0: Piedri completan el 11 de los chilenos.
1: 5 de los tuyos, Daniel Bocar, ya volvemos.
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0: Eso, eso, con este ritmo, con esta musiquita, estamos haciendo la previa de Boca y U Católica de Chile. En toda la República Argentina y para todo el país por Radio Continental.
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0: Para Boca, Leandro Bray en el arco, en el fondo Braida, Di Lolo, Marco Pellegrino, Lautaro Blanco. En la mitad de la cancha con Milton Delgado, Ander Herrera, Leandro Paredes, Tomás Aranda, se va Yossi Jiménez. Allá van los equipos camino rumbo al vestuario. Estamos a 20 minutitos nada más de Boca y Católica. Trabajamos comercialmente con Daniel Bocarboy por 5, Daniel.
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0: 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Repito lo que dije recién. Hay que estar atento al presidente de Boca. Esa es la única pista que tengo que puedo dar. Están regando la cancha en estos momentos. Será Roldán el árbitro del partido. En el VAR estará David Rodríguez, también colombiano. Los líneas, Alexander Guzmán, también de Colombia, y Cristian Aguirre, también de Colombia. El cuarto árbitro, otro colombiano, Carlos Ortega. 11-44-000-590. Tu voz en el contestador. ¿Desde dónde nos estás escribiendo? ¿Desde dónde nos estás llamando? ¿Desde dónde nos estás escuchando? Quiero escucharte. Dame 5. Hola.
3: Hola, Julito. Te habla Carlos Alberti.
0: Hola, Carlitos.
3: Buena Boquita, 2-0. Un abrazo.
4: Hola, para el programa de Continental, habla Marcelo, camionero de La Blanca. Bueno, esperando, escuchando el partido, me toca viajar, así que nada, espero que ganemos. Estoy total desacuerdo con los carteles que ponen.
5: Hola, buenas noches, ¿cómo están? Bueno, acá Nelson de Juan Emilio Mendoza. Esta va a ser una noche copera y vamos a ganar. Vamos a volver a hacer lo que éramos. Me gusta el equipo. Me hubiese gustado que esté Valentiel adelante con el Changuito. Pero tengo mucha fe. Tengo mucha fe con el Rueda también. Así que vamos Boquita. Vamos Boca, lo más grande. Contra todos, contra todos.
6: Hola, soy Víctor de Chacabuco. Estoy tranquilo con el partido. Y me gustaría como técnico de Boca, si no sigue Rueda, Diego Aguirre, el uruguayo.
7: Hola Julito, hola campaña Senese, vamos Boca carajo, vamos Boca, Gonzalo, una de Saladillo, vamos Boca, vamos.
0: Hace unas horas Scaloni, a través de un video muy emotivo de la selección nacional, ya confirmó los 26 seleccionados para la Copa del Mundo. Los tiene Pablo Farassi. Estamos ya casi esperando por los equipos, pero Pablo, quiero que me des los 26 elegidos por Scaloni que van a estar en la Copa del Mundo.
8: Sí, señor. Hay 3 arqueros, Juan Musso, Jerónimo Rulli, obviamente el Dibu Martínez, defensores, Leandro Valerdi, Nicolás Tagliafico, Gonzalo Montiel, Lisandro Martínez, el Cuti Romero, Nicolás Otamendi, Facundo Medina y Nahuel Molina. Mediocampistas, Leandro Paredes, Rodrigo De Paul, Valentín Barco, Giovanni Lo Celso, Ezequiel Palacio, Thiago Almada, Nico Paz, Alexis McAllister y Enzo Fernández. Y los delanteros, Julián Álvarez, Lionel Messi, Nico González, Giovanni Simeone, el flaco José López y Lautaro Martínez.
0: Bien, esos son los 26. Como apellidos fuertes que han quedado afuera, ¿y alguno? Acuña de River.
9: Sí, Acuña se quedó afuera, se quedó afuera Senesi, que era un jugador que estaba dando vueltas, que podía estar.
0: Capaldo, que estaba en la lista.
9: Se quedó afuera uno de los mejores jugadores que tenía Argentina en la Premier, que es Buendía, Emiliano Buendía, se quedó afuera.
0: Soule también afuera.
9: Después, a ver, no hace ruido lo de Mastantuono porque no tuvo un buen semestre.
0: Mastantuono también hace
9: pero
0: ruido.
9: Pero sí. A ver, es fuerte.
0: Juega
9: en Real Madrid, pero no jugó en todo el semestre, esa es la realidad. Y después no hay mucho más que haga ruido. Los que saben dicen que entró por la ventana Montiel, que está ahí medio tocado y terminó entrando. Se quedó afuera Acuña, como vos bien decís.
0: Y aparece el Flaco López también.
9: Sí, que hoy la rompió. 3 asistencias.
10: El Flaco López está siendo muy útil para Palmeiras. Él tiene una pelea interna con Panichelli. La rotura del ligamento de Panichelli le abrió las puertas al Flaco López. Sin lugar a dudas. Yo creo que lo más importante de la lista es lo de Acuña. Y que Buendía, de gran momento, no está en la lista. Y sí lo Chelso. Después lo de Barco es merecido. Yo creo que Capaldo está agazapado esperando la evolución de Montiel en la previa del Mundial.
0: Como esta es una cabina para grandes y chicos, para todas las edades, es una cabina puertas abiertas, entran los nenes también. A ver, entran dos nenes. ¿Cómo te llamás vos? Frankie, ¿cuántos años tenés? ¿Él es tu hermano?
11: Sí.
0: A ver, vení, ¿cómo te llamás vos?
11: Luca.
0: ¿Cuántos años tenés, Luca?
11: 10.
0: ¿Gana Boca hoy, Luca, o no?
11: Sí.
0: ¿Cuánto, Frankie?
11: ¿Qué?
0: ¿Cuánto gana Boca? No, ¿cuántos goles va a meter Boca hoy? ¿Uno, dos, tres? ¿Cuántos mete?
11: 16
0: goles. Ah, bueno. 16. Bueno, ¿con quién están? ¿Con papá?
11: Sí.
0: ¿Cómo se llama papá? Vení, vení. ¿Cómo te llamás?
12: Hola.
0: ¿De dónde sos?
12: Zona Norte, San Isidro.
0: Bueno, con fe, como siempre, cada vez que se viene a ver a Boca.
12: Claro, sí, con fe y los chicos muy entusiasmados. Ganas de verlo ganar.
0: Gracias. La gente pasa por la cabina y saluda. Bueno. 9 de la noche, 16 minutos en toda la República Argentina. 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No paran de regar la cancha. No paran de regar la cancha.
13: Habló el canchero, Julio.
0: ¿Eh?
13: Habló el canchero.
0: ¿Y qué dijo?
13: Que la cancha está a 9 puntos.
0: Mirá.
13: Acaban de. Bueno, en realidad en estos días la dejaron preparada con un corte de 23 milímetros exactamente. Así que está, según el canchero de la Bombonera, 9 puntos para recibir el partido de esta noche. Así que más que esto no se puede pedir, ¿eh? Con todo lo que
0: sucede. 4, dame 4, ya volvemos.
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0: Escuchá la cancha de Boca, bajame la musiquita, escuchá cómo está la Bombonera. Se escucha clarito, ¿no? 9 de la noche, 18 minutos en toda la República Argentina. Estamos esperando por los equipos para que salgan a la cancha, tanto Boca como U Católica. Y la gente se comunica al 1144-000-590. Tengo más, dame 4-5.
14: Hola, hola. Aguante Boca. Dale Changuito, para que la pila. Alanda, me quedo doble, dale, dale. Aguante Boca. Hola, Claudio.
15: El amigo de Cadena Ceneice, vamos Boca esta noche, con el corazón en la mano y el cuchillo en los dientes. A lo Boca, Paco Arana de Necochea.
16: Bonito, buenas noches, soy Angélica de Olavarría. Vamos Boquita, Boca, Boca, Boca, a ganar esta noche. Y que sigan hablando, así lo elevan más de lo que es Boquita. Un beso, buena transmisión. Chau, chau.
17: ¡Aguante Boca!
18: Hola, Juli. Soy Raúl de Limbo, acá,
17: ya con la previa y unos nervios que estoy los pelos de punta, papá. Jugando una cervecita para pasar algo. Abrazo grande, papá. Aguante Rivadavia y yo también. Vamos, Boca, que ganar hoy.
18: Hola, buenas noches, saludo a todos. Soy Beto Miño de Pueblo Libertador Corriente. Hoy Boquita gana, hoy Boca gana.
0: Minutos en toda la República Argentina, esperando por Boca, esperando por Católica, esta presentación para el comentario, la película previa de este partido de Copa Libertadores de América, para Marcelo González, para Tati Civielo, se nos viene el partido, Daniel Bocar.
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13: La gente vino una vez más a la Bombonera. Y necesita la alegría y la tranquilidad. La alegría se la va a dar la victoria. La tranquilidad exactamente lo mismo. Quedarse con el triunfo necesario y única posibilidad para que la gente hoy se vaya satisfecha después de un semestre que ha tenido un montón de vaivenes. Pero tienen todos en claro que el objetivo principal se juega acá, en la Copa Libertadores. Por eso no se puede fallar. Hoy ganarle a la U Católica es condición sine qua non. No importa el resultado, no busquen especulaciones con posibilidad de cruz, nada. Es ganar cualquiera sea la chance de resultados. Puede hacerlo, claro que puede hacerlo. No será sencillo. La U Católica no va a venir aquí a la Bombonera a refugiarse. Sabe que a Boca le molesta también cuando le ataquen. Pero la diferencia en planteles, en nombres y la localía, por una buena vez, tiene que pesar de manera real y fáctica. Boca hoy en la Bombonera, a la U Católica le tiene que ganar, señores.
9: Se terminan las palabras, se terminan todos los análisis y llega el momento esperado. La verdad, estamos en una situación que nadie imaginaba, porque llegar a este partido con esta circunstancia, no queda otra cosa que ganar. Ganás, pasás, empatás o perdés. Y se viene el lío, porque esa es la realidad, ese es el lío. Hay que jugar el partido con el corazón en la mano. Hay que ofrecerle el corazón a esta gente que vino a reventar la Bombonera. Y de esa manera, todos juntos, vamos a pasar de ronda.
0: ¿Cómo te imaginas el partido, Augusto? El partido de Boca en Copa Libertadores, al menos de arranque.
10: Sí, yo creo que Boca va a tener y tiene la obligación de ser el protagonista. Imagino a la Católica replegado. Hay que ver cuán atrás se mete el equipo de Garnero, que eso no lo tiene en el gen, pero seguramente Católica quiera jugar con el nerviosismo de Boca. Es de esos partidos que si vos abrís rápido el marcador, todo cambia y fluye. Si se estira el 0-0, el nerviosismo seguramente empieza a complicar a Boca.
0: Pasa Jorge Amor Amigal por la cabina, vení Jorge, ¿no? Quiero hablar, bueno, pasa el vicepresidente de Boca. Estoy viendo a ver en la puerta de la cabina a ver si aparece alguien más, ¿eh? Porque está Varela, Capaldo, Palerdi. ¿Está o no está finalmente Dybala?
9: Por ahora
13: no. Todavía no se sabe.
9: El tema es que la información que decía que era el palco de Paredes. Bueno, el palco de Paredes está de nuestro lado. Yo siempre, no del lado de los famosos palcos
10: claro, históricos. Arriba la preferencial no está.
9: Exacto, es de este lado. De hecho, sí. Daniel Paredes ahora, ya está en su palco.
10: La información, ¿de dónde sale?
9: Ah.
10: Porque hay alrededor de Dybala mucha fantasía.
0: Sí, hay que empezar a echar gente, ¿no?
10: Hace rato.
9: No, por las dudas, no. Espera que justo cambiamos de dueño, no.
0: Estamos bien, ¿no, Dani?
19: Estamos bárbaros.
10: O sea, ¿cómo le puede decir a la gente que si viene Dybala al palco del padre de Riquelme, tiene que pasar por acá, atrás nuestro?
9: Che, se viene Boca, se viene Boca, Pavoni.
0: Estoy relojeando a ver si viene alguno.
10: Para no se muestra en la misa y en la procesión. Esto es más importante.
0: Aparece Boca estrenando el homenaje a los 25 años del bicampeonato de América. Una camiseta
13: hermosa,
0: donde Boca fue campeón de América hace 25 años, en aquel 2001. Que todavía no se cumplieron los 25 años, pero en este partido Boca saca esta camiseta, este modelo de Adidas extraordinario, para que se use hoy ante la U Católica. Quiero contar algo que yo no leí ni escuché en ningún lado, pero lo conseguí por información. Pará, a ver, si puedo, lo puedo saludar a Rodri, ¿te puedo saludar? Te saludo, nada más, te saludo. ¿Cómo estás? Vení, ¿cómo estás? Nada más. ¿Pero estás bien? Bueno, bueno, no quiero hablar.
13: Rodrigo Battaglia era.
0: Quiero decir que el diseño de esta camiseta lo hizo el presidente de Boca. El diseño de la camiseta que hoy va a usar Boca la diseñó el presidente de Boca, Juan Román Riquelme. Vino y dijo, el escudo acá, el escudo de Boca acá, no, correrlo un poquito más acá, un poquitito más allá. El diseño es del presidente de Boca, de Riquelme.
13: Mirá vos.
0: Aparece Boca, escuchá. Sentí cómo está la bombonera. Escuchá la bombonera, cómo está. Aparece Boca, aparece Católica a la cancha. Impresionante cómo está la cancha, Marcelo querido, ¿eh?
13: Hay movimientos raros acá atrás, ¿no? Atrás de la cabina, hay movimientos raros. Nunca se sabe qué puede pasar. Capaz que hay una noticia bomba. Mientras tanto, los equipos se forman en el famoso saludo FIFA con los cuatro árbitros en el medio. Wilmar Roldán es el árbitro principal de este partido. El juez de línea número uno es Alexander Guzmán. El número dos, Cristian Aguirre. En el VAR estará David Rodríguez, también de Colombia. La gente está enardecida. Es el partido a no fallar, a ganar. A ganar se juega todo Boca.
0: La importancia de este partido, que toma cada vez mayor dimensión por todo lo que se juega. No es lo mismo saber que de aquí hasta diciembre podés jugar la Copa Libertadores de América que quedarte afuera de la Libertadores. No es lo mismo. Boca no queda fuera de una fase de grupo en Copa Libertadores de América desde el año 94, donde lo dirigía Menotti. Aquel 94 donde Boca compartía grupo con Cruzeiro de Brasil, que lo tenía al gordo Ronaldo. Palmeiras con Roberto Carlos, que lo tenía. Y el Vélez de Bianchi, que terminó siendo campeón del mundo ganándole al Milan de Baresi, por ejemplo. Ese fue el último año donde Boca quedó afuera. No queremos eso. Por eso sería un cimbronazo importantísimo y fuerte. Yo no sé si Boca tiene que ir decididamente a ir a buscar el resultado de comienzo, de arranque, con todo, soltando palomas. Hay que jugarlo este partido inteligentemente, Marce Tati.
13: Sí, pero tampoco hay que dejar correr los minutos, ¿eh? Boca tiene que salir a buscar, tiene que empezar a marcar presencia desde el inicio, tener en cuenta que cualquier error puede ser fatal. En el error fatal está la cuestión defensiva, la cuestión emocional, emocional. Hay que remarcarlo mucho esto y, por supuesto, no se admiten más fallas en la definición. Hay que ser prácticos, hay que ser efectivos. Eso necesita Boca para poder asegurar el pase octavo de final de la Libertadores.
0: Escuchá la bombonera, sentí la cancha de Boca como está en la previa de Boca y U Católica. La gente se sigue comunicando con nosotros al 1144-000-590 en un ratito con los WhatsApp leídos a través de la voz de Pablo Farassi. Allá van los capitanes Sampedri por el equipo chileno y va Leandro Paredes, que jugará la próxima Copa del Mundo confirmada hoy por Scaloni al momento del sorteo. Pega el grito a Wilmar Roldán, el colombiano, a la altura de la mitad de la cancha. Van sorteando para un lado, para el otro. El sorteo que se realiza en estos momentos, va la foto, todo ocurre a las 9 de la noche, 27 minutos en toda la República Argentina. ¿Qué tenemos que saber a esta hora de la noche en Radio Continental? ¿Qué resultados tenemos de la Copa Libertadores de América? Lo más importante, Pablo.
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8: Son dos finales los que acaban de definir el grupo F. Palmeiras 4, Junior de Barranquilla 1 y Cerro Porteño, el equipo Ariel Holland 2, Sporting Cristal 0. Con estos resultados, Cerro Porteño y Palmeiras siguen en competencia. Sporting Cristal baja a la Sudamericana.
0: Hay ya clasificados a octavos de final en la Copa Libertadores de América, Pablo, confirmados.
8: Sí, señor. Flamengo sería el número uno de la clasificación, Independiente Rivadavia el 2, Independiente del Valle 3, Cerro Porteño 4, Liga de Quito quinto, sexto Corinthians, séptimo Coquimbo. Hay que ver cómo se define la zona de Boca, y entre los segundos Rosario Central es el mejor con el puesto 9, Mirasol el 10, Palmeiras el 11, Platense con 10 puntos el 12, 3 Estudiantes con 9, Tolima 8, Fluminense 8. Acá también hay que esperar el resultado de este grupo que se define ahora.
0: Bernedo en el arco, Arancibia, Díaz, Ampuero y Mena, Valencia, Montes, Zucchi, San Pedro y Cuevas y Jimmy Martínez. Esos son los 11 de U Católica. Para Boca, Brey, Braida, Di Lolo, Pellegrino, Lautaro Blanco, Delgado, Herrera, Paredes, Aranda, Ceballos y Milton Jiménez. 5 de los tuyos, Daniel Bocá.

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1: Un minuto de silencio que se transformó en un minuto de aplauso de toda la gente Boca para el recuerdo del inolvidable y muy querido Fernando Galloso, que hace pocas horas ha fallecido. El recuerdo y el respeto más grande para él.
2: Bueno, mover a Boca frente a la pelota parece el Chango Ceballos. Será el último partido de Ceballos con la camiseta de Boca aquí en la Bombonera. Boca atacará en este primer tiempo contra el arco de El Riachuelo. Señores, se pondrá en marcha. Movió Boca. Tocó la pelota atrás Ceballos. Soltó la pelota para Paredes. El campeón del mundo atrás para Marco Pellegrino, poniendo la pelota contra el piso. Marco Pellegrino. Marco Pellegrino va soltando para Lautaro Di Lolo. El pack de Boca le pone el pelotazo largo ya para Ceballos. Triunfa el futbolista Cueva. Cueva que va ganando en defensa. Cueva que la manda para Montes. Montes con la pelota. Viene Montes. Montes que pierde. Gana la mitad de la cancha. Jugador Herrera. La van poniendo larga Herrera. Pelota para quién. Para el jugador Milton Jiménez. Faulía por Díaz, marca tiro libre el árbitro colombiano a 10 metros afuera del área, volcado por la izquierda, tiro libre para Boca.
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1: El primer indicio táctico importante, Ceballos en la derecha, no por la izquierda, Ceballos en la derecha, flotando cerca de Aranda, seguramente por la mitad de la cancha, y atrás del delantero que es Milton Jiménez está Ander Herrera. Ceballos en la derecha, primer incursión táctica importante del partido. Está caído San Pedri, no sabemos qué le pasó al delantero.
2: Bueno, ingresan los médicos, me parece que se lesionó, es el 11 Montes.
1: Ah,
2: ¿no es
1: perdón.
2: El 11 Montes? Lo veo al 11 Montes tumbado. Se
1: Clemente
2: los
1: Montes,
2: médicos,
1: sí,
2: me parece
1: sí, sí.
2: Que no va más.
1: Clemente Montes.
2: 50 segundos, Montes lesionado en la cancha de Boca, el partido se frena. Dame dos, tengo tiempo para posar, Daniel Bocal.
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2: 50 segundos, y se lesiona el jugador de U Católica.
1: Carmelo
2: dice, ¿podés o no podés? ¿Seguís o no seguís?
3: Ahora, lo raro es que no hay carrito, ¿no? El carrito no entra por algún motivo en especial, porque esto hace años que no se ve sacándolo en camilla entre cuatro personas, ¿no?
2: Claro, como en los viejos tiempos, ¿viste?
3: ¿Por qué no hay carrito?
2: Tiro libre a todo esto para Boca, voy por uno, locutor.
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1: Es el 14 Jimmy Martínez, 0-0,
2: tiro libre para Boca. Le va a pegar Leandro Paredes a unos 10, 12 metros afuera del área. Arco de El Riachuelo, volcado por la izquierda. Paredes que ya mira el área. Están Di Lolo y Marco Pellegrino. Paredes que le pega el arco. Pelota al segundo palo, pelota para Marco Pellegrino. El cabezazo fuera, saque de arco, no pasa nada. Saque de arco para los chilenos, 0-0.
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2: El partido está 0-0, 3 minutos del primer tiempo. Bernedo con el saque de arco. Pelota a la derecha para Johan Valencia. Johan Valencia con la pelota. Johan Valencia soltó para Arancibia, pero viene marcando para Boca Blanco. Blanco va entregando por la raya izquierda, pelota para Herrera. Le mete con todo Arancibia al lateral derecho y la manda fuera de la cancha. Pega en Herrera, en lateral, en defensa para U Católica de Chile.
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2: Minuto 3 del primer tiempo, recupera para Boca Marco Pellegrino, el segundo marcador central. De zurda va soltando el pase para quien para Lautaro Di Lolo. El pibe de San Justo que abre mano derecha, pelota para Braida. Braida que engancha, toda la mitad de la cancha. Marca Zucchi, rebota en Braida, la pelota murió por un costado. Es un lateral ahora que será para la U Católica. Desde la izquierda lo va a hacer Mena, dame otro.
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2: 4 minutos tenemos del primer tiempo en la Bombonera. Estamos. 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Encara Jimmy Martínez. Viene marcando Marco Pellegrino. Pelotazo largo para Milton Jiménez. Puso el cuerpo.

0: con falta marca el árbitro Roldán, con falta de Milton Jiménez en ataque sobre Díaz, es tiro libre en defensa para Católica. Poco juego por ahora en la Bombonera, Daniel.
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0: Minuto 4, 0 a 0. 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Noche de Copa Libertadores de América. Devuelve con la pierna derecha Bernedo rumbo a la mitad de la cancha para que salte Jimmy Martínez, pero va ganando en el salto el Vasco Herrera. Sin embargo, el rebote viene derivando en Cueva. Cueva recibe de espalda, toca atrás, pelota para Montes. Montes que abre la cancha a la izquierda para Mena. Otra vez con 11 la U Católica. Pelota a la izquierda para Mena. Mena por la raya izquierda, soltaron para Cuevas al piso para marcar. Milton Delgado tiró la pelota fuera de la cancha, lateral para U Católica, dame uno.
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0: Marcó Milton Delgado en defensa, pelota para Ceballos. Rebota la pelota en Montes, después pegan Ceballos otra vez. Un nuevo lateral en ataque para la U Católica. No puede salir Boca en el fondo. Lateral para los chileros, que lo va a hacer Mena desde la izquierda. Mena con la pelota, Mena que va soltando la pelota para San Pedri. Entra y sale del área. Mena que va tirando el pase para San Pedri. La pelota atrás para Zucchi, en el camino aparece Braida y tira la pelota al córner. Córner para U Católica, el primero del partido sobre la izquierda.
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0: Fernando Zucchi, el dueño de la pelota quieta, córner izquierdo para U Católica. Mucho nerviosismo en la cancha de Boca, son los primeros minutos de la primera etapa. Arco de Casa Amarilla, tomó carrera Fernando Zucchi. Zucchi con el tiro libre que tiene para la U Católica, atención. Cerca lo tiene Johan Valencia, también se arriba Jimmy Martínez. El córner que será de Fernando Zucchi, el partido está 0-0 con este resultado. Boca en Sudamericana, Boca fuera de la Libertadores. El centro viene por arriba, salta de cabeza Lautaro del Oro y la tira fuera del área. En la puerta aparece Arancibia, la vuelve a poner al área, pega el grito Leandro Abrey, solo, tranquilo, toma la pelota el arquero de Boca.
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0: Lleva la pelota Paredes, Paredes a la izquierda para Marco Pellegrino. Marco Pellegrino devuelve para Leandro Paredes. Leandro Paredes que abre la cancha por la derecha, pelota para Lautaro Di Lolo. El back recibe, pie derecho, la tira hacia adelante, le va a buscar. Lautaro Di Lolo con la pelota, la lleva hasta la mitad de la cancha, se frena. Se arrepintió, el pase adentro para el Vasco Herrera. Herrera en campo propio, viene con la pelota Herrera. Herrera manda para Di Lolo. Di Lolo suelta la pelota, ¿para quien? Para Paredes. Paredes recibe, toca la pelota para Milton Delgado, recibió de espalda. Círculo central, atrás limpia el pase para Di Lolo. Di Lolo cruza la mitad de la cancha, abre la cancha, pelota por la derecha para Braida, lo marcan tres, le hizo bien Braida. El pase adentro para Herrera. Herrera cambió de frente, lindo, lindo para Blanco. Corre por la pelota Blanco. Blanco soltó, ¿para quién? Para Aranda. Viene el Nene, la pone contra el piso. Amaga, pasa de largo Arancibia. Le hizo bien el Nene. Callejón del 10. Viene Aranda. Aranda con la pelota. Aranda para Blanco. Blanco hasta el fondo. Blanco hasta el fondo. Sacó el centro. Pelota para Ceballos. Le queda la pelota al Chango. Tiró. ¡Qué cerca pasó! ¡Qué cerca pasó! ¡Qué cerca pasó! ¡Qué cerca pasó! ¡Qué cerca pasó! La había adentro Marcelo. El gol de Boca. Llegó Boca con el Chango Ceballos.
2: Buena jugada armada. Empezando por la derecha, continuando a la izquierda. El centro lindo de Blanco, parecía que llegaba Jiménez, le quedó a Ceballos, incómodo en el primer remate, buscó el hueco para sacar el zurdazo, pasó cerquita del palo derecho de Bernedo.
0: Atención que ya se empiezan a mover los suplentes de Boca, esto no es normal, se están moviendo los suplentes de Boca, no quiero imaginarme quién puede estar sintiendo algún pinchazo, algún dolor, Fauleado Milton Delgado en la mitad de la cancha por el futbolista Montes, y es tiro libre en la mitad de la cancha para Boca. Ya se te tiró libre por Di Lolo. Di Lolo lo soltó para Paredes. Paredes a la izquierda para Pellegrino. Pellegrino que abre la cancha a la izquierda, pelota para Blanco. Blanco en campo propio sobre la zona lateral de la cancha. Pelotazo largo para el Nene Aranda. Anticipo y triunfa Arancibia de cabeza. El rebote es juntado por Montes. Montes soltó para Díaz. Díaz la manda atrás para Ampuero. Ampuero recibe, devuelve de zurda, rompe juego hasta la mitad de la cancha. Salta San Pedri. San Pedri que gana. San Pedri que lleva la pelota, pero marca Marco Pellegrino. Robó Pellegrino. Bien por Marco Pellegrino. Limpia para Herrera. Herrera la manda atrás, pelota para Di Lolo. Dominio de Boca, comienzo del primer tiempo, 8 minutos tenemos, cruza la mitad de la cancha Di Lolo. Di Lolo abrió el pie derecho, soltó para quien, para Braida. Braida la pone contra el piso, viene Braida. Braida que la manda atrás para Di Lolo. Di Lolo 3 metros campo rival desde la derecha, tomando la pelota Di Lolo. Di Lolo al círculo central, pelota para Paredes, el campeón del mundo, a la izquierda para quien, para Blanco. Blanco del lado de los palcos recibe Blanco. Blanco soltó para Aranda en el camino, la pellizca y Johan Valencia, pelota fuera de la cancha, es un lateral para Boca, vendemos por uno.
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0: porque la viene llevando para Boca el Nene Aranda, a 50 metros del arco rival. Aranda por la izquierda, Aranda atrás, pelota para Di Lolo. Di Lolo cruza la mitad de la cancha, pelota por bajo a la derecha para el Chango Ceballos. Recibe como número 8, viene Ceballos, pierde la pelota, mete con todo Zucchi. Zucchi se llevó la pelota, Zucchi le pega al arco porque lo ve adelantado el arquero. Muy débil el remate del jugador de la U Católica. No pasa nada, saque de arco para Bray, locutor, vendemos.
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1: Pelota larga de Di Lolo, lo puso a correr a Ceballos, no llega, la pelota murió por un costado y es un lateral en el puesto de Mena sobre el lateral izquierdo en línea defensiva. ¿No es extraño que se muevan los suplentes, Augusto? ¿No es extraño que se muevan los suplentes de Boca a los 5 minutos ya de partido?
2: A ver, esto claramente quiere decir que alguien hizo alguna seña o algo. Por las dudas se están moviendo. Ojalá que sea precaución nada más.
1: Mete con todo Milton Delgado, mete con Mena, gana Mena, pelota fuera de la cancha. Y es un lateral que será para Boca. Lo hace rápido este lateral desde la derecha y en zona de ataque el jugador Braida. Braida manda el pelotazo atrás. Pelota para quien, para Di Lolo. Di Lolo manda para Pellegrino. Pellegrino la pone contra el piso. Círculo central. Abre la cancha a la izquierda para Blanco. Campo de Boca. Viene Blanco con la pelota. Viene Blanco. Suelta la diagonal. Él pasa adentro. Pelota para el back. Domina la pelota Di Lolo. Di Lolo encarando como número 2. Ahora se frenó. Soltó el pase a la izquierda. ¿Para quién? Para Marco Pellegrino. 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Pelota de Pellegrino. Pellegrino para Di Lolo, locutor.
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1: ¿Cómo gustó?
2: Que por lo que se estaba moviendo Velasco, Belmonte, entre otros, alguien de mitad de cancha para arriba sintió algo.
1: Viene con la pelota en Puero la pone para San Pedro, recibe de espalda, limpiando para Montes, Montes, tiro para Johan Valencia por la derecha, Johan Valencia va soltando para Ancibia, es mala entrega, anticipo de Blanco, mirando el cronómetro, 10 minutos y medio del primer tiempo, corre por la pelota Blanco, Blanco cruza la mitad de la cancha, la pide Aranda, pero Blanco la tiró hacia adelante y la fue a buscar, viene Blanco, Blanco con la pelota al piso, marcó Arancibia, Arancibia mandó la pelota al lateral, lateral que en ataque que será para Boca, con este empate Boca en Sudamericana, viene con todo Boca presionando bien alto, domina la pelota Aranda, Aranda con la pelota bien el Nene, tres cuartos de cancha, Aranda por la izquierda, Aranda limpia el pase atrás, pelota para Marco Pellegrino, Marco Pellegrino, tiro para Di Lolo, locutor.
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1: Viene con la pelota Herrera, pelotazo profundo para Ceballos, picota en el área, viene Ceballos, Ceballos coloca centro, pelota para Milton Jiménez, se pasó de largo Milton Jiménez, la pelota la viene juntando Arancibia, Arancibia sobre el lateral derecho, mal control y la pelota murió por un costado y él es un lateral en ataque para Boca, dame uno.
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3: 5 del primer tiempo, gol de Cruzeiro que derrota a Barcelona 1-0.
1: Lateral pendiente para Boca en ataque frente al área del arquero Bernedo. Atención, Boca atacando contra el arco de Brancha en 805. Somos Radio Continental, lateral que hace Blanco, Blanco para Herrera, Herrera por la izquierda, viene Herrera, Herrera se la va llevando contra el banderín del córner, pelea con Arancibia, Arancibia ganó y mandó la pelota otra vez al lateral, cerca del banderín del córner y la línea de costado, este lateral que tiene para Boca Blanco, Blanco ya la mandó al área, pelota para Jiménez, la peina Jiménez, pelea por la pelota Ceballos, queda apoyando por allí la pelota, rompe juego a Monte, el rebote es juntado por Braida, tiempo de Boca, Tati Civielo.
4: Yo no quiero ser alarmista, pero a mí me llama la atención la actitud de Paredes. Está jugando técnicamente de líbero.
1: La tiene Blanco, Blanco con la pelota, Blanco por la izquierda, viene Blanco, Blanco la manda atrás, pelota para Bray, voy por uno, locutor.
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1: Viene tomando la pelota Marco Pellegrino, encadra como número 6. Marco Pellegrino a la izquierda ahora para Blanco, Blanco y el pelotazo largo. Pelota para Ceballos, la enganchó, va como número 11. Viene con la pelota Ceballos, mano a mano con Arancibia. Viene el hijo de Oscar, Ceballos adentro, pelota para quien, para Milton, Milton, Milton, Milton para Ceballos, penal. Pidió toda la cancha penal, el árbitro dice que no. Vamos a esperar a ver qué dice el VAR, yo vi penal. Lo tomaron de la camiseta Ceballos, el árbitro Roldán de primera mano no cobró. La cancha de Boca explotó, se levantó, se dan vuelta los platistas, es penal. Pero el árbitro no cobró, si deja sacar no cobra nada. Le estarán hablando el VAR, tranquilos. Los de Chile piden la amonestación a Ceballos porque se tiró. ¿Qué vieron ustedes, muchachos?
2: Lo primero que quiero marcar es que Roldán es un árbitro que no le gusta que lo llamen del VAR. Le gusta manejarlo a él. Desde acá apareció, hay que ver una imagen más cercana.
5: A ver, se metió por la izquierda Ceballos, buscó la combinación nuevamente dentro del área. Hay un brazo del jugador chileno y para mí hay un toqueteo para atrás, ¿eh? Hay una sujeción hacia atrás. Mínima, finita puede ser, pero que la sujeción existe, existe.
1: Viéndola no me pareció tanto ahora, ¿eh?
2: A ver, hay contacto, hay brazo arriba, yo no veo la entidad de la suficiente fuerza para voltear a Ceballos, pero claramente como con lo que le pasó a Boca con Cruzeiro se va a perder todo.
1: ¿Vos cómo la viste, Tati?
4: No, a mí no me parece absolutamente nada.
1: 14 minutos, primer tiempo, 0-0, Daniel Boca.
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1: Bueno, lateral para la U Católica, en línea defensiva. Es tiempo.

0: para Boca. Te escucho, Marcelo González.
1: El que no está bien en Boca es Paredes, muchachos. No hay que darle más vueltas. El que no está bien en Boca es Paredes. Yo no sé si tiene que ver con el movimiento de haber saltado cuatro jugadores suplentes a hacer entrar en calor ya. Pero al que no se lo ve bien físicamente, con movimientos naturales por lo menos, es el capitán, es Leandro Paredes.
0: La viene tomando para Boca Blanco. Blanco tocó de primera por la izquierda, pelota para Elena Aranda. Aranda corre por la izquierda, viene Aranda, Aranda al piso a marcar Arancibia. Arancibia tiró la pelota fuera de la cancha y es lateral en ataque para Boca. Se hace este lateral rápido por Aranda. Aranda para Herrera, posición del 10. Herrera a la izquierda para Blanco, se pega a la raya izquierda. Blanco otra vez adentro para Herrera. Herrera como número 10 coloca el cambio de frente, pelota para Braida. Braida como número 8 se frenó, tiró la pelota rumbo al círculo central, pelota para Herrera. Herrera como número 5 engancha, la pone contra el piso, gira, mueve la pelota por la derecha para Di Lolo. Fauleado Herrera, no cobrado por el árbitro, la deja seguir. Pelota de Paredes para Milton Delgado. Lo comieron a Milton, fue Montes. Montes con la pelota, viene Montes. Montes que perdió ahora otra vez con Delgado. Tiene la pelota a la izquierda para Blanco. Blanco adentro para Blanco. Blanco para Delgado. Delgado suelto para Milton Jiménez, que no la quiso tocar porque volvía del offside. El rebote es tomado por la izquierda para Aranda. Aranda le va a pegar. No, lo vio pasar a la izquierda para Blanco. Jugada de gol. Centro para Jiménez. Lo perdió Jiménez. Lo perdió Jiménez. El centro de Blanco fue buenísimo. Y cuando aparecía Milton Jiménez, el pie derecho de Díaz, el primer marcador central para tirar la pelota al córner, tiro de esquina para Boca.
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0: ¿Cobró saque de arco?
3: Sí, dio ese saque desde el arco.
1: Sí, porque la tocó Jiménez en la última ocasión, dice Wilmar Roldán. Yo lo veo bien a Blanco, ¿eh? Está siendo importante en estos primeros minutos de partido para llevar peligro.
0: Viéndola, es cierto, rebotó la pelota en Jiménez, dio saque de arco el árbitro bien. 15 minutos, casi 16 del primer tiempo, 0-0.
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0: Bueno, lleva la pelota para Boca Di Lolo, marcando en línea defensiva. El back soltándola para Marco Pellegrino. Estamos en la cancha de Boca por Radio Continental. Pellegrino para Blanco. Blanco la tira larga para Aranda. Viene el Nene, viene Tomás, viene Aranda. Aranda con la pelota, 2 metros afuera del área. Corre como número 10. Aranda para Herrera. Herrera levanta otra vez para Aranda. Va hasta el fondo de la cancha. Viene Aranda. Aranda por la izquierda, casi como puntero izquierdo. Qué lindo pase le metió a Blanco. Blanco para Herrera. Borda del área, le va a pegar. No se animó. Soltó para Paredes. Paredes le va a pegar. No, no se animó. La puso para Jiménez. Viene Jiménez. Lo marcan 3. Perdió la pelota Jiménez. Entre 3. El rebote lo viene tomando Braida. Descargó de cabeza. Braida por la derecha. Pelota para el Chango, lo hizo bien, viene por la pelota Ceballos, Ceballos con la pelota, Ceballos le va mandando el pase para Herrera, Herrera la manda para Paredes, domina la pelota Leandro, va por la izquierda, no, va por la derecha, ahora sí parece que va por la derecha, busca la falta, foul, lo agarró, lo tomó San Pedro y lo llevó a bailar, le dijo veniste, vamos a bailar, y lo terminó sacando a bailar, protesta Paredes y la amarilla Roldán. Permisivo Augusto por ahora el árbitro en estos primeros minutos.
4: Roldán no es de sacar mucha tarjeta en jugadas así. Sí, a veces nos acordamos de Roldán riguroso en la roja Advíncula.
1: Claro.
4: Roldán los lleva a los partidos. Es el árbitro con más partidos en torneos de Conmebol de la historia.
1: Pero podemos convenir que en las tomas de catch en el fútbol en general no son permitidas, ¿no es cierto?
4: Sí, claro.
1: Porque San Pedro lo que hizo fue una toma de catch contra Paredes.
0: 17 minutos.
1: Correspondía amarilla.
0: 0-0. Le va a pegar Leandro Paredes, casi en línea recta. En la salida del círculo central, campo rival. Tomó carrera el hijo del Dani, Daniel Paredes, le pega a Paredes, pelota al punto del penal, cortando de cabeza a Díaz, la pelota sobre la izquierda, a lucharla Blanco, la deja correr porque la tiró de cabeza a Díaz al lateral, lateral que tiene que tomar para Boca Blanco, levanta la mano Aranda, levanta la mano también Herrera, pelotita para Herrera, tocó de primera, pelota para Blanco, Blanco con la pelota, viene Blanco, Blanco atrás, la pelota para Aranda, domina posición del 10, viene Aranda, Aranda que tira la pelotita hasta la mitad de la cancha, pelota del círculo central para Di Lolo, todo Boca adelantado, todo Boca en campo rival, menos el arquero, Di Lolo para Pellegrino, Pellegrino para Paredes, Paredes para Di Lolo, la fue a buscar Lautaro, Lautaro con la pelota, Lautaro cambio de frente por la derecha, pelota para Ceballos, corre como número 7, viene el Chango mano a mano frente a Mena, tiro centro a las manos del arquero Bernedo, que toma la pelota sin problemas.
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0: Pelota larga para Jimmy Martínez, ganó, viene Jimmy Martínez, corre frente a Marco Pellegrino, que ahora marca Pellegrino y de zurda la tira contra los palcos. Es lateral por la derecha para la U Católica.
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0: Lateral que tiene que tomar para los chilenos el futbolista Arancibia, que sube a campo rival, tres cuartos de cancha. Arancibia para hacer este saque de costado. Católica atacando contra el arco de Casa Amarilla. En la Bombonera estamos. Arancibia con este saque de costado. La soltó para Jimmy Martínez. Jimmy Martínez corriendo como número 7. Va al delantero. Coloca centro. Rebota la pelota en el pie derecho de Lautaro Blanco. Y un nuevo lateral. Ahora más cerca del banderín del córner, que será para Gau Católica.
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0: Arancibia atrás, este saque de costado, atrás para Díaz. Díaz la tiró hacia adelante para Cuevas, es mal la entrega y la pelota murió por el saque de meta. El saque de meta que será para Boca, hecho por Bray. Bray soltó la pelota a la derecha para Dilolo. Dilolo y el pelotazo largo para Milton Jiménez. Corta de cabeza en el salto y gana en el salto Díaz. Díaz la tira para Ampuero, el segundo marcador central. Pelotazo largo para San Pedro y también para Cuevas. Viene marcando para Boca Dilolo. El rebote es juntado por Leandro Paredes. Tocó de primera para Blanco, no llega. La pelota murió por un costado. Es un lateral para la U Católica. ¿Nervioso Boca, Marcelo?
1: Y
0: ¿nervioso?
1: Sí, la tensión manda. No, no hay conducción, no aparece en buena forma Ander Herrera y el toque o las intervenciones que han tenido verdaderamente son intrascendentes en lo importante. Boca necesita alguien que pueda conectar en tres cuartos ahí para los delanteros.
0: Estás hablando poco, Tati, ¿eh? Estás hablando poco en la transmisión. ¿Qué te pasa?
3: Es que es un partido bravísimo y yo siento que donde lo pusieron a Ander Herrera lo está complicando Aranda.
0: Atención que perdió Johan Valencia, la pelota la ganó Aranda. Pelotazo largo para Ceballos, la dejó picar, viene Ceballos, le pegó de primera. Ampuero mandó la pelota al córner, la dejó picar. El remate fue el débil de Ceballos. Pelota al córner, tiro de esquina para Boca.
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0: Allá va el córner de Boca, que va a tomar carrera Leandro Paredes, el hijo del Dani. El Dani Paredes tomará carrera. El campeón del mundo, el que va a jugar la Copa del Mundo en Estados Unidos. Tomará carrera Leandro Paredes, mirando el cronómetro, 21-21 del primer tiempo, está 0-0. Si se ilumina Leandro a la cabeza de Dilolo, canto gol de Boca. O será gol de Marco Pellegrino. Tomará carrera Leandro Paredes, arco de Branza en 805, arco de Riachuelo. Toma carrera Leandro Paredes, acomoda en el cuarto de círculo derecho, tomará carrera Leandro Paredes, atención. Paredes tomó carrera, córner para Boca. Paredes con el córner, pasa de todo en el área, pelota para Dilolo, queda boyando por allí, cabezazo de Dilolo, ganó, rebote, Aranda, le pegó al arco. Desviado el remate, no pasa nada, saque de arco para U Católica.
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0: 21, casi 22 del primer tiempo, 0-0.
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0: Empatando, perdiendo, Boca Copa Sudamericana, ganando por la mínima, al menos ganando, va a la Copa Libertadores de América que se sortea mañana. La viene tomando para Boca y conduce Dilolo. Dilolo a la derecha para Braida. Braida 2 metros, campo rival. Viene Braida con la pelota. Braida que retrocede el pase. Pelota para Dilolo. Dilolo la manda atrás para Braida. Voy por otro.
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0: Pelotazo largo para Milton Jiménez. Pone el cuerpo fácil Ampuero y le gana la posición a Milton Jiménez, que por ahora poquito y nada. Pelotazo largo de Ampuero. Pelota a la izquierda. ¿Para quién? Para Jimmy Martínez. La cabeza de Braida para marcar y tirar la pelota fuera de la cancha. Lateral en tres cuartos para la U Católica. ¿Te gusta Boca, Tati?
3: No, no, la verdad que no está jugando un buen partido y Católica, por suerte, vino simplemente, bueno, a ver si pasa el tiempo y se pone nervioso Boca.
0: Por ahora la historia de Herrera, que se ponía en la mitad de la cancha, se imponía en la mitad de la cancha para buscar juego, no se está dando. Vamos a ver qué pasa más tarde. 23 minutos tenemos del primer tiempo. Saque de costado que hace rápido Mena. Mena la soltó para San Pedri. En el camino Braida, rebota en San Pedri. La pelota murió por un costado y el lateral para Boca.
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0: Bueno, a los 23 minutos del primer tiempo se frena el partido para la rehidratación. En esta noche de Bombonera, en esta noche fría, el partido está 0-0. Quiero un concepto de cada uno. Cortito, arranco con vos, Marce.
1: A mí no me ha gustado nada Boca, casi sin situaciones de riesgo. Un tiro de Chango y Ceballos adentro del área. Y la verdad es que no mucho más que eso. No lo veo ordenado tácticamente, me parece que está confuso. La posición de Ander Herrera, como dijo Tati hace un rato, es estratégicamente mal pensada. Es un enganche que no engancha. Ceballos por la derecha, cuando lo más productivo de él toda la vida ha sido por la izquierda. Poco Boca, demasiado poco Boca, sin la intensidad que, por ejemplo, tuvo contra Cruzeiro.
3: Este cooling break generalmente no sirve para nada, pero en este caso a Boca le sirve. ¿Para qué? Para frenar y tratar de ordenar un poco las ideas.
0: Augusto.
4: Sí, me parece que hay un par de errores en el armado del equipo. Boca tiene una ventaja. Católica está esperando solamente. El tema es si con este nivel de Boca, Católica se le empieza a animar. Tal vez el partido se abra distinto. Lo único rescatable es que las únicas aproximaciones hasta acá fueron de Boca.
0: Un abrazo para Rubén Senga, que va con su señora Natalia, y a Huasquito, que están viajando y escuchando la transmisión, donde Boca está igualando 0-0 con Ucatólica. Para Leti Yenko, siempre fieles oyentes, toda esa familia bien boquense, siguiendo la transmisión. Casi las 10 de la noche en toda la República Argentina, voy por tres, locutor.
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1: Marce, en el momento que pararon para el cooling break, rápido se metió en el banco Paredes. Lo mensajearon en el posterior derecho a Leandro. Les dije, bueno, no estaba bien.
0: Está claro que se está exigiendo Leandro Paredes a 2 semanas de la Copa del Mundo.
1: Sí.
3: Sí, yo te diría que no salió del partido simplemente para que no se diga, uy, está dejando a Boca para jugar
4: de Mundial. Sí, y está perfecto que se exija. Boca se está jugando la Libertadores, ¿eh?
0: Se está, está regulando Paredes, porque bueno, faltan 2 semanas, un desgarro, se pierde el estreno del Mundial.
4: Sí, está bien, y en definitiva una decisión de Scaloni después. Pero, ¿hasta cuánto le puede servir un Paredes así a Boca? Sigue siendo Paredes. Yo lo que vi me tranquilizó, sigue pateando los corners. Es decir,
3: eso es positivo.
4: Que en la pelota quita, por ahora no le duele.
0: Quizás una sobrecarga nada más tiene. Otra vez el partido en juego. Pelota de Lautaro Blanco a Jiménez, que resbala solo. El hijo de Julio, el hombre de Granbur. Poquito y nada de Milton. Milton, vos sabés que nos jugamos la vida. Nos jugamos llenar la heladera de acá a fin de año, Milton. Los viajes de Boca, Milton, nos jugamos todos, ¿eh? Saque de arco para la U Católica, 26-0-0.
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0: Saca la pelota el arquero Bernedo. Arriba gana el salto Lautaro Di Lolo. Pelota larga para Milton Delgado, para Milton Jiménez y también para Ceballos. Triunfa sin embargo Ampuero. Ampuero a la izquierda, pelota para Zucchi. Mete con todo muy bien Braida. Braida lo puso a correr a Chango Ceballos. Sale el arquero fuera del área, pero tiene que cortar Mena. Mena tiró la pelota al lateral. Para no confundirse con el arquero, el lateral izquierdo terminó mandando la pelota al lateral. Lateral que tiene que tomar para Boca Braida. Hace este lateral Braida frente al área desde la derecha de Bernedo. Tomó carrera Braida para hacer este saque de costado. Braida que va a hacer este saque de costado. Braida que la juega al área. Pelota para Milton Jiménez. Milton Jiménez entre dos. Gana Ampuero de cabeza otra vez. Pelota en el borde del área para Braida. Braida que pierde. Gana Ampuero otra vez. Rompe juego hasta la mitad de la cancha. Poco y nada de la U Católica. Es todo de Boca por ahora, pero no llega con mucha exigencia al arquero Bernedo. La viene tomando Bray. Bray en el punto del penal. Bray que le pega con pierna derecha. La pelota cruza la mitad de la cancha. Pelota otra vez para Milton Jiménez. Gana Díaz, el 26, el primer marcador central. Díaz a la derecha para Arancibia. Arancibia atrás para Bernedo. Presiona Boca con el Nene Aranda. Le pega con el pie derecho Bernedo hasta la mitad de la cancha. Va ganando Herrera. Herrera se la deja a Marco Pellegrino. Marco Pellegrino de derecha a la izquierda para Blanco. Cobra una falta anterior el árbitro Roldán. ¿Qué cobró? Una caída simplemente, no cobró falta.
4: Sí, cuando un árbitro en teoría abre los brazos, que no cobró falta.
0: Claro.
4: Y está preocupado por la salud, esto sería bota a tierra.
0: Es una caída que al árbitro lo asusta y por eso frena el partido. Pero es pelota para Boca, Tati.
3: Un arbitraje raro. Raro.
4: Contra Cruzeiro lo marcamos, calma.
0: Rari sería la palabra.
3: Raro,
0: pelota para Herrera con la pelota, Herrera que cambia la pelota por bajo a la derecha para Ceballos entre dos, Ceballos como número 7, viene Ceballos hasta el fondo de la cancha, sacó el centro, mira el córner, mira el tiro de esquina desde la derecha, es para Boca.
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0: Va Paredes, va el campeón del mundo, va el hijo del Dani, va Paredes con el córner, se levanta la platea de Boca quiere su gol, 0-0, con este resultado Boca en Sudamericana. pero si canto gol, vamos a la Libertadores. Toma carrera el hijo del Dani, va Paredes desde la derecha, arco de Brance en 805, le pega a Paredes, Paredes con el envío para el segundo palo, se pasaron todos, por la izquierda aparece Blanco, Blanco la pone contra el piso, Blanco en la puerta del área, viene Blanco, Blanco hace la personal, va hasta el fondo, viene Blanco, Blanco sacó el centro, se pasaron todos y despeja de cabeza Ampuero, el rebote es tomado dentro del área por Ceballos, Ceballos para Paredes, Paredes que saca el centro, un rebote al córner, otro tiro de esquina ahora en la izquierda que lo envía Ampuero, tiro de esquina para Boca,
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0: ahora en el vértice del arco de Bransen y los palcos, tiro de esquina en la izquierda para Boca, va Paredes otra vez, Boca lo tiene contra un arco a U Católica, 29 minutos, primer tiempo 0-0, 29-0-0, con este resultado la Sudamericana, con 1-0 vamos a la Libertadores, córner para Boca, toma carrera Paredes, se acerca Aranda, atención, córner para Boca, le va a pegar Paredes, pasa de todo en el área chica, lo veo Milton Jiménez, también Di Lolo, también Marco Pellegrino, toma carrera el hijo del Dani, otra vez Paredes, Paredes con el envío al área, pelota para Di Lolo, ganaron ellos, el rebote lo viene tomando Blanco, Blanco por la derecha, Blanco con la de palo, cambio de frente para Paredes, Paredes tocó de primera, pelota para Milton Delgado la pone contra el piso, la pone para Aranda, Aranda con la pelota, Aranda que encara, Aranda que encara, Aranda que se la lleva, marca Arancibia, el rebote en Paredes, mete con todo Leandro, la pelota murió al saque de arco, no pasa nada. Pega la pelota en Leandro Paredes, saque de arco, los 30 minutos del primer tiempo, saque de arco para la U Católica.
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0: Media hora del primer tiempo, 0-0.
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0: Saludamos a toda la comunidad vía stream en Cadena Senaice, Marcelo.
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0: Lleva la pelota Johan Valencia, callejón del 5. Johan Valencia abre la pelota a la derecha para Arancibia. Se suelta el lateral derecho en campo de Boca. Viene Arancibia, ahora se frena, callejón del 8. Soltándola para quien, para Díaz. Díaz soltó para Valencia. Valencia como número 8 otra vez. Viene Johan Valencia, viene el Morocho. El Morocho soltó para Arancibia. Arancibia va pegado a la raya derecha. Arancibia que tira el pase atrás para quien, para el jugador Díaz. Domina la pelota Díaz, mitad de campo. Díaz la manda atrás para Ampuero. Ampuero atrás para el arquero Bernedo. Presiona Boca bien alto con Milton Jiménez. Bernedo con la pelota a la izquierda para Mena. El marcador de punta izquierdo la domina con el pecho, cruza la mitad de la cancha, viene Mena, Mena con la pelota, no me gusta nada, viene Mena, Mena soltó para quien, para Jimmy Martínez coloca centro, rebota la pelota en Braide, le queda la pelota en Mena, Mena colocó centro, pelota para el gol de San Pedri, Marco Pellegrino mandó la pelota al córner, Marco Pellegrino mandó la pelota al córner, era gol de la U Católica, era gol de San Pedri, el capitán. Qué nervios, señores, tiro de esquina para Boca.
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0: Se levanta el público de Boca, se levanta la gente de Boca en la Bombonera porque sabe que el equipo le cuesta, le cae, pesa la pelota, pesa la camiseta, la pelota quema. 32, 0-0 en la Bombonera, 32, tomará carrera Jimmy Martínez desde la izquierda, en el arco de Casa Amarilla, en el arco de los Cantores. Le pega Jimmy, pelota al segundo palo, se pasaron todos. Va por la derecha, Arancibia a correr la pelota, ver Arancibia, la deja correr porque pegó la pelota en Milton Jiménez. Lateral en ataque para U Católica. Frente al área lo va a tomar Arancibia. Levanta la mano Jimmy Martínez. Pelota para Jimmy Martínez. Encarando como número 7. Va hasta el fondo de la cancha. Marca Blanco. Le queda Delgado. Delgado suelto para Aranda. Corre por la pelota el Nene Aranda. Solo contra el mundo Aranda. Aranda entre dos. Corrió por la pelota. Viene Aranda. Aranda cruzó la mitad de la cancha. ¡Qué bien Aranda! ¡Qué bien! Trasladó 35 metros. Viene Aranda. Aranda que se frena. Pegado a la cuerda izquierda. Lindo pase. Le metió el Vasco Herrera. Herrera con la pelota. Viene el Vasco. El Vasco como número 10. Es un dribbling. Viene el Vasco para Aranda. Meten con todo Arancibia. La tiró a dividir Herrera. Le metieron con todo Aranda. El árbitro interpreta que con falta sobre Aranda. Y es tiro libre a 30 metros del arco de Bernedo. Tiro libre para Boca.
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0: 33 minutos, primer tiempo, 0-0, voy por uno.
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0: ¿Dónde estás en este momento? ¿Estás en tu casa? ¿Estás en el auto? ¿Estás en el laburo? ¿Estás estudiando? ¿Estás nervioso? Aquí tiro libre para Boca. Arco de Branson, 805. Le pegará otra vez Leandro Paredes. Más cerca del lado de los palcos. A 30 metros del arco de Bernedo. Tiro libre para Boca. Tomó carrera Paredes. Paredes con el envío al área. Pelota al punto del penal. Sacaron ellos. El rebote es tomado ahora por Fernando Zucchi. Zucchi soltó para Montes. Montes que engancha. cancha. Montes está solo. Viene Montes levanta en dirección de Johan Valencia. Johan Valencia tocó por bajo la izquierda para Mena. Mena habilitó a San Pedri. Qué mal parado que quedó Boca San Pedri. Soltó la pelota para el jugador. Martínez tiró. Gol. Gol de U Católica.
5: Ah, bueno.
0: Inesperado gol de la U Católica que lo agarró de contra Boca y muy mal parado. Gol de U Católica. 33 minutos del primer tiempo. No lo puedo creer. No lo puedo creer. El que le pegó finalmente fue Montes. La puso casi contra el ángulo. 34 minutos, Boca ya pierde 1-0 el partido. Me quiero morir, ¿eh? Yo me quiero morir. No es un resultado que se esperaba, vinimos con toda la fe, 1-0. ¿Falta? Sí, falta un montón. Hay que hacer dos goles ahora. No hay que hacer uno, ahora hay que hacer dos. 34 minutos, primer tiempo, ya lo gana Católica 1-0, gol de Montes.
1: Lo manejó muy bien la contra la U Católica. De un córner a favor termina un gol en contra. Lo que diría Bilardo, ¿no? Boca en el retroceso nunca cubrió bien los espacios. Le dejaron el espacio a Montes. La definición del 11 de la U Católica es extraordinaria. Extraordinaria. Abriendo el pie y buscando el segundo palo. Se estiró todo lo largo que es Leandro Bray, pero imposible. No estuvo ni cerca, ¿eh? Es un golazo realmente del equipo chileno. Un baldazo de agua fría, no, mucho más que eso. Estamos en este momento en el Ártico. No sé cómo Boca va a reaccionar.
0: Pelota de Paredes, círculo central, Paredes atrás para Marco Pellegrino, pierde Boca 1-0. Queda mucho todavía, mucho todavía. Boca tiene que hacer dos goles. Lo agarró de contra U Católica y ya gana el partido 1-0. Pelota a la izquierda para Blanco. Blanco la tira larga para Aranda. Quema la pelota ahora, ¿eh? Pesa mucho. Hay que tener mucha entereza, mucha personalidad para jugar este partido. De cabeza el Vasco Herrera. Herrera para Aranda. Aranda para Herrera. En el camino Arancibe. Arancibe tiró la pelota fuera de la cancha lateral que es para Boca. Dame uno.
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0: Lateral que tiene que tomar para Boca Blanco. Blanco para hacer este saque de costado, tres cuartos de cancha, la juegan al área, pelota para Herrera, corta de cabeza a Díaz, el rebote es tomado por Ceballos, Ceballos de 11, marca Arancibia y la manda otra vez al lateral, lateral que será para Boca, otra vez lo tiene que tomar Blanco por la izquierda, se hace este lateral rápido para Boca, hecho por Blanco, pierde Boca 1-0, tiene que hacer dos goles con este resultado, Boca jugando Copa Sudamericana, pelota atrás para Lautaro Di Loro, el back la pone contra el piso, abre la cancha mano derecha, pelota para Braida, Braida en la línea central, Braida de 4, se planta Braida, Braida soltó para quién, para Herrera, Herrera otra vez para Braida, Braida para Di Loro, Di Loro para Marco Pellegrino. Te escucho, Tati.
3: Boca no está, o sea, Boca está jugando el partido, pero no está sintiendo el partido. Yo hablaba de jugar con el corazón, Boca no está jugando con el corazón el partido.
0: 37 del primer tiempo. Queda todavía Boca, pensá Boca, sé inteligente. Hay que hacer dos goles, no estoy hablando de un milagro en la cancha de Boca. No estoy hablando de una locura, pensá Boca, falta todavía. Mira marcando para Boca, pared de mitad de campo. Paredes con la pelota, Paredes soltó vertical, ¿con quién? Con Milton Delgado, recibe como número 5. Atrás el pase para Marco Pellegrino, Marco Pellegrino que abre la cancha a la izquierda para Blanco. Blanco soltó para Ceballos, gira Ceballos, marca Arancibia. Pegó la pelota en Ceballos. ¿Y dónde está el banco de Garnero? Lateral para la U Católica.
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0: Tiempo de Boca. Quiero escuchar a Augusto César en la cabina número 2 de Radio Continental. Augusto.
4: Decíamos antes del gol que la Católica no atacaba casi, pero en tres circunstancias de ataque había fabricado tres corners. Lo agarró mal parado a Boca de contra y terminaron haciendo un golazo. Católica tiene sentido de equipo, sabe lo que está haciendo. Yo en Boca hasta acá veo un manojo de nervios.
0: 37, casi 38 del primer tiempo. Toma la pelota Braida. Braida como número 8. Viene Braida. Él toca adentro para Milton Delgado. Mal control de Milton, pero recupera la pelota Milton Delgado. La va tirando para Milton Jiménez, que no le salió una en todo el primer tiempo. ¡Milton! ¡Milton! Tomando la pelota Braida, Braida se planta como número 4. Braida con la pelota, Braida soltó para Paredes. Paredes abre la cancha a la derecha para Tomás Aranda. Viene el Nene Aranda a 50 metros del arco de Bernedo. Domina la pelota por la derecha Aranda. Aranda limpia el pase adentro para Paredes. Paredes que abre la cancha para Marco Pellegrino. Queda mucho todavía, 38, 3-8. Domina la pelota Milton Delgado. Milton Delgado soltó para el Vasco Herrera. El rebote es tomado por Milton Jiménez. Le queda la pelota a Ceballos. Ceballos con la pelota le queda Blanco. Blanco, penal. Ahora sí, penal, ¿no? ¿No fue penal sobre Blanco? ¿Lo empujaron a Blanco?
1: No, en esta a mí no me pareció.
0: La toma Arancibia. Arancibia con la pelota. Arancibia con la pelota. Viene Arancibia. La va soltando para Jimmy Martínez. Qué mal parado que quedó Boca otra vez. Está por el segundo. Jimmy Martínez con la pelota. Jimmy Martínez a la izquierda. Atención para San Pedri. San Pedri manda centro. El gol de Católica. Marcó para Boca Pellegrino. ¿Por qué marca así Boca, no, Marcelo?
1: Boca es una pelota de nervios, Julio. Boca es una pelota de nervios. El partido está dominado psicológicamente por los chilenos. Está muy claro.
0: La tiene para Boca Aranda. Aranda en campo propio. Viene recibiendo la pelota el Nene Aranda. Sigue Augusto.
4: Hay un desorden táctico que parte desde el banco. Esto con el armado del equipo. Y lo dijimos en el 0-0.
1: Sí.
0: Ahora, Herrera no era para jugar. Lleva la pelota para Boca el Vasco. El Vasco como número 5. Encara el Vasco. El Vasco para Ceballos. Solo contra el mundo. Pierde la pelota Ceballos. Para Arancibia. Una pelota gigante de nervios es Boca. Pesa la pelota y todavía falta mucho. Alguien que pegue el grito. Falta mucho, muchachos, todavía. No estoy hablando de un milagro. No es una épica levantar un 1-0 en la Bombonera. Con una U Católica flojito, que le está ganando el partido Boca 1-0. 39, dame uno, Daniel.
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0: La viene tomando para Boca Herrera. Herrera la manda atrás para Di Lolo. Di Lolo cruza la mitad de la cancha. Abierto por la derecha aparece Braida. Braida corriendo como número 7. Tiro el pase de primera para Aranda. Mal pase. Recupera la pelota Aranda. Aranda tira la pelota para Herrera. Herrera como número 8. Viene Herrera. Herrera soltó la pelota para Braida. Braida entregó la pelota corto para quien para Aranda. Aranda volcado por la derecha. Viene Aranda. Aranda la pone contra el piso. Mano a mano frente a Zucchi. Le hizo bien en línea Aranda. Aranda ahora tira el pase para Paredes. Paredes que tira para Herrera. Herrera que tira para Paredes. Paredes que tira para Di Lolo. Di Lolo soltó para Marco Pellegrino. Marco Pellegrino a la izquierda para Blanco, 4 metros campo de la U Católica. Blanco con la pelota, Blanco que retrocede el pase. Ahora otra vez para Di Lolo, mitad de campo. Viene Lautaro, cruza la mitad de la cancha. Lautaro a la derecha para Braida. Braida la tira por la raya derecha para Tomás Aranda. Viene Aranda, Aranda que engancha. Marca Ampuero, marcó Ampuero. Le queda la pelota a San Pedri, recibe de espalda. La tira a la izquierda para Mena, Mena que pierde. Gana Di Lolo, le queda la pelota a Paredes. Paredes 2 metros campo antagonista. Paredes con la pelota, Paredes para Herrera. Herrera que tira el pase atrás para Marco Pellegrino. Paredes se da vuelta y le dice: Vasco, ¿qué haces? Tira para adelante la pelota. Se putean entre todos, se dicen entre todos. A ver qué pasa con esta para Boca. Viene con la pelota Braida, 40 minutos casi 41. Braida con la pelota, Braida para Herrera. El Vasco de número 8, viene el Vasco con la pelota, la pone contra el piso. Herrera con la pelota, Herrera para Di Lolo. Di Lolo la tira a la izquierda para Marco Pellegrino. 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Con la pelota viene conduciendo ahora Pellegrino. Pellegrino a la izquierda para Blanco. Blanco que tira la pelota, 1-0 pierde Boca. Mirando el cronómetro, casi 41. 41 tenemos del primer tiempo. Blanco con la pelota, Blanco para Delgado, foul. No, le queda la pelota Herrera. Herrera entra cuarto de cancha. Herrera que tira la pelota atrás, pelota para Lautaro Di Lolo, círculo central, conduce Di Lolo, viene Di Lolo, que se abre por la derecha Braida, pelota para Braida, Braida con la pelota la pide el Nene Aranda, Aranda con la pelota, alguien que tira centro, pelota para Aranda, Aranda para Braida, Braida para Aranda, cierra Ampuero, pega en Aranda, alguien que tiene un centro al área, saque de costado en línea defensiva para la U Católica.
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0: 41 y medio, pierde Boca 1-0. La tiene Milton Jiménez. Milton Jiménez tiró para Aranda, Aranda tiró para Herrera, Herrera tiró para Aranda. Aranda con la pelota, viene Aranda. Aranda escapa de Mena, Aranda le hizo bien, Aranda que enganchó. Se perfiló para la zurda, Aranda para Herrera, Herrera que giró, buscó la falta. Sin falta, Marcos Monte. Gana el partido 1-0 la U Católica. Monte soltó para Johan Valencia. Johan Valencia para quién, para San Pedri. San Pedri que cambia de frente. Pelota para Jimmy Martínez. Marca Ceballos. Ceballos en la mitad de la cancha. La pide Jiménez. Ceballos la juega solo. Viene Ceballos. Ceballos va hasta el fondo. Va buscando el córner. Al piso para marcar a Arancibia. Rebotó en Ceballos. Se le terminó la cancha a Ceballos finalmente. Que juega con otra pelota. Hoy es un partido para que liguen todos. No se salva ninguno. Es para que liguen todos. Saque de arco será para Bernedo, pierde Boca 1-0.
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0: Va a devolver Bernedo, gana Católica 1-0.
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0: 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Quiero saludar a toda esa gente que nos está siguiendo por stream, Marcelo.
1: Sí, casi 9.000 personas. Barco, hubo un movimiento táctico en los últimos minutos, por ahora improductivo. Ceballos se fue para la izquierda, vino para la derecha Aranda. No cambió nada.
0: Tengo tiempo para dos, locutor, meta.
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0: Bueno, hay lateral para Boca. ¿Qué pasó entre Braida? ¿Quién es el de acá? Mena no. No, no, Mena no. Es el 15. Cuevas. No cobró nada el árbitro. Se la lleva Aranda. Pierde Boca 1-0. Aranda, línea central. Aranda le pide a sus compañeros que se arrimen un poquito más. La conduce Paredes. Lleva la pelotita a Paredes. Mitad de campo. Viene Paredes. Perdió la pelota Paredes. Está en dos cilindros Paredes, ¿no?
1: Sí, claro. Claro. No puede ir. A ver, lo
4: yo
1: va...
4: Yo entiendo que para él Boca es muy importante. Pero ¿hasta dónde es productivo tener a un jugador así que no puede correr?
1: Intenta disimularlo. La presencia de Paredes me imagino que significa un montón para los compañeros. Pero la verdad es que está...
4: Está perdiendo pelotas fáciles.
1: A 50% de sus posibilidades, o menos.
0: 44 minutos del primer tiempo. Se van a jugar 5 o 6 minutos más. Tengo tiempo para dos, Daniel.
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0: La lleva Braida. Braida suelta el pase adentro para Di Lolo. Di Lolo manda para Aranda, Aranda manda para Milton Delgado. Milton Delgado como número 5 viene Milton. Milton en campo rival. Milton a la izquierda para Marco Pellegrino. Se lanza el ataque Marco Pellegrino. A la derecha para Di Lolo. De los futbolistas que más pelota tocó Di Lolo. Di Lolo que abre la cancha a la derecha para Braida. Braida suelto para el nene Aranda. Domina la pelota Tomás. Viene Tomás Aranda. Aranda con la pelota de Aranda por la derecha. A 35 metros del arco de Bernedo. Aranda atrás para Di Lolo. Di Lolo soltó para Paredes. Paredes soltó para Marco Pellegrino. Lleva la pelota Marco. Marco con la pelota. Con la de palo izquierda para Blanco. Blanco lleva la pelota, viene Blanco, Blanco mano a mano frente a Arancibia. Lo adivinó Arancibia. Blanco gana la pelota Arancibia. El marcador derecho, Blanco con él. Blanco que gana, pero tira la pelota a la última línea. Saque de arco será para la U Católica. 45 minutos. Qué final de primer tiempo van a tener estos futbolistas que merecen el repudio absoluto de los 50.000, 60.000 hinchas de Boca que vinieron a la Bombonera, ¿eh? Hay que bancar lo que diga el hincha de Boca en la Bombonera cuando termina el primer tiempo.
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0: ¿Cómo estamos, Dani?
6: 5 más.
0: 4 minutos más se van a jugar. Corta de cabeza Blanco. Soltó para Ceballos. Marca Díaz. Rompe juego Díaz. Y el back la va tirando tan larga que es pelota del arquero Braida. Dame uno.
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0: Lleva la pelota para Boca Di Lolo. Di Lolo cruza la mitad de la cancha. Di Lolo a la derecha para Braida. Braida entregó la pelota para Aranda, no todavía. Viene Braida con la pelota. Braida se frena, costado derecho. Braida atrás para Di Lolo. Di Lolo la manda para Paredes. Paredes va a soltar para Marco Pellegrino. Y Marco Pellegrino la va a tirar para Blanco. La lleva Pellegrino, la va a tirar para Blanco. Así fue la pelota para Blanco. Blanco soltó para Herrera. Herrera con la pelota, cayó Ceballos, se va poniendo de pie. Herrera se lleva la pelota, cobró la falta el solo. Tiro libre para Boca. Tiro libre para Boca, voy por otro.
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0: Bueno, es ideal esta pelota quieta para empatar el partido e ir al entretiempo de manera distinta. Tiro libre rápido, lo hizo Paredes. Paredes la tiró larga para Ceballos.
4: Pero no vale.
0: Está
4: no
0: en
4: vale.
0: Otra. ¿No vale?
4: No vale porque era silbato.
0: Ah, bueno, va de nuevo. Leandro, pensá. Faltan 3 minutos para que termine el primer tiempo.
4: Lo que puede valer esto.
0: Hay que empatar el partido antes que se termine la primera etapa y es otro segundo tiempo. 47 de 49. Tiro libre para Boca. Le pegó Paredes, sale el arquero y se queda con la pelota sin drama, sin problemas, sin inconvenientes.
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0: Señores, lleva la pelota para la U Católica, Jimmy Martínez, el toque al medio para Johan Valencia, es mala la entrega. Marca para Boca Di Lolo, pelotazo largo de Di Lolo para Milton Jiménez, fauleado por Díaz, no cobrado por el árbitro. Sí, ahí cobrado. O no cobró nada y frenó el partido porque cayó mal Jiménez.
3: Básicamente no sabemos qué cobró. Porque no sabemos si cobró para uno, para el otro, camina para un lado, se tira para el otro lado.
0: Faltando 2 minutitos, un breve concepto porque se termina el primer tiempo de cada uno. Marcelo, arranco contigo.
1: Lamentable primer tiempo de Boca. Hay jugadores que si hubiese condición de reemplazo en el banco de suplentes no pueden de ninguna manera salir a jugar el segundo tiempo, ¿eh? Y hay varios, pero por lo menos hay 3.
4: Boca entra en los empujones. Se tienen que dar cuenta que estás perdiendo tiempo en adicional. Como marca Julio, ¿sabés lo que te cambia empatar antes del descanso? Pero Boca entra en la pelea. El árbitro cobró bota a tierra porque no vio falta.
3: creo que todos los jugadores de Boca, todos los protagonistas de Boca, no tienen ni idea de lo que Boca se está jugando.
0: Viene con la pelota Católica con Mena. Mena con la pelota. Mena la va tirando para Cuevas. Cuevas otra vez para Mena. Marcó Milton Delgado. 48-30. 48-31. Últimos 30 segundos del primer tiempo. Pelotazo largo de Braida para Milton Jiménez. También para Ceballos. La dejó picar. Se la lleva el Chango. El Chango con la pelota mano a mano frente a Díaz. Marcó Díaz. Se jugó la vía. Díaz atrás para Ampuero. Ampuero con el pie derecho. La va tirando en dirección de Jimmy Martínez. Se va a terminar el primer tiempo. Viene marcando para Boca Marco Pellegrino. Pellegrino atrás para Bray. Mirando el cronómetro el árbitro. Ya tengo 49. Va a dejar una más para ese lado. Árbitro, va a dejar una más en este primer tiempo. Boca pierde 1-0. ¿Cuánto valdría de bueno para Boca empatar antes que se termine la

0: primera etapa. Pelotazo largo para Milton Jiménez. Descarga a la derecha para Aranda. Viene marcando y cerrando Ampuero. Ampuero atrás para el arquero Bernedo. Le pega con el pie izquierdo Bernedo. Marca, triunfa el paso al frente de Dilolo. Dilolo soltó para Delgado. Delgado a la izquierda para Marco Pellegrino. Se terminó el primer tiempo. Escuchemos a la gente de Boca. Ha terminado la primera etapa donde Boca está perdiendo 1-0. Un papelón hasta acá para la historia de Boca. Los jugadores van al círculo central, Paredes se arrima a cada uno de sus compañeros. La bombonera que mira a los jugadores, se miran entre sí, nos miran a nosotros, ¿qué nos está pasando? Allá van los jugadores camino al vestuario, encabezados por Leandro Paredes. La platea él está brava, algunos aplauden, otros insultan. Escuchá, escuchá la bombonera. Aliento por ahora. El dale vos, que baja desde las tribunas. Boca pierde 1-0 y ha terminado el primer tiempo.
1: Terminó el primer tiempo en Cadena Celeste Continental. Lo comentaron Marcelo González, Claudio Tati Cirielo. Lo relató el mago Julio Ricardo Pavoni.
0: Nos quedaron algunos pendientes en este entretiempo,
1: uno,
0: Dani.
1: Uno.
0: Dame el último.
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0: Bueno, hay mucho por hablar en este entretiempo, pero tengo servicio informativo en Radio Continental. Nos informamos, no te vayas del dial, porque volvemos después del informativo. Nos queda este entretiempo caliente. Caliente el primer tiempo de Boca por el primer tiempo que ha hecho el equipo. De un papelón y una vergüenza pocas veces vista en la cancha de Boca. Boca pierde 1-0 y está quedando afuera de la Copa Libertadores de América de local. Informativo y ya volvemos.
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3: Las tarifas se comieron al sueldo con subas del 2000% y destrozaron la economía familiar. El peso de las tarifas públicas sobre los salarios se disparó drásticamente entre 2023 y 2026. Según se desprende del último informe de la consultora Focus Market, la comprensión del ingreso disponible obligó a las familias a cambiar drásticamente sus prioridades de gasto. La justicia ordenó peritar los audios de Diego Spaniolo por corrupción en Andes. El juez Ariel Lijo ordenó una compleja pericia técnica sobre los audios. Deberá aportar su voz para descartar clonación con inteligencia artificial o edición. Un fallo judicial atribuyó la muerte de una joven a un posible efecto adverso de la vacuna Sputnik. Melin Sartori falleció 14 días después de aplicarse la primera dosis. Ahora el Estado tendrá que pagar 95 millones a su familia como indemnización. Temperatura 13 grados 9, cielo cubierto.
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0: ¡Qué Boca! Vemos aquí a Radio Continental, señores. En este entretiempo dramático que estamos teniendo, dramático que estamos teniendo, aún faltando mucho, por eso digo, no es tan difícil, no es una locura dar vuelta a este resultado donde Boca está perdiendo 1-0 en la bombonera en 45 minutos, o sí, o es difícil y yo soy un incrédulo, quiero hacer un picadito con cada uno para que todos podamos emitir opinión y no hacerlo tan largo. Arranco con vos, Tati.
4: A ver, acá hay una situación que yo no es que jodo con el tema de jugar con el corazón simplemente porque creo en eso, sino porque estos partidos son para jugar así. Marcelo usó una frase que es perfecta. Le está ganando el partido psicológico desde que empezó Católica. Lo sacó de quicio a todos, claramente Boca sintió cualquier cosa, huele una mosca y lo siente Boca. Es un equipo frágil psicológicamente hablando, no hay ninguna duda. ¿Por qué es dramático este entretiempo? Como si fuera la mejor película de drama, thriller, lo que quieras llamar, Julito. Porque proyectás y decís, bueno, a ver, ¿a quién metemos para cambiar esto? Tenemos a Merentiel al 30%, Ángel Romero, una incógnita, Hanson,

0: no tengo más nada para decir. Velasco, un incógnita. Zenón, que no juega nunca.
1: No juega hace tres meses.
0: Martegani, Alarcón, Belmonte. Está muy difícil la situación. Sí, sí. Esa es la realidad.
1: Sí, por supuesto. Y más allá que uno trata de aferrarse a los hechos históricos, lo que alguna vez fue llamado mística. Mira, la verdad, uno tiene que apoyarse en la realidad. Y la realidad de Boca en los últimos tiempos asusta. Y no invita demasiado a soñar. Vamos a seguir esperando. No nos queda otra alternativa que, por la camiseta y por lo que significa esto para nosotros, creer que en el segundo tiempo va a ser distinto. Estamos planteando una situación casi, casi cercana a lo irrisorio. Pero lo vamos a seguir esperando. Se imponen cambios, Ubeda. Se imponen cambios ahora. No hay tiempo para esperar en el segundo tiempo. Yo creo que no tiene y no debiera salir el segundo tiempo Milton Jiménez. Lo mismo digo con Herrera. Qué sé yo, hay tantos que no han dado la cara. Yo creo que poquitos dieron la cara. Uno es Blanco, el otro es Aranda, con sus limitaciones, Delgado. En cuanto empezó el partido, Paredes se sintió, y no está en plenitud física. No está en plenitud física Paredes. Sinceramente, si hubiese un reemplazo a mano, tendría que salir. Esto no tiene que ver con el Mundial, tiene que ver con que tuvo algo cuando empezó el partido. Algo hay que hacer, muchachos. Resuelvan esto, porque se incendia todo y de verdad, ¿eh?
2: Augusto. Mirá, lo que creo que vimos todos en el primer tiempo es el Boca de los últimos partidos. Un Boca impotente que trata de ir, que no tiene ideas, no registra tiros al arco en el primer tiempo. Y enfrente había un rival que lo estaba esperando, que en un par de conexiones sacó tiros de esquina y en una buena contra se le puso 1-0 con un golazo. Efectividad 100% para la Católica. A ver, ¿lo puede dar vuelta a Boca? Sí, claro que lo puede dar vuelta. Porque el hincha de Boca tiene que saber que Boca ha alcanzado. No sé si hazañas, por ganarle a Católica de local sería hasta lo lógico. Claro que lo puede dar vuelta. Acá hay algo de fondo. Que aunque lo dé vuelta, hay que pensar seriamente si Boca tiene un plantel competitivo, un cuerpo técnico capaz. Más allá de cómo termine esta noche. Obviamente, si el resultado no se da, todo puede ser mucho más cuesta arriba.
3: Parecen jugadores débiles de carácter, débiles en la personalidad cuando uno repasa. A mí me gustaría que en este momento el vestuario de Boca se esté puteando entre todos. Alguien que pegue 4 o 5 gritos. ¿Viste cuando vos decís, y la pelea sirve para alguien? Sí, que se digan algo. Ojalá que no sea un vestuario mudo en estos momentos. Y que alguien esté enojado, enojado en serio. Enojado para poder dar vuelta. Repito, esto no es una épica. Si Boca da vuelta este partido, no es una épica. Es un rival muy flojo el que tiene Boca hoy. Que se le anima como se le animan muchos de los rivales. Esto ya lo hemos visto. Ahora, Boca tiene para darlo vuelta. Ahora, repito que, como dice Augusto, es un segundo tiempo no apto para cagones. ¿Se entiende? Creo que se entendió. Es un segundo tiempo. Perdóname, Marce, ya te dejo. Es un segundo tiempo donde la pelota va a quemar. Es un fuego. Cada pelota, cada pase es un fuego. Y cada minuto que pase, el hincha de Boca irá tomando calentura o temperatura que se va trasladando en la cancha. Es un segundo tiempo donde la camiseta va a pesar. Bueno, ¿para qué están algunos apellidos? ¿Con qué estirpe está el jugador de Boca? Porque tiene que estar preparado para este tipo de partidos. No es la primera vez que los jugadores de Boca van a tener este tipo de partidos calientes. Toda la vida fue, porque Boca es esto. Hay que estar preparado para jugar un segundo tiempo. Ojalá que en este momento en el vestuario de Boca se estén diciendo cosas, que no sea un vestuario débil y que puedan salir a la cancha de otra manera. Falta mucho todavía. Son 50 minutos, porque son 45 más 5 o 6 que siempre dan. ¿Se puede dar vuelta? Se puede dar vuelta. Ya la seguimos. Son las 10 de la noche, 29 minutos en toda la República Argentina. Voy con 5 de Daniel y volvemos.
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3: Pensemos en lo que viene. A mí en la televisión me enseñaron no ir para atrás, sino pensar en lo que viene. Y quiero mirar el banco.

0: tiene que cambiar la historia. Alarcón.
1: No.
0: Martegani.
1: No, por favor.
0: Zenón.
1: Pero no juega nunca.
0: Velasco.
1: Sí.
0: Lucas Hanson.
1: No.
0: Ángel Romero.
1: Puede ser.
0: Y el 30% de Miguel Merentiel.
1: A la cancha.
2: Eso, Merentiel, ¿qué pasa? Estaba para 25 minutos, como dijo Marcelo.
1: Pero como está el resultado,
2: es si el momento.
1: Bueno, que sí, si está a la cancha ahora.
2: ¿Ustedes Julio. Vieron lo que fue el primer tiempo de Milton Jiménez?
3: Lo dijimos gráficamente. Merentiel es el martillo del bondi al que te dicen hay que sacarlo cuando hay que romper los vidrios porque se incendia todo. Bueno, se está incendiando todo. Se está incendiando todo. Esta versión de Milton Jiménez no puede ser mejor que Merentiel al borde de desgarro o desgarrado. Lamentablemente es así. Yo quiero decir lo siguiente. Paciencia no es indolencia. Se lo decía fuera de micrófono y al oído a Tati, que está aquí al lado mío. Me exaspera y me pone muy nervioso pedir o ver cuando Ander Herrera hace seña con sus brazos pidiendo paciencia a sus compañeros o que no se apuren. No, Vasco querido. No se trata de eso. Hay momentos donde se necesita un apuro productivo. El apuro productivo es el que Boca tuvo en los primeros 15 minutos contra Cruzeiro. Es decir, ahogar al rival, hacerle sentir lo que se está jugando, el momento que se está jugando y dónde se está jugando. Jamás lo hizo Boca en estos primeros 45 minutos contra la U Católica. Insisto, paciencia no es indolencia. Y Boca no fue paciente, Boca fue indolente.
2: Bueno, seguimos pensando en cambios. ¿Pondrá cambios, Úbeda? ¿Meterá
1: yo creo que
2: cancha Velasco o va a salir con el mismo equipo?
1: No, a Velasco ver, va a entrar. Acá depende mucho si Paredes está para jugar el segundo tiempo y su voluntad. Si Paredes dice que sigue, sigue. Yo lo imagino a Úbeda diciéndole a Paredes, no estás para jugar. Porque aparte Paredes puede meter
2: Paredes se saca solo.
1: Exactamente, Paredes te puede meter en una pelota quieta un centro a la cabeza, puede meter un remate desde lejos. Ahora, yo creo que Merentiel, si está para jugar, como contaron algunos en la previa, Merentiel por Jiménez, ¿o no?
2: Romero. Sí,
1: sí. Velasco por Ander.
2: A ver, Romero no.
0: Ángel Romero va a entrar. Más allá de mi opinión, yo te digo lo que va a pasar. Velasco, Romero y Merentiel van a entrar. ¿Cuándo y dónde? Sí. No lo sabemos, pero van a entrar.
2: A ver, están ingresando los jugadores al segundo tiempo. No. Aparece Úbeda el primero. A ver si hay cambios en Boca. Va Velasco a la cancha, señores. Lo que imaginé, por lo menos imaginé, bueno, eso, Velasco a la cancha.
1: ¿Será Velasco por Ander?
3: Supongo que tendrá que salir Ander Herrera. Un cambio lógico, innecesario y urgente.
2: ¿A quién sacó? Dame cuatro y vuelvo.
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2: Un solo cambio para el segundo tiempo. Se va el Vasco Herrera, ingresa Velasco. Boca queda en la mitad de la cancha con Delgado, Paredes y Velasco, Marcelito.
3: Sí, y vamos a ver cómo se acomodan con los hombres de ofensiva, ¿no? En principio se apuesta otra vez por la derecha el Chango Ceballos, en la izquierda Aranda. ¿A dónde hará, dónde irá Velasco? ¿A cumplir la misma función? ¿Por el medio atrás del 9 Velasco? Me parece que es probable.
2: Bueno, me gustó el cambio de Úbeda, lo quiero decir porque me gustó Velasco.
1: Es lógico por el momento que vive Boca, pero esto te abre definitivamente la mitad de la cancha. Esto es plata OM, porque Católica demostró que de contra juega bien.
2: Allá va el cambio, se realiza, se mete a la cancha Alan Velasco. Señores, Boca pierde 1-0 con este resultado para Sudamericana. Tiene que marcar 2 goles para ir a la Copa Libertadores de América. Velasco se arrima donde está Paredes. Paredes algo le habla a Velasco. Velasco habla con Paredes. Moverá en este segundo tiempo U Católica de Chile. Ya se juega el semestre Boca en este segundo tiempo. Pelota atrás para Ampuero.

0: Ampuero con la pelota. Ampuero y el pelotazo largo para San Pedro. Y no llega San Pedro, pero el que sí llega es Jimmy Martínez. Jimmy Martínez encara la marca del futbolista Lautaro Blanco. La pelota murió por un costado, pegando la pelota del futbolista de Chile, y es lateral en defensa que será para Boca en el comienzo del segundo tiempo. Lateral que se hace rápido por Blanco. Blanco atrás, la banda para Pellegrino. Marco Pellegrino soltó para Leandro Paredes. Leandro Paredes atrás para Bray. Pierde Boca 1-0.
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0: Lleva la pelota para Boca Milton Delgado. Milton Delgado casi como número 8. Soltó la pelota Delgado a la derecha. Pelota para Ceballos. Ceballos 3 metros afuera del área. Ve el chango entre 3. Se tiró la diagonal. Perdió la pelota, ganó Ampuero. Ampuero y el pelotazo largo en dirección de Cuevas. Cuevas con la pelota, marca Leandro. Marco Paredes. Marco Paredes para Boca. Paredes con la pelota. Paredes a la derecha para Braida. Mirando el cronómetro, ya un minuto del segundo tiempo. Con la pelota Alan Velasco. Alan Velasco la va tirando para Leandro Paredes. Lo marcan dos. Viene Leandro Paredes. Soltó para Milton Delgado. Milton Delgado para Paredes. Paredes lleva la pelota. Viene Paredes. Paredes a la derecha para Braida. Corre por la pelota Braida. Braida se frena. Tres cuartos de cancha. Viene Braida. Braida tira la pelota para Leandro Paredes. Paredes volcado por recostado por la derecha. Paredes con la pelota. 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Paredes atrás para Dilo, lo a la izquierda para Marco Pellegrino, lanzado en campo rival. Marco Pellegrino, 3 metros, campo de Católica de Chile. Marco Pellegrino con la pelota. Vertical con Quintón. Milton Delgado. Milton Delgado para Lina Aranda. Posición del 10. Viene Aranda. Aranda con la pelota. Viene Aranda. Le pega el arco. 2 metros arriba, el travesaño. Remate de Aranda. Saque de arco para Bernedo.
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0: 2 minutos, segundo tiempo. 2 minutos del segundo tiempo, pierde Boca 1-0, Daniel.
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0: Despeja Bernedo, la pelota cruza la mitad de la cancha. Pelota a la derecha para Zucchi. Pierde Zucchi, pero va recuperando en la mitad de la cancha el jugador Montes. Montes con la pelota, Montes para Valencia. Perdió Valencia, viene recuperando ahora Alan Velasco con falta. Dice que no el árbitro. Sin nada contra Velasco. Lleva la pelota entonces Montes. Montes soltó la pelota a la derecha para Zucchi. Zucchi para el jugador Johan Valencia. Valencia perdió, la ganó Aranda. Aranda levantó para Ceballos. Pico habilitado, viene Ceballos, sale el arquero. Atrapa abajo Bernedo.
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0: 2 minutos, casi 3 del segundo tiempo. Pelotazo largo de Arancibia para San Pedri. Marca Branco. El rebote es juntado por Montes. Montes a la derecha para Arancibia. Arancibia soltó para el futbolista Montes. Montes para Arancibia. Pelotazo largo de Arancibia. Pelota para Cueva. Marca Blanco. Sin embargo, recupera Cueva. Marca otra vez Blanco. Le queda la pelota a Paredes. Domina la pelota a Paredes. La puso larga para Ceballos. El encamino aparece Montes. El rebote es soltado por el futbolista Cueva. Cueva para Montes. Va la entrega. Recupera Milton Delgado. Pelota larga para Ceballos. Corre por la pelota Ceballos. Va a buscar por el empate. Ceballos tiró, arriba el travesaño. Buen remate de Ceballos cerca del palo izquierdo del arquero Bernedo. Marcelo,
2: el pase bueno de Milton Delgado lo puso a correr casi adentro del área, o dentro del área de Ceballos. Nunca alcanzó a cruzar el remate que era lo que correspondía.
0: 3 minutos 30 del segundo tiempo, pierde Boca 1-0.
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3: Por la Sudamericana, gol de Tigre que se mete en octavos de final.
0: 4 minutos tenemos del segundo tiempo. Con la pelota aparece Mena y el pase largo para Jimmy Martínez. Anticipa ahora del jugador Marco Pellegrino. La tira atrás, pelota para el arquero Bray. Bray va entregando el pase para Lautaro de Lolo. El back garando como número 2. Viene Lautaro. Lautaro soltó para Milton Delgado. Campo de Boca, viene Milton. Milton a la derecha para el chango. La hizo bien Ceballos. La tiró a correr, ganó en velocidad. Escapó de Mena, viene Ceballos. Ceballos hasta el fondo. Al piso para marcar Ampuero. Ampuero mandó la pelota al córner. Ampuero mandó la pelota al córner. Estilo de esquina para Boca. Va Paredes, locutor.
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0: 4 minutos del segundo tiempo, pierde Boca 1-0 y allá va Leandro, el locutor.
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0: Leandro Paredes. Paredes con el córner, desde la derecha, arco de casa amarilla, va el hijo del Dani, viene Paredes, punto del penal, saltó Pellegrino, ganaron ellos, ganó Ampuero, el rebote es juntado por la izquierda, pelota para Velasco, Velasco con la pelota, Velasco la pone contra el piso, Velasco como número 10, se apoya atrás en Blanco, Blanco que sacó el centro, pelota para Aranda, la peinó Mena, junta el rebote Paredes, otra vez mandó centro, la pelota recorre todo el área, pelota por la izquierda, va ganando Velasco, pierde Velasco, gana Arancibia, le queda la pelota ahora a San Pedro y marca y resuelve bien el futbolista Blanco, Blanco atrás, pelota para Milton Delgado, Boca pierde 1-0 con este resultado, jugará Sudamericana, pero falta mucho todavía. Mirando el cronómetro, 5 minutos.

0: del segundo tiempo, pelota para el Nene Aranda, viene Tomás, Tomás en entrever en la mitad de la cancha, Tomás en tres cuartos, Tomás con la derecha, soltándola para Paredes, abierto por la derecha aparece Braida, Braida corre por la pelota, se arrima al área, viene Braida, Braida para Milton Jiménez. ¿Qué hizo Milton Jiménez? Cierra el jugador Mena, Mena mandó la pelota al lateral, lateral que le pertenece a Boca, lo tiene que tomar el Chango, el hijo de Oscar, atrás para Braida, Braida otra vez para Ceballos, Ceballos de número 7, viene Ceballos, Ceballos con la pelota, Ceballos para el Nene Aranda, el uno que pone la cara, viene Aranda, Aranda con la pelota, pelota para Jiménez, se pasó Jiménez. La pelota recorre el área ahora de U Católica. Va devolviendo Arancibe, la tira fuera de la cancha lateral en ataque para Boca. ¡Dame uno!
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0: U Católica aguante, se defiende con lo que tiene a mano. Boca va para buscar el empate y después la victoria. Dos goles tiene que hacer Boca en 40 minutos o 45 con el descuento. Pelota por la derecha para Braida. Braida la tira por la raya derecha. Pelota para Chango. Chango atrás. La pelota para Braida. Tres cuartos de cancha viene Braida. Braida atrás la banda para Dilolo. El back de Boca a la izquierda. Pelota para Leandro Paredes. Va el campeón del mundo. Paredes con la pelota. Círculo central. Filtro el pase para Aranda. Aranda con la pelota. Aranda que la tiene. Dos metros afuera del área. Aranda abre la derecha. Pelota para Ceballos. Ceballos como número 7. Ganó en velocidad. Ceballos tiro centro. Pelota al córner. Pelota que se fue al córner, tiro de esquina para Boca. No, dio saque de arco. Pero fue a Ceballos.
2: Sí, que el centro pasó por detrás del arco. Bueno, eso es lo que está cobrando.
0: Saque de arco para la U Católica. Saque de meta, 7 minutos, segundo tiempo.
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0: Merentiel se está moviendo, no se mueve ni siquiera entre los suplentes.
3: Yo si no veo mal... Para mí se está moviendo.
0: 7 minutos tenemos del segundo tiempo. Arriba gana en el salto Marco Pellegrino. A correr aparece Tomás Aranda. Gana Tomás Aranda. Evita que se vaya fuera del lateral. Pero le queda la pelota del jugador Díaz. Díaz con Jiménez. Marca Díaz. Pega la pelota en Jiménez. Pelota que se muere por un costado. Y es un lateral para U Católica de Chile. Vendemos. Gana U Católica 1-0.
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0: Estamos todos juntos en esta. 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Boca está quedando afuera de la Copa Libertadores de América con este resultado. Pierde Boca 1-0. Pelotazo largo de Lautaro Dilolo. Es mal la entrega. Marca de cabeza Arancibia. Sin embargo, recupera la mitad de la cancha Milton Delgado. Atrás a la izquierda para Leandro Paredes. Paredes atrás para el arquero Bray. Bray tocó corto para Milton Delgado. Locutor, voy por uno.
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0: 8 minutos del segundo tiempo. Pelotazo largo de Milton Delgado para Blanco, que se lanzó en ataque. Marcó Díaz. Díaz el pelotazo para San Pedri. Marca ahora otra vez el jugador Braida. Braida para Milton Delgado. Mete con todo. Montes, se lleva la pelota a Montes, Montes que va soltando para Valencia, Valencia que abre a la izquierda, pelota para Mena, Mena en campo de Boca, viene Mena, no llega, la pelota se murió por un costado, ¿dónde está Garnero? En el banco de U Católica de Chile, lateral para Boca, se hace rápido este lateral, hecho por Braida, Braida manda para Dilolo, Dilolo manda para Delgado.
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0: Dilolo le pega con pierna derecha, pelota larga para Milton Jiménez, corta de cabeza Ampuero. Pelota larga para San Pedro y va cerrando Milton Delgado. A Jiménez lo quiere Racing. Es cierto que lo quiere
2: Racing. No, lo quería Costas, pero lamentablemente se fue Costas de Racing, así que me parece
0: el
2: que es perdido.
0: El partido de Milton Jiménez, por favor. Qué poca categoría para jugar con la camiseta de Boca.
3: A ver, acá hay que recordar que el error, ¿dónde está? Vos trajiste a Vareiro para que Jiménez no juegue. Claro. El problema es que se te lesionó Vareiro. Entonces, ¿cuál es el error? Jiménez no tendría que haber seguido en Boca en enero. Ahí está el tema.
0: Se frena el partido, está lesionado el jugador Jimmy Martínez. Se arrima el árbitro del partido. ¿Sacó una tarjeta el árbitro?
4: Sí, por una reiteración de San Pedri. Lo codió a Braida en el aire.
0: Le queda la pelota a Tomás Aranda. Aranda que cruza la mitad de la cancha. Viene Aranda. Aranda por la izquierda. Pelota larga para Ceballos. Está habilitado. Dominó Ceballos. Ahora mal control. Se le escapa por la derecha. Entra y sale del área. Viene el Chango manda para Milton Delgado. Milton Delgado por la derecha. Milton Delgado atrás para Braida. Braida con la pelota. Braida que coloca el cambio de frente. Pelota para Blanco. Pero es malo el pase de Braida. Marca Arancibia. Pero la va recuperando Leandro Paredes. Posición del 10. Viene Leandro. Leandro soltó para Aranda. Aranda tira un taco. Pelota que lo va buscando Leandro Paredes. Marco Díaz. Anticipo de Marco Pellegrino. Soltó para Velasco. No llega Velasco, marca Ampuero, rompe juego, le queda la pelota a Bray, locutor, dame uno.
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0: 10 minutos del segundo tiempo. Ataca Boca con Milton Delgado. Milton Delgado abriendo la cancha por la derecha. Pelota para Ceballos. Ceballos de 7. Ceballos para quien, para Velasco. Velasco recibe de espalda. Lo marcan 2. Limpia atrás. Pelota para Braida. Braida sacó el centro para Jiménez. La bajó. Le queda la pelota a Aranda. Ay, qué lástima. Le quedó atrás la pelota a Aranda. Es pelota del arquero Bernedo. No pasa nada. 10 minutos del segundo tiempo.
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0: Tiempo de Boca, Marcelo González, te escucho.
2: Boca es un símbolo de la máxima impotencia. Ahora ha amonestado Milton Delgado. Sigue sin poder llegar, más allá de empujar y de aparentar meter jugadores en función de ataque. No llega, no crea situaciones de riesgo. El arquero Vicente Bernedo está pasando una tarde, noche mejor dicho, muy tranquila en la Bombonera, tanto en el primer tiempo como en el segundo.
0: 11 minutos tenemos del segundo tiempo en la Bombonera. Está quedando Boca fuera de la Copa Libertadores de América. Pelota a la izquierda para Mena. Mena soltó para Valencia. Valencia devolvió para Mena. Mena con la pelota. Mena se lanza al ataque. Cayó sin falta. Viene recuperando para Boca Lautaro de Lolo. Conduce Lautaro. Lautaro que se lanza al ataque. Lautaro a la derecha para Paredes. Cruzó la mitad de la cancha a Leandro. Leandro soltó para Ceballos. Ceballos tiene la pelota. Ceballos que coloca al centro. Esperó un segundo de más y perdió la pelota. Ganó Ampuero. Ampuero a la izquierda para Valencia. Valencia soltó para Jimmy Martínez. Marca para Boca Milton. Milton para Paredes. Tocó de primera Milton. Lo puso carrera Ceballos. Corre por esa pelota Ceballos. Cierra Mena. La tira contra los palcos y es lateral en ataque para Boca. Se apura para hacer este saque de costado a Braida. Levanta la mano Milton Delgado. Levanta la mano Velasco. Braida con este saque de costado. Pelota para quien, para Milton. Tuc, tuc, tuc, tuc. Así hacen los corazones de los hinchas de Boca. Cuánto nervio. Quema la pelota. Es un fuego la pelota. La toma Milton. Milton para Pellegrino, Pellegrino para Blanco, Blanco para Aranda, domina la pelota Aranda, Aranda como 10, Aranda que enganchó, pasó de largo Arancibia, Aranda que hizo bien, tira centro, rebota la pelota en Arancibia, el mejor de Boca, el que pone la cara es un pibe de 18 años, es Tomás Aranda, saque de costado para Boca en ataque, cerca del banderín del córner y a línea de costado, este lateral por la izquierda que será para Boca, 13 minutos tenemos, 13-1, 3 del segundo tiempo, este saque de costado hecho por Blanco, pelota para Milton Jiménez, media vuelta, arriba el travesaño, remate de Milton. Se hace este gol, mamá. Saque de arco para U Católica.
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0: Tiempo de Boca, Marcelo González, quiero escucharte.
2: Más allá del impresentable partido que está haciendo Milton Jiménez, este le hizo bien, ¿eh? Y no le salió por poquito. Paró como correspondía la pelota con el pecho y le quedó cómoda para la chilena. No se fue tan lejos.
0: 13 minutos del segundo tiempo, pierde Boca 1-0. Quiero escucharte, Tati.
3: A ver, Boca está yendo para adelante con lo que tiene. O sea, parecería que estamos en los últimos 10 minutos del partido, pero no. Recién arranca, o pues ya pasaron 10, 12 minutos del segundo tiempo. Que sea lo que Dios quiera, amigo.
0: Lo ha exigido nada el arquero Bernedo, ¿no? Boca en todo el partido, Augusto.
4: Sí, Boca tiene la pelota, Católica sigue esperando. Salió a esperar empatando, imagínate ganando, pero a Boca le falta claridad.
0: 13 y fracción del segundo tiempo, buscando la pelota por la derecha, Ceballos, Ceballos en campo rival, Ceballos soltó para Delgado, Delgado para Ceballos, Ceballos y el toque al medio, pelota para Alan, Velasco con la pelota, cambio de frente, pelota a la izquierda para Aranda, Aranda en el área, toca de taco Aranda atrás para Blanco, que no se dio cuenta la jugada de Aranda, entonces recuperó el futbolista Montemonte, soltó para Valencia, Valencia con la pelota, Valencia para Montemonte, atrás la pelota para Arancibia, Arancibia para Johan Valencia, Valencia en campo propio, viene Valencia, a la izquierda pelota para Jimmy Martínez, corriendo como número 7, Jimmy Martínez, 4 metros campo de Boca, solo, lo dejaron correr, viene Jimmy Martínez, habilitó a Johan Valencia, Valencia en el círculo central, ataca a U Católica, pelota por la derecha, pelota para Arancibia, está el segundo gol, Arancibia que colocó centro, pelota para Cuevas, marcó para Boca con lo justo, Braida. Qué mal que marcó Boca retrocediendo, Braida a la derecha para Ceballos, Ceballos adentro para Milton Delgado, voy por uno, Dani.
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0: Pelota a la derecha para Braida, pelota larga para Ceballos, pico habilitado, Ceballos corre por esa pelota pero va a cerrar Mena, pelea con Ceballos, rebota en el chango, la pelota se pierde por última línea, saque de arco. al saque de arco para la U Católica. Voy por 4, Daniel Bocar.
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0: Lleva la pelota Aranda. Aranda lo marca entre, se hace un dribbling. Aranda que limpia el pase. Soltó la pelota para Milton Delgado. Círculo central. Viene Milton. Se viene otro cambio en Boca, Viene Milton Delgado. Milton Delgado a la derecha para Dilolo. Dilolo soltó para Ceballos. Ceballos corre como número 7. Viene Ceballos, engancha. Perde la pelota. Ganó Mena, pero recupera Dilolo. El back de Boca ya lanzado en campo rival. Viene Dilolo. Dilolo soltó para Milton Delgado. Es mala la entrega de Delgado para Aranda, pero gana la pelota Aranda ahora. Aranda para Velasco. Velasco en el área. No alcanza a pegarle. Acomodado Velasco. Es pelota fácil para el arquero. ¿Quién se viene?
2: Ángel Romero. Ángel Romero, Romero se sacó la camiseta.
0: Saca la pelota el arquero de la U Católica. La pelota cruza la mitad de la cancha. Solo contra el mundo Sampedri. Pero gana Dilolo. Pero el rebote lo juntó Cuevas. Cuevas con la pelota. Marcó Pellegrino. Y la junta Aranda. Aranda con la pelota. Aranda con la pelota. Soltó en un rebote a Milton Jiménez. Milton Jiménez para Milton Delgado. Tocó de primera para Ceballos. Ceballos con la pelota. 10 metros campo de la U Católica. Viene el Chango. El Chango solo contra el mundo. Es un dribbling. Escapó de uno. Escapó de dos. De tres no pudo. Marcó Mena. Mena con la pelota, Mena para Ampuero, Ampuero para Valencia. Qué pocas ideas que ha tenido Boca en el partido. Qué flojo Boca que ha tenido. No ha jugado un partido a la altura de una Copa Libertadores de América. Uno trata de ser respetuoso en las palabras en este dial de Radio Continental. Qué poco partido a la altura de la camiseta de Boca que ha tenido Boca hoy. La lleva Velasco. Velasco a la derecha para Ceballos. Ceballos corre por la pelota. Ceballos para Velasco. Velasco en el área. Velasco en el área. Tira centro. Pelota para Jiménez. El centro fue el segundo palo, Jiménez fue el primero. Niesta sale. Pelota larga para Jimmy Martínez. Marca de cabeza Dilolo. Dilolo suelto para Braida. Corre por la pelota Braida, que no llega. La pelota muere por un costado. Es lateral en defensa para U Católica. Lo va a hacer Mena.
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5: Ráfaga de goles en Belo Horizonte. Primero Cristian, después Sinisterra. Cruzeiro 3, Barcelona de Guayaquil 0.
0: Atención que ve. Sacan a un defensor. Saca Pellegrino Úbeda. Y pone Ángel Romero. Boca defendiendo con tres. Y lo mete a Romero. A ver, Velasco, Ceballos, Jiménez y Ángel Romero. Y defendiendo con tres, Chagusto, todo el ataque.
4: Me parece lógico el cambio. Ahora, falta media hora todavía, ¿no? Pero bueno, veremos cómo termina de armar esta línea de 3/5. Para tratar de ir a buscar y darlo vuelta.
0: Y Merentiel, le queda un cambio, una ventana, Pelota para Ángel Romero, domina el paraguayo, viene Romero, Romero que la tira hacia adelante, marca Ampuero. Digo bien, ¿le queda una ventana?
2: Sí, claro.
3: Le queda una ventana. Sí, sí, ahí le quedan cambios todavía también, las dos cosas.
0: La tiene para Boca Braida. Braida corre por la pelota. Viene Braida. Braida con el pelotazo largo. Para Ángel Romero. Gana en el salto Díaz. Sí, Marce.
2: Dos ventanas le quedan porque el primer cambio había sido en el entretiempo.
0: Ah, ok. La lleva Blanco. Blanco tiene la pelota para Boca. Blanco en la izquierda. Blanco soltó para Milton Delgado. Corriendo por la pelota Milton. Milton con la pelota Milton para Velasco. Velasco la tiene. Velasco para Boca. Velasco a la izquierda para Romero. Romero colocó centro. Se pasó Milton Jiménez. Al lateral va a morir la pelota para la U Católica.
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0: Tiempo de Boca, Tati Civielo se tira en el área menor, el arquero de la U Católica para hacer tiempo. Tenemos tiempo, Tati.
3: 63 minutos, esto lo tengo que decir porque si no me estoy traicionando a mí mismo. Ya entramos en terreno de milagro, que la gente sepa que si Boca da vuelta este partido es un milagro. Es un milagro, Boca no está haciendo nada para darlo vuelta, Boca no está haciendo nada para seguir en la Libertadores. Y Boca está teniendo, por lo menos hasta acá, un fracaso estrepitoso.
4: ¿Y sabes que
3: estrepitoso es?
4: Que el técnico, la única idea que tiene es acumular gente en ataque. Porque esto no suele salir bien, porque te van a agarrar mal parado y vas a sacar del medio. Ahora, si lo da vuelta, será producto de la casualidad solamente, porque todo esto que está pasando en la cancha jamás fue probado.
2: Ah, imagínense que Paredes quedó como segundo marcador central, o líbero, en una línea de vaya uno a saber cuántos jugadores.
3: Tampoco se entiende por qué hizo eso. No,
2: la verdad es que ya en la cuestión táctica no está la explicación de nada lo de esta
0: noche. La toma Paredes, el pelotazo largo, pelota para Velasco, Velasco recostado por la derecha, Velasco ahora para Braida, en el camino apareció Mena, Mena tiró la pelota fuera de la cancha, del lado de los palcos, este lateral que tiene que tomar para Boca Braida en tres cuartos de cancha, la tira atrás la pelota Braida para Dilolo, nadie se le mostró en ataque, Dilolo lleva la pelota, mitad de campo, línea central, Dilolo a la derecha, se le abre por el costado derecho, ¿quién? Braida, Braida la pone contra el piso, Braida que tira dentro para Milton Delgado, usted sintoniza Radio Continental por M500. 20 minutos tenemos del segundo tiempo. Se empezó a enojar la gente. La lleva Blanco. Blanco con la pelota, viene Blanco. Blanco soltó para Milton Delgado. Viene Milton, el pibe de Rafael Castillo, el matancero. Soltó para Dilolo. Dilolo a la derecha. ¿Para quién? Para Braida. Braida que la tiene para Boca. Viene Braida. Braida atrás para Dilolo. Pierde Boca 1-0. 20 minutos tenemos del segundo tiempo. Con este resultado, Boca la Sudamericana. No quiero ni pensarlo, pero hay que decirlo. Viene con la pelota Paredes. Domina entre dos. Viene Paredes fauleado. No, no cobró el árbitro. La lleva Sampedri. Sampedri para el contragolpe. Viene Sampedri. Sampedri que abrió la cancha para Jimmy Martínez. Pero quedó mal parado Boca otra vez, Jimmy Martínez para Valencia, sacó el centro, se la regaló a Bray. Lo ha perdonado la U Católica Boca en este contragolpe. Bray para Paredes, Paredes para Velasco, Velasco con la pelota, Velasco recibe la falta de Valencia, Velasco, tiro libre para Boca.
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0: 21 del segundo tiempo. Recupera la pelota para Boca. Aranda, Aranda a la izquierda para Blanco. Blanco sacó el centro. Pelota para Ángel Romero. Se pasó Ángel Romero. La junta por la derecha. Ceballos. Ceballos corre por la pelota. Ceballos. 21-21. De pie a pie se la viene llevando Ceballos. Ceballos atrás para quién, para Milton. Milton que levanta el centro. A nadie el centro de Milton Delgado. Devuelve Zucchi. El rebote viene corriendo Jimmy Martínez. Pelota para Jimmy Martínez. Soltaron para Sampedri. Sampedri contra Aranda. Gana el nene Aranda. Recuperó Aranda. Aranda para Velasco. Velasco con la pelota. Viene Velasco. Velasco soltó para Romero. Un rebote. Lo toma Ceballos. Es esta o nunca. Es esta o nunca. Ceballos tiró. Es esta o nunca. Afuera. Le pegó Ceballos. Remata afuera. Llegó Boca, Marcelo.
2: Sí, pero a los empujones. Es tratar de que salga alguna bien de las que quedan bollando dentro del área. Qué poquito lo de Ceballos también, ¿eh? Bueno, dentro del marco del contexto general, lamentable de Boca esta noche. Lamentable.
0: Mirá cómo corre Merentiel, casi desde el banderín del córner, contra el banco de Boca, diciendo, mirá cómo mira. ¿Cuándo me van a llamar? Dice Merentiel. Van 22, Claudio. Lleva la pelota para Lu Católica, Valencia, Valencia para Martínez, al piso marcó Braida, atrás para Blanco, Blanco para Jiménez, no le salió nada a Jiménez, qué Boca, poca categoría para jugar en Boca.
4: Boca está caminando por la cornisa porque la Católica tiene que acertar un pase más. Sí. Y se pone cara a cara con Bray, como está Boca, ¿eh?
0: 22, corre por esa pelota Braida. Braida soltó para qué, para Ceballos. Ceballos a 25 metros del arco de Bernedo. Ceballos con la pelota, viene Ceballos. Ceballos de número 7. Ceballos en gana Mena. Después Ceballos, cuando cae, toca la pelota con la mano. Y el árbitro cobra tiro libre en el fondo.
3: Ceballos es un jugador. 23
0: minutos de este que es el segundo tiempo, Tati.
3: Perdón que te interrumpí. ¿Cómo juegan estos partidos? No lo entienden, o sea, no lo comprende. Y ya lo vimos un montón de veces. En estos momentos de los partidos, Ceballos nunca entiende cómo hay que jugarlos.
0: Dame dos, tengo tiempo.
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0: Viene recuperando para Boca Milton Delgado. El matancero abriendo la cancha a la izquierda para Aranda. Se van a venir más cambios en Boca. Pegó el grito Úbeda. Aranda con la pelota. Aranda con la pelota. Aranda en campo de Boca. ¿Qué hace Aranda ahí? Lleva la pelota para Boca Paredes. Paredes a la izquierda para Blanco. Ataca Boca con Blanco. 25. Viene Blanco. Blanco y el centro para Ángel Romero. Le quedó atrás la pelota. Marca Díaz. Marca el back, marca el primer marcador central. Díaz que rompe juego. Pelota larga, ¿para quién? Para Sampedri. Mal control de Sampedri, la recuperó Blanco. Blanco con la pelota, Blanco que manda para Delgado. Delgado que manda para Paredes, Paredes con la pelota. Paredes con la pelota, manda para Velasco. Velasco con la pelota, viene Velasco, ¿por qué no se animó a pegarle? Lo que tardó Velasco en el pase. Recuperó Aranda, viene Tomás Aranda. Aranda con la pelota, viene Aranda, Aranda con la pelota. Aranda que también perdió, recuperó Montes. Montes con la pelota, Montes a la izquierda para Johan Valencia. Valencia soltó para Jimmy Martínez. Foul de Braida, tiro libre para la U Católica.
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0: Falta todavía, 24 minutos tengo. da la sensación de que es el típico partido que o termina en escándalo total 2-0. Ahora se frena para la red de hidratación. Sí.
6: Por favor.
0: O da la sensación de que o que termina en un desastre total y absoluto, conmoción en la cancha de Boca 2-0, o termina, como dice Civielo, en lo que ahora empiezo a tomar conciencia que puede ser un milagro, que Boca lo dé vuelta. No veo un punto medio entre los dos, Tati.
3: No, es que ya entramos en terreno de milagros, porque quiero que sepa, señora, señor que está en su casa escuchándonos por Cadena Genesis y por Radio Continental, Boca fue un desastre todo el partido. O sea, Boca no tiene hoy argumentos para ganar este partido. El único argumento que podemos encontrar es un milagro. Que aparezca un penal, que tiene un centro, que en uno de los tantos centros que tira Blanco le erra un defensor de Católica y Boca mete un gol. Ahora, argumentos, vos decís, ¿qué? ¿Boca hizo esto? No. Boca perdió, como dijo Marcelo, psicológicamente el partido desde el minuto 5 del primer tiempo.
2: Es una imagen muy triste la de Boca. De impotencia, de incapacidad absoluta para saberse generar, aunque sea el empuje, porque Boca, aunque usted no lo crea, en este momento ni siquiera lo empuja.
0: Tengo tiempo para tres, locutor.
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0: 25, casi 26, me imagino el WhatsApp, ¿no? De la gente de Boca escribiéndote, Pablo.
5: Sí, está bastante conmocionada la gente. Hay mucho mensaje pidiendo un poquito más de fuerza al equipo.
0: Bien, por utilizar un eufemismo, ¿no? Y Ampuero sí. Con el tiro libre, pelota larga para Cuevas, marca de cabeza a Dilolo. Dilolo le tira la pelota a Milton Delgado, mete con todo Montes, el rebote es tomado por Bray, despeja Bray. Bray hasta la mitad de la cancha, la pelota viene cayendo en dirección de Mena, el lateral izquierdo viene Mena. Mena soltó la pelota para Jimmy Martínez con la pelota, mete con todo Dilolo, gana Dilolo, la soltaron para Braida. Braida de número 4, Braida para Dilolo, Dilolo para Velasco, corre por la pelota Velasco, son 4 contra 3, Velasco a la izquierda para Ángel Romero. No llega, ganó Díaz. El rebote es tomado por Milton. Milton soltó para Blanco. ¿Qué hace Blanco en la mitad de la cancha? Casi de volante. Viene Blanco. Blanco que perdió. Ganó la pelota Mena. Marca para Boca Braida. Braida va soltando el pase. ¿Para quién? Para Tomás Aranda. Viene el Nene. Aranda con la pelota. A 35 metros del arco. Viene Aranda. Aranda que encara a Valencia. Pasa de largo Valencia. Aranda que le hizo bien. El único que pone la cara en Boca. El pibe de 18 años. Viene Aranda. Aranda con la pelota. Aranda manda adentro para Milton Delgado. Milton Delgado abriendo la cancha para Blanco. Blanco con la pelota. Viene corriendo por la pelota. Blanco. Blanco soltó para el Chango. Ceballos de 11, corre por la pelota Ceballos, va hasta el fondo, llega, tira centro, pelota al segundo palo, la baja Romero, le queda Jiménez, marcó Ampuero, Romero gana de cabeza, el arquero, un rebote y en la línea, la sacaron en la línea, te juro, la sacaron en la línea, no sale una, la sacaron en la línea, Tati.
3: Y casi, a ver, lo que hablábamos, el milagro, casi se da el milagro, una jugada con 50.000 incidencias que casi termina en el arco de Católica.
0: Viene con la pelota a los 28 minutos, Dilolo, 28, Dilolo con la pelota, Dilolo para Blanco, Blanco para Delgado, viene Milton, 5 metros campo rival, viene Milton, se equivocó en el pase por la derecha, recupera a Johan Valencia, Valencia para Mena, lo toca con falta Paredes y es tiro libre para la U Católica.
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2: La gente está siguiendo el partido mayoritariamente con un silencio que marca y que describe. Yo creo que están conteniendo lo que realmente tienen ganas de expresar. Este equipo no le entrega nada de dentro para afuera. ¿Por qué alguna vez no tiene que ser al revés, no es cierto? Bueno, basta de dar de afuera para adentro. Que un día sea distinto. Que de adentro den algo para ir afuera.
3: Dani. Perdón.
0: Dani.
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0: Dani.
3: No, es que es... Yo creo que la gente no está haciendo lo que tiene ganas de hacer porque quiere seguir teniendo con posibilidades a Boca en el partido de la cabeza,
2: sí,
3: ¿se entiende?
2: Sí, pero
3: y por eso no está expresándose.
0: Viene con la pelota a Boca, la tiraron larga para Ángel Romero, va cortando de cabeza a Díaz, puso un quinto defensor U Católica, lo puso al 2 González, señores. aguantar y defender este resultado. Lateral que tiene que para Boca, Blanco, Blanco con la pelota, Blanco soltó para Milton Delgado. Milton Delgado recostado sobre la izquierda. Milton Delgado que con la pierna derecha va soltándola para Braida. Braida con la pelota, Braida que tira el pase atrás, pelota para Dilolo. Dilolo en el círculo central, corre por la pelota Dilolo. Dilolo a la izquierda para Delgado. Delgado que la tira atrás para Dilolo. Dilolo que le va a mandar a la derecha para Braida. Braida corre como número 8, viene Braida. Braida soltó para Ceballos. Corre por la pelota el Chango, la pone contra el piso Ceballos, va el hijo de Oscar, 30 minutos tengo, viene Ceballos, centro para Ángel Romero, le que Ángel Romero, tiró media vuelta, arriba el travesaño. Vos, Dani.
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3: A ver, estamos en el terreno del milagro. Y es la verdad, y no hay que mentirle a la gente. Quedan 15 minutos, Boca no tiene ningún argumento futbolístico para dar vuelta a esto, y necesita el milagro.
0: Si quedan 15. ¿Y Merentiel?
3: Que no está para jugar.
0: Pero, si pero me dijeron que era titular. Para 20, 30 minutos, Augusto.
4: Ah, pero algunos lo querían poner titular. Por favor.
0: ¿Cómo no está Merentiel para jugar? Ahí lo llama Merentiel.
4: Yo creo que ya en este momento tiene que entrar.
0: Lo está llamando Merentiel, ¿no? Ves que Merentiel va corriendo.
2: Sí, tranquilo. Pero trotando, ¿eh?
4: Ah, bueno,
2: trotando.
4: Pero si va corriendo así.
0: Tiene la pelota para Boca, Milton Delgado. Tiro centro a Milton Delgado, el segundo paro para Ángel Romero. Marca de cabeza Díaz. Iba devolviendo a Arancibia. ¿Se viene Merentiel o no?
2: No, se fue a buscar una botellita de agua, ¿eh?
0: Lateral que tiene que tomar para Boca, Blanco. Blanco tomó carrera para este lateral. La juegan al área. Pelota para Velasco. Marcó Díaz. Y el rebote lo viene tomando Sampedri. Sampedri que levanta en dirección del jugador Valencia. La pelota muere por un costado. No llega. Y es un lateral que le pertenece a Boca en el fondo. Lo va tomando Leandro Paredes en la mitad de la cancha.
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0: La lleva Dilolo, Lautaro que la lleva. Viene Lautaro, Dilolo con la pelota. Dilolo para Aranda. Aranda con la pelota, viene Tomás. Tomás por la derecha. Tomás que tira centro. Tomás que tira centro, un rebote. Tranquilo para el arquero Bernedo, arquero de la U Católica.
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5: Cuarto gol de Cruzeiro en Belo Horizonte y segundo gol de Tigre por la Sudamericana. 4-0 Cruzeiro, 2-0 Tigre.
0: Pelota que viene recuperando Aranda. Aranda suelto para Jiménez. Marcan Puero. El rebote es tomado por quién, por Velasco. Velasco corre por esa pelota. Marcan Montes. Marcó Montes. La tiró larga hacia adelante. Anticipo de Bray. Ahora, si Merentiel está corriendo, también se puede lesionar ahí. ¿Cómo Merentiel está calentando al costado de la cancha y no se mete? Boca está quedando fuera de la Copa Sudamericana, métanlo a la cancha. Si se tiene que desgarrar, que se desgarre. La tiene Ceballos, encara Ceballos, corre por la pelota Ceballos, solo contra el mundo. Marcó Díaz, el rebote tomado por Aranda. Aranda soltó para Velasco, abriendo la cancha Velasco para Braida. Braida tocó de primera para Velasco. Velasco entrando como número 7, el centro por bajo. Marcó Ampuero, soltó para González. Claro, defienden con 5 ellos ahora, aguantando este resultado. A González que encara, a González que perdió, la viene ganando Milton Jiménez. Milton Jiménez con la pelota, viene Milton. Milton con la pelota, viene Jiménez a la derecha para Velasco. Velasco la tira para Paredes. Paredes para Velasco que no va a llegar. 33 minutos del segundo tiempo, locutor.
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0: Yo pregunto. Merentiel está calentando el costado, que también se puede lesionar así. ¿En qué momento va a entrar?
4: Ahora, ahí viene ahora. Merentiel, ahí viene Merentiel. Y también hay cambio en Católica.
0: ¿Se viene Merentiel para jugar cuánto? 12 minutos más el descuento.
3: Claro, 15 minutos, los famosos 15 minutos.
0: Dame dos, tengo tiempo.
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0: Bueno, se va Jiménez de pésimo partido. No a la altura de un jugador de Boca, ingresa Merentiel. Es un milagro que Jiménez esté jugando con la camiseta de Boca. Lleva la pelota por la derecha el jugador Zucchi. Zucchi soltó para Sampedri. Sampedri para Zucchi. Zucchi va soltando el pase para Farías. Farías para Zucchi. Sacó el centro. Bray. Bray. Descolgó Bray. Uy, qué susto que pasé. 34, Bray. Bray la va tirando con guante derecho. ¿Para quién? Para Paredes. El campeón del mundo abriendo la cancha a la izquierda para Ceballos. Ceballos cruza la mitad de la cancha. Ceballos tiene la pelota. Ceballos que la lleva. Ceballos se encara entre dos. Ceballos que escapó. Ceballos que va por adentro. Viene Ceballos. Escapó entre tres. Viene Ceballos. En un cuarto no pudo pasar.
2: Sí, le cobró falta. Lozano
0: que cobra la falta, ¿no?
2: Menos mal.
0: Sí.
2: Menos, o sea, mal,
3: básicamente Roland. Wilmar Rodal salvó de que lo cuelguen a Ceballos de acá hasta el 2030 en Boca.
0: Bueno, tiro libre. 34 minutos, 34 tenemos del segundo tiempo, dame uno.
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0: Tiro libre para Boca. Quedan 11 minutos más el descuento. 11 Boca. 11 para el verdadero milagro. Para dar vuelta a este resultado. Tomó carrera Paredes. Paredes tomó carrera para pegar al arco. La pelota unos 15 metros afuera del área. Casi en línea recta. Tomó carrera Paredes. Levemente corrido sobre la izquierda. El diestro tomó carrera. Va Paredes con el tiro libre. Paredes acomodó para pegarle al arco. Paredes

0: Le pegó el arco, dio la barrera a correr Paredes por esa pelota. Le dice a Blanco, espera que voy yo. Paredes que levantó para Blanco. Blanco corre por la pelota, Blanco tiro centro de primera. Díaz al córner, tiro de esquina para Boca. Tomará carrera Blanco o Paredes. Blanco va con este córner. Blanco va con este tiro de esquina. Blanco con el tiro de esquina para Boca. 35, Blanco y el centro. Ceballos afuera. Pero la pelota pegó en Díaz. Y es otro córner, y es otro tiro de esquina para Boca. Otra vez Blanco por la izquierda. Boca buscando el milagro. Arco de Casa Amarilla. Blanco con el córner. Centro de Blanco. Se pasaron todos. Le queda Aranda. Aranda tiró. Busca pie. Rebote. Afuera. Pelota al córner, dice el árbitro. Pelota al córner. Otro tiro de esquina. Ahora por la derecha va Leandro Paredes. Ahora Paredes, 36. Quedan 9 más el descuento. Córner para Boca. Tomó carrera Paredes, cuarto de círculo derecho, arco de Casa Amarilla, toma carrera Paredes, Paredes el envío, Paredes el segundo palo, no puede Di Lolo, ganaron ellos, la junta Blanco, coloca el cambio de frente Blanco de zurda, a la derecha para Paredes, dominó, pie derecho, la pone contra el piso, atrás la mandaron para Milton Delgado a la izquierda para Blanco, tres cuartos de cancha, Blanco y al centro, a ningún lado el centro de Blanco, saque de arco será para la U Católica, 37.
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0: 37 minutos del segundo tiempo. Te quiero escuchar, Augusto.
2: Lo que más me llama la atención es que Úbeda, el único recurso que tuvo como entrenador es armar mal un equipo y tirar delanteros a la cancha. La Católica está cerca, a un pase tal vez, de liquidar esto.
0: La tiene Blanco. Blanco y el pase largo para Merentiel. También para Ángel Romero. Anticipo de González. Le queda el rebote a Braida. Braida con la pelota. Braida como número 4. Atrás para Braida. Locutor, dame uno.
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0: La lleva Milton Delgado. Delgado con la pelota, fauleado por Montes en campo de Boca. Y es tiro libre para Boca. A ver, 37 y fracción. 37 y fracción del segundo tiempo, señores. Pierde Boca 1-0. Debería ser 2 goles en cuanto. En 10 minutos, tiro libre para Boca hecho por Paredes. Paredes soltó para Aranda. Aranda que perdió. 2 goles en 10 minutos, hago bien la cuenta, más o menos.
3: Sí, más o menos.
0: La lleva Delgado, Delgado a la izquierda para Ceballos, corriendo Ceballos, Ceballos tiene la pelota para Boca, Ceballos que tira centro, va marcando de cabeza Díaz va marcando. Se la lleva González a la izquierda para Mena. Mena y el pase largo para San Pedri. Va a llegar Di Lolo y va a recuperar para Boca Marcelo González.
4: Está Boca con las últimas imágenes del naufragio, porque esta es la realidad.
0: 39 tenemos del segundo tiempo. Pierde Boca 1-0. Pelota para San Pedri. San Pedri recibe de espalda. Qué momento de sufrimiento tiene Boca. Qué momento de sufrimiento tiene Boca, 39. La viene recuperando Velasco para Boca en el círculo central. Velasco para Romero. Angelito con la pelota. Ángel Romero por la derecha. Ángel Romero la manda atrás. Pelota para Aranda. Aranda con el centro. Se pasaron todos. Marcaron ellos. Marco Ampuero. El rebote en Paredes. Paredes. Cabezazo de Romero a las manos del arquero. No sale una. Dale vos, Dani.
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3: A ver, ya hay que hacerse la cabeza que va a pasar lo peor. O sea, uno que trata de ser positivo, uno puede creer en los milagros, pero es muy probable que pase lo peor. Lo único que espero es que nadie justifique esto en la historia del fútbol, ¿no? Porque la pelota no entró, porque si pegaba en el palo y entraba, la historia cambiara. Chicos, no. Esto no pasaba desde la época de Menotti. O sea, esto es un fracaso sin precedentes.
0: La tiene para Boca Ángel Romero. Círculo central, Ángel Romero solo contra el mundo. Pelea por esa pelota, marca Montes. Montes para Valencia. Valencia abriendo la cancha por la derecha para Zucchi. Zucchi corre por la pelota, viene Zucchi. Zucchi va soltándola para Valencia. Valencia la va entregando para San Pedri. San Pedri se equivocó en el pase. Marca Blanco. 40 minutos, señores, 40 minutos. Blanco para Velasco. Velasco corre por esa pelota. Velasco por la izquierda. Velasco la va tirando para Merentiel. Viene Miguel Ángel por la izquierda. Miguel Ángel soltó para Romero. Le queda la pelota a Romero. ¡Tiro gol!

0: levantó la bandera en línea. Qué rápido para levantar la bandera en línea. Era gol de Ángel Romero, la van a mirar todos al banco de Boca. A ver, el árbitro levantó la bandera esperando a ver qué dice el VAR.
1: No es buena la primera cámara que podemos ver en el monitor. No es buena por el ángulo, pero la sensación es que estaba adelantado Romero, Julio.
2: La seguridad del asistente que levantó inmediatamente la pelota entró.
0: Sí, inmediatamente.
1: A ver.
2: Todos rogando que...
0: Seguí la voz, Augusto. No, no, es gol. En la misma línea.
1: Sí, hay una misma
2: habrá
1: línea.
2: Que es gol de Boca, línea, ¿eh? Habrá que trazar línea.
0: Ah, bueno. Ahí, se está, empieza a mover la cancha. Esto es gol de Boca, en la misma línea.
1: Estamos en la cuestión de centímetros. Ni más ni menos que eso. Centímetros o milímetros. ¿Será el VAR quien decida si hay gol o no?
0: Bueno, vos dijiste que es un árbitro que no le gusta ir al VAR.
2: No, es que acá no va a ir. Offside, cobró. Cobró offside, cobró offside. O pide la pelota porque Boca la llevó al medio. Y la pelota tiene que estar ahí. Sí.
1: Offside. No, ni esta, muchachos, ni esta.
0: 41 y medio, voy por dos.
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0: A todo esto, dos cambios. Pone U Católica otra vez. San Pedro y se va. Y Zucchi se va. Se pelea San Pedro con el árbitro porque se demora la salida. 42 tengo. Es decir, se van a jugar 3 minutos más cuánto. Más 6, 5, 9 minutos le quedan al partido. Boca tiene que hacer 2 goles en 8 o 9 minutos.
2: ¿Sabés lo que valía ese gol? Porque todo el adicional después. Vos tenías la chance con el gol. Ellos iban a meter tan atrás. Era decisivo el gol, ¿eh? Yo estoy esperando todavía la imagen con las líneas. Porque si bien nos pareció offside, la imagen todavía no está.
0: 42, va a devolver el arquero Bernedo. Pelota larga para Farías. Marca de cabeza Milton Delgado. Le queda la pelota otra vez a Farías. Farías va por la izquierda, viene Farías, el número 5. Marca para Boca Braida. Braida va soltando el pase para Ceballos. Ceballos tira la pelota atrás. Pelota para Braida. Braida la manda atrás para Dilolo, locutor.
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0: 43, tiro libre para Boca. Marcó el árbitro. La falta sobre Ángel Romero, tiro libre para Boca. Tomará carrera Leandro Paredes a 12 metros afuera del área por la derecha. Arco de Casa Amarilla. Paredes tomará carrera. Boca en busca del milagro que se produzca en la cancha de Boca. Parece imposible que esto se dé vuelta. 43 minutos. Boca pierde 1-0. Con este resultado juega Sudamericana. Tiene que hacer 2 goles. Tiro libre para Boca, le pegará Paredes. Paredes con el tiro libre, Paredes que tomó carrera, Paredes con el envío. Viene para Ángel Romero, cabezazo. El arquero en la línea, el arquero en la línea. El arquero en la línea tomó la pelota.
4: Y acá Ceballos levanta la mano y dice, pide una mano. No sé de quién.
1: Una falta de convicción también para
4: cosas, sí,
1: para todo.
4: Así la muñequita dice, sí. No, mano.
0: 44. Último minuto en la cancha de Boca, señores. Un espanto el partido de Boca, no a la altura de la camiseta. Un papelón. Una falta de jerarquía absoluta para jugar este partido. Una tristeza que nos inunda a todos los hinchas de Boca con este resultado. Una situación que uno no esperaba en este momento. Cuando al partido le falta un minuto más el descuento. La lleva Montes, Montes a la derecha para Arancibia. Marca para Boca Delgado, Delgado por la izquierda. Casi de lateral izquierdo. Delgado suelta para Velasco. Velasco en campo rival. Velasco conduce. Velasco en la mitad de la cancha. Velasco en el círculo central. Velasco para Paredes. Paredes a la derecha. Para Paredes no llega. Paso al frente de Mena para ganar. Mena para Farías. Fauleado por Braida. No, al revés. Cobró de Farías. Tiro libre sobre Braida. Tiro libre. Se hace este tiro libre rápido por Braida. Braida soltó para Paredes. Paredes para quién. Para Aranda. Le queda atrás la pelota a Braida. A Aranda, perdón. Marcó Ampuero. La tira larga Ampuero, va corriendo Farías, sin embargo viene anticipándose Lautaro, Dilolo. Dilolo con la pelota, viene Lautaro. Lautaro con la pelota, Lautaro para Delgado, Delgado manda para Paredes, Paredes manda para Delgado, Delgado que tira para Dilolo, Dilolo a la derecha para Braida, 45, Braida para quién, para Aranda, Aranda tira la pelota por bajo a la derecha para Merentiel, Merentiel para Aranda, Aranda con la pelota, viene Aranda, la tira larga, perdió la pelota Aranda, recuperó Valencia, pero tirándola fuera de la cancha. 7 minutos más, 2 goles en 7 minutos debería ser Boca. Lateral en tres cuartos, ¿qué tiene que tomar para Boca Braida? Braida con este saque de costado, Braida con este lateral, Braida haciendo este saque de costado, Braida haciendo este lateral, Braida con este lateral, la pone a la puerta del área, marca de cabeza Mena, el rebote lo junta Dilolo, Dilolo para Velasco, media vuelta, tiró arriba el remate de Velasco. Saque de arco será para U Católica, que empieza ya a cristalizar su victoria en la Bombonera.
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0: 46 tenemos, señores. 46 minutos, señores. 46 minutos tenemos en la cancha de Boca. Boca está quedando afuera de la Copa Libertadores de América. Saca la pelota el arquero Bray, pelota larga para Ángel Romero, Ángel Romero levanta para Merentiel, corre por la pelota Merentiel, Merentiel levantó para Velasco, cierra el jugador Ampuero, iba devolviendo Ampuero, viene juntando la pelota por la derecha Arancibia, Arancibia protege la pelota con el cuerpo, Arancibia lleva la pelota, la tira para Díaz, 47 hasta los 52, pelota larga para Faría, marca para Boca Dilolo, la viene tomando ahora para Boca el Nene Aranda, Aranda con la pelota, Aranda para Paredes, Paredes la tira al medio para Dilolo, Dilolo para Milton Delgado, Milton Delgado suelta el pase a la derecha, pelota para quién, para Braida, Braida con la pelota, viene Braida, Braida con la pelota, Braida para Romero, Romero en lugar de tirar al centro, tiró la pelota para Braida, no llega, cierra Mena, la pelota se pierde por última línea. Saque de arco para U Católica de Chile, locutor.
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0: 48, le quedan 4 minutos al partido.
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0: Un verdadero papelón en la cancha de Boca, este partido de Boca en la U, frente a la U Católica de Chile. Inesperado resultado, no lo puedo creer. La gente se va triste, enojada, resignada con este partido de Boca. Un equipo no a la altura de las circunstancias de las que se está jugando Boca. Con toda la ilusión que tiene el hincha de Boca en esta Copa Libertadores de América. La lleva Braida, pelotazo largo para Velasco. Velasco la deja correr, la toma Merentiel, pero viene marcando Díaz. La junta Braida, Braida por la derecha, Braida la tira atrás para Dilolo. Dilolo para Leandro Paredes, el campeón del mundo que vino a jugar la Copa Libertadores y mirá cómo está terminando. Paredes para Merentiel, corre por la pelota Merentiel, habilita Blanco, Blanco va hasta el fondo, Blanco tira centro. No se le escapa al arquero y domina la pelota arriba.
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0: Una línea cortita de Marcelo González para hacer un poquito de cada uno, muchachos, voy con vos, Marcelo.
1: Cortito, estamos siendo testigos presenciales de un papelón histórico.
4: A ver, estamos siendo testigos presenciales de un lío de proporciones bíblicas, ¿eh?
0: Pelota larga para Ceballos, corre como número 7, viene Ceballos entrando al área, tirando centro, rebotando la pelota en Mena y Mena tirando la pelota, el tiro de esquina, locutor.
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0: 49 de 52, córner que será para Boca, le pegará Leandro Paredes, no, va Ceballos, Ceballos con el envío al área, viene por arriba, marcó Díaz, el rebote lo viene tomando Paredes, Paredes para Velasco, pero viene marcando Farías. El rebote lo viene juntando Braida, Braida con la pelota, Braida en el círculo central, pelota a la izquierda para Merentiel, corre por la pelota Merentiel, Merentiel por la izquierda, viene Merentiel, Merentiel y el centro para Dilolo, le queda Romero, quedó boyando, nadie la puede meter, sacaron ellos, defendió U Católica. Una línea a gusto, se va a terminar el partido, va a ser derrota de Boca.
2: Que salió demasiado caro estirar un ciclo que debió terminarse en diciembre. A veces los caprichos te dejan sin nada.
0: Últimos 2 minutos de partido, señores. Boca va a perder en la cancha de Boca y ahora sí, Boca va a quedar eliminado en una fase de grupo de Copa Libertadores de América. algo que no pasaba desde la época de César Ruiz Menotti en el año 94. Un verdadero fracaso, un verdadero papelón, un verdadero partido que no estuvo a la altura de la Copa Libertadores de América, a la altura de nuestra historia. Esto no es lo que queremos como plantel, como jugadores para la jugada de Boca, para la historia de Boca. Uno está enojado, uno está triste, uno cuida sus palabras para ser siempre optimista, para ser siempre positivo, para tirar a Boca para adelante. Pero no es el Boca que queremos. Uno bancó a Úbeda en la victoria, en los puntos logrados, pero no estuvo a la altura tampoco el técnico, se le quemaron todos los papeles. Será el último partido de Úbeda y de unos cuantos jugadores. Habrá que barajar y dar de nuevo. Se viene la Copa Sudamericana, el hincha está muy caliente, muy caliente. Muy caliente está la gente que se va de la cancha de Boca y con absoluto razón se va yendo de la cancha de Boca, el hincha de Boca, puteando a todos, insultando a todos. Acá no se va, no se salva a nadie. De arriba abajo, de abajo arriba. De izquierda a derecha, derecha a izquierda. No se salva a nadie. Boca va a perder en la Bombonera 1-0, no lo puedo creer. Jugará Copa Sudamericana, ya no queda más tiempo. La pelota larga para Ceballos, mano a mano con el arquero, pero la tira a cualquier parte Ceballos. No salió una, pero no salió una en toda la Copa Libertadores de América y uno confió porque a mí me criaron como relator de la campaña de Boca cuando yo empecé de chiquitito, que había que confiar siempre, que había que venir con fe, que la fe el hincha de Boca nunca lo perdía. Braida con el centro, segundo palo, pelota para Romero, marcaron ellos. Últimos 60 segundos, le queda la pelota a Merentiel, al arco, un rebote, sacó Díaz, sacan todo, pelota dividida, pelota para Merentiel, Merentiel que busca el penal, tocó la pelota en la mano, Merentiel dice que no, el árbitro dice que no hay nada, pelota al córner. 52 minutos este córner y se va a terminar el partido, por lo que adicionó el árbitro. Un partido que el hincha de Boca se siente dolorido, se siente triste, centro, centro del segundo palo. Marcaron ellos, la toma Aranda, Aranda la vuelve a poner al área, pelota para Romero, la bajó para Dilolo, marcó otra vez Díaz. La junta en el rebote Aranda, Aranda que va a tirar centro, pelota para Dilolo, Dilolo la tira para Blanco, Blanco corre por esa pelota, viene Blanco, Blanco tocó de primera, pelota atrás para Merentiel. Qué tristeza absoluta que estoy teniendo como relator de la campaña de Boca, centro de Aranda, las manos del arquero. La va a pedir y se va a terminar en la cancha de Boca. Qué tristeza que estoy sintiendo. Qué dolor que tengo en el corazón. Qué bronca que uno siente en el cuerpo. Boca eliminado de la Copa Libertadores de América. ¿Qué hay que hacer con esto? ¿De qué manera se da vuelta esta historia? Hay que entender que el hincha de Boca aguanta, aguanta y aguanta. ¿Hasta qué punto aguanta el hincha de Boca? ¿Cuál es el umbral? El umbral para el dolor. El umbral para la calentura, el umbral para todo esto que estamos sintiendo. Esto no es el Boca que uno quiere, con jugadores que no están a la altura, señores. Hay que tomar cartas en el asunto, hay que echar ya mismo a Úbeda, no puede ni siquiera ir a la conferencia de prensa. Escuchá a la gente de Boca. Esto no tiene que ver con la bronca que uno puede tener, ni la política, ni nada. Este es el enojo genuino que puede tener el hincha de Boca. Que no queden uno solo, se va despidiendo el hincha de Boca a los jugadores. Yo era muy chiquitito cuando siempre quise ser relator de Boca. Yo no quería ser relator de fútbol, yo quería ser relator de Boca. Y yo no quería esta historia. A mí siempre me enseñaron a tirar para adelante. ¿De qué manera se puede tirar para adelante con este absoluto y rotundo papelón que ha hecho Boca, no hoy, en toda la Copa Libertadores de América? ¿Cómo se da vuelta esta historia? Comprando jugadores, cambiando el técnico. Acá hay que sacarlo de alguna manera todos juntos y unirse para este momento de Boca. Porque Boca merece tener otro momento, otro presente. Repito, hay jugadores que no están a la altura de la jerarquía de lo que significa Boca. A algunos les estará gustando lo que digo y a otros no. Otros querrán ver sangre. No la van a encontrar de mi lado. No la van a encontrar de mi parte. Yo no soy así, nunca lo fui. Yo no quiero meter una bomba y que cambie todo de nuevo. pero que hay que tomar cartas en el asunto. Hay que hacer algo urgentemente para que el hincha de Boca se siente identificado nuevamente. ¿Cómo se desmoronó tan rápido todo después de haber logrado la victoria en el Clásico? El único que puso la cara en el partido de hoy fue Tomás Aranda, un pibe de 18 años. Necesita un recambio urgente, Boca. Un técnico nuevo, caras nuevas. Tendremos un semestre que nos va a costar olvidar.

0: Libertadores de América. Por supuesto que esto no es ni irse al descenso, ni perder una categoría, ni es el peor momento de la historia de Boca, ni es el acabose total. Es otra historia, y todo esto tiene que ver con el dolor que tiene, que tenemos todos los que tenemos que ver con el mundo Boca. El dolor que va por dentro y que no sale. ¿Cómo se duerme hoy? ¿Cómo conciliamos hoy el sueño los hinchas de Boca? ¿Cómo vamos a la oficina? Hay una bronca, un dolor que va penetrándome por todo mi cuerpo. Me duele la cabeza, me duele la panza. ¿De qué manera hay que hacerlo? No lo sé, estoy perdido, estoy mareado. Pero hay que tomar decisiones urgentes. Urgentes hay que tomar decisiones. Ha perdido Boca, señores. Sí, perdió Boca, ni siquiera empató. Una vez más, en la cancha de Boca, en un verdadero papelón para nuestra historia. Quedó afuera de la Copa Libertadores de América y ahora jugará Sudamericana. Ojalá que el hincha de Boca pueda ponerse rápidamente de pie, como sabemos nosotros, y que pueda recuperar esa entereza que nos caracterizó a lo largo de nuestra historia. Yo estoy dolido. Me dan ganas de llorar. Tengo bronca, tengo dolor. Yo siempre quise triunfar como relator de la campaña de Boca. No de esta manera. Esta no es la, no es el camino. Ha perdido Boca. Quedó afuera de la Sudamericana y jugará la Copa Sudamericana, señores. Ha terminado en la Bombonera. Boca perdió 1-0.
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0: Señores, 23:32 en toda la República Argentina. De Boca entiendo que no va a hablar nadie. Tengo tanda grabada, por supuesto. Hay que hablar mucho de este partido. Completamos la carpeta, me dijiste, Marcelo.
2: Sí, señor, sí, señor.
0: Dani,
2: sí,
0: en el
2: sí,
0: segundo
2: sí.
0: tiempo, ¿cierto?
2: Sí, sí, sí, cinco avisos atrás.
0: Bueno, Marce, adelantame tu comentario y después te quedarás un rato largo.
3: Es una noche muy triste en la historia de Boca, de las peores. Pasa que venimos de golpe tras golpe, entonces uno ya pierde la referencia de cuál es la peor. Pero quedar afuera tan tempranamente de la Copa, que más nos importa, que más nos gusta jugar, quedar afuera en la primera fase contra un equipo chileno que hizo lo que tenía que hacer, que vino a la Bombonera y ganó correctamente con sus armas. Lo más triste que me deja esta noche es que no solamente Boca cayó sin pelear. Y eso en serio que es una daga en el corazón.
0: Vamos a una pausa, quiero escucharlo a Civielo también. Nos quedan todavía media hora de programa. Espero que Úbeda ni siquiera llegue a la conferencia de prensa o que tenga dignidad de decir, doy un paso al costado. Que el 30 de junio se le vence su vínculo. Ojalá tenga la dignidad el técnico de Boca y se vaya. Miren que yo fui uno de los defensores más acérrimos del técnico, Pero si vos no ganaste, tenés que ir de Boca. Les pasó a todos, ¿eh? Les pasó a Lorenzo, les pasó a Bianchi. Pausa, ya venimos. Una noche caliente, ¿eh? Que todavía queda, dale.
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7: Volvemos, aquí volvemos, 23:38 en toda la República Argentina. Cibielo, lo que quieras decir en este momento.
8: A ver, primero quiero decir que va a sonar fuerte, pero Católica ganó caminando en la cancha de Boca. Así como suena, Católica ganó caminando en un partido recontraclave de Copa Libertadores en la cancha de Boca. Y es algo que se está repitiendo. Y esto que se está repitiendo tiene que ver con los planteles de Boca, con los técnicos de Boca, con cómo hay que vivir, este tipo de partidos. Acá la realidad, muchachos, no se salva a nadie. Nadie. Desde el presidente de Boca hacia abajo son todos culpables, todos. Porque podemos buscar errores en todas las líneas. ¿Sí? En todas las líneas. En la línea dirigencial con Riquelme, en la línea técnico con Úbeda y con todos los jugadores. No se salva a nadie, son todos responsables. Yo decía, no sé qué hay mañana si Boca se queda fuera de la Libertadores. Porque, por favor, no quiero escuchar más de decir que Boca bajó a la Sudamericana. Por favor. Para Boca, para la historia de Boca, ni siquiera es un premio consuelo. Esto que pasó fue un papelón. No hay que buscar mucha fundamentación. No quiero escuchar a nadie explicándolo desde el fútbol. Boca hoy nunca salió a jugar un partido a la altura como manda la historia de Boca. Úbeda no estuvo a la altura de como manda la historia de Boca. Y está claro, porque ahora hay que hacer los balances semestrales, que nadie, pero absolutamente nadie, en estos últimos 6 meses, estuvieron a la altura de Boca.
7: 23:39, tengo una tanda más grabada, la vamos a dejar, en un ratito la hacemos. Hay mucho sentimiento encontrado, mucho sentimiento. Por supuesto que también hay, siempre es responsable el presidente de Boca, en lo bueno y en lo malo, siempre lo digo. Así que si alguno quiere que lo nombre a Riquelme, lo nombro en estos momentos. Riquelme también es responsable de este momento de Boca, por supuesto, en la elección del entrenador, en mantenerlo, los jugadores responsables que pusieron la cara por el entrenador y pidieron que se quede, jugadores que no estuvieron a la altura, el entrenador que se equivocó en todo. Todos son responsables, por eso la gente gritó que se vayan todos o todos son responsables. Esto es así, cuando se pierde, cuando se gana. Yo no sé cómo se cambia esto, cómo se da vuelta esta historia, Le pregunto a ustedes, Marcelo, Tati, no lo sé, quiero encontrarle
8: solución.
7: ¿Cómo
8: se sigue?
7: Arranque, yo no quiero que Úbeda ni siquiera me hable en conferencia de prensa, no quiero una explicación. Ya debería estar presentando la renuncia, no lo pude. ¿Cómo no clasificás a un equipo de Copa Libertadores de América? No pasaba desde el 94. Y probablemente el hincha de Boca en el chat de Cadena Ceneice o en el WhatsApp se la debe estar agarrando conmigo. ¿Y por qué no hacer, no lo rompes en pedazos a Riquelme y no hablas de esto? Ya lo estoy hablándolo. Si todos sabemos todos los problemas que puede llegar a tener la conformación de un plantel y demás. Bueno, está bien, lo estamos diciendo. Lo dicen ustedes. Porque así como decimos en las buenas, también lo decimos en las malas, cuando todos son responsables. Ahora, ahora lo más rápido, lo más sencillo, es cambiar al entrenador. Que esté a la altura realmente de Boca.
8: Sí, pero te voy a decir una cosa. Y acá es donde para mí entra muchísimo la responsabilidad del presidente de Boca. no quiero escuchar más esta historia de no puedo cambiar, no se pueden cambiar 10, 12 jugadores. Bueno, sí, muchachos, hay que cambiar 10, 12 jugadores.
7: El famoso porque... camión de culata no, llegó. El famoso camión de culata llegó.
8: Y yo te digo, ya rapidito te lo voy diciendo. Lamentablemente Di Lolo no puede seguir. Lamentablemente André Herrera no puede seguir. Lamentablemente Ceballos no lo quiere. No, yo no quiero que siga. Milton Jiménez no puede seguir. Javier García no puede seguir. Figal no puede seguir. Huelga no puede seguir. Barinaga no puede seguir. Te puedo decir que Alarcón no puede seguir. Bartegani no puede seguir. Zenón no puede seguir. No sé qué van a hacer con Velasco. Y así puedo seguir. O sea, no quiero escuchar. No. Van a. Decisiones, ahí, van a tener que entender los que toman decisiones que no es el momento para poner ninguna excusa. Ninguna. No se puede poner ninguna excusa. Hay que poner, y perdón por lo que voy a decir, hay que poner los huevos arriba de la mesa y hacer lo que hay que hacer. Porque ¿saben qué pasa? Es muy duro lo que acaba de pasar, ¿eh? Es muy duro lo que acaba de pasar.
7: Es un momento para toma de decisiones urgentes. Hay que tomar decisiones. ¿Cómo la historia tiene que seguir? ¿El semestre de Boca cómo sigue ahora?
9: El semestre de Boca tendrá la obligación de salir campeón del torneo argentino, entrar a la próxima Copa Libertadores, de ganar la Copa Argentina y de participar lo más dignamente que se pueda de la Copa Sudamericana. Esta es una opinión mía. Para mí un trofeo absolutamente menor y que poco valor tiene. Pero bueno, lo tendrá que jugar y tendrá que darle la importancia que amerita a la camiseta de Boca con un plantel absolutamente distinto. Hay momentos donde no hay que dar explicaciones. Este no es un momento para dar explicaciones. Esto es un momento simplemente para tomar todas las decisiones que hay que tomar y mañana mismo. No lo pido para esta noche.
8: Pero claro.
9: Lo pido para mañana. Lo pido para mañana mismo. No hay explicación para esto. No hay explicación y ni siquiera me parece que le interesa a nadie una explicación. Ya está, lo que pasó es un verdadero bochorno para la historia de Boca. Es un bochorno para la historia de Boca. Entonces, a esto no se lo explica. A esto se lo ejecuta. A esto se lo decide. ¿Cómo se lo decide? Con cambios radicales, taxativos y absolutos. No vale la media tinta. No entra en las posibilidades. Acá o cambiás de blanco a negro, o de negro a blanco, como a vos te guste, o si no, seguirá todo igual. Y la verdad es que este es el golpe más duro de toda la etapa Riquelme dirigente. No hay otra manera de calificarlo. Y mirá que ha tenido golpes, ¿eh? Pero este es el peor de todos.
8: Pero ¿sabes por qué? ¿Sabes por qué es más duro que el de Alianza Lima? Mucho más duro que el de Alianza Lima. Porque el de Alianza Lima, por lo menos, dentro de un papelón también que no tiene precedente, era un famoso mata-mata, o sea, vos podías cometer un error ahora en el partido y eso te dejaba fuera. Acá fue un mini torneo. Y Boca, quiero aclarar, que hace un papelón hoy, pero yo quiero recordar que hizo un papelón con un equipo que no le ganó a nadie, chicos. Barcelona de Ecuador ganó un solo partido y se lo ganó a Boca. Entonces no hay más excusas. Por eso digo, mañana lo que tiene que pasar, ¿saben qué es? Es... muchachos, perdón, esto fue un papelón. Y a partir de ahí tomar decisiones. Pero no se puede, no quiero escuchar, y si la pelota entraba, y si a uno decidía mejor. No, muchachos, a veces lo mejor es, esto es un desastre, fue un papelón, y ahora hay que cambiar. Punto.
7: Vamos a hacer una cosa, nosotros nos vamos a ir, te vas a quedar vos... Pablo en Continental, y Marcelo se va a quedar ahora en cadena.
9: Sí.
7: ¿Te parece, Pablo?
10: No
7: te
10: quiera,
7: queda una tanda y 10 o 15 minutos, ¿te parece?
10: Sí, sí, no hay ningún problema, Julito.
7: Bueno, nosotros vamos a hacer el cierre comercial para hacerlo prolijo con Daniel Bocar. Nos volveremos a encontrar seguramente en algún momento de la semana para hablar de este momento de Boca y lo que viene. Esperando cuáles son las últimas novedades o las próximas novedades de esta historia de Boca que, bueno, que acaba de escribir una página... fea en su historia, quedando afuera de la Copa Libertadores de América en la fase de grupo. Cerrás vos, Dani, y se queda Pablo hasta las 12.
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4: Bueno, acabamos de asistir a la derrota de Boca y a la eliminación de la Copa Libertadores. Boca pasará a jugar el playoff de Copa Sudamericana, o sea, lo que se vendría a ser los 16avos de final. Ya tiene rival. Boca va a enfrentar la semana del 21 al 23 de julio, si es martes, miércoles o jueves de julio, en la Bombonera O'Higgins de Chile. La revancha será en el país trasandino la semana siguiente. Ya están los playoffs de la Sudamericana con los equipos que bajan. Bolívar va a enfrentar a Gremio, Sporting Cristal a Bragantino, Independiente Medellín a Vasco da Gama, lo dicho, Boca o Higgins, Nacional de Montevideo a Tigre, que con la victoria hoy 2-0 consiguió el segundo puesto, dado que América de Cali no pudo conseguir la victoria. Independiente Santa Fe ante el Caracas, Lanús ante Cienciano y Universidad Central de Venezuela ante el Santos de Neymar. Esos son los playoffs para clasificar a octavos de final de la Copa Sudamericana. En lo que tiene que ver con la Copa Libertadores, ya quedaron definidos los 16 equipos que van a jugar octavos de final. El puesto número uno, el puesto maldito, porque hasta ahora ningún clasificado número uno ha conseguido la Copa Libertadores, en esta ocasión es Flamengo, con 16 puntos y 12 de diferencia de gol, con los mismos puntos pero 9, Independiente Rivadavia de Mendoza, que se lleva el puesto número 2 de la clasificación, Independiente del Valle, 13 puntos más 5, Universidad Católica, que acaba de conseguir la victoria, es el cuarto, y el quinto también con 13 puntos, Cerro Porteño de Paraguay, sexto Liga de Quito, séptimo Corinthians, y el octavo es Coquimbo de Chile. En los segundos puestos, el mejor clasificado es Rosario Central, 13 unidades. Después vienen Mirasol, Palmeiras, Cruzeiro. El número 13 lo tiene Platense, que con sus 10 puntos se consiguió meter en la segunda posición. Estudiantes con 9, Tolima con 8 y Fluminense con 8. De esta manera, si el primero juega contra el... jugara contra el octavo, ¿no?, contra el último clasificado en segunda posición, se daría el clásico de Río de Janeiro, Flamengo-Fluminense. Bueno, esto es lo que ha quedado luego de jugarse todos los grupos, tanto de la Copa Libertadores como de la Copa Sudamericana. Mañana, al mediodía, se van a dar los sorteos de ambas copas internacionales para saber cómo quedan los cruces. En el caso de la Sudamericana, ¿qué equipo va a enfrentar al ganador de estas llaves que hemos nombrado recién y que comenzarán a definirme, como ya dijimos, en lo que tiene que ver con la semana del 21 al 23 de julio? Todo esto después del Mundial de México, Estados Unidos y Canadá. Estamos viviendo ya los últimos minutos de lo que tiene que ver con este jueves. Jueves, vamos, en los últimos minutos de jueves para el viernes ya. También hubo acción hoy en lo que tiene que ver con el campeonato de reserva, ya sin acción en lo que tiene que ver con la primera, luego de la final entre Belgrano y River, todavía continúa jugándose el torneo de reserva. Hubo victoria de Platense, 2-0 ante Lanús. Dio la sorpresa a Gimnasia de Mendoza, que derrotó a Unión de Santa Fe 2-0. 0-0 el empate entre Gimnasia y Esgrima La Plata y Barraca Central. Talleres de Córdoba derrotó al Docivi 2-0. Rosario Central hizo lo propio con Sarmiento 2-0. Y repartieron puntos 1-1 San Lorenzo y River. En el grupo A, hasta ahora los cuatro clasificados después de 15 fechas son Vélez, 35 puntos, Racing Club 27, Argentinos Juniors y Atlético Tucumán 24. En el grupo B manda Boca con 33 unidades, Newell's Old Boys de Rosario 30, Lanús 29, Defensa y Justicia 28 puntos. Hasta ahora son los 8 clasificados para lo que tiene que ver con los playoffs que dará el campeón de reserva. Mañana habrá acción por la Primera Nacional a las 9 de la noche. Van a jugar Racing de Córdoba y Ferro, abriendo la fecha número 16, que después sí continuará el sábado con los enfrentamientos entre Deportivo Madryn Acassuso, Estudiantes de Caseros Godoy Cruz, Colegiales Agropecuario, Defensores de Belgrano, San Telmo, Almirante Brown Colón y All Boys contra los Andes. El domingo será el turno de Atlanta, Gimnasia y Tiro, Almagro, Güemes, Bolívar, San Miguel, Mitre contra Deportivo Morón, Temperley, San Martín de San Juan, Patronato de Entre Ríos ante Tristán Suárez, Midland ante San Martín de Tucumán, Central Norte de Salta ante Chaco Forever, Maipú de Mendoza, Chacarita, Quilmes, Atlético, Rafaela, y esta fecha se va a cerrar el miércoles 17 de junio, recién va a quedar un partido pendiente entre Gimnasia y Esgrima de Jujuy y Nueva Chicago. También habrá acción en Europa, en la Liga 1 de Francia va a jugar el Niza contra el San Etienne, ya está definido, el Paris Saint-Germain es el campeón. También en la Liga Uruguaya, Cerro Largo contra Cerro. Y en la Liga Chilena, que bueno, tiene mucho que ver con lo que tiene que ver con los equipos argentinos, ya que hoy la Católica enfrentó a Boca y después tendrá que enfrentar a O'Higgins, habrá también acción. O'Higgins, el rival de Boca en estos momentos, con un partido menos, está octavo en la Liga Chilena, a diferencia de lo que era Universidad Católica, que con 13 unidades y 20, con 13 partidos jugados, perdón, y 20 puntos, se encontraba en la cuarta clasificación. Así las cosas, entonces, nos vamos dirigiendo ya hacia el final del día. Muy prontito empezaremos a hablar ya del Mundial, de lo que tiene que ver con la presencia argentina. Estuvo hoy la lista de convocados por Lionel Scaloni. Repetimos con algunas ausencias, pero los arqueros ya están definidos. Con el número 1 será Juan Musso, el 12 para Jerónimo Rulli, el clásico 23 para el Dibu Emiliano Martínez, los defensores con el 2 Leandro Valerdi, con el 3 Nicolás Tagliafico, 4 para Gonzalo Montiel, 6 para Lisandro Martínez, 13 para el Cuti Romero, 19 para Nicolás Otamendi, que pronto seguramente será refuerzo de River Plate, 25 para Facu Medina y Nahuel Molina con la 26. Los mediocampistas, el 5 Leandro Paredes, el 7, Rodrigo De Paul, el 8, Valentín Barco, esta es una de las sorpresas en la lista, con el 11, Giovanni Lo Celso, 14 para Ezequiel Palacios, 16 para el hombre del Atlético Madrid, Thiago Almada, 18 para el hombre del Como, Nico Paz, y Alexis McAllister, el 10 del Liverpool, llevará la camiseta número 20, 24 para el jugador de Chelsea, Enzo Fernández. Los delanteros, el 9, Julián Álvarez, el 10, Lionel Messi, como cabía esperar, 15 para Nicolás González, 17, Giovanni Simeone, 21, el Flaco López, que hoy dio 3 asistencias para la victoria 4-1 de Palmeiras, y el 22, el 9, el Capo Cañonieri de la Liga Italiana, con el 22, Lautaro, el Toro Martínez, son los 26 elegidos por Lionel Scaloni. Bueno, nos despedimos por esta vez. El fútbol seguramente nos va a volver a juntar pronto, pero ahora los dejo con el cierre comercial de Federico de Liechtenstein en esto que es otra emisión de Fútbol Continental.
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3: Temperatura 13 grados 8, cielo cubierto.
2: Axel Kicillof aseguró que la economía solo crece en la imaginación de Milei.
3: Sostuvo que el presidente está peleado con la realidad.
4: Nos quieren hacer creer que esto es equilibrio. No puede haber equilibrio en el marco de la miseria planificada y de la crueldad organizada. En Argentina ni la economía está creciendo, ni a la sociedad le va bien, solo crece en la imaginación de Milei, que está peleado ya con la verdad y con la realidad. Lo que no sirve es un presidente que se la pasa viajando, tuiteando y dándole la espalda a la gente y a sus necesidades.
3: Ante la grave crisis económica, el intendente de La Matanza anunció la apertura de nuevas ferias de abaratamiento.
2: Fernando Espinosa destacó: Milei creó un nuevo calendario. Ahora el fin de mes llega a los 12 días.
5: Estamos en el centro de abaratamiento de San Justo. Venimos viendo en forma acelerada esta crisis económica que hoy están viviendo todos los argentinos. Milei inventó un nuevo calendario. El mes tiene 12 días porque nadie llega al día 30 de cada mes. En este lugar ellos tienen los productos de primera necesidad, alimentos, hasta el 50% menos, aparte el descuento de la cuenta DNI, un 40% menos. Esto tiene que ser un ejemplo de solidaridad.
1: Deportes.
2: Scaloni apostó por la base campeona en Qatar. Messi jugará su sexto mundial.
3: 8 futbolistas tendrán su primera vez: Juan Musso, Facundo Medina, Leo Valerdi, Valentín Barco, Nico Paz, Giuliano Simeone, el Flaco López y Nicolás González, quien podrá tener su revancha tras quedarse afuera en 2022.
2: Gonzalo Montiel y Nicolás González fueron incluidos pese a los problemas físicos que los mantuvieron en duda hasta último momento.
3: El debut de la selección argentina en el torneo será el martes 16 de junio ante Argelia en Kansas.
1: Pronóstico.
2: Se anticipa para esta jornada cielo algo nublado, mínima 12, máxima 16.
3: Temperatura 13 grados 8, cielo cubierto.
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2: En el nombre de Dios Padre, Dios Hijo y Dios Espíritu Santo. Amén. Hola, ¿qué tal mi gente linda y hermosa, mi adorada familia de Argentina? Reciban el saludo cordial y especial a esta hora, en este maravilloso día, viernes 29 de mayo de este año 2026. Ya finaliza, agoniza este mes 5. ¿Usted qué ha hecho por ayudarse en este año 2026? ¿Qué ha hecho por prosperar, por salir adelante? ¿Nada? ¿Qué está esperando para visitarlo? ¿Qué está esperando para realizarse ese maravilloso análisis por medio de ese escáner espiritual cuántico? 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Vamos a iniciar en este importante viernes 29 de mayo con testimonios con personas agradecidas. Efectivamente, y continuamos con la cantidad de milagros, cantidad de personas que agradecen a Dios habernos visitado y que encontraron verdaderas soluciones en sus problemas. ¿Cómo es su nombre, hijo?
3: Gastón Durango.
2: Gastón, yo quiero que le cuente a la audiencia, ¿cuánto hace que usted me visitó por primera vez?
3: 2 meses, maestro.
2: 2 meses, más o menos. Cuéntale a la audiencia, ¿por qué vino a visitarnos? ¿Cuáles eran sus problemas, hijo?
3: Tenía problemas al caminar, mucho dolor en una pierna. Fui a hacer tratamiento quiropráctico, acupuntura, los médicos comunes, clínicos, no daban con lo que tenía. Me empecé a deprimir porque empecé a usar bastón. La vez que vine acá estaba con bastón.
2: Usted está muy joven.
3: Sí, sí.
2: ¿Cuántos años tiene?
3: 46 años.
2: 46 años. Yo le expliqué a usted que esto no era natural. Hicimos el tratamiento, retiramos ese daño, esa influencia maligna que le habían hecho. Y hoy en día, después de 2 meses, hijo de Dios, yo quiero que le cuente a la audiencia cómo se encuentra.
3: La verdad que muy bien, camino normal, me siento más fuerte en las piernas, en los brazos. Y bueno, fue desde que vine acá una semana, que bueno, yo también estaba mentalizado en capaz en que no podía caminar bien, pero me saqué el bastón y de a poco fui repuntando y ahora ya normal, camino excelente.
2: Sí, lo veo que está caminando normalmente. Hijo, ¿usted tuvo que hacer algo en contra de Dios, en contra de su religión, Gastón? Quiero que le sea sincero a los oyentes.
3: No, para nada, para nada. Yo soy creyente, pero bueno, vine acá como una alternativa, como tantas alternativas de la medicina, y la verdad que fue casi instantáneo.
2: Bueno, hermano, ¿qué le puede recomendar a toda la audiencia que nos escucha a través de esta prestigiosa radiodifusora, Gastón?
3: Que bueno, si no creen, que vengan una vez a la primera visita, a la primera consulta, y van a ver cómo van a mejorar, cómo va a cambiar el problema que tengan.
2: Listo, hijo. Gracias por su testimonio.
3: Muchas gracias, maestro.
2: 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Me hace seña nuestro director, tenemos llamadas en vivo, en directo, vamos a ver a quién le corresponde la suerte en ese instante, en este momento. Sí, aló.
0: Hola, habla Julia Álvarez López.
2: Julia, bienvenida al programa en este maravilloso mes de mayo que está por finalizar. Julia, ¿me regala su fecha de nacimiento, por favor?
0: 18
4: de noviembre de 1964. Muy bien, Julia, vamos a hacer un puente telepático de mente a mente, de cerebro a cerebro, y vamos a descubrir claramente lo que está pasando en su vida, ¿ok? Quiero que me cierre los ojos, se va a concentrar únicamente en el teléfono, y vamos a ver qué es lo que está pasando en tu vida, ¿ok?
0: Sí.
4: Bueno, muy bien. Aquí logro darme cuenta, una mujer muy trabajadora, muy luchadora. Veo que desde muy jovencita le ayudaba a sus padres. ¿Ellos tenían algún negocio?
0: Sí, se divorciaron cuando yo era adolescente.
4: ¿Qué tenían de negocio?
0: Ellos tenían una papelería.
4: ¿Y usted les ayudaba mucho ahí, verdad?
0: Sí, desde chica yo tuve que entrar ahí a trabajar con ellos.
4: Ah, bueno, muy bien. Pero gracias a eso tuvo mucha experiencia en lo que tiene que ver con ventas, ¿es verdad?
0: Sí, es bueno. Correcto. Ahí fue donde yo inicié como aprender a lo laboral.
4: Bueno, muy bien. Aquí logró darme cuenta, mi querida amiga, de que sus padres hicieron todo lo mejor por usted. Aquí vemos que su padre ya está muerto, ¿verdad? Bueno, muy bien. Aquí logró darme cuenta de que fue un hombre muy sabio, que le dio muchos ejemplos y que le enseñó que las cosas hay que ganárselas, ¿verdad?
0: Sí, a trabajar duro es como se obtiene las cosas.
4: Exactamente. Pero veo claramente de que hace ya 11 meses que usted no puede trabajar, veo que anda muy enferma, hijita de Dios, se la pasa con dolores en todo el cuerpo, le duele la cabeza, siente pinchazos en todo el cuerpo, las piernas, hay días que usted no puede caminar. Coméntenos qué es lo que está pasando, hija.
0: Caerme muchísimo, tengo unos dolores en las piernas terribles en las noches, no me dejan lo mismo, estoy todo el tiempo cansada porque no duermo por las noches, me duele la espalda, todo el día toda la noche estoy dando vueltas en la cama sin poder dormir del dolor.
4: ¿Usted ya fue al facultativo, al profesional?
0: Sí, ya busqué muchísimo, fui a con muchos profesionales, especialistas, y me dan un medicamento, me dan otro, me dicen que hago una cosa, pero nada me ha funcionado.
4: Nada le funciona. Yo le voy a ser sincero, aquí vemos que esto es un daño, esto es una energía negativa. A usted la están secando en vida. A usted le han hecho un muñeco. ¿A usted no se le perdió ropa interior de su casa? ¿No ha extrañado ropa interior?
0: Sí, de cuando la atendí. Yo pensé que se había volado.
4: Bueno, escúcheme muy bien. Aquí veo que a usted le hicieron un muñeco con ropa suya, ropa interior, y le han aplicado, le han pinchado con alfileres. Por eso es que usted siente esos pinchazos en el cuerpo y es en la noche que usted no puede descansar muy bien, porque es cuando realizan este ritual como de vudú que le están haciendo a usted, mi querida y apreciada hermana del alma. Aquí vemos que usted viene perdiendo peso. ¿Usted ha bajado de peso los últimos meses?
0: Sí, sí he perdido por lo menos 15 kilos.
4: ¿15 kilos?
0: Sin saber por qué.
4: ¿Su esposo qué le dice?
0: ¿Perdón?
4: ¿Su esposo qué le dice?
0: Todo el tiempo, él es el que me acompaña a las citas, él es el que me acompaña a lo que me dicen, a los estudios, pero pues él también tiene que trabajar.
4: Bueno, aquí los veo muy endeudados, muy endrogados, cuéntenos.
0: Hemos tenido que estar pidiendo préstamos en el banco, a familiares, porque los estudios que me han mandado a hacer no son baratos. Le comentaba que tenemos que ir a especialistas, pero pues aún no dan. Ya tenemos las deudas hasta el tope, yo no puedo trabajar, como me siento, no puedo. Él es el único que nos ayuda económicamente, pero ya nos sentimos ahorcados.
4: Bueno, hijita de Dios, aquí vemos claramente de que hay un hijo suyo también en la universidad, vemos que su otra hija ya se casó y que ellos también andan preocupados, pero no se sienten impotentes al no poder hacer absolutamente nada. Esto no es natural. Yo sé que su esposo me está escuchando, me está viendo a través de la televisión. Yo lo voy a invitar a que me visiten cuanto antes en mi centro de ayuda. Me tienen que traer unas cosas muy fáciles de conseguir. Me va a traer una botella de agua bendita, ¿okay?
0: ¿Ok?
4: Me va a conseguir usted 7 velas blancas, ¿ok? Y me va a traer 7 vasos de vidrio. Yo le voy a explicar lo que vamos a hacer. Vamos a empezar a retirar este daño, esta influencia maligna, y vamos a tener que quemar ese muñeco que le tienen preparado a usted a la distancia, donde lo ritualizan. Los días que más mal se siente usted son los días martes y los días viernes, ¿sí o no?
0: Sí.
4: Bueno, son los días que la están ritualizando. Yo le voy a mostrar claramente quién es la persona, le voy a decir quién es la persona que está haciendo todo esto. Es alguien que pertenece a la familia de su esposo, una persona que ustedes incluso la tuvieron viviendo en su casa cuando ella llegó de la ciudad donde nació su esposo. Es esa mujer la que los quiere ver completamente destruidos y es una prima de su esposo. Usted ya sabe más o menos quién es, ¿no?
0: Sí, me llevo muy mal con una familia de él, sí.
4: Bueno. Yo le voy a ayudar, usted no se preocupe por nada, yo la voy a sacar adelante para que pueda estabilizarse, primero que todo en la salud, y para que pueda encontrar un trabajo estable. Yo sé que usted trabajando van a poder pagar todas esas deudas y salir adelante, querida y apreciada hermana del alma. La estaré esperando, ¿usted tiene mi dirección?
0: Sí.
4: Bueno, va a separar la cita, separar la consulta y nos va a visitar en nuestro centro de ayuda, ¿ok?
0: Sí, por favor, te lo agradecería muchísimo.
4: No, no se preocupe. Dios tiene más que darnos que nosotros que pedirle. Usted se comunicó con nosotros, tuvo la oportunidad de hablar. Ahora vamos a sacarla adelante, querida amiga. Yo le quiero hacer una pregunta clara, concreta y concisa. ¿Todo lo que le dije hasta ahora es verdad? ¿Es lo que está pasando en su vida?
0: Sí, totalmente.
4: ¿O me equivoqué en algo? Si me equivoqué en algo, puede decirlo al aire porque yo soy un ser humano y me puedo equivocar.
0: No, pues, realmente todo lo que dijo es verdad. Todo lo que nos está pasando, las deudas, todo está pasando.
2: Tranquila, hija, pero todo esto va a ser parte de su pasado y le voy a realizar el escáner. Si usted está asombrada con lo que le dije a través del teléfono, va a quedar más asombrada con lo que usted va a ver en la pantalla de este escáner en la computadora. Va a ver claramente cómo se encuentra todo situado, va a arrojar todo lo que está pasando en su vida y va a quedar usted más sorprendida todavía porque le vamos a ganar tiempo al tiempo. Vamos a avanzar más rápido realizándose este escáner espiritual cuántico. Es algo increíble, eso es tecnología de punta alemana, hijita de Dios, así que estése tranquila, ¿ok?
0: Que Dios se lo pague.
2: No, Dios ya me lo paga dándome más sabiduría para ayudar a tantas y tantas personas que lo necesitan y dándonos estas herramientas maravillosas como es el escáner espiritual cuántico. ¿Ok, hija? Así que tranquila, después me va a dar el testimonio.
4: Okay. Que Dios la bendiga, hasta pronto.
0: Gracias, hasta luego.
2: No, muchas gracias a usted por comunicarse, por participar del programa. Así damos respuesta, contestación a la gente que llama, a la gente que se comunica, a la gente que participa. 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Vamos con respuesta, gente que se está comunicando. Tenemos aquí a Mariana. Mariana, fecha de nacimiento 16 de julio de 1987. Las cartas que escoge Mariana, el 19, el 22 y el 15. Mi querida, apreciada amiga, la primera carta me habla acerca de usted. Es una mujer de un carácter bastante fuerte, muy decidida, pero que últimamente ha perdido ese poder de decisión, ha perdido esa confianza en usted misma, mi querida apreciada hermana del alma. Aquí vemos claramente que se la pasa con dolores de cabeza, le duele la espalda, la cintura, las piernas. La abandonó su pareja hace cerca de 2 meses. Él no quiere regresar con usted, le agarró un odio terrible. Vemos claramente de que en el campo profesional no encuentra usted un trabajo estable. Usted es una excelente fotógrafa, muy reconocida en diferentes lugares, pero no encuentra un trabajo estable. Día tras día las cosas de mal en peor. Mire las manchas que tiene usted en los codos, las manchas que están apareciendo en la rodilla, la espalda, en el cuello, unas manchas blancuzcas que le causan una picazón y que luego se convierten como algo rojizo. Mi querida amiga, esto no es normal lo que está pasando. Usted ya ha ido al dermatólogo, al especialista, no le encuentran solución, simplemente le dan lociones tópicas, cremas, le calma un poquito, pero regresa y con más fuerza. Es importante de que se acerque, preste atención. Esto no se trata de creer o no creer, se trata de encontrar soluciones. Si usted quiere resolver sus problemas, tiene que retirar esa influencia maligna, ese trabajo de magia negra que le hicieron. Yo quiero que venga, yo le voy a realizar el análisis por medio del escáner espiritual cuántico y va a ver claramente el rostro en la pantalla del escáner de la persona que hizo el daño. Esto es una compañera de trabajo suya de hace muchos años. Este daño viene hace más de 2 años y medio. Acérquese, puedo ayudarle, pero tiene que venir personalmente. Gracias por comunicarse, gracias por participar. Usted, mi amigo, también puede participar. Deje el miedo, deje el temor, la pereza. 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Vamos a escuchar otro testimonio más, otra persona que nos visitó.
5: Seguimos adelante con este maravilloso programa. Acérquese, hermanita, usted viene a dar su testimonio de fe del cambio que tuvo su esposo porque lo vivió usted en carne propia, ¿cierto? Díganos su nombre, por favor.
6: Mi nombre es Zulma.
5: ¿De qué parte nos visita?
6: Alejandro Cor, partido de San Vicente.
5: Perfecto, hermanita.
6: Sí, estoy muy agradecida con el maestro, porque lo liberó a mi marido de los dolores. No
5: ¿cómo
6: podía...
5: lo veía usted antes? Cuénteme, ¿qué era lo que pasaba? Usted que siempre ha estado con él, que ha sido una mujer que ha estado al pie del cañón, ayudándolo, porque en muchas ocasiones él se colocaba nervioso, un poco violento, ¿me entiende? Y hay que hablar las cosas como son. Ahí es donde entra el maligno, donde el enemigo lamentablemente disfruta con el sufrimiento ajeno. ¿Cuáles eran los síntomas que usted le veía?
6: Sí, estaba mal, con dolores, nervioso, malo, no quería comer, sí, se enojaba por nada, todo veía mal, y ahora
5: A partir de ese momento, cuando él tomó la decisión de hacer esa llamada, ¿usted estaba presente cuando él llamó?
6: Sí, siempre estoy con él.
5: Ya, muy bien.
6: Sí.
5: A partir de la curación que nosotros hicimos a larga distancia, porque hay mucha gente que no puede acercarse al consultorio, en los distintos lugares donde estamos atendiendo, ¿cómo fue la oración? ¿Cómo lo vio usted a él y el cambio que tuvo?
6: Sí, esa noche sí, se durmió más tranquilo, tomó los sorbitos de agua a la mañana y después se levantó bien, tranquilo, tomamos mate. Sí, un cambio profundo.
5: Bendito
6: Amén.
5: Sea Dios,
6: sí.
5: Eso es importante. Amén. Y darle gracias a Dios,
6: sí,
5: que mediante Él nosotros obramos en este momento a través de una liberación, a través de una sanación, que es lo más importante. Amén. Siempre utilizando el escáner Bendito sea Dios que podemos llegar a la raíz del problema. Y en este caso, ¿qué le diría usted a las personas que están escuchando? ¿Vale la pena o no vale la pena?
6: Sí, vale la pena escuchar al maestro venir. Sí, lo va a bendecir en todo. Que vengan con fe.
2: Usted, mi amigo, mi amiga que me está escuchando, ¿qué está esperando para visitarnos? Usted no está escuchando este programa por casualidad. Las casualidades no existen. Usted está escuchando este programa porque Dios escuchó sus oraciones, porque Dios quiere un cambio positivo en su vida. No se niegue la oportunidad de ser feliz. 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Vamos a escuchar, ¿no? ¿Tenemos llamadas? Vamos a recibir otra llamada más. Sí, aló.
7: Hola.
2: Sí, ¿con quién tengo el gusto? Alberto, bienvenido. Gracias por confiar en nosotros. Gracias por participar del programa. Alberto, por favor, ¿tu fecha de nacimiento?
7: 21 de enero de 1971.
2: Del 71, muy bien. Mi querido Alberto, vamos a hacer un puente telepático de mente a mente, de cerebro a cerebro. Quiero que cierre sus ojos, por favor, en este instante, en este momento, completamente cerrados. Piense en todos sus problemas. Tengo los 22 arcanos en mi mesa de trabajo. Quiero que por favor me diga tres cartas del 1 al 22, Alberto.
7: 2, 4 y 12.
2: Muy bien, el 2, el 4 y el 12. Mi querido amigo, la primera carta, que es el número 2, me habla acerca de usted. Vemos que es un hombre que se ha criado con mucha fortaleza. Tú tienes una excelente madre, yo lo felicito. Vemos que usted se crió sin su padre, ¿verdad? Muy bien, aquí vemos claramente de que trabajó desde muy joven para ayudarle a su madre con la crianza de los otros hijos. Fue como el padre para sus hermanos porque usted era el que proveía y ayudaba a su señora madre. Vemos que ha sido trabajador desde muy pequeño, estudió, se capacitó. Veo que es como ingeniero o algo así, algo que tiene que ver con computadoras.
7: Bueno, en realidad soy diseñador gráfico.
2: Bueno, algo que tiene que ver con computadoras, veo acá claramente. Logro darme cuenta, mi querido amigo, de que tenía una suerte muy bonita, pero su suerte se la dañaron. Veo que tenía su propio negocio, su propia empresa, mi querido y apreciado amigo, pero de un momento a otro, hace cerca como 3 años y medio, la tuvo que cerrar, ¿verdad?
7: Eso es verdad, más o menos, sí, hace 4 años.
2: Bueno, muy bien. Mi querido amigo, veo claramente de que su suerte la tiene dañada. Desde que cerró esta empresa, tuvo que vender los equipos, pagó algunas rentas que debía, dinero.

0: compañeros de trabajo empiezan a hacerle como la mala onda y al final lo despiden. Coméntenos qué es lo que está pasando.
1: Bueno, claro, al quedarme yo sin trabajo, sin mi fuente de ingresos, tengo que buscar por otros lugares. Entonces trabajé de otras muchas cosas que no era lo mío. Entonces por eso no duraban los trabajos.
0: La segunda carta me habla de que se siente cansado, agotado, porque usted no se identifica, a usted le gusta es estar en la computadora diseñando, pero no encuentra claramente cómo salir adelante. Hay personas que incluso le deben dinero hace mucho tiempo, no le pagan, ni le contestan el teléfono. Lo veo que no duerme bien en las noches, se la pasa cansado durante el día. Vemos problemas y dificultades también en el campo sentimental. Anda solo hace ya más de 4 años y medio. Logro darme cuenta que todo viene de mal en peor.
1: Sí, a raíz de quedarme sin trabajo, bueno, y tener que hacer cosas que realmente no es lo mío, para lo que yo me capacité, que es el diseño gráfico, a raíz de eso han pasado algunas cosas ya posterior a la pandemia, como, bueno, separarme de mi pareja de tantos años, y bueno, sí, la verdad que hubo veces que no he podido pegar un ojo por todos estos problemas. Estoy cansado física y mentalmente.
0: Bueno, mi amigo, la tercera carta me habla que esto no es natural, no es normal. Usted incluso ha bajado de peso. Vemos claramente que lo están secando en vida. Esto es un daño, hay una energía negativa. Y esto no viene en la pandemia, eso pasó antes de la pandemia, y esto viene por parte de una mujer con la cual usted estuvo saliendo paralelamente con su pareja. Es una mujer que incluso trabajó con usted, una mujer la cual usted le prometió cosas que no le cumplió, y de ahí empezaron sus problemas. Esta mujer mandó a hacer una ritualización. Hay un daño, hay un trabajo de magia negra, mi querido amigo. No es para que se asuste, sino para que realmente busque la solución. Es imposible que tantos años usted no haya podido volver a fundar esa empresa, mi querido Alberto. Usted es un hombre muy inteligente, usted es un hombre capacitado, pero hoy en día hasta usted mismo se desconoce, ¿sí o no? Bueno, hijo de Dios, ya se dio la oportunidad, logró comunicarse. Yo lo voy a invitar, Alberto, a que usted se acerque a nuestro centro de consultoría. Vamos a realizarle una limpia, una magnetización, una apertura de caminos, un florecimiento de su suerte, y va a ver de qué forma y de qué manera, Alberto, usted va a lograr salir adelante, va a volver a empezar a trabajar, va a empezar de cero, pero con energías buenas, energías positivas. Vamos a retirar ese daño, esa maldad que le hicieron, y va a haber un cambio positivo en su vida, y le garantizo que en menos de 6 meses usted va a estar fundando nuevamente su empresa, va a trabajar en lo que sabe hacer, para lo que estudió y en lo que le gusta trabajar, mi querido amigo, ¿ok?
1: De verdad, maestro, yo estaría muy agradecido de que esto suceda. Lo voy a visitar de inmediato.
0: Va a suceder, no se preocupe. Tenga la fe en Dios primeramente, porque Él fue el que lo puso en este camino, mi querido Alberto, ¿ok? No, muchísimas gracias a usted por comunicarse, gracias por participar de este maravilloso programa. Así damos respuesta, ayuda, contestación a la gente que llama, a la gente que se comunica. Usted, mi amigo, que está esperando para participar del programa, que está esperando para buscar una solución. Si su problema es grave, no se quede esperando una respuesta a través de la radio. 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
0: 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Vamos con otra persona que se comunica. Tenemos a Mercedes. Mercedes, de fecha de nacimiento 16 de julio de 1969. Mi querida, apreciada amiga, sufre de un dolor insoportable en la parte de la espalda. La pierna derecha le duele mucho. Hay días que no puede caminar muy bien, hijita de Dios. Aquí vemos claramente, por los números que usted me envía de las cartas, de que esto es completamente natural. Yo aquí no le veo ningún daño, ninguna influencia negativa. No hay ningún trabajo de brujería ni de magia negra. El problema es suyo. El problema es que a usted no le gusta ir al médico. Aquí hay una hernia, y me atrevo a decirle, en el tercer disco de su columna vertebral. Esto es lo que le ocasiona una presión en el nervio, y por eso es que le duele tanto la pierna derecha. Es importante de que vaya al médico, deje de estar buscando soluciones mágicas, porque no existe ningún daño, ninguna brujería. Para mí sería fácil decirle, si usted tiene un daño, tiene una maldad, visíteme. Pero ¿para qué voy a jugar con su salud? Nosotros no hemos venido a eso. Hemos venido a colocar una barrera entre la verdad y el fraude. Por eso 25 años nos avalan. Visite a su médico. Esto es riesgoso, no es lo que yo le deseo, pero puede pasar que quede en una silla de ruedas. Así que preste la atención, que es un problema fuerte, hijita de Dios. Gracias por comunicarse, gracias por participar. Vamos a escuchar más testimonios, más personas agradecidas. Efectivamente, continuamos con la cantidad de testimonios. Y este es uno de los testimonios que me siento orgulloso de pertenecer a esta magnánime institución. ¿Por qué? Porque vino una persona con la vida destruida, de donde no podía ni caminar, se sentía un estorbo para toda su familia, la tenían hasta que bañar. Y vino a nuestro centro de ayuda junto con su hija mayor, hicimos el tratamiento y hoy nos comenta su historia. Permítame saludar a la hija, ¿cómo es su nombre? Dígaselo a los otros.
2: Soy Elisa García Monterrubio.
0: ¿Cuánto hace que usted me visitó por primera vez?
2: Hace como 2 meses y medio.
0: Cuéntele su historia, no vaya a llorar, porque eso ya pasó.
2: Sí, ya
0: coméntele,
2: pasó.
0: ¿Cómo llegó usted a nuestro centro de ayuda?
2: Pues yo vine con la dolencia de los pies, que casi ya no podía yo caminar, me tenían que estar ayudando mis hijos, mi hija me tenía que estar bañando. Tengo un negocio de un restaurante, pues francamente el negocio estaba ya por los suelos, se me vino cayendo poco a poco, ya no tenía yo gente, empezaron a llegar muchas moscas y luego hasta la carne se me podría. Pues hasta que vine aquí con ellos dije, pues yo tengo que ir porque algo tiene que hacer.
0: Usted vino muy mal, llorando, suplicando ayuda.
2: Sí.
0: Hicimos la consulta, nos dimos cuenta que le habían tirado cosas en la puerta del negocio y era la propia competencia.
2: Sí.
0: Hicimos el tratamiento, usted hizo la limpieza en el restaurante, y hoy en día, ¿cómo está? ¿Qué cambio ha visto después en estos 2 meses y medio? ¿Qué ha transcurrido?
2: Pues,
0: ¿qué ha pasado?
2: La verdad, en mi persona yo ya hasta hago mucho ejercicio, ya voy a natación, mi negocio ya está para arriba, ya tengo muchos cosas, mis hijas hasta les da gusto de verme cómo ya estoy bien, sanada y todo, y gracias a ustedes.
0: Adiós, primeramente.
2: Principalmente a Dios.
0: Ok. Yo le hago una pregunta, hija de Dios. ¿Usted tuvo que hacer algo en contra de Dios, en contra de su religión?
2: No, jamás, ¿eh? Porque yo no cambiaría mi religión por otras cosas. No, jamás.
0: ¿Todo lo que hicimos lo hicimos en nombre de quién?
2: De Jesús.
0: De Dios.
2: De Dios.
0: ¿Ok?
2: Sí.
0: Hoy en día, ¿cómo está el restaurante?
2: Pues gracias a Dios ya tenemos gente. Ya hasta estoy contratando más gente, porque la verdad ya no nos damos abasto.
0: Gracias.
2: Pero gracias a Dios.
0: ¿Fue lo que le prometí o le prometí otras cosas?
2: No, eso.
0: Lo primero que le dije es la salud. Hoy en día está caminando, está
2: ya
0: bien.
2: Estoy bien.
0: ¿Los dolores desaparecieron?
2: Claro, sí, ya por completo ya no.
0: Bueno, se le nota la cara, se le nota la alegría, eso es lo importante.
2: Sí.
0: A eso vino, a encontrar verdaderas soluciones. ¿Qué le puede recomendar a la gente que está en sintonía, que nos está observando en este momento? ¿Qué le puede decir usted con el corazón después de haber atravesado esa crisis y usted ya no creyó que ya no tenía sanación?
2: Pues yo les aconsejo, arrímense, hablen y él nos va a dar una buena solución.
0: Gracias por venir, espero que siga bien, que su negocio siga prosperando y la visitaré.
2: Gracias.
0: Por allí para comerme un pozole.
2: Ah, sí,
0: muy rico,
2: ¿eh? Ah,
0: ¿no?
2: Sí, allá los esperamos también a ustedes, a todos, en su restaurante.
0: Bueno, muy bien.
2: Gracias.
0: Este es el amor de Dios obrando la vida de las personas que confían en nosotros, los maestros del secreto universal, las personas que confían en escuchar esta radio y se acercan a nuestro centro de consultoría. Usted, mi amigo, mi amiga, que tiene grandes problemas, ¿qué está esperando? 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Vamos a recibir llamados en vivo, en directo, vamos a ver a quién le corresponde la suerte. Sí, aló.
3: Hola, maestro.
0: Sí, ¿con quién tengo el gusto?
3: Soy Héctor Agamonte, maestro, ¿cómo le va?
0: Muy bien, gracias Héctor por comunicarte. Quiero que por favor me digas la fecha de nacimiento exacta, Héctor.
3: 7/6/1979.
0: De 1979, Héctor. Vamos a hacer un puente telepático de mente a mente, de cerebro a cerebro. Quiero que cierre sus ojos. Concéntrese en sus problemas. Tengo los 22 arcanos mayores en mi mano. Quiero que por favor piense en tres cartas del 1 al 22. Vamos a hacer el estudio y voy a decirle a través de su fecha de nacimiento, a través de la astrología y a través de las cartas del tarot lo que está pasando en su vida, Héctor. Tres cartas, por favor.
3: Dijo el 7, 10 y 21.
0: Muy bien, 7, 10 y 21. La primera carta me habla acerca de usted, mi querido Héctor. Veo que es un hombre muy noble. Veo claramente, mi estimado y apreciado hermano del alma, de que ha sido criado en la fe católica, muy bien criado por sus padres. Veo que tiene una familia que se apoyan entre todos, muy unidos. Logro darme cuenta de que usted es el menor de la casa, ¿verdad?
3: Así es, maestro, así es.
0: Veo claramente, mi estimado y apreciado amigo, de que es un hombre bastante trabajador, luchador, que piensa en grande. Yo lo felicito porque para ser presidente, para llegar a ser policía, hay que pensar en ser presidente, mi querido y apreciado amigo. Veo claramente, la segunda carta me habla de problemas que hay en la familia, peleas, veo pérdidas económicas que está teniendo, veo que se siente triste, que a veces tiene ganas de salir corriendo y no sabe ni siquiera para dónde. Veo que hay alguien que lo está traicionando, que está jugando con su buena fe, con lo que le dije al principio, con su palabra. Usted cree mucho en la gente, mi querido amigo. ¿Qué es lo que está pasando, Héctor? Coméntenos.
3: Bueno, mira, yo te comento un poco. Yo soy un trabajador de la industria gráfica. Tenía un socio amigo, ¿no? Teníamos un taller con un socio amigo y la verdad que me faltó la palabra. La verdad que me dejó sin trabajo, se quedó sin mi dinero prácticamente y no encuentro la solución.
0: ¿Qué pasó? ¿Hicieron una sociedad? ¿Se quedó con la sociedad? ¿Qué hizo? ¿Cómo hizo para sacarlo?
3: Un día llegué y me cambió la cerradura del taller, me dejó prácticamente en la calle, con problemas de dinero, de familia, y mi familia misma preguntaba cómo hice esta sociedad sin papeles. Yo porque creía en la palabra, por eso.
0: Lo que le dije al principio, usted es un hombre que le gusta creer en la palabra de los demás y se siente como traicionado. Présteme atención, esto no se trata de su socio, se trata de otra cosa más fuerte. Aquí vemos que su novia lo abandonó hace cerca de unos 3 veces. Vemos claramente que esto viene por parte de un amigo suyo que quería ser parte de esa sociedad y usted pues sabe que es irresponsable, usted no quiso hacer absolutamente con nada con él, por eso prefirió conseguir el dinero prestado con su familia antes de ser socio con él. Y de ahí viene todo el problema. Este hombre visitó a alguien, le han hecho un trabajo bastante fuerte, su suerte se la han dañado, no solamente en lo económico. Dese cuenta que su pareja de hace 3 años y medio, su novia, lo abandonó, mi querido y apreciado hermano del alma.
3: No, maestro, la verdad yo no me acordaba de eso. Yo quiero solucionar mis problemas, que se estandarte de mi sobre mi trabajo.
0: No se preocupe, présteme atención. Le estoy diciendo, porque para que se dé cuenta que está hablando con un conocedor, mi querido amigo. Aquí vamos a ayudarle. 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Hay un daño, hay una energía negativa. 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Esto no se trata de creer o no creer.
3: ¿Verdad, maestro, que me va a ayudar?
0: Créanme que lo voy a sacar adelante y le van a devolver hasta el último peso y voy a ayudarle para que tenga el apoyo de su familia, porque usted ahorita se siente solo, hermano.
3: Es verdad, maestro.
0: No se preocupe, me va a visitar. 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Quiero que me traiga, por favor, una esencia de sándalo. Me va a conseguir una botella de agua y me va a conseguir 7 limones. Yo le voy a explicar lo que vamos a hacer, lo vamos a sacar adelante. Usted no se preocupe por nada, mi querido amigo, que Dios tiene más que darnos que nosotros que pedirle. Si usted logró comunicarse, escuchó este programa, es porque Dios quiere un cambio en su vida, mi querido y apreciado Héctor, ¿ok?
3: Muchas gracias, maestro, ahí estaré. Mañana mismo, maestro, mañana mismo estoy ahí, porque necesito solucionar este problema ya mismo. La verdad que ya no puedo más.
0: No se preocupe por nada. Mañana mismo nos vamos a ver. Le prometo, le garantizo ante Dios y ante toda la audiencia que me sigue, Héctor, de que esto se va a solucionar y que usted es un hombre bueno, que cree en la palabra de los hombres, no va a ser traicionado.
3: Muchas gracias, maestro.
0: No, muchas gracias a usted por comunicarse, por participar del programa. 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Recuerde preparar el vasito de agua para que hagamos esa oración fuerte al Espíritu Santo y al poder de Dios en este maravilloso viernes, viernes 29 de mayo de este año 2026. 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
0: 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No olviden preparar el vasito de agua para que hagamos la oración fuerte al Espíritu Santo y al poder de Dios. Vamos a recibir este último llamado. Sí, aló.
4: ¿Aló?
0: Sí, ¿con quién tengo el gusto?
4: Melanie Argüello.
0: Melanie
4: Argüello.
0: Argüello, muy bien, Melanie. Bienvenida. ¿Fecha de nacimiento, Melanie?
4: 1999.
0: Sí.
4: 24 de marzo.
0: 24 de marzo. Melanie, ¿me puedes hablar un poquito más recio? Estás hablando como enredado.
4: Por eso le llamaba.
0: Bueno, Melanie, muy bien. Vamos a hacer un puente telepático de mente a mente, de cerebro a cerebro, y vamos a descubrir qué es lo que pasa en tu vida. Yo tengo aquí los 22 arcanos en mi mesa de trabajo. Quiero que cierre los ojos, por favor. Se concentre en todos los problemas y quiero que me diga tres cartas del 1 al 22.
4: El 11.
0: Sí.
4: El 17.
0: ¿17?
4: Sí.
0: Ajá.
4: Y el 20.
0: Y el 20. Bueno, la primera carta me habla acerca de usted, mi querida amiga, una mujer muy inquieta. No le gusta quedarse quieta ni estando enferma, y eso la desespera, mi querida apreciada hermana del alma, porque veo que está enferma últimamente. Veo que es una mujer profesional, veo que se graduó como contadora pública, y veo claramente, hijita de Dios, que no puede ejercer hace ya más de 7 meses. La segunda carta me habla de un problema en el campo de su salud. Últimamente no puede moverse con facilidad, tiene problemas en el lado derecho de su cuerpo, no puede mover la mano derecha ni el brazo, y la pierna le quedó un poco como doblada, mi querida apreciada amiga. Coméntenos qué es lo que está pasando, hija.
4: Claro que sí, le llamaba porque he estado con parálisis del cuerpo hace unos meses.
0: Ajá.
4: Y me han llevado al médico, tanto particular como del seguro.
0: ¿Y qué le han dicho los médicos, hijita?
4: Me han hecho resonancias, me han hecho de todo y no encuentran un motivo de por qué mi problema de salud.
0: Usted lleva más de 7 meses en esto, ¿verdad?
4: 8 meses.
0: 8 meses, exactamente. Aquí veo claramente que esto no es natural, no es normal. Aquí veo una fuerza maligna, una energía negativa. Yo quiero que usted me responda algo con sinceridad y con verdad. ¿Usted salió con un hombre casado?
4: Hace un tiempo.
0: Bueno, de ahí viene todo el problema, viene por parte de la esposa de él. Ella se enteró de esta relación, ella incluso habló con usted y ustedes siguieron en esa relación hasta que de un momento a otro él desapareció de su vida. Esto es a consecuencia de un daño. ¿Usted le regaló a él una fotografía?
4: Teníamos unas fotos juntos que él bueno, se nos quedó.
0: De ahí viene el problema, hijita de Dios. Hay una foto que ella tiene en la playa, donde ustedes viajaron a la playa, y de ahí ella tiene esa fotografía, y por medio de esa fotografía le ha mandado a hacer un trabajo de brujería, de magia negra. Por eso, usted al principio empezó a sentir como un hormigueo en el cuerpo, ¿se dio cuenta?
4: Sí, era casi constante.
0: ¿Sintió como unos pinchazos en la parte de la cabeza y la espalda?
4: Era más de la espalda para abajo, para los pies.
0: Bueno, para que se dé cuenta. Esto es a consecuencia de un daño. Hay un trabajo de vudú, hay un muñeco de cera bautizado con sangre de animales, esto lo han pinchado con alfileres en la altura de la espalda y la cabeza, por eso es que usted sufre esos dolores de cabeza, por eso no puede caminar bien, por eso no puede ni siquiera hablar. ¿Usted tiene adormecida la lengua del lado derecho?
4: Sí, la mayor parte del tiempo sí, me cuesta bastante comunicarme.
0: Ah, por eso es que hablaba suave, ya lo entiendo. Hija de Dios, esto tiene que ver con un trabajo de brujería, de magia negra. Esto no se trata de creer o no creer, porque yo sé que usted es escéptica, pero sinceramente usted se comunicó con nosotros porque alguien le recomendó el programa y decidió comunicarse porque quiere una solución. Aquí hay un daño, aquí hay una energía negativa. Le repito, no se trata de creer o no creer, sino de encontrar soluciones. 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Yo le voy a comprobar con hechos y no con palabras. Va a ver cómo en menos de 10 días usted va a volver a la normalidad, va a caminar, va a volver a valerse por sí sola, porque usted se siente un estorbo para su familia. Su mamá la tiene que estar bañando, la tiene que estar llevando al baño como una niña chiquita, porque usted no puede moverse por sí sola porque se cae.
4: La verdad que sí es verdad, maestro. Sí me he sentido muy bajoneado. He querido incluso yo acabar con todo este sufrimiento porque es un...
0: No. Para sí. Quítese eso de la mente de quitarse la vida, porque eso es lo que quiere esta mujer, desaparecerla. Pero no nos vamos a dejar vencer. Yo sé que usted salió con este hombre casado porque él le mintió, él le dijo que estaba en proceso de separación para poder salir con usted, y cuando usted ya estaba enamorada, usted sí se dio cuenta que él seguía con esta mujer, ¿verdad?
4: La verdad es que sí, él me dijo que ya se estaban separando, que incluso él no me vio con ella.
0: Los hombres mienten para conseguir lo que quieren, mi querida amiga, y vea el problema tan grande en que usted está metida. Pero no se preocupe, que Dios tiene más que darnos que nosotros que pedirle. Si logró comunicarse es porque Dios quiere un cambio en su vida. La voy a estar esperando en nuestro centro de consultoría. ¿Qué, hija?
4: Claro que sí, y estaré. Muchas gracias.
0: No, gracias a usted por haberse comunicado en este maravilloso viernes 29 de mayo, finalizando esta semana, finalizando ya este mes, quinto mes de este año 2026. Queridos y apreciados amigos, no olviden preparar el vasito de agua para que hagamos la oración fuerte al Espíritu Santo y al poder de Dios que todo lo puede y todo lo sabe. 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Llegamos al final de este maravilloso programa, hoy día viernes 29 de mayo de este año 2026. Coloque ese vasito con agua al lado de su radio receptor y repita conmigo. Ven, Espíritu Santo. Manda tu luz desde el cielo, Padre amoroso del pobre, don en tu don es espléndido. Luz que penetra las almas, fuente del mayor consuelo. Ven, dulce huésped del alma, descanso de nuestro esfuerzo. Tregua en el duro trabajo, brisa en las horas de fuego. Gozo que enjuga las lágrimas y que reconforta en los duelos. Reparte tus siete dones según la fe de tus siervos. Por tu bondad y tu gracia, dale al esfuerzo su mérito. Salva al que busca salvarse y danos tu gozo eterno. Amén, Señor Jesús, que así sea. Bebamos los tres sorbos de agua, uno en el nombre de Dios Padre, otro en el nombre de Dios Hijo, y otro en el nombre del Espíritu Santo. Amén, que así sea. El resto de agua que quede en vuestros vasos, vamos a regarlo en nuestro sitio de trabajo, en nuestro campo, en nuestro hogar, en nuestro negocio, donde quiera que estemos en este momento, pero que tiene que ser en este momento que estamos en la presencia de Dios Padre Todopoderoso. Amén, que así sea. Queridos amigos, no me resta más sino despedirme de todos ustedes, deseándoles que Dios Padre Todopoderoso y Eterno les bendiga y le brinde salud, dinero y mucho, pero mucho amor. Hasta pronto.
5: Así de esta manera, estamos llegando al final de un programa más. 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
7: Temperatura 13 grados 8, cielo cubierto. Javier Milei volvió a fustigar a los medios de comunicación en el cierre de la TAM Economic Forum. El presidente consideró que recibe un ataque injusto y desproporcionado.
8: Con la confianza del pueblo argentino y mediante un plan de reformas estructurales sin precedentes, estamos sacando al país de un siglo de sostenido declive. Esto también es importante decirlo. Nunca en la historia argentina hubo un spread tan grande entre lo que está ocurriendo en la economía y lo que dicen los medios de comunicación. Y eso nunca se vio en la vida. Nunca se vio un ataque tan desproporcionado e injusto hacia un gobierno.
7: No hay repunte para la industria. La Unión Industrial adelantó que volvió a caer en abril. La actividad volvió a mostrar caídas, con retrocesos en autos, construcción, bebidas y consumo energético. Por su parte, Axel Kicillof aseguró que la economía solo crece en la imaginación de Milei. Sostuvo que el presidente está peleado con la realidad.
9: Nos quieren hacer creer que esto es equilibrio. No puede haber equilibrio en el marco de la miseria planificada y de la crueldad organizada. En Argentina, ni la economía está creciendo, ni a la sociedad le va bien. Solo crece en la imaginación de Milei, que está peleado ya con la verdad y con la realidad. Lo que no sirve es un presidente que se la pasa viajando, tuiteando y dándole la espalda a la gente y a sus necesidades.
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7: Boca quedó eliminado de la Copa Libertadores en la Bombonera. El equipo de Úbeda necesitaba ganar para clasificar a octavos de final, pero cayó por 1-0 y ahora irá al repechaje de la Copa Sudamericana.
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7: Para hoy cielo nublado, mínima 12, máxima 16. Temperatura 13 grados 8, cielo cubierto.
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21 de diciembre del año 2007, esta fue la última canción que tocaron Charly Zeta y Gustavo Fue en el estadio de River Plate en la gira Me Verás Volver. El concierto cerraba con Te Hacen Falta Vitaminas. Podemos decir que este fue uno de los finales de Soda Stereo, porque después vinieron más noticias y más conciertos con otras formaciones y siempre recreando la música de Soda Stereo, como está sucediendo hoy en estos momentos en diferentes partes de Latinoamérica. Pero todo tuvo un comienzo, año 1983, creo. Escuchemos el demo de Jet Set.

Entre 1982 y 2007 pasaron decenas de conciertos en el Under porteño, cientos de shows jugando en primera, recorriendo toda Latinoamérica y algunas ciudades de Estados Unidos. Grabaron 7 discos de estudio, publicaron unos cuantos álbumes en vivo. De todo eso vamos a hablar en este programa con un invitado muy, muy especial que se acercó aquí a Radio Continental y vamos a hacer un especial dedicado a Soda Stereo. Nuestro invitado es Marcelo Ferrandi Vitar, periodista, autor del libro Soda Stereo, la biografía total y más, desde los comienzos hasta Ecos.

0: Y en el medio, mucha emoción. Queremos agradecerle a Marcelo Fernández Vitar, nuestro invitado, que se haya acercado, que nos haya regalado este libro, esta nueva edición de Soda Stereo, La Biografía Total, y más en esta ocasión, desde los comienzos hasta Ecos, de Editorial Planeta, porque es un regalo para esta banda que todavía tiene vigencia, que siguen tocando, que sigue su música viva como siempre, y es bueno recorrer parte de su historia con este libro. Gracias, Marcelo, ¿cómo estás?
1: Hola, ¿qué tal, Gastón? Gracias.
0: No, la verdad que bueno, felicitaciones por esta reedición. La versión, la primera edición fue 2000...
1: No, la primera edición es 88-89, cuando salió Doble Vida, que incluso el chiste era que se llamara Soda Stereo, La Biografía, porque en esa época iba a salir Soda Stereo, la película, y estaba saliendo Soda Stereo, el nuevo disco. Entonces era película, disco, biografía, y la película finalmente no se hizo, tuvieron muchas charlas con los guionistas, pero no llegaron a tener tiempo para hacerlo, porque el grupo seguía creciendo y tenía una agenda imposible. Y fue una edición muy, muy temprana, o sea, Soda ya era exitoso, pero era apenas exitoso hacía unos pocos años.
0: 6 años de carrera.
1: Exactamente, pero lo bueno de ese momento es poder entrevistar a todos, no solo a los músicos, sino a todo su entorno, al staff, al equipo técnico, con la memoria fresca.
0: Claro.
1: Después, con el paso del tiempo, uno se va olvidando algunos detalles o cada uno empieza a tener una versión distinta de algunos acontecimientos. Y cuando Soda hace... el espectáculo con las canciones para Cirque du Soleil con Séptimo Día, ahí surgió la posibilidad de actualizarlo, porque desde esa época de Doble Vida hasta Séptimo Día pasaron muchísimas entrevistas, encuentros, recitales que pude ver, y eso parecía ser la versión definitiva, así que pasó a ser Soda Stereo, La Biografía Total.
0: Total.
1: Pero Soda no se detiene, es claro. Increíble, ni ellos mismos lo pueden creer. El amor de la gente y las ganas de seguir escuchando las canciones en vivo. Así que ahora, justo antes del estreno de Ecos, salió Soda Stereo, La Biografía Total y más.
0: Donde hasta Ecos.
1: Donde, ¿no?, se suma, digamos, lo que ocurrió con Séptimo Día, Gracias Totales y hasta así esos acontecimientos como el premio Grammy Latino, la placa en la sala de ensayos en Núñez y bueno, y todos los preparativos de Ecos.
0: Y... hace un tiempo atrás, después del fallecimiento de Gustavo Cerati, Charlie Alberti dijo la idea era juntarnos cada 4 o 5 años. Y lo siguen cumpliendo. Cada 4, 5 o 6 años hay novedades de la música de Soda Stereo.
1: Sí. Gustavo especialmente fue el que opinó en el 2008, a principios del 2008, cuando ya había terminado esa burbuja del tiempo de revisitar el pasado. Él decía, bueno, quedémonos con este excelente recuerdo. No lo estiremos durante este año porque puede pasar de todo. Esperemos mejor, más adelante lo podemos hacer. Él, con la cabeza puesta en seguir con su carrera solista, que después se convirtió en Fuerza Natural, ¿no? Pero lamentablemente no pudieron hacer un nuevo encuentro, una nueva gira, y fueron surgiendo nuevas posibilidades con lo que decíamos, ¿no? Con Cirque du Soleil, con Gracias Totales, con muchísimos cantantes invitados, y ahora con la tecnología de video tan avanzada por lo que son los videojuegos, especialmente, pues es una tecnología muy muy utilizada, un software de videojuegos, se puede recrear un show de Soda con Gustavo, con imágenes y sonido del 2007, que es lo que está mejor grabado y filmado.
0: Claro, y con una energía que en un lugar cerrado como el Movistar, que lo viste el concierto, Ecos, suena fuerte, y sobre todo la emoción de la gente, ¿no?
1: Mucha emoción de la gente. Suena fuerte, por supuesto, porque el sonidista es el mismo de toda la carrera de Soda Stereo, que es Adrián Taberna, que cariñosamente todos le critican y le elogian el volumen en 11. Nadie sabe, pero logra tener la consola en 11. Y realmente convierte los shows en un poderío increíble de energía. Y la gente desbordando entusiasmo, energía y la felicidad de ver a Soda en vivo, aunque un tercio de los integrantes estén en video y no realmente en vivo, porque es toda una generación, y si me corres dos, que nunca vieron a Soda en vivo. O sea, para los menores de, digamos, 40 años, 35 años, es la primera oportunidad. Si se perdieron Gracias Totales, es la primera oportunidad de poder verlo, encima con Gustavo. Y eso es lo que se ve. Hay muchos padres con hijos, pero especialmente hay muchos... lo que yo llamaría del rango 25 a 35 años, pero felices. ¿Ves las caras cuando están cantando las canciones en el show? Que, que justifica todo el esfuerzo, ¿no? De hacer esto.
0: Yo creo que sí. Al principio, te soy sincero, tenía medio reticencia de asistir. Todavía no vi el concierto, no tuve la posibilidad. Quizás como hay más fechas en junio y también, bueno, están recorriendo por suerte toda Latinoamérica, están en México en estos momentos. Decías vos, nos quedamos con el recuerdo, ¿no? Pero después creo que es necesario, porque viene mi hija y me encanta Prófugos. ¿Y sí. por qué no compartir con eso, sí. con ella, no? Eso, digamos, lo pongo como ejemplo, claro. Para poder disfrutar y compartir, que las canciones ya no son de ellos tampoco, son de las personas que llenan los estadios noche tras noche.
1: Sí, sí, en todos estos casos los primeros sorprendidos son los integrantes de Soda, o sea, les pasó en su verdadera despedida, que fue hace ya 29 años, en el 97 con el último concierto, que ellos no imaginaban tanta gente queriendo hacer más funciones, pero se mantuvieron un poco firmes con la idea de Gustavo de que si es el último concierto, es el último, no son los últimos 15, y termina yendo al antepenúltimo. Claro. Y les pasó lo mismo, aunque parezca mentira, en el 2007, ellos no tenían idea de cuál era el estado de Soda Stereo, las redes no estaban tan perfeccionadas como ahora, y no sabían cuánta expectativa había, y nunca jamás imaginaron Seis River. Es algo que ellos fueron los primeros sorprendidos. De hecho, la gira era un poquito más chica y agregaron hasta donde pudieron algunas
0: arrancaron
1: fechas.
0: Con tres, recuerdo, en octubre.
1: Arrancaron con tres e incluso a nivel continental se fueron agregando algunas o más fechas. Y por eso había sido tan cauto Gustavo cuando dijo, bueno, 3 meses. A esto le dedicamos 3 meses. Y se sigue repitiendo. Fíjate con lo que está ocurriendo ahora con Ecos. Es que mismo la gente de Movistar no imaginaban tanto público. Y les dieron 2 fechas, creo que fueron las primeras. Sí. Cuando se agotaron tan rápido y querían agregar fechas, ya el estadio se lo había vendido a otros artistas. Claro. Entonces, por eso el lapso que ocurre entre cada tanda de shows es porque cuando se agotaron y quisieron agregar, ya no había fechas.
0: ¿Qué te pasó a vos cuando, después de haber recorrido tanto con ellos, se apagan las luces del Movistar Arena en Ecos y ves la primera imagen de la banda con Gustavo?
1: Lo que me pasó a mí, que creo que le ocurre a muchos, es que durante los primeros temas estás tratando de encontrar un poco el truco al mago, de decir, bueno, ¿dónde están los hilos? Pero capaz por una cosa intelectualizarlo demasiado, ¿no? En vez de disfrutar desde el primer minuto. Una vez que uno se relaja y dice, bueno, está ese video, está esa imagen, es tremendamente creíble, está muy bien editado con las luces. O sea, si las luces pegan desde la derecha en color rojo a Zeta y Charlie, le están pegando al video de Gustavo con el mismo color. Y si al instante cambia a blancas desde el otro lado, le cambia a él también. Con lo cual hay un movimiento de luces e imágenes que le da una tercera dimensión. No es un holograma, como a veces para simplificarlo muchos dicen. Es un video, o sea, son 2 dimensiones, pero realmente parecen 3. Es muy, muy, muy bueno el efecto.
0: Soda Stereo, la biografía total y más, desde los comienzos hasta Ecos. Marcelo Fernández Vitar, nuestro invitado especial aquí en esta noche en Radio Continental AM590. No sé si el 28 de diciembre de 1984 estabas trabajando ya como periodista, yo creo que sí. Y no sé si estabas en la Esquina del Sol mirando este concierto.
1: Sí, señor.
2: Bueno, hoy tengo un modelito de... de micrófono. Tiene papada. Es un micrófono Penguin. Monitor.

0: Sobredosis de TV en la esquina del Sol, 28 de diciembre del 84, y estabas ahí.
1: Estaba ahí y descubrí a Soda Stereo de casualidad, lo tengo que admitir. Ellos no habían sacado el primer disco todavía y se armó en el verano del 84 un ciclo de recitales en Marabú, una tanguería en el centro, en un sótano, en un subsuelo. Y un productor, que era el productor de Soda en ese momento, que era Carlos Rodríguez Ares, metió a todos sus grupos ahí y algunos de otras productoras. Entonces de golpe tocaban Los Abuelos de la Nada, Los Twist, Soda Stereo, que recién lo había fichado hace muy poco. Y yo en realidad fui a ver a otra banda que me gustaba mucho, porque conocía a alguno de los integrantes, que era Cosméticos.
0: Qué lindo.
1: Así que podemos decir que mi apuesta fue Cosméticos, no Soda Stereo. Mejor no hacer apuestas. Y pero ahí los vi por primera vez y me sorprendió. Saqué la crítica del show en Cerdos y Peces. Y fue ver a un grupo con muchísima más energía y fuerza que el primer disco. Por eso me sorprendió el cambio, un poco el concepto que eligió Federico Moura para el primer disco, que decidió aprolijar todo, que suene bien.
0: Acá suena, en este tema que está de consola, sí. El concierto está de consola, le decimos a los oyentes que en YouTube lo pueden disfrutar. Suena con mucha energía.
1: Mucha energía, hacían una versión casi punk de un tema de los Beatles en vivo.
0: La vi parada ahí, era lo que
1: exactamente
0: hacían.
1: Y era una banda que ya se veía que no era uno del montón, que iba a sobresalir y bueno, mirá todo lo que ocurrió, ¿no?
0: ¿Y en esos momentos, o sea, tuviste oportunidad de conversar con ellos antes de editar el primer disco, así como periodista?
1: No, apenas salió el primer disco, fue la primera entrevista. Había una sección en la revista Cantarrock que hacíamos con Eduardo Berti, que se llamaba Tema por Tema, en un rapto de originalidad, donde cada grupo sacaba un disco y contaba tema por tema un poco los entretelones de la letra, la música, los efectos, la grabación o algo. Así que ese fue el primer encuentro y ahí descubrí, que cosa que yo no sabía, que Gustavo había trabajado en Cantarrock. Durante unas pocas semanas fue vendedor de publicidad de la revista y después empezó a andar bastante mejor el grupo.
0: Claro, porque cuando él estudiaba capaz en El Salvador, ¿no? Que estudiaba
1: en El Salvador y no sé si ya había dejado y estaba trabajando tipo visitador médico, una cosa así.
0: ¿Y qué descubriste de aquellos primeros encuentros del trío de Charlie, Zeta y Gustavo en su relación con la música? ¿O venían a escuchar una música nueva que quizás sacara una apertura democrática con otro sonido? Viajemos un poquito en el tiempo. Piero Comprema, bueno, estaba Cantilo todavía volviendo, sí. Bueno, estaba, bueno, Sass con sí. Huevos, era otro sonido.
1: Sí, sí.
0: Ni hablar de Serú Girán, bueno, Lerner, ¿no?
1: Lerner era rockero.
0: Claro, exactamente, con Lerner 3 y con Toda Pulmón, y era otro sonido que tenía el rock argentino.
1: Sí, exacto, el rock argentino había quedado muy marcado durante toda la década del 70 por el rock sinfónico, el rock progresivo. Y a principios de los 80s, un poco el sonido era todavía setentoso, o sea, en el mundo ya había ocurrido el punk, la new wave, todo un nuevo sonido, y acá tanto Serú Girán como Spinetta Jade tenían un sonido un poco más jazz rockero. Entonces lo que trae la generación de Soda Stereo es el nuevo sonido, ese ponerse al día con todo lo que se había hecho afuera y que se podía mezclar con cosas de acá. Obviamente al ser trío, la referencia más fuerte era Police, pero tanto ellos como Federico Moura en la elección de los temas para el primer disco decidieron no poner el énfasis en lo más policero. De hecho, hay mucho ska, digamos, hay muchos sonidos nuevos y que eran muy lejanos del rock nacional, que Zeta y Gustavo especialmente amaban. De hecho, eso queda claro en Canción Animal, ¿no?
0: Claro.
1: Pero ellos estaban embarcados en esa música que los unió a los tres. Charlie Alberti quería hacer una banda New Wave con un sonido nuevo y de casualidad se entera que Gustavo le gustaba y Gustavo

0: le ofrece ir con un amigo al ensayo.
1: Y ahí comienza todo, hay unas fotos increíbles con la dama Juana de Vino. O sea, pasando el tiempo con la estética de la banda y todo, no podés creer que haya un tema que llame Choripán, por ejemplo, de Soda Stereo, ¿no? Que no se grabó, que quedó, están los demos también, pero bueno, esa evolución que ha tenido musicalmente, siempre mirando a la actualidad de la música.
0: Sí, mirando la actualidad de la música, al principio jugando mucho con ironías y juegos de palabras, o sea, casi como frases publicitarias, muy muy muy efectivas, muy gancheras, y después ganando en poesía, ¿no?, con el tiempo.
1: Marcelo, estamos conversando con Marcelo Fernández Vitar sobre Soda Stereo, la biografía total y más, este libro de Editorial Planeta, desde los comienzos hasta Ecos, aquí hablando de este especial de Soda Stereo. ¿Siempre se le buscó el cuarto Soda?
0: Ellos fueron los primeros en no estar convencidos de trío, estaban muy inseguros cuando ensayaban, y durante toda la primera etapa, hasta hacer los primeros shows en vivo, en pleno under, estaban buscando un cuarto integrante, y así es como pasaron muchos músicos, desde Daniel Melero hasta Richard Coleman, y todos en algún momento les decían: miren, no hay lugar para otros, son ustedes tres, son como un triángulo muy fuerte, y no es posible entrar y ser un auténticamente cuarto.
1: Estaba creciendo el periodismo, vos seguís siendo muy joven, pero estabas empezando también a trabajar, y mucho, ellos también, toda una comunidad musical había, y que era muy fuerte, y que tenían nuevas ideas, ¿no? Venían con nuevas ganas y con una nueva literatura, con unas nuevas letras, ¿no?, que quizás en aquel momento, situame en el tiempo, Marcelo, ayúdame, no eran tan conocidos, o sea, otra estética.
0: Era otra estética, y muy especialmente en lo visual. Digamos, Soda es un grupo que siempre le puso mucho, mucho acento a lo visual, que es algo que el rockero argentino no le daba mucha importancia en los años 70, digamos, sí, pero no, digamos, les interesaba su arte del disco, todo, pero capaz a un show subían con remera de fútbol, con el partidito, con lo que, como si fuera un ensayo casi. Y lo que ocurre ahí con Soda es que empiezan a trabajar con escenografías, con videoclips, con peinados, con maquillaje. Una cosa rarísima que a algunos viejos rockeros les causó un rechazo o desconfianza al principio. Pero Soda terminó tarde o temprano conquistando a todos, ¿no?
1: Sí, ¿y qué recordás vos de aquellos años, 83, 84, 85... sobre, bien decías vos, la estética del público que iba a ver a Soda? ¿También crecía a la par de ellos a nivel musical, digamos?
0: Era un público que estaba informado, que escuchaba todo lo que estaba saliendo nuevo, que estaba bastante actualizado, y que encontraba en Soda una colección de canciones que eran impecables, que claro, es un poco el secreto de la vigencia hasta el día de hoy, ¿no? Las canciones, en definitiva, lo que pega, lo que marca, lo que te deja huella, son las canciones.
1: Hace un tiempito atrás, el año pasado, creo que fue el Pollo Raffo, que trabajó con ellos en Signos, que arregló los caños, los vientos, me decía que llegó Gustavo Cerati con un disco de Peter Gabriel, So, le dijo: quiero más o menos esto para algunas canciones, ¿no? Y en el libro, esto que uno puede ir redescubriendo, la historia de Soda Stereo, en Soda Stereo, la biografía total, el libro que acaba de reeditar Marcelo Fernández Vitar, nuestro invitado aquí en esta noche en Ya Fue, hablas de muchas influencias, pero me gustaría que profundizar un poquito en esas nuevas canciones que trajeron ellos, escuchando un temita de The Cure.

0: mucha música, ¿no? Mucha,
1: mucha información,
0: mucha influencia, novedad. Y este bajo y esta energía de este tema de The Cure, un disco denso, o sea, dentro de la oscuridad que había en aquel momento, era un disco que marcaba tendencia, ¿no? Y tenía esas influencias de los músicos en aquel momento.
1: Exactamente, es decir, era una época donde salía mucha música nueva y los músicos estaban con las antenas paradas para sorprenderse, ¿no? Y agregar algún ingrediente más a su estilo.
0: Ya vamos a viajar en el tiempo a 1986, un año que fue importante no solo para la carrera de Soda Stereo, sino para una cantidad de músicos que venían trabajando en el under, mostrando nuevas canciones. Estábamos escuchando The Cure, la influencia y la información que nos han transmitido a nosotros como público fue realmente increíble y muy linda, porque en 1986 se editaron una serie de discos, entre ellos uno muy importante, que se llama Consumación o Consumo, que tiene una canción que se llama Entre Sábanas, y que con el tiempo esa canción se reversionó por el mismo autor. Estamos hablando de Richard Coleman. Escuchemos Entre Sábanas, versión El incorrecto uso de la metáfora.

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0: Y este disco Consumación o Consuma Fricción cumple también 40 años. Y estamos en comunicación con Richard Coleman para hablar un poco de las presentaciones del Transiberian Express, pero también un poco de música, que es lo que tanto nos gusta. ¿Qué tal, Richard? Aquí con Marcelo Fernández Vitar, te saludamos en Radio Continental. ¿Cómo estás?
1: Hola, Gastón. Hola, Marcelo. ¿Cómo están?
2: Hola, hola.
1: ¿Qué haces, Marce?
2: Bien, bien. Buenísimo escucharte y hablar del presente y del pasado, ¿no? Y futuro.
1: Sí, la verdad que sí. Estoy contento trabajando con mis tres proyectos paralelos simultáneos, que serían el Transiberian Express, para mí el más importante por lo que representa, ¿no? Con la banda y todo. Y además mi proyecto de canciones, que es el que voy a presentar en Ramos Mejía y en Mr. Jones, que es el show acústico, entre comillas, y algunas presentaciones sorpresa que voy a dar con Skeletronics, que es el proyecto experimental. Así que a full, encantado de estar trabajando.
2: Nos cruzamos, Richard, que yo me perdí uno de tus últimos shows por desinformación mía, que estuviste tocando, abriendo los shows de Andy Summers, acá en Capital.
1: Así es, así es. Abrí justamente con Skeletronics, con el proyecto experimental, como te decía. Uh-huh. Es más que nada instrumental, esas son las canciones que están intervenidas así groseramente. Es como que la canción no está tocada completa, sin embargo dura, qué sé yo, tres veces más. Tiene unas intervenciones con loops y efectos, que para mí es muy interesante hacerlo en público, cosas que hacía, que acostumbraba a hacer en casa, y un día dije, pero esto, bueno, me mando y lo hago. Así que con eso estuve abriéndole a Andy Summers, después le abrí a Dream The Sea, una banda, un supergrupo, que estuvo de visita acá, con Peter, el guitarrista de R.E.M.
0: Peter Buck,
1: sí. Con Peter Buck y Alain Johannes, de Queens of the Stone Age, una cosa muy, muy buena. Y voy a seguir haciendo presentaciones con muy poco aviso de esto, porque es para paladares, no diría exquisitos, pero entrenados.
2: Valientes, paladares intrépidos.
1: Claro, claro. ¿Te gusta picante?
0: Richard, y era algo que vos estabas haciendo también en los 80, los 90, jugar con loops, jugar con guitarras, con esos sonidos que marcaron un poco y te identificaron como guitarrista, ¿no?
1: Y mira, mi experimentación sonora es algo que siempre tuve al lado de la guitarra. Es algo que hago desde adolescente. Y bueno, así que eso de alguna manera también marcó, en un momento, marcó una característica de mi manera de tocar. Este, ahora ya es más habitual que la guitarra esté muy procesada, inclusive más procesada de lo que hago yo, pero en aquel momento llamaba bastante la atención.
0: Y el Transiberian Express, que sigue rodando, sigue girando, y la verdad que el disco nuevo en vivo suena muy, muy bien.
1: Muchas gracias, Gastón. Sí, hacemos nos esforzamos en mostrar un poquito el potencial del disco en vivo, básicamente, porque hay algo que a mí me gusta, o sea, deliberadamente hacer, que es no tocar el en vivo el disco exactamente como está grabado, sino que me dejo un espacio lúdico que me permite el estudio de grabación para seguir probando diferentes conceptos de audio, y a la banda le dejo el espacio, digamos, experimental, orgánico, digamos, más acción a sangre, que, o sea, a partir de los arreglos del disco se potencia en el vivo. O sea, a mí me encanta lo que pasa. Y la banda está sonando muy, muy bien.
0: Me gustó una publicación tuya, Richard, en tus redes sociales, que decía: actual, fue grabado en el Teatro Vorterix, el lugar donde dejó de ser la banda D para hacer el Transiberian Express, ¿no?
1: Claro, claro, bueno, exactamente. Eso fue un momento, digamos, y en el 2015, ya la banda sonaba muy, muy bien, y en ese momento ya pintaba como ser una de las bandas con la que más había tocado sin alterar el, ¿cómo se dice?, la formación, ¿no? inclusive más que Fricción y más que los 7 delfines. O sea, en el 14, en el 15 ya estaba batiendo ese récord. Y me pareció una gran oportunidad para darle un nombre al equipo de trabajo. Y lo recordé en el posteo, esas cosas.
0: Richard, estamos aquí con Marcelo hablando un poco de lo que, bueno, pasó hace ya un tiempo atrás, sobre todo que tiene que ver con Soda Stereo. Nunca hemos hablado mucho de Soda con Richard, siempre hemos hablado del presente y la actualidad, pero aquí estamos con Marcelo, que quería consultarte porque hay dos fechas en este 2026 que te tienen como muy cercano, que tienen que ver con el mundo de la música. Uno es los 20 años Por Ahí Vamos y los 40 de los shows en obras, ¿no? Fechas importantes para la música, no solo para ustedes los músicos, sino para un mojón importante para la música argentina.
1: Cierto que coinciden. Yo no estoy tanto con la efeméride, pero cierto, sí, me di cuenta en algún momento, pero me olvidé, obviamente. Pero, claro, no vivo con ese aniversario así en la cara, pero la pucha, ¿no?
2: Y después, Richard, después de decir la pucha, mirá vos, ¿te queda rebotando algún recuerdo o ves que la gente te empieza a hablar por redes de alguna efeméride?
1: No mucho, por ahí en alguna cosita así fugaz, pero en realidad hay cosas, las cosas yo me vienen a la mente por ahí sin la necesidad del estímulo de la efeméride. Uh-huh. Eso lo valoro más, ¿no? Como que la memoria activa, ¿viste? Lo que te interpela diariamente, ¿viste? De diferentes momentos de la vida, tiene que ver mucho con el presente, ¿viste? Se asocia inmediatamente. Entonces, es más probable que recuerde algún momento de la grabación de Ahí Vamos, que eso sí me sorprendió que pasaron 20 años. Pero por ahí me acuerdo de eso en un ensayo ahora con el Transiberia, en algo que puedo aplicar, ¿entendés? O por ahí yendo a comprar al Chile, porque sí. Yo también me acuerdo cosas. No es que especialmente la efeméride me conmueve tanto.
0: ¿Qué te quedó de esa grabación de Ahí Vamos?
1: Mira, algo, primero que para mí fue... A ver, mira, lo primero que se me cruzó, ahí está, te voy a decir. Hubo un momento en esa época de mi vida, en esos meses que estuvimos trabajando ahí, que tuve una epifanía, algo muy, muy intenso, muy reconfortante, que había sido... ponele, a la mañana había estado trabajando en el estudio de grabación donde estaba trabajando en música publicitaria, que eso lo hice unos años, y a donde aprendí un montón, aprendí un montón a trabajar en función de la eficiencia, digamos, que eso fue muy importante, ¿no? Y a trabajar en una búsqueda puntual, en una solicitud, eso es la publicidad, ¿viste? Solicitan algo y vos ves cómo resolverlo rápido y con pocos recursos. Bueno, entonces había estado trabajando en eso la mañana, había almorzado, me había ido a la tarde a Unísono, donde iba a estar hasta las 7 de la tarde, y a la noche me iba a ensayar con los 7 delfines, el mismo día. Ese fue un día maravilloso, maravilloso, porque de alguna manera estaba como todo el abanico de mis posibilidades, así como músico, como creador, como productor. Estaban todas resumidas en una jornada larga, ¿no? Convengamos que sí, pero sentía que la vida estaba palpitando, ¿viste? Y la etapa de Ahí Vamos para mí fue un poco eso, ¿no? Sentirme que estaba funcionando muy, muy bien, que estaba muy vivo, muy intenso, rodeado de gente muy talentosa, recuperando... intensivamente una amistad con Gustavo que se había como decir, se había estirado como los músculos, ¿viste? Se había como aflojado un poquitito, un poco debido a que yo estaba viajando, viviendo afuera ese tiempo, ¿no? Y esa época, ese fue mi regreso a, o mi comienzo en la sobriedad, digamos. Yo había empezado a hacer una rehabilitación en el 2001, 2002, porque que dejé de beber alcohol. Fue un camino largo, la recomposición, la rehabilitación. Y cuando me encontré con Gustavo en el 2003, él me transmitió una alegría, una fortaleza, una devolución amistosa y un amor, viste, que realmente me hacía falta, y que bueno, que derivó básicamente en lo que fue nuestro trabajo en el 2005, en ahí vamos, cuando yo volví de Los Ángeles y me instalé de nuevo definitivamente acá en Buenos Aires. Así que ahí vamos, para mí significa mucho en muchos niveles.
2: ¿Te sorprendió, Richard, la propuesta de Gustavo de tocar formalmente juntos en la banda, no como invitado especial de un show o de un disco, o algo que ya lo venían charlando de alguna manera?
1: Mira, la propuesta formal fue graciosa, no fue tan sorpresiva, pero sí fue emocionante, porque cuando empezamos a vernos de nuevo, yo empecé a ir a unísono, a más que nada a verme con Gustavo, justamente para pasar el rato, para conversar, para compartir el trabajo, pero yo estaba ahí de escucha, como se dice, ¿no? Era un lugar a donde podía pasar la tarde, digamos. Y claro, empecé a ver que había como un desfile de músicos, ¿no? Que venían, no todos venían todos los días, algunos venían y charlaban, algunos participaban y hacían alguna cosa, yo estaba ahí. Y una de esas tardes Gustavo me dice, sonriendo, los reúne a todos los que ya venían tocando con él desde la formación de Siempre Soy, creo, había varios. Estaba Pedro Moscusa, Galegue y Leandro Fresco. Y ahí me hace la propuesta entre sonrisas. Y dice, bueno, mira, Richard, yo sé que a vos te gustan las cosas formalmente, así que de esta manera, oficialmente te invito a participar en el proyecto de mi nuevo disco, que todavía no tenía nombre. Y así entre todos, ¿no? Entonces ahí me sonreí y dije, bueno, sí, está bien. Bueno, ¿por dónde empezamos? Porque yo lo que veía, así entre nosotros, era que pasaban músicos, pero también había cierto monitoraje alrededor, como que iba alguno a ver si prendía, si se podía subir con algo, entonces no estaba organizado todavía. Era como que mucha gente iba a ver qué pinta, ¿no? Y yo la verdad es que no. Yo para laburar, no, yo no laburo así, así tratando de pescar, de subirme al bondi cuando están dando. Y bueno, otra cosa es si te invitan a subir. Y esa fue la invitación y fue muy emocionante.
2: Qué genial, se arrodilló y te propuso matrimonio.
1: Prácticamente.
0: Y ahí empezó un trabajo en conjunto. Yo recuerdo conciertos, vos tocabas las guitarras slide en algunos conciertos de Ahí Vamos, ¿no?
1: Slide fue en Fuerza Natural.
0: En Fuerza Natural. Digamos, hubo un guiño de entre guitarristas y compositores, entre vos y Gustavo, que se era como mirar a la derecha y vos a la izquierda y ya saber qué necesitaba cada uno, ¿no? De esa simbiosis que se dio musical, digamos, desde los primeros ensayos ya por los 80, después en los diferentes momentos que se encontraron. Increíble ese trabajo mancomunado de los dos.
1: Fue buenísimo, fue aprovechar el momento también, porque después hubo una propuesta formal, real, de participar de la banda. O sea, mientras estábamos trabajando en el disco, era como el disco de Gus, él decidía en qué tema tocaba cada uno. Yo, bueno, ahí vamos, toqué dos temas, no toqué tanto, fue más el trabajo de letras el que hice que otra cosa, que no fue poco, ¿no? Pero poner viola en el disco, toqué en dos temas, en La Excepción y no sé si en Juego de Luna, no me acuerdo, pero fue una cosa que era porque estaba ahí. O sea, sí estuve en la preproducción, digamos, armando una banda ahí en el estudio, pero cuando llegó el momento de armar la banda, a mí fue al último que me llamó, Gustavo me decía que le faltaba un guitarrista. Y yo me lo quedé mirando diciendo, pero ¿qué pasa? ¿Vos no querés que toque yo en la banda? ¿Viste? Porque eso para mí sí era cantado.
0: Claro.
1: Y me dice, mirá, Richard, lo que pasa es que vos sos un frontman. Mirá, el chabón, ¿eh? Vos sos un frontman. Y tenés tu banda. Y estás muy bien con eso. Acá, si yo te invito a tocar conmigo, vas a tener un segundo lugar. Y yo lo miro y le digo, pero sos pelotudo. Escuchame, Gustavo, le digo, ¿hace cuántos años hace que queremos tocar juntos y por alguna razón u otra no podemos? ¿Verdad? Habíamos hablado en los 90 de hacer algún proyecto, ¿viste? Nunca fue fácil, después de fricción, organizarnos para tener un proyecto. Y ese era el momento. Le digo, pero ¿cuántos años esperamos para tocar juntos? Es ahora. Yo con los Delfines toco cada dos meses, o sea, no va a interferir el trabajo. Yo puedo hacer las dos cosas, puedo hacer tres cosas también. Y en el momento de la gira, veré, no te preocupes por eso. Pero, sí, ¿te copás? Buenísimo, contaba con eso. Entonces, fíjate la altura, eso te quería decir, ¿no? Como no me quería ofrecer el puesto de guitarrista porque me consideraba que yo no me podía bajar del frontman. Y de hecho,
2: genial,
1: después me compartí cantar la estrofa de ¿cuál era? De Uno entre Mil. Mm-hmm. Creo que yo cantaba, sí, toda una estrofa en vivo, que eso no estaba en el disco. Y me dice, no, canta vos esa parte. ¡Pum! ¿Viste? Y él se divertía. Obviamente, a él le gustaba cuando yo cantaba, porque él podía tocar más. Más libre también, era un gran momento para él como guitarrista, no había puntada sin hilo, ¿viste?
0: Claro, qué lindo. Bueno, Richard, muchísimas gracias por tu tiempo. Nos vamos escuchando Polaroid, del incorrecto uso de la metáfora. Richard, muchísimas gracias, ¿eh?
1: Gracias a ustedes, che, un gran abrazo a los dos.
0: Un abrazo. Lujos que nos damos aquí en Radio Continental, en Ya Fue. Richard Coleman, Polaroid.

0: Son músicos Richard, Gustavo, bueno, Zeta, Fricción completo con Celsa, con Zamalea, Zeta, Gustavo, como decíamos, Charlie también, músicos que formaron parte, bueno, no olvidar de Isabel de Sebastián, de Ulises Butrón, ¿no? Creo que son músicos que han cambiado la estética de la música de los años 80, 84, 85, ¿no? Creo que lo que vino después tiene mucho que ver con esta base.
1: Sí, sí, fue una explosión de creatividad que, a primera vista, para simplificar en la historia, uno se lo atribuye a la primavera alfonsinista, ¿no? Digamos, a la libertad, por fin, después de tantos años de dictadura, ya con vida democrática. Pero la verdad es que se venía gestando, ya venía, fíjate mismo el caso de Soda, desde el 82, encerrados, obsesivamente buscando el sonido, buscando un cuarto Soda, después viendo que con tres les alcanzaba y sobraba. Y todo eso es lo que llega a la superficie en ese periodo que decís vos, 84, 85, 86, que es riquísimo, la cantidad de bandas que aparecen a todo nivel, digamos, desde el heavy hasta el punk y todas estas bandas con un poquito de mirada new wave, ¿no? Digamos, fíjate que está hasta músicos compartidos, ¿no? Digamos que Zamalea está en la grabación de Fricción, está en Clap en un momento y están todos dando vueltas en ese hervidero a nivel under prácticamente, pero muy, muy, muy activo.
0: Marcelo Fernández Vitar, Soda Estéreo, La Biografía Total y Más, desde los comienzos hasta Ecos. Viajamos en el tiempo, desde la presentación de Nada Personal en Obras, que se cumplieron 40 años en las últimas semanas. Hablamos de la influencia escuchando una canción de The Cure, hablamos un poquito de lo que fue La Esquina del Sol, aquellos primeros conciertos antes que salga el primer disco. Compartimos la palabra de Richard Coleman. Pero bueno, en la primera edición del libro, que es del año 89, como bien me decías al comienzo, Marcelo, me decías que los recuerdos estaban frescos, ¿no? Quiero que escuchemos una canción y hablemos de la sodamanía.
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0: acá nos damos cuenta del gran guitarrista que era Gustavo Cerati, ¿no?
1: Sí, sí. Queda claro en Ecos también, cuando lo ves cantando y tocando, decís, uff, quizás como hace mucho que no lo veía en vivo, pasa eso.
0: Como Robert Smith, ¿viste esos guitarristas que uno no los tiene como guitarrista, sino como cantante, como compositor, como la forma, la presencia arriba del escenario, pero cuando vos escuchás las partes instrumentales, sobre todo las de Gustavo, son muy, muy enriquecedoras.
1: Sí. La presencia de Gustavo siempre fue magnética en vivo y te decía, con esto de los videos filmados en el 2007 que aparecen Ecos, lo ves y decís, qué increíble, ¿no? Qué carisma, qué magnetismo.
0: ¿Cómo vivieron la Sodamanía? ¿Cómo vivieron el viaje a Chile? ¿Qué recordás vos de ese reportaje que forma parte de este libro?
1: Para ellos fue mucho más que un sueño hecho realidad, porque lo venían planeando bastante minuciosamente con su manager de aquella época, que era Alberto Janián, de cómo llegar a Chile, de cómo salir de Argentina. Una obsesión de los tres Sodas siempre fue tocar afuera, pero lo que es difícil imaginar ahora, no existía tocar afuera. O sea, no había rock en castellano armado como industria fuera de Argentina, no eran países con una tradición tan fuerte, y las discográficas, que eran las que en definitiva mandaban, porque para tocar en un país te tenían que editar el vinilo, no tenías plataformas digitales,
0: claro.
1: Se negaban sistemáticamente a lanzar a Soda Stereo, más allá de que la empresa argentina, la discográfica, les dijera, miren, acá está en doble, triple platino, eso es un golazo, debería funcionar allá también. Entonces ellos planearon cómo llegar a Chile, hicieron muchas notas y presentaciones televisivas como para provocar un poco de expectativa, y lograron finalmente que los invitaran para el Festival de Viña, que era el más importante a nivel latinoamericano, iba por televisión en directo a todo el continente. En Argentina nunca pegó tanto el Festival de Viña, porque era artistas un poquito más pop latinos, que en ese momento todavía no pegaban tanto, y Soda se presenta en ese marco, o sea, un lugar lleno de histeria, de chicas que gritaban por Luis Miguel o el artista de moda, y se fascinaron con Soda Stereo, y les pasó lo mismo, o sea, griterío, cientos de personas esperándolos en el aeropuerto cuando aterrizaban, cientos de personas afuera del hotel, chicas desesperadas por un mechón de pelo, como ocurría con los Beatles en los años 60, de arrancarles un pelo como recuerdo, gente que se colaba por los tubos de ventilación de los hoteles para llegar a la habitación para pedir un autógrafo. O sea, pasó realmente de todo, al punto de entender la desesperación que fue la Beatlemanía para John, Paul, George y Ringo, que era vivir encerrados en el hotel, no podían salir. Asomaban la cabeza por la ventana y se escuchaba un griterío increíble. Bueno, todo eso además en el marco de un país que todavía estaba en dictadura, estaba Pinochet. Entonces, cuando Soda Stereo quería cantar El régimen se acabó, toda la gente sabía que no hablaban solamente de una dieta.
0: Bueno, le pasó a Hit con Buenas Noches Beirut, o también le pasó con Toque de Queda, ¿no?
1: Sí.
0: Esas bandas, o Los Violadores, que el polaco Selasek no pudo ir a tocar, era un momento complicado, de auge de la juventud que pedía una nueva musicalidad, nuevas canciones, pero el gobierno no negaba.
1: Y fíjate que Soda quedó tan traumado de alguna manera, que durante bastante tiempo no volvió a Chile, hasta que volvió la democracia no volvieron a tocar ahí.
0: Mira qué fuerte, ¿no? Sí. Y después también conquistar Perú, conquistar Venezuela, todo. Conquistar Colombia, hasta llegar a México.
1: Sí, fue un sueño hecho realidad, fue un trabajo de pionero, y como todo pionero hay un solo pionero, digamos. Después vienen, ellos abren el camino y después vienen otros igual de talentosos, pero cada uno apostando a su manera, digamos. Miguel Mateos prefirió instalarse en Los Ángeles y armar centro de operaciones más cerca de México. Soda Stereo luchó para conseguir el primer contrato, para el primer viaje pago a México, para partir de ahí vas bajando país a país y amortizando un poco el gasto. Pero llegar a Latinoamérica fue realmente algo que no se había hecho, que no existía.
0: 83, Aipor, 84, el circuito Under,
1: sí.
0: 84, el Teatro Astros, al finales, 85, el Teatro Astros,
1: sí.
0: 80, estoy diciendo de memoria, 86 obras.
1: ¿Dónde estuviste vos?
0: Exactamente, cumplí 40 años como fanático de Soda Stereo ya en el momento. 40 años ya, mira cómo pasa el tiempo, como la pucha, diría Richard. Pero bueno, 86 obras, 87 obras otra vez, 88 obras afuera,
1: sí. Toda
0: la Sodamanía en el medio, en 4 años, 5 años.
1: En muy poco tiempo. Y también, fíjate la continuidad, porque el rock argentino, las bandas no duraban mucho. Agarrás Almendra, Maná, El Pescado, digamos, son bandas que no tenían una extensión muy larga. Serú Girán mismo. Soda Stereo es un grupo que perduró durante mucho tiempo y logró algo increíble, que es disco a disco iba presentando un sonido nuevo. Se iba perfeccionando, iba incorporando elementos nuevos, y aparecía la electrónica, sumaban electrónica, sumaban trip hop, cuerdas, lo que sea que estaba dando vueltas un poco en el inconsciente colectivo, ellos lo captaban y lo sumaban a su estilo, y siempre estuvieron haciendo vanguardia a su manera.
0: 7 discos de estudio, nada más y nada menos, ¿no? Sí. Como bien decías vos, este es todo un logro también para una banda con una fuerte cara compositiva, la de Gustavo, ¿no? Que así todo no era la banda de Gustavo, eran no, un trío.
1: Era un trío, en las notas casi siempre estaban los tres. No era un frontman, pero era una banda.
0: A mí me pasó, después de verlos en vivo un tiempito, cuando los vi afuera en obras en el 88, ya Gustavo ya se iba más adelante que en los años anteriores, ¿no? Como que ya era otra, haciéndose cargo de su rol de guitarra líder. Viste que a veces estaba en el costado y cada tanto en los solos pasaba al medio del escenario.
1: Sí, también fue aprendiendo cómo comunicar ante un público cada vez más grande. O sea, no es lo mismo tocar en un boliche que tocar en un estadio o tocar así al aire libre.
0: Y entrevistarlo desde aquel año para la Cantarrock, que lo entrevistaste cuando salió el disco, y a lo largo de toda tu carrera como periodista, de trabajar con Soda y en especial con Gustavo, de entrevistarlo, de compartir, porque vos compartiste viajes, estuviste en la gira Me Verás Volver, estuviste muy cerca también. ¿Cómo fuiste notando ese crecimiento de él también?
1: Él fue asumiendo esa responsabilidad, ese terrible peso que él tomaba tan en serio, con una obsesividad, con, si querés decir, neurosis, porque era muy perfeccionista. Era un tipo que estaba en todo, estaba absolutamente en busca de aquella pizca de sonido que, si podía ser mejor, se quedaba 6 horas para tocar un tramo de guitarra que ocupaba 10 segundos en una canción. Un tipo realmente muy, muy, muy metido en la música y muy apasionado y dedicado a eso. Y después, como por suerte, siempre lo entrevisté para medios, en general, digamos, especializados. Sabía que podía entusiasmarse y contar detalles hasta técnicos, ¿no? Que tal vez para un diario masivo no era un hecho que le iban a publicar. Así que siempre fue bueno compartir con los Soda y con Gustavo en particular esos encuentros, esas entrevistas que ocurrían 1, 2, 3 veces por año, cada vez que había algo que comunicar. Todavía estaba la fuerza en los medios tradicionales, que necesitaban amplificarlo, ¿no?
0: Soda Stereo, la biografía total y más, desde los comienzos hasta Ecos. Marcelo Fernández Vitar, nuestro invitado especial de esta noche, Editorial Planeta, acaba de reeditar este libro que abarca toda la carrera de Soda Stereo. Yo lo recomiendo que se acerquen los oyentes, porque este programa de hoy fue solo una muestra de todo el material que hay en este libro, disco por disco, acontecimiento por acontecimiento, donde no solo se habla de Soda Stereo, sino de las influencias que han tenido para cada uno de sus discos, el viaje a Inglaterra cuando participan del Festival de Glastonbury y traen un sonido nuevo, viendo a Simple Minds o viendo otras bandas, que se refleja quizás en Signos, viajando y compartiendo música también con otros artistas, y lo importante que es para el mundo de la música Soda Stereo. Así que recordamos, Marcelo Fernández Vitar, Soda Stereo, la biografía total y más, desde los comienzos hasta Ecos. Marcelo, muchísimas gracias.
1: Gracias, Gastón.
0: La verdad que un placer cada vez que nos encontramos para poder compartir y hablar de música. Nosotros nos encontramos mañana con otra edición de Ya Fue. Ahora, Soda Stereo, 1.000.000 de años luz.

0: Seguimos aquí en Radio Continental con un programa, como les decía, muy, muy, muy especial. Estamos escuchando a John McLaughlin and the One True One Band. Are You the One se llama la canción. No es la versión de septiembre del 78 que tocó en San Pablo, en Brasil, pero esta canción nos va a llevar a la primera foto publicada de nuestra invitada de hoy. Fue para la revista Periscopio. No tenía firma, por eso decimos que aquí en Continental y en Ya Fue nos gusta ponerle nombre y apellido a las fotos que recordamos y que siempre tuvimos en el póster. Ahora muchas son remeras, pero siempre la tuvimos cerca y las terminamos reconociendo, porque de tanto ver diferentes fotógrafos ya sabemos más o menos el estilo que puede llegar a tener cada una. Hablamos de nuestra invitada especial de esta noche, Andy Chernyavsky, artista, fotógrafo. Y qué lindo decirle artista y fotógrafa, ¿no? Más allá de los fotógrafos que la conocimos por su trabajo. Vamos a hablar un poco de su libro, Acceso Directo, y también Memorias de una fotógrafa del rock argentino en los años 80, de su documental Expuesta, Andy Chernyavsky, que fue dirigida por Eduardo Raspo, pero también un poco de su carrera, que influenció en la nuestra, en nuestra vida musical, porque nosotros tenemos una canción para cada momento de la vida. Y esas canciones, Andy tuvo mucho que ver porque estuvo cerca del movimiento desde muy, muy chica, y eso es lo que vamos a hablar ahora. ¿Cómo estás, Andy?
1: Hola, ¿qué tal? Un gustazo estar acá. Gracias por la invitación.
0: No, gracias, y arrancamos con esto, que fue como un punto bisagra en tu carrera para lo que vino después, pero también lo que pasó antes, ¿no? Hasta llegar a ese momento.
1: Sí, sí, la verdad es que el libro Acceso Directo, digamos, es algo que si no hubiera tenido como de alguna manera la propuesta de Planeta a la editorial, nunca lo hubiera hecho. Ahora el libro está agotado, hay algunos en algunas plataformas de compra. Y sí, fue un antes y un después. Quizás era una etapa de mi vida que tenía que remover desde la infancia hasta los 80, 90. Me costó mucho, más que nada por el tema más catártico, y, o sea, creo que nunca más lo volví a agarrar al libro. Porque, bueno, mi historia no es una historia común para nada. Pero bueno, tuvo muchísimas cosas hermosas a partir de que se publicó sin ninguna expectativa. Fue como así, cada vez más, y hermoso.
0: ¿Cómo fue empezar a releerte a vos? Introspectivamente hablando, de decir, bueno, porque el prólogo es muy emotivo, porque los primeros capítulos de tu infancia son muy emotivos y ahora los vamos a recorrer con música también. Pero todo lo que se generó después, en los 80 y los 90 y hasta en los 2000, ¿no? Con tanto trabajo y hasta ahora también, obviamente.
1: Sí, sí, claro. Y bueno, yo, viste, un poco me inspiro en mis propias fotos, que son como... Yo digo que si yo no tuviera mis fotos no sabría nada de mí, de qué hice. Es como que cada vez van apareciendo más y más y más, y llega un momento que la misma foto te va contando la historia, ¿no? Entonces, digamos, más allá de mi historia fuera de la fotografía, fue muy lindo meterme en el archivo y empezar a desandar un poco todos esos trabajos, ¿no?
0: Siempre le preguntamos aquí a los músicos si es difícil hacer una lista de temas para un concierto. Y dicen, sí, no sé qué dejar, no sé, bueno, si no hago esto, el público me dice que no. ¿Sí? Y cuando hiciste la selección para el libro, ¿cuál lista de temas para un concierto? ¿Te costó esa selección?
1: Me costó y no, porque, digamos, más que nada, no hay tantas fotos icónicas de las mías, sino más que nada fotos de la vida. Y sí, por supuesto, todo me costó la tapa, me costó todo, me costó escribir, me costó corregir más que nada, ver qué quedaba dentro, qué quedaba fuera. Pero, viste, yo soy muy trabajadora y un poco cuando tengo la zanahoria, por eso, si no hubiera habido una propuesta, capaz que me inclinaba más a un libro de fotografías que a un libro escrito, por eso también dice memorias, porque no soy escritora, no me la quiero tirar de escritora. Claramente.
0: ¿Y costó un poquito sentarse en ese rol de, no de escritora, sino de contar tu historia?
1: Sí, sí,
0: De autobiografía.
1: Costó, porque muchas veces, viste, no es una negación, pero como toda la parte, creo que de mi infancia, que fue la más jodida, mi adolescencia, me dolió esa nena, me dolió verme, no sé, tan desprotegida por ahí, ¿no?
0: Abrazando a Andy Pandy.
1: Exacto, Andy Pandy, y abrazándolo, y aparte, bueno, y todo lo que el rock me dio, que también, más allá de lo ideológico, musical, la expresión, el fanatismo, que hoy ya no tengo.
0: Claro, porque ha pasado tanto.
1: Sí, por supuesto que lo tengo, pero no de una manera ciega como cuando era chica, ¿no? Eso... digamos, me sorprende, ¿no? Me sorprende mi voluntad, mi todo me sorprende.
0: Toda tu energía.
1: Sí, porque veo ahora como todo lo que ya hice, ¿no? O sea, no es, bueno, el proyecto que viene o... digamos, es como... no puedo creer, porque hay cosas que ni yo miro y digo, ¿esto lo hice yo?
0: Claro. Ha pasado tanto tiempo. Estamos conversando con Adi Chernyavsky, nuestra invitada estelar de esta noche aquí en Radio Continental. ¿Viajamos en el tiempo? ¿Vamos a Villa Gesell? Escuchamos Los Gatos, Las Vacaciones. Y ahí comenzamos a desandar el programa.

0: zapatos, las vacaciones. ¿Volviste cambiada de aquellas primeras vacaciones vendiendo entradas en Gesell para ver todos estos artistas que formaron parte de aquel momento?
1: Sí, volví cambiadísima, ¿no? Claramente yo ya tenía mis propios gustos, ya dejaba de ser una nena, o por lo menos estaba transitando la adolescencia. Sí, sí, volví hecha una hippie, descalza, con todos dreadlocks en el pelo. Conocí a Oscar López en ese viaje. Yo siento que todo lo que yo vi en el Café Consuart de mi viejo, tanto en Pinamar como en Gesell, y toda aquella vida tan, tan increíble, si bien yo no sabía cuál iba a ser mi profesión o mi vocación, de alguna manera haber vivido eso como nena en el teatro de papá, en todos lados, me llevó después a los mismos lugares, ¿no? O sea, donde fotografié, volví después a fotografiar como una persona más adulta y trabajando, ¿no? Lo de vender entradas era como la joda.
0: Pero aparte era un momento de donde uno se estaba influenciando, me imagino yo, con este movimiento incipiente también, donde que había que sobreponerse. Vos a lo largo de tu vida pasaste de conocer y de ver en vivo bandas pioneras del rock argentino, la reinvención de los 80, la reinvención de los 90 y todo lo que está pasando en el 2000. Tuviste eso, ¿no? O sea, como fotógrafa, pero también como amante de la música, del rock en aquellos años, ¿no?
1: Exacto, exacto. Yo pienso que todo lo que hice en esos años fue casi los trabajos más importantes de mi vida, porque si bien después trabajé igual o más en moda y en publicidad y gané un montón de premios y bla, bla, bla, lo único que hoy sigue vivo, latente, mostrable, emocionable, es lo que pasó en los 80, los 90, los 2000, desde mi cámara de fotos, ¿no? O sea, yo siento que me encantó hacer moda y publicidad, pero hoy te muestro una publicidad que me gané un premio de no sé qué y no te mueve el corazón, el alma. Yo creo que lo bueno de ese trabajo es que todas esas fotos están atadas a una canción, sí, a un disco. Me hace muy feliz haberlo hecho. Creo que también le cambié un poco en esa época, después cuando fui mamá, la cabeza a mi hija, porque en vez de ponerle

0: Es hermosa la historia.
1: Sí, sí, porque uno va redescubriendo también la historia. Quizás uno, si uno lee una biografía de un músico o de un periodista que entrevista a un músico, es una parte de la historia. Pero vos los viviste en este comienzo, viendo a Manal, a Almendra, a Moris. Te emocionás mucho en el libro hablando de Moris.
0: Tremendo, para mí Moris
1: 30 minutos de vida era el disco.
0: Fue un antes y un después, eso sí fue un antes y un después. Moris fue un antes y un después, ¿no? Como yo tenía todo, quizás una postura socialmente de la mano de mi viejo, que era un luchador, un tipo que le interesaba muchísimo mostrar el rock, mostrar todo, ¿no? En su lugar de espectáculos. Y yo creo que Moris terminó de unir toda esa cabeza de mi viejo tan combativa con la mía, que estaba ahí para formatearse. Sí, me influyó Manal y Moris, bueno, Almendra, no puedo dejar a nadie afuera, ¿no?
1: Como, Almendra, decís como que entraste al rock por Almendra, más allá de los Beatles.
0: Sí,
1: como que el rock argentino.
0: Sí, sí.
1: Leyendo un libro ahora que sacó Pipo Lernut.
0: Los gatos, Almendra.
1: Claro, que sacó Pipo Lernut sobre la revista Canta Rock. Mm. En el reportaje que le hace Spinetta dice: yo leí ayer nomás y ahí me di cuenta que un pibe como yo podía escribir.
0: Exacto.
1: Me imagino que vos como público decís, bueno, te da la posibilidad de, no, quizás no de hacer música, no sé si lo intentaste en algún momento,
0: no.
1: pero sí de absorber esa nueva forma de expresión, ¿no?
0: Total, yo pensaba una mina en el año 78, mujer fotógrafa, cero, yo me sentía mal conmigo misma, ¿no? En el sentido, ¿qué hace una mujer? ¡Qué vergüenza la cámara, un aparatote, viste! Bueno, aquí estoy.
1: Más allá de la cámara de foto que ahora vamos a hablar, que la llevabas a todos lados a partir de mitad de los años 70, ¿en la retina qué te queda? Esas cosas que no pudiste fotografiar, pero que cerrás los ojos y ves la foto. Ves la foto de Lito Nevia con los gatos, ves la foto de Moris en vivo.
0: Sí. Y ahora como fotógrafa pienso, fui al primer Barrock y era una nena y no pude sacar fotos, pero esas fotos están en mi cabeza. Pero también hay miles de otras fotos que están en mi cabeza. Ahora ya, grande, adulta, es como que no necesito una cámara para encuadrar, mirar y fotografiar, ¿no? Pero obvio, si la tengo, es genial.
1: El Centro de Artes de Ciencia y Ciencias fue un mojón importante en la carrera de mucha gente y me imagino que en la tuya también, ¿no?
0: Tremendo, no me daba cuenta porque era muy chica, pero pensá que mis viejos no tenían ningún tipo de problema con que nosotros veamos cosas prohibidas. Nuestra vida era en el teatro o en los teatros. La verdad es que fue sin darme cuenta, ¿eh?
1: Claro.
0: Yo me acuerdo que cuando yo era chica en la casa de mi mamá había una ampliadora. No me acerqué nunca. O sea, me vino por otro lado. Fue todo tan... también de casualidad, pero evidentemente todo ese germen y esa semilla musical, ideológica,
1: todo
0: estaba
1: eso
0: dentro,
1: venía de ahí, ¿no?
0: Estaba sembrado ya.
1: Año 1971, una entrevista que mucho tiempo después para la revista Rolling Stone, Gloria Guerrero le hizo a Papo.
0: Ajá.
1: Gloria Guerrero le pregunta, haciendo un recorrido sobre su vida, le dice a Papo: en aquel momento en Inglaterra, ¿tocabas en los subtes? Sí, toqué una vez nada más, dijo Papo. Me di cuenta de que no sirvo para tocar la acústica. Nadie me dio un sope. Después toqué el piano en un bar donde me fue mucho peor. Y entonces me llegó el telegrama que decía: Papo's Blues número uno en Argentina. Fecha en el Teatro Metro. Van a hacer 3 conciertos. Y en todo Buenos Aires decían: vuelve Papo.

0: gente está.
1: No te lo esperabas, le dijo Gloria Guerrero a Papo. Para nada, qué sé yo. Veía el teatro lleno para la época y era mucho. Por ese entonces los grupos tocaban para 40 personas y que yo haya hecho 3 metros hasta las manos no entendía nada. Era como un sueño. El disco fue oro, platino, doble platino. Pero no me dieron ninguno, ni el disco de oro, ni el de platino, ni el de doble platino. Pero esto gracias al laburo de tu familia, Andy, pero también vos tuviste la posibilidad de estar en ese momento, porque la foto de Papo en el Teatro Metro es la que ilustró el libro de Sergio Marchi,
2: sí.
1: Es el póster, está en todos lados, y yo la tengo, una foto icónica de esa época.
2: Sí, que no es mía, pero que yo la amo, porque es como casi que no tengo fotos de un cartel gigante que diga el Centro de Artes y Ciencias. Es más, cuando la vio mi hija dijo, pero esto era enorme. Le digo, sí, era el claro. Cine Metro. Cine Teatro Metro. Fue tremendo todo eso, y también con La Pesada, porque bueno, se terminaron, para mi viejo fue fatal, porque se terminaron afanando todo, la manguera de cobre, el pico de la manguera de los bomberos, las butacas volaron por todos lados, bueno, fue medio dramático.
1: Estaban los Firestones y había otra banda más que eran los que seguían, que eran como heavy metal.
2: Sí, fuerte, ¿no? Sí, fue fuerte. Sí,
1: ¿Y,
2: sí.
1: ¿Y en tu casa qué discos ibas escuchando en esta época?
2: Yo en mi casa escuchaba en mi equipo, en mi casa de mamá no se escuchaba música. Yo escuchaba fundamentalmente los Beatles, escuchaba Los Gatos, estaba perdidamente enamorada de Paul McCartney y de Lito Nevia. Escuchaba Manal, escuchaba Almendra, escuchaba Serrat. Cosa que me acuerdo de los discos que tenía, ¿no?
1: Claro, sí.
2: Escuchaba...
1: Bueno, Mediterráneo fue en el 71 un disco que cambió la esencia también de
2: total,
1: muchos.
2: Total, ¿no? Creo que uno de los discos que debo haber claro. Después de Sui Generis, lo escuché muchísimo y me enamoraba más, ¿viste? De
1: su forma de componer fue totalmente novedoso lo que hacía en aquel momento, acorde a los tiempos que se vivía aquí en Latinoamérica y sobre todo en Argentina, ¿no?
2: Total. Así que escuchaba de todo. Después mi viejo también tuvo un sello discográfico del Centro de Artes y Ciencias, entonces me llegaban discos, qué sé yo, de Paco Ibáñez, de Teodorakis, cosas que hoy nadie conoce.
1: Claro, es verdad. Se ha perdido esa curiosidad
2: total,
1: también, ¿no?
2: Sí.
1: ¿Lo notás vos también eso en las nuevas generaciones?
2: De todo un poco, digamos. Las generaciones rockeras lo tienen como más acotado, digamos. Pero bueno, sí, digamos, había una clase media alta también que seguía con los abonos del Mozarteum, del Colón, que iba a ver cosas cuando papá trajo a Teodorakis o trajo a Mustaquí, qué sé yo, trajo a Santana, a Luna Park. Sí. Entonces, bueno, había mucho para ver.
1: Porque vos te movías en eso también. Era moverse en el Ditela con una cosa diferente.
2: Exacto.
1: Artes y Ciencias, que era otra cosa, y el Mozarteum, que era otra.
2: Sí.
1: Pero siempre ahí atenta y absorbiendo todo, me imagino.
2: Totalmente. Lo que pasa es que, bueno, cuando ya me declaro más rockera, era difícil. Lo que pasa es que justamente como era tan versátil todo lo que mi viejo proponía a nivel espectáculo... En eso me hace acordar mucho a Daniel Greenbank, ¿no? Como esa cosa también de mucho amor y de mucha lucha para que las cosas se conozcan y muy de abajo, ¿no? Lo de mi papá. Pero sí, yo lo veía a mi viejo 3-4 veces por semana y era ir a trabajar con él. Vivía de noche.
1: Porque aparte eran momentos, y lo nombrás en el libro también, políticos muy fuertes.
2: Fuertísimos.
1: AAA, después, bueno, el golpe, pero en el medio vos terminando el colegio secundario, lo que pasaba a la noche con los espectáculos que ibas, pero que vos tenías la forma de acercarte a una Buenos Aires que quizás se desconocía hasta ese momento, ¿no?
2: Total, sí. Me acuerdo las veces que iba sola, ya era muy chiquita en los 70s, pero iba a ver a Morris, me acuerdo, a Parque Centenario, lugares así, que iba sola, no sé, ¿por qué? ¿Cómo? Yo no te dejo.
1: ¿Sabés qué? Creo yo que era porque en el fondo uno sabe que ahí te sentís contenido.
2: Sí, re, absoluta y totalmente contenida.
1: En cualquier lugar donde vos veas gente que es acorde a uno, o sea, por el aspecto, por la música que escucha, o por lo que sea, por la remera negra, por el pelo largo en su momento, o quizás por el disco que lleva bajo el brazo, ya no se ve tanto, o ya te sentís como un nexo, hay algo lindo para compartir, ¿no?
2: Totalmente, sí, absolutamente. Yo era parte, me sentía como de ese rebaño de alguna manera, ¿no? Y como, bueno, mi viejo en el 76, siendo manager de Mercedes Sosa, de Leloutier, Los Parra en Chile, no sé, montones de personas muy comprometidas, Daniel Biglietti, bueno, de un día para el otro se tuvo que ir literal con una mano adelante y otra atrás. Mamá ya se había ido 3 años antes, o sea que encima vivíamos solos, abandonaditos.
1: Sí. Cuando hablas, vivíamos,
2: me refiero a mi hermano que vivía, que murió en el 76.
1: Y en el libro uno puede ver eso, ¿no? Ese amor que tenían los dos, que compartían todo.
2: Todo, absolutamente todo, sí. La verdad que fue una relación donde yo un poco era como una mamá. Mi mamá, imagínate que en el 73, yo tenía, mi hermano tenía 12, 13, o sea, era un poco su mamá, pero amábamos la música, escuchábamos todo, Pink Floyd, Genesis, Yes, todo nos volaba la cabeza.
1: ¿Viajamos al año 73?
2: Dale.
1: Viajemos al 14 de octubre, el 15 de octubre, después el 16, creo que en ese momento se hizo en el Luna Park un concierto, y el último fue el 16 de octubre en el viejo gasómetro. Hablamos de Carlos Santana.

0: La explosión de Santana había sido en Woodstock en el 69, y 4 años más tarde, solo 4 años, bueno, se ve en la eternidad, no, solo 4 años más tarde, 3 conciertos en el Teatro Metro, en el Luna Park y en el Nuevo Gasómetro. Un hecho histórico para la cultura popular argentina, musical argentina, ¿no? ¿Lo veías ustedes? ¿Vos lo veías así? ¿Ahora con el tiempo lo ves así también?
1: Lo veo así a mi viejo como una especie de héroe en eso. Yo era chica, muy chica. Me acuerdo que estaba en el Luna Park de la mano de mi papá, mirando todo el Luna Park que se veía, que se venía abajo de gente. Fue muy, muy importante para mi viejo. La verdad es que yo no estaba, no era tan conocedora en el 73. Claro. Pero empezaba, ¿viste? Empezaba toda esa cosa.
0: Esa curiosidad de por qué, de un teatro a un Luna y a un estadio.
1: Exacto, exacto, exacto, exacto. Sí, me acuerdo incluso el momento en que mi viejo me suelta la mano, porque había como 8.000 personas adentro, no sé, te digo un número que sí, no sí. recuerdo, y otras tratando de entrar para el otro show. Un quilombo impresionante. Entonces, bueno, en ese momento nos miramos los dos y fue como... Pero hermoso, la verdad es que hermoso.
0: Y eran momentos también donde vos ya empezabas a comprar discos de rock argentino, como Vida, o sea, Confesiones de Invierno, bueno, La Pesada hablábamos recién, quizás ya Pescado Rabioso, La Separación de los Gatos, Lito ya con otra onda, pero solista.
1: Exacto.
0: Ya había una segunda generación de músicos que quizás los otros eran muy buenos y los uno los tiene como referentes, pero en ese momento... Charlie, Nito, te hablaban a vos. O sea, le hablaban a uno por el código.
1: Sí. Yo recuerdo la primera vez que escuché Sui Generis, fue como descubrir un nuevo planeta. No sé cómo explicarte, ¿viste? Fue como, pero es esto, ¿entendés? O sea, esto es increíble. Y sí, momentos de mucha... A ver, ¿cómo decirlo? De sorprenderse, ¿viste? Hacía mucho que yo, incluso hoy por hoy, no me sorprendo tanto. Quizás, bueno, ya escuchamos claro. muchísimo. Por ahí me súper sorprendió Paco Amoroso y Catriel. ¿Entendés? Que digo, ¿cuánto hacía...? Que algo no me pegaba tanto.
0: Para mí desde los Curiaqui.
1: Exactamente.
0: Para mí, ¿eh? O sea, escuchándolos, creo que desde los Curiaqui no pasó algo así tan que tenga la cultura rock, ¿no? Que sea tan poderoso y que movilice.
1: Estoy de acuerdo con vos, tenés razón. Y aparte era como que, digamos, era como todo ya lo habíamos escuchado, claro. ¿no? Entonces era como, sí, todo esto me encanta, pero... digamos, a ver qué viene, ¿no? Cerú después y todo lo que vino, ¿no?
0: Ada Moreno nos contó que cuando vino aquí al programa, cómo fue, sacó la foto de Charlie Nito para el afiche, ¿no?
1: Amo.
0: Cómo le dio el pañuelito a Nito para que se ponga, con una cosa muy precaria, dice, no había ni estudio, era pedí una iluminación y se dio. ¿Y ese póster estuvo en tu casa siempre?
1: Ese póster estuvo en mi casa siempre. Yo los amaba, yo también estaba enamorada, ¿no? Y, pero bueno, no los conocía, no sabía quiénes eran, nada, hasta que bueno, en cuarto año...
0: Un cambio de colegio fundamental en tu vida, porque no fue solo de estudio.
1: Fundamental, no.
0: Ahí es como otra apertura diferente.
1: Total, otra apertura. Irme del liceo de señoritas, por otro lado, les mando un beso a todas mis compañeras que nos seguimos viendo del Liceo 1, que las amo. Yo creo que irme de la represión, ¿no? O sea, el liceo era un lugar de mucha represión. De represión de no podías ir vestido, el delantal, porque te miraban, tenías que poner las uñas para que claro. pasaran y que no estén pintadas, y el moñito, era como todo muy serio, aburrido, excepto mis compañeras, que eran lo más. Uh-huh. pero el cambio de colegio fue fantástico. Primero me cambié con mi mejor amiga, sola no lo hubiera hecho. Y bueno, y sin querer lo conocí a Dani.
0: Y ahí empieza otra vida.
1: Y ahí empieza otra vida. Otra vida total. Una vida cercana a Charlie. Dani es su hermano, que es mi amigo, y nos vemos y nos queremos. Pero empieza como un espejo con Charlie, ¿no? Ah, bueno, pero hay otra manera de vestirse. Ah, bueno, pero hay otra manera de pensar. Ah, bueno, pero hay otra manera de decir las cosas. Fue como un descubrimiento, ¿no? De
0: esa relación fatal.
1: Esa relación fatal, como la describe Charlie.
0: ¿No? Tan hermosa. Escuchemos La máquina de hacer pájaros y nos metemos en otra parte del libro de Andy Chernyavsky, que es nuestra invitada esta noche, pero también en otra parte de su vida y obviamente en otra parte de la nuestra. ...11-44-000-590... Estamos en Ya Fue, en AM 590.

0: Esto es hermoso.
1: Esto es maravilloso.
0: Yo le cuento a los oyentes que uno está aquí en el estudio con Andy y Andy está como viajando en el tiempo, quizás, no lo sé, pero sí disfrutando. Un momento, no solo de Charlie, musical muy fuerte, ¿no? Porque Nito también tuvo un momento musical increíble en ese momento.
1: Tremendo.
0: Eran tiempos de cambio, pero donde todos se sentían contenidos también.
1: Contenidos, amigos, grupo, fiestas, diversión, salidas. Es como esa etapa, ¿no? De la vida de la juventud, donde después uno rememora como los tangueros, claro. El viejo tango, ¿no? Nosotros somos el Charlie García.
0: Llega. Me enterneció mucho el llamado de Carmen hacia vos.
1: Ay, no, mi amor. Vive Carmen todavía, queremos.
0: Me llamó mucho eso, me encantó esa cosa linda de Carlitos.
1: Sí, ayudás con Carlitos. Siempre fue Carlitos. Carlitos.
0: ¿Te tremendo. Sorprendió ese llamado?
1: Me sorprendió, me puso quizás en un brete que realmente fue el fósforo que prendió la mecha.
0: Claro.
1: Y de mi profesión, ¿no? Sí. O sea, porque tenía viviendo en mi casa a alguien que yo admiraba y al mismo tiempo que no me discriminaba como mujer, que me daba oportunidades y que creía más en mí que yo misma. Entonces fue como ¡boom! ¿Viste? Cambié mi manera de vestirme, mi manera de peinarme, mi manera de todo, ¿no? Y eso se aunó mucho con Charlie. Como te decía, aparte claro. Yo fui fotógrafa de casualidad, ¿no?
0: No, sí. Fuiste ahí redescubriendo en ese momento tu amor por la fotografía, ya más allá del curso que hiciste de un mes y que te abrió la cabeza y que dijo, bueno, dijiste es por acá.
1: Sí.
0: ¿Ya tenías esa curiosidad de la fotografía?
1: No. Claro. No la tenía para nada. Yo hacía ropa. Yo tenía un patio gigantesco en una planta baja donde vivía con Charlie. Y yo tenía remeras, o sea, tenía como decirte 150 balde, 200 remeras colgadas.
0: Remeras batik.
1: Sí, y vivía de eso y hacíamos con Dani, hacíamos bijutería. Así nos fuimos a Brasil. Qué sé yo, siempre fui muy laburadora, ¿no? Y bueno, sí, vino Charlie.
0: Y vino Charlie y ahí, bueno, vos fuiste también, formaste parte de ese proceso de cambio de la máquina de Sui, de por Sui Gieco a la máquina.
1: Exacto.
0: Con nuevos músicos, con ya una cuestión más técnica musical increíble, un momento compositivo con solo 24 años. Mágico, ¿no?
1: Tremendo, tremendo, tremendo. Y Charlie es la vida entera escribiendo, escuchando música. Vivíamos una vida muy tranqui, ¿no? O sea, más allá de sus shows o de cosas así, Charlie era un pibe con camisa celeste, todo limpito, que venía a vivir a mi casa, ¿no? Era el hermano de mi
0: claro.
1: novio.
0: Cuando vino 40 nos contaba que la época de la máquina fue muy, muy fuerte porque ahí sí se tuvo que hacer de abajo.
1: Sí.
0: Todos se tuvieron que hacer de abajo.
1: Es verdad.
0: Si bien hay una imagen de en el Pub Bola Loca que él le hace una pequeña entrevista hace un tiempo atrás que se conoció esa imagen muy buena también, se veía como que, bueno, había que hacer los lugares, había que hacer la música,
1: sí.
0: había que hacer las luces como le pasó a él con Oscar López que le dijo, bueno, tenés que iluminar esto porque si no me ponen los tubos fluorescentes. Todo eso, ¿no? Crecer todos otra vez.
1: Sí. Y, por ejemplo, en cuanto a la luz, lo de 40, que le mandamos un beso, a mí me cambió totalmente mi mirada sobre, claro, hay luz ahora.
0: Entonces, claro.
1: Que yo me acuerdo haber ido a fotografiar una vez a Cerú, al Teatro de la Cova, y yo estaba aprendiendo, anotaba todo lo que hacía, cómo lo revelaba, cómo lo copiaba, todo. Y de repente no hay imágenes, claro, no había luz.
0: Claro.
1: Había un seguidor. Yo no sabía nada, imagínate que hice un curso básico, esa fue todo mi estudio y ahora, bueno, aquí estoy,
0: claro.
1: ¿no? Dando clases en todas las universidades. Y
0: no, pero bueno, vos pasaste por ese momento donde el fotógrafo también laburaba y mucho había que revelar. Ahora quizás es un poco más fácil, tenés más
1: mucho
0: acceso
1: más
0: con la tecnología, pero antes vos no sabías qué había sacado.
1: No, pero aparte para ir a un show de Cerú nos daban dos rollos de 36 en la revista. ¿Entendés? Yo laburé en Rock and Pop, en Cantar Rock, El Musiquero, Pelo, digamos. a todo, ¿no?
0: Claro. Sí. ¿Y cómo fue ese momento de compartir música con García en el departamento? Los dos, porque vos tenías tus discos y él también tenía sus...
1: Sí, ya ahí era toda mi
0: tus discos.
1: Mis discos. Él no tenía nada, pobre. Y era, llegaba un disco, íbamos al agujerito, se compraba un disco y todo el mundo a casa a escuchar el disco, ¿no? O sea, era un descubrimiento increíble. Ellos sabían más que yo, claramente, ¿no? Pero a mí me seguía, todo lo que ellos me mostraban me fascinaba, y entonces era en casa el lugar donde poder escuchar los discos.
0: Discos como el de Joni Mitchell.

0: Creo, Andy, que sin tu departamento en los 70, sin tu departamento en los 80, nosotros como oyentes y amantes de la música nos hubiésemos perdido de mucha historia, ¿no? Por eso vos sos parte de la cultura rock, más allá de fotógrafa, por lo que aportaste desde tu lado, ¿no? Y uno está agradecido a eso, porque la verdad que es muy, muy, muy lindo poder compartir eso. Lo hiciste en el libro, lo hiciste en el documental, lo estás haciendo ahora con nosotros aquí en Radio Continental. Pero bueno, me imagino también viajar un poquito en el tiempo, escuchar a Joni Mitchell en tu departamento, con los discos tirados ahí, viendo a ver qué ponemos, qué llegó de novedad, un momento mágico.
1: Increíble y hermoso. Bueno, qué lindo todo lo que me decís, me emociona, la verdad, ¿no? Y Joni Mitchell era la dorada de Charlie, ya lo sabemos. Temazo, una mujer increíble, increíble, increíble. Y sí, era la música que escuchábamos, ¿no? Era flashear escuchando todo lo nuevo y todo lo que venía. Y bueno, era un montón.
0: Hablamos de 76, 77, previo al viaje con Clota a San Pablo, ¿no? Esta etapa, digamos, que estamos compartiendo.
1: Exacto.
0: Y ya querías vos formar parte, más allá de todo, del trabajo que hacías con las remeras y todo, decir, bueno, ¿qué lugar ocupo yo en este movimiento, en esta movida?
1: Sí, yo quería desesperadamente encontrar un lugar, porque si no era como un plomazo. Estar ahí, la prueba de sonido y esperar, viste, las minas todas con cara de culo. La verdad, si no estás laburando, viste, es como, yo siempre digo, rara vez te entro a un camarín antes que empiece el show, es como entrar a la oficina de tu marido.
0: Claro, sí, es así.
1: Es como un lugar muy, muy especial el camarín también, ¿no? Entonces, bueno, respeto y amor y todo, ¿no? La verdad que para mí Charlie fue fundacional. Él me vio más como fotógrafa que yo misma. Y eso creo que para mí fue un clic.
0: Él te trae el libro, ¿no?
1: Él me trae el libro de Annie Leibovitz, que es un librazo, todavía lo tengo, hermoso. Y ahí es que yo digo, este tipo me ve como fotógrafa, ¿viste? Él me ve. Claro. Y eso fue como un gran despertar. Yo era muy insegura. Yo era la típica que necesitaba un maestro que me diga, esto estaba pésimo. ¿Entendés? Y no lo tenía, o sea que siempre dudé de mis fotografías en esa época.
0: Y él te decía, no, vamos.
1: Él no me decía nada, pero me elegía claro. como fotógrafa y me distinguía y me... Entonces es como...
0: La verdad, poner en valor tu trabajo, que era tan, tan importante, que es tan importante, sí. ¿no? En un momento donde... Ya, no, recién pasamos Joni Mitchell y no hablamos de muchas mujeres dentro de la cultura no. rock de aquellos años.
1: Cero mujeres, claro.
0: Hasta Leonor Marchesi, Patricia Sosa, Gabriela en un Carola, Gabriela. O sea, exacto. No había tanto. Y me imagino que no. Con el rol de fotógrafa también otro mundo diferente había que enfrentarte, ¿no?
1: Y yo era la única. Al principio, cuando íbamos a obras y qué sé yo, éramos siete, ¿viste? Hombres mayormente, Gaby Roca, Aspix, Garófano, Pastoriza que falleció, y yo.
0: Claro.
1: ¿Entendés? Entonces era como... Yo no tenía miedo ahí con los colegas, tenía miedo más de gente que no conocía.
0: Cuando hablábamos, cuando ibas a Parque Centenario a ver a Morrison, lo mismo. Vos estabas contenida con tu grupo.
1: Exactamente. Y de hecho soy amiga de todos, sigo igual de amiga de todo el mundo, como siempre. Pero mi inseguridad era más en soledad, ¿viste? Cuando revelaba también los rollos y decía, ¿estará bien? ¿Cuál elijo? ¿Esto es una tapa para rock and pop? ¿Esto es la tapa del disco? Yo no tenía. Ahora, por supuesto, que sé laburar. Esto era ensayo y error real, ¿viste? Porque no podías no tener para la revista una tapa, una apertura, un desarrollo de nota, una doble, ¿viste? Todo claro. lo que te pauta la editorial, ¿no?
0: Y era el momento donde estaban aprendiendo los periodistas, estaban aprendiendo los editores, estaban aprendiendo los managers, los músicos. Era todo un momento de aprendizaje.
1: Yo, con respecto a eso, que creo que lo super definiste bien, yo siento que era un momento de que todos estábamos en la misma, ¿entendés? Era como Charlie llegar y decir, conseguimos un lugar el domingo a las 11 de la mañana, tocamos en no sé dónde, ¿viste? En Corrientes, claro. Que en la avenida Corrientes. Y era como todos nos qué genial, qué bueno, entonces yo puedo sacar fotos. Era como que todo, no existía la industria. No. Entonces eso fue un antes y un después, porque al no existir la industria, tampoco era tan evidente, yo no me llevo mango, a mí no me ponen un... no sabíamos.
0: Claro. ¿Entendés? Exactamente, no se sabía. Lo importante era la emoción de tocar, de compartir, exacto, de crecer y de nutrirse uno con
1: de
0: literatura,
1: viajar,
0: con cine, claro.
1: Todo, de ir a Córdoba, a La Falda, todos juntos, vivir en el mismo hotel. Era una fiesta.
0: ¿Hablaste de viajar? Escuchemos el tema 8. Escuchemos a Billy Bond, No tesoro una moneda, en The Jets. Uf, y hablamos de San Pablo.

0: Muchos pudimos verlo a Billy Bond recién el año pasado cuando tocó en el Gran Rex en vivo. No sabíamos lo que era la voz de Billy Bond en vivo, porque dejó de tocar después del 74-75 que se fue. Se alejó del escenario, salvo este momento. Él tocó mucho en Brasil, grabó en Brasil, pero no vino a Argentina. Y aquí estamos escuchando Billy Bond and the Jets. ¿Los Jets quiénes eran? Serú Girán. ¿Cómo fue ese verano del 78 allá?
1: Mira, yo, mi familia ya vivía en Brasil, mi mamá en Bahía, en Salvador al norte, mi papá en San Pablo, que era justo donde los chicos tenían una casa y esperaban para grabar, ¿no? Ir a Búzios y todo eso, que nos vimos en Búzios también. Era hermoso, era lo que... Yo estaba acostumbrada a lo que hacíamos. Yo era muy amiga de David. Te diría que incluso más que de Charlie en aquella época. Éramos vecinos aparte. Yo era muy amiga de la sueca, su exmujer. O sea, había todo, ¿viste? Una complicidad hermosa. Pensá que no teníamos teléfono. Ir a San Pablo, de pelote.
0: Y ahí fuiste al festival y fotografiaste con el tema que comenzamos, a John McLaughlin, que es la primera foto que aparece tuya en
1: Exacto.
0: una revista.
1: Pero cuando la vi medio me puse a llorar porque no decía que era mía. Y yo decía, ¿cómo le voy a explicar a la gente que esta foto la saqué yo? Que fue una gran lucha para todos y todas las fotógrafas, ¿viste? Que te pongan el crédito, que te reconozcan, que te paguen, que te paguen a tiempo. Y eso fue increíble. Primero estar en un escenario a nivel internacional donde estaba Chick Corea, James, ¿cómo se llama? Etta James, gente increíble, ¿no? Increíble, George Duke. Y bueno, fotografié a todos
0: esos.
1: Sí, y después dije, ya está, esto para mí es una papa, ¿entendés? Claro, lo que pasa es que cuando volví acá no había la misma luz que allá.
0: La misma infraestructura que allá.
1: No.
0: Y había que imponerse también.
1: Había que imponerse, había que aprender, forzar la película, revelar y forzar en el revelado, era un despelote.
0: Escuchemos el tema 9 y quiero que me hables un poquito de un capítulo especial del libro, que es el capítulo 4. El capítulo es el 4 bis. Mirá, lo anoté acá.
1: No, mira.
0: Se llama Parte de la sensibilidad. Y es el capítulo dedicado a David Lebón.
1: Perfecto.

0: tema de Naila.
1: Sí.
0: Con la voz de Naila.
1: Tremendo.
0: Hermoso. La emoción que me causó a mí escuchar esta versión en Le Bon & Company 2 fue... Hacía mucho que no me emocionaba tanto con una canción como con esta versión
1: muy
0: del
1: fuerte,
0: tema, ¿no?
1: Muy fuerte. Y fue tremendo todo lo que pasó. David siempre fue una persona tremendamente sensible, espiritual. Era un líder en ese momento con todo lo de Guru Maharaj y daba satsam en su casa, digamos, todo lo que tenía que ver con Guru Maharaj era a través de David. Y David era un divino, ¿no? Un sol.
0: Porque le dedicás un capítulo a David y es el único músico que, más allá que nombrás a un montón de músicos a lo largo de todo el libro, este está dedicado a David. Y como lo hablabas de la relación que tenías con él, con su ex mujer, de lo que vivieron juntos, y leyendo el libro de Vitar que hizo junto con David Lebón, te das cuenta del amor que tiene David.
1: No, tremendo, tremendo. Todo ese amor, que aparte yo creo que se refleja muchísimo en su música, en sus canciones, en su sensibilidad para tocar la guitarra, para cantar. No sé, es una bola de amor, David. Una bola de sentimientos. No sé, no me di cuenta de esto que vos decís. Mirá qué bien tu mirada. Yo lo amo a David, fue mi amigo. Estuve muy presente con el accidente de Naila, porque vos ya te digo, vivíamos a dos cuadras, estábamos todo el día juntos. Yo en mi casa corría los muebles y estábamos todo el tiempo sacando fotos con María, que era mi modelo, mis amigas eran mis modelos, donde yo aprendía, y tenía el laboratorio en casa.
0: Claro.
1: Entonces era todo, era bárbaro, era bárbaro.
0: ¿Cómo era fotografiar a Cerú a los cuatro, en el Coliseo, en el Luna, en Obras, que era su segunda casa, Obras, que tocaban tanto, o la Rural? ¿Cómo fuiste viviendo ese crecimiento de la banda?
1: Hermoso. Yo la verdad es que viste, al principio no se apostaba mucho por Cerú y,
0: claro,
1: y después para mí, y todavía lo sigo discutiendo con gente a nivel musical, para mí fue la banda de mi vida, ¿no? Creo que fue increíble, me siguen fascinando sus canciones. Y David era como un payaso y un divino y un amor, y era el que arengaba a todo el mundo a hacer quilombo y el que descontrolaba, pero con mucho humor, ¿no? Aparte de esa sensibilidad tan grande.
0: Vamos al tema 11, ¿puede ser? Una canción muy especial para Andy Chermiasky, nuestra invitada de esta noche.
2: Coincide.
0: El tema 11.
2: Un poco con la noticia de que lo único que progresa con el paso del tiempo es la tecnología. El hombre no, siempre es el mismo.
3: Bueno, inclusive, según el poeta, el amor con los años desaparece.
4: El tiempo pasa, nos vamos poniendo tecnos. El amor no lo reflejo como ayer. Y en cada conversación, cada beso, cada abrazo, se me impone siempre un pedazo de razón.
0: Sin el horrero amable no hubiésemos tenido esta joya ni muchas otras, pero sobre todo esta. ¿Y dónde fue? En el departamento de Andy Chermiasky. Gracias, sí, una vez más, ¿no? O sea, es así esto.
1: Sí, sí, sí. Bueno, y el talento de Andrés y de Luca, ¿no? Sí, yo cuento en el libro que me daba como... Porque Andrés y Luca no eran amigos. Mi casa, estando el hornero amable ahí, era el lugar donde se juntaban los abuelos, donde paraba el bondi para irse de gira, donde venía todo el mundo a grabar. Era un lugar de alta rotatividad, ¿no? Más que alta suciedad.
0: Claro.
1: Y bueno, pero Trump, estoy mirando...
0: Sí, a lo que está pasando afuera.
1: Sí.
0: Luca
1: no era un amigo de la casa, digamos. Entonces fue como, Andrés estaba nervioso, yo estaba nerviosa, yo me quedé arriba, no bajé. Pero bueno, yo ya lo había fotografiado varias veces a Luca.
0: En el libro tenés una frase que dice: la mirada de Luca en las fotos que sacaste del 85 era como que te decían algo, esa mirada.
1: Sí, yo siento que yo me he ido, no sé, consumo de gira en tren, ¿viste? Luca, todo el vagón, descontrolando todo en el micro, esto, lo otro, la joda, la fiesta, las drogas, todo lo que se te puede ocurrir. Pero él solo, pensá que era una época que él venía al estudio, yo no tenía ni una idea, no había maquillaje, no había peinado, no había asistente. Era, toma, arreglate, ¿no? Y yo hice esas fotos y yo siento que hay una mirada de una tristeza enorme, ¿no? Yo lo veo a Luca como en esos dos extremos, en la joda total. Y en la tristeza total. Y también lo veo como el tipo, como súper de Eton, estudioso, mega high society, y también lo veo como el tipo de Burlingame, pobre y alcohólico, qué sé yo.
0: Hay fotos icónicas tuyas que nos representan y mucho, Andy. ¿Cómo fuiste forjando tu estilo?
1: Justo un tema bastante importante. Yo no sé si tengo un estilo. Y yo sufrí mucho por eso, porque todo el mundo es bueno, pero ¿y el estilo de Avedon? ¿Y el estilo de Ansel Adams? El fotógrafo es increíble, Danny Leibovitz, todos los grosos. Pero yo no siento que yo siempre me defino como un guiso, ¿viste? que no sé si tengo un estilo, lo dirá la gente, yo no lo siento, y aparte en un momento que yo sufrí un montón por eso, siendo chica, y cuál es mi estilo, y un día ya de grande y enseñando, dije, ¿por qué hay que tener un estilo? ¿Quién dijo que hay que tener un estilo? ¿Entendés? Bueno, por ahí lo encontrás, por ahí lo buscas toda la vida y no lo tenés. No sé, yo no sé si lo tengo, la verdad te lo digo sinceramente.
0: Y aparte, ¿sí? El estilo es el momento y la adversidad que tenés ante cada situación.
1: Claro, sí podría decirte que tengo un estilo de laburo. Lo que pasa es que una cosa es sacar fotos en vivo como si estuvieras por matar un venado, más claro. O menos, y otra cosa es tener una idea en el estudio, con una preproducción, con un diálogo con el músico. Ya no teníamos ni teléfono.
0: No, claro. Y aparte, bueno, vos los conocías de los shows y de encontrártelos, sí, pero quizás había músicos que no conocías y caían al estudio.
1: Anda a entender qué quiere Charlie García para la tapa, ¿viste? O Luca Prodan para una foto. Era difícil. También pensé que Luca o incluso Virus, eran muy callados, ¿eh? Sí. Sí, una cosa es el escenario, sí, otra cosa es en gira, medio escabeado, pero
0: la foto que ilustra el libro de Gustavo Bove,
1: sí,
0: es una foto también que dice mucho.
1: Sí.
0: ¿La tenías guardada esa? Porque es casi, no sé, yo no la había visto antes, es inédita, no sé, pero
1: no sé,
0: pero es una foto que transmite quizás lo mismo que vos viste. Leyendo el libro te das cuenta que de esa observación que hiciste, quizás la haces en la foto de Federico y encontrás un matiz también.
1: Sí, sí, a mí me tocó hacer esas últimas fotos, ese año que murió Luca, que murió Federico, ya veníamos con Miguel Abuelo también. Fue como, se acabó la década, ¿no? En el 87, 88. Sí. No sé, yo las atesoro, todo mi laburo. Lo que pasa es que es más lo que no se ve que lo que se ve. Porque yo no tenía un escáner y escaneaba. Hoy por hoy también escanear todo es carísimo. Me va así, aplastando.
0: Pero los collages que ibas haciendo con Charlie, con Cerú, con todo eso, que quizás los regalabas o los tenías en tu casa, también son muy lindos esos contactos con toda la serie de fotos, ¿no?
1: Sí, yo jugaba un montón con todos los recortes. Soy igual, así, muy bricolage.
0: Tema 13, por favor, Eduardo, ¿puede ser?

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1: Cuando salió El Cantante en el año 2004, uno ve la lista de canciones que grabó Andrés Calamaro y se sorprende con la versatilidad que había de géneros musicales de ese álbum.
2: Para mí un discazo.
1: Digo, ¿cómo fue llegando a diferentes cosas? Y gracias al libro de Andy Chernyashky, uno ve que Andrés ya tenía una relación con esta canción específicamente 20 años antes, 23 años antes, 22 años antes. Una canción muy especial para vos también, ¿no?
2: Sí, era un momento muy especial porque Andrés y yo, que éramos parte del mismo grupo y nos veíamos todos los días con el Club Palta y con nosotros mismos, bla, bla, bla, estábamos muy enamorados sin decirnos nada. Y bueno, y una vez voy de visita a la casa y se sienta Andrés al piano y me toca Algo Contigo. Y yo casi me muero, muerta, yo estaba desesperada. Y bueno, ahí me separé y ahí empezamos a estar juntos, ¿no? Claramente.
1: Cuánta historia y cuánta musicalidad, ¿no? Que
2: mucha.
1: A veces uno dice que hay una canción para cada momento de la vida,
2: ¿no? Total, sí.
1: Más
2: sí,
1: allá de otra
2: sí.
1: cosa, uno cierra los ojos y sabe, cuando escucha una canción, qué estaba haciendo en ese momento y con quién estaba o si
2: tal
1: estaba solo.
2: Tal cual, ¿no? Es como algo que te lleva a ese lugar, a los olores, a lo que sentías, al nerviosismo. Bueno, un temazo.
1: Y Los Abuelos, una estrella de seis puntas, sí. Donde todos componían, donde todos trabajaban, y que cada uno era un solista, pero todo cuidado por Cachorro, que amalgamaba todo y ponía en orden todo, incluido a Miguel.
2: Total.
1: Bajando todo, pero qué banda.
2: Banda, pero para mí le pasó el trapo a todos. Y eso también, lo que decís de Cachorro, se ve mucho en las bandas, ¿no? Como el que por ahí era el más quedado, si te pones a pensar, Cachorro. Y sin embargo, musicazo.
1: Andy, muchas gracias por haberte acercado. Nos quedaron quizás algunas canciones más para compartir, pero yo quería agradecerte por el libro, por el documental, pero por tu laburo y por lo que nos diste a nosotros como amantes de la música, porque la verdad que poder compartir este de vuelta contigo aquí y que los oyentes puedan ver de que todo el trabajo que hizo ella, como dijo, en las revistas, en publicidades, en un montón de situaciones que uno ve, está su ojo clínico ahí y uno sí lo reconoce, más allá que ella diga que no tiene un estilo. Para uno que es amante de la música, lo ve de afuera, quizás lo fue redescubriendo. Así que muchas gracias.
2: Por favor, me encanta rememorar todo esto. Sabes que la música me enciende. Así que bueno, para todo el mundo que está escuchando, abrazos, besos y aguanta el rock argentino, che.
1: Nos vamos escuchando a Charly García, Alguien en el Mundo Piensa en Mí. Una hermosa canción de Say No More.

0: tanto chocolate mañana y recién extrañarás a tu pequeño perro el día de su cumpleaños.
1: Yo tengo un gato.
2: Vamos.

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1: En el nombre de Dios Padre, Dios Hijo y Dios Espíritu Santo. Amén. Hola, ¿qué tal mi gente linda y hermosa, mi adorada familia de Argentina? Reciban el saludo cordial y especial a esta hora, en este maravilloso día, viernes 29 de mayo de este año 2026. 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Vamos a iniciar en este importante viernes 29 de mayo con testimonios con personas agradecidas. Efectivamente, y continuamos con la cantidad de milagros, cantidad de personas que agradecen a Dios habernos visitado y que encontraron verdaderas soluciones en sus problemas. ¿Cómo es su nombre, hijo?
2: Gastón Durango.
1: Gastón, yo quiero que le cuente a la audiencia, ¿cuánto hace que usted me visitó por primera vez?
2: 2 meses, maestro.
1: 2 meses, más o menos. Cuéntale a la audiencia, ¿por qué vino a visitarnos? ¿Cuáles eran sus problemas, hijo?
2: Tenía problemas al caminar, mucho dolor en una pierna. Fui a hacer tratamiento quiropráctico, acupuntura, los médicos comunes, clínicos, no daban con lo que tenía. Me empecé a deprimir porque empecé a usar bastón. La vez que vine acá estaba con bastón.
1: Usted está muy joven.
2: Sí, sí.
1: ¿Cuántos años tiene?
2: 46 años.
1: 46 años. Yo le expliqué a usted que esto no era natural. Hicimos el tratamiento, retiramos ese daño, esa influencia maligna que le habían hecho. Y hoy en día, después de 2 meses, hijo de Dios, yo quiero que le cuente a la audiencia cómo se encuentra.
2: La verdad que muy bien, camino normal, me siento más fuerte en las piernas, en los brazos. Y bueno, fue desde que vine acá, una semana, que bueno, yo también estaba mentalizado, capaz en que no podía caminar bien, pero me saqué el bastón y de a poco fui repuntando y ahora ya normal, camino excelente.
1: Sí, lo veo que está caminando normalmente. Hijo, ¿usted tuvo que hacer algo en contra de Dios, en contra de su religión, Gastón? Quiero que le sea sincero a los oyentes.
2: No, para nada. Yo soy creyente, pero bueno, vine acá como una alternativa, como tantas alternativas de la medicina, y la verdad que fue casi instantáneo.
1: Bueno, hermano, ¿qué le puede recomendar a toda la audiencia que nos escucha a través de esta prestigiosa radiodifusora, Gastón?
2: Que bueno, si no creen, que vengan una vez a la primera visita, a la primera consulta, y van a ver cómo van a mejorar, cómo va a cambiar el problema que tengan.
1: Listo, hijo, gracias por su testimonio.
2: Muchas gracias, maestro.
1: 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Me hace señal nuestro director, tenemos llamadas en vivo, en directo, vamos a ver a quién le corresponde la suerte en ese instante, en este momento. Sí, aló.
3: Hola, habla Julia Álvarez López.
1: Julia, bienvenida al programa en este maravilloso mes de mayo que está por finalizar. Julia, ¿me regala su fecha de nacimiento, por favor?
3: Soy del
1: 18 de noviembre de 1964. Muy bien, Julia, vamos a hacer un puente telepático de mente a mente, de cerebro a cerebro, y vamos a descubrir claramente lo que está pasando en su vida, ¿ok? Quiero que me cierre los ojos, se va a concentrar únicamente en el teléfono, y vamos a ver qué es lo que está pasando en tu vida, ¿ok?
3: Sí.
1: Bueno, muy bien. Aquí logro darme cuenta, una mujer muy trabajadora, muy luchadora. Veo que desde muy jovencita le ayudaba a sus padres. ¿Ellos tenían algún negocio?
3: Sí, se divorciaron cuando yo era adolescente.
1: ¿Qué tenían de negocio?
3: Ellos tenían una papelería.
1: ¿Y usted les ayudaba mucho ahí, verdad?
3: Sí, desde chica yo tuve que entrar ahí a trabajar con ellos.
1: Ah, bueno, muy bien. Pero gracias a eso tuvo mucha experiencia en lo que tiene que ver con ventas, ¿es verdad?
3: Sí, es bueno. Correcto. Ahí fue donde yo inicié como aprender a lo laboral.
1: Bueno, muy bien. Aquí logró darme cuenta, mi querida amiga, de que sus padres hicieron todo lo mejor por usted. Aquí vemos que su padre ya está muerto, ¿verdad?
3: Tienen 4 años.
1: Bueno, muy bien. Aquí logró darme cuenta de que fue un hombre muy sabio, que le dio muchos ejemplos y que le enseñó que las cosas hay que ganárselas, ¿verdad?
3: Sí, a trabajar duro es como se obtiene las
1: exactamente
3: cosas,
1: pero veo claramente de que hace ya 11 meses que usted no puede trabajar. Veo que anda muy enferma, hijita de Dios. Se la pasa con dolores en todo el cuerpo, le duele la cabeza, siente pinchazos en todo el cuerpo, las piernas. Hay días que usted no puede caminar. Coméntenos qué es lo que está pasando, hija.
3: Hace unos meses empecé a decaerme muchísimo. Tengo unos dolores en las piernas terribles en las noches. No me dejan dormir. Por lo mismo estoy todo el tiempo cansada porque no duermo por las noches. Me duele la espalda. Toda la noche dando vueltas en la cama sin poder dormir del dolor.
1: ¿Usted ya fue al facultativo, al profesional?
3: Sí, ya busqué muchísimo. Fui a con muchos profesionales especialistas y me dan un medicamento, me dan otro, me dicen que hago una cosa, pero nada me ha funcionado.
1: Nada le funciona. Yo le voy a ser sincero. Aquí vemos que esto es un daño, esto es una energía negativa. A usted la están secando en vida. A usted le han hecho un muñeco. ¿A usted no se le perdió ropa interior de su casa? ¿No ha extrañado ropa interior?
3: Sí, de cuando la tendí. Yo pensé que se había volado.
1: Bueno, escúcheme muy bien. Aquí veo que a usted le hicieron un muñeco con ropa suya, ropa interior, y le han aplicado, le han pinchado con alfileres. Por eso es que usted siente esos pinchazos en el cuerpo y es en la noche que usted no puede descansar muy bien, porque es cuando realizan este ritual como de vudú que le están haciendo a usted, mi querida y apreciada hermana del alma. Aquí vemos que usted viene perdiendo peso. ¿Usted ha bajado de peso los últimos meses?
3: Sí, sí he perdido por lo menos 15 kilos.
1: ¿15 kilos?
3: Sin saber por qué.
1: ¿Su esposo qué le dice?
3: ¿Perdón?
1: ¿Su esposo qué le dice?
3: Él es el que ha estado conmigo todo el tiempo, él es el que me acompaña a las citas, él es el que me acompaña a lo que me dicen, a los estudios, pero pues él también tiene que trabajar.
1: Bueno, aquí los veo muy endeudados, muy endrogados, cuéntenos.
3: Hemos tenido que estar pidiendo préstamos en el banco, a familiares, porque los estudios que me han mandado a hacer no son baratos, le comentaba que tenemos que ir a especialistas, pero pues aún no dan y pues ya tenemos las deudas hasta el tope, yo no puedo trabajar, como me siento no puedo, él es el único que nos ayuda económicamente, pero ya nos sentimos ahorcados.
1: Bueno, hijita de Dios, aquí vemos claramente de que hay un hijo suyo también en la universidad, vemos que su otra hija ya se casó y que ellos también andan preocupados, pero no se sienten impotentes al no poder hacer absolutamente nada. Esto no es natural. Yo sé que su esposo me está escuchando, me está viendo a través de la televisión. Yo le voy a invitar a que me visiten cuanto antes en mi centro de ayuda. Me tienen que traer unas cosas muy fáciles de conseguir. Me va a traer una botella de agua bendita, ¿okay?
3: ¿Ok?
1: Me va a conseguir usted 7 velas blancas, ¿ok?
3: Okay,
1: y me va a traer 7 vasos de vidrio. Yo le voy a explicar lo que vamos a hacer. Vamos a empezar a retirar este daño, esta influencia maligna, y vamos a tener que quemar ese muñeco que le tienen preparado a usted a la distancia, donde lo ritualizan. Los días que más mal se siente usted son los días martes y los días viernes, ¿sí o no?
3: Sí.
1: Bueno, son los días que la están ritualizando. Yo le voy a mostrar claramente quién es la persona, le voy a decir quién es la persona que está haciendo todo esto. Es alguien que pertenece a la familia de su esposo, una persona que ustedes incluso la tuvieron viviendo en su casa cuando ella llegó de la ciudad donde nació su esposo. Es esa mujer la que los quiere ver completamente destruidos y es una prima de su esposo. Usted ya sabe más o menos quién es, ¿no?
3: Sí, me llevo muy mal con una familia de él, sí.
1: Bueno. Yo le voy a ayudar, usted no se preocupe por nada, yo le voy a sacar adelante para que pueda estabilizarse, primero que todo en la salud, y para que pueda encontrar un trabajo estable. Yo sé que usted trabajando van a poder pagar todas esas deudas y salir adelante, querida y apreciada hermana del alma. La estaré esperando. ¿Usted tiene mi dirección?
3: Sí.
1: Bueno, va a separar la cita, separar la consulta y nos va a visitar en nuestro centro de ayuda, ¿ok?
3: Sí, por favor, te lo agradecería muchísimo.
1: No, no se preocupe. Dios tiene más que darnos que nosotros que pedirle. Usted se comunicó con nosotros, tuvo la oportunidad de hablar. Ahora vamos a sacarla adelante, querida amiga. Yo le quiero hacer una pregunta clara, concreta y concisa. ¿Todo lo que le dije hasta ahora es verdad? ¿Es lo que está pasando en su vida?
3: Sí, totalmente.
1: ¿O me equivoqué en algo? Si me equivoqué en algo, puede decirlo al aire porque yo soy un ser humano y me puedo equivocar.
3: No, pues, realmente todo lo que dijo es verdad. Todo lo que nos está pasando, las deudas, todo está pasando.
1: Tranquila, hija, pero todo esto va a ser parte de su pasado y le voy a realizar el escáner. Si usted está asombrada con lo que le dije a través del teléfono, va a quedar más asombrada con lo que usted va a ver en la pantalla de este escáner en la computadora. Va a ver claramente cómo se encuentra todo situado, va a arrojar todo lo que está pasando en su vida y va a quedar usted más sorprendida todavía porque le vamos a ganar tiempo al tiempo. Vamos a avanzar más rápido realizándose este escáner espiritual cuántico. Es algo increíble, eso es tecnología de punta alemana, hijita de Dios, así que estése tranquila, ¿ok?
3: Que Dios se lo pague.
1: No, Dios ya me lo paga dándome más sabiduría para ayudar a tantas y tantas personas que lo necesitan y dándonos estas herramientas maravillosas como es el escáner espiritual cuántico, ¿ok, hija? Así que tranquila, después me va a dar el testimonio.
3: Okay.
1: Que Dios la bendiga, hasta pronto.
3: Gracias, hasta luego.
1: No, muchas gracias a usted por comunicarse, por participar del programa. Así damos respuesta, contestación a la gente que llama, a la gente que se comunica, a la gente que participa. 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Vamos con respuesta, gente que se está comunicando. Tenemos aquí a Mariana. Mariana, fecha de nacimiento 16 de julio de 1987. Las cartas que escoge Mariana, el 19, el 22 y el 15. Mi querida, apreciada amiga, la primera carta me habla acerca de usted. Es una mujer de un carácter bastante fuerte, muy decidida, pero que últimamente ha perdido ese poder de decisión, ha perdido esa confianza en usted misma, mi querida, apreciada hermana del alma. Aquí vemos claramente que se la pasa con dolores de cabeza, le duele la espalda, la cintura, las piernas. La abandonó su pareja hace cerca de 2 meses. Él no quiere regresar con usted, le agarró un odio terrible. Vemos claramente de que en el campo profesional no encuentra usted un trabajo estable. Usted es una excelente fotógrafa, muy reconocida en diferentes lugares, pero no encuentra un trabajo estable. Día tras día las cosas de mal en peor. Mire las manchas que tiene usted en los codos, las manchas que están apareciendo en la rodilla, la espalda, en el cuello, unas manchas blancuzcas que le causan una picazón y que luego se convierten como algo rojizo. Mi querida amiga, esto no es normal lo que está pasando. Usted ya ha ido al dermatólogo, al especialista, no le encuentran solución, simplemente le dan lociones tópicas, cremas, le calma un poquito, pero regresa y con más fuerza. Es importante de que se acerque, preste atención. Esto no se trata de creer o no creer, se trata de encontrar soluciones. Si usted quiere resolver sus problemas, tiene que retirar esa influencia maligna, ese trabajo de magia negra que le hicieron. Yo quiero que venga, yo le voy a realizar el análisis por medio del escáner espiritual cuántico y va a ver claramente el rostro en la pantalla del escáner de la persona que hizo el daño. Esto es una compañera de trabajo suya de hace muchos años. Ese daño viene hace más de 2 años y medio. Acérquese, puedo ayudarle, pero tiene que venir personalmente. Gracias por comunicarse, gracias por participar. Usted, mi amigo, también puede participar. Deje el miedo, deje el temor, la pereza. 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Vamos a escuchar otro testimonio más, otra persona que nos visitó.
4: Seguimos adelante con este maravilloso programa. Acérquese, hermanita, usted viene a dar su testimonio de fe del cambio que tuvo su esposo porque lo vivió usted en carne propia, ¿cierto? Díganos su nombre, por favor.
5: Mi nombre es Zulma.
4: ¿De qué parte nos visita?
5: Alejandro Cor, partido de San Vicente.
4: Perfecto, hermanita.
5: Sí, estoy muy agradecida con el maestro, porque lo liberó a mi marido de los dolores.
4: No, ¿cómo podía... lo veía usted antes? Cuénteme, ¿qué era lo que pasaba? Usted que siempre ha estado con él, que ha sido una mujer que ha estado al pie del cañón, ayudándolo, porque en muchas ocasiones él se colocaba nervioso, un poco violento, ¿me entiende? Y hay que hablar las cosas como son. Ahí es donde entra el maligno, donde el enemigo lamentablemente disfruta con el sufrimiento ajeno. ¿Cuáles eran los síntomas que usted le veía?
5: Sí, estaba mal, con dolores, nervioso, malo, no quería comer, sí, se enojaba por nada, todo veía mal, y ahora
4: A partir de ese momento, cuando él tomó la decisión de hacer esa llamada, ¿usted estaba presente cuando él llamó?
5: Sí, siempre estoy con él.
4: Ya, muy bien.
5: Sí.
4: A partir de la curación que nosotros hicimos a larga distancia, porque hay mucha gente que no puede acercarse al consultorio en los distintos lugares donde estamos atendiendo, ¿cómo fue la oración? ¿Cómo lo vio usted a él y el cambio que tuvo?
5: Sí, esa noche sí, se durmió más tranquilo, tomó los sorbitos de agua a la mañana y después se levantó bien, tranquilo, tomamos mate. Sí, un cambio profundo.
4: Bendito Amén. Sea Dios, sí. Eso es importante. Amén. Y darle gracias a Dios, sí. Que mediante Él nosotros obramos en este momento a través de una liberación, a través de una sanación, que es lo más importante. Amén. Siempre utilizando el escáner, bendito sea Dios, que podemos llegar a la raíz del problema, y en este caso ¿qué le diría usted a las personas que están escuchando? ¿Vale la pena o no vale la pena?
5: Sí, sí, vale la pena escuchar al maestro, venir, sí, lo va a bendecir en todo. Que vengan con fe.
1: Usted, mi amigo, mi amiga que me está escuchando, ¿qué está esperando para visitarnos? Usted no está escuchando este programa por casualidad, las casualidades no existen. Usted está escuchando este programa porque Dios escuchó sus oraciones, porque Dios quiere un cambio positivo en su vida. No se niegue la oportunidad de ser feliz. 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Vamos a escuchar, ¿no? ¿Tenemos llamadas? Vamos a recibir otra llamada más. Sí, aló.
6: Hola.
1: Sí, ¿con quién tengo el gusto? Alberto, bienvenido, gracias por confiar en nosotros, gracias por participar en el programa. Alberto, por favor, ¿tu fecha de nacimiento?
6: 21 de enero de 1971.
1: Del 71, muy bien. Mi querido Alberto, vamos a hacer un puente telepático de mente a mente, de cerebro a cerebro. Quiero que cierre sus ojos, por favor, en ese instante, en este momento, completamente cerrados. Piense en todos sus problemas. Tengo los 22 arcanos en mi mesa de trabajo. Quiero que por favor me diga tres cartas del 1 al 22, Alberto.
6: 2, 4 y 12.
1: Muy bien, el 2, el 4 y el 12. Mi querido amigo, la primera carta, que es el número 2, me habla acerca de usted. Vemos que es un hombre que se ha criado con mucha fortaleza. Tú tienes una excelente madre, yo lo felicito. Vemos que usted se crió sin su padre, ¿verdad? Muy bien, aquí vemos claramente de que trabajó desde muy joven para ayudarle a su madre con la crianza de los otros hijos. Fue como el padre para sus hermanos porque usted era el que proveía y ayudaba a su señora madre. Vemos que ha sido trabajador desde muy pequeño, estudió, se capacitó. Veo que es como ingeniero o algo así, algo que tiene que ver con computadoras.
6: Bueno, en realidad soy diseñador gráfico.
1: Bueno, algo que tiene que ver con computadoras, veo acá claramente. Logro darme cuenta, mi querido amigo, de que tenía una suerte muy bonita, pero su suerte se la dañaron. Veo que tenía su propio negocio, su propia empresa, mi querido y apreciado amigo, pero de un momento a otro, hace cerca como 3 años y medio, la tuvo que cerrar, ¿verdad?
6: Eso es verdad, más o menos, sí, hace 4 años.
1: Bueno, muy bien. Mi querido amigo, veo claramente de que su suerte la tiene dañada. Desde que cerró esta empresa, tuvo que vender los equipos, pagó algunas rentas que debía, dineros que debía, empezó a trabajar como empleado, pero usted no dura en los empleos, no le va bien, llega allí, no cae bien, los compañeros de trabajo empiezan a hacerle como la mala onda y al final lo despiden. Coméntenos qué es lo que está pasando.
6: Bueno, claro, al quedarme yo sin trabajo, sin mi fuente de ingresos, tengo que buscar por otros lugares. Entonces trabajé de otras muchas cosas que no era lo mío, entonces por eso no duraban los trabajos.
1: La segunda carta me habla de que se siente cansado, agotado, porque usted no se identifica, a usted le gusta es estar en la computadora diseñando, pero no encuentra claramente cómo salir adelante. Hay personas que incluso le deben dinero hace mucho tiempo, no le pagan ni le contestan el teléfono. Lo veo que no duerme bien en las noches, se la pasa cansado durante el día. Vemos problemas y dificultades también en el campo sentimental. Anda solo hace ya más de 4 años y medio. Logro darme cuenta que todo viene de mal en peor.
6: Sí, a raíz de quedarme sin trabajo, bueno, y tener que hacer cosas que realmente no es lo mío, para lo que yo me capacité, que es el diseño gráfico, a raíz de eso han pasado algunas cosas ya posterior a la pandemia, como, bueno, separarme de mi pareja de tantos años. Y bueno, sí, la verdad que hubo veces que no he podido pegar un ojo por todos estos problemas. problema, estoy cansado física y mentalmente.
1: Bueno, mi amigo, la tercera carta me habla que esto no es natural, no es normal, usted incluso ha bajado de peso, vemos claramente que lo están secando en vida. Esto es un daño, hay una energía negativa. Y esto no viene en la pandemia, eso pasó antes de la pandemia y esto viene por parte de una mujer con la cual usted estuvo saliendo paralelamente con su pareja. Es una mujer que incluso trabajó con usted, una mujer la cual usted le prometió cosas que no le cumplió y de ahí empezaron sus problemas. Esta mujer mandó a hacer una ritualización, hay un daño, hay un trabajo de magia negra, mi querido amigo, no es para que se asuste, sino para que realmente busque la solución. Es imposible que tantos años usted no haya podido volver a fundar esa empresa, mi querido Alberto. Usted es un hombre muy inteligente, usted es un hombre capacitado, pero hoy en día hasta usted mismo se desconoce, ¿sí o no? Bueno, hijo de Dios, ya se dio la oportunidad, logró comunicarse. Yo lo voy a invitar, Alberto, a que usted se acerque a nuestro centro de consultoría. Vamos a hacer realizarle una limpia, una magnetización, una apertura de caminos, un florecimiento de su suerte. Y va a ver de qué forma y de qué manera, Alberto, usted va a lograr salir adelante. Va a volver a empezar a trabajar. Va a empezar de cero, pero con energías buenas, energías positivas. Vamos a retirar ese daño, esa maldad que le hicieron. Y va a haber un cambio positivo en su vida. Y le garantizo que en menos de 6 meses usted va a estar fundando nuevamente su empresa. Va a trabajar en lo que sabe hacer, para lo que estudió y en lo que le gusta trabajar, mi querido amigo, ¿ok?
6: De verdad, maestro, yo estaría muy agradecido de que esto suceda. Lo voy a visitar de inmediato.
1: Va a suceder, no se preocupe. Tenga la fe en Dios primeramente, porque Él fue el que lo puso en este camino, mi querido Alberto, ¿ok? No, muchísimas gracias a usted por comunicarse, gracias por participar de este maravilloso programa. Así damos respuesta, ayuda, contestación a la gente que llama, a la gente que se comunica. Usted, mi amigo, que está esperando para participar del programa, que está esperando para buscar una solución. Si su problema es grave, no se quede esperando una respuesta a través de la radio, visítenos personalmente. 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
1: 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Vamos con otra persona que se comunica, tenemos

0: La pierna derecha le duele mucho. Hay días que no puede caminar muy bien, hijita de Dios. Aquí vemos claramente, por los números que usted me envía de las cartas, de que esto es completamente natural. Yo aquí no le veo ningún daño, ninguna influencia negativa. No hay ningún trabajo de brujería ni de magia negra. El problema es suyo. El problema es que a usted no le gusta ir al médico. Aquí hay una hernia, y me atrevo a decirle, en el tercer disco de su columna vertebral. Esto es lo que le ocasiona una presión en el nervio, y por eso es que le duele tanto la pierna derecha. Es importante de que vaya al médico, deje de estar buscando soluciones mágicas, porque no existe ningún daño, ninguna brujería. Para mí sería fácil decirle, si usted tiene un daño, tiene una maldad, visíteme. Pero ¿para qué voy a jugar con su salud? Nosotros no hemos venido a eso. Hemos venido a colocar una barrera entre la verdad y el fraude. Por eso 25 años nos avalan. Visite a su médico, esto es riesgoso. No es lo que yo le deseo, pero puede pasar que quede en una silla de ruedas. Así que preste la atención, que es un problema fuerte, hijita de Dios. Gracias por comunicarse, gracias por participar. Vamos a escuchar más testimonios, más personas agradecidas. Efectivamente, continuamos con la cantidad de testimonios. Y este es uno de los testimonios que me siento orgulloso de pertenecer a esta magnánime institución. ¿Por qué? Porque vino una persona con la vida destruida, de donde no podía ni caminar. Se sentía un estorbo para toda su familia, la tenían hasta que bañar. Y vino a nuestro centro de ayuda junto con su hija mayor. Hicimos el tratamiento y hoy nos comenta su historia. Permítame saludarla, hija. ¿Cómo es su nombre? Dígaselo a los otros.
1: Soy Elisa García Monterrubio.
0: ¿Cuánto hace que usted me visitó por primera vez?
1: Hace como 2 meses y medio.
0: Cuéntele su historia. No vaya a llorar, porque eso ya pasó.
1: Sí, ya
0: coméntele,
1: pasó.
0: ¿Cómo llegó usted a nuestro centro de ayuda?
1: Pues yo vine con la dolencia de los pies, que casi ya no podía yo caminar, me tenían que estar ayudando mis hijos, mi hija me tenía que estar bañando. Tengo un negocio de un restaurante, pues francamente el negocio estaba ya por los suelos, se me vino cayendo poco a poco, ya no tenía yo gente, empezaron a llegar muchas moscas y luego hasta la carne se me podría. Pues hasta que vine aquí con ellos, dije, pues yo tengo que ir porque algo tiene que hacer.
0: Usted vino muy mal, llorando, suplicando ayuda.
1: Sí.
0: Hicimos la consulta, nos dimos cuenta que le habían tirado cosas en la puerta del negocio y era la propia competencia.
1: Sí.
0: Hicimos el tratamiento, usted hizo la limpieza en el restaurante. ¿Y hoy en día cómo está? ¿Qué cambio ha visto después en estos 2 meses y medio? ¿Qué ha transcurrido?
1: Pues,
0: ¿qué ha pasado?
1: La verdad, en mi persona yo ya hasta hago mucho ejercicio. Ya voy a natación, mi negocio ya está para arriba, ya tengo muchos cosas. Mis hijas hasta les da gusto de verme cómo ya estoy bien sanada y todo. Y gracias a ustedes.
0: Adiós, porque... primeramente.
1: Principalmente a Dios.
0: Ok. Yo le hago una pregunta, hija de Dios. ¿Usted tuvo que hacer algo en contra de Dios, en contra de su religión?
1: No, jamás, ¿eh? Porque yo no cambiaría mi religión por otras cosas. No, jamás.
0: ¿Todo lo que hicimos lo hicimos en nombre de quién?
1: De Jesús.
0: De Dios.
1: De Dios.
0: ¿Ok?
1: Sí.
0: Hoy en día, ¿cómo está el restaurante?
1: Pues gracias a Dios ya tenemos gente. Ya hasta estoy contratando más gente, porque la verdad ya no nos damos abasto.
0: Gracias
1: al Señor. Pero gracias a Dios.
0: ¿Fue lo que le prometí o le prometí otras cosas?
1: No, eso.
0: Lo primero que le dije es la salud. Hoy en día está caminando, está
1: ya
0: bien.
1: Está bien.
0: ¿Los dolores desaparecieron?
1: Claro, sí, ya por completo ya no.
0: Bueno, se le nota la cara, se le nota la alegría, eso es lo importante.
1: Sí.
0: A eso vino, a encontrar verdaderas soluciones. ¿Qué le puede recomendar a la gente que está en sintonía, que nos está observando en este momento? ¿Qué le puede decir usted con el corazón después de haber atravesado esa crisis y usted ya no creyó que ya no tenía sanación?
1: Pues yo les aconsejo, arrímense, hablen. Y él nos va a dar una buena solución.
0: Gracias por venir. Espero que siga bien, que su negocio siga prosperando. Y la visitaré.
1: Gracias.
0: Por allí para comerme un pozole.
1: Ah, sí, ¿eh?
0: Muy rico,
1: ah,
0: ¿no?
1: Sí. Allá los esperamos también a ustedes, a todos, en su restaurante.
0: Bueno, muy bien.
1: Gracias.
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0: 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Vamos a recibir llamados en vivo, en directo, vamos a ver a quién le corresponde la suerte. Sí, aló.
1: Hola, maestro.
0: Sí, ¿con quién tengo el gusto?
1: Soy Héctor Bracamonte, maestro, ¿cómo le va?
0: Muy bien, gracias Héctor por comunicarte. Quiero que por favor me digas la fecha de nacimiento exacta, Héctor. 1979, Héctor, vamos a hacer un puente telepático de mente a mente, de cerebro a cerebro. Quiero que cierre sus ojos. Concéntrese en sus problemas. Tengo los 22 arcanos mayores en mi mano. Quiero que por favor piense en tres cartas del 1 al 22. Vamos a hacer el estudio y voy a decirle a través de su fecha de nacimiento, a través de la astrología y a través de las cartas del tarot lo que está pasando en su vida, Héctor. Tres cartas, por favor.
1: Elijo el 7, 10 y 21.
0: Muy bien, 7, 10 y 21. La primera carta me habla acerca de usted, mi querido Héctor. Veo que es un hombre muy noble. Veo claramente, mi estimado y apreciado hermano del alma, de que ha sido criado en la fe católica, muy bien criado por sus padres. Veo que tiene una familia que se apoyan entre todos, muy unidos. Logro darme cuenta de que usted es el menor de la casa, ¿verdad?
1: Así es, maestro, así es.
0: Veo claramente, mi estimado y apreciado amigo, de que es un hombre bastante trabajador, luchador, que piensa en grande. Yo lo felicito porque para ser presidente, para llegar a ser policía, hay que pensar en ser presidente, mi querido y apreciado amigo. Veo claramente, la segunda carta me habla de problemas que hay en la familia, peleas. Veo pérdidas económicas que está teniendo, veo que se siente triste, que a veces tiene ganas de salir corriendo y no sabe ni siquiera para dónde, veo que hay alguien que lo está traicionando, que está jugando con su buena fe, con lo que le dije al principio, con su palabra. Usted cree mucho en la gente, mi querido amigo. ¿Qué es lo que está pasando, Héctor? Coméntenos. ¿Qué pasó? ¿Hicieron una sociedad? ¿Se quedó con la sociedad? ¿Qué hizo? ¿Cómo hizo para sacarlo?
1: Un día llegué y me cambió la cerradura del taller, me dejó prácticamente en la calle, con problemas de dinero, de familia, y mi familia misma preguntaba cómo hice esta sociedad sin papeles. Yo porque creía en la palabra, por eso.
0: Lo que le dije al principio, usted es un hombre que le gusta creer en la palabra de los demás y se siente como traicionado. Présteme atención, esto no se trata de su socio, se trata de otra cosa más fuerte. Aquí vemos que su novia lo abandonó hace cerca de unos 3 veces. Vemos claramente que esto viene por parte de un amigo suyo que quería ser parte de esa sociedad y usted pues sabe que es irresponsable. Usted no quiso hacer absolutamente nada con él, por eso prefirió conseguir el dinero prestado con su familia antes de ser socio con él, y de ahí viene todo el problema. Este hombre visitó a alguien, le han hecho un trabajo bastante fuerte, su suerte se la han dañado, no solamente en lo económico. Dese cuenta que su pareja de hace 3 años y medio, su novia, lo abandonó, mi querido y apreciado hermano del alma. No se preocupe, présteme atención, le estoy diciendo porque para que se dé cuenta que está hablando con un conocedor, mi querido amigo. 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
1: Es verdad, maestro.
0: No se preocupe, Me va a visitar, tome nota de lo que me tiene que traer. Quiero que me traiga, por favor, una esencia de sándalo. Me va a conseguir una botella de agua y me va a conseguir 7 limones. Yo le voy a explicar lo que vamos a hacer, lo vamos a sacar adelante. Usted no se preocupe por nada, mi querido amigo, que Dios tiene más que darnos que nosotros que pedirle. Si usted logró comunicarse, escuchó este programa, es porque Dios quiere un cambio en su vida, mi querido y apreciado Héctor, ¿ok? No se preocupe por nada. Mañana mismo nos vamos a ver. Le prometo, le garantizo ante Dios y ante toda la audiencia que me sigue, Héctor, de que esto se va a solucionar y que usted es un hombre bueno, que cree en la palabra de los hombres, no va a ser traicionado.
1: Muchas gracias, maestro.
0: No, muchas gracias a usted por comunicarse, por participar del programa. 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Recuerde preparar el vasito de agua para que hagamos esa oración fuerte al Espíritu Santo y al poder de Dios en este maravilloso viernes, viernes 29 de mayo de este año 2026. 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
0: 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No olvide preparar el vasito de agua para que hagamos la oración fuerte al Espíritu Santo y al poder de Dios. Vamos a recibir este último llamado. Sí, aló.
3: ¿Aló?
0: Sí, ¿con quién tengo el gusto?
3: Melanie Argüello.
0: Melanie
3: Argüello.
0: Argüello, muy bien, Melanie. Bienvenida. ¿Fecha de nacimiento, Melanie?
3: 1999.
0: Sí.
3: 24 de marzo.
0: 24 de marzo. Melanie, ¿me puedes hablar un poquito más recio?
3: Tengo
0: estás hablando como enredado.
3: Por eso le llamaba.
0: Bueno, Melanie, muy bien. Vamos a hacer un puente telepático de mente a mente, de cerebro a cerebro, y vamos a descubrir qué es lo que pasa en tu vida. Yo tengo aquí los 22 arcanos en mi mesa de trabajo. Quiero que cierre los ojos, por favor. Se concentre en todos los problemas y quiero que me diga tres cartas del 1 al 22.
3: El 11.
0: Sí.
3: El 17.
0: ¿17?
3: Sí.
0: Ajá.
3: Y el 20.
0: Y el 20. Bueno, la primera carta me habla acerca de usted, mi querida amiga, una mujer muy inquieta. No le gusta quedarse quieta ni estando enferma, y eso la desespera, mi querida apreciada hermana del alma, porque veo que está enferma últimamente. Veo que es una mujer profesional, veo que se graduó como contadora pública, y veo claramente, hijita de Dios, que no puede ejercer hace ya más de 7 meses. La segunda carta me habla de un problema en el campo de su salud. Últimamente no puede moverse con facilidad, tiene problemas en el lado derecho de su cuerpo, no puede mover la mano derecha ni el brazo, y la pierna le quedó un poco como doblada, mi querida apreciada amiga. Coméntenos qué es lo que está pasando, hija.
3: Claro que sí, le llamaba porque he estado con parálisis del cuerpo hace unos meses.
0: Ajá.
3: Y me han llevado al médico, tanto particular como del seguro.
0: ¿Y qué le han dicho los médicos, hijita?
3: Me han hecho resonancias, me han hecho de todo y no le encuentran... No encuentran un motivo de por qué hay problema de salud.
0: Usted lleva más de 7 meses en esto, ¿verdad?
3: 8 meses.
0: Exactamente. Aquí veo claramente que esto no es natural, no es normal. Aquí veo una fuerza maligna, una energía negativa. Yo quiero que usted me responda algo con sinceridad y con verdad. ¿Usted salió con un hombre casado?
3: Hace un tiempo.
0: Bueno, de ahí viene todo el problema, viene por parte de la esposa de él. Ella se enteró de esta relación, ella incluso habló con usted y ustedes siguieron en esa relación hasta que de un momento a otro él desapareció de su vida. Esto es a consecuencia de un daño. ¿Usted le regaló a él una fotografía?
3: Teníamos unas fotos juntos, que él
0: bueno,
3: se las quedó.
0: De ahí viene el problema, hijita de Dios. Hay una foto que ella tiene en la playa, donde ustedes viajaron a la playa y de ahí
4: ella tiene esa fotografía, y por medio de esa fotografía le ha mandado a hacer un trabajo de brujería, de magia negra. Por eso, usted al principio empezó a sentir como un hormigueo en el cuerpo, ¿se dio cuenta?
3: Sí, era casi constante.
4: ¿Sintió como unos pinchazos en la parte de la cabeza y la espalda?
3: Era más de la espalda para abajo, para los pies.
4: Bueno, para que se dé cuenta, esto es a consecuencia de un daño. Hay un trabajo de vudú, hay un muñeco de cera bautizado con sangre de animales, esto lo han pinchado con alfileres en la altura de la espalda y la cabeza, por eso es que usted sufre esos dolores de cabeza, por eso no puede caminar bien, por eso no puede ni siquiera hablar. ¿Usted tiene adormecida la lengua del lado derecho?
3: Sí, la mayor parte del tiempo sí, me cuesta bastante comunicarme.
4: Ah, por eso es que hablaba suave, ya lo entiendo. Hija de Dios, esto tiene que ver con un trabajo de brujería, de magia negra. Esto no se trata de creer o no creer, porque yo sé que usted es escéptica, pero sinceramente usted se comunicó con nosotros porque alguien le recomendó el programa y decidió comunicarse porque quiere una solución. Aquí hay un daño, aquí hay una energía negativa. Le repito, no se trata de creer o no creer, sino de encontrar soluciones. Yo le invito a que usted se acerque a nuestro centro de consultoría, venga en compañía de su papá o su mamá o de los dos. Yo le voy a comprobar con hechos y no con palabras. Va a ver cómo en menos de 10 días usted va a volver a la normalidad, va a caminar, va a volver a valerse por sí sola, porque usted se siente un estorbo para su familia. Su mamá la tiene que estar bañando, la tiene que estar llevando al baño como una niña chiquita, porque usted no puede moverse por sí sola porque se cae.
3: La verdad es que sí es verdad, maestro, sí me he sentido muy bajoneado. He querido incluso yo acabar con todo este sufrimiento porque es un...
4: No. Quítese eso de la mente de quitarse la vida, porque eso es lo que quiere esta mujer, desaparecerla. Pero no nos vamos a dejar vencer. Yo sé que usted salió con este hombre casado porque él le mintió, él le dijo que estaba en proceso de separación para poder salir con usted, y cuando usted ya estaba enamorada, usted sí se dio cuenta que él seguía con esta mujer, ¿verdad?
3: La verdad es que sí, él me dijo que ya estaban separando, que incluso él no me vio con ella.
4: Los hombres mienten para conseguir lo que quieren, mi querida amiga, y vea el problema tan grande en que usted está metida. Pero no se preocupe, que Dios tiene más que darnos que nosotros que pedirle. Si logró comunicarse, porque Dios quiere un cambio en su vida. La voy a estar esperando en nuestro centro de consultoría, ¿ok, hija?
3: Claro que sí, estaré. Muchas gracias.
0: No, gracias a usted por haberse comunicado en este maravilloso viernes 29 de mayo, finalizando esta semana, finalizando ya este mes, quinto mes de este año 2026. Queridos y apreciados amigos, no olviden preparar el vasito de agua para que hagamos la oración fuerte al Espíritu Santo y al poder de Dios que todo lo puede y todo lo sabe. 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Llegamos al final de este maravilloso programa, hoy día viernes 29 de mayo de este año 2026. Coloque ese vasito con agua al lado de su radio receptor y repita conmigo. Ven, Espíritu Santo,
5: Manda tu luz desde el cielo, Padre amoroso del pobre, don en tu don es espléndido. Luz que penetra las almas, fuente del mayor consuelo. Ven, dulce huésped del alma, descanso de nuestro esfuerzo. Tregua en el duro trabajo, brisa en las horas de fuego. Gozo que enjuga las lágrimas y que reconforta en los duelos. Reparte tus siete dones según la fe de tus siervos. Por tu bondad y tu gracia, dale al esfuerzo su mérito. Salva al que busca salvarse y danos tu gozo eterno. Amén, Señor Jesús, que así sea. Bebamos los tres sorbos de agua, uno en el nombre de Dios Padre, otro en el nombre de Dios Hijo, y otro en el nombre del Espíritu Santo. Amén, que así sea. El resto de agua que quede en vuestros vasos, vamos a regarlo en nuestro sitio de trabajo, en nuestro campo, en nuestro hogar, en nuestro negocio, donde quiera que estemos en este momento, pero que tiene que ser en este momento que estamos en la presencia de Dios Padre Todopoderoso. Amén, que así sea. Queridos amigos, no me resta más sino despedirme de todos ustedes, deseándoles que Dios Padre Todopoderoso y Eterno les bendiga y le brinde salud, dinero y mucho, pero mucho amor. Hasta pronto.
6: Así de esta manera, estamos llegando al final de un programa más. 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
1: Permiso, buen día. Gracias por estar con nosotros. Gracias por estar en Primera Hora por Radio Continental, el programa necesario para empezar cada día muy bien informados y participar. Mira que hoy tenés temas para hablar, ¿eh? El WhatsApp 1144-000-590 ya está abierto para tu mensaje de audio y de texto. El día es viernes 29 de mayo. Se termina el quinto mes del año 2026, día de ñoquis. El sol va a salir a las 7:46, no lo veremos, como ha ocurrido casi toda esta semana y como va a ocurrir toda la próxima. Se ocultará a las 17:50, luna todavía en cuarto creciente, el domingo luna llena, a la que le llaman luna azul o microluna, un fenómeno astronómico con el cual vamos a despedir mayo, porque te repito, va a llegar el domingo 31. No es que cambie el color, se llama luna azul porque es la segunda luna llena durante el mismo mes. Se da pocas veces. Este mes empezó el primero de mayo con luna llena y se va a despedir el domingo con luna llena. A eso se le llama luna azul, según veo en una nota muy interesante que publica hoy Diario de Cultura. Bueno, no hace frío. Tenemos como siempre a Diego Garnero en el control y a Sergio Monzón con nosotros. Sergio, buen día, ¿qué temperatura?
2: Muy buenos días a todos. 5 de la mañana, un minuto, 13 grados 4 la temperatura a esta hora, la humedad del 83%, presión 1020.4 hectopascales, viento en calma, cielo cubierto en la ciudad de Buenos Aires.
1: Ahí está la Blue Moon. Sí. Qué bien, Diego, qué rápido.
2: Qué barbaridad.
1: Blue Moon, la luna azul. Bueno, qué lindo. Así que cubierto.
2: Mínima 12, máxima 16 para hoy. Sí. En principio no se esperan lluvias. Mañana sábado, neblinas por la mañana. Mínima 11, máxima 17. El domingo entre 11 y 18, cielo parcialmente nublado. Y el resto de la semana, sí, por ejemplo, la semana que viene, un poco de descenso de temperaturas con mínimas que van a rondar los 10 grados. Cielo cubierto, la novedad, por lo menos hasta el jueves de la semana que viene. Sí. Así que el sol por los próximos días no vamos a ver, así que vamos a estar bastante, no, bastante blanquitos.
1: Estamos como en el norte de Europa, que ven poco el sol hace, sí, varios días. Y mira, en sábado, domingo, sí, lunes, martes, miércoles, jueves, todos los días nublado, cubierto, así que el sol, quién sabe cuándo volveremos a verlo, y por lo que vi está bastante parecido en el resto del país. A ver, rápida recorrida, noroeste, ¿cómo está?
2: El noroeste está ahora 7 grados 9, nublado, máxima de 20 grados.
1: ¿Lluvias para el noreste y litoral?
2: Exactamente, rige una alerta meteorológica, para ser más preciso, en parte de Chaco, parte de Formosa, parte de Corrientes y la totalidad de Misiones bajo alerta meteorológica por tormentas fuertes en este momento y se está cumpliendo. Temperatura de promedio 17.8, máxima de 21 grados.
1: ¿Cómo está Córdoba?
2: 13.8, cubierto con neblina, máxima 19.
1: ¿Rosario?
2: 13.4, nublado, máxima 18.
1: ¿Cuyo?
2: 11 grados nublado a parcialmente nublado, algo de neblina también, máxima 17.
1: La costa atlántica bonaerense.
2: 10 grados en promedio, cielo cubierto, mucha neblina, máxima 14.
1: Bariloche.
2: 3 grados 3, parcialmente nublado, máximas de 12 grados.
1: Ushuaia.
2: 4-6, lluvias y nevadas para esta jornada, máxima 7 grados.
1: Arriba el club de las 5 AM, estamos en viernes 29 de mayo, día de los ñoques. ¿Cómo te gustan?
2: Como venga.
1: Siempre, de todas maneras.
2: Hace mucho que no como con albóndiga, ¿no?
1: Ah, qué
2: con
1: rico.
2: Albóndiga. Hacer una buena,
1: o con una buena boloñesa.
2: Sí, también. Pero ya acá vamos a entrar en una discusión. Yo soy de los que cree que es 33% ñoqui, sí, 33% salsa y 33% queso rallado.
1: Mucho queso.
2: Mucho queso, repartidos por igual.
1: Algunos dicen que no, pues le quita el, sí, sabor, sí, a la salsa.
2: Los puristas dicen eso.
1: A mí me gusta el queso, pero no tanto.
2: No tanto, vos, pero no un 33, yo, bueno, compro.
1: Viernes 29 de mayo, ñoquis, ¿cómo les gustan? Pero hay muchos temas para hablar. Empecemos ya el resumen, sí, de noticias más completo del país con 13.4 de temperatura. Estos son los datos básicos de este viernes. Hoy lo empezamos totalmente distinto.
2: Sí.
1: Todos los títulos importantes del día prácticamente son deportivos. Así que tres títulos deportivos que después desarrollamos en el resumen específico del deporte. Primer título deportivo, sí. Scaloni dio la lista para el Mundial. Ya se conoce a los 26 jugadores que van. Te los digo rapidito y después los ampliamos. Arqueros, Emiliano Martínez, Jerónimo Rulli, Juan Musso. Defensores, Gonzalo Montiel, Nahuel Molina, Nicolás Otamendi, Cuti Romero, Leonardo Valerdi, Lisandro Martínez, Nicolás Tagliafico y la sorpresa, Facundo Medina, y Nova Acuña. En el medio, Giovanni Lo Celso, esta vez sí al Mundial, la otra vez se lo perdió por una lesión. Valentín Barco, que estaba en duda, va. Lo ponemos como volante, aunque también puede jugar como defensor. Nico Paz se metió y no va más Tantuono, que era el otro que podía ocupar ese lugar. Enzo Fernández, Leandro Paredes, que ayer estaba un poquito tocado en Boca, Alexis Macalister, Rodrigo De Poli, Ezequiel Palacios. Y arriba, Thiago Almada, Giuliano Simeone, Lionel Messi, Julián Álvarez, Lautaro Martínez, Nicolás González y Juan Manuel López, el del Palmeiras. Ahí está el primer título deportivo, lo que nos interesa a todos. La selección ya tiene a sus 26. Después charlamos, sorpresa, los que no van, los que sí. Segundo título deportivo, el rotundo fracaso de Boca. Papelón, afuera de la Libertadores en el grupo, en la primera fase, quedó tercero. Mamita. De los últimos 4 partidos,
2: sí,
1: perdió 3 y empató 1. De 12 puntos sacó 1. ¿Cómo podés pasar? O sea, quedó eliminado no solo por lo de anoche, en que perdió como local ante Universidad Católica cuando necesitaba ganar. Se fue con pena y sin gloria. La Bombonera estalló. Silbidos, pedidos de que se vayan todos.
2: Sí.
1: Empezando por Riquelme.
2: Claro.
1: Que es el gran responsable de este nuevo fracaso de Boca, con un error tras otro, un horror tras otro de Riquelme como presidente de Boca. Tercer título deportivo, gran batacazo en Roland Garros. Juan Manuel Cerundo lo eliminó al número 1 del mundo.
2: Tremendo.
1: Impresionante, le ganó al italiano Sinner, que de todas maneras estaba a punto ya de ganar el italiano, sí, pero se descompuso por el tremendo calor que hacía. Estamos en una ola de calor en Europa. Y terminó, repetimos, eliminando el tenista de San Isidro en la victoria más importante de su carrera ante Jannik Sinner, que comenzó con molestias físicas en el tercer set. Estaba 5-1, repito. Sí. Pero Cerúndolo lo dio vuelta. Y de los dos hermanos Cerúndolo, este es el que menos ha logrado hasta ahora.
2: Claro.
1: El otro es el que está mejor en el ranking.
2: Y además se enteró que estaba en la cancha, que había ganado a su hermano. Se lo comentó el periodista. Linda sorpresa.
1: Así que selección que tiene los 26. Boca derrotado y eliminado. Ahora cae a la Copa Sudamericana, que juega contra el O'Higgins de Chile. Y el gran triunfo es Cerúndolo, 3 títulos deportivos para abrir el día. Pero recordamos la temperatura y nos metemos en el resto de las cuestiones.
2: A esta hora en la ciudad de Buenos Aires, temperatura 13 grados 4, cielo cubierto, máxima 16. Recuerden que estamos en el 1144-000-590 y estamos preguntando sobre ñoquis.
1: Sí, pero veo que, por supuesto, hablan de todo. Hablan mucho de la selección y veo que están estallando contra Riquelme y contra Boca.
2: Lo más importante son los ñoquis, López, por favor, le pido.
1: Bueno, sí, por lo menos una alegría, ¿no? Calentito, mediodía. Bueno, vamos a los temas políticos. Sí. Amigos, habló el presidente Milei nuevamente, esta semana habló casi todos los días, lo hizo ante el Latam Economic Forum, ahí reunido en Parque Norte, defendió el rumbo económico, pero reconoció que la baja de la inflación no alcanza para que el país crezca. Esto es un cambio en el discurso que venía sosteniendo el gobierno. El presidente dijo que la estabilidad monetaria y el orden macroeconómico son imprescindibles, pero no son el motor del crecimiento. Un cambio en la visión, de todas maneras ratificó el rumbo económico. Dijo que Argentina va a un escenario de menor inflación. Escuchá lo que decía el presidente.
3: Cada semana que pase podemos tener un poquito de zigzag en los indicadores, pero la tendencia es clara. Argentina va a un escenario de menor inflación y de mayor crecimiento. Por eso, el siguiente salto cualitativo, una vez ordenados los números, es la liberación de los rendimientos crecientes mediante la desregulación. Cuando el Estado deja de ser un freno, las empresas se escalan, la productividad sube y el crecimiento se acelera.
1: Ahí estaba el presidente Milei, que dijo también: Argentina se está convirtiendo en un polo de atracción de inversiones industriales. En el Latam Economic Forum señaló también que nunca se vio un ataque tan desproporcionado de los medios de comunicación. Volvió a apuntar entonces contra el periodismo. Hoy, a las 10 de la mañana, va a recibir en Casa Rosada a Maurice Ostro, un empresario filántropo inglés que vive en Londres y que está interesado en invertir en centros digitales para procesar datos. Y 2 horas más tarde va a mantener un encuentro con representantes de la Cámara de Especialidades Medicinales. Hoy, a propósito de Milei,
2: sí,
1: la columna de Florencia Donovan en La Nación, que siempre nos gusta leer,
2: todos los viernes,
1: se titula «Milei está en sus días de cosecha financiera». Son semanas de mayor sosiego para el equipo económico, que ahora parece estar más inquieto con resolver problemas de abundancia que de escasez.
2: Mira.
1: Esto dice Florencia Donovan, periodista muy creíble, en el diario La Nación de hoy. A propósito de Economía, el ministro Caputo, también habló en el mismo foro que el presidente. Dijo que la inflación de mayo, el mes que termina, será un poco más baja que la de abril, que había sido el 2,6. Pronosticó que Milei va a ganar cómodo las elecciones el año que viene, porque la economía se va a llevar puesta a la política.
4: El año que viene va a ser un año electoral absolutamente atípico, porque la economía, por primera vez, se va a llevar puesta a la política. Y hoy no es una casualidad que estemos frente a un shock externo, ¿sí?, y lo estemos navegando como el mejor país.
1: Esto decía el ministro de Economía Luis Toto Caputo, muy optimista para el año que viene entonces. La economía se va a llevar puesta a la política por primera vez, decía Caputo. Para cerrar el capítulo político, ayer se reunió el PRO para consolidar la presencia en todo el país. Estuvieron legisladores provinciales, figuras nacionales que participaron de la reunión presidida por Mauricio Macri, el jefe de gobierno de la Ciudad Autónoma, Jorge Macri, la intendenta de Vicente López, Soledad Martínez. Bueno, ahí estuvieron tratando de organizarse y reiteraron que quieren tener candidato presidencial propio el año que viene. Bien, recordamos la temperatura y nos metemos en la economía, en la justicia y en los temas gremiales.
2: En la ciudad de Buenos Aires, 13 grados 4, cielo cubierto, humedad 83%, 1020.4 hectopascales la presión, viento, no hay viento, viento en calma, máxima 16, nublado durante todo el día, el fin de semana, mañana neblinas, el domingo parcialmente nublado y temperaturas entre mínimas de 11 grados, máxima de 18. El día más agradable, el domingo.
1: Enseguida te contamos las novedades sobre Agostina, la chica que siguen buscando en Córdoba. Bueno, vamos a la economía. Título principal de la tapa de La Nación.
2: A ver.
1: Anticipan que el ingreso familiar se recupera después de un quinto mes de caída. Prevén un repunte en abril, que es el número que se va a conocer en los próximos días, luego del retroceso del 0,5% que tuvo en marzo. Esto es lo que informa la consultora Empiria. Dice que en marzo hubo una baja del 0,5% frente a febrero, pero que hay muchos signos de mejora. Esto dice La Nación en el principal título de tapa en el día de hoy, viernes. El ingreso disponible de las familias, el resto de lo que queda en el hogar después de pagar los gastos fijos, de lo que hablamos todos,
2: todos los días,
1: cuando pagas todas las tarifas, todos los servicios, ¿qué te queda disponible? Bueno, en marzo quedó menos que en febrero, pero según La Nación, desde abril va a mejorar este ingreso familiar, ojalá que tengan razón. Mientras tanto, el Banco Central hizo otra super compra de dólares y ya tiene, a fin de mayo, el 97% de lo que quería comprar en todo el año.
2: Bien,
1: ha superado los 48 mil millones de dólares. Ayer compró 447 millones de dólares en un día. Es la segunda mayor compra en lo que va del año. Con lo cual, el riesgo país siguió bajando y quebró los 500 puntos, quedó en 490 y pico. El Banco Central ya compró 9.677 millones de dólares en lo que va del año, y además, el diario El Cronista, como principal título de tapa, hoy dice que las empresas garantizan más oferta de dólares. Por eso Florencia Donovan habla de abundancia de dólares.
2: Claro.
1: Dice que en junio, el próximo mes que empieza el lunes, la emisión de obligaciones negociables va a aportar otros 1.500 millones de dólares al Tesoro argentino. Principal título de tapa del Cronista. Te vamos citando las fuentes para que sepas bien quién lo dice. El dólar bajó por primera vez en la semana, cortó una racha de 3 subas consecutivas. Recordemos que fue una semana corta porque el lunes fue feriado. ¿Cómo abren hoy los mercados?
2: A ver.
1: Los números de la economía. 1.430 pesos el dólar oficial sin cambios. También 1.430 el blue, mirá, porque bajó 10 pesos.
2: Empatado.
1: 1.859 sin modificaciones el dólar tarjeta. 494 puntos básicos el riesgo país, que cayó otros 6 puntos. Y por primera vez en mucho tiempo no empieza con 500 y pico el riesgo país. 494. ¿Cuál? Más datos de la economía. El gobierno no va a escuchar los pedidos del Fondo Monetario de modificar tributos. ¿Viste que ayer hablamos tanto de lo que pedía? Bueno, a pesar del reclamo del FMI, el gobierno aclara que no planea modificar ni el impuesto a las ganancias ni el monotributo.
2: Creo que está bien.
1: Tranquilidad. El otro gran tema, del cual ayer habló mucho el Bebo Granados, esto es muy importante, la forma de desendeudarse de la familia.
2: Ah, sí.
1: Lo que había anunciado el Banco Nación. Como ayer estimábamos al aire, el Banco Nación obliga a los bancos privados a que hagan más o menos lo mismo, porque si no se van a ir todos al Banco Nación.
2: Claro.
1: porque te ofrece créditos a tasa baja y a muy largo plazo.
2: 35% en...
1: 60 meses hasta 72 meses, o sea, 6 años. Sí. Te da el crédito, con lo cual sacas un crédito a tasa baja, vas y pagas tu deuda con la tarjeta.
2: Y por lo menos hasta 10 millones de deudas. De pesos.
1: Exactamente. Bueno, los bancos privados están definiendo planes para auxiliar a los deudores de préstamos y tarjetas de crédito para que no sea solo el Nación. El Nación metió presión, el sistema financiero afina planes para anunciar algo parecido la semana próxima. Todos los bancos ayer se pusieron a trabajar porque dijeron, se van a ir todos a Nación.
2: Y sí.
1: Por ejemplo, el Provincia anunció que ya está refinanciando a deudores atrasados. Y otras entidades, ayer a la tarde dijeron que están analizando con qué medidas de este tipo van a avanzar. Bueno, bien, porque esto va a desendeudar no solo a muchas personas, sino a muchas pymes que van a poder tomar el crédito y arrancar de cero. La Unión Industrial anticipó que en abril bajó de nuevo la actividad. No es el dato oficial, es el de la UIA, sector interesado en el tema. Pero alertó que hay varios sectores que todavía están débiles y según la Unión Industrial, la industria en abril bajó 0,4%, menos que en meses anteriores, pero tuvo una caída. Dice la UIA que este dato es el que se va a conocer cuando tengamos la información oficial. Más datos económicos. Pan American Energy anunció que va a presentar un proyecto para el nuevo RIGI por 680 millones de dólares para aumentar su producción de petróleo crudo, pero en Chubut, no en Vaca Muerta. En un yacimiento de petróleo que explota Pan American Energy desde hace mucho tiempo en Chubut.
2: Bien.
1: En la capital federal, el gobierno de Jorge Macri adhirió al RIGI.
2: Mira.
1: Y creó otro régimen que se llama RIMI. Esto es en la ciudad para promover inversiones medianas, de medianas empresas. El gobierno porteño formalizó la adhesión al régimen de incentivo de la Nación y creó uno propio. En la provincia de Buenos Aires, el gobierno de Kicillof imputó a Mercado Libre, la poderosa empresa de Galperín, y podría multarla por más de 1.800 millones de pesos. Dice que Mercado Libre tiene prácticas abusivas. La cartera de producción bonaerense dice que tiene identificada más de 10 cláusulas por presuntas infracciones a la Ley de Defensa del Consumidor. Amenaza a Mercado Libre con una multa histórica. Volvieron a subir los precios de los pasajes aéreos. Atención quien tenga que viajar. Lo decidió el gobierno por la actualización de una tasa. Implica un nuevo aumento de hasta el 10% en el monto final que pagan los pasajeros por pasajes aéreos. Y el último tema del ámbito local y económico, te tocó cubrirlo de cerquita vos en el móvil.
2: Sí.
1: Locura, furor y larguísimas colas por la apertura del segundo local de la empresa china Miniso en la Argentina, el gigante del retail. La cadena viral estilo japonés, que es un éxito entre la generación de los más jóvenes, abrió un segundo local en el DOT, un shopping porteño, planea inaugurar 100 tiendas en todo el país y había varias cuadras de cola.
2: Exactamente, más o menos cuando yo llegué había más o menos 1,000 personas. Lo curioso es que había gente que hacía más de 24 horas que estaba. O sea, lo abrían ayer oficialmente a las 11:30 de la mañana.
1: Y a los primeros le daban plata.
2: La primera persona había llegado, o sea, antes de ayer a las 8 de la mañana y tenía un voucher para comprar por 100,000 pesos.
1: Bien.
2: La segunda 50,000, la tercera una bolsa con...
1: Buena estrategia.
2: Y después a partir de ahí un 20% de descuento ayer si ibas con una remera roja.
1: Todos estaban de rojo.
2: Exactamente. La curiosidad es que la sensación es que no es solamente lo que vos vas a comprar, me explico, no es el producto, el muñequito, medias, lo que vino, sino es todo lo que conlleva alrededor, es, a ver cómo explico, una especie de comunidad que se une alrededor de eso y sobre todo fomentados para chicos de 11, 12, 13, 14 años.
1: Hasta 18,
2: exactamente. 20.
1: Con música.
2: Con música, mucho influencer, la mitad no lo conocía de los chicos que estaban. Me pareció haberla visto a esta chica Poggio que salió de mi hermano, me pareció haberla visto. Pero,
1: Julie
2: exactamente. Poggio, entonces, va toda esa movida, me explico.
1: Muy bien
2: y cuando vino estas chicas que se llaman Chaos, que se escribe K4OS.
1: Que cantan K-pop.
2: Exactamente, K-pop, nada, fue una explosión. Fue justo después de las 11 de la mañana.
1: Muy bien.
2: Bueno, nada, es todo un show a la vuelta. Y bueno, y después la gente de prensa se maneja no bien, excelentemente bien.
1: Bien, bueno, y los últimos dos datos de la economía, estamos atentos porque el gobierno va a publicar en las próximas horas el decreto por la baja de las retenciones para el campo y para la industria. Recordemos que extendió la baja de retenciones al maíz, al girasol y al sorgo, además del trigo, la cebada y la soja. Y que el Black Week mayorista sigue hasta el domingo, así que a veces sábado y domingo hay más posibilidades de tener más tiempo de ir a comprar. Parece que en los mayoristas hay buenos precios. Dice que por el alto consumo, el Black Week sigue hasta el domingo. Ya venimos.
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1: ¡Ah, qué belleza tener esta catarata de mensajes que tenemos a las 5 y 21! Nos sentimos tan acompañados, nos encanta. En este viernes 29 de mayo, sin frío.
2: A esta hora en la ciudad de Buenos Aires, 13.3 la temperatura, cielo cubierto, menos 84%. Viento del este, mirá, viento del este a 6 kilómetros por hora, mínima de 12 grados, máxima de 16. Cielo mayormente nublado durante todo el día. El sol lo veremos, bueno, quién sabe cuándo.
1: Impresionante la cantidad de mensajes en el WhatsApp. ¿Qué
2: nadie opina de los ñoques?
1: Algunos, sí, acá tengo algunos. 11 44 000 590, por ejemplo, a ver, Natalia Martínez de Florencio Varela dice: ñoquis con crema para mí en este 29. Lautaro Rica de San Telmo dice: la lista de Scaloni no veo grandes sorpresas, bien previsible. Vamos Argentina, dice Lautaro Rica. Nelson Campos desde Bahía Blanca dice: Boca no tiene juego, no tiene corazón y no tiene rumbo, hizo otro papelón, se despidió de la Libertadores. La gestión Riquelme tiene que terminarse urgente, dice Nelson Campos de Bahía Blanca.
2: Maqueño, Quineque, ocho cuarto. Buen día, primera hora. Boca fue superior en todos los equipos del grupo. Lo que pasa es que no lo supo transmitir en las redes, ¿no? Dice Gustavo de Casilda.
1: Es interesante lo que dice, porque creó situaciones, pero no define. Te da una bronca. No tiene quien haga un gol, ¿viste?
2: Claro.
1: Está bien que ayer tenía delanteros. Bueno, algunos los habían echado, como Mareiro, otros estaban lesionados. Una pena, pero sí, Boca en casi todos los partidos.
2: ¿Y de cuatro partidos que no ha ganado?
1: Claro, de los últimos cuatro partidos sacó un punto, una ineficiencia para convertir. Bueno, 5 y 22. Nos metemos en el caso Agostina, que es la gran preocupación. Pero hoy veo en los diarios una noticia que te da un poquito de optimismo, porque los títulos dicen que la justicia cree que la nena sigue viva y sigue en Córdoba. Ojalá.
2: Es una buena
1: noticia. Ojalá que sea cierto.
2: Esperanzador, al menos.
1: Claro. Hablan de la hipótesis de la justicia sobre el caso Agostina. Creen que sigue en Córdoba, que no pudo haber salido. El único detenido dijo que la nena que aparece en el video es su hija, no Agostina.
2: Sí.
1: Él tiene una hija de la misma edad. Pero esto fue desmentido por voceros de la investigación. Ha declarado el único detenido por la desaparición, que se llama Claudio Barrelier. Negó que la chica del video sea Agostina. La búsqueda continúa, fue una jornada marcada por la declaración del acusado, por el análisis de este video que es clave. La investigación tuvo una jornada intensa, con versiones contrapuestas sobre el paradero de la adolescente y la declaración de Barrelier. Dramática búsqueda de Agostina, desaparecida desde el sábado a la noche. Yo creo que cada día que pasa es más difícil encontrarla viva. Una cámara muestra a la joven entrando en la casa del detenido en Córdoba, de Claudio Barrelier. Ese es el video clave. Se la ve entrar, pero no se la ve salir. Esto es grave. Los investigadores siguen relevando otras cámaras para ver si alguna muestra una salida del lugar. El detenido declaró que la chica que entró no es la joven desaparecida, que es su propia hija, pero Miguel, el abuelo de Agostina, dice que sí, que es su nieta la que se ve en el video. Escuchá.
3: Él sigue sosteniendo que no es Agostina. Nosotros decimos que sí. Nosotros a Agostina la conocemos bien. Sabemos su forma de caminar, sabemos sus movimientos de brazos, sabemos la forma en que se toca el pelo, sabemos todo de Agostina, porque en la familia de la mamá está 24/7 con Agostina. Nosotros, los abuelos, amigos de la familia, la conocemos bien a Agostina y sabemos que es ella. Sabemos, confirmamos que es ella. O sea, no queda duda para nosotros que es Agostina.
1: Esto decía Miguel, el abuelo de Agostina. El remisero que la llevó contó los minutos previos a la desaparición. Dijo que la nena le ocultaba la cara, que efectivamente cuando la dejó se encontró con el exnovio de la madre, que ahora está detenido y que le pagó el viaje, y que la chica le contó que la había convocado para armarle una sorpresa a su mamá. Con esto el tipo la puede haber engañado.
2: Lógico.
1: Ahora, el abogado de la familia de Agostina, Carlos Nagy, dice que de acuerdo con lo que obra en la causa, la nena no salió del país, que está viva y que está en Córdoba. Esto lo dice el abogado de la familia. Ojalá que sea cierto. Bien, en el ámbito judicial hay muchas noticias importantes. La primera es que en la causa Vialidad la justicia dejó firme el decomiso de bienes de la expresidenta Cristina Fernández de Kirchner. Son más de 100 propiedades de la expresidenta y sus hijos y también del empresario Lázaro Báez. Te repito, confirman el decomiso de bienes de la familia Kirchner. La justicia rechazó un pedido para frenarlo, un revés para Cristina Kirchner y los hijos. Es la Cámara de Casación la que confirmó que tienen que decomisarle los bienes, incluido el departamento de
2: San José.
1: De San José, 11-11. porque allí es uno de los bienes que tendrían que decomisarle. Así que el intento de frenar el decomiso fue rechazado por la justicia. La Casación Federal confirmó definitivamente que hay que ejecutar todos los bienes de Cristina Kirchner, sus hijos y de Lázaro Báez. Allí está el rechazo, era ya un recurso extraordinario de la familia Kirchner. Una resolución de 14 páginas de la Cámara Federal de Casación. La cifra total a cubrir es de 685 mil millones de pesos por lo robado, según la justicia, en la causa de Vialidad. La exmandataria, junto a sus hijos Florencia y Máximo, podrán ir en queja a la Corte Suprema, pero fuentes judiciales explicaron que este proceso no tiene efecto suspensivo. O sea que si el juez determina hoy o el lunes decomisarle los bienes, ya puede hacerlo.
2: Mira.
1: Así que así está esa causa. Tema Adorni.
2: Sí.
1: El PRO, que dijimos que se reunió ayer, pidió oficialmente que presente urgente su declaración jurada. Cuanto antes la presente, mejor, afirmó el jefe del bloque de diputados del PRO, Cristian Ritondo, al terminar la reunión. Pedido del PRO para que Adorni vaya y presente la declaración, se insiste en que lo hará o el lunes o algún día de la semana que viene. Mientras tanto, la justicia evalúa cuándo citarlo a indagatoria, pero va a ser antes de la feria judicial de invierno. Tema Morón.
2: Sí,
1: aprobaron interpelar al intendente Lucas Gui por el caso de la funcionaria que tenía medio kilo de cocaína en la casa. El intendente tiene 5 días hábiles para dar explicaciones ante el Consejo Deliberante. La votación expuso el enfrentamiento con Martín Sabatella, el ex intendente, porque los concejales de Sabatella acompañaron el pedido de la oposición para que Lucas Gui sea interpelado. Mientras tanto, la funcionaria sigue prófuga.
2: Sí, sigue prófuga.
1: Con el novio, se escaparon. Caso Maradona. Declaró por primera vez la psiquiatra, Agustina Kosachov. Sostuvo que Diego debía continuar su tratamiento en un centro de rehabilitación, pero aclaró que eso era inviable porque él no quería estar más allí. Entonces, ella dice, pidió una internación domiciliaria, pero seria, no la que se realizó. Pero en ese momento ella se quejó cuando vio la casa donde estaba.
2: Y por pareciera que no.
1: Quedará la duda.
2: O por lo menos no hay un documento que así lo acredite.
1: Tal cual. También Kosachov apuntó a Swiss Medical, la prepaga, por la internación domiciliaria. Dice, firmamos y confiamos en la prepaga, pero no lo cuidaron bien. Hoy.
2: Sí, viernes.
1: Tiene que declarar uno de los empresarios más poderosos del país, aunque se lo conoce poco.
2: Sí.
1: Hugo Siegmann.
2: Sí.
1: Poderosísimo empresario farmacéutico. Tiene que presentarse hoy a declarar en los tribunales de Comodoro Py en Retiro. Tiene que hacerlo de manera presencial porque pidió hacerlo de manera virtual, pero se lo negaron. Tiene que ir ante el juez Lijo para ser indagado en la causa por irregularidades en la compra por parte del Estado en el gobierno de Alberto Fernández de vacunas contra el COVID-19. Investigación que pone bajo análisis el vínculo histórico que este empresario tenía con Ginés González García, que era ministro de Salud. Caso de la casa de Coughlan.
2: Sí.
1: Hicieron una nueva excavación en el jardín de Christian Graf, pero dio negativo. Estaban buscando el arma con que supuestamente lo mataron, pero no la encontraron. Marcelo Porcel, el profesor, el padre de los chicos acusados de abusar. Bueno, pidieron la detención de Porcel en una audiencia en la Cámara del Crimen y hubo 7 de las 10 víctimas que le escribieron a los camaristas una carta de puño y letra para pedir que lo detengan. La verdad es que no se sabe que hace libre todavía este hombre con todos los testimonios que hay en su contra.
2: También leí que posiblemente le pongan la tortura electrónica durante esta jornada.
1: Exacto. Bien, ahí viene el top, 5:30. 2 o 3 temas más. Filtraron videos de un presunto abuso de un hombre a 2 nenas en Neuquén y hubo un escándalo absoluto. Quedó detenido por una pueblada de vecinos, ocurrió en la localidad de Añelo, ahí en Vaca Muerta. El sospechoso tiene 67 años, lo filmó una de las menores que habría sido abusada con su celular. Quedó demorado el señor, este sospechoso de 67 años. En Unicenter, un vigilador atropelló con su cuatriciclo a un ladrón que acababa de robar en un local. Declaró lo ocurrido y fue liberado el custodio. El ladrón está en un hospital, quedó internado e imputado. En Mar del Tuyú, un robo insólito.
2: A ver.
1: Se llevaron la bombilla gigante de la emblemática escultura del mate.
2: La que está en la entrada principal.
1: Claro, Diego Artés, el autor de la obra, fue quien denunció el hecho a través de las redes. La bombilla del mate gigante de Mar del Tuyú fue robada. Esto ha generado indignación de los vecinos y de los turistas del Partido de la Costa. La escultura está construida con neumáticos reciclados. ubicada en el acceso al muelle, es el punto más visitado de la localidad costera, se llevaron la bombilla, insólito.
2: Dios mío.
1: Bueno, y cerramos el capítulo, antes de ir al exterior y al deporte, con el tema universitario. Hoy viernes hay paro nacional. La Federación de Docentes Universitarios dispuso la medida en todo el país para pedir reapertura de paritarias y que se aplique la ley de financiamiento. Todavía el Colegio Pellegrini sigue tomado, el Nacional sí. No. Pero además, ya que estamos con educación, hay una noticia tremenda. Evaluaron la comprensión lectora de los aspirantes a maestros, ya no te digo de alumnos de primaria ni de secundaria, los aspirantes a maestros
2: sí.
1: en la capital, que suele ser el distrito que mejor nivel educativo tiene, y 3 de cada 10 de los que están por ser maestros no aprobaron.
2: Epa.
1: Un diagnóstico que se hace desde ahora a los que ingresan en la carrera docente en la Ciudad de Buenos Aires, ocurre en el marco del plan Ser Docente, incluye reforma curricular, residencias pagas, incentivo para las inasistencias. Te repito, 3 de cada 10 aspirantes a docente no comprenden lo que leen. ¿Cómo le pueden transmitir algo a los alumnos? Es un horror, para mí es una de las noticias del día.
2: Sí, totalmente.
1: Tremenda, pero hay tanto que por ahí pasa inadvertido. Pero nosotros te contamos todo. Y te contamos también otro tema que nos obsesiona, los radares en las rutas.
2: Sí.
1: Detectaron más de 150 radares que no tienen autorización en las rutas nacionales y entonces van a revisar miles y miles de fotomultas mal hechas.
2: Yo tengo una infracción que me llega por mail que dice presunta infracción.
1: Presunta. Bueno, esto es lo que hablamos una vez sobre lo que ocurre, por ejemplo, en Bragado, que sí. En la Ruta Nacional 5, un municipio que está a 5 kilómetros de la Ruta Nacional, te puso 3 cámaras.
2: Sí.
1: Y ha cobrado miles de multas. Y es ilegal.
2: Claro.
1: Porque la ruta es nacional y un municipio que está a 5 kilómetros de la ruta no te puede cobrar en una ruta nacional. Bueno. Este tipo de casos
2: que hay un montón.
1: Es el que ha sido detectado. Más de 150 radares sin autorización. Y entonces, si tenés una multa de ese tipo, no la pagues porque las van a revisar a todas. Bueno, ¿vamos al mundo?
2: Vamos.
1: En el mundo empezamos por la situación en Bolivia. Eliminó la ley que regulaba los estados de excepción en plena escalada de los bloqueos. La norma imponía límites y controles legislativos, así que ahora puede disponer el gobierno todo tipo de estado de excepción en Bolivia. Y además el gobierno anunció que expulsa a una ex diputada argentina por injerencia en el conflicto social. Se trata de Mercedes Trimarchi, política de izquierda. ¿Qué pasa en la guerra en Oriente Medio? Estados Unidos e Irán avanzan en un acuerdo. Negociadores alcanzaron un acuerdo preliminar para extender el alto el fuego, abrir el estrecho de Hormuz y comenzar conversaciones nucleares. Ojalá se extendería la tregua después de la escalada desde el alto el fuego. Se habían bombardeado mutuamente el día anterior. Tema importante para el fin de semana. El domingo Colombia elige nuevo presidente. Habrá casi 250.000 uniformados porque la situación con el narcotráfico es muy complicada. Colombia está entre la izquierda y un outsider, parece, hundida en la violencia, pero veremos.

0: quirúrgico que cambia hasta 5 funciones en menos de un segundo. Increíble lo que avanza la robótica. Esto ocurrió en Singapur. Mide 4 milímetros y medio, opera en campos magnéticos y amplía las cirugías mínimamente invasivas en el cuerpo humano.
1: Mirá vos.
0: Es espectacular para la medicina. La noticia y las imágenes están en Diario de Cultura y es una de las noticias del día porque parece ciencia ficción, pero esto ya está ocurriendo en el mundo. Y volvemos al deporte.
1: Me queda otro.
0: Hoy abrimos con el deporte. Los oyentes estallan por Boca.
1: Está indignadísimo.
0: Tuvo una noche negra, quedó eliminado de la Copa Libertadores. Duro golpe en la Bombonera, perdió como local ante Universidad Católica. Necesitaba ganar, nunca encontró argumentos futbolísticos para obtener los 3 puntos. El equipo de Úbeda va a jugar la Sudamericana en el segundo semestre. Boca no pudo evitar su prematura eliminación, quedó tercero en el grupo. El grupo lo ganó la U Católica, segundo Cruzeiro, que ayer le ganó al Barcelona. Resultado con olor de fin de ciclo para Úbeda, sí. No sé cómo lo renunció anoche Úbeda, pero el hartazgo de los hinchas se hizo escuchar con una estruendosa silbatina y un que se vayan todos, empezando por Riquelme, la gente enloquecida contra el presidente de Boca, que no para de sumar fracasos desde que tiene ese cargo.
1: Claro.
0: Y ha elegido muy mal a los técnicos, ha hecho casi todo mal. Se ha peleado con jugadores importantes que se tuvieron que ir. Bueno, ha manejado todo mal Riquelme, hoy los hinchas están como locos. Y veremos, pero a Riquelme le queda 1 año y pico de mandato.
1: Y lo que le pasa a los ídolos, Pasarela...
0: Una cosa es en la cancha, otra cosa...
1: Salvo Verón en Estudiantes de la Plata, después generalmente el ídolo tiene que seguir siendo ídolo.
0: Bueno, el próximo rival de Boca en la Sudamericana será O'Higgins de Chile. Tigre, en cambio, ganó, se metió en el repechaje, triunfó 2-0 y está en 16avos de final en los playoffs de la Sudamericana. Le ganó al Alianza Atlético de Perú. Y nos metemos en el Mundial, por supuesto.
1: Sí.
0: Hoy faltan 13 días para que comience. Ahí está Shakira con Dai Dai, la canción del Mundial. Y Lionel Scaloni dio a conocer la lista de los 26 convocados, como decíamos en la apertura. Con Messi quedó afuera algún campeón del mundo, como el Huevo Acuña. Sí estarán Lo Celso y el Colo Barco, que había dudas. Arqueros Emiliano Martínez, Jerónimo Rulli, Juan Musso. 8 defensores, Montiel, Nahuel Molina, Lisandro Martínez, Nico Tamendi, Valerdi, Cuti Romero, Facundo Medina, que fue la sorpresa del Olympique de Marsella, y Nico Tagliafico. Mediocampistas, Paredes de Boca, Rodrigo de Paul del Inter Miami, Ezequiel Palacios del Bayer Leverkusen, Enzo Fernández, Alexis McAllister, Lo Celso y Valentín Barco. Delanteros, Messi, Nico Paz, no más Tantono, Thiago Almada, Nico González, Giuliano Simeone, Lautaro Martínez, José Manuel López del Palmeira y por supuesto Julián Álvarez del Atlético Madrid, pero por el cual el Barcelona está ofreciendo 100 millones de dólares para llevárselo. Scaloni apuesta al núcleo duro de la escaloneta, se la juega con un defensor menos para tener más vértigo en el Mundial, los 26 con pocas sorpresas, pero Acuña se queda sin Mundial, sorpresivo porque estaba jugando muy bien en River, pero parece que no le gustó a Scaloni que tenga lesiones muy continuas.
1: Claro.
0: Lo Celso tiene su revancha en este Mundial, algunas ausencias entonces como la de Mastantuono, que no venía jugando en el Real Madrid, están entre los ausentes. También ausente Buendía y Senesi, que venían jugando seguido. Hay otra lista, que son 7 futbolistas que se suman para los amistosos contra Honduras y contra Islandia, y esos 7 futbolistas son el arquero Beltrán de River, Freitas de River, Aranda de Boca, Obando de Central, Escobar de Vélez, Capaldo, que está en el Hamburgo, y Jai, el 4 del Palmeiras. De estos 7, si hay alguno de los 26
1: sí.
0: que se tienen que ir, de allí saldría el reemplazante. Hasta 24 horas antes del primer partido puede cambiarlo si hay alguna lesión. El primer partido que tiene la selección argentina va a ser el día 16 de junio, pero ahora el martes 16 entonces sería contra Argelia. El 15 de junio puede hacer algún cambio. Mientras tanto, se estrenó la película del Dibu Martínez en Netflix, está toda la info en Diario de Cultura, donde también hay 10 películas sobre selecciones
1: sí.
0: que están buenas para ver antes del Mundial. Películas o series, no solo está la del Dibu Martínez, sino que está la del Método Scaloni, la de Brasil 70, La Casaca de Dios, la de México 86. Bueno, 10 películas sobre fútbol muy oportunas para ver antes del Mundial. Y la última, por supuesto, del deporte, es el batacazo en el tenis. Juan Manuel Cerúndolo, que se dio el gusto de su vida, eliminó al número 1 en Roland Garros. Le ganó a Sinner en el tercer set. Había perdido el primero, el segundo, perdía 5-1 en el tercero, pero se descompuso el número 1 del mundo.

0: por el tremendo calor que hacía en París, y de allí en más remontó Cerúndolo, le ganó en 5 sets, batacazo histórico para el jugador argentino.
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0: 13.3 la temperatura, no hace mucho frío, 16 de máxima, sigue cubierto toda una semana pero sin lluvia. Alejandro Canepa, buen día, Ale, ¿cómo estamos?
8: ¿Cómo estás, Daniel? Buen día, Sergio.
0: Bueno, 29. ¿Qué ñoquis te gustan?
8: ¿Cómo?
0: ¿Qué ñoquis? 29.
8: Comunes, papa.
0: Comunes. Queso, poquito de salsita, queso.
8: Livianito. Claro, hoy es 29.
0: Claro.
8: Es el día del ejército, creo.
0: También,
8: del
0: sí,
8: ejército
0: sí.
8: Argentino.
0: Ahora lo vamos a recordar en las efemérides.
8: Bueno, y también es el cumpleaños del doctor Rubén Bartolomé, que le mando un fuerte abrazo.
0: Un abrazo grande.
8: El CEO de la plataforma Chacra, de medios Chacra. Bueno, hoy hay actividad en Cañuelas, por supuesto no la voy a cubrir yo porque voy a estar acá de 6 a 7.
0: Lorena.
8: Va a estar Lorena. Bien. 6.674 animales han ingresado, reitero, 6.674 animales para ser vendidos. Última ronda operativa de la semana, oferta pobre en la semana. Llegaba cerca de 11.500, 12.000 en dos ruedas y con una plaza ofrecida inclusive, con quebrantos el martes, sobre todo para la hacienda general. Para esa hacienda donde uno busca un bife en el plato bueno, esa hacienda que no reunía esas condiciones no tuvo buena aceptación. Hubo quebrantos el martes de importancia en el precio de la hacienda, salvo esos lotes puntuales, aislados, que tanto se buscan y se necesitan, que no hay, para un trabajo muy particular, pero con una diferencia abismal entre ese máximo absoluto y los precios corrientes, que son los que utilizo yo para darle forma a la plaza, al mercado, porque el grueso de la hacienda se vende dentro de los valores corrientes. Algo que descubrí yo hace muchísimos años, los valores corrientes. No todo tiene hacienda para lotes de máximo absoluto. Así que había que buscarle el punto medio, ¿no? Como el bife, ¿no? Uh-huh. O sea, que hablaste de comida, de los ñoquis, el punto medio de la carne, a punto, a pois, como dicen los franceses, o pasadito, medio pasadito. Bueno, entonces, claro, esos máximos fueron y están, por supuesto, hay que comentarlos, pero están lejos de la realidad. En algunos casos hay 200, 300 pesos de diferencia, lo mismo que no paga lo mismo un comprador por un animal de 2,80, 2,90... que de 3.30 a 3.40. Hay una diferencia tremenda, entre 40 kilos de diferencia entre el mismo animal en lo que se paga por uno y otro. Así que con expectativa, 6.674 animales, la gente no tiene un mango, o sea que la venta de carne no creo que sea mejor de lo no buena que fue el fin de semana pasado. No es que sea cara la carne, el poder adquisitivo, Daniel, el bolsillo es. ¿Coincidís?
0: Totalmente.
8: Porque
0: totalmente.
8: Viste, muchos dicen, la carne está cara, está cara. La carne vale lo que tiene que valer, en el mundo es un producto escaso, demandado, y en la Argentina también, porque no hay oferta suficiente, no hay vacas, estamos pagando
0: recuperar el poder adquisitivo.
8: Claro, y aparte estamos pagando los platos rotos de gobiernos que destruyeron la ganadería, que lleva muchos años.
0: Y que sojizaron el país aunque criticaban la soja.
8: Pero por favor, y vivían, y los ingresos de las divisas de la Argentina siguen siendo de la soja, que además todavía tiene retenciones de un 24%. A partir de enero va a tener una quita, pero hay 24%. Será de la campaña próxima. Pero bueno, al margen de esto de las retenciones, que es un impuesto al precio que es distorsivo y que no es constitucional y tampoco es coparticipable. ¿Sabías que no es coparticipable?
0: Exacto.
8: Eso es lo que piden y luchan también cuando hay un impuesto de este tipo, para que sea coparticipable. Por eso tiene que salir por ley, que no haya más retenciones. Por ley, para que nadie las modifique. O por lo menos que no sea, ¿cómo se dice?, decidido así a boca de jarro, ¿no?
0: Además, temas impositivos tienen que pasar por el Congreso.
8: Ah, sí, claro. Correcto, buen dato, Daniel, gracias. 6674, entonces, la entrada para hoy, con expectativas. En lo que respecta al mercado ayer, La jornada de Chicago fue buena, un cuarto de punto arriba para trigo, 229 y $234 para julio y septiembre, 1% de mejora para el maíz, 179,5 y $187 para julio y septiembre, 1% arriba para soja, 439,5 y $440 para julio y agosto, y el aceite de soja tuvo un gran recorrido, más del 2% ganó ayer, $1,690 para julio, $1,654,50 para la posición agosto, y la posición septiembre, $1,625,25. En el mercado local, medio a 1% arriba para el trigo, julio 228, lo mismo pagó, la mismo importe para la posición diciembre, el maíz sin cambio 182, 187 y $193 para julio, septiembre y diciembre, la soja casi 1% arriba, tres cuartos y un poquito, y un pancito, ¿no? ¿Cómo te acordás? ¿Cómo decía Balá? Un kilo y un pancito, algo así, bueno, $337.5 julio, $340 septiembre, $345 la posición noviembre. Está operando Chicago en este momento, bien para el trigo, entre $1 y $2 de mejora, $230.50 y $235.25 para julio y septiembre, el maíz con leve tendencia negativa, $179 y $182 para julio y septiembre, la soja $2 arriba, está operando en el nocturno de Chicago, $441 julio, $442 agosto, $438 la posición septiembre. Reitero, la entrada, 6.674 vacunos para ser vendidos hoy en esta última ronda de negocios, el mercado por excelencia, formador de precios ganaderos, que es Cañuela. Se viene Agroactiva, Daniel, la semana próxima arranca el miércoles 3 al sábado, porque ellos van de miércoles, jueves, viernes y sábado, en Armstrong, provincia de Santa Fe, que por supuesto estaremos cubriendo Radio Continental con el estudio móvil, como lo hacemos de hace tantísimos años, en el mismo predio. La única radio de Capital que transmiten desde el mismo predio es Radio Continental. Comparte la programación y con los micros de mi parte en relación y relacionados a lo que ocurra en la mega muestra. Muchas gracias, será hasta luego, me quedo de 6 a 7.
0: En 14 minutos te esperamos.
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11: Buen día, gracias al equipo, gracias por informarnos todas las mañanas, son muy buenas ondas. Mi nombre es Pablo de Agrovía.
0: Hola Pablo.
11: Los escucho todas las madrugadas.
0: Gracias.
11: Y quería opinar respetuosamente, sí. Daniel, porque sos muy idóneo en la manera de informar junto con tu colega.
0: Gracias.
11: Pero la nueva opción bancaria que hay no es para desendeudar, en todo caso es para refinanciar y se cargan una nueva deuda con un interés más conveniente.
0: Claro.
11: Pero no soluciona el problema de raíz. Lo único que va a hacer la gente ahora es tomar nuevos créditos por más plazo. Uh-huh. Y todos sabemos que en la República Argentina hablar de 36 meses o 70 meses es un viaje al infinito. Uh-huh. Así que es un paliativo solamente.
0: Exacto, sí, pero interesante porque la oferta es tomar un crédito a 6 años al 35% cuando hoy en día las tarjetas de crédito te cobran en algunos casos el 100 y pico%, y te cuento los préstamos privados. O sea que es verdad, no te desendeudas, tenés una deuda, pero mucho mejor, mucho más sana, como dicen los economistas, que la que tomaste ahora. 11-44-000-590 en una mañana de viernes 29, sin frío.
12: A esta hora en la ciudad de Buenos Aires, 13 grados 3, cielo cubierto, 84% la humedad. Para hoy máxima 16, con cielo mayormente nublado durante todo el día. Por acá, con respecto a las multas, dice sí. Daniel, yo tengo una multa de la ciudad de Buenos Aires y vivo en Mar del Plata y nunca fui a la ciudad de Buenos Aires, dice.
0: Mira.
12: Imposible comunicarse para que me la saque y finalmente la tuve que pagar porque si no, no me daban el registro de conducir, dice Vivi.
0: Bueno, gracias Vivi.
12: Silvia, perdón, Silvia.
0: Empezamos con la cartelera de recitales de Diario de Cultura, la más completa del país. Y mirá qué casualidad que en este tema cantan juntos Los Ángeles Azules y Natalia Lafourcade, dos de los mayores exponentes de México. Y esta noche los dos cantan en distintos teatros de Buenos Aires. Los Ángeles Azules, hoy, mañana y pasado en el Movistar Arena. Natalia Lafourcade, la mexicana,
12: sí,
0: con el tour Cancionera en el Teatro Gran Rex. Así que mirá, qué lindo escucharlo juntos y esta noche en dos teatros de Buenos Aires.
12: Mañana comer algo.
0: Hoy también, según la cartelera de Diario de Cultura, que es la más completa del país, os parará más dos sucesos en la trastienda. Carl Palmer, el de Emerson, Lake and Palmer, en el Teatro Gran Rivadavia. La Orquesta Sinfónica Nacional, gratis en el Palacio Libertad. Pablo Mainetti, con su muy buen quinteto, gratis también en el Palacio Libertad. Marilina Bertoldi, la rockera en el CEAR Media. Gustavo Cordera, hoy en Colón, provincia de Buenos Aires. El Cuarteto de Nos, en el Estadio Atenas de La Plata. Parte de lo mucho que tenemos para hoy. Y mañana,
12: sábado,
0: otra vez va a llenar el estadio de Vélez el trío Airbag. Y también mañana, además de Los Ángeles Azules y Natalia Lafourcade, Justin Kiles, el reggaetonero puertorriqueño ahora radicado en Estados Unidos, va a estar en Tecnópolis. Pomme, una cantante francesa que se llama Claire Pommet, va a estar en el Vorterix. Rodolfo Mederos y otros varios presentan Fuellerías, un álbum histórico de homenaje al bandoneón en La Carbonera en San Telmo. Gratis la Orquesta Invisible en el Palacio Libertad. Gratis Noelia Moncada, que es excelente, también en el Palacio Libertad. Mañana el Tata Cedrón en Hasta Trilce. Mañana Gustavo Cordera en City Rock de Junín. Parte de lo mucho que hay en la cartelera de Diario de Cultura, que tiene también los estrenos de cine. ¿Sabes qué se estrenó?
12: A ver.
0: Amarga Navidad, la película de Almodóvar con Sbaraglia.
12: Sí.
0: Que fue muy aplaudida en el Festival de Cannes. Están los trailers de Amarga Navidad y otras novedades en Diario de Cultura. También están las películas y series más vistas en Netflix. Allí viene muy bien Carísima, con Caro Pardíaco. Viene muy bien Berlín y la Dama de Arminio, que la terminé de ver esta semana.
12: Mirá.
0: Es una especie de precuela de La Casa de Papel,
12: sí,
0: con Berlín como primer actor. Así que interesante, te mantiene atrapado hasta el final. Y en Diario de Cultura también, mirás qué título de una nota interesante: auge de citas en la tercera edad.
12: Epa.
0: Redefine la vida amorosa en muchos países. Creciente número de personas mayores de 50 años que exploran nuevas relaciones, impulsado por cambios culturales y demográficos. Claro, porque ahora hay más expectativa de vida.
12: Claro.
0: Una transformación en la percepción social y en el amor en la madurez. No tenemos tiempo de ampliar, pero si te interesa tenés la nota en Diario de Cultura. ¿Qué más nos dicen?
12: Por acá en el 1144-000-590 dice, para Sil Bruno de Burlingame, para contestar armas consigna, dice, por un lado los ñoquis con salsa boloñesa. Sí. Con respecto a Boca, dice, como hincha de pinche rata que soy, me alegra muchísimo por el mal momento que está pasando, por la compra de Ascacíbar cuando ya había empezado el campeonato. Sí. Buen fin de semana, nos dice.
0: Gracias. Sí, Lucas Cortés desde La Plata dice, basta de Riquelme en Boca con sus horrores, afuera de la Libertadores, pierde con la U Católica, hizo todo mal Riquelme, que se vaya él, no los técnicos, opina Lucas Cortés de La Plata.
12: Buen día, ñoqui. Sí, siempre sí, sea o no 29. Los escucho desde Oriente. Paola o Pao.
0: Bueno, Karen Lagos de Retiro dice, ñoquis con ajo, albahaca, nueces y aceite de oliva. Mirá, bien, Karen Lagos de Retiro. Tiara Pereira desde 9 de julio dice, ñoquis con salsa cremosa con hongos. ¡Qué rico! Tiara Pereira de 9 de julio.
12: Mirá, acá Adriana coincide con vos. Dice, me tocó pagar una multa de uno de los radares que está sobre la ruta 5, sí, a la altura de Bragado. Sí. Y encima los carteles que anuncia velocidad máxima casi tapados por los carros.
0: Exacto.
12: Y en pocos metros ya aparece el radar. Es una locura, nos dice Adriana desde Alberto.
0: Tobías Vergara de Barracas dice, por fin decomisarán los bienes de Cristina Kirchner y su familia. ¿Cuántos años sin resolver este tema? Que se realice de una buena vez, que algún juez se anime ahora que la Cámara lo autorizó. Tobías Vergara de Barracas.
12: Por acá, Teresa de San José Entre Ríos. Buen día, gracias por informarnos todos los días. Amanecemos siempre con ustedes. Y con respecto a los ñoquis, solo, pero con mucho queso, como le gusta hacer.
0: Qué lindo. Me gustaría, creo, hacer un programa de una hora entera con oyentes, porque es impresionante la cantidad que tenemos y nos enriquecen y nos encanta. Esperemos poder leer y escuchar algunos más. Ahora, jubilados.
13: Ahora vamos a bailar.
0: Se termina hoy el pago de jubilaciones y pensiones que superan la mínima. Cobran los que tienen DNI en 8 y 9 y también la prestación por desempleo. Empleo para los documentos terminados en 8 y 9.
12: 5 de la mañana, 53 minutos, con una temperatura de 13 grados 3, cielo cubierto, para hoy máxima 16, cielo mayormente nublado. El fin de semana, si lo estás planificando, no laves las sábanas. Mañana sábado, mínima 11, máxima 17, neblina y mayormente nublado. El domingo, entre 11 y 18, alguito despejado por la mañana, después cielo mayormente nublado. Si ayer tentaste la suerte, aquí te lo contamos. Ciudad de Buenos Aires, en la quiniela fue para el 4.546 y 46 son los tomates. En la provincia de Buenos Aires, 1.712, 12. salidor el soldado. En Córdoba, 7.657 el jorobado. En Santa Fe fue para el 1.775 los besos. En Entre Ríos, 1.801 el agua. Para Corrientes fue la cama, 4.104. Y en Montevideo, 272 la sorpresa.
0: 6:06 a.m, 13.3 la temperatura. Estamos en viernes 29 de mayo. Hoy es el Día Nacional del Folclorista en memoria de don Andrés Chazarreta. Y esta es una de las únicas grabaciones que él de él se conservó.
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0: Qué lindo escuchar su voz, además, ¿eh? Este hombre nació en 1876, murió en 1960. Es el aniversario del nacimiento de Chazarreta, que nació en Santiago del Estero. Fue músico e investigador del folclore. Fue el primer difusor de la música folclórica argentina, con su conjunto de arte nativo, que es el que lo acompaña en esta versión de La Telecita. Recogió este tema y otros clásicos como Zamba de Vargas, El Cacuy, Criollita Santiagueña. Bueno, esta grabación histórica que se conservó y que encontramos con Diego Garnero nos acompaña en el Día del Folclorista. ¿Salió el soldado?
12: Sí, el 12.
0: Hoy es el Día del Ejército Argentino.
12: ¿Cómo estás?
0: Porque el 29 de mayo de 1810, horas después de la Revolución, una de las primeras disposiciones de la primera junta fue resolver el papel del ejército. Hoy es el Día del Trabajador de la Legislatura de la Provincia de Buenos Aires.
12: Mirá.
0: Porque el 29 de mayo de 1883 comenzó a funcionar la legislatura provincial. Hoy es el aniversario de la muerte del creador de Chivilcoy, don Pascual Contursi. Reconocido letrista del tango, músico y dramaturgo, autor de unas 40 letras del tango, entre las que se destacan este bandoneón arrabalero que aquí interpreta Osvaldo Pugliese y su orquesta. Hoy es el Día del Bicicletero, en homenaje a Remigio Saavedra, ídolo del ciclismo en los años, durante décadas, y cuando tenía 70 años unió Mendoza con Buenos Aires en pro de la lucha contra el tabaquismo.
12: Mira,
0: vos que te gusta andar, sí, en bicicleta, hoy es el Día del Bicicletero.
12: Bueno, saludos a todos los colegas.
0: El Día Mundial de la Salud Digestiva conmemora la fecha de creación de la Organización Mundial de Gastroenterología. Hoy cumpleaños la hermana de Michael, LaToya Jackson. Mira. 70 años bien redonditos para ella, cantante de soul, pertenece por supuesto a la familia Jackson, pero tuvo pocos éxitos en su carrera, quedó muy tapada por Michael. Y también por la otra hermana, ¿no? Janet Jackson, que tuvo más éxito. Es el Día Internacional del Personal de Paz de las Naciones Unidas. Es el Día Mundial del Everest. Mirá. La cima de la montaña más alta del mundo, porque la primera vez que la lograron escalar fue un montañista de Nueva Zelanda en 1953, un día como hoy. Lo recuerda Diana Montanari en las efemérides tan completas que difunden la página de Diana. ¿Quién más cumpleaños hoy? Noel Gallagher, el de Oasis. 59 para este cantante, guitarrista y líder de Oasis. Es el segundo de tres hermanos y con Liam, el hermano menor, forman el dúo. Hoy, hace 60 años, en la Ciudad de México se inauguraba el Estadio Azteca, la casa del fútbol mundial, donde ya se disputó el Mundial 70, el 86, la final con de Maradona, los ingleses, todo eso ocurrió allí. Y el 21 de junio ahí se va a jugar el partido inaugural de este Mundial.
12: El Azteca.
0: Van a jugar México y Sudáfrica. En Córdoba, en 1969, un día como hoy, ocurrió el Cordobazo, la protesta civil. Un año después, en el 70, en Buenos Aires, Montonero secuestró al general Aramburu y después lo asesinó. Entre los cumpleaños, hoy tenemos el del bambino Héctor Beira, el exfutbolista, hoy cumple 80, redonditos. Martín Caparrós, muy afectado por ELA, esclerosis lateral amiotrófica, y cumple 6'9". Hoy cumple Annette Bening, la actriz, 68, Felipe Piña, el historiador, 67, Facundo Pastor, el periodista y abogado, 46, Nico Riera, el actor, 41, Silvio Vela, el gran futbolista no vidente que nos escucha casi todas las mañanas, un abrazo, cumple 55, y cumple Lucía Gil.
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0: 28 años para la cantante y actriz española que se hizo muy conocida en la pandemia con este tema, Volveremos a Brindar. Uy, no nos queda nada, tenemos que ir ya a las tapas de los diarios porque si no, no llegamos. A ver, vamos a las portadas. Clarín, principal título, Milei admitió que la baja de la inflación no alcanza para crecer, un cambio en el discurso que venía sosteniendo. El Banco Central hizo una compra récord de $447 millones. Rechazaron el último recurso y decomisarán los bienes de Cristina Kirchner. En la Ciudad de Buenos Aires, 3 de cada 10 aspirantes a docentes no aprobaron comprensión lectora. Y después, la gran foto, los 26 de Scaloni. Pocas sorpresas, Acuña se queda sin Mundial, Lo Celso tendrá su revancha. Por supuesto también, un recuadro para Boca, afuera de la Libertadores, perdió con la Católica como local.
12: La Nación anticipa que el ingreso familiar se recupera tras un quinto mes de caída, confirma el decomiso de bienes de Cristina Fernández, Messi al frente del equipo que hará vibrar, y bueno, la foto de todos los 26 convocados.
0: Diario Popular, todo para el deporte, los 26 que van al Mundial con foto, y la gran foto para Boca. Boca se fue sin pena, con pena y sin gloria.
12: Crónica, papelón, Boca fuera de la Libertadores, causabilidad de la justicia dejó firme el decomiso de bienes de Cristina Fernández y Scaloni dio la lista para el Mundial.
0: En página 12, Mercado Cautivo es el título. Dice que la provincia de Buenos Aires detectó que contratos que impone Mercado Libre violan la ley de defensa del consumidor.
12: Ámbito financiero, sorprendentemente, Scaloni presentó la lista de convocados de Argentina y se enciende la ilusión mundialista.
0: Bueno, y tenés un chisme para cerrar.
12: Tenemos un chisme. Wanda Nara debe plata, viejo. Más o menos $1,000,000 es lo importante, así que hagamos una vaquita, Diego Guerrero. Es para pagar los clubes de River y los chicos que no pagan. Ah, Canepa pone, dice.
0: Pone, claro. Bueno, el top. Nos vamos, se queda Alejandro Canepa con Chacra Agrocontinental. El domingo estamos de 6 a 8, si querés escuchar el resumen semanal, y el lunes, Dios mediante, volvemos a las 5 con Primera Hora. No te olvides que este día no volverá. A quien no lo viva y lo disfrute no tendrá otra oportunidad, así que gracias y aprovecha el día.

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0: Hola, muy buenos días, amigos oyentes de Radio Continental. Aquí estamos este día viernes 29 de mayo de 2026. Esto es Chacra Agro Continental hasta las 7 de la mañana, después de primera hora. Aquí estamos con todo el equipo, parte del equipo. Hoy produce Natalia Marino, a quien le agradecemos. En los controles y en la puesta en el aire, señor Diego Garnero. En las noticias, Sergio Monzón. Hoy Karina Rodríguez también, ausente con aviso. Así que estamos, vamos a tratar de hacer lo mejor posible esta hora de noticias agropecuarias en esta casa, Radio Continental M590, la radio más federal, la de mayor llegada y la radio sin ninguna duda que además escucha, como todos sabemos, el campo argentino. Vamos hasta las 7 de la mañana, estamos en el 1144-000590, estamos saliendo por el canal YouTube de Radio Continental. Sale muy bien, se ve muy bien la imagen, realmente las cámaras están muy bien instaladas. Y también estamos en la plataforma Chacra, recuerden que estamos saliendo por Chacra Televisión. En más de 11 millones de hogares, países limítrofes, Uruguay, Paraguay, Bolivia, cable operadores de la Argentina. Y por supuesto también estamos en lo que es Claro Televisión y en DirecTV. Recuerde que si usted quiere, lo tiene en lo que es el portal más consultado de hispana, Infobae, todo relacionado al campo. Proviene de la plataforma Chacra. Saludo al doctor Rubén Bartolomé en este día 29 de mayo, día de su cumpleaños, día del ejército, día del folclorista. Es decir, las efemérides están de primera acá en Continental. Hasta las 7, esto es Chacra Agrocontinental. Les recuerdo que hay 6.674 vacunos en el mercado de Cañuelas para ser comercializados, que el análisis lo va a hacer Lorena Carona, que también va a ser el análisis ahora de invernada y cría, si me permiten, con la presentación correspondiente. Dale, Diego, gracias.
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0: Lorena, buen día, ¿cómo estamos?
2: Buen día, Ale, un gusto saludarte, muy bien. Me sumo al saludo de cumple de Rubén Bartolomé, un abrazo grande para él. Y vamos como todos los viernes al micro de invernada y cría, como bien lo anunciaste. Voy primero con los valores, si te parece, y después un comentario final de lo que ha sucedido esta semana en este mercado.
0: Por favor.
2: Vamos entonces con los precios por terneros hasta 160 kilos. El promedio tenemos esta semana 6.700 pesos. De 160 a 180 kilos, 6.600 pesos. Terneros de 180 a 200 kilos, hablamos de 6.400 pesos. De 200 a 230 kilos, 6.300 pesos. Si hablamos de 230 a 240 kilos, hablamos de 5.900 pesos. De 250 a 300 kilos, ya los terneros más pesados, hablamos de 5.300 pesos. En cuanto a las terneras, hasta 160 kilos, 6.300 pesos. De 160 a 180 kilos, 6.100 pesos. De 180 a 200 kilos, 5.800 pesos. Terneras de 200 a 240 kilos, 5.600 pesos. De 240 a 280 kilos, 4.900 pesos. Y más pesadas, de 280 a 340 kilos, 4.400 pesos. La invernada, tanto los terneros como las terneras, salen con plazos de 30 a 60 días. Algunas consignatarias lo hacen 45 días. Por vientres, vaquillona preñada, 2.500.000 pesos. La vaca preñada nueva, 2.300.000 pesos. La vaca usado, medio uso, 1.700.000 pesos. La vaca cut, cría último ternero, 1.500.000 pesos. La vaca con cría nueva, 1.400.000 pesos lo que pisa. La vaca con cría usada, 1.100.000 pesos lo que pisa. 30, 60, 90 días los vientres, algún plazo hasta 120 también. Esta semana más tranquila, Ale, la plaza de invernada, como vos notarás, nosotros hablamos de promedios, siempre, por supuesto, aparece algún lote que está por debajo de los 160 kilos, que quizá supere también los 7.000 pesos. Pero hablando de promedio, estos son los valores. Bien. Más tranquila, pero también lo habíamos adelantado y aclarado la semana pasada, había sido una semana muy especial, teniendo en cuenta la Expo Angus de otoño, donde se vendieron lotes muy completos, muy parejos, con precios que superaron, inclusive lo más liviano hasta los 8.000 pesos, ¿verdad?
0: Bien.
2: Hecha esta aclaración, se está tranquilizando la invernada, está encontrando el equilibrio, y hoy hablamos de estos promedios.
0: Anoche estuve en un evento y había un consignatario que me comentaba que había venido y había estado en algunos remates afuera y que sí, que se había descomprimido y fuerte el precio de la reposición, de una reposición que está en una participación fuerte en cuanto al volumen de oferta. ¿Qué papel están jugando los plazos cortos o el pago rápido en los precios finales, Lorena?
2: Obviamente cuando hablamos de plazos finales hablamos de otro precio, ¿no? Hay productores que realmente necesitan sacar la hacienda y que te piden 30 días. Bueno, ahí el precio es otro. Cuanto más plazo, hablamos de 45 o 60 días, se puede obtener mejor precio, ¿verdad? Pero hay algunos que quizás tengan que sacar por distintos motivos la hacienda que necesitan plazo de 30 días, que también aparece. Y ahí, bueno, el precio es otro, por supuesto, pero está apareciendo el plazo de 30 también. Se está jugando más con lo que es 45 y 60 días, sale en el caso de la invernada.
0: También el que paga rápido o paga corto, cuando le ofrecen una mercadería con pago ahora o máximo 6, 7 días, digo, también hace valer la plata.
2: Exacto, y ahí aparece donde, bueno, esto es oferta y demanda, ¿verdad? Es, bueno, la plata está más rápido, pero el valor, por supuesto, es otro. Siempre cuando hay más plazo, cuando hablamos de 45 o 60 días, el que lo puede esperar obtiene mayor renta, por supuesto.
0: Todo de acuerdo al bolsillo de cada uno y a la situación económica del que vende y del que compra respectivamente. ¿Qué se está observando? Que hay una retención de hembras, digo, que la fábrica, muchos la llevan para incrementar la fábrica, o que el mismo productor no está sacando a la venta terneras porque está incrementando la participación de los vientres.
2: Se están reteniendo un poco más las hembras y se ve, como esto sucede casi siempre, pero sí lo que se ve, y buena la pregunta porque quería aclarártelo esto también, lo que se está viendo ya desde estos últimos meses, ¿verdad? Que está saliendo mucho lo que es la hacienda más pesada. Vos fíjate que yo te estoy hablando de terneros hasta 160 kilos, 6.700 pesos, y terneros de 230 a 260, 5.900, de 260 a 300, 5.300 pesos.
0: Claro.
2: La brecha es muy amplia. Y se está usando mucho esta categoría hoy, se está comprando mucho, ¿por qué? Porque ya se están llevando, en lugar de comprar de 180 a 200 y llevarlo hasta 320, 330, está comprando esta categoría más pesada, que sale más barata para el que la compra, y lo llevan a 400, 400,
0: para echarle más kilos. Hoy el que tiene recría o tiene bien, está bien en el feedlot para capacidad, se lo lleva para echarle kilos. Lo mismo está pasando, bueno, con el gordo.
2: Por eso
0: que
2: no aparece lo liviano,
0: claro,
2: ¿no?
0: No, liviano es que no hay, claro, el liviano hay menos, cada vez va a haber menos, va a haber, por supuesto, pero cada vez se observa menos. Bueno, gracias Lorena, hoy vas a hacer el análisis.
2: Hay retención de hembras y se nota y se está notando sobre todo estas últimas semanas, que ya estas, sobre todo las más pesadas, en cuanto a las hembras, no están saliendo tanto como el macho, y también la diferencia de precios, ¿no? La brecha entre lo que es la hembra y el macho, que hablamos de hasta 400 pesos.
0: Lo mismo pasa con el gordo, cuando hay 30, 40, 50 kilos de diferencia, es otro precio. Bueno, Lorena, te quedás vos hoy con el análisis de Cañuelas, así que estarás 8:30 al aire con los primeros precios corrientes de estado de plaza. Muchas gracias, ¿eh?
2: Será un placer, como siempre, Ale. Hasta entonces, adiós.
0: Cerramos, por favor.
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0: Bien, 10 minutos pasaron de las 6 de la mañana de este 29 de mayo de 2026 y usted está embragado. Saludamos a la gente de Bragado Televisión. 10 de mínima, 16 de máxima, mayormente nublado. Nublado donde en Rosario, 12 la mínima, 18 la máxima. Cubierto con llovizna en Santa Rosa, La Pampa, mi querida La Pampa, 9 de mínima, 18 de máxima. En Concordia, Entre Ríos, 13 de mínima, 18 de máxima. Nublado, cubierto con neblina. En Córdoba Capital, nos están escuchando, por supuesto, y viendo por el canal YouTube Radio Continental y por Chaca Televisión, 12 la mínima en Córdoba Capital, 19 la máxima. Cubierto, mi querida Mar del Plata, 9 mínima, 14 de máxima. Y aquí en la Capital Federal hay una humedad importante, espantosa, casi el 90% está cubierto el cielo, 13.3 es la temperatura en este momento, me acaba de informar, recién me da la planilla con las temperaturas y las humedades y las lluvias y el estado del tiempo, a quien le agradezco, a Natalia Marino. 11 minutos pasaron de las 6 de la mañana, estamos en el 11-44-000-590. Antes de ir a la pausa y a la tanda, me parece importante recordar que el gobierno ha dictado, lo habíamos comentado ya aquí en Chacra Agrocontinental, la consideración obligatoria y se ha levantado el paro aceitero, algo que preocupaba. El sindicato está reclamando un piso salarial de 2.800.000, la Cámara Sectorial salió al cruce y cuestionó el reclamo por desorbitante. Dijeron la medida de fuerza afectaba a las exportaciones y el ingreso de divisas, por eso el Ministerio de Capital Humano ha dictado el último miércoles a última hora la conciliación obligatoria en el conflicto de los trabajadores aceiteros con las empresas del sector, y el gremio deberá suspender, ya lo suspendió el paro, de 15 días que se extendía la decisión, por 15 días que es la decisión que toma el gobierno de la conciliación obligatoria. 11 minutos pasaron de las 6 de la mañana, estamos en el 1144-000590, 6.674 vacunos hoy, el mercado agroganadero de Caño y Las. Pausa, Diego, ya volvemos.
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3: Bien, estamos regresando. 13.3 la temperatura en Capital Federal y alrededores. 84 es el porcentaje de la humedad, cielo cubierto. Estamos en el 11-44-0590. Recuerde que esto es Chacra Agrocontinental, que hoy Eliana Paula Degán y la señora Karina Rodríguez han tomado el día con ausencia, con permiso, como se dice. Así que bueno, les cuento tres noticias importantes de las economías regionales. Argentina exportó 94.000 toneladas de alfalfa en el primer trimestre, un 92% más que en el año 2025. El sector forrajero acumula 3 años de crecimiento sostenido y proyecta superar los 190.000 toneladas despachadas al cierre del año, con Brasil y Medio Oriente como los principales destinos. Reitero, exportó 94.000 toneladas de alfalfa en el primer trimestre. La exportación de alfalfa y sus derivados registró en el primer trimestre un salto interanual del 92%, consolidando una tendencia de crecimiento que se sostiene desde hace 3 años consecutivos, según datos de la Secretaría de Agricultura y Pesca de la Nación, del Ministerio de Economía de la Nación. Entre enero y marzo de 2025 se despacharon al exterior 48.773 toneladas, mientras que en el mismo lapso del 26 el volumen trepó 93.974 toneladas, incluyendo productos forrajeros, harina y pellets. Importante, las economías regionales que vienen rezagadas, lamentablemente, ¿no? La Argentina productiva también está ahí en ese rubro. Están las economías regionales que algunas la están pasando muy mal. Argentina exporta menos peras, también otra economía regional, pero logra los mejores precios de la última década. Aunque los envíos al exterior cayeron 8% en el primer cuatrimestre de 2026, el valor FOB promedio de las peras alcanzó los 91 centavos de dólar por kilo, uno de los registros más altos de los últimos 10 años. La suba de los precios internacionales compensó la baja en los volúmenes exportados y permitió sostener la rentabilidad de las empresas frutihortícolas argentinas. La suba de los precios internacionales compensó esa baja en los volúmenes que se han exportado y permitió que se sostenga la rentabilidad de las empresas frutihortícolas. El mercado internacional de peras argentinas atraviesa una etapa de fuertes transformaciones. Los datos correspondientes al primer cuatrimestre del 26 muestran un escenario marcado por una caída, lamentablemente, de los volúmenes exportados, aunque está compensado por una significativa mejoran los precios internacionales. Esta combinación permitió sostener e incluso mejorar parte, dice la información, de los ingresos del sector exportador pese a una menor oferta comercializada. Un dato interesante. Certificación de 27.000 toneladas de limones exportados a Estados Unidos, Unión Europea, Rusia, Canadá y Reino Unido. En lo que va del año, el SENASA fiscalizó el total de los envíos realizados de los puertos bonaerenses de Zárate, Campana y depósitos fiscales de San Pedro. El Servicio Nacional de Sanidad y Calidad Agroalimentaria, importantísimo el trabajo del SENASA, continúa con sus actividades de fiscalización y certificación fitosanitaria en frutas frescas cítricas en el marco de la campaña de exportación 2026 desde distintos sitios de inspección de la provincia de Buenos Aires. Así, en lo que va del año, profesionales con firma internacional en jurisdicción del Centro Regional Buenos Aires Norte certificaron el envío por un total de 27.000 toneladas de limones que partieron desde el puerto de Zárate con destino a la Unión Europea, como les comentaba, la Federación Rusa, Estados Unidos, Canadá y Reino Unido como los principales destinos. Estas acciones de inspección y control fitosanitarios realizadas en puerto forman parte de la última etapa del programa de exportación de frutos frescos cítricos y son un requisito de cumplimiento obligatorio e indispensable de exigencia internacional para luego poder emitirse el correspondiente certificado de exportación. Estamos en el 11-44-000-590. Les recuerdo que hay 6.674 vacunos en el mercado agroganadero de Cañuelas para esta última jornada operativa de la semana. Y que usted, si usted está en San Luis Capital, 7 la mínima, 19 la máxima, parcialmente nublado en Capital, en Mendoza Capital, 9 y 18 de máxima, en San Juan Capital, 4 la mínima, 18 la máxima. ¿Qué amplitud térmica? Despejado, cubierto en Pergamino, 10 de mínima, 18 de máxima. Esperemos que se mantenga la ventana climática para que se pueda terminar el laboreo, lo que se está cosechando de maíz, que falta bastante, y de soja, que está bastante avanzado, y ya arrancó en algunas zonas la siembra del grano fino de invierno, del trigo, que no va a tener la misma proyección o la misma cantidad de toneladas ni de hectáreas que tuvo la campaña pasada, que fue récord. Pergamino, 10 de mínima, 18 de máxima, cubierto, nublado con lluvia débil en Chaco, capital, en Resistencia, 16 y 21 la máxima, Corrientes, 16 de mínima, 21 de máxima, nublado con tormenta, sin precipitación por ahora, Bahía Blanca, está fresco, 8 de mínima, fíjense la amplitud térmica, 8 de mínima, 17 de máxima, cubierto y cubierto en Cañuelas, 9 de mínima, 15 de máxima. 20 minutos, 21 minutos pasaron de las 6 de la mañana y como les comentábamos, vamos ahora a escuchar algo que nos anticipó un profesor universitario, es Gabriel Espósito, que habló con Chácara Continental, que es universitario de la Universidad Nacional de Río Cuarto en Córdoba, tema manejo de nutrientes en regiones semiáridas. Esto nos decía.
4: Bueno, con foco en lo que es la región semiárida, la idea es trabajar sobre cómo manejamos los nutrientes para maximizar el rendimiento y justamente aprovechar cada milímetro de agua que tenemos, porque es una región donde en general lo que nos falta es el agua. Y una de las cosas que hay que focalizar es que un manejo balanceado y acorde a la oferta natural del suelo es lo que nos permite maximizar la cantidad de granos que producimos por cada milímetro. Y como los suelos se han deteriorado de manera muy significativa, la cosa no pasa por poner fósforo y nitrógeno. Ya son más los nutrientes que están deficitarios. Entonces el modelo que yo sugiero es una fertilización que a partir del análisis me diga cuánto tengo que poner de fósforo, de azufre, de zinc, de boro, de magnesio, de calcio y de nitrógeno. Y en cuanto al nitrógeno, tener presente que es un nutriente que es rendimiento dependiente, a mayor rendimiento, mayor cantidad hay que fertilizar, y que en estos ambientes de menor productividad, donde el cultivo de maíz lo buscamos sembrar en bajas densidades, aprovechándonos de la prolificidad del maíz cuando llueve, para que eso ocurra no me tienen que faltar nutrientes, principalmente nitrógeno. Entonces, si yo voy a poner 40, 30, 40 mil plantas de maíz porque el ambiente le tengo miedo, porque es hostil, porque me puede faltar el agua, si llega a llover tengo que tener una estrategia de salir a refertilizar con una mayor dosis de nitrógeno, si no, no compenso esa baja densidad.
5: Ahora bien, este año, señalaban en disertaciones anteriores, si algo no va a faltar es agua, claramente, ¿verdad? Corríjame, ¿frente a esto qué?
4: Bueno, primero, no todo el país se comporta igual. Estamos frente a un evento super niño. Un super niño tiene una gran influencia en la zona litoral argentina. Ahí va a haber un exceso hídrico, por desgracia, porque en algunos lugares ya está saturado el suelo. Hacia el oeste la influencia baja y hacia el sur la influencia desaparece. O sea, la zona del sudeste de Buenos Aires prácticamente no tiene influencia del fenómeno Enzo. Lo cual quiere decir que igual vamos a tener más agua en el oeste. El tema es si vamos a tener más agua en el oeste, ¿cómo la administramos? ¿Cómo hacemos? Yo ahí soy un investigador en el cual la fertilización de nitrógeno en el cultivo de maíz, sobre todo, no quiero que se realice con principal énfasis al momento de la siembra. ¿Por qué? Y porque si es un nutriente rendimiento dependiente, yo a la siembra no tengo datos para decir cuánto me va a rendir el maíz. Entonces, si yo espero y veo que el niño en mi zona tuvo fuerza y llueve, y me recarga los perfiles y el rendimiento se me va para arriba, tengo que tener estrategias para entrar en B6, para entrar en B8, en 6 hojas, en 8 hojas, en 12 hojas, preferentemente incorporando el nitrógeno dentro del suelo, para asegurarme que esté dentro del ambiente y que la planta lo pueda aprovechar. Entonces, si yo me voy con una operatividad más cómoda con todo el nitrógeno aplicado a la siembra, genero dos problemas: consumo agua en estadio vegetativo innecesario porque la planta crece más, generalmente voy a reducir un poco el sistema radical y no me queda parte de la temporada de la serie que estoy mirando, no la tengo vista. Entonces mejor, viste que ahora que todos miramos serie, queremos que la serie esté terminada, porque si no nos dejan esperando, ¿no? Esto es igual. Entonces, yo tengo la serie terminada, porque estoy en un B12 de maíz, un maíz alto así, y tengo el perfil lleno de agua, porque llovió bien, y bueno, ahí metele el nitrógeno, y meterle una alta dosis.
5: ¿Cuán necesario es en esta campaña en particular el diagnóstico?
4: En todas es imprescindible. O sea, esto no existe sin un correcto diagnóstico basado en un análisis de suelo. Los modelos de fósforo, calcio, magnesio, zinc y boro, los hemos generado entre muchos investigadores que estamos acá, a partir de umbrales que el suelo tiene que tener. ¿Y cómo hacemos para calcular la dosis si estoy por debajo de ese valor umbral? Y en el caso del nitrógeno es lo mismo. Yo tengo que tener un análisis de nitratos del suelo en un perfil de 60 u 80 centímetros y con eso calcular qué es lo que me está dando el suelo, a dónde puedo llegar con mi rendimiento y cuánto tengo que poner. En algunas regiones ese análisis ajusta con los nitratos a la siembra porque no hay tanto lavado de ese nitrógeno, y en los ambientes más arenosos del oeste no ajusta tanto porque lluvias importantes pueden llegar a lavarme los nitratos. Entonces yo debo retrasar el diagnóstico. Pero el diagnóstico es mi principal estrategia para hacer dos cosas: ganar plata y evitar contaminar.
5: El productor en general, corríjame si no es así, si tuvo una buena campaña, dice, repito.
4: Yo siempre que hablo con los productores los critico, entre comillas, que son empresarios acostumbrados a manejar con el espejo retrovisor. Y en realidad hay que manejar con el parabrisa. Si uno maneja con el espejo retrovisor, hace lo que hace hoy por cómo fue la campaña pasada. Y en realidad yo tengo que tomar decisiones por cómo va a ser la campaña que viene. Y la experiencia, ¿no? De cuando me fue bien haciendo esto, lo repito. Lo que pasa es que hablábamos hoy con unos colegas que decían, che, ¿viste qué áspero que está analizar los, interpretar los análisis de suelo? Qué difícil que es la agronomía. Sí, la agronomía es difícil y es desafiante. Entonces, hay que ponerle cabeza. Y no hay que ponerle inteligencia artificial, hay que ponerle inteligencia humana. Hay tener el análisis, conocer el lote, conocer el ambiente dentro del lote. Yo trabajo mucho en lo que es agricultura de precisión. Entonces, conocer el ambiente dentro del lote, conocer cómo está el mercado, cómo está la relación de precio, qué expectativa de producción tengo, conocer el productor. Este productor es más proclive a hacer esto, y es más o este otro es más proclive a hacer lo otro. Entonces, ese timing humano que te lo da el profesional con años de agronomía es imprescindible. Ahora, no es 100% exitoso, porque la mejor dosis de lo que vamos a hacer es una que está en una bolilla de entre varias, ¿eh? O sea, un error de un 30% en el diagnóstico nutricional es una excelente recomendación. Y vos decís un error de un 30% en un diagnóstico humano es un desastre. O sea, bueno, la biología funciona así. Yo creo que hay que mejorar los modelos, tenemos que seguir investigando y mucho, tratar de generar más correlaciones entre prácticas de manejo, cómo afecta la fecha de siembra, la densidad, la genética, la condición hídrica del suelo inicial, la condición física del suelo. Acá se está discutiendo mucho de que a veces nos pasa que suelos que tienen mucho fósforo responden a la fertilización con fósforo. ¿Por qué? Y porque está destruida la condición física. Entonces las raíces no crecen. Entonces, si las raíces no crecen, no pueden ir a buscar fósforo donde hay. Entonces le tengo que agregar porque lo estoy plantando en una macetita. Yo decía el otro día que los productores tienen que, viste que están de moda los Terian ahora, que todo el mundo juega con eso. Bueno, tenemos que autopercibirnos vegetarian. Ustedes piensen ser una planta de maíz parada en el medio de un lote un 15 de enero con un sistema radical así. Y con 38 grados de temperatura. ¿A quién insultan? Entonces, no podemos hacer eso. Ahora, tenemos que cambiar eso. ¿Y por qué la raíz está así? Y bueno, porque la física del suelo no le está permitiendo crecer. Una raíz que puede crecer 2 metros, crece 3 centímetros por día. 3 centímetros. En 10 días tiene que crecer 30, de sembrado, 30 centímetros. En 90 días a floración crece 2 metros 70. Y yo la tengo confinada acá. Y después me preocupo por los nutrientes. No, primero con el agua. Entonces, primero con la física. Después con lo nutricional, porque las dos van de la mano. De hecho, yo voy a mostrar ahora, dentro de un rato, cómo un adecuado manejo nutricional me disminuyó la compactación del suelo, sin haberlo tocado mecánicamente. Entonces, bueno, son todas cosas que van de la mano.
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6: Sí, la búsqueda de Agostina Vega en Córdoba.
7: La causa continúa bajo secreto de sumario mientras el principal acusado y detenido Claudio Barrelier sostiene relatos opuestos.
6: La justicia analiza grabaciones, mensajes y testimonios que exponen diferencia entre lo que sostiene Barrelier y lo que afirma el entorno de la familia de la menor.
7: Para la justicia, la menor no salió de la provincia de Córdoba.
6: En Neuquén, una nena filmó a un hombre mientras abusaba sexualmente de otra menor.
7: La fiscalía confirmó que hay una investigación en curso tras la difusión del video en redes sociales.
6: El sospechoso fue demorado y quedó a disposición de la justicia.
7: Investiga una sospechosa muerte en el hospital Durán.
6: Juan Ignacio Sequeira, de 67 años, estaba internado y murió luego de que otra paciente entrara a verlo.
7: La familia denuncia que alguien le desconectó el respirador provocando su deceso.
6: Horas antes de su fallecimiento, el parte médico del paciente era muy alentador.
7: Sequeira atravesaba una neumonía bilateral.
6: Para esta jornada, cielo mayormente nublado con una máxima de 16 grados.
7: 13.2 la actual, cielo cubierto en la ciudad de Buenos Aires.
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1: 32 pasaron de las 6 de la mañana, este viernes 29 de mayo de 2026, vamos hasta las 7, esto es Chácara Agrocontinental, 1144-000590, hoy produce la señorita Natalia Marino, en los controles y en la puesta en el señor, señor Diego Garnero, y por supuesto en las noticias, como escuchaban recién, Sergio Monzón y Lucho del Acua. 1144-000590, buen día, Alejandro, Karina, equipo, el señor Milei demostró ser de la misma casta que el señor Adorni, dice, esto me demuestra que son más de lo mismo, pero con distinto nombre. Son todos iguales. Recordemos que esto, a la hora de votar, pesa. Soy Claudio Grimaud de Espeleta. Uno vos, por favor, Diego, dale.
2: Buenos días, Alejandro, gente de Continental. Habla Valentín de Tapaiqué. Viajando para Entre Ríos a buscar arena para Vaca Muerta. Estoy a la altura de General Alvear, Saladillo. Bueno, la ruta totalmente despejada.
1: Bien.
2: Humedad, sí, mucha humedad.
1: Buen tanto.
2: Ojalá, Alejandro, ojalá que esto algún día de sacar las retenciones del campo, se dé, que algún gobierno se apiade y realmente lo lleven a lo concreto, para que todo el país se dé cuenta de que es la salida más importante que hay para que todos salgamos adelante, es el campo. Así que muchísimas gracias, mando un abrazo grande.
1: Bueno, muy bueno el informe, muy bueno el mensaje de Valentín de Tapalqué, que va en ruta profesional de transporte. Ustedes saben que las retenciones no vienen de ahora, son de muchos años. Este presidente, Milei, en la campaña preelectoral para presidencia, dijo que las iba a ir bajando paulatinamente. Les recuerdo que no le están regalando nada al campo. Estos 2.5 puntos porcentuales que se le bajaron al trigo es devolverle parte de lo que le están sacando al campo. No le están dando el 2,5 o lo que sea que se quita de la retención que se le cobra. No, se le está devolviendo de lo que le sacan del bolsillo al productor, que es del productor. Porque además de todos los impuestos, están estos impuestos distorsivos, que son las retenciones, que no son constitucionales, que son un impuesto al precio y que además no son coparticipables. Hola Alejandro, equipo, buen día. Feliz cumple para el jefe. Claro, el cumpleaños hoy. Poné un poquito el cumpleaños del doctor Rubén Bartolomé. Busca después la música, la canción. Necesitamos el número para salir, dice, para salir de pobre. Está bien. Carlos de Cava. Bueno, la verdad que, bueno, el poder adquisitivo está destrozado, está destruido. Ahí está, para el doctor Rubén Bartolomé. Feliz cumpleaños, querido amigo de tantos años. Escuchá.

0: Rubén, que tengas un buen año y este nuevo año que comienza para vos. Estamos en el 1144-0590. A ver, dale, ahí. Treinta y cinco pasaron de las 6 de la mañana. Tenemos más oyentes. Por favor, Diego, uno, dale.
1: Buen día, buen día. Estamos en la ruta, yendo a de Junín hacia Refugio Olvidado, a clasificar semillas de trigo. Ya se viene la siembra, ya empezaron a sembrar. El productor de los pecuarios es así. Lo único que hace es trabajar, producir y nunca abandonar. Soy Juanca, desde Junín, provincia de Buenos Aires.
0: Gracias, Juanca. Exactamente, el campo está en marcha, día y noche. La Argentina se hizo con el campo, decía don Humberto Volando. Nunca sin el campo y mucho menos contra el campo. Estamos en el 1144-0590. Algún dato, sí, la cuota Hilton. El tema de la cuota Hilton 25-26 cumplida casi al 100%, si se lee así. El gobierno abrió la inscripción para el nuevo ciclo, hasta abril. La cuota Hilton vigente tenía un avance del 95%, lo que es probable que ya durante mayo y con todo junio todavía como plazo se haya agotado. Los precios de estos cortes premium, son cortes de alto valor, siguen por la escalada ascendente. A través de la resolución 66-2026 publicada en el boletín oficial, la Secretaría de Agricultura de la Nación abrió el periodo de inscripción para que industrias frigoríficas y proyectos ganaderos conjuntos se anoten para participar de las exportaciones de carne bovina dentro de la denominada cuota Hilton. Se trata del contingente arancelario de 29.500 toneladas de cortes enfriados, vacunos, deshuesados de alta calidad, libres de aranceles asignados por la Unión Europea y el Reino Unido de Gran Bretaña e Irlanda del Norte a la República Argentina. En este caso, para el periodo comprendido entre el 1 de julio 2026 y el 30 de junio del 2027. Estamos en el 1144-000590 y después de la noticia, después de estos datos, nos ha dejado un audio el doctor Carlos Germano, analista político. ¿Cómo se presenta la semana política en Argentina? Y esto nos dice a Chacra Agrocontinental.
2: Hola, buen día, ¿cómo les va? Pasamos de el riesgo Cuca a lo que hoy yo denomino el riesgo Kasama. ¿Qué es el riesgo Kasama? El riesgo Kasama es las diferencias notorias que tomaron mucho contenido público, la pelea entre Karina Milei, Santiago Caputo y Martín Menem. Que obviamente el primer gran efecto que tiene es que horada el liderazgo de Javier Milei, en el cual a Javier Milei le está costando muchísimo resolver esas diferencias muy profundas que se están dando y que indudablemente empiezan a afectar su gestión de gobierno. ¿Por qué digo esto? Porque lo que me han escuchado decirlo muchísimas veces, estamos en un momento de transición hacia algo que era totalmente inimaginable en la Argentina. La posibilidad cierta de que el campo sea el único proveedor de dólares. Hoy se abre posibilidades en la minería, donde hay para invertir, según la Secretaría de Minería de la Nación, casi 61 mil millones de dólares. Lo mismo está pasando en la energía, tanto en el gas como en el petróleo, con posibilidades ciertas de que Argentina empiece a jugar en las grandes ligas para la exportación de gas y para la exportación de petróleo. Y se está abriendo la posibilidad cierta de inversiones como, por ejemplo, en inteligencia artificial en la Patagonia, que por el tema del clima puede ser una fuente importante de ingresos. Es decir, que cambiaría totalmente la posibilidad de que el campo quede siempre como el único que provee dólares y que hay que estar pensando si la cosecha es buena, es muy buena o es excelente. Ahora, indudablemente, ¿esto qué necesita? Esto necesita mucho orden, mucho liderazgo, mucha previsibilidad y mucha confianza. Y este me parece que este riesgo que están poniendo, por eso hablo de este riesgo Kasama, estos dirigentes tratando de imponer a toda costa sus pareceres y donde están sobreactuando con las cámaras, con las fotos, están interpretando fotos, esto empieza a dejar de lado la veracidad, la preocupación.

0: de visibilidad, están subestimando a la sociedad. Me parece que son momentos donde el presidente tiene que tomar decisiones importantes desde lo político. O sea, en lo económico desarrolló una línea. Él se siente muy cómodo, pero necesita fundamentalmente el orden político. O sea, es muy complicado hoy tener una mala relación entre Karina Milei y Patricia Bullrich. Patricia Bullrich es hoy una figura central para el orden legislativo, para la posibilidad de que puedan seguir saliendo leyes en un Senado que históricamente siempre fue muy difícil para gobiernos no peronistas. Por eso digo, estamos en una transición hacia algo nuevo, donde empieza a internalizarse en toda la dirigencia política la importancia del equilibrio y del superávit fiscal. No lo pierdan. Ordenen, presidente, que el presidente pueda liderar políticamente. La política no la puede estar manejando Karina Milei. La política la tiene que estar manejando el presidente de la República. Entonces, no puede ser que desde el riesgo Cuca pasemos al riesgo Kasama. Me parece que son los momentos donde el presidente tiene que, en toda su dimensión, tiene que liderar un proyecto. Cuando ya manifestó que quiere ir por la reelección en el año 2027, pero liderar un proyecto, ¿para qué? Para generar la confianza y la previsibilidad que se necesita para inversiones. Y no estoy solamente hablando de inversiones extranjeras, fundamentalmente de inversiones nacionales.
1: Gracias, doctor Carlos Germano, nuestro analista político extraordinario, ¿no? El comentario, orden político, habló de Patricia Bullrich, liderazgo, un proyecto con liderazgo, las inversiones, ya no solamente el campo, sino también que el campo está en marcha, el campo sigue generando, por supuesto, fuentes de trabajo e ingresos de dólares al país, sino minería, combustibles. Interesante la charla con el doctor Carlos Germano, a quien le agradecemos. 11-44-000-590, buen día. Soy un productor de miel de la provincia de Buenos Aires, nos dice aquí a Chacra Continental. Les dejo un saludo a todos, a los colegas del país, muy bueno el programa. Simón Volpe de General Pinto, muchas gracias. 11-44-000-590, uno más seguramente vamos a tener. Sí, acá está, hola señor Canepa y equipo. ¿Quién va a devolver la plata que le pidieron al fondo? Pregunto, como ignorante que soy, gracias. ¿Quién va a devolver la plata que le pidieron al fondo? Claro, es mucha plata. Creo que se están devolviendo recién los swaps, se han repuesto los swaps. O sea, la verdad que no lo tengo el tema ese, pero lo vamos a abordar. Desde ya lo vamos a abordar acá. Muchas gracias. No dice quién escribe, pero bueno, igual lo leí. Muchas gracias. ¿Alguno más, por favor? Me dice Nati. Hoy está Natalia Marino con nosotros, seguramente habrá más llamados, 11-44-000-590. Les reitero, la temperatura en este momento en Capital Federal alrededor es 13 grados 2 décimas, cielo cubierto. Esperemos que la ventana climática se mantenga. ¿Cómo decís? ¿Hay un audio? ¿Lo tiene Diego Garnero? Gran profesional Diego Garnero. ¿Cuántos años acompañando en la hora del campo Diego Garnero como técnico operador? A ver qué nos dicen los oyentes, dale Diego.
2: Buen día, ¿cómo va?
3: Lo que es probable que ya durante mayo,
2: acá Luis,
3: todavía como plazo,
2: viajando a Curuzú, Guatía, escuchando la radio.
1: Ahí fue. Luis, profesional de transporte, viajando a Curuzú-Cuatiá, nos está diciendo. 11-44-000-590. Quiere que le cuente la temperatura en este momento que hace, por ejemplo, en Bragado, 10 la mínima, 16 de máxima, amplitudes térmicas relevantes, muy marcadas. Rosario, 12 de mínima, 18 de máxima. En Córdoba, capital, 12, la mínima, 19 la máxima. 4 de mínima en San Juan, capital, 18 será la máxima. 10 la mínima en Pergamino, 18 la máxima. Y así sucesivamente. Les decía que esperemos que la ventana climática se mantenga. Porque bueno, la gente del campo necesita levantar la cosecha de algo que ha invertido esos dólares a cielo abierto y realmente es poder finalizar esa inversión que hizo en el momento de cosechar. Esperemos que se mantenga, son ya creo que un par de semanas que viene bueno el tiempo, que ha avanzado bien la cosecha de maíz, sobre todo la de soja que está por finalizar, y el perfil de humedad, como les comentaba temprano, para la siembra de grano fino de invierno, para el trigo anda muy bien. No vamos a tener la misma campaña de trigo, eso se sabe, la suba de los costos, la suba de los fertilizantes, tuvo mucho que ver, el perfil de humedad está bárbaro, pero siempre hay factores exógenos que complican a la gente que invierte dólares a cielo abierto. 44 pasaron de las 6 de la mañana de este 29 de mayo de 2026. Hacemos una pausa, ya volvemos. Esto es Chácara Continental, aquí, allá y en todas partes.
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2: 11 para las 7 de la mañana, esto es Chacra Agrocontinental, aquí, allá y en todas partes, y un anticipo de Chacra Agrocontinental, por un pedido de más de 800 socios, aceptaría, por este pedido de más de 800 socios, aceptaría el titular de La Rural, Nicolás Pino, a una reelección de él por un periodo más. Se presentaría entonces por pedido de más de 800 socios, aceptaría a un nuevo periodo como titular de la Sociedad Agraria Argentina, Nicolás Pino. Un adelanto de Chacra Agrocontinental. 1144-000-590. Voy a conversar con el, yo diría, uno de los más importantes técnicos que tiene el INTA de Coronel Suárez, que es Gonzalo Arroqui, que está en línea. ¿Cómo le va? Canepa saluda, buen día.
3: Hola, ¿qué tal, Alejandro? Buenos días, ¿cómo estás?
2: Bien, bien, bien. Bueno, acá estamos para hablar un poco de la ganadería inteligente, ¿no? En esto que es Pulso Tierra. ¿Qué me puede contar? ¿Qué es la ganadería inteligente?
3: Bueno, antes que nada, quiero agradecer a la gente de Federación Agraria por esta nueva jornada de Pulso Tierra, sí, y señor, nada, por convocarme para dar una charla. Y bueno, un tema que nos convoca hoy va a ser un poco la ganadería inteligente, que lo que vamos a estar mostrando, y lo que yo te voy a mostrar también durante toda la jornada, son no charlas tan teóricas, sino charlas más concretas, más del dato real del animal en el campo. Y bueno, un poco lo que vamos a mostrar es lo que muchas veces se viene hablando con todo esto de inteligencia artificial, sensores, digitalización, que parece algo tan lejano.
2: Sí.
3: Pero cuando empezamos a pesar animales, que hoy en día con el tema de la caravana electrónica los tenemos individualizados, podemos empezar a mirar cada animal dentro del rodeo, empiezan a aparecer cosas muy interesantes, ¿no? Empiezan a ver animales que estando en el mismo lote, que comiendo la misma comida, haciéndole el mismo manejo, se observan que responden totalmente distinto. Y ahí es donde empezamos a entender que muchas veces el manejo por el promedio nos esconde pérdidas y ineficiencias.
2: ¿Y dónde estaba o dónde encontraron la pérdida y la ineficiencia en el rodeo ustedes a partir de esto?
3: A partir de esto, lo que empezamos a encontrar muchas veces es justamente en la conversión que tiene cada animal, ¿no?
2: Ahí es lo que consume a transformarlo en músculo.
3: Exactamente. El objetivo principal que tenemos en la ganadería es producir kilos de carne. Y cuanto más eficiente lo hagamos, mejor va a resultar el número final, ¿no?
2: ¿Y hay un número patrón, digo, para llegar a lograr esa eficiencia que usted está marcando, Gonzalo?
3: No hay un patrón. A ver, yo en esto soy muy cauto porque cuando uno analiza todos estos casos, lo que hay que ver es puntualmente, primero, el objetivo y el sistema que tiene cada productor.
2: Claro.
3: Las generalidades muchas veces llevan a errores. Hoy en día la tecnología, la inteligencia artificial, toda esta herramienta, todo este paquete de tecnología que tiene hoy en día el productor, que también hay que decirlo que está al alcance, ha bajado muchísimo los costos de implementación. Ajá. Está al alcance de cualquier tipo de productor. No hace falta hacer grandes inversiones para empezar a tener esto. Pero lo importante es que el productor empiece a tomar decisiones con sus propios datos de su establecimiento y basado principalmente en los objetivos que tiene cada productor, ¿no?
2: Claro, el productor se fija objetivos, cada productor tiene sus objetivos, sus zonas de engorde, sus zonas de producción, que son todas distintas, y esto ayudaría a que pueda moverse dentro de lo que él mismo explota, ¿está bien?
3: Exactamente, por ahí va la cosa.
2: Ajá, ¿y en qué se reduce, los costos? Que usted habló de los costos, estoy conversando con Gonzalo Arroqui, que es técnico del INTA, sí. Coronel Suárez, ¿en qué consiste, en cuánto o cuál es el ahorro que tendría, que usted comentó recién?
3: El ahorro que lo vamos a tener principalmente es en asignar los recursos que vamos a, en, en el cuidado de nuestra cadena forrajera, en animales que si, yo sé que si los tengo que engordar para tal día o programar la venta en el corto plazo, saber a qué animales son más eficientes transformándome esos kilos de alimento que uno le va a dar, en definitiva trasladarlo a músculo, a kilos de carne. Entonces, dependiendo de lo que cada productor pueda estar disponiendo, es ahí donde se va a empezar a medir ese ahorro.
2: Claro, o sea, cada productor tiene su escala, su trabajo. ¿Incide esto en cómo entra el animal con el quilaje que entra, digamos, para empezar el ciclo de engorde? ¿Incide, tiene incidencia para trabajar en esta ganadería inteligente o no?
3: Si incide, sí, obviamente. Animales que entran, acá nosotros en la experimental empezamos a medir animales pesándolo desde el nacimiento hasta el destete, y después se hacen generalmente una pesada mensual. Ajá. Y ahí se observan animales que cuando entran con kilos, con mayor cantidad de kilos en el momento del destete, son animales que después en el proceso de terminación me lo están marcando. Es una diferencia que le arrastran durante toda su vida.
2: ¿Y pasa eso que entren a engorde animales muy dispares en cuanto a lo mejor en una misma tropa en kilos o no?
3: Sí, ahí viene. Uno cuando los empieza a mirar, si bien que son animales por ahí de entre 150, 180, por ahí no son tantos kilos, pero se observan diferencias significativas al final.
2: Ajá. ¿Y qué papel juega la sanidad en todo esto del animal?
3: Y eso es otro ítem también importantísimo. Uno tiene que tener un plan sanitario acorde al manejo, al sistema que tiene cada uno, y cuanto un animal esté más sano, va a tener mayor preponderancia a engordar mejor, ¿no?
2: O sea que a partir de esta ganadería inteligente que usted nos está marcando, Gonzalo Arroqui, es técnico del INTA con el Suárez, sanidad, estado, kilos, son muchos los factores, factibilidad de lo que tiene para comer, o la dieta alimentaria que tiene, todo eso también va dentro de esta tarea, de esta ganadería inteligente.
3: Sí, el combo es grande. Las variables que entran en juego son muchas. Atacar una por sola y darle todo el crédito a una me parece que es injusto, ¿no? También no tenemos que olvidar el factor climático, claro. La salud del suelo, qué cadena forrajera optamos. Bueno, hay muchos factores que inciden en esto.
2: Ya hay algo,
3: Bueno es que hoy en día podemos empezar a tener distintas herramientas que empiezan a medir todo esto. La variabilidad en el campo existió siempre. Lo bueno que hoy en día podemos empezar a medirla, a conocerla y a poder tomar decisiones basadas en esos datos, ¿no?
2: Ya hay pruebas, seguramente, pruebas piloto o algo, ya hay resultados en relación a esto que ustedes presentan en Pulso Tierra, Ganadería Inteligente, algo que organiza la Federación Agraria Argentina.
3: Sí, hoy nosotros vamos a estar mostrando ejemplos de casos concretos, en casos productores ya, por ejemplo, de mi zona, el caso que tenemos nosotros en la experimental, y bueno, un poco basado en eso es mostrarles cómo esta tecnología está disponible, cómo también la inteligencia artificial, que parece muy ajena por ahí, sí, al sector agropecuario, al sector ganadero, bueno, cómo hay pequeñas herramientas ya de ese calibre que ya el productor la puede estar utilizando.
2: ¿Y cómo cree usted que será la respuesta cuando presenten esto ustedes de la ganadería inteligente, la inteligencia artificial, todo esto en este evento tan importante que realiza Federación Agraria de Pulso Tierra?
3: Y muchas veces, qué sé yo, cuando empieza a mostrar de cauteloso, ¿no? Hoy en día la inteligencia artificial, bueno, es algo que nos atraviesa a todos, y bueno, genera por ahí miedo, incertidumbre, pero bueno, es una tecnología que está y hay que aprender a utilizarla
2: y a convivir,
3: manejarla y a convivir, y bueno, no hay que olvidarse que el criterio todavía lo toma el humano, ¿no?
2: Y sí, no hay duda, ¿no? La decisión es del hombre siempre. Ahora, ¿a qué hora va el evento este que van a llevar ustedes ahí en Pulso Tierra, Gonzalo?
3: El evento arranca ahora a las 9 de la mañana y dura hasta las 6 de la tarde y un poquito más.
2: Pero ustedes con esta charla, va a ser una charla seguramente o algo práctico.
3: Sí, son unas charlas prácticas a partir de las 3 de la tarde, me toca.
2: Bueno, muy agradecidos por tu tiempo y éxitos en esta presentación, Gonzalo.
3: No, muchas gracias a ustedes por el contacto.
2: Técnico del INTA con Coronel Suárez, ganadería inteligente, en Pulso Tierra, hoy organizado por Federación Agraria Argentina. Nos vamos despidiendo, ya viene Fernando Carnota, les reitero, por un pedido y el aval de más de 800 socios, el presidente de la Ciudad Argentina, adelanto de Chacra Agrocontinental, iría por un nuevo periodo al frente de la Rural, que hoy está al frente de la Rural, aceptaría ir a un nuevo periodo, pedido por más de 800 socios de la Sociedad Rural Argentina. Dato importante, información que surge de Chacra Agrocontinental. Vendrán las noticias de las 7 con Lucho Luis del Acua y Sergio Monzón, o quizás Lorena Dilleso, no los tengo a la vista aquí, pero son parte del Servicio Informativo somos Continental. Somos nosotros, dice, está, se escuchó, ya se dijeron que son ellos, ya se escuchó por acá. Y después está Fernando Carnota, ahí lo veo a Uberman, bueno, Nati Garnero, gracias, nos despedimos, hasta mañana, la hora del campo de 6 a 10, la información de los mercados hoy, Lorena Carona de mi parte, aquí será hasta el próximo lunes. Muchas gracias, esto fue Chacra Agrocontinental, un fuerte y cariñoso respeto a Karina Rodríguez y a Eliana Degán, y un feliz cumpleaños al doctor Rubén Bartolomé. Chau, hasta el lunes.
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5: Las 7 de la mañana.
6: Temperatura 13 grados 2, cielo nublado.
5: Se aguardan nuevos allanamientos y testimonios de los últimos demorados en la causa por la desaparición de Agostina Vega en Córdoba.
6: La Fiscalía mantiene el secreto de sumario tras las versiones enfrentadas entre el detenido Claudio Barrelier y las familiares.
5: Miguel, abuelo de Agostina, insiste en que Barrelier miente, que el video es su nieta y cree que hay más involucrados.
7: Eso tendría que haber hecho una persona responsable. Entonces, este tipo está mintiendo. Está mintiendo desde el primer momento, está mintiendo. Él sigue sosteniendo que no es Agostina. Nosotros decimos que sí. Nosotros a Agostina la conocemos bien. Sabemos su forma de caminar, sabemos su movimiento de brazos, sabemos la forma en que se toca el pelo, sabemos todo de Agostina, porque en la familia de la mamá está 24-7 con Agostina. La conocemos bien a Agostina y sabemos que es ella. Sabemos, confirmamos que es ella. O sea, no queda duda para nosotros que es Agostina.
6: Las consultoras privadas esperan los resultados de la última semana para cerrar los datos de inflación de mayo.
5: Estiman que se mantendrá por encima del 2%, producto de los reajustes de tarifa y suba de naftas y alimentos.
6: Tanto Milei como Caputo reiteraron ante empresarios que la inflación tiende a la baja, pero no confirmaron cuándo llegará a cero.
5: Al respecto, el gobernador Axel Kicillof aseguró que la economía solo crece en la imaginación de Milei.
8: No quieren hacer creer que esto es equilibrio. No puede haber equilibrio en el marco de la miseria planificada y de la crueldad organizada. En Argentina ni la economía está creciendo, ni a la sociedad le va bien, solo crece en la imaginación de Milei, que está peleado ya con la verdad y con la realidad. Lo que no sirve es un presidente que se la pasa viajando, tuiteando y dándole la espalda a la gente y a sus necesidades.
6: El gobierno analiza cambios en la ley de la reforma laboral.
5: Entre las opciones para la reforma electoral, el oficialismo estudia un proyecto de radicalismo para que las primarias sean optativas.
6: Esto ocurre luego de una reunión entre Diego Santilli y Martín Menem.
5: El gobierno pretende que esta norma ya esté vigente en las próximas elecciones.
1: Pronóstico.
6: Se anticipa para esta jornada cielo mayormente nublado y una máxima de 14 grados.
5: 13 grados 2 la actual, el cielo está cubierto en la ciudad de Buenos Aires.
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0: Conexión. Muy buenos días, amigos de Radio Continental, amigos de la radio, ¿cómo les va? 7:06 en la República Argentina, en un viernes que cierra una semana que tuvo de todo y va a tener de todo, y se viene un fin de semana frescolar y ya nos va a contar Flor Fossati. Pero bueno, está cerrando la semana fresca pero caliente, caliente para los hinchas de Boca que quedaron afuera de la Copa, en un resultado que parece bastante insólito, ¿no? Porque
1: sí,
0: con empatar ya quedaba afuera, pero terminó perdiendo Boca. ¿Fuiste a la cancha, Bebo?
1: Sí, sí. Así que bueno, de cualquier manera vimos un partido donde el único avance fue gol, pegó en el poste y entró. Y después se metieron todos atrás, nunca más avanzaron. La verdad que el arquero de Boca no atajó una sola pelota más. Pero ellos se metieron atrás y metían piernas, se tiraban al suelo, chao, corrían. Agarraba uno la pelota de Boca, por ejemplo, el Changuito, y había tres alrededor de él. Entonces, y la pasaba y había tres alrededor
0: de él. Bueno, jugaron como si jugara un partido de Copa.
1: Ay, claro, exactamente. No, ganaron bien. Ahora eso sí, en Boca hay un fin de ciclo, Úbeda se va. Los jugadores, algunos que se van, muchos fueron insultados, incluso sí. Velasco, que costó 10 millones de dólares, no, yo estoy seguro que no sigue en Boca, y yo creo que la crisis llega hasta más arriba.
0: Bien.
1: Llega, pero incluso, ¿sabes por qué?
0: ¿Por qué?
1: Porque yo escuché los insultos sobre el final, y además algunas palabras, y la crisis está llegando a Riquelme ya.
0: Bien. Florchu, ¿vos estás igual?
2: Hola,
0: quiero hablar esto de Boca así después ya lo sacamos.
2: Rapidito, así ya no lo
1: cerramos
2: tocamos
1: ciclo,
2: más.
1: Claro.
2: Como hacemos cuando pasa con Racing.
0: Sí, obviamente. Rapidito sacamos, pasamos el trago amargo y listo.
2: Bueno, feliz viernes para todos. Sí, obviamente que hay mucha bronca. No me voy a meter a analizar nada, porque la verdad es que Boca no lo mereció. No, de principio a fin no jugó bien, no pateó el arco. Es triste, pero bueno, espero que sirva para levantar la cabeza y hacer un recambio que es urgente.
0: Bien, yo le deseo...
1: Una sola cosa más, ver, y nada
0: dale,
1: más.
0: Dale.
1: ¿Qué te dije que le faltaba a Boca durante toda la semana?
0: Gol.
1: Exacto.
0: ¿Quién la metió?
1: Que faltaba un goleador.
0: Y no le metió nadie.
1: Ya está, listo.
0: Bueno, Úbeda se va de Boca, decís vos.
1: Sí, seguro.
0: Bueno,
1: sí, Boca... Dalo por hecho. Va Racing, ya lo llamó Benito, creo que va Racing.
2: No le estás dando una muy buena noticia, Bebo.
0: Escúchame, ¿qué tienes que tirar vos?
1: ¿Qué
0: tienes que tirar? ¿Qué tienes que...?
1: Yo te hago... Ojo, no le cobramos nada por llevárselo, ¿eh?
0: No, no tiene que pagar.
2: Y si quieren le damos a Velasco de regalo también.
0: Pero pará, no está confirmado, por suerte.
1: No está confirmado. No, yo para asustarte, ¿viste?
0: No, ya lo sé. Pero existe chance que venga Úbeda, qué sé yo, no sé. Ya veremos. Señores, hay lista de selección, ¿eh?
2: Sí.
0: Guarda, tenemos ya los héroes que van a ir a competir para Argentina en el Mundial, a Estados Unidos, así que atentos, después la vamos a repasar. Hay algunas sorpresas.
2: Sí.
0: Mirá, sí, con este temita presentaron.
2: Presentaron la lista.
0: ¿No?
2: Con actuaciones incluidas.
0: Está lindo el video de
2: presentación. Está lindo, sí. Con actuación incluida. La verdad que sí. Queriendo mostrar también, ¿no?, los distintos paisajes de Argentina, sí, que el mensaje llegó a todos, que era la intención de Scaloni. Muchas sorpresas, como decías vos, ¿no? Y bien, otras que, bueno, ya eran,
0: sí,
2: muy claras.
0: Bueno, para mí la mayor sorpresa fue, no estaba Maxi Salas, me resultó... No, mentira, no, digo... No. No, el que no estaba es Acuña. Qué no, raro, ¿no?
1: Faltaba alguien que para mí es fundamental, que era Buendía.
0: Buendía.
1: Ese faltaba, sí, porque lo vi jugar y es un fenómeno. Pero bueno, no sé. Ay, prefirieron a Lo Celso.
0: Y a mí, el que no me sorprende que no esté, porque no tenía buen nivel, pero en un momento de la vida futbolística de él, yo dije, va a estar seguro en el Mundial, es Mastantuono.
1: No, olvídate.
0: Mastantuono.
1: Me contó Quique que lo destrozaron el ánimo de él.
0: Sí.
1: Necesito un psicólogo por un año, porque me dice, vos no sabés cómo se ensañaron con él los hinchas del Madrid.
0: ¿Pero por qué? No,
1: porque lo califican como la peor compa del Madrid en los últimos 30 años. Entonces, cuando a vos te ponen ese mote y te ponen en los medios de comunicación como la peor compra del Real de Madrid en 30 años, estás muerto físicamente. Psíquicamente estás muerto.
0: Qué bárbaro, qué raro, ¿no? Porque además es un buen jugador.
1: Además me dice que es malo porque tiene 18 años y lo mataron.
0: Claro, le pegaron fuerte siendo muy jovencito. Bueno, después vamos a dar la lista, vamos a hablar con algún amigo, algún colega de la casa que nos dé un poco de información sobre la selección, los jugadores, la convocatoria, cómo llega cada uno, las preocupaciones que hay respecto de los que están lesionados y demás. Uh-huh. Repasamos un poco el tiempo y el tránsito, Flor.
2: Dale, todo lo que tenés
0: todo
2: que
0: a esta
2: saber
0: hora.
2: antes de salir de casa es que en este momento 13 grados 2 en la ciudad de Buenos Aires, cielo cubierto para hoy que va a estar así todo el día. Viste que ayer también nublado todo el día, hoy también, son días donde hay poco sol y también no hay mucha amplitud térmica. De hecho, hoy la máxima solamente va a llegar a 16 grados, o sea que va a estar fresco, ¿no? No va a aumentar mucho más de los 13 que tenemos ahora. ¿Cómo va a estar el fin de semana? Bueno, sábado mínima de 11, máxima de 17, otra vez con presencia de neblina para este día sábado. Ajá. Cosa que hoy, por lo menos, no anuncia el servicio meteorológico. Aparentemente hoy no hay neblina, pero mañana podría volver otra vez. La cantidad de humedad que hay justamente por la neblina podría ocasionar alguna que otra llovizna para el día sábado. Y el domingo mínima de 9, máxima de 17, con cielo parcialmente nublado. Lo que sí es una mañana bastante accidentada, ¿eh? Ya tenemos por lo menos 4 choques en los accesos y la ciudad de Buenos Aires. Vamos a empezar con el último, que es un choque de un colectivo en Mataderos, un interno de la línea 126 que impactó contra un auto en Coronel Cárdenas y Monte. Dos mujeres fueron heridas y trasladadas al Hospital Santoyani. Todavía está el corte total porque está el colectivo que tiene toda la parte delantera rota y también el auto. Bueno, hay corte por operativo policial. También otro choque en Flores entre un auto y una moto en Directorio al 1900 entre Lautaro y Carabobo. Y otros choques también en esta mañana en Villa Crespo, un auto y una moto en Cuchacucha y Tres Arroyos. Y en Parque Avellaneda, un auto y una moto colisionaron en Eva Perón y Mariano Acosta. En cuanto a los servicios, por el momento todos con su marcha habitual.
0: Muy bien, bueno, la economía y la política son noticia.
1: Sí.
0: Y van de la mano pero separadas, raro, ¿no?
1: Sí, además ya dijo Caputo ayer, dijo la economía se va a llevar puesta a la política.
0: Pues sabes que lo tenemos a Caputo, ahora lo vamos a escuchar, porque es verdad.
1: Lo decía yo hace un tiempo, pero que lo que pasa es que hoy estaba mirando.
0: Bebo, reconoceme que fui el primero en decirte que este gobierno había logrado algo desde el inicio.
1: ¿Y quién te dijo algo de eso? Antes, hablamos durante años,
0: sí,
1: nosotros que no conocemos. Yo te dije que teníamos que ser como Perú, que tenía que separarse la política de la economía.
0: Sí, claro. Pero acordate que los primeros golpes políticos que empezó a tener este gobierno al principio, con las marchas, esto y el otro, no lesionaban el rumbo de la intención económica en aquel momento.
1: Lo que puso en peligro todo el plan económico fue las elecciones del año pasado, cuando salieron a comprar 6.500 millones de dólares en 30
0: insiste
1: días.
0: Insiste Milei con que fue un intento de golpe de Estado.
1: Fue una corrida. Fue una corrida cambiaria. Y yo creo que gente que quiso cubrirse y también querían voltearlo. Para mí estuvieron a punto de voltearlo. Para mí, si no salía
0: Estados Unidos... ¿No dice que fue lo de Trump? Salvando.
1: Trump es el séptimo de caballería, llegó justo.
0: ¿Querés ir escuchando a Toto Caputo?
1: Dale.
0: Lo que dijo, ¿dónde estuvo Caputo?
1: Estuvo en una serie de empresarios, para contarles lo que estaba pasando. Le echó la culpa a los medios de comunicación que dicen, la gente no llega a fin de mes. Entonces les pregunta, che, ¿cuánto no llegan a fin de mes? Son más o menos que hace 2 años cuando se fue Alberto. ¿Por qué no explican? Porque es genérico. La gente siempre nos llega, hubo gente que no llegó a fin de mes. Él dice, bueno, ¿pero cuántos? ¿Son más, menos?
0: La calle está complicada.
1: Claro.
0: Pero bueno, a ver, escuchemos a Caputo.
3: La gente no es tonta. No subestimen a los argentinos. Por algo, en octubre se ganó por 17 puntos. En ese momento también decían, no era que la gente no llegaba a fin de mes. En ese momento la gente no llegaba al 15. Y se ganó por 17 puntos. Entonces, pierdan un poco el miedo a ese 2027. Y créanme que el 2027... va a ser, para mí, el año de estos 4 años en el que más se va a crecer. El presidente va a ganar las elecciones cómodamente y este proceso se va a continuar.
0: Bueno, es el pronóstico político y económico que hace Caputo, ¿no? No solo es el pronóstico económico de que vamos a crecer, sino político de que Milei va a reelegir.
1: Sí,
0: bueno,
1: eso,
0: como siempre decimos, la ventaja de Milei hoy la tiene en el pasado, no en el presente exacto. Veremos qué es lo que pasa en el futuro en el 2027.
1: Exactamente. Lo que veo es números que rápidamente se dieron vuelta y están todos en positivo, muy raro. Porque hoy Florisa Donovan, que es la que tiene la mejor información, que yo creo en los medios gráficos, habla del número de la recaudación impositiva, que no es una opinión. La recaudación impositiva no es una opinión. No es si no llego a fin de mes, llego a fin de mes.
0: ¿Pero qué aumentó?
1: Es un eslogan que lo usan para joder o no. No se sabe. Pero ese eslogan se usa. Pero cuando Florisa Donovan pone los números en la mesa, pone números. Y los números son que vino récord este año, este mes que termina hoy. Sí. Récord de recaudación impositiva. cuando estuvo en baja todos estos meses, este mes pegó un salto. ¿Y sabés qué fue que le pegó el salto? Ganancias. Uh-huh. Y ganancias es coparticipable. ¿Y sabés qué hicieron con la plata que les sobraba? ¿Viste los pagadíos que dejaron en los bancos centrales a lo largo de los años? ¿Viste que se llevaban plata y dejaban un papel que dice, vale, este bono vale por tanto?
0: Los gobiernos.
1: Sí. ¿Sabés cuánto pagaron hace 48 horas, según ella? No. 18 billones 400 mil millones de pesos, ¡pum!, recuperaron esos bonos. O sea, además de eso, el riego país baja a 400 y pico por primera vez, después de mucho tiempo, empieza con 4, empezó ayer la rueda, terminó con 4. Pero además, ella dice que el récord de recaudación de ganancias le va a esta altura le va a convenir a las provincias porque es coparticipable.
0: Claro.
1: Después de mucho tiempo, dice. Así que bueno, dice, hubo un adelanto, eso lo que le... Ella tiene razón.
0: Pero pará, arrancás 30 cosas, decime.
1: No, una. Sospechó que decime estaba una. Mejor y después averiguó. Sí. Porque hace 48 horas hubo un pago a proveedores del Estado, sí, que los tenían pisados esos pagos y le pagaron hace 48 horas. Eso le permitió a ella pensar en esos números.
0: Bueno, tener esa proyección. Me parece bárbaro. Habló Milei también en el Latam Forum, el presidente argentino, habló de el pueblo liberal, del CEPO. Y habló de esto del intento de golpe de Estado. ¿Querés ir escuchándolo? Mirá, escucha.
4: Hay que decirlo abiertamente. Intentaron un golpe de Estado. Lo intentaron en la Cámara de Diputados, en el Congreso, con 7 intentos de juicio político. Atacaron el programa económico con 40 leyes, tratando de vulnerar el equilibrio fiscal, aún violando la propia ley, digamos, que establece que las leyes, cuando sancionan gasto, tienen que tener una contrapartida de financiamiento.
0: Claro, hablando de, entre otras cosas, las leyes que se aprobaron, diciendo, bueno, este es el presupuesto para tal sector, pero sin saber dónde va a salir la plata, claro, ¿no?
1: Lo que siempre digo, hay que hacer este puente y decir, bueno, fenómeno, ¿quién lo financia? Lo primero que tenés que preguntarte es quién va a financiar lo que me estás promoviendo. Pero bueno, nunca pasó eso hasta la altura del partido. Viste, los muchachos decían, quiero una partida para allá, otra partida para allá. La plata de algún lado va a salir, dale.
0: En el 2027 dicen que vuelve la obra pública, veo.
1: Sí, mira, ¿sabés qué? Yo lo firmaba en
0: enero. O sea, que vuelve
1: la intención. Es un año electoral, olvídate.
0: Y pero si no, en teoría no hay plata.
1: No, sí, pero el año que viene va a aparecer.
0: Ah, mágicamente.
1: Sí, va a aparecer. De algún lado va a salir.
0: Mamita
1: querida. Algún préstamo del Banco Mundial, algún préstamo del BID. De algún lado. Aparecer.
0: Bueno, señores, después vamos a seguir con el tema de la política y la economía, porque vamos a hablar con algún especialista también. Se oficializaron los aumentos y bonos para asignaciones familiares, jubilaciones y pensiones. Esto es importante porque cuando el gobierno habla de tener contenida a la capa más baja, la que más sufre y demás, pasa por esto, ¿no? Por mover los números de las asignaciones familiares, de las asignaciones universales. La resolución de ANSES fijó un incremento del 2,58 en asignaciones, establecen nuevos valores mínimos y máximos para haberes previsionales y suman un bono extraordinario para quienes cobren el haber mínimo. ¿Alcanza esto? No, la verdad que no alcanza, pero bueno, algo es algo, ¿no? Dentro de la crisis y el dolor de bolsillo que estamos teniendo todos los argentinos. Restringieron la venta de GNC en varias estaciones de La Plata. Fue por la demanda del frío. Pero ¿cómo no es que tenemos gas?
1: Claro que tenemos gas.
0: ¿Y Vitus, por qué lo restringen?
1: Y no sé, porque ¿qué pasará en La Plata? No sé.
0: 7 estaciones están habilitadas para cumplir con la demanda de combustibles, nada más. También se verán afectadas las localidades de Berisso y Ensenada.
1: Provincia de Buenos Aires. Es el problema.
0: ¿Pero a vos te parece?
1: Y me parece, porque en el resto del país no tengo ese dato.
0: Bueno, noticias de índole judicial, que tienen que ver también con cuestiones políticas y no. Confirmaron el procesamiento de Marcelo Porcel, el abusador de niños, en realidad de jóvenes, compañeros de colegio de sus hijos. Le van a colocar una tobillera. Una locura lo de este hombre, Marcelo Porcel. La Cámara de Crimen ordenó que se le coloque al empresario el dispositivo de rastreo, que es la tobillera. Y hablando de tobillera, también Casación Federal confirmó definitivamente la ejecución de bienes de Cristina Kirchner y sus hijos. Recordemos que se había ordenado el decomiso de los bienes de Cristina Kirchner y su familia. Lo cierto es que se apeló, ahora Casación Federal confirmó, rechazó este recurso de la expresidenta y confirmó el decomiso. Kicillof intimó a Mercado Libre con multas millonarias por prácticas abusivas de los usuarios. A los usuarios, digo bien, el gobierno bonaerense le dio a la empresa un plazo de 5 días para revertir la situación y así evitar el pago. Tiene que regularizar o pagar, algo va a ser muy fuerte. IRSA vuelve a invertir en nuevos shopping centers. Ayer volví a ver la locura que hay por el local chino ese.
1: Sí.
0: Pero increíble, increíble. Yo no sé, la verdad que me intriga mucho. Voy a ir a ver qué venden ahí, porque no sé, es rarísimo ese local.
2: Venden de todo.
1: En lugar de vaciar el bolsillo, te lo llena nadie. Viste que dice que Dios no llegas a fin de mes. Parece que ahí sí, llegan.
0: Pero
1: no
0: viste, ¿cómo es el tema? Vas y te pagan.
2: Ayer hablamos con una persona de marketing del lugar, ¿te acordás? Y yo creo que hicieron muy buen marketing. Esto de que si vas de rojo te hacen descuento. A las primeras dos personas que llegan, por eso iban a dormir, porque a los primeros dos que llegaban les daban voucher de 100 mil pesos para que se compren cosas.
0: Y 50 al
2: segundo. Y la gente se mataba.
0: La verdad que increíble, ¿eh? No, y está, me parece que picó bastante el tema ese de que te venden algo sin saber qué es.
1: Sí.
0: Tenés una caja donde dice, acá puede haber una banana, un peluche auriculares.
1: Me parece que estos chinos, los que manejan esto, saben mucho de marketing, saben mucho cómo vender. No esperan que la gente llegue, ellos los van a buscar. Y me parece que estamos con gente inteligente que está mucho más avanzada que otros.
0: Un poquito, ¿no?
1: Sí,
0: un poquito, vuelan un poquito.
1: Hay gente que está más avanzada que otros para vender, muchachos.
0: Che, ¿hay cierre o no hay cierre de la guerra entre Irán y Estados Unidos?
1: Parece.
0: Lo escuchás a Trump y está siempre a punto de cerrar. Lo escuchás a Irán y está siempre a punto de abrir.
2: Sí.
0: No, dice o sigue abierto, en realidad.
1: Irán dice que lo único que está en discusión es si ellos pueden tener armas nucleares. Nada más.
0: Bueno, es el fondo de la cuestión.
1: Claro, sí, por eso.
0: Fue el fondo siempre. Ahora, si se cierra la guerra y le permiten a Irán que siga teniendo, ¿para qué hizo todo lo que hizo?
1: Acá la clave es cuánto uranio enriquecido tenés. Bueno, ¿y dónde lo tenés guardado?
0: ¿A cuánto estás de poder tenerla, digamos, la bomba? Bueno, señores, hubo grandes noticias en París ayer.
1: Ah, sí.
0: Grandes.
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5: ¿Dónde? Tenemos que hablar de la mala suerte. Más allá de que Juan Manuel Cerundo lo hizo el partido que tenía que hacer, que lo respetó mucho, fíjense que prácticamente no festejó, le gana el número uno del mundo Roland Garros, pasa la tercera ronda, le fue a dar la mano, le dio un abrazo y hasta ahí.
6: Me parece que el pibe estuvo súper prudente.
7: Muy bien,
5: muy prudente, muy respetuoso, porque sabía que estaba lesionado. Pero vos estás 6-2 o 6-3 y 6-2,
6: sí.
5: Y era y 5-1, y se terminaba ahí. Y supongamos que hubiese sacado un set más. El resultado lógico era en 3 sets. Y lo único que pretendía Cerúndolo era terminar, creo que lo hablamos, dignamente el partido.
6: No, y si cuando terminó, me pareció a mí, o dijo, tendría que haber terminado 6-3, 6-2, 6-1.
5: Sí, sí, señor, ni un game más ni un game menos, sí. Eso es lo que dijo. Pero en el 5-1...
6: ¿Qué le pasó?
5: El italiano no. Bueno, él dice que se levantó, después lo dijo en la conferencia de prensa, que se levantó mal, que no sentía las piernas, que estaba, que le faltaba energía, como aquella vez Bielsa, pero esta vez él tenía que jugar.
6: Sí.
5: ¿Sabes qué sucede? Viene jugando todas las semanas.
6: Sí.
5: Todas las semanas. Y además llega a la final, no es que juega tres partidos, pierde y descansa. Desde hace 5 meses que no para, porque llega a la final y gana fácil. Pero va cambiando de superficies, de clima, juega en Australia, después va a Monte Carlo, va a Indian Wells, al cemento de Cincinnati.
7: Pero ¿sabes qué pasa? Te digo, no tiene mucho, perdón, lo miro desde la ignorancia, te pregunto. Sí. No le veo mucho físico, viste que los que llegan a la final tienen más físico, lo veo muy flaquito, muy real, es como un robot, devuelve todo, juega todo, pero no le veo mucho, claro. Mucho fondo físico.
5: Claro, pero con ese fondo físico que bien describís, es el número uno del mundo indiscutido, ganó 6 Master 1000 en forma consecutiva, ganó 3 torneos de tres abiertos, Wimbledon, ganó el US Open y ganó Australia 2 veces. Con ese físico le alcanza y le sobra. No le dio la nafta, el combustible para este partido,
7: claro.
5: No porque sea exigido, no porque llegó al quinto set con 38 grados de sensación térmica, la temperatura ayer aquí, no como Nabone que llegó al quinto y el rival se desplomó. Lamentablemente para el torneo no es lo mismo Cerúndolo que...
6: Obviamente. Tenerlo en competencia al uno no es lo mismo que tener a Cerúndolo.
5: Claro, te imaginas la gente que pagó 1.500, 2.000
6: ahora,
5: euros para verlo.
6: Yo te vuelvo a decir, a mí me resultó sumamente extraño. Perdón, no quiero meter sospechas, pero me pareció rarísimo.
5: ¿Pero y cuál es la sospecha?
6: No sé, está el tema apuesta dando vuelta por ahí siempre.
5: No, en este caso. No.
6: Okay.
5: ¿Sabés dónde están las apuestas?
6: Sí.
5: En los torneos menores.
6: Claro.
5: Y hay tenistas que lo aceptan porque ganan 10 veces más.
6: Sí, con el tema apuestas que...
5: Siendo a menos que ganando un...
6: Ahora, Chiche, pero yo te pregunto algo. ¿Por qué no se retiró? Porque además se quedó humillándose.
5: Lo dije en un programa, yo creo que termina el cuarto y se va. ¿Sabés por qué no se retiró? Porque me parece que pasó por lo caballero que es. Porque no quiso, quiso perder en la cancha y no retirándose. Me da esa sensación. Y porque creo que en algún momento él pensó que podía. Y la verdad que fueron pasando los games y estaba cada vez peor. Si no se podía mover. De todos modos, reglamentariamente, debería haber tenido una sanción, porque no podés estar más de 5 minutos en el vestuario. Cuando
6: Ah, porque en un momento dado se fue al vestuario, ¿no?
5: Claro. Se fue dos veces. Y una vez se fue en la mitad del punto. Vos no te podés ir a la mitad del punto.
6: Claro, claro. Raro, digamos, todo raro.
5: En la mitad del punto.
6: Bueno, no, ¿cómo sigue, Chiche, esto?
5: Bueno, ahora está jugando Tirante. Ajá. Está jugando el Taibre con Carreño Busta, juega Sierra. Mañana recién los dos hermanos Cerúndolo y sigue con Mesania, que ganó un muy buen torneo, un muy buen torneo, perdón, un buen torneo, un buen partido ayer frente a Darderi. Les está faltando, yo no les voy a decir a ustedes lo que tienen que preguntar. El que adivina tiene un regalito de Roland Garros. ¿Cuál es la pregunta que tenemos que hacernos todos ahora?
6: ¿Cuál?
5: Bueno, es lo que le estoy preguntando a ustedes.
6: Ah. No tengo ni idea. Acá el que sabe sos vos. Sí, ¿qué podría, me tengo que preguntar?
7: Yo te diría para si cuántos pueden llegar a la segunda semana de un gran Slam.
5: ¿Cuántos argentinos? Claro. Esa es una, pero no. La más importante. No es que...
6: ¿Quién va a ser el técnico de Boca?
5: No. Úbeda, ya les dije.
6: Sí, si ¿quién?
7: No parece que Úbeda vuelve a Racing, ¿eh? Se lo damos. Vuelve
5: a Racing. Sí, ah, perdón. No, que va a Racing. Sí, sí.
6: Dale,
5: no,
6: preguntá.
5: Bueno, rápido. Perdió, no le llevo nada. Mejor, me ahorro unos mangos. ¿Quién gana el torneo ahora?
7: Está abierto ahora.
6: Está bien.
5: Está muy abierto. Está para cualquiera. ¿Es Beret? Puede ser. Y si no, ¿quién? Fonseca, que juega con Djokovic. ¿Y Djokovic?
6: ¿Y Djokovic?
5: No, Djokovic.
7: No, si gana esta edad, Djokovic sería un milagro, ¿verdad?
5: No, sería un milagro. Yo pienso lo mismo. Sí. Pienso lo mismo. Creo que no llega a jugar dos partidos al mejor de 5 sets. Porque no le va a dar el físico. Pero lo
6: Chiche,
5: vamos a
6: ver la semana.
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3: Muy buenas también.
4: Alfajores, ¿eh? Obleas, galletitas, muy de buen, todo, chicos.
3: Muy buenas obleas también. Así que gracias a la gente de Fantoche, está toda la radio comiendo alfajores, obleas, de todo. ¿Vos probaste ya o no?
5: No, pero vos, ¿ayer en un Fantoche?
3: Sí.

0: no, por lo menos sí. Un poco de vergüenza no iba a hablar.
1: Mira, bueno. Escucha.
2: Sí. A ver. No es momento para mí para poner excusas. Asumimos la total responsabilidad. No tuvimos el resultado que todos queríamos. El estadio estaba como siempre repleto y alentando como siempre, esperando tener un resultado positivo y nosotros no se lo pudimos dar.
1: Bueno, está bien, describiendo lo que bueno, realmente sí, pasó.
0: Pero describir no hacemos nada, presentar sí. La renuncia, ya está. ¡Apa! Si fracasaste, tenés que presentar la renuncia. ¿Qué estás esperando? ¿Te que parece? Te echen.
1: ¿Querés escuchar a Paredes? Mirá, Leandro Paredes también decía sí, lo siguiente.
3: Esos objetivos que teníamos no lo logramos. Duele porque teníamos mucha ilusión, mucha ganas de pelear por esta competición, por la anterior también, pero ya está, queda pensar en lo que viene, mejorar, hacer autocrítica. Claramente no estuvimos a la altura, así que a pensar en lo que viene. Venía arrastrando ya en la semana una molestia y una sobrecarga en el isquio, pero no me iba a perder este partido, no iba a salir. El entrenador me pidió que le diga la verdad, que salga, que me cuide, que tenía cosas importantes por jugar, pero creo que no era un partido como para no jugar.
4: ¿Habló el presidente con ustedes? ¿Estuvo, lo vieron en el vestuario?
3: Siempre hablamos mucho con el presidente, pero como te dije recién, somos todos conscientes que hay que mejorar, que hay que crecer, porque claramente así no podemos cumplir lo que queremos. Digamos muy poco, creo que en los últimos partidos en casa, sea Huracán, sea Cruzeiro, sea hoy también, nos llegaron solo una vez con Cruzeiro, no hicieron el gol, hoy también nos patearon una vez sola, no hicieron el gol, creamos muchas ocasiones, con Huracán también, el primer tiro gol, dos penales, creamos muchísimas ocasiones. No son excusas claramente, pero sí, estamos ligando poco.
1: Bueno, 7 de la mañana, 37 minutos, ahí estaba Paredes, ¿no? Haciendo o ensayando algún tipo de autocrítica. Está nuestro amigo y compañero Santi Russo en línea, que es el especialista, la verdad, nosotros tocamos de oído de esto. Santi, ¿cómo te va? Buen día, gracias por atendernos, Santi.
5: Hola, Fer, equipo, buen día para todos.
1: Santi, lo viste el partido ayer, laburaste, obviamente, fuerte. ¿Te parece lógico lo que tiró Úbeda recién?
5: A ver, Úbeda no quiso regalar el título, no quiso regalar el título de técnico que presentaba la renuncia ahí mismo. Es obvio que el ciclo Úbeda se terminó en la jornada de ayer, como le viene pasando a todos los entrenadores que va eligiendo Juan Román Riquelme y que cuando termina la Copa Libertadores se terminan yendo. Algunos de ellos sin ganar ningún título, como el caso de Úbeda, y algunos de ellos habiendo ganado algún título, como el Negro Ibarra, como Sebastián Battaglia, pero cuya suerte terminó supeditada al no avance en Copa Libertadores. Esto le ha pasado a todos los técnicos, ¿eh? Al Mirón, cuando perdió la final, a Diego Martínez, le ha pasado como a los recientemente mencionados, a Fernando Gago cuando quedó eliminado contra Alianza Lima, es el derrotero que venimos viendo de los entrenadores en Boca. Me parece que, y acá lo tenés al Bebo ahí, que hombre que va a la cancha hace muchos años, a mí yo tengo la sensación de que Riquelme fue tan buen jugador y resolvió tantas cosas dentro de la cancha que por ahí piensa que los entrenadores ocupan un rol extremadamente secundario y que es todo de los jugadores. Claro. Es la sensación que a mí me da. Claro. Me parece que es momento no solamente de sumar buenos jugadores como Boca creo que tiene, pero también un entrenador que tenga los pergaminos y que esté a la altura de la historia de Boca.
1: Claro, lo que pasa es que, a ver, yo por ahí me equivoco, ¿no? Pero la permanencia de Úbeda en Boca después del fallecimiento de Russo, ¿no fue más un homenaje a Russo que un mérito de Úbeda?
5: Yo creo que ahí estuvo bien la elección, la continuidad. Fíjate que ya estaba muy desarrollada la competencia, el plantel antes de la muerte de Miguel ya venía trabajando con Úbeda y los colaboradores de Miguel, porque Miguel se había ya corrido un rato antes, un par de... creo que un mes antes, y se habían conseguido ciertos resultados. A ver, no es todo negativo lo del ciclo Úbeda. Lo que pasa es que, bueno, como le ganó ese partido a River 2-0 en la cancha de Boca, un River de Gallardo que realmente se iba desangrando y que perdía con cualquiera, y no lo estoy diciendo tan peyorativamente, bueno, se apostó por la continuidad. Recuerden que estábamos en enero y no se salía nadie del mundo Boca a decir sigue Úbeda, sigue Úbeda, sigue Úbeda. Es como que fue un interinato Vox Populi, pero que seguía la acción. Bueno, finalmente lo terminaron confirmando, hubo un par de guiños los jugadores. ¿Te acordás que un día Leandro Paredes dijo, bueno, puede ser una historia parecida a la de Scaloni, que nadie lo tenía en el radar y le va muy bien? Sí. Ha conseguido algo, ha conseguido con ese tridente Paredes, Delgado, Aranda, un poco de fisonomía de juego, pero se terminó mancando en la parte más importante de la Copa. Ganó los dos primeros y después de los últimos 12 puntos tan solo sumó uno. Para mí,

0: técnico inexperto que no supo ser piloto de tormenta en esos 4 o 5 partidos complicados, porque te agrega un quinto partido la eliminación contra Huracán en la Copa de la Liga.
1: Claro. Bebo siempre insiste sobre el tema de la falta de gol de Boca.
0: Sí, y es verdad. A ver, es falta de gol y también una sal tremenda con los lesionados.
1: Claro.
0: Porque se te lesionó Vareiro, que había llegado más o menos bien. Cuando Merentiel había tocado un techo, cayó profundamente. Cavani está, pero no está nunca. Después, bueno, Milton Jiménez tuvo pubialgia en el cierre del año pasado, lo operaron, volvió entre febrero y marzo, y no volvió para mí de la mejor forma física. Sumale a los chicos que, bueno, Carlos Palacios vive también lesionado.
1: Qué raro todo, ¿no?
0: Sí, la verdad que sí, no tuvo suerte, pero en el último tiempo generó. Ayer no, ¿eh? Ayer la verdad que le llegaron una vez, fue gol, pero tampoco Boca generó como para de mínima empatar el partido cuando estaba obligado a ganarlo para pasar de ronda.
1: Santi, ¿y Riquelme? ¿Tiembla Riquelme, no?
0: No creo, porque tiene el apoyo popular de la mayoría del socio que le ratificó la confianza con la elección hace un tiempito. Lo que sí, ya en la acumulada, son muchas las frustraciones, ¿no? Porque todo el mundo le carpetea a Román cuando él mismo decía desde afuera que 5-10 torneos locales equivalen a una Copa Libertadores. Boca ayer quedó eliminado por primera vez en 32 años de una fase de grupo de Copa Libertadores. Boca ayer sumó su quinta eliminación consecutiva en la Bombonera, cuando históricamente la Bombonera metía miedo, cuando estaba el jugador número 12, cuando con el aliento, Independiente, Racing, Huracán por Copa de la Liga, los tres lo eliminaron, Alianza Lima lo eliminó y ayer la Católica.
1: Tremendo, ni me quiero imaginar lo caliente que va a estar hoy a las 2 de la tarde Fútbol Continental, ni me quiero imaginar.
0: Va a estar fuerte en un día donde podríamos arrancar con un montón de cosas, como por ejemplo la lista que dio ayer Lionel Scaloni.
1: Sí.
0: Hoy a las 12 del mediodía, sorteo de Copa Libertadores y Copa Sudamericana. Boca ya sabe que va a jugar contra O'Higgins, partido de ida en la Bombonera, partido de vuelta en Chile. Puede tocar un Boca-River en cruce, hoy nos podemos enterar ya en octavos de final, pero sin lugar a dudas que el impacto de la caída, de lo que ocurrió ayer en la Bombonera, por lo menos es la nota de etapa.
1: Santi, te quiero robar unos minutos más para hablar del tema de la selección, pero para empezar a hablar del tema de la selección, te propongo que escuchemos juntos el audio del Flaco López. El Flaco López que se enteró de una manera muy particular que estaba siendo convocado al Mundial y reaccionaba de esta manera. Mirá, escuchá.
2: Dale. ¿En qué momento você soube da tua convocação para a seleção da Argentina? Você vai para a Copa do Mundo? Foi no intervalo que você soube?
3: Ainda não saiu a lista oficial.
2: Saiu a lista oficial, saiu.
3: Ah, não vi ainda.
2: Você está garantido, parabéns.
3: Ah, obrigado. Tô sabendo agora. Muito feliz pelo trabalho que eu vim fazendo. Palmeiras acho que foi peça fundamental. Feliz, cumprindo um sonho agora de disputar uma Copa com meu país.
1: Mira vos, el periodista se lo comunicaba, Santi.
4: Y hablando en portugués, el que fue convocado a la selección argentina hablaba en portugués.
1: Hablando en portugués por el colega.
0: Claro, y mejor que Subeldía. ¿Se acuerdan cómo puedo EU saber de esa situación? Bueno,
1: sí. No,
0: mejor el Flaco López.
1: Me acuerdo de esa, sí. Habló bastante bien el Flaco, ¿eh?
0: Sí, bastante bien.
1: Bueno, Santi, ¿qué te sorprendió de la lista? ¿Algo?
0: No, me parece que no hay ninguna injusticia, Fer, no hay ninguna injusticia.
4: A
0: hay
4: mí, yo me puse granado, ¿qué tal? ¿Cómo te va? Ayer estuve en la cancha, así que te imaginas. A ver, buen día tendría que haber estado.
1: Sí.
0: Sí, por el cierre, sobre todo por el cierre. A ver, el nombre que está generando un cierto rechazo, entre comillas, es Gio Lo Celso.
4: Claro.
0: Porque estuvo bastante lesionado en el último tiempo y volvió hace un mes y pico, sin tanta continuidad en el Betis de España. Pero también tenemos que ser honestos. Lo Celso es un futbolista que ha sido partícipe de este ciclo en los últimos 8 años, que se perdió el Mundial pasado por lesión. Claro. Pero que siempre fue del riñón, del cariño de Scaloni. Además es de la mesa chica. No es el club de amigos, o sea, que no se me entienda. La mesa chica. Y a veces algún integrante de la mesa chica, amigo de Leo Messi, amigo de Otamendi, amigo de Paul, hace que por ahí tenga un plus. De todos modos es un jugador que cada vez que jugó en la selección argentina, en el 90% de las veces, ha rendido. Y Buendía ha jugado poco y nada. Yo creo que no hay ninguna ausencia o ninguna presencia que motive que cortemos la 9 de julio en protesta o que vayamos a Viamonte a hacerle un piquete a la AFA para enojarnos. Después es todo discutible, como
1: ahora,
0: dice Bebo.
1: Ahora, escuchemos una cosa. Hay algunos que deben estar calientes. Acuña, por ejemplo.
0: ¿Y qué te parece? ¿Qué te parece? Sobre todo porque...
1: Eso, a mí me sorprendió eso, ¿eh?
0: Sí, a mí también.
1: Porque todo el mundo decía el mejor de River de los últimos partidos y demás.
0: A mí me sorprendió mucho la ausencia de Senesi, jugador que tiene muy poca prensa, pero que la rompió toda la discusión Inglaterra este año, siendo los futbolistas pasadores de pelota número uno de la Premier League. Pero número uno.
1: Ah, mira vos.
0: Por estadística, en el Bournemouth, equipo que estuvo ahí de clasificarse a Copas Europeas, y que ahora aparentemente va a ir al Tottenham a jugar y puede ser compañero de Cuti Romero. Pero me da la sensación de que debe haber mucho caliente como Hugo Acuña, pero también estuvo mucho tiempo lesionado el huevo, en el último tiempo. Claro. Y me parece que eso le terminó jugando en contra.
1: Claro, claro, está muy bien. Bueno, Santi, querido, gracias por darnos estos minutos. Te escuchamos hoy a las 2 de la tarde con el equipo allí en Fútbol Continental.
0: Y por favor, si sobra un fantoche o una oblea, déjenmela.
1: Sí, acá me está diciendo Diego Uberman que él se hace responsable.
4: Bueno.
1: Gastón Ibáñez, dos, le van a uno cada uno, le guardan. Dos a favor de fantoche te guardan.
0: Sé que no llegan.
1: Sí, yo confío. Santi, querido, te mando un abrazo, gracias.
0: Abrazo, chicos, chao.
1: Chao, Santi Russo, 7:46, hacemos la pausa. ¿Con qué número de teléfono,
5: Flor? Con el 1144-000-590.
1: Ya venimos.
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0: 9 minutos faltan para llegar a las 8, ya estamos ahí, es viernes. Se está cerrando esta semana que fue semana. ¿Esta fue semana corta también? No.
1: Y porque el lunes fue feriado.
0: Ah, el lunes fue feriado, ya ni me acuerdo.
1: Para todo, menos para nosotros, para todos.
2: Claro, ahora no hay feriado por un tiempito.
1: Sí, ahora sí.
0: Está muy bien. Señores.
2: ¿Qué pasó?
0: Sí. ¿Es verdad que tenemos que agradecer?
1: ¿A sí, quién? A la gente de Fantoche. Amigos, mirá todo lo que tenemos acá. Fantoche. Una soblea. La gente de YouTube lo puede estar viendo, que estamos en vivo, en Radio Continental. Las obleas. Hay obleas rellenas de limón con chocolate arriba. Alfajores.
0: El triple, mirá, el super triple. Impecable.
1: Están buenísimos.
0: Gracias, a la gente de Fantoche que nos mandó de todo. Ya la radio está comiendo. Pues llegan a tirar alfajores.
2: Nosotros acá, ojo que no podemos comer. Nosotros
0: no,
2: pero guardamos,
0: no, no se puede.
2: Acá no se puede, en la mesa se trabaja.
0: Por favor, exactamente. Comer a su lugar. Pero gracias, a la gente de Fantoche y todos nuestros amigos que nos mandaron todo esto. Le guardamos bastante a Santi Russo y al equipo deportivo, también, se lo merecen. Mirá, fantástico. Esta oblea es mortal, Esta oblea.
1: O sea, mirá, lo dice ahí nuestro productor.
0: Sí, no puede ni hablar.
1: ¿Las obleas?
0: Tiene la boca llena.
1: Sí, dice que sí.
0: Bueno, Diego, querido, ¿querés meter algún título de la política? Sí, ¿te parece?
3: No sé, porque estoy un poco triste.
0: Ah, por Boca.
1: Que es malo.
0: Está muy bien.
3: Porque ayer dijimos que...
0: La primera pará, que venga, no te...
3: A este lo voy a matar.
0: Pero está hablando.
1: Recaliente.
0: Dale.
3: Claro que hinchamos por el equipo argentino, así que...
0: Yo también hinché por un equipo argentino.
3: Quedamos un poco tocados.
0: ¿En serio?
3: Pero bueno, qué sé yo, será en otra oportunidad.
0: Pero Cerundo lo ganó, así que listo.
3: Sí, por eso, el ya tenis nos da alegría.
0: Levantamos, hablemos de tenis.
3: Bueno, a ver...
0: ¿qué pasa?
3: Viste que se usa mucho el formulismo de nuevas canciones, por ejemplo, que dice Kicillof.
0: Sí.
3: Ayer le preguntaron a alguien... si va a volver a cantar.
0: ¿Eh?
3: Ayer le preguntaron a un político si va a volver a cantar. Y esto respondía.
4: ¿Cómo ve el operativo Clamor para usted, Mauricio?
5: Clamor, para que cante de vuelta, sí, está muy bien.
4: ¿Pero está ilusionado?
5: Voy a volver a cantar.
3: Bien. Mauricio Macri dijo que va a volver a cantar. Esperemos que no sea de esta manera, ¿no?
0: No, ¿te acordás?
1: No.
0: No, cuando contó Queen, Dios me libre.
1: Bueno, buenísimo, buenísimo.
2: Es fanático de Freddie Mercury.
0: Sí, quería que...
3: Bueno, más allá de la broma, efectivamente le preguntan a Mauricio Macri si va a volver a cantar, si va a volver a jugar en política, concretamente si va a ser candidato, ¿no?
0: Sí, claro.
3: Es un poco la expectativa que hay a partir de lo que viene diciendo todos los que están alrededor de Mauricio Macri. Bueno, viste, no dijo no. Él juega también con eso, ¿no? Me parece que deja abierto siempre esa oportunidad. A mí me da la sensación que va a algún acuerdo con La Libertad Avanza a futuro, es lo que pretende, pero mientras tanto juega con una candidatura, con tener un candidato alternativo en el 2027 y no con La Libertad Avanza, y hay que ver qué pasa en la ciudad. Recordemos, Jorge Macri dijo, yo quiero un acuerdo con La Libertad Avanza. Uh-huh. Y en provincia todo indica que para ganar, así lo expresó el propio Cristian Ritondo, quieren también un acuerdo con La Libertad Avanza. Pero el candidato presidencial, ¿quién va a ser? Y ahí Mauricio Macri
0: levanta la manito.
3: No cierra la puerta. También le preguntan a Macri por lo que dijo Sergio Schocklender. Y esto respondía.
6: ¿Escuchó las declaraciones, Mauricio? ¿Escuchó las declaraciones de Schocklender diciendo que Alberto Fernández financiaba denuncias de su contra?
7: No, Aníbal.
6: Aníbal.
7: Pero viste que se confunden, porque entre los bigotes son parecidos.
6: ¿Y cómo lo toma esas denuncias o esas acusaciones?
7: Fueron muy duros, años muy duros en la ciudad y después en la nación con todo ese ejército de demolición trabajando para que el cambio no avanzase. Pero por suerte el cambio volvió a avanzar a partir del 23 y bueno, hay que lograr que esta vez sea indestructible, que el populismo no lo pueda volver a parar.
6: ¿Patricia ya es pasado en el PRO?
7: Ella está en Libertad Avanza.
6: ¿No le da crédito entonces a las denuncias de Schocklender?
7: Sí, le doy todo el crédito, ¿verdad?
3: Bueno, no tenía buen audio, pero dice sí, le doy todo el crédito a las denuncias de Schocklender. Schocklender en el ámbito de una declaración por la causa de sueños compartidos, estas viviendas que construían. Había señalado, ni más ni menos que Aníbal Fernández, como responsable, digamos, de una conspiración para hacer operativos contra el PRO. Schocklender lo decía de esta manera.
8: En aquella época aparece en la fundación el señor Barcesat, conocido abogado defensor de los derechos humanos. Y le plantea a Eve para que le transmita a Aníbal Fernández, que en aquella época monopolizaba el Ministerio del Interior, Justicia, que era medio el dueño de todo, que él quería, él le proponía comenzar a realizar toda una serie muy grande de denuncias permanentes contra el PRO, contra el funcionario del PRO, pero que necesitaba financiamiento. Y entonces, no sé cómo, terminaron resolviendo, que lo convence, la convence a Eve, Eve lo habla con Aníbal, y entonces se arma como un centro de investigación dentro de la universidad que recibía un subsidio de Aníbal Fernández que iba directo a Barcesat. La función de Barcesat era hacer todos los meses nuevas denuncias contra algún funcionario de, del PRO.
3: Contra un funcionario del PRO, ¿no? Un poquito ese es el marco de la denuncia. Aníbal Fernández no quiso responder a esto.
0: Este era Joe Glender. Vos sabés que yo ayer hablé con alguien muy cercano a Aníbal y la respuesta fue, porque obviamente le ofrecí hablar, sí, de derecho a réplica, y esta persona muy allegada a Aníbal me dijo, bueno, lo insultó, uh-huh, y dice, no, gracias, pero estos mugres no se merecen mover absolutamente nada.
3: Bien.
0: Yo digo una cosa, como para poner algo en términos concretos y reales, ¿no? Joe Glender es un personaje también.
3: Bueno, sí, tiene un historial, ¿no?
0: Joe Glender es un personaje. Dos datos doy nada más, sin defender a nadie, sin atacar a nadie. Dos datos nada más. Fue declaración, ampliación de declaración indagatoria. Uh-huh. En declaración indagatoria podés mentir. No es una declaración testimonial.
3: Correcto.
0: En donde si está mintiendo tiene consecuencias. Uh-huh. No tiene consecuencias la mentira en la declaración indagatoria. Por lo menos jurídicas. Y la otra es, él pidió ampliar para venir a decir esto. Ya había declarado.
3: Y no había dicho esto.
0: No había dicho esto. Dijo, quiero ampliar porque me acordé de algo. Uh-huh. Dijo. Y vino y se acordó de esto. En una declaración en la cual la mentira no tiene ningún tipo de uh-huh consecuencia. Dicho esto, todo puede haber sucedido, ¿eh? Sí.
3: Bueno, vos sabés que yo también busqué alguna voz de Aníbal Fernández. También en el entorno de Aníbal Fernández me dicen es una burrada. Mucho más leve de lo que te dijeron a vos.
0: Sí.
3: Pero más o menos en el mismo sentido. Más o menos en el mismo
0: sentido. Te lo digo, mira, lo leo textual, esta persona muy acercada a Aníbal. Ofrecí si querían salir. Y que yo me dijo, es un pelotudo. Gracias, pero estos mugres no nos mueven el amperímetro.
3: Bien.
0: Pero bueno, nada, después ahí es Joe Glender. Y la verdad que hay que ver las pruebas, ¿no? También hubo algunas denuncias de Barcesat en aquel momento, no es que no las hubo. Uh-huh. Pero es raro, se había olvidado cuando declaró en indagatoria. Y ahora viene y pide ampliar.
3: Y ahora fue de nuevo. Bueno, este es el contexto sobre el cual se monta también Mauricio Macri. En verdad los periodistas le preguntan por esto, a partir de lo que dijo Joe Glender, y Macri lo da como cierto. Sí. Eso es lo concreto.
0: Bueno, es cierto que hubo denuncias en ese momento contra el PRO. Claramente.
3: Bueno, ahí está, un poquito el Mauricio Macri jugando a una candidatura y de paso pegándole también a el kirchnerismo a través de esta denuncia de Joe Glender.
0: Me parece bárbaro. Después volvemos, grande. Te tenía que felicitar, Diego. Me olvidé. Va, primero me pone triste la no convocatoria de Acuña, pero te felicito por la convocatoria de Maxi. ¿Está convocado Maxi Salas o no?
3: No, creo que no.
0: No, me está jodiendo.
3: No lo vi. No
0: me
3: lo
0: está
3: vi.
0: Jodiendo.
3: No lo vi.
0: La injusticia total, ¿en serio? ¿No, ¿No está Maxi Salas convocado?
3: No, parece que no. Se puede rever, ¿eh? Pues selecciona algunos.
2: El que lo quería en el Mundial era justamente Guardiola. Dijo que es el jugador que a mí me gusta.
3: Pero pará.
0: No, dale.
3: No voy a hablar. Hablaron toda la primera hora de eso. Sí. Así que no voy a hablar de la selección.
0: No, pero Acuña sorprendió, ¿eh? Lo de Acuña.
3: De Acuña creo que el más sorprende es Acuña, ¿no?
0: Señores, 8 de la mañana. Florchu.
1: Sí.
0: Escúchame una cosa.
1: Sí.
0: Vos, mucho fantoche, ¿vas a trabajar?
1: Voy a trabajar, bueno, te lo prometo. No te pongas la gorra, dijo Vero.
0: Ponete las pilas después de las 8. Dale.
1: Nos vamos al servicio informativo de Radio Continental en las voces de Lucho Del Acqua y Lorena Digeso.
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10: 8 de la mañana, un minuto.
11: Temperatura 13 grados 2, cielo cubierto.
10: Mientras anticipamos, se mantiene activa alerta Sofía por la desaparición de Agostina Vega. Hace 6 días en Córdoba, hace minutos, la mamá de Agostina confirmó que han recibido una llamada y van hacia la Fiscalía. Se mantiene el secreto de sumario, pero se aguardan definiciones de la Fiscalía sobre los allanamientos y los nuevos testimonios.
11: Fernanda Alanís, abogada del padre de Agostina, dijo que la investigación está centrada en Córdoba, pero no saben si la nena está en la provincia.
12: La búsqueda está centrada en Córdoba en este momento por todos los datos que se vienen recabando, por lo que se viene obteniendo del teléfono de Barelier y todas las investigaciones que se viene haciendo. La investigación hoy está centrada en Córdoba. Sí se pudo confirmar porque estamos participando de manera silenciosa nosotros también con el papá en todos los actos procesales, que la investigación está concentrada en Córdoba y que obviamente la esperanza es encontrarla con vida. No podemos afirmarlo.
11: Tras la nueva jornada de paro, los universitarios evaluarán cómo seguirá la protesta contra el ajuste del gobierno.
13: Docentes realizan una jornada nacional de protesta en todas las universidades públicas del país. Se enmarca en el reclamo de la reapertura de paritarias, recomposición salarial y el cumplimiento de la ley de financiamiento universitario. El docente de sociología de UBA, Nicolás Posic, se vio obligado a manejar un auto de aplicación para llegar a fin de mes. Posic, los detalles de la situación salarial que enfrentan los docentes de la UBA.
14: Si vos trabajas 40 horas semanales full time, o sea, no un full time exclusivo, 8 horas, dando clases, ganás, si tenés menos de 10 años de antigüedad, 910 mil pesos de bolsillo, o sea, neto. Y la canasta básica de pobreza está en 1.450.000. Esa sola situación te expulsa de que tu trabajo, de que puedas vivir de la universidad. Por eso los docentes universitarios estamos entre la espada y la pared. O te vas a un privado o te quedás y sos pobre.
13: Sergio Monzón, Servicio Informativo Continental.
10: La provincia de Buenos Aires intimó a Mercado Libre por cláusulas abusivas.
11: Fue tras detectar que los contratos que impone a los usuarios violan la ley de defensa del consumidor.
10: Para el gobierno bonaerense, Mercado Libre impone condiciones que dejan desprotegidos a los consumidores ante hackeos o pagos indebidos.
11: Sostiene que si no los modifica deberá pagar una multa de 1.815 millones de pesos.
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11: Se espera para hoy cielo algo nublado con una máxima de 14 grados.
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1: Atención y mucho cuidado, conductores, porque desde hoy se habilita el nuevo distribuidor Udaondo. La avenida será únicamente mano a Libertador y el ingreso hacia Lugones se completa vía Camposalles. Hubo un choque en Panamericana en el ramal Pilar sobre el carril rápido, kilómetro 49, sentido al norte. En la calle Paso al 600, esto es entre Tucumán y Viamonte, chocaron un camión y una moto, trabaja el SAME en el lugar. Y sigue cortada avenida Coronel Cárdenas y Monte tras el choque entre un colectivo de la línea 126 y una auto. En cuanto a los servicios, ferrocarriles, subtes y el premetro sin inconvenientes.
11: Temperatura 13 grados 2, cielo cubierto.
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0: Buen día, radio. El problema es el que no hay buenos técnicos. Paredes juega muy defensivo y es el único que le pega al arco. Está mal posicionado Paredes en el equipo. Juega más de stopper que de mediocampista ofensivo. Bueno, saludos a Roberto San Nicolás.
1: Hola, ¿qué tal, muchachos? ¿Cómo les va? Les habla Alberto de Tandil. Buenos días, Carnota y equipo. Están hablando hace 15 minutos de Boca. Por favor, pero es un equipo más. No pateó al arco ayer Boca. Y punto, quedó eliminado, listo, a otra cosa, mariposa.
2: Un giorno tristísimo.
3: Bueno, basta, tampoco hagamos leña del árbol caído.
4: Pierde River, ¿no? Y no manda mensajes, pierde Boca y mandan a full,
3: Sí.
4: Viste, solo porque contra el mundo.
5: Vos
4: chicos,
5: no sabés que desde que yo era chiquitito es Boca y anti-Boca.
4: Eso. Es o sos fútbol, de Boca o sos anti-Boca, no queda otra.
5: El fútbol argentino es eso, odias a Boca o lo amás a Boca, no hay otra.
6: Bueno, si les hace bien ponerse en víctima, los dejo, pero me parece que es una exageración. Bueno.
3: Les manda saludos Pablo Di Fonti, que está escuchando. Dice, saludos a todos los hinchas de Boca.
5: Me imagino.
3: Pero bueno.
4: Ah, mirá, le pone el cordobés. Para Shurman.
6: Otro operador dolido.
3: Tengo una buena noticia deportiva para contarles. Un equipo argentino hizo podio en Barcelona. Ahora se los voy a contar, En instantes nada más. Flor, sí. Hoy es viernes, dale, contanos.
4: Hoy es
3: contanos.
4: Viernes y voy a darles una noticia para que nuestros oyentes se despierten un poquito más. Vas a ver que ahora nos empieza a explotar el WhatsApp. Porque hoy es viernes regalón, amigos. 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
4: 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Me
3: parece bárbaro. Bueno. ¿Qué? No entiendo. ¿Por qué te ves así, Bebo?
5: Porque, ¿qué pasó?
3: ¿Qué tenés de economía para contarme?
5: Bueno, ya te dije, en líneas generales vamos a tener que hablar de una sorpresa que no está en los diarios todavía, pero va a salir, que surgió y trascendió a través de lo que estaba pasando, de una recaudación impositiva impensada en este mes que termina. Digo impensada porque es mucho más dinero del que suponían, entró mucho por ganancias que va a ir a coparticipación. Se pagaron deudas antiguas con proveedores del Estado y además se está poniendo al día. O sea, fue una sorpresa porque es mucho más dinero de que pensaban. Es más, tenían pagadíos del Banco Central y, como te dije, pagaron más de 14 billones con B larga de pesos. Quiere decir que le sobró pasto y además, para colmo, en el mismo día el río País bajaba a 400, que no le importa a la gente, pero el otro sí le importa, porque va a haber plata que va a llegar a las provincias después de la recaudación de este mes. Sorpresivamente.
3: Impecable. 8:10 en la República Argentina. Antes de ir a la pausa, les cuento esta noticia deportiva que es muy buena para los argentinos, porque el equipo argentino ganó
5: ¿cuál?
3: Podio ganó medalla de bronce en el Festival Internacional de Dragon Boat en Castel del Fels, en Barcelona. Es increíble ver la imagen de cómo están remando a full en este bote que es larguísimo y tiene un montón de participantes. En esta competencia que se hizo del 22 al 24 de mayo, se realizó en Castel del Fels, en Barcelona. Fue el Festival Internacional de Dragon Boat, que reunió a más de 1000 palistas de 15 países y 40 equipos de distintas partes del mundo. Y el argentino ganó medalla de bronce, hizo podio. El equipo argentino, Penguin Dragon Boat, es el equipo, tuvo una destacada participación, logró la medalla dorada. Lo estaba viendo recién en Canal 9 también, están pasando las imágenes increíbles. Medalla dorada en la prueba de 500 metros con un tiempo de 2 minutos y 24 segundos. Parece que es un tiempo espectacular. Se llevaron la medalla de bronce. Así que le mando un beso grande a Roxana Levante, a Gustavo Sassano, que son los que participaron también junto a todo el equipo de Dragon Boat y este equipo argentino que ganó medalla de bronce. Buena noticia,
4: Felicidades.
3: Ayer ganó en el tenis, en Roland Garros, dio la sorpresa Cerúndolo, que eliminó el número uno, y en Barcelona, Dragon Boat, medalla de bronce.
4: Muy bien, dejando la bandera argentina en lo más alto.
3: Me parece bárbaro. 8 y 12 en la República Argentina. Hacemos una pausa. ¿Quieres dejar un título para después de la pausa?
7: Sí, claro. ¿Vemos? Vamos a actualizar todo lo que está ocurriendo en la provincia de Córdoba. Estamos hablando del caso Agostina, 14 años, que sigue desaparecida. Les traigo información de lo que está ocurriendo en este momento en la investigación. ¿Por qué? Porque la madre recibió un mensaje. En un rato te lo cuento.
3: Ah, muy bien. Bueno.

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0: 8 de la mañana, 17 minutos en la República Argentina. Diego, nos contabas recién que hay alguien que dice que quiere volver a cantar. O por lo menos amagó, ¿no? Con que quiere volver a cantar.
1: Bueno, le preguntaron sí. Y no lo negó.
0: Sí, espero que no sea Queen, porque lo cantó bastante mal cuando lo cantó. Lo digo irónicamente, pero bueno, es cierto, tampoco cantó tan bien, ¿no? Mauricio Macri cuando hizo la interpretación de esa versión de Queen. Está Laura Alonso en línea, legisladora porteña, vocera del PRO, por este encuentro de dirigentes nacionales del PRO. Yo ayer hablaba con uno de los legisladores también y le preguntaba cómo se sintieron después de tanto tiempo en una reunión así. Dice, bueno, debería ser lo más normal, ¿no? Que un partido político se reúna y tenga este tipo de reuniones. Es cierto, pero la Argentina perdió un poco la costumbre, o los partidos políticos de la Argentina perdieron un poco la costumbre de hacer este tipo de reuniones. Laura, ¿cómo te va? Buen día.
2: Hola, buen día. ¿Cómo les va?
0: Bien, gracias por atendernos, Laura.
2: A ustedes.
0: El de ayer es un encuentro puntapié inicial de una nueva versión de Mauricio Macri y el PRO.
2: Primero espero que vuelva a cantar los clásicos, pero también nuevos temas, ¿no? Hay que volver a escribir nuevas canciones, sí. Habitualmente. Así que creo que eso está muy bueno.
0: Está muy bien. Igual no es el mejor intérprete. Digamos, yo banco a la gente que se mande, pero bueno.
2: Pero, ¿sabes qué es lo importante? Sí. La voluntad de aprender.
0: No, está bien.
2: Creo que eso en Mauricio Macri es una marca de origen.
0: Está muy bien, está muy bien. Laura.
2: Ayer, sí, ¿qué pasó ayer?
0: ¿Qué pasó ayer?
2: Bueno, en una serie de... Vos sabés que desde marzo Mauricio Macri está teniendo una serie de actividades políticas en el marco del próximo paso, lo que nosotros llamamos el próximo paso del cambio, la segunda fase del cambio a la que debe entrar la Argentina. Y ayer le tocó la reunión al foro de legisladores provinciales del PRO en todo el país, más de 70. Y efectivamente este foro existía y siempre funcionaba y bueno, pasaron cosas en los últimos años, estuvo un poquito desactivado entre pandemias e internas y es una buena noticia que ayer se haya reactivado en el marco de una reactivación general de la actividad partidaria y política del PRO y de Mauricio Macri.
0: Está muy bien. Ahora, ¿es la fuerza? A ver... ¿Vieron, porque más allá de la cantidad, más de 70 dirigentes y demás, es una fuerza con intención de competir seriamente en el 2027?
2: Sí, absolutamente. El PRO se prepara para competir en municipios, provincias y a nivel nacional. Como lo hemos hecho siempre, con la vocación de tener los mejores equipos, con planes, con consistencia, con coherencia respecto a nuestros valores y nuestra historia también, y mirando siempre hacia el futuro, pensando en que la Argentina que ha hecho y los argentinos están haciendo un gran sacrificio en este ordenamiento macroeconómico que era necesario, ahora necesitan que el cambio les llegue a cada uno y esa etapa de construcción del cambio que te cambia la vida es la que se viene por delante.
0: Ahora, vos sabés que mucha gente piensa que son la Libertad de Avanza y el PRO espacios que se superponen, en definitiva, que podrían llegar a complementarse, pero que están superpuestos en la oferta electoral. ¿Existe la chance de un acuerdo?
2: Mira, eso a mí me parece que es demasiado pronto decirlo, ¿sí? Está claro que en el último año y medio, sobre todo el primer año de la gestión de Javier Milei, que fue muy difícil para el gobierno, y yo quisiera que no olvidemos eso, el PRO aportó no solo sus votos en el Congreso, sino el conocimiento técnico y político de muchos de los miembros de nuestros bloques de diputados y senadores para que leyes que parecían imposibles se pudieran aprobar. Y la verdad es que, si bien compartimos alguna visión general sobre la economía y el ordenamiento macroeconómico y la estabilización, también tenemos diferencias. Los gobiernos fueron diferentes, el de Mauricio y el de Milei, y la que viene es una etapa distinta, con lo cual el PRO, basado siempre en su fuerte compromiso republicano y también con su mirada de construcción, porque entiende que el país necesita infraestructura pública, mejor educación y salud públicas, el PRO siempre va a trabajar para el crecimiento y el desarrollo de la Argentina y de cada familia argentina.
1: Laura, ¿qué tal? Diego Schurman. Te pregunto si una eventual alianza con la Libertad Avanza supone una interna. Y te lo pregunto concretamente porque Jorge Macri habló de que él quiere ser reelecto acá en la ciudad de Buenos Aires y entiendo que la Libertad Avanza también quiere presentar su propio candidato. ¿Esto se definiría en una interna, eventualmente, si hay algún tipo de alianza?
2: Primero decirte, confirmarte que efectivamente Jorge Macri trabaja y todo el PRO de la Ciudad de Buenos Aires trabajamos para su reelección en 2027. Y por otro lado también decirte que el PRO siempre estuvo a favor de las elecciones PASO, de las elecciones internas abiertas, para cargos ejecutivos, tanto a nivel local como a nivel nacional. Y eso es lo que hemos manifestado en la ciudad y también estamos manifestando en el Congreso Nacional. Nos parece que las PASO sirven para ordenar una oferta no populista cuando hay ciertos niveles de fragmentación, porque hay distintos partidos políticos que tienen una mirada no populista y que las PASO nos ha ayudado a ponernos de acuerdo, a encontrar candidatos y a poder competir de manera ganadora, ¿no? La PASO sirvió para ganarle al peronismo populista que tanto mal le hizo al país y creemos que sigue siendo una herramienta viable y efectiva.
0: Laura, vos sabés que mientras recién estabas contestándole la pregunta a Diego, yo hacía rápidamente una lista de los que hoy no veo y estuvieron siempre en el PRO, y uno, digamos, cuando los nombra los asocia rápidamente con el PRO, pero ya no están o están en otro lado. Santilli, Bullrich, Larreta, Vidal, Grindetti, Michetti también, ¿no? Guillermo Montenegro, Garro, lo sumo también. Toda gente que estuvo en el PRO.
2: Valenzuela.
0: Valenzuela, sí.
2: Si querés la repasamos, pero salvo Patricia Bullrich, que sí. Se afilió a la Libertad Avanza, y Diego Valenzuela. Ayer yo estuve sentada al lado de Guillermo Montenegro en la reunión de legisladores porque él es senador provincial. Sí. Julio Garro estuvo la semana pasada en el acto de Vicente López donde estuvo Mauricio. Uh-huh. Me parece que María Eugenia Vidal sigue en el PRO, ahora está con algunas actividades de tipo académica, pero ella sigue activa en el PRO.
0: ¿Siguen activos en el PRO?
2: Sí, absolutamente. Estuvieron, te estoy diciendo, ayer estuve sentada, está en la foto.
0: No, está bien, Montenegro sí, está bien, tenés razón. Pero Michetti, Grindetti, el propio Larreta, Santilli, bueno, está en el gobierno de Milei.
2: Néstor Grindetti es presidente del Club Independiente, si no me equivoco, y se ha tomado una pausa de la política, pero él sigue siendo del PRO.
0: Está muy bien. Y
2: A ver, me parece que también, quiero decir, porque has nombrado un montón de gente, también hay una segunda generación en el PRO y una tercera generación de gente joven que también está buscando sus lugares. Uh-huh. Y ayer lo que se vio es una potencia legislativa en todo el país, una territorialidad importante que nos puede permitir o que va a permitirle al PRO tener candidatos a intendentes en todo el país. Uh-huh. Y también, como te decía, candidatos a gobernadores y gobernadores que ya tenemos que aspiran por su reelección.
0: Uh-huh. Está muy bien. ¿Lo ves a Mauricio con ganas de ser?
2: Mira, a mí me parece que en este momento está, envió la macriseñal, que es encender y motivar.
0: La macriseñal, para esa definición nueva y buena. La macriseñal.
2: La macriseñal de encender al PRO, de ponerlo en marcha, él como presidente del PRO, y bueno, ojalá en este camino de construcción, porque para nosotros también, la Argentina necesita la construcción hacia el desarrollo, el PRO está construyendo, bueno, los primeros pasos de este proceso político hacia el 27, y ojalá él quiera y acepte ser candidato a presidente el año próximo.
1: Laura, pero la Libertad Avanza quiere esta relación o esta alianza, te digo, porque da la sensación que Mauricio Macri se ha acercado en varias oportunidades al gobierno, intentando tener algún tipo de relación, y evidentemente se encontró con algún obstáculo. No sé si tiene nombre propio, si es Karina Milei, si es Santiago Caputo, si es el propio Javier Milei, pero han tenido dificultad en varias oportunidades. Si bien después hicieron alianzas electorales, tuvieron varias dificultades.
2: Mira, este es un año para el PRO. Este es un año que nos vamos a tomar para nuestra construcción, para trabajar los liderazgos, los planes, los equipos, para poder competir en el 27.
0: Bien. Bueno, Laura, gracias por la charla. Veremos cómo sigue todo.
2: Chau, hasta luego, gracias.
0: Gracias. Es Laura Alonso, legisladora del PRO, vocera del PRO además también, reflexionando un poco sobre este encuentro que tuvieron ayer los dirigentes nacionales y provinciales del PRO. 4 minutos faltan para llegar a las 8:30, Bebo.
3: ¿Vos recibiste la macriseñal?
0: No.
3: Es como Batman, viste que aparece arriba.
0: Sí,
3: viste
0: sí.
3: Que Batman te hacía la señal con un reflector que apuntaba hacia arriba.
0: ¿Y qué es? ¿Un MM?
3: Claro,
0: ¿es MM?
3: Claro, ahí ves la MM y ahí salís con
0: el... O el dibujito de un gato.
3: Y además tenés el ¿cómo se llamaba el caso? El Batimacri.
0: El Macri móvil. Sería Macri móvil.
4: ¿Y hay una Gatúbela o no?
3: Siempre hay.
0: Mirá, muy bien, ¿eh? ¿Y una Batichica?
4: Hay. Perdón, ¿y hay un acertijo?
0: Mirá. ¿Y hay un guasón?
5: Hay guasón.
6: Sí, hay.
4: Hay guasón.
3: Pero hubo cambio de Gatúbela.
4: Sí, hubo cambio de Gatúbela.
0: Sí.
3: No, sí. O
4: sea, había una
3: sí.
4: hechicera, pero
6: lo dijimos acá que estaba con una nueva Gatúbela.
0: Claro. Qué bien.
4: Y claro.
0: Pusieron todos los personajes, ¿no?
4: Sí.
6: 46 años tiene la nueva Gatúbela.
4: Muy bien.
3: Estaba el pingüino también.
0: Estaba el pingüino.
4: ¡Oh! No, no.
0: No
4: es
3: una de las 46. Me dijo la edad, dijo 46, para mí es una edad justa.
4: ¿Para qué es una edad justa?
3: Y tenés experiencia, tenés hermosura todavía, tenés sapiencia.
6: Todavía.
4: Es doloroso, ay, todo es doloroso. Mira que tengo un día que...
6: Ay, Dios.
0: Perdónalo, señor, no sabes lo que
6: sí,
0: haces.
6: Sí.

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4: Es porque la morosidad en familias y sociedades se encuentra en su nivel más alto en 20 años.
3: Según el organismo, el crédito no bancario ya representa el 15% del crédito bancario total.
4: En ese sentido, el FMI recomendó garantizar condiciones regulatorias más equitativas.
3: El PRO defiende la continuidad de las PASO.
4: Lo destacó por Continental Laura Alonso, legisladora porteña y vocera del espacio.
3: Además, subrayó que, con sus movimientos, Mauricio Macri encendió una señal de cara al 2027, pero no existe, dijo por ahora, confirmación de candidatura.
4: Nuboso el resto del día, máxima 14 grados.
3: 13.2 la actual, cielo cubierto en la ciudad de Buenos Aires.
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14: Lorena Carona, nuestra compañera. ¿Cómo te va, Lore?
15: Hola, Fer, querido. Buen día. Muy bien. Te saludo a vos, a todo tu gran equipo que siempre te acompaña y, por supuesto, a todos los oyentes de la radio. Aquí bien, nosotros en el mercado agroganadero de Cañuela, hoy, último día operativo de la semana, 6.728. Una oferta escasa, pero dentro de lo esperado. Aún así, es la más importante de esta semana. Sí. El embretado en estos tres días y comercializados es de 18.892 vacunos. Tenemos 4.370 cabezas menos que lo encerrado y comercializado la semana pasada. Sí. Minutos antes de las 8, hoy comenzaron las subastas públicas. Fer, los valores mantenidos hasta el momento, falta mucho por delante. El gordo va encontrando su lugar y se nota. Hay marcado interés entre lo que es, marcada diferencia entre lo que es la vaca aptochina y la vaca no aptochina. Y por supuesto interés, lo que se viene viendo estas últimas semanas, por la vaca nueva, flaca, esa vaca que va para engorde, la que va para feedlot, la que le falta terminación, ¿verdad? Filoteros comprando en el mercado agroganadero, que buscan, por supuesto, esta

0: de 310 ni de 320 tampoco. Lo que hemos visto arranca de 330 para adelante. Pero bueno, como te decía recién, esto arrancó hace poquito tiempo, falta mucho por delante. Si te parece, repasamos los primeros valores de la mañana. Hasta el momento tenemos novillitos de entre 330 y 350 kilos, 5.550 pesos. Por vaquillonas de 330 a 350 kilos, 5.450 pesos. Por novillito de 350 a 370 kilos, 5.400 pesos. Vaquillona de 350 a 370 kilos, entre 4.700, 4.950 y hasta 5.000 pesos. Novillitos de 370 a 400 kilos, 5.250 pesos. Vaquillonas pesadas de 370 a 400 kilos, entre 4.350, 4.700 hasta 4.950 pesos, lo más destacado. Novillo de 400 a 430 kilos, entre 4.550 y 4.650 pesos. Novillo más pesado, de 430 a 460 kilos, hablamos de 4.520 pesos. Novillo de 460 a 500 kilos, tenemos lotes de 3.650 lotes de novillo flaco que le faltaban terminación, y ya un lote de novillo más terminado, hablamos de 4.500 pesos, novillo de 480 kilos. De 510 a 530 kilos, lo mismo, lo que le faltaba terminación, los más flacos, arrancaban en 3.370 pesos, pero teníamos novillos también de 4.500 y hasta 4.600 pesos de 510 a 530 kilos. Vaca buena especial, 2.700, 2.800 hasta 3.320 pesos, por una conserva 2.300 pesos. Si hablamos con vaquillona con quilaje de vaca de 480 kilos, 3.900 pesos. Ya una vaquillona de 420 kilos, 4.250 pesos. 6.728 los vacunos arrancaron las subastas públicas hace un ratito, falta mucho por delante. 11:30 vamos a estar con el informe completo de cómo termina esta semana en el mercado agroganadero de Cañuelas.
1: Muy bien, Lore, gracias, te mando un beso, buen fin de semana.
0: A vos, igualmente, buen fin de para todos ustedes.
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0: Relato de Boca. Le mando un beso grande, no le ganan a nadie.
1: Hola chicos, tienen razón el oyente anterior, soy Mónica de La Plata. Están hablando de Boca todo el tiempo, 15 minutos, es verdad, ¿por qué no hablan de Estudiantes, con su mística, que pasó a la final en el gol 90, pero más tiempo, porque es verdad, es un equipo más, ya está.
2: Buen día chicos, muy buen programa. Basta de hablar de Boca, ya está, perdimos, otra cosa mariposa. Les tengo, vamos a hablar de política, les tengo la fórmula ganadora del 2027. Villarruel, Lacha Lázari. Vamos, esa es la fórmula ganadora del 2027.
3: Qué linda la gente que nos llama. Che, dice que estamos... Se ríen de la risa. Pero que los oyentes dicen que estamos hablando mucho de Boca. Yo creo que hablamos más de Adorni que de Boca. Sí, sí, sí. Pero bueno, cansa menos, ¿no?
4: Bueno, hay que hablar y de Boca. ¿Jugó Boca ayer o no?
3: Bebo, recién me un mensaje dice... ¿Llevó Ubitas cuando perdió River? ¿Trajo Ubitas hoy? No, hoy no trajiste.
5: No, porque no se hizo un gol Ubita.
3: No, pero hoy... ¿Qué trajiste?
5: Ni sé ni quién nos hizo el gol porque fue el único avance. Tiraron la pelota y entró en un ángulo.
3: ¿Quién hizo?
5: Sí. ¿Quién hizo el avance gol?
3: No lo vi.
6: Pero reafirmamos lo mismo. ¿Sos de Boca o sos antiguo?
3: No lo vi. Voy a ver el próximo en octavos. En octavos los voy a ver.
5: Bueno, no hace falta. La risa del... Tranquilo, no hace falta.
3: Es buenísimo.
5: Mira una serie de Netflix.
6: Queda de botonera ahora.
3: Risa. Bueno, ¿qué número de teléfono tenemos para los hinchas de Boca?
6: 11, y para los que no también, 1144-000590, y no te olvides que estás participando por los premios, ¿eh? 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
3: Bueno, la inflación de mayo se acerca al 2%, mejora las expectativas sobre el futuro de la economía, ya nos va a estar hablando el Bebo sobre este tema, después por ahí nos metemos de vuelta un poquito más en la lista de la selección convocada por Scaloni, pero podemos actualizar porque veo mucha movida en Córdoba con el caso Agostina.
7: Sí, pero... claro, Agostina sigue desaparecida. El sábado, mañana, se va a cumplir una semana mañana a la noche, de esta desaparición. Están pasando cosas en este momento en
3: ya.
7: Córdoba. Claro, 22:30 del sábado es el momento en el que ella sale en el remis, con el remisero que habló ayer, que contábamos que vio una actitud sospechosa por parte de quien la recibió. Sí. Ese que la recibió es el detenido. Ayer declaró por más de 2-3 horas. El detenido niega su responsabilidad, niega que sea un búnker la casa donde vive con su mujer y su hija, niega que sea hincha o barra brava de Instituto, niega todo. Él tiene una coartada. Y la coartada es que dice que Agostina llegó al lugar, que él pagó el remis, pero que Agostina se fue en un auto rojo. Sigue con la estrategia o la coartada del auto rojo. Las cámaras no ven ningún auto rojo. Bien.
3: Okay.
7: En este momento se están haciendo algunas diligencias en esa casa de Córdoba, donde vive este detenido. Se van a realizar nuevamente allanamientos y todo lo que tiene que ver con el luminol y a ver si encuentran alguna prueba y demás. Ahora, la hacen nuevamente al allanamiento, a esta requisa otra vez ahí adentro, porque la primera, bueno, no protegieron la casa, chicos, hicieron un allanamiento con perros y demás, y después permitieron que sigan viviendo ahí adentro los inquilinos de arriba, la gente abajo, en planta baja.
3: ¿No la preservaron?
7: Exactamente. Entonces, acá te allanan un local de celulares y te ponen el precinto una semana.
3: Claro.
7: O sea, en este caso, y ya hemos aprendido. ¿Por qué? Porque hay una imagen que ayer contábamos, que es un registro fílmico en donde se lo ve a Barrelier, el detenido, con una joven muy similar a Agostina. Y digo muy similar, ¿por qué? Porque la madre, la abuela, el padre, todos dicen, es Agostina. Imagínate si no vas a reconocer a tu propia hija, cómo camina, qué uso tiene.
3: Sí, la verdad que sí.
7: Pero claro, por otro lado, la vereda contraria, el detenido dice, es mi hija. Si fuimos al kiosco y volvimos, no es Agostina. Ahora, ¿qué hicieron los colegas que están en Córdoba y fueron hasta el kiosco? Hola, ¿qué tal? ¿Vino el detenido? No, acá no vino. ¿Entendés que, o sea, es 2 más 2, 4?
3: Claro.
7: Ahora, la madre, porque este es otro de los puntos de la investigación, un punto es el ingreso, que yo les digo, a la calle Campillo, a la casa que ahora está siendo allanada. El otro dato es el celular de Agostina, que impacta la antena dentro de esa casa de la calle Campillo, y esa geolocalización la ubica ahí, que estuvo 3 horas aproximadamente. Después se pierde el registro, deja de estar operativo el celular. El otro punto de la investigación es la actitud de el detenido, sospechosa, según el remisero, porque dice, la cara estaba media cubierta, no quería mostrarse, me dio $1 porque le faltaba pagar el total de lo que había gastado Agostina en el viaje. Y me quiero quedar con este último punto.
3: Sí.
7: El vínculo entre el detenido y la madre. También se está analizando.
3: ¿Eran novios o no eran novios?
7: Bueno, ahí vamos con este punto. ¿Por qué? Porque Agustina, ¿qué le dice al remisero, a Alan? Llévame a la casa del novio de mamá. Pero la madre dice, yo no tenía una relación sentimental con Claudio desde hace 3 años. Tuvimos se los digo en concreto, un touch and go. Tampoco tuvimos... Pero sí tenían vínculos, sí tenían relación, sí todavía nos seguíamos mensajeando. Entonces, ¿era el novio o no era el novio? La madre, cuando habla y hace declaraciones, dice, por favor, Claudio, que me la devuelvan, desesperada. Claro. Entonces, si uno lee entre líneas, le está hablando directamente a una persona conocida.
3: Ahora, mensaje directo.
7: Exacto. Ahora la llamaron a declarar también a la mamá hoy. Y ella también cuenta que ha recibido mensajes a su celular. Durante el allanamiento a la casa, no el de hoy, el de ayer y antes de ayer, dice la madre que recibió mensajes en su celular de una persona, escrito, que le dijo, tu hija está bien, coma, dormida. Guarda con, tu hija está bien dormida, es una cosa, mira cómo funciona la coma acá, tu hija está bien, coma, dormida.
3: Está la coma.
7: Exacto. También investigan esto, porque en medio de los mensajes que le están mandando a Melissa, la mamá de Agostina, sí, también hay, como en todo caso policial y en caso también de desaparición, se empioja la causa.
3: Y empiezan los llamados anónimos.
7: Alguno que hace alguna broma, vos decís, no, pero pará. Sí, hay gente que retorcida.
3: Desviar la investigación.
7: Sí, total.
3: ¿No?
7: Por eso, hay de todo y la justicia lo que tiene que es investigar absolutamente.
3: Ahora,
7: pero
3: qué raro, una semana y sin ninguna señal. Y a mí lo que me llama poderosamente la atención es que no haya imágenes que puedan seguir la trayectoria. Hay una imagen clarísima de la chica entrando a la casa.
7: Sí, para lo que nosotros es clarísimo, para la propia persona, dice, es mi hija.
3: Pero está bien, perfecto. Ahora, ¿y después no hay imágenes más?
7: No, por eso, la tenés entrando, no hay imágenes saliendo. Y todos me preguntaban hoy, incluso Diego, fuera de aire, me decía... Como 2 más 2, 4. Si la ves entrar y no salir, está ahí adentro.
3: Está ahí adentro, claro.
7: Bien. Hay otros casos, no los voy a comparar con este, porque este no sabemos todavía, y ojalá que el desenlace sea con Agostina viva, sana, salva, que es lo que todo el país quiere, porque hay alerta Sofía. Pero hay otros casos en donde siempre se la ha visto a la víctima entrar, pero no necesariamente puede salir caminando, lo voy a decir con mucho cuidado,
3: claro,
7: como lo vemos habitualmente, diríamos. Digo, sí, me remito a Chaco Cecilia, cuando entró a la casa de Locena, sí, ¿sí? Entró caminando, pero la sacaron en una camioneta. Todo tiene ahora que ver, las cámaras de seguridad tienen que hacer el registro de esto. Y además otro dato, Fer, sí, el celular está 3 horas en esa casa... Pero después se apaga, pero no se apaga en la casa, se apaga en una suerte de villa que queda más cerca. Que el celular se haya apagado en otro lado no significa que Agostina esté con el celular.
3: Sí, puede
7: ser el aparato solo
3: de otra persona.
7: Exactamente. Rarísimo. Todo es materia de investigación. Yo creo que igual las próximas horas son realmente determinantes, ¿eh? Muy importante, porque está avanzando en medio de un secreto de sumario, ¿no?
3: 10 minutos para llegar a las 9, todavía nos queda bastante, ¿eh? Juntos en Continental hasta las 10, tenemos un montón de temas, el comentario económico del Bebo, hay más de política, también tenemos los regalos, y del espectáculo, ¿tenemos algo? ¿Querés dejar un título para después de la pausa?
6: Bueno, listo, si ya están manijas del Mundial, les voy a dar una recomendación de una serie en Netflix.
3: Ah, mirá.
6: Para que pasen el fin de semana y esperemos a que empiece ya el Mundial cuanto antes.
3: Hablando de Mundial, volvieron a subir los precios de los pasajes aéreos, ¿eh?
6: Oh, no.
3: Y bueno, ¿qué quieren que les diga?
5: El problema no es viajar a Estados Unidos, sino si vos querés ver varios partidos de Argentina, tenés que estar viajando en avión dentro de Estados Unidos, sí, porque claro, es de una punta a la otra.
7: Claro.
5: No es un país chico, no es Qatar.
3: Lo decidió
5: de Chicago a Los Ángeles, Los Ángeles te vas a Nueva York, es una locura.
3: Sí, es una movida importante, no es como Qatar que
5: mucha plata.
3: Desde ayer lo decidió el gobierno por la actualización de una tasa, va a implicar un nuevo aumento de hasta el 10% en el monto final que pagan los pasajeros de los pasajes aéreos. Y bueno, señores.
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Fernando y Mesa, buen día. Así que el hincha de Boca ahora no se lo puede cargar. Después de la vergüenza que fue el domingo, después que ganó River, las cosas que hicieron los hinchas de Boca con los Vinubita, con el Potro, con esto, con lo del otro. Y ahora se enojan los tipos. Enójense porque son un equipo de cuarta, tibio, bebo. No le ganan a nadie. Se terminó la mítica de la Bombonera. Se cae todo a pedazos.

0: en Belgrano y Ejército.
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0: 4 minutos para llegar a las 9 de la mañana en la República Argentina, señores. Se viene un fin de semana fresco, ¿no, Flor?
1: Bastante fresquito, sí, sí, y nublado sobre todo, atención, la actual en este momento 13 grados 2, cielo cubierto sobre la ciudad de Buenos Aires, así va a estar todo el día, no va a haber demasiada amplitud térmica, de hecho la máxima va a llegar solamente a 16 el día de hoy. ¿Cómo va a estar el fin de semana? Para vos que te interesa hacer planes al aire libre, bueno, te cuento que la mañana del sábado va a arrancar muy, muy nublada y hasta con neblina también, en la madrugada y en la mañana del sábado. Así que si sos de esa gente que sale tempranito el sábado a la mañana, va a costar, sobre todo si vas por los accesos y tenés que manejar, mucho cuidado porque se presentará neblina durante toda la madrugada y mañana del sábado, con mínima de 11, máxima de 17 grados, y el domingo cielo parcialmente nublado durante todo el día, mínima de 9, máxima de 17 grados sobre la ciudad de Buenos Aires.
0: Recién me estaban escribiendo, me dice, pero ¿cómo puede ser que aumenten los precios de los pasajes aéreos si está congelado el combustible? Es cierto, está congelado el combustible, pero este aumento de los precios aéreos de hasta un 10% no tiene que ver o no tiene relación directa con el tema de los precios de los combustibles, sino el tema de una tasa que se es de seguridad, ¿no? Una tasa de seguridad que se instaló y que, bueno, esto hizo que los precios aéreos estén más caros. Diego, ¿me querés decir algo de política y después lo desarrollamos más?
2: Bueno,
0: te
2: voy a contar lo que dice Luis Barrio Nuevo sobre la CGT, sobre el gobierno y sobre la continuidad de Javier Milei.
0: Luis Barrio Nuevo. Mirá, hace un montón que no se
2: dice. Él no habla mucho y cuando habla hace ruido.
0: Sí. Y habló, déjame la lista.
2: Sí.
0: De la CGT.
2: Sí. De la continuidad del gobierno.
0: Sí, del gobierno de Milei.
2: Del gobierno de Milei. Y sobre la eventualidad de alguna protesta.
0: Ah, ok, y alguna protesta. Fantástico. Voy a pensar un poquito, a ver si adivino qué puede haber hecho de cada cosa. Vero, más allá de Córdoba, ¿me dejás un título también?
3: Sí, claro, vamos a hablar de lo que pasó en el shopping Unicenter.
0: ¿En el shopping Unicenter?
3: Sí, porque hubo un robo en un local. Tengo el nombre, todos. Es uno que vende, viste, anillo, gancho para la cabeza y demás.
0: Sí.
3: Hay que robar en un shopping, ¿eh? Es medio Gran Hermano.
0: No, y además
3: medio
0: con
3: gil,
0: el...
3: porque la verdad que...
0: Con el estacionamiento que tiene el shopping, ¿no?
3: Pero claro, sí, si hay cámaras por todos lados.
0: ¿Te acuerdas de la muerte de los sicarios que atacaron?
3: Sí, ¿cómo? Balacera, todo ahí en el estacionamiento.
0: Me acuerdo, sí.
3: Ahora, en este caso es un ladrón que tiene 18 años. ¿Sabes por qué está internado?
0: ¿Por qué?
3: Porque un empleado de seguridad le pasó por arriba con un motociclo.
0: ¿Sin querer o a propósito?
3: Un cuatriciclo, ahí está.
0: ¿Sin querer o a propósito?
3: No, a propósito.
0: Ah, ¿para frenarlo?
3: En un rato te cuento esta historia, porque la verdad no se puede creer.
0: Ahora contás todo. Dame el título de lo que vas a recomendar.
1: Bueno, vamos a hablar de Dibu Martínez, el pibe que ataja el tiempo, en Netflix.
0: Ah, mira vos, cada uno... ¿Vos no tenés Diego todavía, serie?
2: Dentro de poquito, la estamos haciendo.
0: ¿Cómo se va a llamar? Ubita.
1: Maxi López tiene una serie, no la va a tener Diego Schurman.
0: Ay, Dios mío.
1: Por favor.
0: Bueno, estamos sobre las 9 de la mañana en la República Argentina. Nos tenemos que... Hoy es un viernes regalón, ¿eh?
1: Viernes con todo.
0: No olviden, tenemos de todo. Así que vayan participando. ¿Qué número?
1: Al 1144-000-590. Y si te parece, Fer, nos vamos al servicio informativo de Radio Continental en las voces de Lucho, de la Aqua y Lorena Digeso.
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5: Las 9 de la mañana.
6: Temperatura 13 grados 2, cielo cubierto.
5: En el marco de la desaparición de Agustina Vega en Córdoba, realizan en estos momentos un nuevo allanamiento en Campillo 878, la casa del detenido.
6: Está vallada toda la zona, no descartan allanar otras viviendas y puede haber más detenidos.
5: La medida fue dispuesta por el fiscal Garzón tras analizar varios llamados, entre ellos los que recibió la madre de la menor.
6: En uno de los mensajes a Melissa Heredia le dicen que se quede tranquila, que Agustina está bien y dormida.
5: Hace minutos, Melissa Heredia, la mamá de Agustina, reconoció que hay novedades.
7: Tenemos novedades, pero no sabemos todavía. Más tarde les doy más noticias de lo que me digan ahora.
8: Tranquila.
7: Estoy nerviosa, pero no estoy tan tranquila. No sabemos nada. Tengo que ir a ver qué novedades tenemos, así que...
8: Hay un mensaje o un estado que Agustina subió a sus redes el sábado que desaparece, donde dice alto escape. Sí. ¿Eso lo está investigando la justicia?
7: Ya lo investigaron.
8: ¿Está descartado?
7: Sí, está descartado.
6: Alumnos del Nacional Buenos Aires mantienen la toma en reclamo de mejores salarios y que se cumpla con la ley de financiamiento.
9: Docentes realizan una jornada nacional de protesta en todas las universidades públicas del país. Reclaman la reapertura de paritarias, una recomposición salarial y el cumplimiento de la ley de financiamiento universitario. Francisco Pitrola, del Centro de Estudiantes del Colegio Nacional Buenos Aires, lamentó que sus pares de las facultades no se sumen a la toma de los edificios.
10: Era muy importante visibilizar el conflicto para que la sociedad se entere lo que está pasando con las universidades, porque me parece que el compromiso es total. Es una pena que los centros de los estudiantes de las facultades no se estén movilizando. Obviamente los invitamos a ser parte de la lucha, y es más, nosotros siempre planteamos que es mejor que sea coordinada y en conjunto para que tenga más fuerza, pero bueno, no nos podíamos quedar esperando a ver si los centros de estudiantes de las facultades iban a hacer algo. Nuestros profes cobran 600 mil pesos.
9: Sergio Monzón, Servicio Informativo Continental.
5: 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Hay alerta por un caso de ébola detectado en nuestro país.
6: El tripulante de un buque extranjero que está en el puerto de San Lorenzo, Santa Fe, presenta los síntomas de esa enfermedad.
5: Se trata de un hombre joven, presuntamente de nacionalidad egipcia, quien en principio fue aislado y el barco está paralizado por 36 horas.
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6: Se espera cielo nuboso para el resto de la jornada. La máxima para hoy, 14 grados.
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1: Atención y mucho cuidado, porque desde hoy se habilita el nuevo distribuidor Daondo. La avenida será únicamente mano a Libertador. El ingreso hacia Lugones se completa vía Campos Salles. Atención también porque siguen las demoras tras el choque en Panamericana. Sucedió en el ramal Pilar, sobre el carril rápido en el kilómetro 49, sentido al norte. Ferrocarriles, subtes y el premetro sin inconvenientes.
6: Temperatura 13 grados 2, cielo cubierto.
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0: canción. 9:03 en la República Argentina, lo tengo esperando y lo saludo rápidamente para charlar con él de varios temas, pero nos dispara básicamente la declaración de Toto Caputo, el ministro de Economía, y la charla es con Lucas Romero, que es director de Sinopsis, a quien saludo con mucho gusto. Lucas, ¿cómo te va? Gracias por atendernos.
1: Buen día, Fernando, ¿cómo andan ustedes?
0: Bien, gracias, Lucas, gracias por atendernos. Ayer Toto Caputo, bueno, obviamente tuvo un montón de definiciones, algunas enfrentando al periodismo y todas estas cuestiones en donde Milei y sus hombres nos tienen acostumbrados, pero más allá de eso, Toto Caputo dijo algo que nosotros medio como que venimos contando desde hace bastante, que es que aparentemente este gobierno logró desacoplar un poco la política de la economía, ¿no? Que todo el ruido de la política a veces en la Argentina siempre va, históricamente, influyó mucho en la marcha de la economía, pareciera no estar sucediendo, por lo menos del todo ahora. Y Toto Caputo dijo que la economía se va a llevar puesto a la política, que es lo que pasa, que siempre pasa al revés, digo, ¿no? ¿Vos lo notás así? ¿Ves que hay un cambio de época en ese aspecto?
1: No, no voy a apoyarme en una opinión, sino apoyarme en los hechos recientes. Lo que ocurrió en el 2025 fue exactamente lo contrario. Yo ayer escuchaba la palabra del presidente en este congreso, en esta reunión de la cual participó, y él daba cuenta el año pasado, esa es su interpretación, de que efectivamente el año pasado hubo, según entiende el presidente, un intento de golpe de Estado de una oposición que pretendiendo participar en el proceso de toma de decisiones desde el Congreso, como la Constitución prevé, el presidente dice que quisieron romper el programa económico del gobierno y intentaron un golpe de Estado, y que eso fue la explicación de por qué se vivió una incertidumbre, sobre todo cambiaria, sí, que afectó mucho el normal funcionamiento de la economía. Uh-huh. Eso está claro, produjo movimientos en el valor del dólar, produjo la necesidad de que el gobierno tuviera que subir las tasas, esto afectó obviamente la actividad económica, afectó el crédito. Bueno, todas esas consecuencias que él asignó al intento de golpe de Estado en realidad fueron consecuencias del resultado electoral en la provincia de Buenos Aires. La incertidumbre cambiaria y financiera que se vivió el año pasado, que terminó derivando en la inédita intervención del gobierno de los Estados Unidos, interviniendo en el mercado de cambios comprando pesos, fue consecuencia de lo que el resultado en la provincia de Buenos Aires disparó en los agentes económicos, que es la interpretación de que el gobierno podía perder las elecciones a medio término, y que para este gobierno tan frágil políticamente, si eso hubiera ocurrido, hubiera producido obviamente una inestabilidad política que iba a afectar los activos financieros, y eso produjo esta situación que el presidente ayer describió. Ahora, lo interesante es que la derrota en la provincia de Buenos Aires, en buena medida, fue mayormente responsabilidad de la estrategia electoral que el gobierno planificó para esa elección. Una estrategia donde el gobierno no buscó alianza, intentó competir solo, forzó la convivencia con aliados, ustedes recordarán cuando a los candidatos los hacía poner el buzo violeta,
0: sí,
1: y apeló a una polarización con el kirchnerismo que no funcionó. El eslogan era kirchnerismo o libertad,
0: sí,
1: y el gobierno perdió por más de 13 puntos. Ahora, todas las expresiones no peronistas, que podrían haber sido muchas de ellas aliadas del gobierno si había una estrategia de alianza distinta, que compitieron en esa elección, juntaron esa diferencia que termina explicando el triunfo del peronismo, que fue solo, fue unido a esa elección del 9 de septiembre. Cumplió eso en octubre, donde el gobierno logró revertir el resultado. ¿Qué quiero decir con esto? Lo que vimos el año pasado fue la política impactando en la economía, y creo que el gobierno está tratando, con esto que dijo Caputo, ahora viene mi interpretación de por qué Caputo dice lo que dice, está tratando de evitar que eso ocurra el año que viene, es decir, que la incertidumbre electoral por el resultado del 2017, y cuando digo incertidumbre es que el resultado permanezca abierto hasta última instancia, produzca incertidumbre cambiaria y financiera, y eso perjudique el éxito del programa económico o el desempeño del programa económico o la estabilidad económica. Es decir,
0: o sea, vos decís que se está curando en salud.
1: Exactamente, está tratando de evitar lo contrario que dice Caputo, que la política enturbie la actividad económica, ¿no?
2: Ahora, Granado te saluda, ¿cómo te va? En realidad, algo de razón tenés, porque cuando vos hablás o escuchás los informes que llegan de todos los sectores de la economía, los que quieren invertir en el RIG, en el RIG, Gran RIG, el RIMI, todo lo que las PYME y todo lo demás, están pensando, bueno, pero necesitamos saber si el año que viene esto continúa o no. Necesitamos saber, tener la certeza de tener que invertir 5.000 millones de dólares en justamente en San Juan, pero me gustaría saber cómo va a estar el resultado para saber si esto sigue o esto se interrumpe, porque como vos, a ver, Argentina está acostumbrada a que viene otro gobierno, rompe todo lo anterior y hace todo lo contrario. Yo creo que sí que tiene influencia las elecciones, porque quieren saber si puedo invertir tranquilo o no. Eso es lo que yo veo. ¿Vos cómo lo ves?
1: Absolutamente, Bebo, coincido, y vamos a sacarle el componente político. Digo, vamos a suponer que hablamos sin simpatías políticas ni banderas políticas. Es absolutamente lógico y racional. Cualquier agente económico que planifica una inversión o planifica intervenir en la economía argentina, ya sea comprando activos, ya sea planificando alguna inversión, naturalmente quiere saber bajo qué reglas de juego va a operar en la economía argentina.
2: Claro.
1: Y tenés enfrente, en octubre del 2027, una elección que puede producir que el 10 de diciembre es un cambio político. Ok, ¿y eso qué significa? ¿Van a cambiar las reglas económicas? Y la interpretación de que eso es posible, sobre todo escuchando actores de la oposición, que dicen, no, yo esto no lo haría, o haría las cosas distintas, pero además, mirando los antecedentes, como bien vos señalás, es natural que los agentes económicos estén supeditados a esa incertidumbre. Y yo creo que acá, a ver, yo digo que a este ciclo, la principal incertidumbre que afecta a este ciclo es su durabilidad. ¿Por qué? Porque Milei no vino a seguir haciendo las cosas que se venían haciendo, vino a cambiar las cosas.
2: Claro.
1: Naturalmente, había una demanda de cambio, la economía argentina no estaba funcionando, había que tomar algunas decisiones. Milei dijo, bueno, yo vengo a cambiar. Y el cambio que propone Milei, que es un cambio de tener un comportamiento mucho más responsable en la administración de la economía y sobre todo en la administración de la cosa pública, sobre todo desde el punto de vista fiscal, uno supone que requiere un esfuerzo y iba a producir padecimientos en la sociedad. Con lo cual, la duda es si esto dura. La duda es si el cambio que quiere imponer Milei, si esta idea de manejarnos más responsablemente en materia fiscal, es sostenible en el tiempo, y eso supone una serie de cambios en el funcionamiento de la economía que se están intentando implementar y que nadie tiene certeza si esto es sustentable en el tiempo. Y eso va a estar definido por el proceso electoral, porque en última instancia los que van a decir si esto dura o no dura es la gente. Y eso es la gente votando y eligiendo. Entonces, esa incertidumbre está presente y va a estar presente. Puede que en este año no electoral no afecte tanto. Entonces uno hoy ve que bajó Milei en las encuestas, pero el dólar está quieto, el riesgo país está bajando. Sí, claro, porque estamos en un año electoral y hay un horizonte de tiempo donde no va a haber ningún cambio en Argentina. El cambio eventualmente puede ocurrir el 10 de diciembre del año que viene. Entonces, ¿qué es lo que está tratando de hacer Caputo? Reducir la incertidumbre del 2020. Él necesita, Caputo más que nadie necesita, que no haya incertidumbre financiera y cambiar en el 2027. Y para eso necesita transmitirle a los agentes económicos que no hay ningún riesgo, que este rumbo económico va a seguir más allá del 10 de diciembre del 2027. Eso es lo que está tratando de construir cuando dice, para mí no hay riesgo cuca. Dice, para mí el riesgo cuca es cero. Lo que está queriendo hacer Caputo es que no poner nervioso a los agentes económicos.
2: Claro.
1: Pero eso va a depender de cómo entremos al año electoral y qué digan las encuestas el año electoral y cómo esté la gente con Milei. ¿Está contento?
3: Ahora,
1: o está
3: Lucas, ¿qué tal? Diego Yurban, te pregunto. Por un lado, si Caputo no arriesga mucho a hacer algunos pronósticos que después se le pueden volver en contra, estaba pensando cuando habló del 0% de inflación para agosto, está a la vuelta de la esquina agosto, ¿no? Y probablemente no sea 0% de inflación. Pregunta 1. Pregunta 2. ¿Milei está más débil o más fuerte?
1: Bueno, respecto de lo primero, yo digo, al gobierno se le está rompiendo el storytelling. Yo creo que parte de lo que vimos este año, en términos de deterioro de la popularidad del gobierno, tiene que ver con que el cuento, el relato, en el mejor de los sentidos digo relato, que el gobierno había hecho para explicar el proceso económico, que era, miren, les voy a producir dolor, pero el dolor va a ser en un periodo corto de tiempo, después vamos a empezar un proceso de recuperación y va a venir el alivio. Ese storytelling, que además estaba cruzado porque en un momento el gobierno empezó a usar la excusa de la elección de medio término, bueno, no estamos todo lo bien que podríamos estar porque está la incertidumbre electoral, no sabemos si la gente nos va a seguir apoyando. Bueno, la gente apoyó el año pasado, el gobierno ganó, y aún así, lo que vino después de la elección no fue alivio, fue dolor, porque tuvimos a los salarios perdiendo contra la inflación, tuvimos a la inflación creciendo nuevamente, tenemos a la economía estancada. Es decir, creo que al gobierno se le está rompiendo el storytelling y eso afecta la credibilidad. Porque si vos dijiste que el recorrido va a ser uno y el recorrido es otro, bueno, la gente va a empezar a sospechar. Y yo creo que ya el gobierno está empezando a sufrir eso, ese perjuicio en términos de credibilidad. Al gobierno le está costando construir expectativas y eso lo ves reflejado en que la gente no mira con tanto optimismo el futuro y no le está creyendo tanto al gobierno respecto de que van a venir los 18 mejores meses de la historia argentina o esto que vos decías, la inflación va a ser cero en agosto o incluso, digamos, esto de que la economía va a volar en 2027. Es decir, creo que hoy la gente está mucho más cauta para creerle al gobierno y eso explica en buena medida también las dificultades que el gobierno está enfrentando en las encuestas. Yo te diría, hoy Milei está más fuerte o más débil. Hoy Milei está más débil que el año pasado, cuando ganó las elecciones.
0: Claro.
1: Naturalmente, digamos, el hecho de haber ratificado la gestión con un triunfo electoral produjo un efecto positivo en los niveles de apoyo, pero este año ha sido un año muy malo en términos de ese indicador y en términos de cuál es la imagen que la sociedad argentina tiene de Milei. El gobierno perdió popularidad, perdió apoyo social y perdió competitividad electoral. Y yo digo que el dato más relevante de la escena política de este 2026 es que este proceso que estoy describiendo produjo un incremento en la probabilidad de ocurrencia de que Milei tenga que ir a disputar su reelección en una segunda vuelta. Y eso es un dato político de gran magnitud, porque eso significa que Milei tiene que juntar el 50+1.
0: Claro.
1: Cuando uno ve las encuestas y ve lo que la opinión opina sobre Milei y sobre el rumbo del país y de la economía, ahí empieza a ver que a Milei se le ha consolidado una mayoría refractaria a su imagen, a su desempeño y a su respuesta política y económica a los problemas del país, y entonces ve dificultades para que Milei pueda juntar el 50+1. Eso es hoy.
0: Sí, está muy bien.
1: La economía mejora, la economía recupera, Milei recupera. Bueno, la cosa puede cambiar, pero hoy la foto que nos muestra la escena es una foto complicada para que Milei pueda juntar el 50 más.
0: En línea con esta última foto que ponés sobre la mesa vos, se juntó ayer el PRO, ¿no? Todos los legisladores y demás. Bueno, el PRO está queriendo, lo voy a poner en términos del PRO también, ¿no? Que aparezcan brotes verdes del PRO, para volver a usar una frase que usó Macri en su gobierno. Decime una cosa, ¿el PRO y la Libertad Avanza se tapan entre sí? ¿Compiten en el mismo espacio? ¿Pescan en la misma pecera? ¿Necesariamente van a tener que ir unidos o puede llegar a dañar las chances de uno y otro?
1: Sí, a ver, son espacios que disputan un electorado común. De hecho, este deterioro en la competitividad del Milei, de la Libertad Avanza, que venimos comentando, que es un deterioro, insisto, lo que uno puede detectar del comportamiento electoral cuando no hay un contexto electoral, ¿no? Le preguntamos a la gente si hoy fueran las elecciones, ¿qué haría, no? Pero venimos siguiendo ese indicador también electoral y el gobierno ha perdido competitividad en ese indicador. Parte de esa competitividad que perdió es un crecimiento de la competitividad del PRO. Se sigue siendo un espacio disminuido dentro de ese ecosistema de centro-derecha, digamos que, insisto, intentan representar un mismo electorado. Pero, ¿por qué es relevante esto? Bueno, porque en la medida en que Milei pierde competitividad y el PRO la gana, bueno, se vuelve mucho más condicionante la necesidad de Milei de terminar de construir una alianza con el PRO. Yo creo que hoy la política está en un proceso paritario en todos los ámbitos, en todos los sectores. Digamos, tanto en los sectores afines de la centro-derecha como en los sectores afines de la centro-izquierda. Están todos tensionando para ver cómo terminan posicionados en la confección final de la oferta electoral. Esto también ocurre en el peronismo con las tensiones internas dentro del peronismo. Veremos cómo transitamos la escena de acá al 2027. Si Milei, vamos a suponer los escenarios, si Milei se sigue deteriorando, bueno, probablemente Mauricio Macri y el PRO van a empezar a ver con mucho más entusiasmo la posibilidad de o construir una alternativa distinta a Milei o incluso tratar de ver si el PRO puede liderar una oferta electoral alternativa. Si Milei se fortalece, bueno, habrá que ver si el PRO termina siendo un aliado necesario para garantizarle a Milei una competitividad, digamos, maximizada de cara al proceso electoral. Y por el lado del peronismo lo mismo. En la medida en que el peronismo sienta que necesita estar unido para competir con Milei, ese proceso naturalmente se va a dar con todas las tensiones que hay ahí adentro, pero se va a dar porque los actores van a terminar entendiendo que necesita juntarse para poder equiparar digamos, la competencia con el oficialismo. De acá al 2027 vamos a ver muchas peleas y muchas tensiones en la política. La política está construyendo la oferta electoral que vamos a tener en 2027, y todo esto va a estar condicionado por lo económico, así como lo político va a condicionar lo económico. Son, digamos, es difícil sostener que cualquiera de las dos variables son absolutamente independientes de la otra.
0: Lucas, te mando un abrazo. Gracias, buen fin de semana.
1: Un abrazo, Fernando.
0: Gracias, Lucas Romero, director de Sinopsis en este amplio análisis. 9:19, nos queda un montón todavía, está Sol ya por ahí.
4: Sí,
0: ¿saben qué trajo Sol?
4: ¿Qué trajo?
0: Subió además el desayuno del Greco.
4: Ah,
5: así que está todo, se escuchó como Greco. Un gol, ¿no?
0: Qué lindo.
4: Sí, sí, sí.
5: Por... gol de Argentina, ¿no?
0: En claro, el además, minuto. Hoy tenemos la picada del Greco.
4: Hoy regalar, tenemos, ¿no? Sí, los... estamos muy regalones este viernes, para levantarnos acá el ánimo, ya empieza el fin de semana. Tenemos un montón de regalos. La picada del Greco, 2 kilos de helado cremolado. Sí. 2 pares de entradas para el paseo a la plaza y el pase a Nica, el rinconcito del amor. Te quedan todavía algunos minutos para participar, así que al 1144-000-590 nos dejas tu mensaje.
0: Bien, nos queda todavía la participación de Sol Sommelier, nos queda información con Vero, el Bebo tiene su comentario económico y tenés la recomendación del Dibu.
4: También.
0: La vas a hacer. Y yo creo que se hizo lo intrigante, pero nos va a contar de qué se trata. Diego también.
4: Dale.

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0: Buen día, chicos. Qué grande que es Boca, ¿eh? Están llamando más los hinchas de River que los hinchas de Boca al programa. Tenía razón Gareca. Tenía razón Gareca. Vamos, Boquita, va. No importa. Ya vamos a salir de esto.
1: Nueve de la mañana, 24 minutos en la República Argentina. Estamos ya disfrutando, toda la radio está disfrutando en realidad el desayuno del Greco. 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
4: También. ¿Uno se puede casar con un sanguchito de miga?
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5: Sí, pero es mucho más que sanguchito el Greco, ¿eh?
4: Total.
3: 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Sí.
5: Se puede almorzar muy rico ahí, ¿eh?
3: Sí, es muy lindo el salón también.
1: El salón es muy lindo también. Y no saben lo que es la cocina. Una vez me llevaron a conocer la cocina adentro. A mí que me encanta chusmear ese tipo de cosas. Tremenda. Tremenda. Los hornos comí, que tienen.
5: La mejor ensalada rusa es de ahí, ¿eh?
1: ¿Comiste ensalada rusa?
5: Sí.
1: No probé la ensalada rusa. Mirá,
5: no, vale la pena.
1: Debería probarlo. Bueno, ponete los guantes, por favor, Flor.
3: Bueno, me los pongo. Como el Dibu.
1: Dale.
3: Estuviste muy bien. Bueno, si estás manija por el Mundial, si querés, bueno, ya quiero empezar ahí a tener un poquito de tono mundialista, te doy este estrenazo de Netflix, que es Dibu Martínez, el pibe que ataja el tiempo. Una producción de un poquito más de una hora. Es como una especie de documental película. No es una serie, así que lo puedes ver en un toque. Una hora dura y recorre la historia del Dibu Martínez, del arquero de la selección, sus hitos futbolísticos y los sueños que forjó durante su infancia en Mar del Plata. El Dibu que muchas veces contado por él mismo, ¿no? Que dijo que a veces quería colgar los guantes, por así decirlo, quería dejar, sentía que no era lo de él. Bueno, lo que escaló en el Mundial, ¿no? Este documental que tiene un montón de entrevistas, tanto a la familia del Dibu como también aparecen, atención, Lionel Messi y Lionel Scaloni.
1: Muy bien.
3: Así que va a estar muy, muy bueno todo esto con material fílmico y fotográfico y dibujos animados también. Esa es la novedad, que también además de la vida real, de personas reales, también aparece el dibujito animado del Dibu Martínez, que es muy cómico y muy lindo. Así que si lo querés ver, ya está el estreno en Netflix. Acuérdate que se llama Dibu Martínez, el pibe que ataja el tiempo.
1: Bebo, abrimos el comentario económico.
5: Dale.
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5: Y uno puede estar de acuerdo o no sobre, a ver, si la inflación es muy alta o muy baja, o podés estar o no de acuerdo si van a bajar algún impuesto o lo van a subir. Ayer hubo una desmentida diciendo que no vamos a hacer lo que nos pide o nos recomienda el Fondo Monetario de subir los impuestos a monotributistas. Dijeron no, de ninguna manera vamos por ahí. Pero de pronto, donde vos nos, de alguna forma vos tenés que estar de acuerdo, porque no hay otra alternativa, es si vos recaudás más plata o no recaudás plata. Porque frente a la cantidad de dinero que vos podés recaudar por impuestos, no hay opiniones. No es ni bueno ni malo. O recaudaste más o recaudaste menos. O tenés más plata para repartir o no la tenés para repartir. Y resulta que el mes que prácticamente termina hoy, vino con una sorpresa. Y digo una sorpresa porque las provincias van a tener también una sorpresa. Porque, a ver, la novedad fue que el impuesto a la ganancia fue mucho más importante de lo que ellos pensaban. Entonces, con ese dinero, que además se coparticipa, ahí está la clave, con ese dinero hicieron dos cosas que llamaron la atención de algunos periodistas que siguen de cerca Impositiva, entre ellos Florencia Donovan, y resulta que dijeron, che, ¿qué está pasando? ¿Por qué? Porque le pagaron un adelanto de pago a proveedores que los tenían pisados. Oh, le pagaron, sí, y les pagaron bastante, de que tenían pagos pisados. Y la otra, vos querés creer, que, a ver, vos viste que hay pagadíos. ¿Qué es en pagadíos? Una letra. Que durante años vos te llevabas plata del Banco Central y decía un papelito que decía vale tanto, pero nunca te lo pagaban. Bueno, hace 48 horas pagaron letras que estaban vencidas, no sabían qué hacer, pero se sacó ese peso de encima del Banco Central. ¿Sabe por cuánto pagaron? 18 billones con B larga de pesos. Entonces ahí averiguaron, che, pero ¿qué está pasando? Y la recaudación de ganancia vino muy arriba. Entonces por eso sacaron. Y al mismo tiempo, el rico país 400 y pico, 490 y pico. Y de repente tenés a lo mejor algunos datos de que podrían comprar más. Compraron en un día ayer 400 millones de dólares, que es un montón, es casi un récord. En un día. Y tendrían que, a ver, ¿podrían comprar más? Sí, seguro. ¿Y por qué no compran más? Porque tienen miedo que al comprar dólares volcás pesos a la calle y suba la inflación. Y este mes, que ya está por terminar, apunta al 2,2-2,3. Y no quisieran en el futuro poner mucha plata de golpe en la calle para no incentivar la inflación. Esa es lo que está ocurriendo ahora. Pero lo más importante y sorpresivo, todavía no está la cifra, ¿eh? La van a ver en las próximas 24-48 horas. Es la recaudación impositiva de este mes, que es más de lo que se pensaba.
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3: 9 de la mañana, 31 minutos, llega la hora del servicio informativo de Radio Continental en las voces de Lucho Del Agua y Lorena Digeso.
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7: Las 9 de la mañana, 31 minutos.
8: Efectivos del Ministerio Público Fiscal de Córdoba buscan huellas en la casa de Claudio Barrelier, único detenido por la desaparición de Agostina Vega.
7: La madre de la nena admitió que hay novedades en la causa y lleva una hora en la fiscalía.
8: La justicia analiza un mensaje que la mujer recibió en su teléfono en el que le decían que su hija estaba bien y dormida.
7: Lucas Romero, de la consultora Sinopsis, dijo que Milei está hoy más débil que en las últimas elecciones.
8: Advirtió que el gobierno intenta evitar que la incertidumbre electoral del año que viene produzca incertidumbre cambiaria.
7: Por Continental, el analista sostuvo que la principal duda que afecta a este ciclo es la gestión de Milei en su continuidad.
8: Romero agregó que el discurso se le está rompiendo al gobierno y le cuesta construir expectativa en la población.
7: Aprobaron la interpelación de Lucas Gui por el caso de la funcionaria de Morón que tenía medio kilo de cocaína en su casa.
8: El intendente tiene 5 días hábiles para dar explicaciones ante el Consejo Deliberante, aunque puede mandar a un delegado.
7: La funcionaria Luna Soyay Ortigosa ya fue desvinculada del municipio y sigue prófuga.
8: Nuboso el resto del día, máxima para hoy 14 grados.
7: 13.5 la actual, cielo cubierto en la ciudad de Buenos Aires.
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0: 9 tendrán 33, digo bien, pa. ¿Qué pasa con la lengua? Ay, che, esto del desayuno de Greco me está haciendo mal. Pero bueno, no importa. Soncho, ¿cómo te va? Ahora en un ratito nos vas a contar tu historia. ¿Cómo estás?
1: Claro que sí, muy bien de estar aquí.
0: Bueno,
1: cada viernes.
0: Me parece bárbaro, ya nos vamos a meter. Pero me voy primero con Martín Amarotti, rápido, que lo tengo, responsable de Chevrolet. Martín, ¿cómo te va? Buen día.
2: Muy buen día, Fer. Un placer, como siempre, saludarte a vos, a todo el equipo y a todos los oyentes.
0: Vos sabés que es ideal hoy viernes, antes del fin de semana, que nos cuentes cómo hacer para subir un cero kilómetro.
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0: 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Martín, te mando un abrazo y buen fin de semana.
2: Muchísimas gracias, Fer. Un abrazo grande para todos.
0: Gracias, Martín Amarotti.
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0: Me gusta esta cortinita porque me mete en clima.
1: Claro, es la cortinita de los viernes.
0: Cuando era más el mediodía que le entrábamos a la... Está bueno también. Claro. Pero bueno, ahora se mira y no se toca.
1: Bueno, ¿eh? Se disfruta en el hogar, más que es viernes. Claro. Llega la tarde, llega el final del día. Y está bueno cerrar el día con una copita, ¿o no?
0: Esto, sí, obviamente. Claro. Llena.
1: Imagínate.
0: Una copita llena.
1: Copita llena, ah, sí. Okay. Ahí cada uno elige aquello que
2: es el momento de disfrute, del relax, de terminar. Esa jornada agotadora. Exacto. Y larga, ya la estoy viendo, la veo la copa, la veo.
1: ¿A qué hora empieza?
2: 8 de la noche.
1: Está bien, me parece bien. Yo
0: ¿y a qué hora termina? 8 de la mañana.
2: 8 y media. Ya estaba durmiendo que, media hora.
1: Yo creo que a partir de las 11 de la mañana ya estamos, ¿eh?
2: Bueno, para vos.
0: Sí, ¿se puede a partir de las 11?
1: Yo creo que 11 sí, creo ya que estamos sí. En condiciones.
0: Vamos, que un quesito, una aceituna.
1: Mira, tenés acá la picada, el sanguchito sí, del Greco.
0: El
1: sanguchito
0: del Greco, todo tenemos.
1: 11 para mí ya es un horario más que prudencial, sí, siendo sí, viernes.
0: ¿Quién dice a las 11, 10 y 5?
1: No, bueno, no. Fíjate. Bueno, ¿no? Todo depende. Si te levantaste a las 5, ponele.
0: Claro, depende también.
1: Ya tenés unas horitas
0: es
1: encima.
0: Cierto, es cierto.
1: Bueno, hoy les traigo...
0: ¿Qué historia traes hoy?
1: Vengo a hablar de la uva Chardonnay, vengo a hablar de los vinos blancos. Vieron que el lunes, que vine el 25 de mayo, les contaba que si iban a comer un locro picante, un guiso picante, iba con blanquito.
0: Lo probé.
1: ¿Y cómo fue la combineta?
0: Tremendo. Tremendo.
1: ¿Funcionó bien?
0: Bajó tanto el locro que me comí media olla de locro.
1: Excelente. Tremendo. Bueno, un poco la idea es esa, ¿no? Hablar de blancos, hablar del Chardonnay en particular, que fue su día, el 21 de mayo, que es una cepa que es la más popular en el mundo, es una uva blanca de origen francés, muy reconocida en Francia, sobre todo en la Borgoña, en la Côte d'Or, o Côte d'Or, que es como la cepa principal y obviamente es una de las más plantadas en el mundo. Y habitualmente también quiero aprovechar para desmitificar algunas cosas de vinos blancos. Yo hoy traje este Susana Balbo Críos 2021 Chardonnay, que es un buen ejemplo de un vino que ya tiene un poco de evolución. Y el primer mito que quiero derribar sobre los blancos, que aplica tanto al Chardonnay, que es la uva que generalmente se utiliza para vino.
0: Como diría nuestro amigo, que es de Minita.
1: Claro, bueno, ese sería uno, lo extrañamos al amigo que diría que es de Minita, sí. Bueno, arranco por ese. La realidad es que los vinos no tienen género y como hablábamos el lunes acá, cada vino funciona mejor en distintas circunstancias. A ver, les pregunto, encuesta acá en el piso. Verano, calor, pileta, ¿algo mejor que un vino blanco con hielo?
0: No.
1: Y por ahí una frutita en la copa.
0: Buenísimo.
2: No hay nada mejor.
3: No hay nada mejor, olvídate.
1: Un espumante, festejo, noche, viernes a la noche.
2: Burbujas.
1: Brillos. Bueno, el Chardonnay es parte de las burbujas. Sí, de hecho, hay una burbuja muy conocida que es el champán, que tiene Chardonnay, Pinot Noir y Pinot Meunier. El Chardonnay es componente.
0: ¿El champán tiene todo eso?
1: Claro, tres variedades de uvas. Chardonnay, la uva Chardonnay que es blanca, Pinot Noir, que es tinta, y el Pinot Meunier. Son las tres variedades del champán.
3: El de Nick tiene todo eso. El que te dan en Nick si sacas la figurita de Messi.
0: ¡Claro!
1: Es un espumante. En la Argentina los espumantes suelen tener Chardonnay y Pinot Noir. Es lo más habitual. Por eso la agua Chardonnay no solo la vamos a encontrar en vino tranquilo, el que tomamos habitualmente sería el vino tranquilo, sí, como en espumantes también. Entonces, el blanco tiene muchas opciones y muchas combinaciones. Y tal vez el otro gran mito es esta idea de que los vinos blancos son solo estos vinos de pileta, pileteros, de verano, suave, fresco. Bueno, en los blancos, sobre todo en la uva Chardonnay, vos puedes tener vino sin madera, que es ese que es más refrescante, más joven, y después tenés reserva y gran reserva, como pasa con los vinos tintos también. En el caso de la Argentina, un reserva tiene por lo menos 6 meses de evolución y un gran reserva tiene por lo menos 1 año de evolución. Pero hoy en la Argentina hay vinos blancos premiados, que son vinos blancos evolucionados. De hecho, hay grandes vinos europeos evolucionados que son blancos.
0: ¿Qué tenemos mejor en Argentina, tintos o blancos?
1: Las dos. De hecho, tenemos casi la misma cantidad de
0: premios. Es un economista ya, y depende de una cosa, depende de la otra.
1: Es
2: una política.
1: De hecho,
3: la política del vino.
1: De hecho, es menos conocido, pero tenemos casi, te diría, la misma cantidad de vinos blancos premiados en el mundo que vinos tintos.
0: Mira.
1: Sobre todo vinos evolucionados. Acá en la Argentina no es tan habitual tomar un Chardonnay de 5 años,
0: claro.
1: Un gran reserva.

0: reserva Chardonnay, por ejemplo. Ahora, si ustedes van y prestan atención en la góndola o en la vinoteca, van a encontrar vino blanco evolucionado. ¿Cuál es la gran diferencia? Igual que en los tintos. Un blanco joven va a ser fresco, mucha fruta, y un blanco evolucionado va a tener la fruta, pero sobre todo van a aparecer notas de ahumados, caramelos, vainillas, va a ser más cremoso, sobre todo si es una uva Chardonnay. Entonces, a veces ese maridaje que uno está pensando con un tinto, con un vino blanco evolucionado, sí, puede funcionar muy bien. Una, no sé, una
1: reserva, una reserva por la cantidad de tiempo.
0: Es el...
1: O sea, ¿vos diría que yo soy un periodista de gran reserva?
0: Vos sos un periodista de gran reserva. Sí. Así
1: gracias,
0: que aplica,
1: por decirme viejo,
0: aplica
1: de otra manera.
0: No, pero muy bien evolucionado sería.
1: Viejito me dijiste.
0: Mira, no. No sos un joven que no le da para evolucionar.
1: Gracias.
0: Sos un vino pensado para evolucionar correctamente con el paso del tiempo. Todos acá. Pero bueno, con los blancos pasa un poco lo mismo. Y de hecho, no sé si saben, pero ayer fue el Día Mundial de la Hamburguesa y pensaba cuando venía para acá. ¿Vino blanco de hamburguesa?
1: Ayer
0: fue el día de la hamburguesa, exactamente. Mira. Y me buscaba...
2: ¿María esa combineta?
0: Yo acá por ahí meto un poco de polémica, pero hamburguesa de pollo, un vino blanco chardonnay, pollo. ¿No? Sí, ¿vos decís que no? Sí. Yo la veo.
3: Pero bueno, también puede ser, sí.
0: ¿Una smash?
3: Sí,
0: esa puede ir ser, con un blanquito reserva, podría funcionar bien. Si querés, por ahí algo doble panceta cheddar, ahí ya un gran reserva, por ejemplo.
1: Gran reserva,
0: blanco, sí, blanco, porque tinto va a pisar los sabores esos, sino un poquito,
1: Tiene que ser blanquito.
0: Un buen chardonnay lindo, gran reserva, yo creo que podría andar bien,
1: Me tengo que clavar una hamburguesa de Unión Ganadera este fin de
0: por
1: semana.
0: Por eso me gusta, me parece bien. Bueno, la Unión, ponele, Unión Ganadera.
1: Sí.
0: Quesito.
1: Sí.
0: Tomatito, vamos bien hasta
1: cebollita
0: ahí.
1: Ahumada.
0: Cebollita ahumada. Cebollita, la violetita, la morada, sí, la ahumada. ¿Sí?
1: Qué rico.
0: Un poquito de roquefort, ¿sí o no?
2: Sí.
1: Sí, también.
0: Bueno, cerramos.
1: Sí.
0: ¿Huevo? Hamburguesita. Ah, huevo. ¿Frito o huevo duro cortadito?
2: No.
0: ¿Frito que aplastamos y chorrea?
2: Sí.
0: Bueno, chardonnay gran reserva. ¿Cuándo arranca? Chardonnay gran reserva va a andar espectacular. Piensen que es una variedad que es la más plantada en el mundo. Está en más de 40 países. Es una de las tres más plantadas en el mundo.
1: ¿Acá dónde está? ¿En qué provincia?
0: En todas las provincias tienen chardonnay. Porque la chardonnay se da muy bien en distintos tipos de climas. Por supuesto, en un clima frío te va a dar una chardonnay un poquito más alta en acidez, pero obviamente la mayor cantidad de hectáreas, como siempre, que como pasa con los grandes varietales, está en la región de Cuyo.
1: Muy bien, Solchu.
0: Así que ya saben, hoy vinito,
2: a la noche,
0: hamburguesa, porque festejan 12 efemérides juntas esta noche.
1: ¿Sabes que hoy me clavo una hamburguesa?
0: Sí, ¿por qué no?
1: Ya está.
0: Háganme caso, porque cuando me hace caso la gente después me manda mensajes y me dice, ¿sabes que tenía razón?
1: Tenías razón.
0: Prueben un lindo blanquito, un poquito evolucionado si pueden, con una hamburguesa.
1: Sí.
0: Otra vida, no le pongan esa gaseosa, colas, dulces, no, con eso no.
1: No.
0: Prueben con un vinito.
1: Sí.
0: Y lo van a disfrutar, se van a acordar.
1: ¿No sabés las ganas que tengo de que sea de noche ya?
0: ¿Viste? Bueno, y si no, miren mi programa esta noche a las 18 horas, planazo por Love Stream, festejamos el día de la hamburguesa, vamos a comer hamburguesa, vamos a maridarla con vino, y viene la genia de Valeria Shapira a visitarnos, porque vamos a hablar de todo.
1: Mándale un beso.
0: Le mandamos un beso.
1: Un beso a Valeria. ¿A las 6 de la tarde?
0: 6 de la tarde por Love Stream, en vivo desde el Abasto Shopping, y si no, obviamente todo esto lo encuentran en mis redes sociales, me encuentran en todas como Sol Sommelier.
1: Sol Sommelier, ¿esa sos vos?
0: Esa soy yo.
1: Ah, pues es que yo veía un parecido.
0: Te veía que era conocida de algún lado.
1: Gracias, Sol, buen fin de semana.
0: De nada.
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4: De la estructura hasta los detalles.
5: De muebles y guardado en algún depósito, eso también puede estar incluido dentro de la asistencia del hogar, la limpieza después del incendio, también incluido en la asistencia del hogar, y el otro, el tercer digamos, el bloque de cobertura que sí. Tiene que ver con la asistencia, tiene que ver con lo preventivo. Okay. Estamos en esta época de invierno que todo el mundo prende la estufa y aumentó terriblemente la cantidad de intoxicados por monóxido.
6: No, tremendo eso, sí.
5: Sí, muchísimo. Entonces, ojo que en el seguro de hogar podés tener la asistencia para pedir la revisión de las estufas y los artefactos de gas de tu casa. Esto es muy importante. Es muy importante. Porque obviamente
6: previene. O sea, vos llamas al seguro y decís, mira, necesito el service para revisar todo y vienen.
5: Claro, hay cuestiones preventivas, también revisión de aires acondicionados. Hay un montón de cosas que te da también la asistencia del hogar. Guardería para mascotas, limpieza de tapizados, decís, ¿no?
6: Pues es, mira, que yo duermo, creo que tengo todo eso y no lo aprovecho.
7: ¿Limpieza de tapizado? No, yo te juro, me...
6: Duermo,
7: no sé qué estoy pagando, ¿entendés?
6: Sí, claro.
7: Estoy pagando por las dudas algo que no lo sé, no sé qué es.
6: No tengo ni idea.
5: Chicos, hay que hablar con su asesor
6: de
5: seguro.
6: No, sí, no sé para qué la tenemos a Ana Belén. En serio, digo.
5: Tengo que venir a hablar de vino, me parece.
6: Sí, claro, por favor.
5: Entonces, esto es muy importante porque frente a estas situaciones te hace ahorrar dinero que si lo tenés que desembolsar de tu bolsillo es un montón, ¿no? En el año. Es importante también saber que este tipo de cobertura, todo lo que es la asistencia, tiene un valor anual dentro de la póliza y una cantidad de servicios. Esto quiere decir que no voy a pedir asistencia para arreglar el aire acondicionado todos los meses,
6: claro,
5: ¿no?
6: Claro.
5: ¿Sí? Tenés
6: una vez al año.
5: Interesante porque frente a una emergencia tenés resuelto. Lo del cerrajero, que lo hablamos la vez pasada, ¿no?
6: Sí, lo del cerrajero
5: sale 300 mil pesos para que te destrabe la puerta o te haga la llave.
6: Sí, claro, no da.
5: No da.
6: No, no da. Encima estás pagando el seguro, obviamente.
5: Claro, entonces, moraleja,
6: sí.
5: Tenés que hablar con tu asesor de seguros para ver si lo que te está pasando está amparado en tu póliza.
6: Claro, y poder hacerlo. Decime una cosa, el paquete básico de contratación, ¿qué trae?
5: ¿De la asistencia? Bueno, depende de la aseguradora y del plan que vos contrates.
6: Una contratación mínima, seguro, ¿qué cosas trae?
5: Seguro de hogar, servicio de asistencia para emergencias 24 horas, eso lo tenés siempre. Cerrajería, plomería, electricidad,
6: eso está siempre incluido.
5: Sí. Incluso cuando se te rompe un cristal o un espejo, podés llamar a la asistencia y no tenés que andar buscando el cristalero por el barrio que venga. Directamente lo coordinás con la asistencia de tu póliza y se resuelve. Te ayuda en la gestión.
7: Estamos durmiendo, ¿no?
6: Me estás asombrando, sí.
7: Estamos durmiendo.
6: ¿Y cuánto sale?
5: Mira, Vero recién dijo un viaje, ¿no? Si te vas de viaje y tenés la mascota, por ejemplo, y necesitas una guardería para tu mascota, también es un servicio que está incluido en algunas pólizas de hogar.
6: Pero escuchame una cosa, no te puedo creer. ¿Te vienen a cocinar? No.
5: No, tanto como eso, no. Tampoco. Por ahí necesitas tanto. Otro servicio para
6: no,
5: eso.
6: No, pero es buenísimo.
7: ¿Me puedo casar con el seguro?
6: Y el sanguchito. Te divorcias del sanguchito y te casas con el seguro. Me parece que estás con necesidad de casamiento.
7: No, no, que la boca se te haga un lado. Es un chiste, ¿eh?
5: Bueno, ¿vieron cuando dice la letra chica del seguro? Sí. Fíjense que esta letra chica sí, también es virtuosa.
7: Estoy buscando la póliza, te juro.
6: Otra cosa que me preocupa también es el tema de la responsabilidad civil.
5: Sí.
6: Adentro del hogar.
5: Sí.
6: Viene el plomero y se martilla un dedo.
5: Epa.
6: ¿Qué pasó?
5: ¿El plomero quién lo llevó?
6: No, bueno, pero ahí se le cae...
7: Ajá, quiero vale cuatro.
6: Claro, pero digo, a ver, viene el plomero y se le cae una silla en, no sé, en el pie. Pero,
5: bueno, lo importante es entender que en qué momento es tercero y quién es tercero dentro de la vivienda. Si el plomero fue a hacer un trabajo para el cual lo contrataste, no es tercero a los efectos de que se lastimó con un caño que está reparando, ¿no? No es tercero a los efectos de eso. Ahora, si tiene un accidente que tiene que ver con una situación aleatoria, siempre hablamos de tropezó en la puerta, ¿no? Hay cuestiones que van a estar amparadas en la póliza y otras que no. Va a depender si lo consideramos tercero o no.
6: ¿Sigue regiendo la comparación de la pizza para saber cuánto salen estos seguros?
5: El índice pizza, sí, está vigente, pero bueno, va a depender siempre de las características de tu casa, si es departamento, si es casa, los metros cuadrados, si vas a cubrir todos los electrodomésticos o no. Algunos.
6: Okay.
5: Cuando hablamos de la pizza, hablamos de un seguro de incendio básico.
6: Claro.
5: De ahí en adelante...
6: Pero un seguro promedio que te cubra todas estas cosas de las que estuvimos hablando.
5: Va a depender de las características de la casa. Hablamos de un departamento de dos ambientes, por ejemplo con una heladera, un lavarropas, una tele, un aire acondicionado.
6: Ponele. ¿Sí? Y una estufa.
5: Y una estufa. Bueno, una pizza con varios toppings.
6: Ah, ok.
5: No es tan caro.
6: Ok, no, está bien.
5: Es accesible.
6: Bien. Bien. Bueno, y tenemos que averiguarlo con algún asesor de seguros.
5: Siempre con tu asesor de seguros de confianza, Fer.
6: Bien. Gracias, Ana Belén Leiva. Faltan 2 minutos para llegar a las 10 de la mañana en la República Argentina. ¿Querías dejar algo vos, Vero, antes de cerrar también? No solo lo de Córdoba, que sí. Nos tiene
7: en vilo, ¿eh?
6: En vilo con el tema este.
7: Sí, porque están allanando la casa en este momento, una vez más, y medio tarde, porque mañana se cumple una semana, ¿no? Pero sí, les quería contar lo de Unicenter, rápidamente.
6: Dale.
7: El de seguridad, el del personal de seguridad, atropelló con un cuatriciclo a un delincuente de 18 años.
6: Ah, era personal de seguridad, yo vi el video.
7: Sí, lo atropelló en una de las salidas ahí del shopping de Unicenter. Además es una salida peatonal, a toda velocidad, lo pasó por arriba... El delincuente golpea la cabeza con el asfalto y obviamente es trasladado al hospital San Isidro, ahora con custodia y demás, porque hubo un robo en Isadora, lo digo con todas las letras, viste, en este local de anillitos.
6: Me parece que Isadora está como muy a la
7: muy al toque. Entonces, cuando el personal de ese local avisa al personal de seguridad, che, acá me están robando, es como Gran Hermano, vos no podés entrar a robar a Gran Hermano, estás recontramonitoreado.
6: Claro, por todos lados.
7: Salió el personal de seguridad con el cuatriciclo, pum, lo pasó por arriba y obviamente...
6: Estaba escapando, justo.
7: Estaba escapando, pero este personal de seguridad ya tiene un sumario, no está detenido, estuvo demorado algunas horas y tiene que responder ahora sí por lesiones graves.
6: Bien, ganadores y chistes del Bebo.
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6: Muy bien. Bueno, vemos último minuto. A ver, ¿es picante o no?
9: Un chistecito cortito.
6: Chiste chiquitito.
9: Dale.
6: Ana Belén está preparada para este momento.
9: La semana
5: lista.
9: Asiaga.
5: Dale.
9: Materia futbolística.
5: Ay.
6: ¿Música?
9: ¿Te gustó Asiaga?
10: Me encantó.
9: Ah, viste. En estos tiempos modernos, uno a lo mejor conoce a su pareja a través de las redes.
5: Ah, sí.
9: Y estaban ahí, ella y él se estaban enviando mensajes, vieron alguna foto del otro lado. Después de la red dijeron, bueno, vamos a encontrarnos, vamos a una cita. Sí. Se citan en una confitería. Bien. Y mientras tanto ella va caminando y piensa, ojalá sea soltero. Ah, y él que piensa, ojalá sea mujer.
6: ¡No!
9: Son los tiempos que corren, querido.
6: Son
9: tiempos difíciles.
6: Sí, ojalá no hayan escuchado. las autoridades, digo, ¿no?
9: Te dije
6: yo. Otra vez.
9: No, te dije Tato, yo. Tato es el censor, Dios mío. ¿Cómo le encanta ese censor?
6: Bebo, querido. Estuvo bueno, Bebo. Casi de salón. Señores, buen fin de semana para todos, 10 de la mañana. Chau, Ana Belén. Chau, Vero.
5: Hasta
8: buen fin de.
6: Chau, Florchu.
8: Hasta el lunes.
6: Chau, Diego.
10: Hasta el lunes.
6: Chau, querido.
9: Chau.
6: Saludos a todos los hinchas de Boca, de River, lo de Racing, todos. Independiente. Chau, Libertadores.
11: Y a Maxi Sala, saludos.
6: Saludos a Maxi, chau. Ah, Sudamericana. Ah, no juegan la Libertadores.
9: No,
6: River.
9: No, Sala se estuvo a punto de.
5: No sea malo.
11: Pero jugamos algo.
6: Sí, es verdad. Chau. Cuídense, ¿eh? Buen fin de semana.
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13: Las 10 de la mañana, un minuto.
14: Temperatura 13 grados 5, cielo cubierto.
13: El fiscal del caso de Agustina Vega va a definir en las próximas horas nuevos allanamientos y detenciones.
14: Raúl Garzón va a esperar los resultados de las pericias que realizan en estos momentos a la casa del detenido Claudio Barrelier, cuya zona está vallada.
13: El fiscal Garzón dispuso las medidas tras analizar los llamados entre los que se enviaron a Melisa Heredia, madre de la menor.
14: Melisa recibió un mensaje donde le dicen que se quede tranquila, que Agustina está bien y dormida.
13: Elizabeth, abuela de Agustina, insiste en que su nieta está viva y la van a encontrar.
15: De hace minutos nada, los llamados fueron ayer, fue mi hija la que presentó esos llamados. La información que le pasan a mi hija o datos, todo inmediatamente pasa a fiscalía.
16: Hay elementos para sostener que Agustina está viva y que la van a encontrar, y que la van a encontrar.
14: Como anticipamos, el gobierno haría cambios en la ley de reforma electoral.
13: Proyecto del radicalismo para que las primarias sean optativas y se aplique desde el año que viene.
14: Mientras tanto, por Continental, Laura Alonso, legisladora y vocera del PRO, defendió la continuidad de las PASO.
17: El PRO siempre estuvo a favor de las elecciones PASO, de las elecciones internas abiertas, tanto a nivel local como a nivel nacional. Nos parece que las PASO sirven para ordenar una oferta no populista cuando hay ciertos niveles de fragmentación, que las PASO nos ha ayudado a ponernos de acuerdo, a encontrar candidatos y a poder competir de manera ganadora, ¿no? La PASO sirvió para ganarle al peronismo populista, que tanto mal le hizo al país, y creemos que sigue siendo una herramienta viable y efectiva.
13: Se postergó la declaración del empresario Hugo Sigman por la compra de vacunas del COVID durante la pandemia.
18: El empresario farmacéutico tenía que presentarse este viernes a declarar en los tribunales federales de Comodoro Py. Se trata de la segunda postergación, ya que la primera citación fue para el 19 de mayo, que luego pasó para este viernes 29. Ahora la indagatoria sería el próximo 29 de junio. La fiscalía investiga una supuesta trama de tráfico de influencias y posibles beneficios direccionados hacia determinados laboratorios durante las negociaciones por las vacunas. Sigman quedó en el centro del expediente por el rol que tuvo su laboratorio en la producción del principio activo de la vacuna AstraZeneca. Sergio Monzón, Servicio Informativo Continental.
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14: Nuboso el resto del día con una máxima de 14 grados.
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8: Acordate que desde hoy se habilita el nuevo distribuidor Udaondo. La avenida va a ser únicamente mano a Libertador y el ingreso hacia Lugones se completa vía Campos Salles. Está lento el ramal Pilar de Panamericana rumbo al norte en el kilómetro 49 por la colisión de tres vehículos. Hay una persona herida y un carril obstruido. Las demoras son desde Alberti. Atención porque también hay mantenimiento en acceso este. Hay demoras desde el kilómetro 44 hacia Luján por unos 4 kilómetros. Atención porque trabaja el SAME y bomberos por un incendio en San Cristóbal. En el cruce de Independencia y Saavedra, el fuego se originó en la planta baja de un edificio de 8 pisos. Hay corte total de la calle. En cuanto a los servicios, todos funcionan sin inconvenientes.
14: Temperatura 14 grados, cielo cubierto.
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0: Señoras y señores, argentinas y argentinos, 10 minutos pasaron de las 10 de la mañana en toda la República Argentina. Es viernes y tu cuerpo lo sabe, es viernes. El aplauso para este viernes, por favor.
1: ¡Bravo! ¡Bienvenido viernes! ¡Te amamos, llegamos, te abrazamos!
2: Sí, la verdad.
0: ¿Sabes que se extraña el móvil?
1: Sí. Yo me fui para el móvil.
0: Extraño el contacto con la gente.
1: Y yo dije, ¿qué pasó? ¿Se lo llevó a la grúa? Dije, ¿qué pasó? ¿Dónde está el móvil? Ah, no, cierto que hoy no había móvil.
0: Yo hasta recién estaba en la puerta, pero sí, capaz que ya había móvil. Me dice una... pero un oyente que llegó, que quiero agradecerle, sí, porque nos trajo unas medialunas.
1: Gracias.
0: Gracias por esas ricas medialunas. ¿Qué está esperando? Parece que está esperando el colectivo.
1: Ay, no, me partió el alma.
0: Esperando el móvil.
1: Sí. Había una mamá también con dos nenes. Bueno, por lo menos sacaste una foto, pero bueno, lo habíamos anunciado. Hoy no hay móvil,
0: no.
1: El móvil
0: lo anunciamos,
1: partió para
0: lo
1: otro
0: anunciamos,
1: destino.
0: Pero la gente, bueno.
1: Lo prestamos a veces al móvil. Lo prestamos, hay que prestar las cosas.
0: Se prestó el móvil, pero que vuelva.
1: Que vuelva para el próximo viernes, porque, ojo que el viernes que viene, un ofri. Habría que hacer, me gustó eso de la carpita que dijiste, tengo un...
0: Un gazebo,
1: pero con...
0: Lo calefaccionamos y nos metemos en el gazebo.
1: Me quedo a vivir en el gazebo, me encanta.
0: Con la carpa de dormir.
1: Sí, hay que hacer una mesita también para degustar
0: la bolsita, ¿viste que hay una bolsa de dormir cuando uno va de camping?
1: Sí, a mí me gusta la doble.
0: Ah, la doble Nelson.
1: La doble, también, esa también.
0: Sobrado,
1: no empecemos, Dios, qué
0: bueno,
1: viernes.
0: Hoy es viernes y vale todo, y tu cuerpo lo sabe.
1: Obviamente.
0: Bueno, señoras y señores, vamos hasta las 2 de la tarde con muchísima información. Gracias a usted por acompañarnos, permitirnos ingresar en su hogar, como le dice Farmancini, hace tantos años sin pedir permiso. Del otro lado, los fieles oyentes que nos acompañan a lo largo y a lo ancho del país con mucha información, información que va a estar recargadísima. Y por supuesto estaremos hablando de todos los temas. Lo deportivo, Boca quedó eliminada de la Copa Libertadores. Boca que realmente se esperaba mucho más anoche. En un ratito, por supuesto, estaremos dando detalles de lo que ha dejado el partido en la Bombonera, la continuidad de Claudio Úbeda, detalles de la gente muy enojada, pero muy enojada con la dirigencia, con los jugadores, con el cuerpo técnico. En un ratito estaremos hablando de Boca. Hay mucha información, ya está Campbell con nosotros. Línea de oyentes, redes sociales, señora, por favor.
1: Bienvenidos a este gran viernes en una mañana que no está tan fresca. Una posibilidad de, si tenés que lavar la ropa, tenés que hacer algún trámite, igual va a seguir así durante los próximos días. Mañana, sábado, también con temperaturas bastante similares a las del día de hoy, pero con un poquito más de sol. Hoy tenemos un día gris. El domingo sale con el sol con más fuerza. Un domingo
0: el sol sale para todos.
1: Obviamente,
0: si
1: está dentro tuyo ese brillo, ese sol, esa luz. Pero bueno, te cuento qué dice el Servicio Meteorológico Nacional. Ahora 13 grados 5, la máxima 16, mañana la máxima 17. El domingo con mucho viento a favor, el domingo podremos llegar a una máxima 18 grados con cielo parcialmente despejado, una posibilidad de... Yo voy a cambiar figurita el domingo, ¿eh? Me voy a pasear a Rivadavia, cambiar figuritas, es todo... Hay que cambiar, hay que conseguir al Dibu. Así que disfrutá.
0: Yo lo tengo.
1: ¿Lo tenés al Dibu?
0: Sí.
1: ¿Por cuántas me las cambiás?
0: Por 5.
1: No seas. Tengo dos de Argentina. Dibu, dos de Argentina y una de Japón.
0: No, necesito una de Turquía.
1: Ah, tengo de Turquía, pero no están en vez en él. No seas malo.
0: Lo importante es empezar. ¿Qué?
1: ¿Viste el videito de la selección de la presentación? ¿Te gusta?
0: Me encantó, sí.
1: Austero.
0: Me encantó, sí.
1: ¿Te sorprendió alguno?
0: Sí.
1: ¿Quién te sorprendió?
0: Después te cuento.
1: Ay, qué. Bueno, hoy vamos a estar hablando. Hoy estamos de la selección. Hoy arranca la cuenta regresiva. Quiero todo el mundo con
0: hay
1: colores.
0: Novedades, ¿eh?
1: Quiero
0: hay
1: balcones.
0: Novedades. Hay novedades.
1: ¿Tenés en tu balcón la celeste y blanca?
0: Sí.
1: Yo tengo colgada
0: la
1: blanca.
0: Yo la tengo todo el año puesta.
1: Ay, me encanta.
0: Y la voy renovando, la voy lavando, ¿viste?
1: No. Hay que usar platos celestes, blancos,
0: todo
1: en casa celeste y blanco. Propongo
0: algo, desde el lunes venimos todos con la camiseta argentina.
1: O algo celeste y blanco, ya tenemos el logo de Continental, nosotros somos más patriotas.
0: Yo le voy a pedir todos. ¿Viste Leiva Joyas y sus camisetas?
1: ¿Hizo camisetas, Leiva Joyas?
0: Voy a venir con la de Leiva. Es argentina y dice Leiva.
1: Vamos, bueno.
0: Voy a hablar con Juan Leiva para que nos dé camisetas para todos. ¿Qué te
1: a
0: parece?
1: Partir del lunes.
0: Venimos pinchados, los ponemos
1: gusta.
0: La camiseta, ¿eh?
1: Sí, con una joyita también, una rajita, así un collarcito, podría ser también, ¿no?
0: Sí.
1: Un reloj. Un relojito de oro, para que brille como el sol de nuestra querida bandera. Bueno,
0: señora, hoy vamos a estar hablando, a ver si te parece bien. Si el viernes para todo el mundo, para esta audiencia calificada,
1: sí.
0: El viernes es el mejor día de la semana.
1: El viernes, sin duda, hay que activar.
0: El viernes es fetiche, el viernes es...
1: Todos los gustos, yo me doy todos los gustos el viernes.
0: ¿El viernes?
1: Sí, el viernes me doy todos los gustos.
0: Bueno, Hoy es el día.
1: Hoy es el día. Hoy es el día. ¿Pero el viernes en el móvil qué?
0: ¿Eh?
1: ¿El viernes en el móvil qué?
0: ¿El viernes
1: vamos
0: próximo?
1: A tratar de...
0: ¿El viernes?
1: Sí.
0: Vamos a tener, si me permite la producción.
1: Dicen que no.
0: Vamos.
1: Dicen que no.
0: ¿Cómo no? Vamos a hablar con Rodó para sortear un televisor.
1: Me muero. Me muero. Bombazo. Bueno, listo. Habrá que esperar el próximo viernes, pero hay que estar de cuerpo presente.
0: Estoy trabajando en eso, ¿eh? Estoy trabajando, pero tienen que venir. A ver, tiene mínimo 1,000 personas, 2,000 personas.
1: De cuerpo presente vamos a estar entregando.
0: De cuerpo y alma, ¿eh? De cuerpo y alma. Y da la hostia Charlie Azar.
1: Yo no le agarraría a nadie.
0: Tiene pinta de cura, ¿no? Sí, de párroco de pueblo. Pues, así es el párroco de pueblo.
1: Abra la boca, señorita. Le da la hostia. No, la verdad no.
0: ¿Viste que la iglesia está frente a la plaza y a la municipalidad? Sí. Usted es el párroco de pueblo.
1: Tampoco me confesaría con él, ¿eh?
0: ¿En serio?
1: No. ¿Qué me puede llegar a decir? ¿Qué me puede llegar a decir? Dos Padre Nuestro, tres Ave María.
0: A usted la deja rezando otro día. 16 minutos de las 10 de la mañana en toda la República Argentina. Línea de oyentes, redes sociales, señora.
1: 1144-000-590, la línea de oyentes. Queremos escuchar día viernes, que los mensajes sean breves, cortitos, porque si no Matu se vuelve loco. Ahí cortito para que te podamos escuchar en el aire, y si querés escribirnos también. 1144-000-590.
0: La consigna, ¿cómo te preparas para este fin de?
1: Me encanta. ¿Qué estás armando? ¿Qué estás pergeneando?
0: Yo cambié planes, ¿eh?
1: Cambié planes. Está bien, a último momento hay que pegar volantazo.
0: Pegué el volantazo anoche a las 23:30.
1: A las 23:30.
0: Sí, cambié todo, absolutamente todo.
1: Qué raro, ¿qué habrá pasado? Tiene
0: después
1: que ver...
0: te cuento.
1: Bueno, me interesa.
0: Después
1: dale.
0: Te cuento. 16 minutos de las 10 de la mañana en toda la República Argentina. Ya está Clara Marino. Clara, querida, buen día.
2: Hola, buen día, Fer. ¿Cómo estás?
0: Un placer verte.
2: ¿Qué pasó ayer a las 23:30? ¿Terminó el partido?
0: Terminó el partido y cambié planes.
2: Ah, bueno.
0: Después te cuento, porque se viene algo lindo, ¿eh?
2: Está muy misterioso.
1: Ay, últimamente ayer. Está...
0: Estoy trabajando.
1: Ajá.
0: Estoy trabajando, Clarita. Atrás. Hay mucha información, Clara.
2: Mira, hay mucha información. Obviamente, todo el país está detrás de este caso, el caso Agustina, 6 días sin ella. Y lo que me decía ayer un experto con el cual yo hablo frecuentemente, dice, este es un caso que no cierra por ningún lado.
0: No cierra.
2: No cierra por ningún lado. Una niña a la cual se ve entrar a una casa pero no se la ve salir, un familiar que dice no, el principal acusado Barrelier que dice no, es mi hija, no, el abuelo que dice no, es Agustina. Es un caso que no cierra por ningún lado, y sí me decían que bueno, en función de lo que se vivió en Córdoba con el partido de Belgrano y el 25 de mayo, las investigaciones empezaron un poco tarde.
0: Lo despidieron, de la gestión Pacerini al imputado.
2: Exactamente.
0: Sí. La municipalidad está trabajando, ¿eh?
2: La municipalidad está trabajando, un gran esfuerzo. Desde el punto de vista político, me parece que también al gobierno de Córdoba le interesa poder resolver este caso. Y empiezan las llamadas, ¿no?, que recibió la mamá de Agustina, diciendo, mira, Agustina está bien, está dormida, pero no se sabe la calidad, si estos son especuladores.
0: Sí.
2: Y lo que sí, Fernando, esto trasciende a la figura de Barrelier, que sigue siendo el principal imputado.
0: Sí. A mí me dicen, por supuesto, la información, ¿no? Lo que uno va buscando e investigando de esta causa tan compleja, por supuesto, y una criatura de 14 años, que son altas las expectativas para que Agustina esté con vida.
2: Sí. De todas maneras, el tema, como yo te decía...
0: Es una buena señal, ¿no?
2: Claro.
0: Estoy trabajando.
2: Es lo principal, es lo único que nos debe interesar. Pero el rol de la madre sigue estando en el centro de la investigación.
0: Señoras y señores, la pluma autorizada de Clara Marino. Laura Ojeda, buen día, se le extrañó ayer, realmente.
3: Buen día, Fer.
0: ¿Cómo anda?
3: Bien, lo voy a hacer más seguido, así me extrañan.
1: No.
0: Pastichón te dijo que se tomó el día.
1: ¿Pero qué joda esto?
3: ¿Cómo?
1: Hoy se tomó el día.
0: Salió 5 minutos, 10 minutos y después dice, no salió más.
1: Yo estaba, por supuesto.
0: ¿Qué dijo el presidente?
3: Mira, la verdad que el presidente sobre el cierre hizo un discurso mucho más tranquilo que el de otras oportunidades. Pensaba en lo que habíamos hablado, Clara, que parece que el que tomó la batuta de la confrontación es Caputo, ¿no? Más que nada. Estuvo mucho más tranquilo, hizo un discurso muy a su estilo académico, en donde habló muy técnicamente solo al pasar, te diría que al pasar fue un título, porque bueno, los medios a veces quieren sacar un título, habló de que nunca un gobierno tuvo una embestida tan fuerte de los medios como el de él, el de Javier Milei.
0: Pero ellos creen que la economía está bien.
3: Pero eso es lo común, sí. Por supuesto que hay una visión muy positiva de la economía, aunque ayer comenzaron algunos datos de abril a otra vez a dar en negativo, como puede ser industria, que no presenta un buen, y como también los datos de consumo, que aparentemente en abril están bajando. Pero lo que sí me llamó la atención es esta tendencia que se ha instalado ya en hacernos a los medios y a los periodistas especialmente responsables de todo, ¿no? Entonces, a esto se sumó ayer, que me pareció muy raro en la forma en que lo dijo, Marcelo Mindlin, el titular de Pampa Energía, entre otras tantas empresas, que nos hizo responsables a los periodistas de la mala información, en todo caso, de decir que Vaca Muerta no genera trabajo. Por supuesto, estuvo en una mesa hablando de Vaca Muerta, del futuro y del potencial de Vaca Muerta, junto con Horacio Marín. Y bueno, los periodistas ahora tenemos la culpa de todo.
0: Bien, Laura Ojeda, con mucha información. 10:21 en la República Argentina, porque tenemos un invitado de lujo. Juan José Malarna, buen día, ¿cómo le va?
4: ¿Qué dice mi amigo? ¿Cómo está? Bueno, vamos a asociar política y fútbol, fútbol y política. El presidente habló de Boca y dijo, la gestión de Riquelme es un desastre, es un kirchnerista manejando Boca. Bueno, también hay que cuestionar la entrevista, ¿no? Porque cuando se hacen entrevistas entre gente conocida y amiga,
0: lo de Boca
4: yo
0: fue
4: te
0: un
4: doy
0: desastre.
4: Preguntitas para que vos me respondas de acuerdo a mis necesidades y objetivos. Sí, muy triste, yo me quedé muy mal, miré el partido. Te voy a decir la verdad, miré el primer tiempo. El segundo tiempo no lo quise mirar. Miré el primer tiempo, me pareció lamentable.
0: ¿Dónde quedó el Boca de Chicho Serna, de Rivolsi, de Huevo Yunta Huevo? ¿Dónde quedó ese equipo de Boca del Toto Lorenzo, del Maestro Tavares, de Bianchi? La verdad que era un Boca desconocido,
4: sí,
0: deslucido.
4: Sí, siempre hablamos acá que para que una cosa funcione, tiene que cada uno de los integrantes de ese engranaje funcionar. Algo está pasando en Boca que la cosa no va ni para adelante ni para atrás, pero acá me parece que es responsabilidad desde todo, ¿no?
0: Y siguen las denuncias de los plateístas, porque fíjate que hay infiltrados de la 12 que cuando el plateísta, en un descontento generalizado, grita contra la dirigencia, no se grita. Digo, a ver, uno conoce, viste, la locura. Boca dejó, la verdad.
2: Pero eso es grave, ¿no? Es que te vengan a apretar porque estás.
0: Bueno, pero hay denuncias, ya hay denuncias. Hay denuncias. Los plateístas hicieron muchas denuncias, pero bueno, la 12 en ningún momento se expresó en contra de la dirigencia, ni del cuerpo técnico, ni nada. Boca, dale Boca. Y Boca quedó eliminado de la Copa Libertadores de América. Y quedó eliminado del campeonato local. Y ahora tendría que ir un repechaje por la sudamericana. Pero bueno, ¿saben quién está con nosotros?
3: ¿Quién está?
0: Un hombre que entiende mucho de todo esto, que es Jorge Arruti. Para mí es un placer tenerlo con nosotros. Termina su programa de televisión y se vino raudamente, se tira de palomita y me dice, Manche querido, los escucho todas las mañanas y quiero venir, por supuesto, porque también hay mucha información que dejó el partido de anoche en la Bombonera. Gracias por estar.
5: Manche, gustazo, como siempre, estar con toda la audiencia. La última vez que yo estuve acá, Boca venía de una racha de grandes partidos consecutivos ganando. Yo le dije, recuerdo, fue un poco controversial, de que había que medirlo a Úbeda, no contra Sarmiento y contra Central Córdoba, sino que los técnicos a la altura de un equipo como Boca se miden en instancias de Copa Libertadores. Y claramente Úbeda daba ciertas demostraciones de que no estaba a la altura de dirigir Boca. Y ayer Boca pierde porque no tiene técnico, entonces hay partidos donde vos tenés que analizarlos tácticamente. No puede quedar Herrera siendo el que maneje la contra de un equipo rival. Eso se trabaja durante la semana. Vos armás y decís, tenemos un córner a favor. Bueno, ¿quién va a ir a cabecear el segundo palo? ¿Quién va a ir al primero? El técnico es el que decide quién queda al rebote para volver. Ayer Herrera dejó que Montes, en la única que tuvo Católica, terminara marcando
0: un golazo. Metió, ¿eh?
5: Eso es un golazo.
0: Golazo.
5: Pero también hay errores desde la táctica. Decidir quién es el que queda es una decisión del cuerpo técnico. Sacarlo a Jiménez cuando lo único que te quedaba era tirar un bochazo para poder romper el círculo defensivo que había armado muy bien Católica, es una decisión del técnico. Entonces Boca parte de la premisa de que no tiene técnico para...
0: Y lo de
5: no
0: Velasco, Boca gastó 10 millones de dólares en Velasco.
5: Es increíble. Eso es parte de la gestión de Riquelme.
0: ¿Vos crees que toda la culpa es de Úbeda?
5: No, porque Úbeda no llegó solo a ser técnico. Hay culpa claramente desde la política de Boca.
0: Ah, correcto.
5: Y del otro lado tenés además una culpa más fuerte, porque ayer debió ser penal para Boca los 12 minutos el que le hacen al Chaquito Ceballos. Sí. Es penal. ¿Y de dónde parte eso? Ese Boca que vos ya hablabas del 2000, el Boca hablabas de más atrás, si quieres, a la época de Tabárez, también había un peso político, donde en la chiquita... ¿Te la cobran o no te la cobran? A Boca no le cobraron más la chiquita. Y es más, al fútbol argentino hace tiempo que la chiquita no se la cobran más. Entonces, ¿dónde están los políticos cuando van a sentarse con Domínguez y se sacan fotos y lo apoyan en todo? ¿Dónde están presionando y diciendo, después de lo que pasó con Cruzeiro, Riquelme tenía que haberse tomado un avión, bajar, sentarse con Domínguez y está todo bien con el reconocimiento que me hiciste, la foto, la plaqueta, todo, pero nos están cocinando? Y eso no sucedió.
0: Le va a costar el título, a Boca le costó la clasificación.
5: Le costó la clasificación, ahora debe jugar Copa Sudamericana frente a un cuadro chileno.
0: Tiene que ir a repechaje, ¿eh?
5: Va a repechaje, sí. 16avos de final, sí, es una zona de repechaje.
0: ¿Tiene? Es el mata-mata.
5: Es mata-mata y define en Chile. Que por un lado es positivo para Boca, porque Boca en el último año y medio, desde marzo del 2025 hasta acá, quedó eliminado 5 veces en la Bombonera. Desde Alianza Lima, donde no tenía técnico tampoco, porque Gago no tenía las garantías para ser el técnico de Boca. Boca tiene que traer un técnico de verdad, y hoy no lo tiene.
2: ¿Quién te gustaría a vos como técnico?
5: ¿Como técnico de Boca?
2: Sí.
5: El técnico que tendría que ser de Boca es un técnico con mucho más experiencia, que tenga carpeta. Eso es lo primero. Después tiene que elegir venir a Boca, y ese es el problema. Cuando en cierto momento se decía, qué bien, Riquelme, cómo lo bancó a Úbeda, en cierto... No lo bancó, no tenía técnico que quisieran venir a dirigir a Boca.
0: Me parece que, a ver, yo coincido, por supuesto, con el hincha de Boca, que está, por supuesto, enojado con la dirigencia, con el cuerpo técnico. Para mí toda la culpa no es de Úbeda, Yo creo que hay gran responsabilidad del plantel, de los profesionales de Boca, y para mí el gran responsable de todo esto es Juan Román Riquelme, sin lugar a dudas, que es un gran artífice de este presente de Boca, sin lugar a dudas, un hombre que, vos fíjate que a Boca no le han durado los técnicos en la gestión Riquelme. Es muy difícil dirigir a Boca, porque el hombre se mete permanentemente, no te deja dirigir. Bueno, por eso técnicos de valía no quieren tomar ese fierro caliente.
5: Eso es lo que hablábamos recién. Lo deja Úbeda porque ya nadie quiere dirigir Boca. Pero no quieren dirigir Boca porque se mete en su momento el Consejo del Fútbol dentro de lo que es el cuerpo técnico, y claramente las decisiones de los futbolistas, hablaba de Velasco, 10 millones de dólares, no llegó solo Velasco en paracaídas, ni fue Úbeda el que dijo, tráemelo, como sí pasó en la vereda de enfrente, en River. River hoy tiene un problema institucional fuerte, pero tiene que ver con que en su momento le dieron la llave a Gallardo para que comprara lo que hiciera.
0: 100 palos gastó
5: y River. Termina trayendo a Castaño por 14 millones de dólares, un futbolista que ha sentado en el banco
0: de
5: suplentes.
0: Una locura. Gran responsabilidad de Gallardo, ¿no? Cuando pide ese...
5: Por supuesto.
0: Lo de Boca va a tener que trabajar, replantearse. ¿No sabes que yo ayer esperaba la renuncia de Úbeda?
5: Sí.
0: Yo esperaba, ¿eh? En la
5: un poquito, más que la renuncia, un poquito de dignidad. Sentarse y decir, yo no continúo más en el cargo.
0: ¿Y sabés lo que me llamó la atención de Claudio? Que, por supuesto, muchos medios se han manifestado. Fíjate cuando el gallego Méndez estaba en Gimnasia, cuando Diego Armando Maradona lo lleva a Gimnasia como ayudante, cuando Diego se muere, el gallego da un paso al costado. Acá me parece que debería haber pasado lo mismo, ¿no? Con Russo, ¿viste? Se fue Russo, yo vine con Russo, me fui con Russo. Más allá que Boca te haya tentado, ¿viste? El saco de Boca para mí en su momento. Claudio es una gran persona.
5: Una persona no quita lo otro.
0: Yo respeto muchísimo, me parece que es un gran entrenador, pero llegó quizá en el momento equivocado a Boca. Boca necesitaba otra cosa, ¿viste? Para un técnico con más espalda, que la banque más. Lamentablemente, ¿no? Porque yo, la verdad que lo respeto muchísimo, pero fíjate vos, ¿no? Fíjate vos este presente de Boca, que Boca es grande, y ha pasado por momentos muy difíciles. Lo de ayer fue vergonzoso.
5: Ver un grupo accesible,
0: ¿perdón?
5: El grupo era accesible. Cruzeiro sí, claro. Hoy no es el más fuerte del Brasileirão.
0: No es el Cruzeiro del 2021.
5: No, el Barcelona era un equipo que le gana a gatas por penales a argentinos para avanzar a esta Copa. Y Católica es un equipo chileno que no tienen peso histórico en la Copa Libertadores. Y la Católica mucho menos todavía.
0: Entonces, ahora, claro, el hilo se corta por lo más débil, ¿no? El responsable absoluto es Claudio Úbeda. Por eso digo, para mí no es el responsable absoluto de esto. Por supuesto, sí, es el técnico y tendrá su responsabilidad, pero para mí es más arriba, ¿viste? Más arriba. Y ni hablar del plantel. Ayer estaba deslucido, Paredes estaba deslucido ayer.
5: Sí,
0: San Pedri hizo un trabajo excelente.
5: Lo sacó del partido. Sí, y atención con Paredes porque tuvo una dolencia en el calentamiento y eso también. Cuando vos mirabas ese Boca ganaba 13, 14 partidos, lo fácil es decir, oh, qué bien juega Boca, mirá esos 3 pases, 4 pases. Ahora hay que ver si esos pases son producto de un trabajo táctico durante la semana o son producto de la habilidad de un solo jugador. Y ese Boca lo que tenía era apariciones extraordinarias de Paredes. Paredes ayer estaba lesionado y no había ni idea futbolística, no teníamos llegar al arco.
0: Pero ayer Paredes jugó entre los dos centrales todo el partido. Cuando necesitabas tenerlo armando el juego. A mí, la verdad, Boca me no me gustó para nada. Los jugadores tibios tenían que salir. Era una final para Boca. Era una final. Y no jugaron como una final. Boca jugó relajado ayer.
5: Jugó relajado. Aranda no sabía si iba a jugar por derecha o por izquierda. Los cambió permanentemente a Aranda y a Ceballos. Nunca le encontró el lugar a ninguno de los dos en el partido. Termina quedando eliminado. Esto hace que muchos jugadores que por ahí podían llegar a venir, como Dybala, como algunas alternativas podían llegar a tener, ya la Copa Sudamericana no es tan tentadora,
0: no
5: es tentadora para Boca en general. Al mediodía, a las 12, es el sorteo de la Copa Sudamericana. Si bien,
0: ¿qué morbo va a tener ese sorteo?
5: Y
0: ¿no?
5: Sí, porque te puede tocar River.
0: Se puede cruzar con River.
5: Sí, claro.
0: Se puede cruzar con River.
5: No en el primer cruce, que es el 23 de julio, esto se juega enseguida, el Mundial termina el 19, es la final en Nueva York, inmediatamente el 23, partido de ida en la Bombonera con O'Higgins, el cuadro chileno, y la vuelta la semana siguiente, 29.
0: Dame, ¿cuándo comienza el Mundial?
5: El 12.
0: ¿12? ¿Y termina?
5: 19 de julio.
0: En un ratito te cuento, vamos a tener novedades. 10:30 en la República Argentina.
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7: 10:32.
8: A 6 días de la desaparición de Agostina Vega, vuelven a inspeccionar la casa del único detenido, Claudio Barrelier.
7: Un nutrido grupo de peritos toman muestras en la vivienda donde se la vio ingresar a la chica de 14 años, según un registro de cámaras de video.
8: Además, comenzó un allanamiento paralelo en una zona rural de la Ruta 9, donde cámaras ubican a Barrelier el lunes por la noche.
7: Hace minutos, Melissa Heredia dejó la fiscalía a cargo del fiscal Garzón, con quien analizó una serie de mensajes anónimos que recibió en las últimas horas.
8: El gobierno confirmó el bono para jubilados en junio.
7: Será una vez más de 70.000 pesos.
8: Además, jubilaciones, pensiones y asignaciones familiares se incrementarán el próximo mes en un 2,58%.
7: Con este incremento, el haber mínimo pasará a 403.000 pesos.
8: El empresario Marcelo Eduardo Porcel, acusado de haber abusado de compañeros de su hijo en Palermo, deberá usar tobillera electrónica.
7: La Cámara del Crimen confirmó el procesamiento y ordenó nuevas medidas de control y protección para los denunciantes.
8: Porcel está imputado por delitos sexuales contra 10 adolescentes.
7: Para hoy, el Servicio Meteorológico Nacional anticipa nuboso todo el día.
8: 14 grados la actual en Capital, cielo cubierto.
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0: Mancini, Radio Continental, qué lindo escuchar la cortina musical desde que viniste, te escucho y todas las mañanas me haces bailar. Hermosa cortina musical y les mando un fuerte abrazo a todos que nos alegran todas las mañanas. María Esther de Merlo.
1: Hola Fer, ¿cómo te va? Buen día. Mira, yo cambié de planes. Nos íbamos a quedar en casa a festejar el cumpleaños de mi señora. Bueno, y al final nos vamos a ir a Longchamp de mi hermana. Lo vamos a festejar ahí. Bueno, me gustaría participar por algún premio, ya que me vendría bárbaro, bárbaro para mi señora. Te sigo escuchando como todos los días acá en el taxi, que está bastante tranquilo por ser fin de mes. Y bueno, mi nombre es Marcelo, 268. Chau Fer, la radio.
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2: Buen día, Mancini, equipo. Pancho, el camionero de La Pampa, viajando de Rosario a La Pampa. Yo compré un lechoncito para comer el domingo con mi familia. Abrazo grande.
3: Manchi, Capel, Clara, Andrea, Laurita, Juanjo, buen día a toda la banda. Guillermo de Floresta, 967, mi DNI. Bueno, ayer fui a la cancha a ver a Boquita. Un papelón, una vergüenza. Verdaderamente una vergüenza. Un equipo como el de la Católica que nos gane 1-0. Nosotros igualmente no le hacemos un gol ni al arco iris. ¿Sí? No hay más que mirar la estadística. Pero es tremendo, una vergüenza. No sé ni para qué garpo de entrada, ni garpo ser socio. No sirve.
4: Buenos días, gente de Radio Continental, Fer Mancini. Acá le habla Pedro, hincha de Boca. Nada, recaliente, un equipo que no lo representa y la mayoría de jugadores no son dignos de vestir la camiseta de Boca. Solamente 2 o 3, pero con 2 o 3 a veces no te puedes salvar. Alguna vez te pueden salvar algún Pared, algún Aranda, algún Merentiel, pero si no tenés jerarquía en el plantel, y eso lo arma Riquelme. Riquelme no quiere poner plata para armar buenos planteles, y esta es la consecuencia. Desastre la dirigencia, no tener un técnico con un poco más de experiencia como la gente, no un ayudante hecho técnico. La verdad es un desastre. La única forma de remediar un poquito este desastre es que jugando a Sudamericana la gane, y si es posible una final con River o antes, y dejarlo fuera a River. Sería la única forma de más o menos pasar un poquito el trago amargo este. Pero la verdad, decepcionante. Tiene que cambiar todo, Moca. Desde el presidente, un montón de cosas. Bueno, saludos.
5: 10:41 en la República Argentina, oyentes que se comunican.
6: ¡Qué impresionante! ¿Cómo estamos con vos? ¿Así va a estar toda la mañana con los oyentes de Boca?
5: Sí, yo creo que sí.
6: ¡Uy, Dios mío!
5: Yo quiero que se exprese el hincha de Boca.
6: Sí, obvio, obvio.
5: Hoy el programa es para el hincha de Boca.
6: No, pero hay muchos que están contando qué van a hacer el fin de semana. Vos dijiste, bueno,
5: pero está bien.
6: Uno dijo, voy a hacer un lechoncito, voy a prepararme una picada.
5: Todo lo que tenga que ver con Boca, el hincha quiere escucharlo.
6: Se quiere expresar, ¿no? Obviamente. Bueno, te escuchamos. Sea breve, por favor.
5: Bronca tiene el hincha de Boca. Bronca. Bronca, mucha bronca.
6: Bueno, si se quieren explayar, no hay tiempo. Así que háganlo breve, cortito, pero los queremos escuchar igual. 1144-0590. ¿Qué pasó con Boquita? Bueno, nada, algunos hablan. Che, yo que la verdad que estimo y respeto mucho a Mancuso, un poco me había creído esa posibilidad que él había dicho que Boca era candidato para ganar.
5: ¿Vos sabés que ayer? Mira, ¿quién lo firma?
6: Ahí no tiene.

0: Nombre. Dice, buen día, muy buen programa, yo le confiaba a Mancuso.
1: Bueno, vos sabés que ayer estaba mirando el partido y recordaba las palabras de Mancuso.
0: Total, dice, candidato para ganar a Libertadores.
1: Boca es candidato, dijo. Boca es candidato. Bueno.
0: Es que,
1: partidos no sé. Son partidos, por eso no hay que subestimar a los rivales.
0: De hecho, ayer hicimos un testeo aquí fuera del aire y todos decían, no, la gana seguro, no, la gana caminando.
1: No, por lo menos el partido ayer.
0: Claro.
1: De local en la Bombonera, Boca necesitaba ganar.
0: No alcanzó. 11-44-000-590.
1: Jorge, querido, se expresa el oyente de Boca.
2: Sí, y además era una gran chance para ser campeón de verdad. La séptima esta vez estaba cerca. Había que pasar la fase de grupos y después te quedaba Flamengo fuerte nada más. Quedaron todos eliminados. Esta Copa Libertadores tiene a Platense y a Independiente Rivadavia Mendoza dentro de los 16 mejores equipos. Pierde una gran oportunidad, la pierde Boca. Boca solo se tira permanentemente tiros en los pies.
1: Señoras y señores, se pueden expresar. ¿Dónde lo hacen, señora, por favor?
0: No, no lo quiero este compañero. Y nadie mencionó estudiantes. Dijo, no le queda nada, no hay nada.
1: Bueno, estudiantes que ganó
2: queda
1: agónico, pero ganó.
2: Es la, puede ser una gran copa para estudiantes, porque rival con historia.
1: Mirá que igual
2: con,
1: rival
2: con historia le queda Flamengo nada más.
1: Arruti dijo, pongo los violines.
0: Se podría estar.
3: La pantera asusta. Dios cuando mío. Habla,
1: La pantera sí, porque aparte te mira, viste, es.
2: No, la mirada fue matadora.
1: Fulminante.
2: Sí, fue fulminante.
1: Le mandó la fulmine.
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1: Ya está Ernesto Arriaga, que por supuesto no va a estar dando detalles de cómo están los servicios. Ernesto, querido, buen día, buen viernes.
4: Hay
0: una dificultad ahí. No,
1: no estaba en la cocina, estaba terminando terminando el desayuno.
0: No hay señal.
1: Estamos en vivo, Ernesto, querido. Ernesto Arriaga.
4: Hay una falla técnica, no soy yo, Estoy
1: divísimo. No sea botonazo, no se ponga la gorra, por favor. No se ponga la gorra.
4: Cuida, botón.
1: ¿Cómo andamos, Ernesto, querido? ¿Por dónde vamos?
4: Siempre hablo de Lugones. Bueno, ahora hay demoras en Cantilo. Recordemos que Cantilo es donde salen todos los micros de larga distancia de Retiro, donde salen todos los camiones del puerto de Buenos Aires, pasan frente a la cancha de River, toman General Paz y toman Panamericana. Hubo un choque de tres vehículos y hay muchas demoras. Así que los que salgan del puerto de Buenos Aires y los micros de larga distancia que salen de Retiro en búsqueda del interior del país, lo van a hacer lento por Cantilo por 600, 800 metros.
1: Ahora, usted que tiene información precisa, las obras que se hacen en algunas autopistas, en Panamericana, ¿no se pueden hacer en otro momento? Es impresionante la demora. La 25 de mayo ayer estuve hora y cuarto para llegar acá a Castelar. Impresionante la demora.
4: Sí, es real. Hay gente que pregunta, y es muy buena pregunta, señor Mancini, ¿por qué no lo hacen de noche? Bueno, claro, hay trabajos que el gremio, el ART, no le cubre a nadie.
1: Ah, bueno.
4: ¿Por qué? Porque de noche, cuando uno carga un cemento, ha pasado que se metió adentro uno y desapareció. No se puede trabajar de noche en lo que hace a la obra vial pesada, la pesada, y cambiar un cartel, esto o lo otro. Pero de noche ni la RT ni eso lo puede permitir. Es muy buena pregunta la suya. Por otra parte, los trenes hoy bien, los subtes bien, Aeroparque Ezeiza bien, es una mañana gris, pero de tránsito celeste.
1: Húmeda. Me duelen todos los huesos, Ernesto.
4: Sí, 92% de humedad.
1: Casi toda.
4: Así que es para andar tranquilo. Y yo me voy a meter en algo chiquitito y le voy a robar 30 segundos.
1: Por favor.
4: Le vengo diciendo que al fútbol argentino le hace falta un cambio de concepto. La gente quiere que Boca, que este River, que Independiente, que el otro. No tenemos juego, muchachos. Ayer calculé 32 pelotazos, pero no por Boca, no le voy a pegar a Boca. Racing quedó afuera, Independiente quedó afuera, San Lorenzo quedó afuera. jugamos el pelotazo. Vinieron unos sencillos chilenos que no clasificaron ni para el Mundial y le pegaron un golcito y después no dejaron entrar más. Pelotazo, pelotazo. Yo soy entrenador de hockey. El hockey es igual que el fútbol. Se juega con la, por las puntas, con un 7, con un 11, centro atrás. Ayer Boca pegó 28 pelotazos para arriba al centro del punto penal. Los goles vienen por abajo, a veces por arriba. No hay fútbol, se está muriendo bueno. El fútbol argentino.
1: Yo creo que en el momento Ernesto Arias es el técnico de Boca.
0: Me parece, ¿eh? No, yo
4: no,
0: lo candidateo.
4: No, tampoco soy de Boca, no, porque hay que cambiar radicalmente.
1: Pero es muy cierto lo que dice Ernesto, ¿eh? Las bandas, hay que volver al fútbol de antes, win izquierdo, win derecho, ¿eh?
4: ¡Claro!
1: El desborde, el centro, claro.
4: Mire cómo está jugando Independiente de Rivadavia, hace 3, 4, 5 goles por partido, porque no juega el pelotazo. Ahí se lo demuestro.
1: Totalmente de acuerdo, nuestro querido. Totalmente de acuerdo. ¿Hoy entrena usted? No. ¿Hoy entrena? No, porque él hace hockey.
0: No, ¿viste? No es increíble. Muy completo.
4: No, pero yo juego al rugby.
0: Rugby.
4: De hockey.
1: ¿Cómo está esa rodilla, Ernesto, que nos preocupa? ¿Cómo está esa
4: mejor,
1: rodilla?
4: Mejor, y la de María. Mejor, lo esperamos. La misma rodilla interna, los dos. Dos por uno, no van a.
1: Son gemelos, ¿eh? Realmente, cómo viven ese amor, ¿eh? Me opero yo, te operas vos.
0: Obvio.
1: Me saco una muela, yo te sacas una muela.
0: No,
1: vos.
0: ¿Cómo? Esa es una muela, ¿no?
1: Comemos ajo, comemos ajo
0: no,
1: los dos.
0: Bueno, eso sí.
3: Eso es fundamental.
1: Es fundamental.
3: Él es así.
1: Tenés un perro vos, tengo un perro yo. No, es fundamental. Lo felicito, Ernesto. Un beso grande a María, que los queremos mucho. Los
4: quiero mucho, sobre todo a las dos niñas que están ahí en el estudio, que las veo a veces por YouTube. Son espectaculares, inquietas, saltamonte, hacen el programa.
1: Perdón, ¿y de Clara Mariño no dice nada?
4: No, Clara Mariño aparece. Clara Mariño es como usted, está fuera de toda ciencia, no califica.
1: No califica. Estamos bien.
3: Cómo gambetea, ¿eh?
1: Cómo gambetea. Tiró la pelota al corno.
3: Cómo gambetea.
4: Es algo que no tiene nombre, palabras. Yo aprendí de ella en la autorradio famosa. No, Clara Mariño es la única mujer que me retaba y me sacó bueno.
1: Muy bueno. Ernesto, querido, te queremos.
4: Los quiero mucho, mañana estamos juntos.
1: Igualmente, buen fin de semana. Chau, querido amigo. El maestro, Ernesto Arriaga, qué lindo tenerlo siempre, todas las mañanas. 10:49 en la República Argentina. 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
0: Porque me lo saca todo Moderna.
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1: Capel.
0: ¿Sí?
1: Lo hace muy bien.
0: Ay, gracias, mi amor.
1: Bueno, a ver, porque vamos a estar hablando recta final, se viene el Mundial, la selección, y llegó la lista, ¿Llegó la lista esperada, Ruti?
5: Creo que no hay grandes sorpresas, fue muy predecible Scaloni dentro de todo con lo que hizo. No hay grandes sorpresas, no está Acuña, puede ser una sorpresa para
1: lo que sea. Él tenía ganas de viajar.
5: Yo creo que el que está más sorprendido, el que ayer, de los jugadores, que prendió el televisor, que ahora está de moda, ponen el televisor, se filman mientras reciben la noticia. Yo creo que el que verdaderamente creía que estaba dentro y no fue, el más sorprendido de todos, tiene que ser Senesi. Senesi era el suplente de Otamendi, cada vez que Otamendi no estuvo, era el primer suplente de él, fue titular en varios de los partidos.
1: Le dijo que no.
5: Termina llevándolo a Medina, porque Medina le da la posibilidad de poder jugar como lateral izquierdo, lleva un solo lateral izquierdo natural, que es Tagliafico, no lo lleva Acuña. Acuña su rendimiento no había sido bueno, es cierto que levantó en el último mes, pero fue más a corazón que a rendimiento.
1: Y llegó, recordemos que en River el último tiempo de Acuña sufrió varias lesiones.
5: Sí, venía lesionado. Se va lesionado también Montiel.
1: Montiel están trabajando contra reloj con Montiel, ¿eh?
5: Sí, tiene una ventaja de que lleva dentro de los sparring, lleva dos laterales derechos. Entonces lo puede cambiar hasta el día 15. Argentina debuta el 16, hasta el día 15 cambiar. Sí. Es más, en los amistosos no va a jugar Montiel. Seguramente lo pruebe ahí a Giai, que es el ex San Lorenzo, que está en Palmeiras ahora, que va como lateral derecho. Y Capaldo, que es un jugador que le gusta mucho, que está en el fútbol europeo. Es una alternativa por Montiel que lo puede bajar antes del 15.
1: Beltrán va de sparring, ¿no?
5: Beltrán va de sparring.
1: ¿Será el cuarto arquero?
5: Va a ser el cuarto arquero. Sí, en realidad sí va de sparring. Creo que esa era por ahí la duda que teníamos todos, a ver si iba como arquero o iba para no sé si decir pagar a mí mismo, pero sí, el tercer arquero no tiene chance ninguna de jugar. Llevarlo a Rulli, ya con 33 años, y llevarlo a Beltrán, un pibe ya demostró, y habitualmente un arquero cuando demuestra con 21 años... va a seguir progresando, es difícil de que de caiga.
1: Cosa seria,
5: es cosa seria. Entonces vos lo llevás, le sacás todo el miedo de las luces del mundial, que entre a la cancha, que cante el himno, que lo busquen los fotógrafos, que todo, y tenés arquero en el 2030 con experiencia mundialista, 2034, 2038, yo no sé si nos llega el 46, Beltrán con la edad que tiene. Tiene 21 años. Yo pensé que había chance que fuera el tercero por eso mismo, sacarle el miedo.
6: Perdóname, ¿y por qué pensás que entonces no lo llevó Beltrán? Con toda esa proyección y lleva a Rulli.
5: Porque hace grupo. Entonces te lleva a Rulli, que lleva, es parte del grupo. Como lo lleva a Lo Celso para pagar la cuenta pendiente.
7: ¿No quiere ganar el Mundial?
5: Y él no sabe si va a ser el técnico del próximo... Beltrán no iba para atajar en este Mundial.
6: No, estoy diciendo... bien, pero si vos armás un equipo, armás para ganar, ¿no es cierto?
5: Sí, pero Beltrán no tenía chance de atajar.
6: Quizá entiende, si vas con amigos, es pero, porque querés...
5: No, tenés lugares para llevar amigos. Todos tenemos lugares para llevar amigos. Ya hacemos un programa y decimos, bueno, tenemos tres periodistas trascendentes y puedo meter un amigo que no sea tan bueno, pero que haga algo y es mi amigo, la paso bien con él, es mejor. Y en una lista de 26, hay un jugador que no juega, por eso Brasil lleva a Neymar. Hay un jugador que vos se lo das a la gente. Se lo
1: pero Neymar no se podía quedar afuera de la selección.
5: Porque la gente lo pedía, pero por nivel...
8: ¿Y acá el amigo quién es?
5: Y acá el amigo es Lo Celso. Y Rulli...
1: Chicos, el título es de Arruti, el amigo de Scaloni. Por favor.
3: Una preguntita. ¿Por qué no más Antuano?
5: ¿Por qué no más Antuano? Porque su principio de año fue muy bueno en el Real Madrid, donde tuvo protagonismo con el técnico anterior. Lo perdió en la última etapa, entonces llega casi que sin fútbol. Yo creo que
1: no puede llevar a todos, no puede llevar un colectivo.
5: Ese es el tema. Vos, ¿dónde está más Antuano? A mí yo hubiera llevado a Buendía, que sacó campeón a Aston Villa, pero en el lugar de Buendía lo tenés a Nico Paz, mejor jugador de la liga italiana, lo tenés a Messi, lo tenés a Almada, tenés una cantidad de jugadores importantes, entonces no podés llevar todos en la misma posición.
3: Pero también hablábamos de fatiga muscular, de cansancio, de la edad, y estamos hablando de un chico joven
5: ¿Llevas a Matantuno y sacás a Nico Paz? Yo, Nico Paz para mí es más completo, hoy en día es mucho más completo, probado en Europa.
3: Sí. Yo, ¿sabés lo que creo? Que a veces uno, en algún lugar de la cabeza, del alma, después de haber salido campeón del mundo, quiere que esos jugadores estén. Pero hay que ver si esos jugadores que fueron campeones del mundo siguen en condiciones para estar. Es la lucha entre el cariño, el amor, la simpatía... y lo que pueden dar como resultado.
5: Bueno, esto es un número, porque se le recrimina por ahí dentro de la lista de que falta renovación, principalmente por la enfermería que tiene, donde Cuti Romero no tiene actividad porque se lesionó hace 2 meses, donde no la tiene Montiel tampoco. 9 distintos respecto al 2002. Musso, que va por Armani en el arco, Valerdi por Pesela, Medina por Foyt, Barco por Acuña, Lo Celso por Di María, el Flaco López por Ángel Correa, Nico Paz por Dybala, Giuliano Simeone por Guido Rodríguez, Nico González por Papu Gómez. Son los 9 cambios respecto a los 26 del 2022.
1: Le tengo mucha confianza a esta selección. Vamos por la cuarta.
5: Yo creo que sí. Y arranca, a ver, creo que sí, y creo que la fase de grupos es accesible. Lo complicado es que el sorteo nos puso en 16avos de final con las dos posibles selecciones, dos muy duras. Cuando todos por ahí tengan un rival de segunda categoría, Argentina va a tener que jugar o frente a Uruguay, con todo lo que significa históricamente Uruguay.
1: Está renovado Uruguay, ¿eh? Vi los nombres de Uruguay, está renovada.
5: Sí, está renovada, pero no tiene selección para competir. Uruguay no tiene delanteros, está muy floja la selección de Bielsa, está muy floja.
1: No es la selección que estamos acostumbrados, ¿no?
5: No es la de Suárez, Cavani, Forlán en su mejor momento, 2010-2014, está lejos de ser ese Uruguay, no va.
1: Pero es Uruguay.
5: Pero tiene eso de Uruguay. Eso es Uruguay. Lo decía recién de Boca.
1: La camiseta pesa, enfrentás a Uruguay.
5: Este ciclo de Scaloni, que venía invicto después del Mundial, se rompe en la bombonera con una victoria 2-0 de Uruguay dirigida por Bielsa. Y además tenés un técnico como Bielsa en Uruguay. Y si no te cruzas con Uruguay, te cruzas con España. Entonces el verdadero Mundial arranca en 16avos de final.
1: Que conoce muy bien al equipo argentino. Cuando el técnico rival conoce el equipo argentino, ya tenés una ventaja. Corres con una ventaja porque conoce la cocina, ¿no?
6: Sí.
1: Conoce la cocina, claro, del equipo argentino.
8: Sí, claro. Y además, si es Uruguay, es un clásico. Uno nunca...
1: Sin lugar a dudas. Yo coincido con Clara. Ahora, es un clásico, sin lugar a dudas.
3: Ahora, Fer, qué cosa increíble lo de Uruguay, ¿no? Porque si vos establecés una proporción que hay que tener en cuenta, que es la cantidad de habitantes con el equipo, decís, no puede ser. No puede ser. ¿Cómo un país tan chiquito con un equipo tan fuerte?
5: Hoy tenés al capitán del Real Madrid, lo tenés a Valverde, se quedó afuera, esto fue, bueno, tiene que ver con el mundo Boca de alguna manera, porque estaba muy cerca de llegar a Boca, se quedó afuera Naitán Hernández, de la convocatoria de Bielsa, se dio a conocer alguna información, se filtró alguna información, y aparentemente, yo no creo que los jugadores vayan para atrás, pero a veces sí en un partido amistoso para sacar a un técnico, y aparentemente lo que se ha filtrado dentro de la selección es que entienden que Hernández fue para atrás en un partido el año pasado amistoso frente a Estados Unidos, donde Uruguay pierde por 5 goles, y después se sentó con la dirigencia a pedirle que corrieran a Bielsa, ¿no? Un Bielsa ha sido
1: le
5: muy
1: costó,
5: cuestionado.
1: Le costó la salida.
5: Le costó la salida.
1: Le costó la salida.
8: Justa salida, ¿no?
1: Sí. Y, pero aparte, estamos hablando de Bielsa.
8: Justa salida.
5: Y por el otro lado, de Uruguay no va Lucho Suárez, no va Luis Suárez, que por ahí era una de las esperanzas que tenía el uruguayo, que bueno, si bien está como, ya está más en salida.
1: ¿Qué pasa con Países Bajos?
5: Para mí...
1: ¿Puede haber sorpresas?
5: Hay jugadores sorpresa. Para mí, más que Países Bajos, que siempre está ahí y nunca termina de cerrar, creo que más sorpresa va a ser Portugal. Que tiene
1: Francia?
5: Cuidado con Portugal. Francia es candidato, Francia es candidato, España es candidata, y creo que el tercero es Portugal. Y hay algunos guiños también. Yo insisto con que el fútbol es fútbol y además es política. Es política de deporte, pero es política. Y hay algunos guiños de Estados Unidos a Cristiano Ronaldo, a Portugal. Hay guiños del presidente Donald Trump cuando en su momento dice de que su hijo es fanático de Cristiano Ronaldo.
1: Después, lo manifestó, Luis Opul.
5: Sí, lo manifestó. Sí. Después, nuevos acuerdos que hicieron con Arabia Saudita antes del Mundial. En la liga donde...
1: ¿Dónde se juega el Mundial?
5: La liga donde la figura es Cristiano Ronaldo, entonces, y el próximo mundial seguramente sea en Arabia Saudita, y todas esas cosas se firman.
1: Arreglo, venga más seguido.
5: Cuando quiera, la semana que viene ya me voy a Estados Unidos. Pero
1: va a ser nuestro corresponsal. ¿Por dónde vas? ¿Por dónde vas?
5: Por Argentina 12.
1: Qué bueno.
5: Sí, vamos.
1: Qué bueno. Qué linda
5: con la casa.
1: Qué linda cobertura.
5: Va a estar
1: o sea, puede ser nuestro corresponsal a la mañana sin ningún problema.
5: Sin ningún problema, estamos siempre abiertos.
1: Detalles, ¿dónde van a estar? ¿Dónde van a estar?
5: Vas en Miami, tenemos playa, entonces claro.
1: Diaco te dijo Miami.
5: Claro, Miami. Me da el quillo y dije Miami. No,
3: ahí cerca porque... de la avenida Collins para caminar una cuadrita. Nada
5: sí, en la 80 de Collins.
1: En Lincoln y Collins le está el hotel donde va a parar él. Que va a estar ahí con todo el movimiento.
5: Claro, con toda la movida. No, porque además Uruguay hace. Yo hago la cobertura para los medios. Ayer Uruguay, yo hago cobertura también para Uruguay. Entonces Uruguay juega los dos primeros partidos en Miami y uno en México, y si los 16avos de final, Argentina va a jugar en Miami claramente, así que bueno, viajó a Kansas los dos.
1: ¿Qué vas a hacer con tanta guita, Ruti?
5: No lo sé. Por un lado tengo el corazón partido porque sé que nos vamos a cruzar, y yo digo siempre, profesionalmente soñé toda mi vida con relatar fútbol en Argentina, pero nací en Uruguay, entonces es como la novia y la madre. Así que en 16avos no voy a atender el teléfono.
1: Después me vas a contar por qué no la jugás. Gracias a Ruti, querido.
5: Nos vemos hasta la próxima.
1: Jorge Ruti con nosotros, señoras y señores, un gran invitado. 11 de la mañana en toda la República Argentina, Servicio Informativo Continental. Señora...
6: Con 14 grados nos vamos a informar qué es lo que pasa en el país, en el mundo.
1: ¿Quién llega a la información?
6: Lorena Di Gesso y Lucho de la Cua.
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10: 11 de la mañana, 2 minutos.
11: Temperatura 14 grados, cielo cubierto.
10: En estos momentos, en la búsqueda de Agostina Vega, realizan un allanamiento en el barrio José Ignacio Díaz, cerca de la ex Ruta 9 en Córdoba.
11: Se detectó que el celular del detenido Claudio Barrelier se activó en esa zona después de que desapareció Agostina.
10: Hace minutos trasladaron a la fiscalía a tres mujeres que estaban en la casa de Barrelier.
11: Miguel, el abuelo de Agostina Vega, dijo que la buscan en otras provincias y pidió que liberen a su nieta.
12: Por comunicaciones que he tenido de otras provincias telefónicamente, por ejemplo de La Rioja, Santiago del Estero, me han estado llamando. Sé que en esas provincias también se está buscando, que hay un operativo de búsqueda. No sé si la imagen de ella se ha hecho de tendencia nacional. Que la libere, se tiene un poquito de corazón, que la libere porque estamos muy angustiados, está la familia muy desesperada. Yo hoy estoy un poco más fuerte, ayer estaba muy, muy débil, porque son muchos días. Si tuvieron algo que, no sé con qué motivo, pero que la libere.
10: El gobierno buscará por ley proteger el déficit cero.
11: Trabaja sobre un proyecto de ley de administración financiera a pedido del FMI.
10: Es para reforzar el control sobre recursos del Estado y evitar que el Congreso saque leyes sin decir de dónde saldrán los fondos.
11: Mientras Caputo insiste en que la economía se llevará puesta a la política, la oposición reclama medidas para fortalecer la producción.
10: La Unión Industrial advirtió que la actividad cayó en abril y hay sectores como construcción y consumo que están en alerta.
11: Por Continental, el analista político Carlos Germano consideró que las medidas las tiene que tomar Milei y no su hermana.
13: Me parece que son momentos donde el presidente tiene que tomar decisiones importantes desde lo político. En lo económico desarrolló una línea, pero necesita fundamentalmente el orden político. Es muy complicado hoy tener una mala relación entre Karina Milei y Patricia Bullrich. Patricia Bullrich es hoy una figura central para el orden legislativo. La política no la puede estar manejando Karina Milei. La política la tiene que estar manejando el presidente de la República.
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10: Al mediodía se va a saber cuándo Boca jugará contra el equipo chileno de O'Higgins en los playoffs de la Sudamericana.
11: Tras quedar eliminado de la Libertadores, el conjunto Xeneize buscará meterse en octavos.
10: Por el momento se sabe que la ida en la Bombonera será entre el martes 21 y jueves 23 de julio.
11: La vuelta frente a O'Higgins se jugará en Rancagua, Chile, a la semana siguiente, del 27 al 29 de julio.
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10: Anticipa para las próximas horas nuboso, sin lluvias hacia el fin de semana. La máxima estimada, 15 grados.
11: La actual en Capital, 14.2, cielo cubierto.
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0: Mancini y equipo, es viernes y tu cuerpo lo sabe, está bien dicho, pero el mío no todavía, porque todavía no está medio despabilado, porque es viernes, bueno. Uno cuando se levanta temprano para ir a trabajar, bueno, y más estando viernes, ¿no? Pero bueno, no importa, hay que llevarlo a la mañana, ¿no? Con ustedes de fondo y bueno, si hay un sorteo, 166, mi número de DNI, por la duda, ¿no? Mangueado ya. Y bueno, el fin de semana para descansar. Capaz que sale algo de imprevisto, pero para descansar. Un abrazo.
1: Hola, buen día, gente de Continental. Soy Mauro de Lincoln. Boca, un desastre. Un desastre, Boca. Depende solamente de Paredes. Un desastre. Un abrazo, saludos.
2: Muy pero muy buenos días, Fernando y todo el equipo, siempre alegrándonos la mañana con tu forma de ser, con información. Qué terrible magazine que haces. Desearles un extraordinario fin de semana. Mi nombre es Hugo Mendimotores, número de documento de 655. Vivo en el querido barrio de Villa Urquiza, en la ciudad autónoma de Buenos Aires. Y bueno, yo no cambié los planes. Los planes es hoy viernes a la noche ir a cenar con amigos, en pareja, y después ir a bailar. Y mañana iremos a tomar un cafecito, algún cafecito emblemático. Lo mejor para todos ustedes.
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0: en la República Argentina, señora. Parece mentira, pero nos sigue el 11-11. Hay que jugarlo.
1: Mira, más que hay que jugársela. El 11-11 para mí abre un portal. Hay que pedir lo que uno realmente quiere. Pero hay que pedir para jugársela realmente, ¿no? Por ejemplo, ¿te querés ir al Mundial? Se abre el portal y decir, tenés 11-11. Que visualizar a Mancini en la playita abajo de la... de la sombrillita, sí. Transmitiendo de ahí, por ejemplo.
0: Sí, me encanta.
1: ¿Te ves? ¿Te ves? ¿Te estás viendo?
0: Pero ya estoy.
1: Ah, ya estás. Pero ese es protector. El concepto.
0: Ese
1: te estás
0: es el
1: poniendo
0: concepto.
1: La cremita.
0: Ya me puse, ya me cremé todo. No. Me encremé y me depilé.
1: Bueno, no era necesario el detalle, sí, pero bueno.
0: Que son peludo con el protector solar. Qué lindo mensaje dejó Hugo de... creo que... ¿de Sabela, Hugo?
1: Sí. ¿Qué dijo?
0: 655.
1: ¿Qué dijo?
0: Ya tengo planes. Esta noche ceno con amigos. Ay, en pareja y nos vamos a bailar.
1: Me encantó, me encantó.
0: Un crack.
1: Ayer hablaba con unas amigas de ir a bailar.
0: ¿Y dónde vamos?
1: ¿Dónde se puede ir a bailar a una edad donde vos decís, che, el boliche me mira, señora, está grande?
0: No, pero hay boliche para... bailar. A ver, nosotros tenemos que ir a un lugar donde haya nuestra música. ¿Qué música le gusta a usted? ¿Los 80, los 90?
1: Toda la música. Te bailo toda la música, excepto
0: Cuarteto.
1: La cumbia lenta.
0: Nah.
1: Esa ta-ta-ta-ta. Nah, te bailo todo.
0: Esa no.
1: Todo,
0: no.
1: Todo lo demás, rock, me gusta la música disco, me fascina.
0: ¿Le gusta el jazz?
1: Me gusta el jazz.
0: ¿La música clásica?
1: ¿Y cómo se baila la música?
0: No, para bailar, para escuchar.
1: Ah, claro. Sí, no, pero estamos en contexto, noche, baile, tragos,
2: ¿la
1: luces.
2: Música lenta o el rock?
1: Me gusta bailar lento, pero me gusta el rock primero.
0: Pero tiene que estar muy bien acompañada para
1: bailar, ¿no? Que te hagan bailar, que giren, pum, que te sepan llevar.
0: Epa.
1: Eso me gusta. Claro. No tienen ganas de ir, vamos a bailar, chicos.
0: Es una coctelera, vio cómo se mueve, ¿no?
1: Mueve, no le gusta ir a bailar. Coctelera. No me sigue, Clarita, no me siga.
0: ¿Pero dónde vamos a bailar, Clara? ¿Hay lugares para la edad nuestra?
3: Yo creo que hay muy pocos. No, a mí me encanta bailar, ¿eh? A mí me encanta.
0: ¿Qué le gusta bailar, Clara, por ejemplo?
3: Me gusta bailar todo, pero me gusta bailar este...
0: ¿Rock and roll?
3: Rock and roll.
0: Upa.
3: Es más, mi primera vocación.
0: Poneme un poquito de Chavi Checker si tenés.
1: ¡Ay, qué lindo!
0: Poneme Chavi Checker.
1: Señora, corre los muebles, están escuchando la radio.
0: Y Charlie, quédate tranquilo que vamos, quédate tranquilo.
1: Corre
0: un poquito
1: sillones.
0: De Chavi Checker, por
1: a ver.
0: Favor. Dame. Mirá esto, mirá esto. Agarrate el picaporte y ponete a bailar, ¿eh?
3: Travolta también.
0: John Travolta. Fiebre de sábado por la noche.
3: Vamos juntas.
0: No, pero esto, agarrate el picaporte y ponete a bailar, ¿eh?
3: Sí, qué lindo.
2: ¿Te gusta, Clarita?
3: Sí, me encanta.
0: Lo vamos a invitar a Gustavo Marangoni que venga.
1: ¿Sabrá bailar?
0: ¿Cómo lo ves a Marangoni bailando rock and roll?
2: Bien.
0: Maranga es esos tipos que, viste, en silencio...
2: A él pedile no manejar. Después todo lo demás lo maneja.
1: Ah, bien.
4: No maneja, no baila.
2: No.
0: Creo que hay un manual.
1: No, pero lo que pasa es que bailar rock tenés que saber manejar la situación. Te llevo, te doy la vuelta,
2: pero no
1: te alzo
2: que ver
1: en el
2: con
1: aire,
2: la conducción,
1: te paso por abajo.
0: ¿Qué tiene que ver el manejo con el rock and roll?
4: Tengo asociaciones que son de reflejo, voy a decir.
0: ¿Usted qué baila?
4: Yo, cualquier cosa, bailamos.
0: Esto me hace recordar cualquier ritmo bailarás.
2: Mira,
1: en el único inauguramos la pista.
2: Yo soy especialista en un ritmo.
0: ¿En cuál?
1: ¿Cuál?
2: Cuarteto.
4: Tango.
2: Soy muy bueno.
4: No sé bailar tango.
0: ¿En serio?
4: Sí. No sé bailar tango.
0: Me encanta el tango. Diría... Es sensual el tango, ¿eh?
4: Sí.
1: El tango terminaba.
2: Diría un amigo mío, no me gusta el tango, bailarlo porque no me gusta dar el paso al costado.
1: Papá. Alguien te saca a bailar tango. Es una situación un poco tipo, o querés que te agarre o no querés que te agarre.
2: Por eso le pregunté lo de...
0: Y el lento lo mismo, el lento tenés que tener relación con la persona del lento. Porque el lento para el lento, viste...
1: No sé, a veces uno tiene ganas de que...
3: A mí me gusta más la milonga que el tango.
0: Ah, mira.
2: Mira, es más movido. Es más movidita.
3: Sí, claro. Me muevo.
0: ¿No le gusta el americano?
1: Ay, me quiero bailar con Clara.
0: ¿No le gusta el pase americano?
1: No sé cómo es el pase americano. La manita así como...
2: Lo que pasa...
0: 15 minutos,
2: lo que dijo Fer, viste, lo del tema del bailar cerca, tiene que haber algún contacto, porque al estar muy cerca, además del baile... funciona la nariz, ¿me entendés? Entonces ese es un problema.
0: El perfume, ¿viste? Es fundamental, ¿eh?
2: Claro.
1: Ah, chicos,
2: y jabón. Jabón y perfume. Vital.
1: ¡Cambiame la música!
0: Ah, está Gustavo Marangoni. 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
0: Gracias, Capel. Está el queridísimo Gustavo Marangoni. Gustavo, querido, buen viernes. Gracias por atendernos. ¿Cómo va?
5: Buen viernes. Acá estoy lustrando los zapatos de Charol. Justo, pero miren la casualidad. Ustedes hablando de esto y yo para irme a Tropitango.
0: ¿A Tropitango?
5: Les tiro un dato. New York City, para la gente de nuestra generación.
1: Claro, sí, mirá. Vayamos,
0: y tomábamos una copita al lado en Dallas.
5: Pero sigue siendo la misma gente que iba a la década del 80.
1: ¿Eso lo comprobaste?
5: Me lo contó un amigo.
1: Ay, Dios.
0: ¿Sabés quién estaba de barman en New York City?
5: Te digo que es carnaval.
0: Apreta el pomo.
5: Pero exactamente.
0: No, pero Gustavo, a ver, Gustavo la tiene clara, ¿eh?
1: Pará, ¿dijo que bailaba o no? No me quedó.
5: Sí, me gusta.
0: Iba a New York City.
5: Me gusta el cuarteto, me gusta la cumbia.
2: Bien ahí.
5: Me gusta. En el rock me gusta, pero ahí un poquito más. Es difícil bailar bien el rock. Es muy difícil.
0: Sí.
5: Pero es lindo. Nah, bueno. Está bien, muy bien. Bailar ahí, carnaval carioca al final.
0: Divertirse, sí, ¿no, sí, Gustavo? Sí. Divertirse.
2: ¿Sos de subir a los bafles o no? No, eso no.
5: Claro, te digo, con la vestido como John Travolta.
1: ¡Qué bueno!
5: Con el traje blanco y la camisa negra, pero, viste, ahora me cuesta un poco más. Después bajar del bafle me cuesta un poco más.
0: Guarda que a Gustavo Marangoni le quedan muy lindos los trajes. Sí, muy lindo.
2: El tipo alto.
0: Imagínate un traje azul con una camiseta blanca media italiana, sí. Un charol y un pañuelito y un perfume. Arranca el hombre. Bien. Yo voy al lado de él, gana el hombre.
2: Lo que queda,
0: voy al lado de Tano. ¡Tano!
5: Vos sabés que los únicos trajes que tengo son de color azul.
0: ¿Viste?
1: Mirá vos.
5: Los únicos trajes que tengo son de color azul. Y camisa blanca y corbata celeste o azul, al tono.
1: Qué lindo que el hombre use corbata.
5: Y zapatos marrones, mira.
0: Sí, ahora, Gus, vos coincidís conmigo que no a todo el mundo le queda bien la corbata. A Gustavo le queda muy bien. A todo el mundo no le queda bien la corbata, la verdad.
5: A ver, la corbata es algo que obviamente en los últimos años ha caído ya en desuso.
1: Sí, qué lástima.
5: Sí, la verdad que sí, yo considero que es una lástima, y sobre todo, comentario conservador, es una lástima sobre todo en los funcionarios, porque cuando aparece un funcionario vestido con remera, casi ojotas, y qué sé yo, viste, vos decís, che, mira, la verdad, me tira para abajo.
1: Sí, porque, a mí también.
5: A ver, el funcionario representa, y sobre todo cuando estamos hablando de los máximos niveles, representa la imagen de la Argentina, del país, o de la provincia en cuestión. Está bien si vos vas a visitar un barrio, estás visitando una obra pública y a lo mejor no vas a ir con traje. Pero este tema de somos absolutamente descontracturados, caemos en bermuda y todo esto, qué sé yo, a mí no me va. Pero puede ser que ya me esté convirtiendo en un hombre grande y reaccionario, así que vamos a dejar ese manto.
3: Fíjate vos que el estilo Steve Jobs fue adoptado por muchos políticos.
5: Mira, Clarita, decíamos ayer, Clara, sí. Mira, todos los políticos hacía unos años, todos habían empezado en un garage.
3: Sí,
5: todos
3: claro.
5: Decían, no, porque nosotros empezamos en un garage, y vos decís, pero escúchame, de mecánico empezaste en un garage. Todos habían empezado en un garage como Steve Jobs, ¿viste? Y todos vestían a la onda de Steve Jobs, pero por favor, ¿viste? Hay una pavada dando siempre vuelta ahí, el tema de la moda, en fin. Pero bueno, hoy estamos musicales porque empezamos hablando de baile y vamos a hacer referencia a Mauricio Macri, que dijo que iba a volver a cantar.
1: Sí.
0: Va a subir al escenario, tiene ganas de subir al escenario.
5: Literalmente. ¿Se acuerdan que una vez cantando hace muchos años casi se muere? Porque estaba cantando como Freddie Mercury, claro, con un bigote postizo, y se tragó el bigote. Y el médico que después fue su ministro de salud en la ciudad fue el que le salvó la vida.
0: ¿Sí?
5: Lo que estoy diciendo es estrictamente cierto, pero bueno.
3: Ahora, Gustavo, Gustavo, sí, el presidente tiene una banda de rock. Kicillof quiere escribir nuevas canciones y Mauricio Macri quiere volver a cantar, que es un Lollapalooza electoral. Claro.
5: Sí, y perdón, y te olvidaste de Alberto con Lito Nevia.
2: Ah, claro, y la guitarrita. No.
5: Y la guitarra, y vudú con lo suyo. Acá para poder gobernar tenés que saber agarrar
0: la guitarra. Tenés que cantar. Decía, ¿no? Tenés que agarrar la guitarra.
5: Cantar, tenés que saber la guitarra y tenés que saber cantar. A todo le da por la música. Cristina bailaba. El más austero en eso creo que fue Alfonsín, ¿no?
3: Sí, claro. Sí.
5: Menem también bailaba.
0: Bueno, perdón, Fernando de la Rúa no cantó. Fernando de la Rúa no cantó.
5: No, dicen que soy aburrido.
0: Y el hombre. ¿Te acuerdas cuando fue de Marcelo Tinelli de la Rúa? Mamma mía. Fue tremendo.
2: Y el hombre de La Rioja en el programa de Mirtha Legrand bailando árabe.
3: Sí, claro.
5: Con la odalisca.
0: No, pero lo que fue Carlos Menem como presidente, la verdad, hay más allá de la política, de los 90, pero totalmente.
3: Le salía muy bien. Naturalmente le salía.
0: Jugaba al básquet, jugaba al golf, jugaba al fútbol, bailaba árabe, tango, tenía un dominio de lo que tiene que ver con, bueno, a ver, no vamos a discutir si estaba bien o mal, no me voy a meter ahora en la política de los 90, ni el ejercicio de Carlos Saúl Menem, pero digo, hablando de histrionismo, de lo que es, ¿no? Un político y demás, me parece que saca varios cuerpos Carlos Saúl Menem, ¿no?
5: Pero escuchame, le vendió la razón de mi vida al almirante Roja.
1: Claro, para bien o para mal.
5: Se me cante carisma, nada, ¿qué te parece?
0: Bueno, fue más cauto Raúl Alfonsín, ¿viste? Raúl Alfonsín fue más, ¿viste? Sí. Era, ¿viste? Más este.
5: Sí, más discreto, en todo caso, no se prestaba, a lo mejor porque era político de la vieja escuela, de la vieja guardia radical, más allá de que el radicalismo más conservador estaba expresado por Fernando de la Rúa. Pero lo que sí es importante, antes de entrar en tema, porque vos hiciste referencia a cómo le había ido a de la Rúa en el programa de Tinelli, es que cada presidente, como cada persona, tiene que ser como es.
3: Claro.
5: Y no fingir que es algo distinto. ¿No? Oscar Wilde tenía una frase muy linda. Decía, elige ser como sos porque todos los otros lugares están ocupados, ¿no? Si vos querés ser como es otro, ya hay otro que como otro. Vos tenés que ser como sos vos. Y eso vale para la vida personal, cotidiana, y vale también para la política. Si a un político no le sale cantar, bailar, no sé, hacer las cosas que, por ejemplo, hacía Menem, y las quiere hacer de la Rúa, se notan inauténticas y por lo tanto se le vuelven en contra, que fue lo que le pasó a de la Rúa, que sin dudas tenía otros méritos, ¿no? Quizás de la Rúa tenía una formación intelectual y era un hombre del derecho que difícilmente haya tenido otros pares en la presidencia de la República, ¿no? Era un hombre muy formado, entonces a lo mejor tendría que haber ido por esa beta, o como bien le había encontrado en esa publicidad de dicen que soy aburrido, decir, miren, yo soy aburrido. Listo, acepto que soy así y no me quiero vender de otra manera. Cuando se quiso vender de otra manera, la pifió toda, le dijo a Tinelli que el nombre de la esposa era uno y era otro, salió por la izquierda en lugar de por la derecha. Bueno, en esencia cada uno tiene que ser en política, tiene que respetar las características centrales de su personalidad. Y yendo a Mauricio Macri, bueno, Mauricio Macri está ahora con esa personalidad que algunos le atribuyen a su condición calabresa de un hombre de olvidos difíciles, como guía de todas las acciones que está haciendo de crítica, de observaciones, de marcado de cancha al presidente Milei, ¿no? Lo hemos dicho en otras oportunidades, ¿querrá ser presidente o querrá que le den más bolilla? Que lo escuchen más.
0: Bueno, no, ayer estuvo en el fórum, ¿eh? Fue uno de los primeros en llegar.
5: Sí, sí, pero viste que la relación de Macri y del PRO con Milei es bastante curiosa, porque por un lado tiene sus críticas, se diferencia en el discurso, ahora después cuando llega el momento de votar o de acompañarlo en los momentos cruciales, lo acompaña, y esto es lo que me lleva permanentemente a señalar que se trata siempre de una paritaria permanente. En una paritaria, trabajadores y empresarios negocian, a veces hacen paro, huelgas, etcétera, pero saben que al final del camino está el acuerdo. ¿Por qué? Porque empresarios y laburantes se necesitan.
0: Sí,
5: sin laburante no hay empresarios, sin empresarios no hay laburantes. Bueno, acá me parece que sin un gobierno más o menos con resultado por parte de La Libertad Avanza, el PRO se debilita, y sin el PRO acompañando las iniciativas en el Congreso de La Libertad Avanza, también se debilita el gobierno. Entonces, había una vieja novela que llamaba Dos a Quererse, ¿no? ¿Era así?
0: Sí, sí.
5: Bueno, son dos a quererse, en el fondo, ¿viste?
0: Sí, ahora yo pregunto, ¿faltan referentes? Porque, viste, a ver, hoy, el peronismo, el radicalismo, el PRO y demás, le falta nuevos, digo, no actores ya conocidos, pero digo, actores nuevos que decís rimbombante, un nombre que diga, uy, mirá, llegó. ¿Faltan esos políticos, esos nombres?
5: Mirá, Fer, yo soy de la idea de que esos nombres se tienen que ganar su lugar. Pero no pasa solamente en la política, pasa en cualquier profesión. Viste, cuando dicen hay que abrirle paso a los jóvenes, pero yo no conozco que en las profesiones en general, salvo algún caso aislado, los que tienen más trayectoria digan, bueno, nosotros llegaron los 60, 65 años, nos jubilamos, que va a ser que sigue. No, los que siguen tienen que demostrar hambre, de que tienen ganas, de que tienen que jugar, que se quieren ganar el puesto. Viste como en el fútbol, que vos decís, bueno, ahora conocimos la lista de los 26 y de repente hay algunos que hace años venían pidiendo pista y se la ganaron. No es que te van a tocar el timbre de tu casa y te van a decir, mira, vos sos joven, estudiaste, tenés un buen currículum, vení que te está esperando el ministerio de tal o cual. No, tenés que moverte, tenés que laburar, tenés que empujar y tenés que, como dice el viejo cuento, si te gusta el durazno, bancarte la pelusa.
0: Claro, y la experiencia tiene mucho que ver también, la experiencia, ¿no?
5: Y te diría que tiene mucho que ver. El joven, obviamente, no te va a aportar experiencia, porque si no, no sería joven, sería grande. La experiencia viene con los años, pero el joven te aporta la energía, el ímpetu, la gana de cambio, etcétera.
0: Pero tiene que estar ahí la experiencia también, ¿no? Un hombre de experiencia que pueda conducir.
5: Exacto, y la gente de experiencia tampoco se va a ir porque sí, porque viene alguien y le dice, no, vos no sabés hacer las cosas. Mira, es muy difícil que una sociedad cambie su clase dirigente de la noche a la mañana. Mirá lo que me animo a decir, ni aún en sociedades que han tenido revoluciones muy profundas, qué sé yo, te puedes hablar de la revolución norteamericana, rusa, lo que sea, al principio viene un montón de gente nueva, pero después empiezan a llamar a alguno de los que estaban y dicen, che, no me ayudás con esto que no lo entiendo tan bien. Entonces, hay que articular, ¿no? Hay que combinar la juventud, la experiencia, lo nuevo, lo no tan nuevo, porque en última instancia todo hace al arco iris que supone, en este caso, la función de gobernar.
0: Gus, querido, ¿cómo tomaste la frase del ministro de Economía, Caputo, cuando dijo la economía se va a llevar puesta a la política?
5: Mira, yo entendí lo que quiso decir, pero lo dijo muy mal, ¿no? Porque, claro, yo creo que no es un hábil declarante. Porque, en realidad, si vos decís que la economía se lleva puesta a la política, eso se decía en la Argentina cada vez que había crisis. Uy, una devaluación, o cuando anunciabas una catástrofe. Insisto, yo entiendo que él señaló que esta vez iba a ser distinto porque la economía iba a estar tan pujante que la política, o los políticos, sobre todo opositores, no iban a poder de tener lo que él considera es la segura reelección del presidente Milei. Pero en realidad decir que la economía se lleva puesta a la política en un país como la Argentina, donde cuando se dijo eso era porque estabas en situaciones muy críticas, puede ser mal interpretado. Insisto, entiendo lo que quiso decir, sí, pero a mi criterio lo expresó muy mal.
4: Claro, Gustavo, porque aparte él venía hablando de los datos que muestra el gobierno de recuperación de la actividad económica, datos que ve el gobierno positivos de la economía. En ese contexto fue que lo dijo, por supuesto.
5: Claro, exactamente. Bueno, vos estabas allí, lo pudiste escuchar en vivo y en directo. Pero claro, vos esas cosas las quitás del entorno de los 300 asistentes que había en el evento de ayer y el título puede generar algún tipo de ruido. De todas maneras, el ministro se muestra muy confiado. A veces yo creo que habla menos como un ministro de Economía y habla más como un militante político. Inclusive se dedicó, ¿no?, largo tiempo ahí a hablar de los que, entre otros periodistas, con sus relatos, tratan de empañar todo lo bueno que hace el gobierno. Y después, en lo que refiere al riesgo Cuca, ¿no?, en algún momento se van a tener que poner de acuerdo si existe o no existe más. Porque hay una franja del gobierno que te dice, no, acá el riesgo Cuca, si el año que viene vuelven, se pudre todo. Y el ministro dice que eso ya no existe.
0: Que no existe, sí. Querido amigo, te mando un abrazo enorme y hoy te esperamos en Bamboche.
1: ¡Vamos! ¡Qué lindo! Sí, me gustó, dale.
5: No, Bamboche. Tengo que festejar algo que pasó ayer en la noche, pero ahora no me acuerdo.
1: No
0: jugué con Chicana, querido. No jugué con Chicana. A vos te quiere el de Boca, el de River.
5: Partido de truco que gané anoche, pero Fernandito.
0: Ganó.
5: Fernandito
4: te dice. Y además estás contento con lo que le pasó a Boca, ¿no?
1: Horrible, chicos, no, eso no se hace.
5: ¿Cómo me va a poner contento que un equipo argentino pierda? Clara, por favor, no. qué poca consideración.
1: Perdón, ahora todos persona. Por Estudiantes, ¿verdad?
6: Sí.
5: Se escucha mal. Hay interferencia. Bueno, espero que pasen un lindo fin de semana si me escuchan, si me están escuchando. Yo no.
2: Qué triste lo tuyo, ¿no?
5: Me dijo algo Sandra, pero no pude escuchar bien.
2: Ahora, qué triste lo tuyo, ¿no? Porque ante una situación difícil como la que viviste, yo como simpatizante de Boca te ofrecí mi abrazo, mi calor, mi contención y vos no fuiste capaz de decirme nada. Flojo de
5: pero
2: Juan, flojo.
5: Vos sabés que mi solidaridad y mi cariño por vos es no necesita palabras.
0: Ah, bueno. ¿Sabés cómo se llama palabras. La película? Todo vuelve. Todo vuelve. Querido amigo, te mando un abrazo.
1: Nos informamos. Chao. Lorena Dillez y Lucho de la Cua.
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8: 11 de la mañana, 33 minutos.
9: En Córdoba, el fiscal Raúl Garzón levantó el secreto de sumario en la causa que investiga la desaparición de Agostina Vega.
8: Ante este nuevo escenario, la familia de la chica de 14 años suspendió la marcha prevista para esta tarde.
9: Su abuelo Miguel confirmó que también la buscan en otras provincias.
8: Tres mujeres que estaban en la casa del detenido Barrelier fueron llevadas hace minutos a la fiscalía para declarar como testigos.
9: Además de esa vivienda, hay nuevos allanamientos en el barrio José Ignacio Díaz, cerca de la ex Ruta 9.
8: Los bonos argentinos en dólares siguen de racha positiva y ganan hasta 2%.
9: El riesgo país se ubica en 488 puntos básicos y lleva 7 días de caída consecutiva.
8: El indicador del JP Morgan alcanza así su nivel más bajo desde el mes de febrero.
9: En Ciudad de Buenos Aires, 3 de cada 10 ingresantes a institutos de formación docente no aprobaron la evaluación de comprensión lectora.
8: El Ministerio de Educación porteño busca fortalecer la formación para mejorar la enseñanza y el nivel de aprendizaje de los chicos.
9: Para ello va a implementar nuevos requisitos para el acceso a la carrera y para la calificación anual de los que ya ejercen.
8: Tiempo nuboso el fin de semana, sin lluvias, con mínimas de en torno a los 10 grados y máximas de 15, anticipa el servicio meteorológico.
9: La actual 14 grados 2, cielo cubierto.
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1: Las 11 de la mañana, 36 minutos, llegamos al día viernes y hay mucho movimiento y por eso los datos sobre ese movimiento nos los trae Lorena Carona. ¿Cómo estás, Lorena? Buenos días.
17: Reina, buen día. ¿Cómo estás? Muy bien, ¿vos?
1: Muy bien.
17: Bueno, saludos también a todo el equipo y por supuesto a todos los oyentes de la radio. Aquí último día de actividades en el mercado agroganadero de Cañuelas. Hoy una entrada escasa, 6.728 vacunos. Aún así, fue la más importante de la semana. El embretado y comercializado en estos tres días de operaciones fue de 18.892 cabezas, 4.370 vacunos menos de lo encerrado y comercializado la semana pasada. El interés estuvo puesto en lo liviano, sobre todo en las vaquillonas, con más encierre hoy con los novillitos, dificultad para colocación de los novillos, sobre todo los medianos y los pesados, buena salida para las vacas, con marcada diferencia en los valores por la vaca apto china por sobre la no apto china. Protagonista una vez más, la vaca flaca nueva, con falta de terminación, la que va para engorde, para terminación a corral. Los valores que dejó esta jornada, por novillo liviano, entre 4.200 y 4.500 pesos el corriente, 4.520 el máximo de 453 kilos. Por novillo mediano, entre 4.200 y 4.500 hasta 4.500, repite el máximo de 488 kilos. Por novillo pesado, entre 4.200 y 4.500 pesos, el tope de 4.600 pesos de 500 kilos. Novillo de 540 kilos, 4.600 pesos también. Por novillo regular, entre 3.700 y 4.100 pesos. Pasando al consumo liviano, novillitos, 4.700, 5.200 el corriente, máximo 5.550 pesos de 340 kilos. Por novillito mediano, 5.400 pesos de 360 kilos. Vaquillonas, entre 4.900 y 5.400 el corriente, 5.500 el máximo de 200.

0: la conserva entre 1.900 y 2.400 pesos. Por toros, entre 2.400 y 2.900 el corriente, 3.000 pesos el máximo. 6.728 para este último día operativo de la semana en el mercado agroganadero de Cañuelas. Me despido. Si Dios quiere, ustedes, hasta el próximo contacto. Que tengan buen fin de semana.
1: Muy bien, ahí estaba todo el informe. Muchísimas gracias, Lorena Carona, como siempre, con toda la información. Viste, es viernes, uno ahí se termina, pero siempre hay datos para sumar. Cerramos.
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0: 11:41 en la República Argentina. Me quedaría toda la mañana escuchando a Di Piazzolla.
1: Hermoso, ¿eh? No
0: qué
1: sé.
0: Momento, por Dios, ¿eh? Qué momento musical, Clara.
2: Maravilloso.
3: Y además se hizo una gran
2: película sobre Edith Piaf.
0: Ahí lo pone bien. Ahí lo pone bien. Ahí está.
2: Ahí estamos. Maravillosa mujer, maravillosa artista, con una gran película. Yo no sé si ustedes la vieron, con Marion Cotillard.
1: Sí, totalmente.
0: ¿Y qué vida tuvo Edith Piaf, ¿eh?
2: Ahí terminó de una manera dolorosísima, tristísima, total. Ah.
0: Me encanta, me encanta. Pero quien está muy bien es este.
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1: Sí, y se hace justicia diciendo eso porque si no lo minimizamos, y como estaba lesionado y como jugaron con 9, bueno, Boca enfrentó a Huracán con 9 y sí, a propósito, pues no lo escuché, pasó de ronda, ¿no, Boca?
2: Sos bravo, sos del club de los Marangoni.
1: No, pues nos volvieron locos, a una semana estuvieron, bueno, Frank, no me hagas reír. Frank, que se me abren los puntos, decía Frankenstein. Frank Cerundo va a enfrentar a Sbaida, que es un jugador norteamericano, con Bisagna al italiano Berrettini. Hoy perdió Tirante, que se iba a la tercera ronda, hizo un buen torneo frente a Carreño Busta. Y Sirtea, que es una tenista rumana, atención a este resultado. Le ganó a Sierra.
2: Tiene cosas interesantes la rumana.
1: Sí, sí, señor. Tiene cosas interesantes, le pega bien de derecha, saca bien y le ganó 6-0 a Sierra, que le había ganado a Paolini, que era candidata en ese momento y una de las candidatas para llegar a la final. Esta vez cayó la Argentina por 6-0 y 6-0.
2: Querido amigo, contame cómo la estás pasando, más allá, por supuesto, del atractivo del tenis. ¿Cómo la estás pasando vos allí?
1: Mira, ahora no es siendo de la cama al living, es siendo del departamento al estadio, porque desde el domingo no paramos de laburar, en serio, pero no me victimizo porque me encanta, y ayer estuve más de 13 horas en el estadio porque seguía a las 11 de la mañana hora local y me fui a casi a la 1 de la mañana porque terminó de jugar tarde con Bisagna, por lo que significó la victoria de Juan Manuel Cerúndolo y de su hermano, las conferencias de prensa que terminaron tarde, lugares en que a veces no tenés señal, entonces te cuesta salir al aire. Fue un día muy especial ayer, pero la verdad que como me dijo alguna vez el Lole Reutemann, en otro lugar muy lindo que fue Monte Carlo, él vivía muy cerca, me dijo: Chiche, peor es ir a laburar.
3: Bueno, Chiche, te quería preguntar sobre la japonesa, que está siempre en todos los torneos, ahora es la figura, pero no por el juego, sino por su vestimenta, ¿no? ¿Eh? Cómo ingresa en cada oportunidad.
1: Es verdad.
3: ¿Es buena jugando?
1: Sí, es buena. Sí.
3: Bueno, yo no miro tenis prácticamente.
1: No, es muy buena, pero está bien lo que marcás, porque llama mucho la atención. Pero vos sabés que si jugara mal, no llama la atención. Le confeccionan esos modelos porque además vende, porque eso saca. Porque si ese modelo lo utiliza o lo usa en un partido, en un torneo, aún en Roland Garros, cancha 14, la número 120 del mundo, la verdad no le da nada de importancia. Osaka juega en general en la cancha porque es muy grosa, sí, juega muy bien.
2: Querido amigo, ¿qué pasa con la temperatura? Porque digo, sufre el tenista y los tenistas lo sufren, ¿no? Sobre todo a la tarde, cuando cae el... se relajan un poquito más cuando cae el sol, ¿no? Cuando cae la tarde, pero las temperaturas son muy altas.
1: Y ayer mientras jugaba Sinner con sensación térmica fuera de la cancha, 38 grados, 38.5 para ser más completo.
2: Claro,
1: imagina jugando y corriendo y partidos que terminan a las 5 horas, juegan 5 sets, porque en los torneos de Grand Slam todos se juegan al mejor de 5 sets.
2: Claro, 5 sets.
1: Pero con temperaturas, sí. Nabone jugó casi 5 horas y perdió un partido increíble, 12-10 en el tiebreak del quinto set. El rival Mensic de la República Checa no pudo cruzar la red para saludarlo porque se desplomó.
2: Y el francés también, por los 5 sets. El francés también.
1: Sí, el francés tiene 17 años juega bárbaro, se retiró Monfils y ahora queda este chico que juega realmente bien. Los franceses están como locos. Bueno, ¿quieres que te cuente una cosa del francés?
2: A ver.
1: Tiene 17 años. Ya ganó 2 millones de dólares. Pero no, ese no es el tema. ¿Sabés cuál es el tema? Que no los puede cobrar. Porque la ley aquí en Francia dice que menores de 18 años no pueden cobrar ese dinero.
2: Pero
1: no
2: los padres ganar, sí. Pero los padres sí.
1: Se lo guardan a él. No. La plata es de él.
2: O sea, cuando cumpla 18 lo retira. Cuando cumpla 18 lo retira.
1: Exacto. Va a ir acumulando plata.
2: Bueno, es un plazo fijo, ¿no? Un plazo fijo. Sí. Cuando llegue a 18 va a tener nada más que dos tres palos verdes, pobre pibe.
3: Chiche.
4: Sí. Menos mal que pasó allá, ¿no? Mirá si pasa acá.
1: Déjame decir que, como no lo nombré, se llama Kumá, el negrito, te digo, tiene un talento extraordinario.
3: Chiche, perdón. Te habla Clara, ¿cómo estás?
1: Clarita.
3: No estando Sinner y Alcaraz, ¿quiénes son los candidatos ahora en Roland Garros?
1: ¿Me lo estás preguntando?
3: Sí, te lo estoy preguntando.
1: Pregúntamelo de nuevo.
3: No estando Sinner y Alcaraz, ¿quiénes son los candidatos en Roland Garros?
1: No tengo la menor idea. No. Está bien, es la pregunta que nos hacemos todos. Porque ahora quedó muy abierto. Ahora están jugando Fonseca y Djokovic, un partido que va a ser parejo. Franz Cerúndolo, no sé si está para ganarlo, pero es un jugador interesante. Está Coboli, que es italiano. Está De Minor, que es australiano, que juega bien. Está Rublev, todavía en carrera. Casper Ruud. Y está bien. Bueno, está Zverev. Hay un chico, anoten este nombre, se llama Rafael. Le suena el nombre por algo, será. Sí, sí. Es español, tiene 19 años, se llama Jodar, juega bárbaro. El pibe es una de las grandes atracciones del torneo y de los últimos torneos de Master 1000. Está muy abierto, Clarita. Bueno. La verdad, hoy es muy difícil decir. Debería estar para Zverev, pero hay que ver, porque ya llegó a algunas finales y no las ganó.
2: Querido amigo, abrazo enorme.
1: Gracias.
2: Abrazo enorme. Te envidio sanamente. Me gustaría estar en pared con vos, disfrutando del tenis, del buen tenis, la temperatura ideal. Me encanta el verano. Gracias por tanto, Chiche. Te queremos.
1: No, al contrario, le quiero mandar un abrazo grande a Charlie, que ayer tuvimos un desencuentro, discusión, desencuentro en cuanto a momentos, a horarios, a falta de señales, y la verdad que tenés un productor de lujo. Te mando un abrazo.
2: Desencuentro es un tangazo.
1: Pero nos quedamos.
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4: Lo que se viene, lo que vendrá, por favor, te lo pido por los chicos.
5: Hemos hablado muchas veces, viste, de las divisiones que hay en el gobierno. Hay una especie de tregua en este momento frágil.
4: Ahora.
5: Pero hay tregua.
4: Sí.
5: Pero te traigo una información de lo que está pasando también en otros sectores, en el peronismo, por ejemplo.
4: ¿Qué pasa en el peronismo?
5: En el peronismo, el gran tema es que la Cámpora, que representa obviamente a Cristina Kirchner.
4: ¿Quién lidera la Cámpora hoy?
5: Y mira, tenés a Guado de Pedro, Mayra Mendoza.
4: Como ¿Máximo?
5: Y Máximo, obviamente. Claro. Pero Guado de Pedro, Mayra Mendoza, están realmente en una situación de crisis, tanto con Kicillof como con el peronismo federal, porque ellos quieren imponer la idea de que no podés ir a elecciones si no planteás de una manera muy concreta Cristina libre. Ellos quieren que tanto Kicillof como el resto del peronismo no
4: que Cristina esté libre.
5: Hagan de esto una bandera. Y ahí hay una gran división. Porque ellos dicen, no, Cristina es la conductora, Cristina es la que tiene los votos. Y este es un foco de crisis realmente importante hoy dentro del peronismo.
4: Hoy Cristina presa, ¿mide?
5: Yo creo que tiene un núcleo duro. Un núcleo duro de un 20, pero muy muy muy acotado, de un 20-25%. Y fíjate vos...
4: ¿En ese núcleo duro está la Cámpora?
5: Está la Cámpora. Correcto. Está la Cámpora. Correcto, pero correcto. Por ahí salen figuras como la diputada Teresa García, que para mí se equivoca, porque en un reportaje que le hace nuestra colega Nancy Pasos, ella dice, yo el modelo que quiero para el futuro del peronismo es el modelo Cámpora. ¿Cuál es el modelo Cámpora? Era Cámpora al gobierno, Perón al poder. Es decir, en el poder Cristina, y Cristina que nuevamente designe su candidato.
4: Bueno, ya se equivocó con Alberto Fernández.
5: Me parece,
4: ¿no?,
5: que es un error, y es un esquema, Fer, que tiene más de 50 años y que fracasó.
4: No, a ver, no le salió bien, con Alberto no le salió bien.
5: Y no le salió bien el tema Cámpora. Vino Perón y lo sacó patadas.
4: ¿Cómo es la relación hoy Cristina Axel, hoy?
5: No, es mala. No sé que si por necesidad, cuando lleguen las elecciones, van a ampliar esa negociación, pero hoy el sector de la Cámpora quiere que Axel diga concretamente, yo voy a indultar a Cristina.
4: Ahora, mi pregunta es esta, hoy, ¿quién conduce el peronismo? Hoy, ¿qué referente? Si es el líder, ¿es quién? Hoy.
5: No hay un gran liderazgo.
4: Ah, no hay.
5: Está repartido, yo te diría,
4: en
5: Cristina, en Axel, y hay otra pata que a mí me parece importante, pero que está callado, que es Sergio Massa.
4: Que trabaja en silencio.
5: Después tenés el sector Pichetto-Monceau. Hay una fragmentación muy, pero muy grande. Para un partido que siempre fue verticalista.
4: O sea, se arma de a poco ese rompecabezas que es difícil de armarlo, ¿no?
5: Sí. Porque digo, el estado actual es rompecabezas.
4: Bueno.
5: Esto.
4: Qué linda charla. Me encanta esta mesa de café porque nos metemos un poquito en la realidad, en lo que pasa, en lo que va a pasar. Se arma el 2027, a pesar de la situación, de los problemas que tenemos todos los días, del adulto mayor, de la inseguridad, de lo que pasa con los comercios, de las empresas que desaparecieron, de la producción que ya tenemos que reactivarla rápidamente para el consumo. Digo, hay un montón de temas para llegar al 2027, pero bueno, por eso yo le preguntaba a Gustavo Marangoni, nombres, referentes, ¿no? Cuesta saber quién verdaderamente representa el peronismo y si el kirchnerismo tiene fuerza todavía.
5: Claro, no hay grandes nombres y por eso esta fragmentación que estamos hablando.
4: Y,
5: ¿no?
4: Y hay algunos intendentes que salieron a jugar.
5: Hay intendentes que quieren sucederlo a Kicillof y son Ferraresi, Alac y hay otro más. Y Catopodis.
4: Bueno, perdón, Ferraresi de Avellaneda ya puso carteles, claro. ¿No? Ferraresi, Gobernación, Axel a la presidencia.
5: Claro, el otro es Alac y el otro es Catopodis.
4: Veremos, se arma el rompecabezas. Qué linda charla de café, por Dios. Con Clara Marino, por supuesto. Clara, que tengas el mejor fin de semana.
5: Bueno, muchísimas gracias. Me voy a dedicar a descansar.
4: No, yo te espero esta noche. ¿Vamos a Mamboche?
6: Claro, el bailongo, ¿qué pasó?
4: Esta noche
6: claro.
4: Nos juntamos a Mamboche.
6: No, que no decaiga.
5: No, New York City.
4: O vamos a New York City.
7: O a los dos.
6: Ah, bueno, de Rotation.
4: ¿Te acuerdas cuando salíamos a recorrer y terminábamos? Empezábamos por una y terminábamos en el otro.
6: Desayuno.
4: Bueno, y cuando salíamos de Mamboche estaban vendidas las bolitas de fraile y los chorros.
6: Uf, oh, qué rico.
4: A las 6 de la mañana.
6: No, pero no nos agarre el viejazo, chicos. Primero vamos a bailar y después vamos a comer.
4: Señora,
6: primero,
4: por favor.
6: Comemos, nos vamos a dormir.
4: Estamos recorriendo. Claro. Estamos recorriendo.
7: Y un clásico que cerró hace un tiempo. Pinar.
4: Pinar de Rocha. Pinar de Rocha.
6: Si hablara, ¿no?
4: Para,
5: Pinar de Rocha era, ¿no?
4: Escuchame.
7: Pinar de Rocha, claro.
4: Ahí. ¿Te acordás los jueves de Mau Mau?
7: Oh.
6: Bueno, chicos, todos arrancaban el jueves, viernes, sábado, no había un día que dejara libre.
4: Era
7: y los boliches de Ramos.
5: Con los hermanos Lataliste.
4: Claro. Oh, mirá,
7: bueno, ahí.
4: Mirá Clarita.
7: Epa, Clarita.
4: Mamá.
7: Epa, Clarita.
6: Noticias, vos, chicos, ¿viste? por favor, la
4: por
6: radio.
4: Favor, bueno, por favor.
6: Lorena Di Yeso, Lucho del Acqua.
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9: 2 minutos pasado el mediodía.
10: Temperatura 14 grados 3, cielo cubierto.
9: En el caso Agostina Vega, tras levantar el secreto de sumario, el fiscal, quien en estos momentos está en la casa del detenido, dispuso nuevos allanamientos y declaraciones de testigos.
10: Uno de los procedimientos, ordenado por Raúl Garzón, se realiza en el barrio José Ignacio Díaz, cerca de la ex Ruta 9 en Córdoba.
9: En esa zona se detectó que el celular del detenido Claudio Barrelier se activó tras la desaparición de Agostina.
10: Los investigadores analizan una denuncia de vecinos de ese barrio, quienes aseguran que desde hace días dejaron abandonado un auto rojo.
9: Entre los testimonios que tomará Garzón en las próximas horas están las tres mujeres que fueron trasladadas a la fiscalía desde la casa de Barrelier.
10: En las pericias realizadas esta mañana en la vivienda de Barrelier, detectaron rastros de que en el lugar estuvo Agostina.
9: Para el economista Juan Carlos de Pablo, cercano a Milei, la situación económica no está ni en un velorio generalizado ni en una fiesta eterna.
10: Agregó que la economía cambia según los sectores y las regiones del país.
9: En tanto, por Continental, Lucas Romero, de la consultora Sinopsis, dijo que al gobierno se le cae el relato y eso atenta contra la credibilidad.
11: Parte de lo que vimos este año, en términos de deterioro de la popularidad del gobierno, tiene que ver con que el relato, en el mejor de los sentidos digo relato, que el gobierno había hecho para explicar el proceso económico, que era, miren, les voy a producir dolor, pero el dolor va a ser en un periodo corto de tiempo, después vamos a empezar un proceso de recuperación y va a venir el alivio. Ese storytelling, la gente apoyó el año pasado, el gobierno ganó, y aún así, lo que vino después de la elección no fue alivio, fue dolor, porque tuvimos a los salarios perdiendo contra la inflación, tuvimos a la inflación creciendo nuevamente, tenemos a la economía estancada. Es decir, creo que al gobierno se le está rompiendo el storytelling y eso afecta a la credibilidad.
10: Cancillería gestiona la liberación de 2 argentinos detenidos en Libia.
9: Se trata de María Paula Jiménez y Lucas Ezequiel Aguilera, quienes iban a Gaza como parte de una misión humanitaria.
10: Por el momento solo se sabe que están alojados en Bengasi, pero las autoridades libias todavía no informaron plazos ni condiciones del proceso.
8: Pronóstico.
10: Se espera un fin de semana con algo de nubes, pero sin lluvias y una máxima para sábado y domingo de 15 grados.
9: 14.2 la actual, cielo cubierto en la ciudad de Buenos Aires.
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0: Buen día, equipo de Continental. Acá Carlos saliendo desde el puerto de Puerto Madryn, en la zona de pesca, en el Villarino 2. Les mando un saludo y para este fin de semana tengo programado trabajar en la pesca. Que tengan muy buen día, muy buen fin de semana. Saludos a todos, chicos, son unos genios.
1: Hola, Continental, ¿cómo están? Buenos días. Acá les habla Toto, camionero viajando por Ruta 3, acá llegando a Benito Juárez, escuchando como siempre Continental. Y aprovechando el día hoy que no hay niebla, la verdad que está gris, pero está muy lindo. Les mando un abrazo grande y bueno, acá estamos volviendo para la ciudad de Tandil.
2: Buen día, gente. Martín, camionero. Realmente dio asco boca noche. No hay otra palabra para describir eso. Mientras esté Riquelme, no vamos a ganar nada. Vamos a seguir con este maldito karma que tenemos encima. Ese tipo no se da cuenta que no sirve, se tiene que ir de boca.

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0: Marcelo de Bedia, que está escuchando Hincha de Boca. Hace mucho que sabemos los hinchas de Boca que el problema se llama Riquelme, gran jugador, pésimo dirigente. Hasta que no cambie eso, por ahí nos ilusionan un poquito, compra un, trae un jugador, mejora un poquito y vuelve todo a lo mismo. Boca tiene que ser un club serio, serio. Y con Riquelme no es serio, es un club de barrio con Riquelme. Es peor que un club de acá de la liga, ¿viste? No se puede. Gracias, Marcelo de Bedia. Chao, Riquelme.
1: Hola, Gustavo, de Mar del Plata, bueno, viajando. Bueno, nada, yo creo que Boca perdió en lo táctico, perdió en el ataque, perdió en el gol del día que no está Paleta en el VAR. En ese momento se estaban dando los resultados, parece que ahora no. Saludos.
2: Chicos, buen día, estoy viajando desde Cañada de Gómez a Rosario. Lo escucho todas las mañanas, desde tempranito. Siempre decimos que sobre todo está la institución. Entonces, yo creo que la reflexión pasa por ahí. ¿Qué nos pasa con el que tenemos de presidente? Hablo por Boca Juniors, ¿no? El gran jugador. Ahora, el gran jugador, el ídolo, ¿es lo que queremos de presidente? Es la pregunta que nos tenemos que hacer.
3: 12-12, ¿pueden mirar el reloj, por favor?
4: Sí, 12-12.
3: 11-11, 12-12, 10-10.
4: Hay que ver qué está pensando uno en ese momento, ¿eh?
3: Yo ahora estoy pensando lo que si bien no viene Pastichotti, por ejemplo.
4: ¡Ay, me da impresión!
3: ¿Cómo le va? ¡Buenas y santas! ¡El país! ¡Buenas y santas! ¿Cómo le va, Fernando Mancini 590?
5: ¡Querido verte, rey!
3: Juanjo Maderna, Capel Laurita y...
4: ¿Cómo anda?
3: ¡Mi gente! ¿Cómo está el corazón? ¡Subí la música, que es Pastichotti 590!
4: ¡Me muero!
3: Para Edipiaf, que lo mira por TV. Nos estaba escuchando. ¡Qué linda música, eh!
4: Qué buena selección.
3: Qué lindo, París, Edith Piaf, Jean-Paul Belmondo.
4: ¿Qué le pasa?
5: El profesional.
3: Sí.
6: Charles Aznavour.
3: Charles Aznavour. Charles Chaplin. Charles Chaplin no es. No es francés. Pero bueno, feliz.
5: ¿Qué representa a gran parte de la comunidad que nos sigue todos los días?
3: ¿Comunidad que hay?
4: Ah, y no, puede ser, toda, aquí nos le preguntamos con quién se acuesta.
5: Yo digo la comunidad que está en las redes, que son muchísimos los oyentes. ¿Usted representa esa comunidad?
3: Yo represento a todos. Yo represento
5: a casi todo, a todos, todos nos
3: a todos. A todos. Desde el más encumbrado.
5: ¿Es candidato? Porque veo que tiraron nombres. ¿Es cierto que hay unos afiches suyos por la provincia?
4: No, me muero.
3: Le quiero agradecer a la gente que maneja la parte política aquí de la radio.
4: ¿Quién maneja
3: este? Bueno, a Clarita Mariño, que tenía la primicia, me están tentando.
5: Yo sabía.
3: Me están tentando.
4: Pero usted
3: para
4: que
3: la
4: tiene
3: provincia.
4: Ideas, tiene proyectos.
7: ¿Vas a hablar en iría... inclusivo? ¿Vas a decir a todos, todas?
4: No, no empecemos. No.
3: Yo lo que voy. Lo primero que voy a hacer es liberar el dólar. Así no
5: ¿lo
3: tenés.
5: ¿Lo voy a liberar?
3: Sí, lo voy a liberar. Sí, voy a liberar el dólar.
5: ¿Iría por el peronismo?
3: Yo iría. Estamos hablando.
5: Ah,
3: estamos viendo.
5: Depende. Si Mauricio trae un sope, va con el pro.
3: Mirá, el que la ponga, ahí estaré. Yo no tengo principios.
5: Sí, finales.
3: No, por eso yo soy el único candidato que dice la verdad. Yo solamente voy a robar $1,000,000.
5: No,
3: ni un peso menos.
5: ¿Qué está diciendo?
3: Ni un peso más.
5: ¿Pero qué está diciendo?
3: Pero eso es lo que hay que hacer.
4: Sí, o sea, no va a ser un distinto.
3: No, yo no soy un distinto. Yo soy el que dice la verdad.
5: Sincero.
3: Yo las reuniones de gabinete las voy a hacer en un cabaret.
7: Bueno.
5: ¿Cómo sería?
4: ¿De algún amigo?
5: Mi gente, voy a robar un palo y me voy.
3: Hoy empiezo la campaña. Salvador Argentino se llama mi campaña.
4: ¿Por qué Salvador Argentino? ¿Usted va a salvar al país?
3: Voy a salvar a Argentina y además porque soy uruguayo.
5: ¿Qué va a hacer con los jubilados?
3: Porque,
5: con los jubilados.
3: Los jubilados van a empezar a cobrar en dólares, por supuesto.
5: ¿Cuánto? ¿Poco de arranque?
3: Menos de 1,000, imposible.
5: O sea, el jubilado se lleva una luca verde.
3: En mi gestión, de base... De $1,000 para arriba.
5: O sea que usted va a representar, ¿va como gobernador o como presidente?
3: Si puedo, como las dos cosas.
4: No se pueden las dos cosas, señor.
3: No se puede.
4: ¿Cómo va a ser todo?
5: ¿Cómo las dos cosas? ¿Presidente o gobernador?
3: No se puede.
4: No.
7: No.
5: ¿Jefe de gobierno?
3: También puede ser, ¿eh?
4: Pero ¿cuáles son las promesas?
7: Cuidado.
3: Lo primero que voy a hacer.
5: ¿Cuál es su búnker, por ejemplo?
3: Lo primero que voy a hacer.
4: Sí, a ver.
3: Es le voy a aumentar a los jubilados. Lo primero.
4: Una luna. Muy proselitista su promesa.
3: $1,000 la base.
5: La base, está lo bien. Mínimo. El adulto mínimo. Mayor ya va con usted. El voto del adulto mayor lo tiene.
4: No, porque la gente pregunta, no come. ¿Cómo va a ser ese dinero? ¿De dónde lo va a sacar?
3: Yo le prometo a mi gente. Asumo y al otro día los jubilados van a tener en su caja de ahorro, que ahora no va a ser más en pesos, va a ser en dólares.
4: No.
3: $1,000 el mínimo.
5: ¡Vamos!
4: Impresionante. Pero no, chicos, ¿dónde
5: sería? ¿Dónde sería?
3: Bueno, estamos viendo, iba a ser Pinar de Rocha.
5: Cerró.
3: Iba a ser Pinar de Rocha, pero me lo cerraron.
4: ¿El único?
3: El único puede ser. Pero
4: voy a hay que repartir ahí, me parece.
3: Voy a trabajar por mi gente. Ministerio de Cultura, el profesorito.
4: ¡Ay, ya le faltó cargos!
5: A ver, ese buen dato.
3: Ya arma el gabinete.
5: Tiene nombre. A ver.
3: Tengo el gabinete.
5: A ver. Profe Jiménez va como...
3: Profe Jiménez, Ministerio de Cultura.
5: Muy bien. No, importante.
3: Mi vocero, Juanjo Maderna.
5: ¡Oh, qué bárbaro!
3: El doctor ya lo tiene.
5: Ya le presento la declaración jurada, ¿eh? Ya la tengo,
3: sí,
5: y se la presento.
3: Todo manos limpias. Escuchá. Poné de más siempre.
5: Por la duda.
3: Siempre poné un cero de más.
5: Escuchá, el ministro de...
3: Ministro de Salud, tenemos al doctor Alfie.
5: Alfredo Blanco, vamos a la carga tú.
3: Alfredo Blanco.
5: Bien.
3: O sea, les pinta la cara a todos.
5: Qué bien. ¿Seguridad?
3: En seguridad estamos viendo si lo ponemos a Gaby.
5: Ajá.
3: ¿A Gaby Minichi?
5: ¿En serio?
3: Sí.
4: Tiene pinta de pato. ¿De
5: qué?
4: De pato.
5: ¿De qué?
4: Patovica.
5: Ah, va como. Está bien.
3: Y a Fernando Mancini, en mi primera gestión, los 4 años, le voy a dar la embajada de Francia.
4: ¿La embajada de Francia? ¿Por qué la embajada de Francia?
3: ¿Acepta? Los embajadores cobran $20,000, viven en Francia. Y bueno, sale desde Francia haciendo la mañana de Mancini 500.
4: A Laurita y a mí.
3: A Laurita le doy el Banco Nación.
7: Bien, me gusta.
3: ¿Le gusta?
7: Sí, me gusta. Créditos para todos y todas. Vamos.
5: Muy bien.
4: Me encantó.
5: ¿Capel, cómo la ves acá?
3: No, Capel, ¿no? Por ahora no tengo nada. Lo estoy pensando.
5: Baquila, ¿cómo lo ves a Baquila?
3: Baquila está con un pie afuera del país.
4: ¿Por qué? ¿Lo va a sacar?
5: Lo voy a deportar.
4: ¿Qué hizo Baquila?
3: Bueno, pero lo estoy armando. Hoy, si me apuran, tengo el jingle presentación Salvador Argentino. No, todavía no se lo pasé. Ya se lo voy a pasar, me lo acaba de mandar la gente de prensa.
4: Salvador, le digo la verdad, me
3: se
4: gusta
3: llama
4: el nombre.
3: Salvador Argentino, te garca, pero de frente.
5: No.
4: Pará, igual viste que está el que roban pero hacen. O sea, también el argento está como preparado para ese tipo de eslogan.
5: Usted sería un outsider, ¿no? Entraría por la ventana.
3: Trataré de hacerlo mejor.
5: No hay una carrera política de él.
4: Claramente.
5: No hay antecedentes políticos de él. Sergio Constantino, muy bien. Soy en esta línea hablando de política.
3: ¿Quién?
5: Sergio Constantino. ¿Lo va a llevar a Constantino?
3: Por supuesto.
5: ¿Dónde lo pone a Constantino?
3: Y Constantino lo voy a poner en el Ministerio de Deportes.
5: Mira vos, ¿Sergio Constantino?
3: Sí, señor.
5: Porque está haciendo una gran gestión en San Lorenzo.
3: Una gran gestión en San Lorenzo.
5: Un antes y un después en su gestión.
3: Por supuesto. Así que Secretaría de Deportes y Turismo para Sergio. ¿Le gusta? Estoy bien,
4: ¿eh? Ya está repartiendo tarde.
3: Estoy sorprendiendo, ¿eh? Qué buen gabinete tengo.
5: Cualquier momento que todo hará fue. No. Señoras y señores, 20 minutos de las 12 del mediodía en toda la República Argentina. Che, gracias a la cantidad de oyentes. Impresionante este programa, ¿eh?
4: Sí, ahora se están sumando todos porque como tenemos un candidato, yo quedé afuera, así que si algún otro partido, algún otro lineamiento político me quiere absorber, bueno, yo quedé afuera de juego, así que me propongo.
5: Voy a hablar con Constantino.
4: Por favor, me sumo.
5: Capaz que tiene un lugar de
4: sonar
5: hecho.
4: Sí,
5: Sergio, querido, gracias por atender. Es un placer escucharte.
6: Buenos días, ¿cómo están?
5: ¿Cómo están? Ya entramos en la recta final, Sergio. ¿Cuándo son las elecciones esas? Pues es que tenía ganas de hacer esta nota porque quería saber, por supuesto, quiero interiorizarme un poco más. ¿Cuándo son las elecciones en San Lorenzo?
6: Mañana a partir de las 9 horas.
5: A partir de las 9. ¿Y cuántos socios votan?
6: Habilitados, más de 43.000.
5: ¿43.000? Epa.
6: Sí.
5: Epa. Sergio, vos sabés que nuestra compañera, Laura Ojeda, perdió el carné.
7: Sí.
5: Y me hace una pregunta que, por supuesto, esta radio es federal, recorremos el país, nos escucha muchísima gente, y ella preguntó si puede ir a votar que no tiene el carné. O sea, sin carné no puede votar.
7: ¿Con el DNI o cómo se hace?
5: Salúdalo, Constantino. No.
7: Hola, Sergio, ¿cómo le va?
8: Hola, ¿qué tal? Buen día.
7: Buen día.
8: Venís y te lo reimprimimos, y si no, venís a la sede y no hay problema, lo reimprimimos.
7: Pero
8: y,
7: que antes de votar puedo hacerlo
5: claro,
7: directamente.
5: Y se vota mañana a las 9.
7: No, está
5: hoy
7: bien, pero digo,
5: ir.
7: ¿Es hoy o puedo mañana?
5: Hoy, hoy.
7: Está bien, pero como para servicio para los oyentes. Porque mañana nadie, el que está...
5: No encuentra el carnet,
7: no encuentra
5: Sergio,
7: el carnet, ¿qué
5: y
7: hace?
5: Quiere votar.
8: Durante el día, antes de ingresar a... al sector de los comicios va a haber una boletería, que en esa boletería le van a hacer la reimpresión del carnet. Ahí va a estar el área de atención al socio.
7: Ah, perfecto. Listo, entonces puedo ir a votar.
5: Que digo, esto es importante, muy porque importante. Mucha gente que nos está escuchando, ya están llegando un montón de mensajes. Sergio, vos sabés que yo iba a San Lorenzo con mi viejo y realmente lo que escuché, la vuelta a Boedo, a esa tierra tan tan preciada que el hincha de San Lorenzo la quiere, y esa firma que el otro día escuché la conferencia de prensa, amplié un poquito más porque el público se renueva, pero es la noticia esta,
8: La verdad que sí, más de 3 años de trabajo, San Lorenzo obtuvo la escritura de 8.345 metros cuadrados. Esto quiere decir que la totalidad de los metros que siempre tuvo en Avenida La Plata hoy la tiene en su poder. Hoy la vuelta a Boedo es total. Y a veces, viste, que es una cuestión de Estado, es una cuestión de todos los sanlorencistas. A veces las buenas noticias las quieren transformar en mala, ¿no? Porque se dice que esto es electoralista, se dice que las personas que quizás hablan siempre de la vuelta a Boedo, que nunca hicieron nada, porque siempre me atribuían a mí y me machacaban porque yo no los traía, pero no hubo ninguna alternativa. La conclusión es que San Lorenzo tiene la escritura de esos metros. Le va a dar una contraprestación al gobierno de la ciudad, que es lo mismo que hizo a lo largo de su historia, ¿no? Becas deportivas, becas para las colonias, un trabajo con la comunidad, que es lo que viene haciendo, como así también la ampliación de escuelas deportivas. Eso es lo que obtiene San Lorenzo. San Lorenzo acrecienta su patrimonio en casi 5 millones de dólares y ahora la vuelta a Boedo es total.
5: Qué noticia,
7: qué lindo,
5: ¿no?
7: Vaya, yo soy vecina, yo estoy muy cerquita de la iglesia. Claro, y ya cuando se empezó a hablar de esto había muchísimas expectativas, siempre hay gente a favor o en contra, pero también esto va a levantar mucho el mercado inmobiliario, es un crecimiento para todo el barrio.
8: Sin duda. Lo que sí, acá se hizo un trabajo donde se hizo una prefactibilidad, se trabajó con un proceso participativo con los vecinos para que pueda convivir un estadio que sea disfrutable los 365 días del año con los socios, como así también con los vecinos.
7: Claro, Sergio, ¿cuál es la maqueta, digamos, ya está también?
8: Sí, hace más de 3 años hicimos todo un trabajo, vuelvo a repetir, la factibilidad, un estudio de transitabilidad. De cómo
7: ¿qué capacidad va a tener, perdón?
8: 59.000 espectadores.
5: Es el estadio, No, es el estadio, El hincha de San Lorenzo tiene que estar orgulloso de esta noticia.
7: Claro.
5: Es el estadio, Sergio. Casi 60.000 personas.
8: Sí. Hablamos que esto no tiene que... y tiene que ir por otro canal. Todo lo que tenga que ver en lo económico no tiene que afectar el ingreso a diario del club, ¿no? Esto se tiene que hacer con inversiones, con el aporte de los socios, y volver a recrear la confianza de que ahora sí vamos a poder hacer un estadio. Pero tranquilos, hay que poner los pies sobre la tierra, hay que ser serios y trabajar con una planificación ordenada.
5: Bueno, pero para que lleguen inversiones teníamos que tener esta información, porque las inversiones llegan cuando el hecho es concreto, ¿no? Uh-huh. Ya ahora las tierras vuelven para San Lorenzo, vuelven a Avenida La Plata, bueno, se llamará licitación y allí es donde se hará el estadio para casi 60.000 personas. Realmente fue la noticia. Vos sabés que yo lo tomé como la noticia de más allá del hincha de San Lorenzo. Esto va a dar laburo, esto le va a dar al barrio un alza interesantísima, y se venía luchando hace muchos años. Por eso digo, qué noticia, ¿no?, para el hincha de San Lorenzo. Sergio.
7: Hermoso.
6: Sí, automáticamente nosotros vamos a presentar nuestra masa de asociados. Es la integración también del barrio entre la degradación que existe entre Boedo Norte hasta la autopista y Boedo Sur. Va a haber una revalorización inmobiliaria, va a haber muchísimos puestos de trabajo.
5: ¿Y sí?
6: O sea que estamos hablando de no una mole de cemento que sea utilizado, que se utilice dos veces al mes, sino que sea disfrutable los 365 días del año.
5: ¿Y el estadio qué será? ¿Harán eventos en el estadio? ¿El estadio sirve?
6: No. Sí, más allá de los eventos, pero va a tener un área comercial de 15.000 metros cuadrados desde la planta baja al primer piso, áreas comerciales, y del segundo piso al quinto va a haber oficinas con salida con vista no solamente a lo que es a la calle, sino también al estadio. O sea que va a haber casi 15.000 metros cuadrados de una pieza sobre Avenida La Plata que va a ser disfrutable no solamente por los socios, sino por los vecinos. Y el contrafrente va a tener toda la área deportiva, donde se reubica la pileta de natación, el polideportivo Pando, como así también algunas áreas de usos deportivos.
5: ¿Y el estadio que hoy está usando San Lorenzo?
6: Bueno, y ahí tenemos que ver las diferentes combinaciones, porque lo peor que pueda pasar es tener un estadio y que gastemos en mantenimiento y no se use, pero hay posibilidad de poder trabajar con la Corporación del Sur o poder trabajar también con la Unión Argentina de Rugby para poder...
5: Qué bueno.
6: Tener un anexo.
5: Qué bueno. Lo que sí también quiero destacar, y por supuesto lo hago extensivo con la mesa y con los oyentes, uno que lleva tantos años San Lorenzo y conoce el club, la institución, las distintas disciplinas deportivas, que hoy, afortunadamente, ¿no?, con esta gestión se pudo saldar los sueldos, la gente está al día, no solamente en lo futbolístico, sino también en las distintas disciplinas deportivas que tiene San Lorenzo, que digamos que son muy buenas, ¿no? Digo, esto también fue, es un valor agregado interesantísimo a la gestión.
6: Sí, imagínate que desde septiembre tenemos casi 4.000 deportistas que cuando asumimos en septiembre no se pagaban. Hoy podemos decir que todo lo que es becas deportivas, alojamientos, como así también gastos federativos, pagamos marzo. Así que ahora la semana que viene estamos girando abril y ya ponernos a consideración. Lo mismo de los trabajadores que sí se encuentran al día, que tuvimos el objetivo de siempre del 1 al 10 poder depositar todos los días 10, y bueno, salvo un mes que depositamos el día 11, pero cumplimos con ese objetivo. Y es la meta de hacer las cosas bien, ordenados. Sabemos que tuvimos que tomar decisiones y prioridades, y el fútbol no escapa a eso, ¿no? Y por eso digo, nos ilusionamos en un momento, pero como dijeron los jugadores, no alcanzó. Sabiendo de que ese mercado de pases tuvimos que afrontarlo con 14 inhibiciones, siendo el club con más inhibiciones en Latinoamérica, y después se sumaron 5, donde afrontamos 3.200.000 dólares y más de 2.200 millones de pesos de deuda a los jugadores, sabiendo que muchos se querían quedar libre podían quedar libre, como así también irse, pero recreamos la confianza. San Lorenzo, hoy los jugadores quieren venir a San Lorenzo, hay un proyecto, y este mercado de pase lo vamos a afrontar trayendo más jugadores de jerarquía, y eso implica que no vamos a tener los obstáculos que tuvimos al comienzo de la gestión con las inhibiciones y las deudas.
7: Sergio, se postergó el partido con Deportivo Riestra, ¿no?
6: Sí, lo pedimos ayer a la Asociación del Fútbol Argentino, sabiendo de que también era un horario complicado para que nuestros asociados puedan asistir, también el estadio, así que planteamos poderlo jugarlo más adelante y que sea antes del inicio del próximo torneo.
5: Sergio, ¿cuántas listas se presentan?
6: 5 listas, así que 5 listas, a partir de mañana van a estar habilitados, es más, el club va a estar funcionando normalmente, porque también está bueno que nuestros deportistas puedan seguir haciendo los deportes y en base a eso que puedan concurrir en el estadio para poder emitir su voto y participar de un acto democrático.
5: Es importante, estamos en democracia y aprovechamos por este medio que todo el hincha de San Lorenzo vaya y vote, ¿no? sería muy importante que todos los hinchas vayan a votar. De 9 a 18, ¿verdad?
8: Así es.
5: Bueno, Sergio querido, lo mejor para mañana, lo mejor para San Lorenzo, pero realmente era la noticia, esto de la vuelta a Boedo, las tierras, me parece que cuando dimos la noticia, después de escuchar la conferencia de prensa, me parece que teníamos que ir a la fuente, por eso queríamos tener la charla con vos, agradecerte, por supuesto, siempre que te llamamos, siempre a disposición, siempre tan amable, tan dispuesto, así que gracias por trabajar, a tu equipo, y por supuesto a todo el hincha de San Lorenzo, que imagino debe estar feliz con esta gran noticia, el futuro de San Lorenzo, y mañana hay que ir a votar. Te mando un abrazo enorme, un saludo a la familia, y gracias por esta nota, ¿eh?
8: Bueno, muchísimas gracias, un beso para todos y la verdad que, bueno, siempre muy agradecido del espacio que nos dan.
5: Te mando un abrazo, Sergio, querido, y lo mejor para mañana, ¿eh? Abrazo enorme. Sergio Constantino, mañana se vota en San Lorenzo de
4: Almagro. ¿Cómo se reavivó, el amor por la camiseta? Ahora vos ves en el barrio todo el mundo con la camiseta. ¿Cómo necesitaba este mimo? ¿Cómo estos cambios que se dieron en el último tramo revivieron ese amor por la camiseta que se puede ver caminando por la Avenida Independencia, por Avenida La Plata? Bueno, ahí están todos y mañana un día esperanzador.
5: Seguro, seguro. Será, por supuesto, un día muy importante. 12:30 en la República Argentina, Servicio Informativo Continental.
4: En la voz de Lorena Dilleso.
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10: Mediodía, 32 minutos. En Córdoba, tras levantar el secreto de sumario, el fiscal Raúl Garzón se sumó al allanamiento en la casa del único detenido por la desaparición de Agostina Vega y se reunió con los peritos. El funcionario admitió que la buscan con o sin vida. Garzón aclaró que la búsqueda es intensa y continúa sin parar en varios lugares a la vez. Además, confirmó que las pruebas indican que la imagen que aparece en una grabación de video es de Agostina. En paralelo, policía con perros y bomberos participan del operativo en el barrio Ferreira, cerca de la ex Ruta 9, donde vecinos denunciaron que hace días fue abandonado un auto rojo. Se confirmó el aumento para junio en la luz y el gas. La electricidad subirá el próximo mes un 1,5%. En tanto, el gas se incrementará 2,8%. El número está por encima de la inflación prevista para mayo, en torno al 2,5%. Reiteramos, el riesgo país llegó a su nivel más bajo de los últimos 4 meses. Se ubica en 488 puntos básicos, en una racha positiva que lleva ya 7 días consecutivos. Los bonos argentinos en el exterior, en tanto, rebotan hasta 4,5%. Algo nuboso el fin de semana con máximas de 15 grados. La actual en capital, 14 grados 3, cielo cubierto.
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0: Buenos días, Radio Continental. La verdad es que me alegran toda la mañana, los escucho todos los días, como siempre. Así que primeramente felicitarles a todo el equipo Mancini. Y bueno, después hablar un poco del partido, ¿no? Y bueno, River y Boca están en caída, ¿no? Pues, no es como antes, que siempre salían campeones ellos, o siempre estaban, como le pasó con Belgrano a River. Y bueno, hoy tocará a otros equipos, como Independiente de Rivadavia de Mendoza, que está ahí en Copa Libertadores. Así que bueno, le toca también a otros equipos que salgan también campeones, ¿no? Saludos, grande.
1: Hola, ¿cómo andan? ¿Todo bien? Buen día, acá Luis de Orense, de traslado. Sí, seguimos cosechando lo de Boca ayer. Estropeó la vista a los espectadores. La verdad que pensamos que iba a dar un poco más. No sé si tanto tiene la culpa Úbeda, los jugadores, Riquelme. Hay que empezar de arriba para abajo, me parece. Me parece que Riquelme tiene que hacer una autocrítica y dar un paso al costado cuanto antes, porque lo lleva hacia una catástrofe a Boca. Ya no solamente los técnicos no quieren venir a dirigir, sino tampoco jugadores quieren venir. Así que mientras que siga esta comisión, los amigos del asado, no va a tener resultados Boca. Les mando un abrazo grande desde Orense.
2: Se suben dejando corazones rotos. Hay estudiantes, cosa de locos. Quiero participar por algún sorteo. Hablando Valeria, gracias. Buenas tardes.
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0: para mí.
1: Buenos días, Fernando Mancini. Bueno, te habla Aide. Más vale tarde que nunca. La verdad que estuve ocupada. Y, a ver, para el fin de semana quisiera el domingo descansar. Ojalá haya solcito y pueda salir. Ese es el único plan que tengo para este fin de semana. Después, ¿sabes? Las amas de casa todos los días lo mismo. Así que por eso me las quiero tomar un ratito. Les mando un beso grande y que tengan buen fin de ustedes también. 631, mi DNI, Aide de Quilmes. Chau, chau.
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3: Para mí, o para mí.
4: 12:41 en la República Argentina. Impresionante los oyentes.
5: Impresionante. Sí. Y tengo, para cuando vos lo digas, Fer, tengo un regalito. Sí, me gusta un instantáneo.
4: ¿Por qué se va a cremolate?
5: Orden
4: para, como dice Elefantino. Bueno. Para.
5: Bueno, no me frenes.
4: ¿Tengo un qué?
5: Tengo
4: un rapidito.
5: Una entrega rapidita. ¿Por qué?
4: Porque dijo, tengo un rapidito.
5: No, yo nunca. Rapidito no. Yo me refiero que para aquel oyente que está escuchando ahora el programa y dice, no me quiero ir con las manos vacías.
4: No.
5: Entonces, ¿yo qué digo? ¿Llamas ahora y decís, quiero salir al aire? De paso, vemos si tiene votos que Pastichotti. Y te llevas un kilo de helado Cremolati y un par de entradas para el paseo a la plaza. Pero tenés que escribir ahora.
4: Pará. Tenés que,
5: ahora. 1144 000590 y están atendiendo los teléfonos nuestros compañeros. Está Mati. Bueno, obviamente aquellos que quieran salir al aire. ¿Pero por qué? Porque hay uno que escucha la radio y se va. Y la dejan, no te puedes ir. No, o sea, el programa lo tenés que escuchar desde las 10 de la mañana hasta la 1 de la tarde.
4: ¿Sabés
5: que,
4: cómo se llama eso? De puntera a puntera.
5: De puntera, me gusta eso. De puntera, estamos tirando unos títulos. De puntera a puntera, non-stop. Le agrego non-stop. Si los estás escuchando, ahora ojo que te podemos llamar para salir al aire y llevarte.
4: De puntera a puntera.
5: El kilo de helado Cremolati.
4: Quiero hablar con los oyentes.
5: Bueno, vamos a ver, tenemos...
4: Quiero hablar con los oyentes.
5: El primero, que es el primero que llame ahora para que se lleve, vamos a ver si lo vota Pastichotti también, si le podemos sacar un voto, vamos a empezar a mover a Vila Vispero, a ver si nuestros oyentes eligen la fórmula. Bueno, pero...
4: Después va el voto.
6: Se lleva el helado Cremolati y se lleva, por supuesto, un abrazo y un y
5: ¿Usted
6: una
5: no
6: foto
5: reparte
6: conmigo.
5: Bicicletas, lavarropa?
6: No.
5: Reparte nada de eso.
6: Yo no soy déspota.
4: Perdón, 12:43 en la República Argentina. Sí. 12:43 en la República Argentina. Nos vamos rápidamente a la ciudad de Mar del Plata.

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1: Bien, señoras y señores, está con nosotros, por supuesto. Lo hablábamos temprano, lo que está pasando con esta criatura de 14 años, y nos viene a visitar porque Ana Cerrundo está informadísima, todo lo que tiene que ver con policiales, periodista destacada, que por supuesto pertenece al grupo, y está con nosotros, Cerrudo, para darnos información de lo que está pasando por estas horas, allí en la provincia de Córdoba. Ana, buen día.
3: Buenos días a todos y bueno, seguimos en la búsqueda. Sigue la conmoción en Córdoba buscando a Agostina Vega. Tiene 14 años. Habló el fiscal hace instantes y se amplió el perímetro de búsqueda. Esa es la última información. Lo que sucedió en horas de la mañana fue muy importante. Un nuevo allanamiento en el domicilio de Claudio Barrelier, hasta ahora el único detenido. 32 años, un hombre que habría tenido un vínculo, que tiene un vínculo, aún no está esclarecido, con la madre de Agostina, con Melisa. A partir de ese nuevo pedido de allanamiento es que hay nuevas pruebas, Fer, y esas nuevas pruebas surgieron recién hoy, casi una semana después de la desaparición de Agostina. Remarco esto porque hay que prestarle cierta atención a cómo actúa la justicia, teniendo en cuenta que desapareció el sábado por la noche. En la madrugada del domingo se hace la respectiva denuncia y recién se activa la alerta Sofía el miércoles por la mañana.
1: Claro, nosotros nos quedamos también con las declaraciones, seguramente las has escuchado, del remisero, ¿no? Que
3: sí.
1: La lleva.
3: Uh-huh. Sí.
1: Y que cuando le paga no llegaba con el dinero, estaba como encapuchado. Automáticamente, si el remisero conocía a la familia porque ya había hecho viajes y notaba que algo raro estaba pasando, o a la policía o a la familia había advertido, ¿no?
3: Una pieza fundamental en esta historia, el remisero. ¿Qué
1: por el
3: relató?
1: Tiempo, digo, por el tiempo.
3: A ver, hay una frase en criminalística que se destaca y que la traigo a colación porque creo que es justamente muy oportuna para este caso. El tiempo que pasa y verdad que huye, pasan los días y cada vez hay menos pruebas que puedan quedar tangibles. Recién hoy ingresaron los peritos que recopilaban la información en cuanto a lo que se puede llegar a tocar, a ver quiénes son las personas que estuvieron allí. A partir de eso se coteja con el Sistema Federal de Datos y ahí es cuando se sabe quiénes estuvieron en el interior de la casa. No hay dudas que en esa casa, vemos el video por todos lados, ingresó Agostina,
2: él que dice
3: es
2: que
3: ella.
2: No,
3: la defensa y él dice que no, pero la madre, quien reconoce, ¿quién más va a conocer a su madre?
2: Y su abuelo también.
3: A su hija, que su madre, y que su abuela, que su abuelo. La reconocieron por las prendas, por la ropa, por el pelo, por el caminar. Es Agostina quien ingresó a esa casa y estuvo aproximadamente 2 horas. No estuvo solo el detenido, sino que también su pareja, su hija y 3 personas más. Todos ya declararon ante la justicia.
1: Recordemos, para cerrar esto, ¿no? Que el imputado fue separado de la gestión Pasarini de la municipalidad el día de ayer, ¿no?
3: Sí, ya fue.
1: No es un dato menor.
2: No, muy bien.
3: Sí, ese dato también es importante porque vos, Fer, recién
1: decís. La municipalidad está trabajando mucho, ¿eh?
3: Sí, y también hay un comunicado en cuanto a la Barra Brava, a la que él responde de Instituto de Córdoba. La Barra Brava es Los Capangas. Él responde a esa facción. Hace instantes, esta Barra Brava, y el equipo en general, todos han lanzado un comunicado poniéndose a disposición. Nombro las características del único imputado y el único detenido, porque es muy importante saber cuáles son las conexiones que él tenía, incluso también teniendo en cuenta que fue una persona que tiene un gran prontuario, tiene antecedentes por robo, robo y hurto, amenazas, resistencia a la autoridad, privación ilegítima de la libertad en contexto de violencia de género. Estuvo 3 semanas detenido por medio de la acción de un abogado reconocido en Córdoba, que hoy es concejal, consiguió la libertad y esa causa quedó nula. Ana, es importante el antecedente.
4: ¿Cuál es la principal hipótesis que se está manejando en este momento? ¿Que Agostina está viva? ¿Que está en otra provincia, por eso ampliaron la búsqueda? No, o que lamentablemente no se la va a encontrar con vida, ¿no? ¿Cuál es la principal línea que hay en este momento?
3: El secreto de sumario se acaba de levantar. Por lo tanto, es inminente que tengamos acceso a la información. En instantes vamos a saber un poco más. Lo que tenemos hoy son trascendidos y lo poco que pudo hablar el fiscal ante los medios locales y lo poco que pudimos obtener aquellos que estamos siguiendo el caso desde alguna fuente cercana. Lo que te puedo decir es lo que se va descartando hasta el momento, y hasta el momento se descarta que sea trata de personas. No es un caso similar tal vez al de Loan, tal vez al de otros chiquitos que desaparecieron y que tienen otra edad. Eso Candela. También es importante. Sí, tal vez sí hay cierta similitud con el caso Candela, la nena que conocemos la historia del año 2011, en Villa Tesey, en la zona de Hurlingham. Ahí sí tal vez hay cierta relación en cuanto al entramado familiar. Está claro que acá hay una pata de la historia que no estamos conociendo, por lo menos nosotros, tal vez la Fiscalía sí la sabe.
0: Yo tengo una duda, y es que hay una cámara que se ve que está apuntando la casa del principal imputado. Se la ve entrar. O sea, supongo que deben haber hecho un seguimiento minuto a minuto, porque si no salió por ahí, ¿por dónde salió? Porque alguien tiene que decir, bueno, hasta el día de hoy la cámara sigue apuntando hacia la casa. Si hicieron un minuto a minuto hasta el día de hoy, ¿alguien vio si salió una chica, si salió gente, si salió...?
3: Mira, Álvaro, te voy a contar quién consiguió esa cámara. ¿Sabes quién fue? ¿Quién? El abuelo. Ante la desaparición de Agostina, digo bien, y ante la desesperación familiar de empezar a buscarla en la zona, lo primero que hacen es... Cuando se lanza la búsqueda en redes sociales, sin la búsqueda de Missing Children y sin la búsqueda de la alerta Sofía, era una familia que la estaba buscando las primeras 24 horas solos, ellos solos, la familia materna. Luego se suma la familia paterna y ahí también es una lista importante que ya la vamos a desarrollar. Cuando comienza esa búsqueda, claro, ustedes recordarán el fin de pasado, Córdoba estaba de fiesta. Claro, era otro contexto.
5: La final,
3: era otra situación y no es menos importante traerlo a colación porque era fin de semana largo también y para la justicia también era fin de semana largo. La búsqueda en sí para este fiscal arranca el martes. Ya que hay fiscalías de turno que trabajan los fines de semana, no vamos a menospreciar la justicia, pero la fiscalía en sí, la fiscalía a cargo de Garzón, comienza la búsqueda el martes. A partir de allí es que la familia ya tenía la imagen de la cámara de seguridad porque habían ido ellos puerta por puerta viendo a ver qué domo había captado la imagen y fueron ellos quienes pidieron esa imagen y quienes luego la comparten a fiscalía. Desde ya que va a haber imágenes de la salida, nosotros aún no tuvimos acceso porque desde ya la causa tenía secreto de sumario, ya se levantó, pero lo que se cree es que por lo menos estuvo 2 horas allí, que llegó por medio de este remisero que la llevó hasta la calle del Campillo, una cuadra antes del domicilio del el único detenido, del Campillo 787 es la dirección exacta, y caminan una cuadra, Agostina y el detenido. Una vez que están allí, ingresan juntos a la casa.
5: Claro. Uno cuando hace estos comentarios o análisis, los hace a través de lo que puede ver o escuchar. Vos bien dijiste que en momentos se tendría más información. Yo quiero tu mirada sobre las declaraciones de la mamá, especialmente cuando ella dice en un momento, ella no tiene la culpa.
3: Sí, Esas declaraciones las dice luego de que recibe unos llamados. Desafortunadamente, en este tipo de casos suele suceder que llaman a la familia con bromas y aunque parezca llamativo, sucede. Pero en esta oportunidad no eran bromas justamente, sino que esas llamadas que recibió entre la madrugada del jueves y la noche del... entre el miércoles y el jueves, para ser más exacta, fueron llamadas diciéndole: está acá, quédate tranquila, está durmiendo. Y a partir de ahí es cuando Melissa dice... esto que vos me estabas comentando, como que nos quedemos, como que se queden tranquilos, que la nena iba a estar bien, y ella le responde: no tiene nada que ver Agostina en todo esto. Está claro que hay un entramado familiar que no estamos conociendo nosotros, esperemos que la justicia sí lo conozca para avanzar en la investigación.
1: Ana, ¿lo conocía la familia?
3: Sí, por supuesto.
1: Y entonces, bueno, ahí
3: al único detenido, sí, Fer, por supuesto.
0: No, aparte, la mamá, hay un mensaje de la mamá que le manda a este señor, al único detenido, diciendo: por favor, que me la devuelvan, que no le hagan nada. Uh-huh. Ahí hay cosas que se dicen y hay cosas que no se dicen.
1: O sea, que la mamá tenía relación con el diputado.
3: Sí, claro. Sí. El único imputado, Claudio Barrelier, tuvo un vínculo o tiene un vínculo. Desde ya, eso no es materia de investigación.
1: ¿Con la mamá o con la familia?
3: Con la mamá y con la familia. Mira, te voy a contar un detalle, Fer, que no sé si ha trascendido mucho. Ellos compartieron la mañana del sábado, cuando desaparece Agostina, comparten un partido de fútbol entre horas de la mañana y del mediodía. A partir de allí, trasciende la tarde y van a un cumpleaños. La familia de Agostina, Melissa, es la madre de Agostina, el hermanito menor de Agostina, la propia Agostina y Claudio Barrelier comparten una tarde de fútbol. Comparten un día normal. Y a partir de allí van a un cumpleaños. Ese es el último rastro que se tiene del contacto de Melissa y el único imputado en la causa, Claudio Barrelier.
1: Y después, claro, a la chiquita desaparece a la noche.
3: A la noche, 22:30.
1: Qué tremendo, ¿no?
6: Increíble.
1: Sí. Es increíble que no se sepa dónde está esa criatura, con todas estas pistas, ¿no?, que damos. Porque a la casa llegó, sí. Y él la recibe.
4: Sí. Ahora, la nena supuestamente sale de la casa. ¿No hay cámaras que muestren esa salida?
3: Sí, las hay. Claro. Sí, las hay.
7: Si hay cámara para...
3: Lo que sucede es que no sabemos si se muestra esa salida. Creemos que hubo una salida, porque en la casa no está, porque en la casa no hay rastros de... ¿Qué se busca? Al principio, ni bien arranca el allanamiento, el primero de los allanamientos, tierra removida, claro, escombros, señales de que algo sucedió, y eso no estaba en la
1: Ahora,
3: casa.
1: Ana, que es importante también, ¿declaró el imputado?
3: Sí, declaró. Estuvo 3 horas sentado ante el fiscal Garzón.
1: Pero digo, no es tan difícil.
3: Declaró.
4: Y bueno, aparentemente, sí, es difícil, porque
1: está... Pero no, digo, a ver, por supuesto que es una situación compleja, difícil, familia y demás, pero las hipótesis que se dan, el remisero, la chica, cuando llega la criatura, 14 años, la recibe, entra, bueno, ¿dónde está? ¿Viste? O sea, no es que no sabemos dónde está. Sí, fue a ese lugar.
3: Sí.
1: O sea, está claro que entró a la casa. Y hay 3 personas más detenidas, 3 mujeres, ¿no?, que estaban en la casa.
3: Son 5 personas las que declararon hasta el momento, sacando al único imputado, que está imputado, y les digo la carátula, es averiguación de causales de paradero. Por ahora es esa la carátula, uh-huh, pero es inminente que cambie y que haya nuevas detenciones. Son 5 las personas que declararon.
1: Hay 3 mujeres que estaban...
3: Dos, ¿no?, mujeres, una es la pareja actual de Claudio Barrelier, su hija de 12 años, que declaró en cámara Gesell, por supuesto, porque es menor de edad, y otros 3 hombres que también fueron captados por las cámaras de seguridad, que se los ven a los 3 que ingresan posterior a Agostina.
1: A mí me produce realmente, ¿no?, ahora que empieza el rastrillaje, la policía, después que declaró 3 horas el imputado, ¿habrá dicho algo? ¿Habrá insinuado algo? Porque digo, ya para ese rastrillaje... Algo pasó con la criatura de 14 años. Algo pasó. A algún lado la llevaron.
4: Sí, algo sucedió. Algún lado tiene que estar.
1: Es escalofriante el tema, ¿eh? Es tremendo.
5: Y una vez más se pone de manifiesto que cuando hay alguna desarmonía familiar, cuesta juntar todo ese rompecabezas. Pero evidentemente estamos en presencia de cosas no lo suficientemente claras, porque si no, con las declaraciones de la madre y con las declaraciones de Barrelier, el único detenido, esto ya tendría que haber tenido una luz.
1: Sí, sí, sí, sí, por supuesto. Incluso voy más atrás, ¿no? ¿Cómo una persona, como el imputado, con antecedentes que son graves, ¿no? Son graves. Digo, ¿cómo no estaba detenido? ¿Cómo esta persona puede estar suelto?
3: Bueno, ¿qué vínculos tiene? Por eso, Fer, yo les comentaba, ¿de qué trabaja? ¿Cuáles son sus vínculos más cercanos? Y acá la intención es saber quién lo estaba cubriendo en realidad, o quién lo sigue cubriendo a Claudio Barrelier. ¿Qué declaró? Bueno, hay muy poco de lo trascendido, pero principalmente dice que el remisero mintió, que él no le habría pagado, y el remisero lo que dice es, sí, me pagó 9.500 pesos, eran 11.500, me paga 9.500 en efectivo porque dice que es lo único, me da un dólar que saca de la billetera, yo le pregunto si no tiene una billetera virtual para transferirme, y dice que no. A ver, un empleado de la Municipalidad de Córdoba, es imposible que no tenga una billetera virtual. Por algún lado le tienen que hacer la transferencia de su sueldo. Ahí también ya está la primera mentira. Continuando con la declaración de Barrelier.
1: Del imputado, no del remisero, ¿no?
3: Claro, del imputado. El imputado dice que no tiene la posibilidad de hacerle transferencia. Esto es todo lo que declara el remisero. Y ayer cuando declaraba el propio imputado, lo que dice es que este hombre mintió. Y siguió con las contradicciones, siguió hablando del auto rojo. Hasta el momento no hay una señal de un auto rojo, que Agostina se habría subido en esa esquina, justamente de la calle del Campillo y Fragueiro, en un auto rojo, que él le hizo la gamba como para irse con otra persona. A ver, estás hablando de una nena de 14 años.
1: No, tremendo.
4: ¿Y el padre que de la nena?
3: El padre, arista importantísima en esta historia, un miembro de las fuerzas de seguridad, una pareja que ya estaba separada desde hace varios años, tienen representación legal diferente. Eso también es importante remarcar, ¿por qué la familia no tiene una representación mancomunada?
0: No, y además hay un detalle, que la mamá en la noche de ayer cambió de abogado. Tenía un abogado. Y hoy tiene el abogado más mediático y más caro, según
3: de Córdoba.
0: Sí, sí, es cierto. Eso también hay todo es sospechoso.
1: Señoras y señores, llegamos a la 1:00 p.m, un tema muy complejo, por supuesto que lo tratamos con muchísima, pero con muchísima sinceridad y respeto, y una criatura de 14 años, por supuesto, estamos con Ana, que por supuesto es experta en lo que tiene que ver con policiales y está trabajando minuciosamente, minuto a minuto, con lo que nos llega, con la información que nos llega.
2: Con lo que significa cada minuto, ¿no?
1: Y cada minuto, que bueno, no es un tema menor, no es un tema menor. La pregunta, ¿dónde por estas horas está Agostina? Y están peritando un auto rojo, bueno, las pericias allí, estamos recibiendo imágenes del lugar, la zona está totalmente vallada, vemos la policía montada que está rastreando los lugares. Declaró 3 horas el imputado, por eso estaremos minuto a minuto con este tema. Servicio Informativo Continental.
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2: 1:02 p.m. Temperatura 14.5 °C, cielo cubierto. El fiscal del caso Agostina confirmó que la buscan con o sin vida. Raúl Garzón se sumó este mediodía a las pericias en la casa del único detenido, Claudio Barrelier. Habló con la prensa y confirmó que las pruebas indican que la imagen de video en la vivienda del sospechoso corresponde a la menor de 14 años buscada desde el sábado. Garzón aclaró que hay allanamientos en varios lugares en forma simultánea. Policía montada y con perros, además, avanzan ahora con rastrillajes en el barrio Ferreira, cercano a la ex Ruta 9, donde se encontró un auto rojo que dejaron abandonado hace varios días. Garzón, el fiscal, dijo que por ahora no habrá más detenciones.
7: Ustedes están todos acá, pero indudablemente no es este el lugar donde únicamente se está trabajando. Se está trabajando y en muchos lugares, o en varios lugares, en este momento, y se va a seguir trabajando, porque la búsqueda es intensa a partir de de la evidencia probatoria previa. A ver, no se busca a Agostina a ciegas, la buscamos viva y la buscamos sin vida también. Pero todo indica que estuvo aquí. Sí, siempre se buscaron rastros. Más sospechosos por el momento, no.
8: Para el PRO, las PASO son una herramienta efectiva que sirvió para derrotar al populismo. Esto lo subrayó en Continental Laura Alonso, legisladora porteña y vocera del espacio. Alonso destacó las señales que envía, dijo Mauricio Macri, de cara al 2027, aunque aseguró no hay confirmación aún sobre una posible candidatura.
9: A mí me parece que en este momento está envió la Macri señal, que es encender y motivar. Macri señal de encender al PRO, de ponerlo en marcha, él como presidente del PRO. Y bueno, ojalá, la Argentina necesita la construcción hacia el desarrollo. El PRO está construyendo, bueno, los primeros pasos de este proceso político hacia el 27. Y ojalá él quiera y acepte ser candidato a presidente el año próximo. Mira, este es un año para el PRO. Este es un año que nos vamos a tomar para nuestra construcción, para trabajar los liderazgos, los planes, para poder competir en el 27.
8: En San Isidro sigue el paro de colectivos tras el cierre de una empresa y la gestión bonaerense analiza si otra compañía puede tomar algunos recorridos.
10: Por sexta semana consecutiva se lleva adelante el paro de colectivos de San Isidro. La quiebra de la empresa Microómnibus General San Martín dejó sin servicio a miles de vecinos que usaban las líneas 707, 333, 407 y 437. El conflicto sigue sin resolverse. Por un lado, el gobierno de la provincia de Buenos Aires evalúa que los recorridos que hacían esas líneas sean absorbidos por otras empresas de transporte que ya operan en la zona norte. Y por otro lado, los empleados de las líneas afectadas piden que se les pague el sueldo, las indemnizaciones y exigen la reincorporación de 420 trabajadores. Hasta que el pedido sobre las incorporaciones no se haga efectivo, tampoco tendrá una fecha definida el retorno del nuevo esquema de recorrido que cubre el municipio de San Isidro. Florencia Fossati, Servicio Informativo Continental.
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8: Se espera tiempo algo nuboso el fin de semana con máximas de 15 grados. La actual en Capital, 14 grados 5, cielo cubierto.
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0: ¿Qué tal? Bienvenidos. Buen viernes para todos. 6 minutos exactamente pasaron de las 13 horas, último viernes del mes de mayo, compartiendo con ustedes Modo Tucumán. En la operación técnica, Rodrigo Morales. Producción, Cintia Otrera. El deporte junto a Gabriel Mocho Fernández. Desde el gobierno de la provincia de Tucumán avanzan con distintos proyectos de obras públicas y Marcelo Nasur, que es el ministro de Obras y Servicios Públicos, habló sobre las diferentes iniciativas que se llevan adelante, destacando entre otras el mega emprendimiento habitacional en Manantial Sur, la recuperación de la conectividad vial y las mejoras en la escuela normal.
1: Que en materia de obra pública venimos avanzando en la gestión del gobernador Osvaldo Jalo, tenemos obra realmente en todos los rubros de la construcción, podemos hablar de las obras de vivienda, con el emprendimiento Procrear, uno de los más grandes a nivel país en materia habitacional, donde ya vemos los avances significativos dentro de la construcción, hay sectores que ya se encuentran avanzados con terminaciones dentro de las unidades habitacionales y otros sectores que superan el 30%, ¿no? También ya hemos comenzado con la infraestructura, ya se ven todos los canales de desagüe dentro de ese emprendimiento, de esas 100 hectáreas. También tenemos obra en lo que hace a agua, a cloaca, a gas dentro del emprendimiento, uno de los más grandes en el país, donde 3.000 familias tucumanas van a tener techo propio, 1.600 lotes con servicio y 1.400 unidades habitacionales. Lanzamos la primera etapa con una inversión del gobierno provincial superior a los 80.000 millones de pesos. Después tenemos también un plan histórico en la provincia de Tucumán, donde la semana pasada, en materia vial, donde la semana pasada inauguramos la ruta provincial 331, 14 kilómetros, con una inversión también del Poder Ejecutivo superior a los 3.000 millones de pesos, donde por esa ruta circula la producción tucumana, sale la papa, el limón, y ahí hay un cultivo que está revolucionando la producción y la economía en el sur, que es el café, también sale por esa ruta. Una ruta que une Aguilares, Montebello, Los Sarmientos, Piedras Blancas, importante, 14 kilómetros que se hicieron para sumar ya a casi más de 160 kilómetros recuperados en estos 2 años y medio de gestión en lo que respecta a ruta primaria, ¿no? Repavimentaciones históricas en la provincia de Tucumán con montos millonarios, por supuesto, invertido por el Poder Ejecutivo. Después tenemos obra de encauce en los ríos, que lo venimos haciendo todos los años, limpieza en los canales, cuidamos el canal norte, el canal sur, donde se ven obras importantes también para cuidar los canales, limpiarlos, para que no tengan, para mitigar cualquier problema en la época estival.
2: Bueno, también algo que es de nombrar la recuperación de las escuelas normales, ¿no? Y las nuevas establecimientos también.
1: Sí, estamos ahí trabajando articuladamente con el Ministerio del Interior, llevamos obras de recambio de cubierta, más del 30% de esa cubierta de la escuela normal, una escuela que tiene, que va a cumplir o ha cumplido 151 años, una escuela emblemática en la provincia de Tucumán, donde venimos haciendo obras de conservación importantes, de pintura, de cambio de luminaria, revisión de su instalación eléctrica, cambio de piso en algunas aulas, unos pisos flotantes que se van a remover y cambiar y dejar a nuevo, arreglar su carpintería en las ventanas. Es un patrimonio histórico que lleva su tiempo, hay que cuidarlo, hay que preservarlo, como nos dice la Comisión de Patrimonio.
0: El ministro de Salud Pública, doctor Luis Medina Ruiz, mantuvo una reunión con el director del CUCAITUC, doctor Aldo Bunader, y con el coordinador del circuito pretransplante renal dependiente de la unidad de trasplante del Hospital Padilla, Germán Baud. Esto lo hicieron con el objetivo de dialogar sobre la actualidad de la provincia en materia de donación y trasplante de órganos y utilizar y ultimar detalles de las diferentes actividades conmemorativas previstas para los próximos días.
3: Un día muy importante donde uno siempre reflexiona, agradece y por supuesto proyecta. Hoy estamos hablando de que solamente en Tucumán se hicieron 60 trasplantes, estamos hablando de riñones y de médula ósea. Solamente en el hospital Néstor Kirchner, por ejemplo, trasplante de médula ósea, que siempre había dificultades, como único centro que hay público desde Córdoba hacia el norte, se hicieron 11 trasplantes de médula. Y también tenemos que hablar acerca de los donantes, ¿no? Que es lo más importante de todo. El que tiene esa actitud solidaria y la familia que tiene la actitud solidaria de dar sus órganos para que luego alguien siga viviendo o mejore su calidad de vida. La verdad que por eso es un día muy importante y hoy estamos acá en la plaza, no solamente las instituciones que tienen que ver directamente, sino también los pacientes trasplantados, familias de pacientes que han dado sus órganos, jóvenes, niños, toda la comunidad, es el Estado, la parte privada, la comunidad, trabajando para lo mismo, ¿no? Solamente el Hospital Padilla habitualmente está entre el primero o segundo hospital de toda la Argentina en cantidad de órganos que dona. Y eso es algo muy importante, porque primero está la persona que tiene la posibilidad de hacer la donación, pero también la familia y por supuesto un equipo de salud que está preparado, primero para hacer la evaluación correspondiente en ese momento tan crítico, por otro lado, hablar con la familia y luego hacer los procedimientos. Y esos órganos, muchos quedan en Tucumán y otros van al resto de las provincias, sobre todo para seguir dando vida.
0: Durante este encuentro, las autoridades han resaltado y destacado el lugar que ocupa Tucumán a nivel nacional por sus indicadores positivos y la constante actividad en procuración y trasplante de órganos y tejidos. Hace 14 años consecutivos que Tucumán está dentro de las tres provincias que más donación y trasplante tienen en el país. No es una coincidencia, es un trabajo coordinado de la parte organizativa y la sociedad que participa muy activamente en esto. Está muy concientizada e informada la población tucumana. Esto lo ha destacado el director del CUCAITUC, doctor Aldo Bunader. Los supermercados Libertad cerraron en distintos puntos del país, incluido Tucumán, y la empresa Anónima será la nueva empresa a cargo. José María Guzmán, secretario gremial de SEOX, explicó que la totalidad de los empleados en Tucumán tendrán continuidad laboral en la nueva firma.
4: Que ayer yo estuve visitando las dos sucursales, en conjunto con los miembros de la comisión directiva que está monitoreando todo esto, este proceso de la venta de Hiperlibertad. La Anónima se llama la empresa, ellos argumentan que van a cumplir con todo lo que veníamos pactando con el Hiper, los beneficios que teníamos.
5: ¿Qué es lo que han pactado?
4: Son acuerdos que, por ejemplo, descuento en la mercadería, beneficio, día del cumpleaños, cosas que uno ha conseguido para los compañeros. Uh-huh. Y bueno, la hora, que son 7:30, más media hora el refrigerio, tenemos un comedor donde nos dan el desayuno, la merienda y el almuerzo, a veces almuerzo y con descuento.
6: Secretario, ¿cuántos han sido absorbidos en la Anónima y cuántos se han acogido ya al retiro?
4: La totalidad de los que estaban, porque sí, son casi 120 trabajadores en cada sucursal, más o menos. Es un aproximado, no tengo la fe. Pero no se ha tocado nada, no hubo despido, nada de eso.
7: ¿Se va a respetar la antigüedad de los trabajadores?
4: Totalmente. Yo soy empleado de Hiperlibertad y tengo una trayectoria, somos empleados de 30 a 28 años a veces.
5: ¿Hay tranquilidad en el sector?
4: Y eso es lo que fuimos a llevarle nosotros, nos encomendaron el secretario general Serafín Páez y Oscar Cano, la comisión directiva, para estar a la par de los trabajadores. A veces estos cambios, hay incertidumbre, ¿qué firmamos, no firmamos? No, hay que firmar tranquilo porque tenemos un estudio de abogados que está trabajando a la par nuestra. Bueno, estamos muy bien asesorados, así que tranquilidad, estamos muy tranquilos, gracias a Dios.
7: ¿Y cuándo comenzaría a funcionar la anónima como tal?
4: Y ellos ayer encerrados van a estar haciendo auditoría, anda gente de auditoría de la anónima y libertad. Toda esa mercadería que está, la venden a la que tiene el hiper, le vende a la anónima la que ha quedado. Y de ahí ya vienen todas mercaderías nuevas de ellos, tienen panadería, carnicería propia, todo.
7: ¿Qué va a pasar?
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0: Pasaron 21 minutos de las 13 horas. La temperatura en la capital tucumana, 18 grados, el cielo con neblinas. Y durante toda la semana, desde el municipio capitalino, estuvieron instalados en la intersección de peatonales Mendoza y Muñecas, esto con una campaña preventiva sobre intoxicación por monóxido de carbono. Rubén Fernández, subsecretario de Seguridad Municipal y a cargo de Defensa Civil, explicó que el objetivo es aportar a los ciudadanos las medidas preventivas que se deben adoptar.
1: Estuvimos toda la semana en este punto y también estamos saliendo en los barrios, ya que es fundamental la detección crucial sobre lo que es el monóxido de carbono, ya que es un gas que es imperceptible, es invisible, y la verdad que muchas las personas, por lo general el vecino no tiene conocimiento, y lo que queremos es aportarle cuáles son las medidas preventivas que tienen que adoptar, y también que en el caso de tener síntomas como de dolor de cabeza intenso, somnolencia, mareos, náuseas, cómo tiene que actuar. En este caso, tienen que ventilar inmediatamente lo que son los ambientes, hacer controlar los artefactos que tengan combustión, siempre con profesionales matriculados. Cuando tengamos calefacción, dejar aunque sea un poquito abierto las ventanas para que puedan ventilar y esté ventilado el ambiente, y como le decía, que haya una revisión periódica de los artefactos por profesionales matriculados.
0: La otra cara del mundial y el peligro de las apuestas online, Lucas Origopos, secretario de Estado de Políticas Integrales sobre Adicciones de Tucumán, habló sobre la campaña de concientización que llevan adelante.
2: La verdad que sí, estamos creo que a 2 semanas de que empiece el Mundial, un momento de mucha alegría. A los que nos gusta el fútbol ya vamos pensando cómo juntarnos con nuestros amigos, cómo ornamentar la casa, qué vamos a comer el día del partido. Es decir, es un momento de mucho encuentro. Muchas veces el nacionalismo se refuerza detrás de esta camiseta de la selección, detrás de la camiseta de Messi. Pero hay otra cara del Mundial. Nosotros estamos haciendo una campaña que se llama Un Mundial Sin Adicciones, porque en estos festejos y en esta algarabía también hay algunos peligros que hemos ido detectando, sobre todo en estudios del año pasado, y en función de eso venimos a concientizar. Y cuando me refiero a peligros en este sentido, hablo sobre todo de la franja de los adolescentes, de los jóvenes y de los adultos jóvenes que masivamente se están volcando a las apuestas online, que masivamente entran en este mundo, bombardeados también por distintos redes sociales, medios, por algunos influencers, por algunos jugadores de fútbol o de otros deportes de renombre que promocionan estos casinos online. La gente se va metiendo, va perdiendo el interés solo por el deporte y siempre va a querer ganar, apostar, ganar más dinero, y se empieza sin querer queriendo a meterse en ese mundo, a no poder cortar ese juego, al estar todo el día pendiente, y muchas veces se desencadena, a veces en edades muy tempranas, de 16 o 17 años, algunos cuadros de adicciones sin sustancia, que hoy también hablamos de esta problemática. Entonces, como en salud mental no tenemos vacunas, no tenemos una dieta como para prevenir, la forma de prevenir en salud mental y adicciones es concientizando, fomentando el pensamiento crítico y poniendo sobre la mesa esto que te digo.
3: ¿Cómo están trabajando desde la Secretaría sobre eso?
2: Mira, hemos preparado distintos videos que están llegando a través de redes sociales, sobre todo para los más adolescentes y jóvenes que consumen mucho este tipo de actividades. Estamos trabajando fuertemente en los colegios de las provincias también, concientizando a nuestros adolescentes en ese sentido. En todos nuestros CEPLAS comunitarios que están inmersos en los barrios, hablando en los distintos talleres de padres, en los distintos talleres de adolescentes. Es decir, estamos poniendo sobre la mesa esta consigna: vivir el Mundial sin adicciones, y con muchas recomendaciones para los papás, de que estén atentos a sus hijos, al manejo del celular. Hoy de 10 adolescentes, los 10 tienen celular, lo cual es la puerta de entrada muchas veces a este tipo de adicciones sin sustancias. Así que los papás, empezar a problematizar esto del celular, que empiecen a controlar a sus hijos, a tener en cuenta la cantidad de horas que pasan con el dispositivo, ir haciendo que dejen.
0: En el marco del segundo Congreso Provincial de Alfabetización, Innovación y Vínculos, que se realizará el lunes 1 al viernes 5 de junio, Bajo el lema Conectar para Enseñar, el Ministerio de Educación de Tucumán llevará adelante una agenda enfocada en la socialización de saberes y la reflexión comunitaria. Entre las propuestas más destacadas de esta edición se encuentran los Ateneos Territoriales de Buenas Prácticas y la Mesa Panel, Escuela y Familias Construyendo Vínculos que Cuidan. Dos espacios que están diseñados para trascender lo pedagógico y conectar directamente con las realidades de las aulas y los hogares tucumanos. La ministra de Educación, Susana Montaldo, habló sobre este evento y dijo: estamos con todas nuestras energías en este segundo Congreso Provincial de Alfabetización, Innovación y Vínculos. Cambiar, modificar, ponernos al día con nuevas metodologías y nuevos contenidos que surgen, trabajar los vínculos, expresó de esta manera la funcionaria. En el marco del Día Mundial de la Esclerosis Múltiple, que se conmemora este sábado 30 de mayo, el gobierno de Tucumán anunció la adhesión a esta campaña internacional de sensibilización. Como acción principal, la fachada de Casa de Gobierno se iluminará de color naranja, el símbolo global de la lucha contra esta patología. La iniciativa busca visibilizar una enfermedad que afecta a más de 1.800.000 personas en todo el mundo. Actualmente representa uno de los desafíos más complejos para la neurología moderna debido a la dificultad de su diagnóstico temprano y a la presencia de síntomas que muchas veces no son evidentes a simple vista. Esto es Modo Tucumán, 28 minutos, pasaron de las 13 horas, la temperatura 18 grados.
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7: Bueno, muchas gracias. Arrancamos entonces las noticias deportivas el día de hoy. Por supuesto, lo que sacude a toda Argentina es la derrota de Boca, que perdió con la U Católica. Lamentablemente, el equipo de Claudio Úbeda, hasta hoy, dejó de pertenecer a la Copa Libertadores y va a comenzar a participar en la Copa Sudamericana desde el 22 de julio, cuando a las 9 de la noche, enfrente en la Bombonera O'Higgins, ¿no? Bueno, lamentable incluso lo de Claudio Úbeda, que se le vence el contrato ahora, no le van a renovar el contrato en Boca y Boca estará buscando un nuevo técnico. Así que de esa manera, entonces, Boca lamentablemente quedó afuera en un partido donde por ahí lo fue a buscar con mucha insistencia y poca paciencia, ¿no? Porque tenía que hacer un gol. Y quedaba muy mal parado, muy expuesto, ¿no? La defensa de Boca en todas las contras que le hacía la U Católica, hasta que, bueno, marcó el gol del triunfo y lamentablemente no pudo ser. Pero en conferencia de prensa habló Claudio Úbeda, lo vamos a escuchar, al por ahora técnico de Boca.
8: Lesiones, algunas bajas que fueron influyentes a lo mejor en el rendimiento del equipo. Pero no es momento.

0: La gente se fue muy enojada, los silbó, los reprobó. ¿Sentís que hoy le fallaron a la gente?
1: Sí, porque no tuvimos el resultado que todos queríamos. El estadio estaba como siempre repleto y alentando como siempre, esperando tener un resultado positivo, y nosotros no se lo pudimos dar. No creo que sea un momento para hablar de esto. Creo que tenemos que reunirnos, que hablar, que pensar en todo lo que pasó en este tiempo que estuvimos, y después sí tomar una decisión.
2: Por otro lado, uno de los referentes de Boca, que es Leandro Paredes, también habló, dejó su parecer. Lamentablemente se lo vio dolido, se va a hacer unos estudios porque salió con una pequeña molestia, y ojo que ya arranca el Mundial, así que veremos qué dice, ¿eh? Lo escuchamos a Leandro Paredes.
3: Sí, obvio, porque como decís, los objetivos que teníamos no lo logramos. Duele porque teníamos mucha ilusión, muchas ganas de pelear por esta competición, por la anterior también, pero ya está, queda pensar en lo que viene, mejorar, hacer autocrítica. Claramente no estuvimos a la altura, así que a pensar en lo que viene.
4: ¿Se te vio limitado desde lo físico? ¿Sentiste una molestia en el calentamiento? ¿Te tocabas un poco el posterior?
3: Venía arrastrando ya en la semana una molestia y una sobrecarga en el isquio, pero no me iba a perder este partido, no iba a salir. El entrenador me pidió que le diga la verdad, que salga, que me cuide, que tenía cosas importantes por jugar, pero creo que no era un partido como para no jugar.
5: Leandro, recién le preguntaron a Úbeda en conferencia de prensa si estaba para seguir, dijo que no era el momento de tomar decisiones ni tampoco contarlo, en todo caso. ¿Hablaron con él al respecto? ¿Cuál es la certeza que tienen respecto a futuro?
3: No sabemos nada, no hablamos del tema. Obviamente que son decisiones que tiene que tomar el club con Claudio. Nosotros no somos quienes tomamos la decisión. Pensamos, como dije recién, en que no nos alcanzó, que no estuvimos a la altura y que tenemos que mejorar por lo que viene.
4: ¿Habló el presidente con ustedes? ¿Lo vieron en el vestuario?
3: Siempre hablamos mucho con el presidente, pero como te dije recién, somos todos conscientes que hay que mejorar, que hay que crecer, porque claramente así no podemos cumplir lo que queremos.
6: Un encontrón bastante caliente con San Pedro, ¿quedó en eso?
7: Sí. ¿Dónde crees que se le escapa la clasificación a Boca, Leandro?
3: Mirá, justo lo hablaba recién con algunos compañeros. Digamos muy poco, creo que en los últimos partidos en casa, sea Huracán, sea Cruzeiro, sea hoy también, nos llegaron solo una vez con Cruzeiro, no hicieron el gol, hoy también nos patearon una vez sola, no hicieron el gol, creamos muchas ocasiones, con Huracán también, el primer tiro gol, dos penales, creamos muchísimas ocasiones, no son excusas claramente, pero sí, estamos ligando poco.
2: El que salió, y de muy buena manera, es Fernando Sampedri, el ex Atlético Tucumán, que tuvo un entredicho con Leandro Paredes. De hecho, cuando lo cambian, se estaba sacando la cinta de capitán, lo empuja Paredes y se fue haciéndole señas hasta el banco de suplentes. El delantero que, bueno, sabemos que es hincha del River y que tuvo una llave bastante particular con Boca. Pero lo escuchamos, Fernando Sampedri, esto decía.
8: Copa, donde en la previa no tenían fe que íbamos a clasificar y terminamos saliendo primero, entonces creo que por ahí mucha gente nos subestimó. De este lado de la cordillera nos han subestimado desde el inicio y hoy dimos cuenta que los partidos se ganan en la cancha jugando y no de la boca para afuera, así que dejamos a esta institución hoy muy alto, así que muy contento por eso.
2: Copa Sudamericana, bueno, así van a jugar los partidos. Boca obviamente va a jugar frente a O'Higgins, que deja la Copa Libertadores y va a la Copa Sudamericana. Universidad Central, que va a jugar frente a Santos, el Sporting Cristal con Bragantino, Santa Fe con Caracas, Lanús con el Cienciano, Nacional de Montevideo con Tigre, Medellín con el Vasco da Gama, mirá el Vasco da Gama, quedó sin nada. Y luego también el Bolívar, que va a jugar frente al Gremio. De esta manera, entonces, quedó ya la Copa Sudamericana. Partidos para hoy. Por la Primera Nacional juega Racing de Córdoba frente a Ferro, en Nueva Italia, en la casa del Racing. Por la Liga 1 de Francia juega el Niza frente al Saint Etienne. Por la Liga Uruguaya juega Cerro Largo frente a Cerro. Un partido de altura este, ¿no? Que se va a desarrollar acá en Uruguay. Así que bueno, por el momento son los partidos que se van a jugar. Por supuesto, a la espera de lo que va a ser el sorteo de la...

0: Copa Libertadores de América para ver quiénes van. Bueno, Rosario Central va con Corinthians en octavo de final, el camino que va a tener obviamente este equipo. Así que bueno, a ver, vamos con los cruces. Rosario Central con bien digo, con Corinthians. Esto tiene que ver con respecto al sorteo de la Copa Libertadores. Se lleva a cabo el sorteo en Luque, en Paraguay. Y bueno, también queda definido el camino hacia la final también. Bueno, Palmeiras con Cerro Porteño. Platense juega con Coquimbo Unido. A ver, también un cruce brasilero que tiene que jugar el Cruzeiro con el Flamengo. Deportes Tolima con Independiente del Valle. Fluminense con Independiente Rivadavia de Mendoza. Mirasol con Liga de Quito. Estudiantes con la U Católica. Así que son los partidos que se están desarrollando hasta el momento por los octavos de final de la Copa Libertadores de América.
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1: Cincuenta minutos pasaron de las 13 horas. Las últimas informaciones en Modo Tucumán. El Ministerio de Salud Pública, a cargo del doctor Luis Medina Ruiz, realizará este sábado una campaña de inmunización en la Dirección de Emergencias, ubicado en Avenida Brígido Terán 350 de la capital, en el horario de 9 a 14 horas. Además de la vacunación antigripal, se aplicarán dosis del calendario nacional. La vacuna antigripal está destinada a personas mayores de 65 años, embarazadas, niños de 6 a 24 meses, personas con enfermedades de base y personal de salud. La campaña busca disminuir complicaciones asociadas a enfermedades respiratorias durante la temporada de mayor circulación viral.

cuestión del ámbito internacional tiene que ver con Estados Unidos. Trump tomará una decisión tras revelar las condiciones que le exige a Irán. Me reuniré ahora en la sala de situación, dijo el presidente Trump. El presidente dio a conocer las condiciones de su país para alcanzar un acuerdo de paz con el régimen de Teherán.

0: Desde Israel y el Líbano se reúnen en el Pentágono en medio de la escalada con Hezbollah. La prensa del régimen confirmó que el texto del acuerdo con Estados Unidos cambió, pero no está finalizado. Según el medio más importante vinculado a la Guardia Revolucionaria de Irán, el acuerdo avanza, pero le faltan ajustes que demoran su aprobación por parte de las autoridades persas. Sigue el conflicto en Bolivia. La Defensoría del Pueblo registra 7 muertos y 23 heridos desde que empezó este conflicto. La institución presentó un reporte sobre la conflictividad social entre el 1 y el 24 de mayo, periodo en el que se registraron protestas y enfrentamientos en operativos de desbloqueo. Se registraron 321 personas, en este caso, que han sido apresadas, y la tensión, lejos de bajar, al contrario, sigue, por supuesto. Partidarios de Evo Morales reactivaron las protestas en el bastión cocalero del país. Seguidores del expresidente reforzaron los cortes en las diferentes carreteras tras un corte de luz que interpretaron como señal de un operativo policial para capturarlo. El gobierno, en tanto, desmiente cualquier tipo de injerencia. Datos del Servicio Meteorológico Nacional, 18 grados 6 décimas, 76 el porcentaje de humedad, presión 969, vientos del oeste a 8 kilómetros. Para lo que queda de esta jornada, cielo nublado. Mañana sábado arrancamos con 12 de temperatura mínima, 18 de máxima, lluvias y lloviznas para toda la jornada. Domingo, 12 de mínima, 22 de máxima, con cielo mayormente nublado. Y arrancamos el día lunes, nueva semana, nuevo mes, con 14 de mínima, 20 de máxima, neblinas en horas de la mañana y lloviznas en horas de la tarde. Y aparentemente en el extendido, para el martes, miércoles y jueves de la próxima semana, todos esos días se van a presentar con lloviznas, de acuerdo a datos del Servicio Meteorológico Nacional. Señores, hasta aquí llegamos con Modo Tucumán. Muchísimas gracias por acompañarnos. Rodrigo Morales estuvo en la operación técnica del deporte junto a Gabriel Fernández, producción general Cintia Otrera. Si Dios así lo permite, nos vamos a reencontrar el próximo día lunes. Yo soy Fabiana Orqueda, un placer haber compartido con ustedes. Ya están informados.
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2: Entonces, a raíz de eso, hemos venido para no descartar absolutamente nada y pues hemos puesto todos los recursos. Acá estamos trabajando con 150 personas, estamos trabajando con dos drones de última generación, estamos trabajando con personal del DUAR, de ETAC, de bomberos, de policía, de caballería, con perros rastreadores. Si nosotros hubiésemos encontrado a alguien, ya lo hubiesen sabido. No hay ningún auto abandonado.
3: En la ciudad de Buenos Aires, 3 de cada 10 ingresantes a institutos de formación docente no aprobaron la evaluación de comprensión lectora. La ministra de Educación de CABA, Mercedes Miguel, afirmó que buscan fortalecer la formación para mejorar la enseñanza y el nivel de aprendizaje de los chicos.
4: Van a tener que hacer un curso obligatorio para poder mejorar el nivel de comprensión. Imagínense que es estrictamente fundamental poder contar con estas habilidades de comprensión lectora para cualquier carrera universitaria, para la docente aún más.
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3: Se sorteó la Copa Libertadores. Rosario Central enfrentará a Corinthians y Estudiantes a Universidad Católica de Chile. Ambos se cruzarían en cuartos de final. Del otro lado del cuadro, Platense se cruzará con Coquimbo Unido de Chile e Independiente Rivadavia de Mendoza volverá a verse las caras con Fluminense. Aquí también los dos equipos argentinos podrían enfrentarse en cuartos.
0: Pronóstico.
3: Nuboso mañana con neblina, la mínima 11 grados, la máxima 17. A esta hora, 14.5, cielo cubierto.
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1: Para el programa de hoy tenemos muchos temas por donde empezar. Uno podría hablar tranquilamente de la lista de 26 convocados que entregó ayer Lionel Scaloni. Podría uno hablar también de los cruces de Copa Libertadores y de Copa Sudamericana que se dieron a conocer hace un ratito nada más en el sorteo de Paraguay. Pero sin lugar a dudas que lo que ocurrió ayer en la Bombonera genera un impacto mediático muy pero muy fuerte. El impacto fue de tal magnitud que me parece que la lista de 26, por lo menos a 13 días del Mundial, puede esperar un poquitito, pero vamos a hablar de ello. Y también los cruces de octavos de final y de playoff de copas que van a jugarse más adelante, pero hay algo inmediato, hay algo que es urgente y que tiene que ver con lo que le pasó ayer a Boca. Se le viene repitiendo muy a menudo al conjunto de la Ribera esto de quedar eliminado en casa. Ya son 5 eliminaciones consecutivas. 3 por Copa de la Liga, Independiente con el gol de Angulo, Racing con el gol de Maravilla Martínez, Huracán hace muy poquitos días nada más para esta Copa de la Liga, el día de los 2 penales, la eliminación de Alianza Lima en la era Gago, dejándolo a Boca sin fase de grupo de Copa Libertadores, y la eliminación de ayer contra la Universidad Católica de Chile. Fíjense que en cuanto a nombres es todo muy, muy diverso, pero hay un patrón que se repite y es Boca sin poder ganar el partido. Y estamos hablando aquí de la Bombonera, pero tranquilamente podemos hablar de cuando en el 2024 le tocó jugar Copa Sudamericana y quedó eliminado contra Cruzeiro en Belo Horizonte. Tranquilamente podemos hablar también de una eliminación en el Mundial de Clubes, donde no le pudo ganar a un equipo semi-amateur como el Oakland City. Por eso yo creo que, además de lo que pasó en la jornada de ayer, está el agregado estadístico que sirve para cuando uno hacía un trabajo práctico para la escuela, ¿se acuerdan que tratábamos de meter muchas hojas como para que parezca que uno estudió más? Y por ahí no había tanto de eso. Pero si queremos agregarle un poco de dramatismo, Boca llevaba 32 años sin quedar eliminado una fase de grupos de Copa Libertadores. 32 años. En el último tiempo se empezó a acostumbrar a no jugarla, la Copa Libertadores. Eso ya era una rareza. Pero cuando la juega, y es un equipo que de mínima es octavo cuarto de final, 6 títulos, hay mucha final. Boca, además de ser el segundo más ganador de la historia detrás de Independiente, es el equipo que más finales jugó de la historia de la Copa Libertadores. Con lo cual, no estamos hablando de ninguna rareza. Anoche creo que volvimos a ver un Boca que jugó mal, a un Boca que estuvo nervioso y que lo pagó carísimo. Que había encontrado en un tridente Delgado, Paredes, Aranda, algo que duró un veranito. Literalmente duró un verano. Estamos hablando de principio de este año hasta que arrancó el otoño. Cuando arrancó el otoño en este rincón del mundo, Boca empezó a perder. Algún partido mereciendo mejor suerte, contra Huracán, por ejemplo, pero después otro como el de ayer, donde tenía que ganar sí o sí contra un rival, que ojo, que ganó los 3 partidos de visitante, pero que en los papeles no era rival, y Boca terminó perdiendo. Y un rival que encima te atacó una sola vez. Los que escuchan el programa desde que arrancamos allá por agosto del año pasado, y sobre todo los que se engancharon este año, podrán dar cuenta de que personalmente he sido muy crítico con la decisión de continuar con Úbeda como técnico, entendiendo el contexto cuando le tocó asumir por la muerte de Miguel Ángel Russo y que había que tocar poco en ese momento. Encima le gana River en la Bombonera y se entendió. Y fui muy crítico porque para mí uno no puede poner en un cargo tan importante como la dirección técnica de Boca a un aprendiz. No lo puede hacer. Pero también nos fueron escuchando cuando Boca tuvo en ese verano, en ese principio de año, rendimiento y resultados con titulares o con el equipo muleto, lo fuimos destacando. Creo que una cosa no invalida la otra. Claramente una cosa no invalida la otra. Sería necedad de quien les habla porque piensa lo que piensa de un técnico, cuando hace algo bien, no destacarlo. Es de necio eso, realmente lo digo. Pero ayer me parece, y sin querer hacer leña del árbol caído, que después de haber ganado los primeros dos partidos, que de los últimos cuatro de la fase de grupo, de los últimos 12 puntos, Boca haya sumado tan solo una unidad, habla un poco a las claras de que no supo ser Claudio Úbeda allí un buen piloto de tormentas. Y también se podrá apuntar a los jugadores. Me parece que hoy es un día fácil para uno pararse frente a un micrófono y repartir a diestra y siniestra. Hoy es facilísimo. Si la gente de Boca está recaliente. Si yo quisiera me gustas y quisiera likes y quisiera que explote el WhatsApp diciendo cuánta razón tenés y empezaría, no porque Bray esto, no porque Lautaro Blanco esto, no porque Dilolo esto, no porque Paredes esto, porque Ascacíbar, porque Milton Jiménez, porque Cavani, porque Úbeda, porque Riquelme, y claro, y estarían todos de acuerdo. Me parece que es un día donde lo único, uno lo que tiene que tratar es aportar su mirada, pero fundamentalmente que sirva como algo de crítica constructiva, tratar de analizar el por qué a Boca le pasa lo que le pasó ayer, pero que evidentemente es algo que le viene pasando muy a menudo, y en la Bombonera. Y en la gestión Riquelme, para ir terminando, como en toda gestión deportiva, hay aciertos y hay errores, pero la parte negativa y bien visible creo que se da en la elección de los entrenadores, porque yo creo que Román fue un jugador tan pero tan grosso, tan pero tan bueno, que resolvía cosas dentro de la cancha, que estoy seguro de que él piensa que él es el jugador el que resuelve. Y es verdad, en un punto es verdad. Pero me parece que de una vez por todas, cuando el ciclo de Úbeda se termine, para mí se terminó anoche el ciclo de Úbeda, pero hasta que no se haga oficial uno puede hacer mucha teoría, de una vez por todas se deberá dejar de menospreciar la figura, la importancia y la influencia de un entrenador, porque parece que con buenos jugadores no alcanza y cualquiera dirige y la cosa no es así, y eso está a la vista, y me parece que de ahora en adelante ya el margen de error es mínimo para Riquelme. Llegará al Mundial, uno se empezará por ahí a poner atento a otras cosas. Boca tiene que resolver el tema del entrenador ahora mismo, Ahora mismo, porque no puede estar 45 días que dura la Copa del Mundo esperando que uno que está en el Mundial se haga cargo. No, Boca, por más que no esté entrenándose el equipo, que los jugadores estén de vacaciones, necesita un técnico ahora, sobre todo para que la gente sepa que se está trabajando en consecuencia para que el segundo semestre no sea tan deplorable como el actual.

0: Hola, hola, ¿cómo les va? Bienvenidos al Fútbol Continental, 2 de la tarde, 12 minutos, así arrancamos esta edición del Fútbol Continental. En un rato vamos a tomar contacto con Costa. Queríamos arrancar con Boca, por más que ahora, después del editorial, nos metamos con el sorteo, porque nos gusta mucho hablar de lo informativo, de lo que acaba de pasar en Paraguay y analizar un poco la suerte y verdad de los equipos argentinos que siguen con vida en las diferentes copas. Pero quiero saludar a Leo Ojeda, a Gustavo Medina, al Bocha Flores, a Rosana Pagani. ¿Cómo les va?
1: ¿Cómo andan?
2: ¿Cómo les va?
3: ¿Cómo sigue todo esto, no?
0: ¿Cómo sigue todo esto?
4: ¿Cuántos temas, no? Porque
1: ¡qué bárbaro!
4: ¿Qué programa que va a estar cooptado por todos los temas fuertes que... Vos fijate que en esta mesa de amantes del fútbol internacional ni siquiera se contempla la posibilidad, por suerte, de hablar de la final de la Champions, que es mañana.
0: Claro, mañana a la 1 del mediodía.
4: Pero con todo lo que ha pasado, desde que salió la lista hasta hoy, no se puede hablar de otra cosa. San Lorenzo tiene elecciones este fin de semana. Se postergaron partido de Copa Argentina que ya estaban anunciados para jugarse. Hay un montón
2: ¿Qué,
4: de...
2: ¿Qué grande está cómodo hoy? ¿O está bien? Ninguno, ¿no? Independiente un poquito.
3: Independiente.
2: No,
3: pero hasta ahí.
4: Está tranquilo. Independiente está tranquilo, pues no juega.
0: Claro.
2: Pero bueno, por eso, ninguno de los grandes está bien.
0: No, lamentablemente no. Pero bueno, se sorteó hace un ratito los cruces de Copa Libertadores y de Copa Sudamericana. Vamos a tomar contacto con Costa. Yo ya les voy diciendo, hincha de Boca, te quiero escuchar. Te quiero escuchar sobre todo... en la crítica constructiva, en el tratar de, desde el dolor, desde la bronca, aportar algo en la construcción. Yo repito, hoy es facilísimo abrir el teléfono y que empiece la catarata.
4: Bueno, pero la cloaca. Para construir primero tenés que tirar los cimientos de lo que ya no va.
0: Bueno.
4: Y no es solamente Úbeda, No nos quedemos con que el problema es Úbeda y con otro técnico Boca hubiese ido
0: Tampoco Boca puede caer en la acefalía. Y cuando te hablo de acefalía, no solamente hablo dirigencial, porque hay errores compartidos. Pero ¿qué sería lo más fácil? Que se vaya Riquelme, que se vaya Úbeda, que se vayan 15 jugadores. Eso sería lo más fácil. Si vos habilitás el teléfono ahora y le das la posibilidad a la gente que te hable con el corazón en la mano, te va a pedir eso. No puede pasar eso. No es que no va a pasar. No debe pasar eso.
4: Y no va a pasar.
0: No va a pasar, pero no debe pasar eso.
4: No va a pasar respecto del presidente, lo demás no sé.
0: A lo que voy, es que puede ser que alguien diga, bueno, hay que apuntar a entrenadores de más experiencia, me parece que el presidente se debería dejar ayudar y empezar a tener...
3: ¿Tiene claro el rumbo?
0: Dentro de la estructura, no lo sé, no habla en ese sentido. Pero tener dentro de la estructura, por ahí gente a la que... pueda él escuchar más de lo que esa gente lo escucha a él.
4: Y entiende que hay gente que sabe mucho más que él de esto.
0: Y también jugadores que estén para jugar en Boca generalmente 24-7.
3: Perdón, ayer falló la cabeza del futbolista de Boca llamado Leandro Paredes en el partido que tenía que estar, en el partido que tenía que aparecer. Leandro Paredes no estuvo.
0: Vamos a hablar con Martín Costa dentro de un ratito, pero dentro de los temas queríamos arrancar con esto, ¿no? De los cruces. Leo, hace un rato se sorteó en Paraguay la Copa Libertadores y la Copa Sudamericana. ¿Qué hay que saber de la Copa Libertadores?
3: Quiero decir algo, que por más que no estén ni Boca, ni River, ni Racing, ni San Lorenzo, ni Independiente, también vale esta Copa.
0: Por supuesto.
3: No, porque hay muchos que primero están con la Sudamericana.
2: Hay equipos que han ganado muchas veces.
0: ¿Está Estudiantes?
3: Bueno, voy con los cruces.
0: Está Estudiantes, está Platense, está Independiente de Rivadavia y Central. Son cuatro equipos, ¿eh?
3: Está el campeón de la apertura, Platense.
0: Sí.
3: El campeón de la clausura, Estudiantes.
0: Sí, pasado.
3: El campeón de la Copa Argentina, Independiente de Rivadavia. Sí. Y el campeón de la General Central.
0: Ahí está.
3: Mirá, los cuatro.
4: Mirá. Ganador de la General.
3: Bueno, Estudiantes de La Plata juega con Católica de Chile.
0: A ver, espera, vamos de a poquito.
3: Sí.
0: Bueno. Estudiante Católica.
4: Sí. Definen en Chile.
0: Definen en Chile.
3: Sí.
0: Pareja la serie.
4: Muy pareja. Católica dio una muestra de fútbol, no de carácter, de fútbol.
0: Católica ganó los tres partidos que jugó de visitante en la Copa.
4: Sí, señor. Grupo.
0: Le ganó a Cruzeiro en Brasil, a Boca ayer y a Barcelona en Ecuador.
4: Gran laburo del Dani Garnero.
3: El ganador de Estudiantes Católica va con el ganador de Corinthians Rosario Central.
4: Complicado, complicadísimo.
0: Definen en Brasil.
4: Definen en Brasil. Porque Central, no digo que tiró el último partido, pero...
0: Para mí Central es el segundo que nadie quería enfrentar.
3: Sí. Yo creo que Flamengo, Palmeiras y Central es el terceto de candidatos para ganar la Copa.
4: Ahora vos imaginate esto, esto nomás, de lo futbolístico. Almirón con River salió a defenderse.
0: Sí.
4: ¿Sabes lo que puede ser en Brasil?
3: Y se da una particularidad, chicos. Muchos partidos entre Estudiantes y Central.
5: tienen un partido a la pendiente por Copa. Se juega, ¿no? El fin de semana.
4: Sí.
5: Juegan Estudiantes y Central. Y se pueden enfrentar, Gustavo, en cuarto de final.
0: Entonces me dijiste.
5: Estudiantes Católica.
0: Estudiantes Católica.
5: Con el ganador de Corinthians Central.
0: Bien.
5: Vamos a la zona baja de esa llave.
0: De esa parte.
5: Cruzeiro Flamengo.
0: Bueno, ahí creo que Cruzeiro es favorito.
4: Flamengo.
0: Perdón, Flamengo.
5: Cruzeiro. Cruzeiro.
0: Cruzeiro para
5: sí,
0: vos, Flamengo.
5: Cruzeiro. Cruzeiro saca al actual campeón de la Copa Libertadores.
0: Miren, Río, Cruzeiro fue, Flamengo, y dale, Flamengo fue el mejor de los primeros.
5: Sí.
0: Fue el equipo, tuvo 16 puntos y más 12. Independiente de Rivadavia fue el segundo mejor equipo, también con 16 puntos, pero creo que tuvo más 9.
4: Más 9, eran 13.
5: Y el ganador de Cruzeiro Flamengo, en esa zona baja, va con Tolima o Independiente del Valle.
0: Bueno, ahí es el desconocimiento de lo que para nosotros es Tolima.
4: Porque Independiente del Valle ya sabemos qué es.
0: Pero fíjate que tenés de un lado del cuadro Central a uno que va a llegar a la final.
4: Sí.
0: Estudiantes, Central, Flamengo,
5: Cruzeiro, ponelo.
0: Cruzeiro o Independiente del Valle, que viene haciendo muy bien las cosas.
5: Vamos al otro lado. La revelación, Mirasol.
0: Mirasol.
5: De Brasil va a jugar con otro equipo fuerte que puede llegar a grandes cosas. Liga de Quito.
0: Bien.
5: El ganador de Mirasol Liga de Quito va con el ganador de Palmeiras Cerro Porteño.
0: Que ya se enfrentaron en fase de
4: grupo. El equipo del profesor.
0: Claro. Y de hecho Cerro Porteño le ganó a Palmeiras en Paraguay.
4: Sí, sí. En Brasil.
0: No, en Paraguay.
4: ¿En Paraguay fue?
0: Creo que fue en Paraguay.
5: En Brasil.
4: En Brasil. Me parece que fue en Brasil, sí, sí, sí.
0: Mirá.
4: Sí.
5: En Brasil.
0: Pero hace dos fechas.
4: Hace nada, sí, sí, sí. Sí, sí, sí.
5: En la quinta fecha.
4: La penúltima fecha, sí.
5: Por el lado bajo, Coquimbo, de Chile, contra Platense.
4: A ver, no quiero ser irrespetuoso porque no lo vi jugar a Coquimbo.
0: Ganó su grupo.
4: Pero me imagino que Platense, si tenía que elegir un rival.
0: Ah, sí, firmaba.
4: Firmaba Coquimbo. Con Coquimbo.
5: ¿Y Coquimbo, si tiene que elegir un rival?
4: Elegía Platense.
5: Sí. Sí, sí, sí. Y esa zona se completa con Fluminense e Independiente Rivadavia.
0: Que también compartieron grupos.
4: Jugaron, claro. Jugaron. Sí, sí, sí.
0: Independiente Rivadavia le ganó a Fluminense en el Maracaná y empataron 1-1 en Mendoza.
4: Sí, señor.
5: Bueno, rapidito entonces. Estudiante Católica, Corinthians Central, Cruzeiro Flamengo, Tolima Independiente del Valle, Mirasol contra la Liga de Quito, Palmeiras Cerro Porteño, Coquimbo Platense, Fluminense Independiente Rivadavia, los octavos de final de la Taza Libertadores de América.
0: Muy bien. La final se va a disputar en Montevideo, ¿no?
4: Sí, señor.
0: El 28 de noviembre.
4: Road to Montevideo.
5: Bueno, Montevideo. Vamos a lo más complicado ahora.
0: Ayer había quedado determinado con la, con el pasaje de la Católica y de Cruzeiro y la caída de Boca a la Sudamericana, ya estaban determinados los cruces.
4: Sí.
0: ¿No? Boca ya sabía anoche, no bien terminó su partido, que el rival es O'Higgins.
5: Por ranking.
4: Y que definen en Chile.
0: Los equipos de Copa Libertadores que bajan al playoff de Sudamericana, todos los que bajan definen en la casa del que ya venía la Sudamericana.
4: Sí.
5: Bien. Bueno, tenemos
4: linda la cancha de O'Higgins.
0: Y quedaron, Boca contra O'Higgins.
4: Sí.
0: Quedó Tigre contra Nacional de Montevideo.
5: Lanús Concienciano.
0: Y Lanús Concienciano. Esos son los tres equipos argentinos que juegan playoff.
4: Claro, Lanús baja. Y Tigre se mantiene.
0: Tigre se mantiene porque
4: ayer milagrosamente. No el triunfo de Tigre, sino el empate de
0: Macará contra América
4: de América de Cali y de local América de Cali.
0: Tigre va a definir el playoff de local.
4: Exactamente.
0: Boca y Lanús de visitante.
4: Exactamente.
5: Bien, claro. Bien, bueno. Si Boca pasa a O'Higgins,
0: sí,
5: va con Recoleta.
0: Con el equipo que dejó, entre otros, a San Lorenzo en el camino.
6: Y le ganó en su cancha.
0: Y le ganó en el Pedro Vidal.
6: O sea que hay mucho en esto que para mí, ¿no? Que hay que considerar y ver, porque esto es después del parate. Puede encontrar con
4: mercado de pases.
0: Tengo entendido
5: el playoff arranca una semana después de la Copa, de del Mundial.
6: Incorporaciones, ¿no?
4: Para cinco cambios.
0: Cinco cambios.
4: Y bueno.
5: Santi, termina el Mundial.
0: Y a la semana.
5: Y a los 4 días ya tenés Boca O'Higgins.
4: Bueno, y a la semana creo que arranca el campeonato acá. ¿También?
5: Claro, ese fin
4: igual
5: de semana.
4: Eso no hay que apurarse porque hay que ver. Está bien, termina el Mundial, pero hay que ver cuándo termina para Argentina el Mundial.
0: Claro.
4: Que es lo que nos preocupa.
5: Bueno, de esa trilogía de.
0: Boca O'Higgins, Recoleta.
5: Recoleta va con el terceto de Bolívar, Gremio y San Pablo.
0: Claro, Bolívar, Gremio van a jugar, el ganador va a jugar contra San Pablo.
5: Exactamente.
4: Octavos.
0: O sea que si Boca pasa a O'Higgins y a Recoleta, le podría tocar un brasileño.
5: San Pablo
0: o Gremio.
4: En cuartos.
0: En cuarto de final.
5: Bien. Después tenemos la llave de River. River va con Santa Fe, con el ganador de Santa Fe, o Caracas.
0: Bien.
5: ¿Sí? Boca River se pueden encontrar en semifinales.
4: Bien.
0: Sí.
5: ¿Sí? Si es que.
4: Si es que llegan.
5: Si es que llegan. El DIM juega con Vasco da Gama. El ganador de DIM Vasco da Gama va contra Olimpia de Paraguay.
0: Ahí tenés equipo fuerte, tenés. Mm. Por ese lado del cuadro. Tenés Boca. Tenés San Pablo.
4: Sí.
0: Tenés River. Sí. Y tenés Olimpia.
5: Olimpia.
0: O sea, tenés cuatro campeones de América.
4: Y Gremio.
0: Y Gremio, claro, cinco. Claro, sí. Cinco campeones de América. Uh-huh. De un lado del cuadro. Sí. En la Copa Sudamericana.
5: Del otro lado tenés Mineiro.
0: Que espera por.
5: Sporting Cristal o Red Bull Bragantino.
0: Bien.
5: Lo conocemos. Macará.
0: Espera por.
5: Por Santos.
0: O Universidad Central.
5: O Universidad Central,
0: el equipo que venezolano. Central.
4: Claro, se metió finalmente.
5: Ahí está. Montevideo City Torque.
0: Que la rompió toda en el grupo de Deportivo Riestra.
5: City espera Torque. Por Nacional de Uruguay o Tigre.
0: Bien.
5: Y Botafogo, el mejor de los primeros.
4: El mejor primero.
5: Con Lanús o Cienciano.
0: Bien.
4: Esto es Road to Barranquilla.
0: Barranquilla.
4: Barranquilla.
5: Claro.
4: Barranquilla.
0: La tierra de Luis Díaz, la tierra de Shakira.
5: Los playoffs 21, 22 y 23 de julio. Las revanchas 28, 29 y 30. Y los cruces de octavos de final arrancan 11 al 13 de agosto.
0: En un ratito llega Martín Costa.
5: Oh.
0: Tiene mucha información Costa.
4: Sí.
0: El Pampa Torres creo que en estos momentos está está internado por hipotermia porque dijo, si Boca queda eliminado, me voy desnudo al obelisco.
5: Es verdad.
0: Parece que lo cumplió, pico de frío le agarró y ahora está internado el Pampa Torres. En un rato vamos a hablar con nuestro compañero, porque las promesas se cumplen, y creo que el Pampa allí lo cumplió. Vamos a hablar de Boca, vamos a hablar de lo que fue la noche que marca un antes y un después. Hay un montón de gente que escuché en las últimas horas decir que lo de ayer es peor que lo de Alianza Lima. Mucha gente dice que lo de ayer es peor que lo de Alianza Lima. Vamos a hablar de la lista de la selección, vamos a debatir si hay alguna polémica. Les adelanto, para mí no hay polémicas.
5: Después podemos discutir.
0: Jugadores que falten o que estén y que hagan que cortemos la calle Viamonte en señal de protesta, no hay. No hay.
4: Pero perdón,
0: podemos discutir.
5: Que Montiel con cinco desgarros en los últimos dos años vaya y Acuña, junto con Beltrán, los dos mejores jugadores de River, no vaya al Mundial. Que
0: también tuvo cinco desgarros en los últimos.
4: Beltrán
6: hace cinco meses y ya está, cuatro.
4: No está pidiendo a Beltrán, está pidiendo a Acuña.
5: Acuña que tuvo un buen nivel con Beltrán, dije.
4: Ah, los dos mejores de River. A mí lo de Acuña me parece un horror, después lo vamos a debatir.
0: En un ratito, con los puños llenos de verdades, pero acuérdense, 1144-000-590. Te quiero escuchar, hincha de Boca. 1144-000-590.
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2: Antes de que llegue el informativo, hoy es viernes y arranco, ahí estoy arrancando. Hoy es viernes. Si es viernes, sí. Más allá de lo que pasó con Boca, de la lista de la selección argentina, si es viernes, hay premios.
3: Sí.
2: Así que tenemos 2 kilos de helado de Cremolati para 2 oyentes y también 2 pares de entradas para cualquier obra de teatro del complejo La Plaza.
4: Anótame.
2: Lo que tienen que hacer, ustedes no participan, ¿no?
5: Yo mismo estoy mandando.
2: 11-44-000-590, sí. Ustedes los oyentes, al equipo no, sí. 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
7: Hoy en la Primera Nacional, 21 horas, Racing de Córdoba, el equipo de Centurión contra Ferro Carril Oeste. En el fútbol internacional por la Liga de Francia, partido revancha de la promoción, 15:45, Niza contra el San Etienne. En la ida empataron 0-0. Recordemos que mañana Bocha se va a disputar la final de la Champions en Budapest desde la 1:00 p.m. Raro el horario, Paris Saint-Germain contra el Arsenal. Mañana tendremos también Copa Argentina, 15:30, Gimnasia de Jujuy frente a Belgrano y a las 6:00 p.m. Instituto frente a Lanús. El domingo tan solo un partido, 15:30, Estudiantes Rosario Central.

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1: Hora 14, 31 minutos. Javier Milei recibió al embajador de Estados Unidos en la Casa Rosada. Peter Lamela llegó con una delegación de miembros de la Cámara de Representantes. Participó de la reunión el canciller Pablo Quirno. Vuelve a subir el dólar oficial. El mayorista cotiza 1.411 pesos con 50. El minorista se vende a 1.430 en el Banco Nación, mismo precio que el paralelo. En el segmento financiero, el MEP opera a 1.436,22 y el contado con liquidación a 1.487,62. Es inminente una definición de Donald Trump sobre el preacuerdo con Irán. El presidente de Estados Unidos está reunido ahora con sus asesores en la sala de situación de la Casa Blanca. El propio Donald Trump hizo el anuncio en un largo posteo en el que afirmó que Irán debe comprometerse a no tener jamás un arma o bomba nuclear y que el estrecho de Hormuz debe abrirse de inmediato, sin peajes ni restricciones. Nuboso mañana con neblina, la mínima 11, la máxima 17. A esta hora, 14.3, cielo cubierto.
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2: Vamos que entramos en la segunda media hora de esto que es Fútbol Continental, primera edición, en una tarde cubierta, pero sin pronóstico de lluvia. En estos momentos, 14 grados 3 décimas. Fin de semana, ¿cómo viene? Sin lluvias. Neblina para mañana, sábado por la mañana, después parcialmente nublado, una máxima de 17 y una mínima de 11. Igual panorama para el día domingo sin lluvias.
3: Ya se viene Costa, ¿eh?
4: ¿Costa?
5: ¿Viene?
4: Sí,
5: ¿viene Costa?
3: Va a salir al aire.
5: ¿Seguro?
3: En breve, sí.
5: Ah, no viene.
4: ¿Va a dar la cara?
3: ¿Cómo no va a dar la cara?
2: No, sí, la cara.
3: Lo que sí dijo que si Boca se metía en la Sudamericana ya no le importaba nada, ¿eh? Con lo cual, vamos a ver ahora si Martín Costa, después del Mundial, quiere seguir trabajando con nosotros con información de Boca.
4: Si juega con River en semifinal no le va a importar, dale.
5: Pero para, él dijo que lo que quiere es el campeonato local.
3: Bueno, no, claro, de eso va a informar. Entonces, cuando Boca juegue la Sudamericana contra Higgins, Costa no va a informar sobre eso. Después vamos a ver cómo es. Bueno, Gus, contame algo independiente.
5: Bueno, amigo, hay que esperar al miércoles. Huracán juega el martes, ¿verdad?
4: Sí, bueno, el 2.
5: El 2. Bueno, el 3 se van a juntar Independiente y Huracán para hablar de Pereira y para hablar de Puseto. Independiente quiere al Payo Pereira.
3: Ese fue tu adelanto, Gustavo. Vos contaste acá algo que ahora se está replicando en todos los medios.
4: Sí, señor.
3: Que tiene que ver con que Independiente levantó un teléfono y le dijo a Huracán, ¿quieren a Puseto? Se lo damos, pero queremos nosotros al Payo Pereira.
5: Sí. Al Payo Pereira lo quieren dirigentes, no lo quiere el técnico, no es la prioridad del técnico. El técnico tiene otros nombres en la cabeza. Pero habida cuenta que el técnico pidió que se quede Blázquez, que se quede Mancuello, que le renueven a Fernández Cedrés, que le ofrecieron a David Romero y no lo quiso.
3: Toda mala el técnico. Claro,
5: los dirigentes dijeron, bueno, no sé si vamos a darle todos los gustos a Quintero, miremos, porque esperan las ofertas por Valdés, esperan las ofertas por Lo Mónaco y a Freire van a tratar de rescindir el contrato y van a venir dos o tres marcadores centrales. Vamos a estar hablando de la situación de Ábalos y Olimpia. Olimpia quiere a Ábalos. Ábalos ya mentalmente tiene la cabeza puesta en el final de su carrera, ya tiene emprendimientos en Paraguay que puso ahora, creo que una canchita de fútbol o algo de eso, y él quiere irse. No se quiere ir ahora, si no se va ahora se va en diciembre, pero se va a ir a jugar a Olimpia, tarde o temprano va a terminar en Olimpia.
3: ¿Tiene 36, 37
5: 35.
3: Ya, ¿no? Ah, no está
5: creo grande. Que el 9 de julio cumple los 35.
3: Mira.
5: Vamos a estar hablando de otros nombres, del tema de la media cancha, y vamos a explicar bien el tema Barco. Vamos a explicar bien el tema Barco. Yo te dije...
3: ¿Hay una posibilidad?
5: Sí, lejanísima. Si vos me preguntás hoy porcentaje, yo te digo 90% que no. Uh-huh. ¿En qué baso mi 10? ¿En qué él quiere venir? Y después te voy a explicar cómo está esa situación, que insisto, desde lo económico, si a Independiente le piden ya no lo que pagó el Spartak, sino la mitad o un cuarto, no lo puede pagar. Uh-huh. No hay manera de pagarlo. Entonces, es un tema en el que ahí... corre todo por cuenta de Barco, y por supuesto, si viene, viene a préstamo por un año, no lo va a poder comprar Independiente aunque le pongan una opción, pero depende de la fuerza que haga Barco y del ojo que tenga.
6: Hola, Jorge.
5: De
3: ustedes dejan sus mensajes.
6: ¿Qué tal, Gastón de Radio Continental? ¿Cómo estás?
3: 590. Y esto es lo que dicen.
6: ¿Me escuchás, Jorge?
7: Hola, chicos de Continental, Miguel Álvarez de Junín, siempre los escucho. Basta de Riquelme y basta de...
6: Hola, hola.
7: Basta de este equipo pobre.
6: ¿Estoy saliendo al aire yo?
3: A ver, estamos escuchando a alguien, a ver, no sé por
6: porque
3: qué.
6: No me escucho, no sobre.
3: Creo que del informativo, sale, creo que es Gastón, en el otro estudio que está saliendo al aire.
6: Hola, hola, hola, Jorge.
3: Me parece, ¿eh? Esto es así, estamos en duplex prácticamente, parece. Pero es el duplex de al lado, el de al lado. Así que bueno, ahora sí, 1144-000-590, ustedes mandan sus mensajes y ustedes dicen.
7: Hola, chicos de Continental, Miguel Álvarez de Junín, siempre los escucho. Basta de Riquelme, basta de Úbeda, basta de este equipo pobre de Boca. Vergüenza da el equipo de Boca. Que se vayan todos, que no quede ni uno solo, por favor, que hoy renuncie Úbeda.
8: Hola, chicos, ¿cómo va? Buen día. Hola, Fabián desde La Barma. Y sí, decían recién de la bronca, más vale. Pero es una muerte anunciada esta. A nuestro refuerzo, ayer entraron Velasco y Ángel Romero para dar vuelta al partido. Tipo que no pongo mano en primera boca. Como Jiménez y bueno, todo el banco, la mayoría del banco de suplentes. En lugar de poner los pibes, creo que alguna decisión van a tener que tomar. Que MVDA, no sé. Pero esto ya no va más. Gracias, Fabián desde La Barma.
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0: 2 de la tarde, 42 minutos, y vamos a hablar de Boca con Martín Costa. ¿Cómo andas, Martín?
1: ¿Qué hacen? ¿Cómo andas, Santi? ¿Todo bien?
0: ¡Hola, Costa!
1: Te digo que, ¿cómo va todo?
0: Te digo que el equipo pensó mucho en vos durante toda la noche de anoche, desde las 11:30 de la noche hasta ahora. Y Costa, ¿cómo estará Martín? Claro, ¿y cómo estará Martín?
2: Quería renovar en mayo.
3: Fue el único que advirtió que esto era posible, eso se lo dije ayer al aire, que el único que estaba hablando de la posibilidad de que Boca trastabillara y jugar la Copa Sudamericana era Martín.
4: Bien, pero ya a Martín no le importa más la competencia internacional.
1: No, más mínimo. Ahí está. Voy a ser sincero, no tengo idea cómo es la llave si Boca, lo digo de verdad, No tengo idea cómo es la llave. Sé que jugaba con O'Higgins, porque ayer cuando me iba con un amigo que tengo en común con Santi, Nos enteramos que Boca jugaba con O'Higgins. Y si me preguntás, creo, y perdona a la gente porque debo informar, creo que Boca, si no me equivoco, arranca la serie de local.
0: Y
1: después juega de visitante.
0: Defiende en Brasil. Y si pasa, va con Recoleta, el equipo que eliminó San Lorenzo.
1: Mira, no tenía ni idea.
0: Y con River podría cruzar en semifinal.
1: De verdad lo digo, sinceramente, a mí la Sudamericana no me interesa en lo más mínimo, creo que es un castigo y es una falta de respeto que Boca, no por la Sudamericana, haya tenido que o tenga que jugar la Sudamericana. Lo de ayer, sinceramente, es una decepción muy grande, es un papelón, es una desilusión, es un fracaso rotundo de todos, sin excepción. Acá no hay ni uno que se salve, no hay nadie, No hay una sola persona que se salve del fracaso de Boca de ayer a la noche.
4: ¿Qué fue peor, nadie, Martín? ¿Alianza Lima por penales o anoche?
1: Yo creo que la anoche es peor porque es una cantidad de partidos que te posibilitan sumar una cantidad de puntos que te permiten después clasificarte. Igual aquello también fue pésimo y lo de ayer es muy malo, como lo quieran denominar.
0: Es peor lo de ayer porque venís de Alianza Lima, ¿entendés? O sea, vos lo de Alianza Lima cuando pasó. Dijiste no puede volver a pasar nunca más en la historia
1: claro,
0: de Boca. Bueno, volvió a pasar.
1: Eso es lo preocupante, que de Alianza Lima hasta lo de ayer a Boca le vienen pasando cosas y la cosa va empeorando. No es que quedaste fuera con Alianza Lima, después quedaste fuera con Independiente, y después quedaste afuera con el Oakland City, lo habías quedado fuera antes prácticamente, pero no le ganaste un equipo que, con respeto, lo digo, creo que en el torneo que jugué yo, en la categoría de primera, en Gimnasia Grima, no competía. Quedó fuera con Racing, quedó fuera con Huracán, y quedó fuera ayer. Y es como que se va subestimando todo, insisto, la responsabilidad de todos.
0: No, pero Martín, pará, sumale Oakland City. Sumale Cruzeiro en Belo Horizonte en el 2024.
1: Sí, bueno, pero ahí ya me voy atrás, entonces ahí ya tengo que hacer un análisis más profundo. Digo, de Alianza Lima, que es la vergüenza mayor que había hasta este momento, lo de ayer creo que es tocar fondo. Digo, tocar fondo, y digo esto, yo voy a hacer un punto. Hasta hoy

0: las 2:45 más o menos.
1: Sí.
0: La mayor responsabilidad del momento la tienen los jugadores. Úbeda, que ya no es más el técnico de Boca, seguramente, que lo habrá comunicado en estas horas, se le comunicará en media hora, en 5 horas o mañana a mañana, por lo que tengo entendido, pero ya está. Y después Riquelme. Y después, a partir de las 14:50, el mayor responsable de lo que empieza a vivir Boca es Juan Román Riquelme, no tengo duda, porque es el que tiene que empezar a revertir en la historia, porque Boca no puede seguir rifando el prestigio en cada campeonato que juegue ante rivales que vienen a la cancha de Boca y ganan como si nada. Y además el prestigio también se rifa cuando viene cualquier jugador y se pone la camiseta de Boca. Yo creo que ahora sí hay ciclos terminados. Hasta acá llegaron los Jiménez, los Velasco. Hay jugadores como el Chelo Weigand, al que le tengo mucho aprecio porque nació en el club, pero bueno, se terminó. Y a Boca no le puede pasar que juegue una instancia tan importante como la de ayer y haya 4 jugadores en el banco de suplentes, 4, son 7, 4, que todo el mundo de las 55.000 personas que había en la cancha de Boca sabíamos que no entraban. Alarcón yo sabía que no entraba, Zenón no entraba, Martegani no entraba y Hanson no entraba. ¿Para qué lo llevan al banco? Eso es calentar una silla, no me jodan. Eso no es serio, eso de verdad no pasa en un club importante. Y Boca, con esas actitudes que toma, está rifando
1: No, y
0: prestigio.
1: permitime agregar a esto también, hay un jugador que para mí no es serio que se siga sosteniendo a Edinson Cavani, haciendo ser Boca una clínica de
0: Por eso
1: rehabilitación.
0: dije, por eso
1: Ya
0: dije,
1: está.
0: de las 14:50, la responsabilidad empieza a ser del presidente de Boca.
2: Martín, jugó Ander Herrera
0: Él
2: como
0: tiene que
2: titular
0: empezar a
2: ayer.
0: decidir, él tiene que empezar a decidir qué va a hacer con Cavani, qué quiere hacer con el arquero, qué va a hacer con Ander Herrera, qué va a hacer con el Changuito Ceballos, que terminó siendo el Changuito, no, ya nunca supo ser el Chango, tiene que sentarse con Merentiel y le dice a Merentiel, Merentiel, ¿tenés ganas de seguir? Yo no te puedo mejorar el contrato. Vos estás fastidioso porque no ganas más. Bueno, yo te puedo pagar esto. ¿Qué hacemos? Bueno, ¿te querés ir? Bueno, lo buscamos en salida. Mira, Velasco, yo te pagué 10 palos, aposté por vos. Enchufate. No te podés asustar ante 55.000 personas porque la pelota quema. No, no puede pasar. Y así puedo seguir con.
2: Ahora, perdón Martín,
0: Bien.
2: perdón Martín, perdón, perdón, perdón. Es fácil a los Martegani, es fácil
1: No,
2: a
1: pero
2: los
1: pará.
2: Ander Herrera. Esperá,
0: Acabo de nombrar a otros jugadores.
2: Que quiero
0: Ponete el auricular,
2: desembocar,
0: Alex, habla conmigo.
2: Esperá,
0: Ponete
2: Martín.
0: el auricular, dale.
2: Quiero desembocar en esto. Es fácil hablar de todo, a ver, para que me entiendas bien. Es fácil hablar de todos los que diste en este correlato. Ahora, hay un jugador que vino con toda la chapa, hay un jugador que vino. Y hay un jugador que en el partido más importante en el que Boca se jugaba una final, desapareció. Y es Leandro Paredes. Ayer Paredes lesionado, cuando tendría que haber dicho, entrenador, no
1: Está la
2: puedo,
1: imagen de
2: que
1: Paredes
2: entre otro
1: que tiene una
2: jugador.
1: molestia física en el precalentamiento.
2: Jugó de
1: Claro,
2: marcador
1: o sea,
2: central, no
1: vos,
2: pasó la mitad de la
3: si
2: cancha.
3: no
0: ¿Y a
3: jugaba,
0: vos
3: vas
0: quién
3: a
0: te
3: decir en este
0: dijo? ¿A
3: momento
0: vos
3: que
0: quién
3: se
0: te
3: borró.
0: dijo? ¿Y a vos quién te dijo que estaba lesionado, Leo?
2: Perdón, está la imagen en el precalentamiento cuando se toca la parte posterior del
0: ¿A vos
2: muslo
0: te lo dijo?
2: derecho.
0: ¿A vos te lo dijo Paredes eso?
2: No, pero me lo
0: ¿Vos viste un
2: dejó.
0: parte médico? ¿Vos viste un parte médico?
2: Y entonces, ¿por qué jugó como jugó?
0: Yo diría que esperemos a ver qué pasó con Paredes con el tiempo. Vamos a esperar a ver qué
1: No,
0: pasó
1: bueno.
0: con Paredes, qué tipo de lesión tiene. A ver qué es lo que tiene Paredes. Vamos a esperar. No hay que apresurarse, no hay que dejarse guiar por lo que dicen las redes sociales.
2: Yo vi la imagen,
0: Yo
2: Martín,
0: me
2: no vi las redes sociales.
0: Por eso, pero yo también miro imágenes y después te mando un teléfono y averiguo. Por lo que veo, vos no averiguaste nada, vos te guiaste por lo que dicen las redes
2: No, yo
0: sociales.
2: me guié por el partido que hizo Paredes.
0: Está bien, el partido no te gustó, perfecto, a mí tampoco me gustó. Yo a Paredes le valoro lo que jugó. Hay otros jugadores que con la cercanía del Mundial, no te escuché el lunes decir que no quisieron entrar o fueron al banco y sabiendo que no iban a entrar. Fueron para cumplir y poner la carita ante la gente. Paredes tuvo la personalidad para decirle al entrenador un día antes, mirá, yo tengo este quilombo, voy a jugar igual. Y Duda le dijo, ¿estás seguro? Sí, voy a jugar igual. Porque si Paredes no jugaba,
1: Era
0: con el
1: peor.
0: quilombo que él tenía de lo físico, era peor porque vos hoy estabas diciendo, seguramente, porque te conozco,
1: Claro.
0: estaba diciendo que se estaba cuidando para la Copa del Mundo. Y hay otros que, insisto, el fin de semana no pusieron la cara como la puso Paredes ayer.
2: ¿Quiénes,
0: No
2: por
0: te
2: ejemplo,
0: escuché decir el
2: Martín?
0: lunes. Sí, Montiel, por ejemplo. Montiel no jugó el fin de semana.
2: Montiel, que
0: Montiel
2: dije
0: estaba
2: yo que no debería
0: lesionado.
2: ir al Mundial porque tiene 5 desgarros en 2 años.
0: Está bien, pero no jugó el partido más importante de River.
2: No, no lo jugó.
4: Estaba
2: Está
4: lesionado.
2: desgarrado, Martín.
0: ¿Vos sabés lo que tiene Paredes? No, vos dijiste que viste una imagen y te dejaste guiar por las redes sociales. Yo, a mí me enseñaron que el periodismo se levanta un teléfono y te averigua.
2: Pero él mismo dijo que venía con una molestia, él, lo dijo él.
0: Ah, él dijo, yo tengo una molestia, no dijo nada, dijo, tengo una molestia. La molestia puede ser de un dedo en el pie hasta un dolor de cabeza. Después que se haya ganado legitimidad es otra cosa. Después con el tiempo, sí, a ver, si se sabe, si tuvo algo más grave o no, ahora, a un 50% parece que tiene que jugar como jugó ayer. Jugó mal, jugó mal. ¿Quién jugó bien ayer? Le pesó la responsabilidad a todos ayer.
2: Aranda pidió la pelota.
0: 5 puntos, el mejorcito con 5 puntos, y no le podemos seguir
1: yo
0: mucho más.
1: Yo lo que también creo que tenemos que entender de todo esto que le está pasando, y sobre todo con los ejemplos River y Boca, que son dos mundos que te fagocitan, te comen.
0: Bueno, para eso tenés que estar preparado.
1: River y Boca, pero imagínate que se comen hasta a un tipo, campeón del mundo, fachero, que jugó en el PSG, jugó en la Juventus, jugó...
3: De que cumple años.
1: ¿Entendés?
3: De que cumple años.
1: O sea, el mundo de River y el mundo de Boca, si no estás bien de la cabeza, si no estás bien preparado, si no le pones el pecho al momento, te comen, ¿eh? Nosotros tenemos que entender también de que tal vez las generaciones actuales, mira lo que te estoy hablando, las generaciones actuales ya de seres humanos que se dediquen al fútbol no van a poder tener la personalidad que tenían otras generaciones. No estoy diciendo que son mejores o peores jugadores, pero hay otra sensibilidad, hay otra resistencia a la adversidad.
0: Pero a eso ya nos acostumbramos en muchos años.
1: Bueno, Santi, pero Martín, ya no...
0: Pasan todos los equipos.
1: Yo cada vez veo más jugadores que cuando se ponen la camiseta de River y Boca están atados. Cada vez veo más.
0: No, pero es verdad, y es donde más llama la atención, pero por eso les va como les va, ¿eh?
3: Tal vez no sean tan buenos.
1: Bueno.
0: Claro, o quizá pase por ahí, o quizá la jerarquía no es solamente que juegue bien la jerarquía, también después la cabeza, la personalidad, cómo afrontan situaciones como la de ayer. No, cualquiera, yo les dije ayer al mediodía, quiero ver cómo revierte Boca si la situación arranca mal, y no la puedo revertir nunca, no la puedo revertir nunca. Boca podía jugar hasta hoy a las 12 del mediodía que no iba a hacer un gol.
1: No.
0: Muchachos, Boca jugó la final más importante del año sin patear el arco. No pateó el arco.
1: Sí, y se terminó mancando, y además porque le ganó a River, y eso es de por sí algo importante, pero en los partidos realmente importantes se mancó. Se mancó contra Huracán.
0: Mira, lo de River siempre sirve, como de un lado le sirve ganarle a Boca.
1: Sí, sí, sí.
0: Con eso no te puedes conformar. No te salva, porque hoy pesa más, quedaste afuera con Huracán, te quedaste afuera ayer, y lo que tanto deseabas, si estuviste ausente 2 años para jugar, hoy vas a jugar un torneo que a mí no me interesa, y creo que en general el hincha de Boca, por lo que escuchaba ayer cuando me iba a la cancha, no le interesa. Después cuando empiece, quizás el hincha de Boca vaya, llene la bombonera, quiera ganar, y quizás se quiera cruzar con River, como dijiste vos recién, y le quiera ganar a River, no sé qué dijiste, semifinal o cuarto.
1: Semi.
0: Y le quiera ganar a River en la semifinal. Ahora, mientras tanto... el hincha de Boca hoy lo que menos quiere es la Sudamericana, y lo que quiere es que, en este caso, Riquelme elija bien el entrenador, porque si no es como que en la vida misma de cualquier persona, cuando a vos te pasa algo, ¿qué haces? Buscas ayuda, ya sea de alguien cercano o alguien externo. En este caso, yo conozco su personalidad, pero tiene que entender que ahora no se puede mancar, no se puede equivocar.
1: No.
0: Y te digo más,
1: cuando se anuncie la salida de Úbeda, que es una verdad de perogrullo que Úbeda se va a ir, por ahí lo anuncian el 30 de junio cuando se le termine el contrato.
0: No, creo que la intención es, por lo que se habló ayer en el hotel, tarde, no sé si en estas horas ya no hubo comunicación, o no la va a haber en un ratito nada más. Va a haber una comunicación oficial, y seguramente el agradecimiento que la dio
1: Lo anuncian, mira, lo anuncian ahora a las 3 de la tarde, en 5 minutos. A las 4 de la tarde tiene que estar el nuevo técnico. Boca en este momento de crisis no puede tener acefalía de entrenador. Por más que estén de vacaciones los jugadores.
0: Yo creo que también, a ver, entiendo la figura que estás haciendo, la comparto. Hay que también descomprimir situaciones. Después estará si el entrenador que elegiste, la gente le gusta o no, pero bueno. Y tomar decisiones, por eso yo hablaba, sentate con Cavani, preguntale a este si está cómodo, preguntale al otro qué te pasa, por qué estás así, y tenés que rodear a Paredes mejor de lo que intentaste rodearlo, porque yo tampoco me voy a decir, yo creo que Boca en enero armó un plantel, a ver, creo que todos pensábamos lo mismo, para pasar la primera fase, sí. no le digo, después hay cosas inentendibles, que un jugador de la jerarquía como Casíbar pegue una patada como pegó en Ecuador, no es de un jugador profesional eso. Eso no le puede pasar a Boca. No le puede pasar a un jugador de Boca.
3: No le puede volver a pasar, hoy, en realidad.
0: Claro, porque eso es lo que hoy también hay que lamentarse. Que Boca haya perdido un partido como el que pierde en Ecuador. El partido es el de ayer, no tengo dudas. Ahora, en el correlato de las cosas que fueron ocurriendo, es tremendo. Boca ganó los dos primeros partidos y después le costó todo.
1: Martín, un punto de 12 al final.
2: Pero, sí. pero si Boca jugaba con Cruzeiro en Brasil y en Ecuador con Barcelona, como había arrancado la Copa, Boca hoy estaba clasificado, Boca fue a pelear a Brasil y fue a pelear a Ecuador y no se entiende. Yo ayer estaba viendo Cruzeiro-Barcelona y no me entraba en la cabeza cómo Boca había perdido contra ese equipo. Boca no fue a jugar. ¿Qué es lo que mejor estaba haciendo en ese momento?
0: No entendió nunca determinados momentos que jugó la Copa Libertadores. Esto que vos decís, Leo, del partido con Cruzeiro, el partido en Ecuador. Ayer, la verdad, no entendí la pasividad y la tranquilidad con que Boca jugó el partido. La verdad no lo puedo creer todavía.
4: Los partidos los empezás a ganar también en la semana, los días previos, no el día del partido solamente. Porque sí, si vos no trabajás como tenés que trabajar y no concientizás al equipo como lo tenés que concientizar,
1: o sobreconcientizás y le das más importancia a otras cosas de que no vengan acá a ganarnos de guapo.
0: Esto está, lo que dice el Bocha. Me lo dijo alguien que es parte de la historia de Boca, ganador, de la época vieja, no se queden con la época de Bianchi, que me dijo algo hace unos días que me quedó grabado, claro, de aquel plantel. Me dijo algo que tiene que ver con lo que dice el contagio, el mensaje, la personalidad del jugador, también se genera en el día a día con el que el Toto Lorenzo era... Muchachos, a nosotros no nos van a ganar corriendo, miren que esto claro. Se entrega, esto es la camiseta, esto... Bianchi que era el ser inteligente, la famosa franche de Bianchi que se viraliza todo el tiempo, la inteligencia. Y me mencionó otro entrenador, que no fue campeón de América, pero que cuando estuvo en Boca ganó 5-5, que fue Coco Basile, que era un tipo de recontra personalidad, e hizo que sus jugadores todos tuvieran personalidad. Y a Boca en este tiempo, quizá por la elección de entrenadores que eligió Riquelme, ninguno tuvo eso, ninguno generó a los planteles que tuvo eso del contagio de la personalidad, de ser un equipo avasallante. ¿Cómo yo voy a ir a ver un partido como el que vi ayer y Boca jugaba para los costados como si estuviera jugando un partido de la quinta fecha del campeonato?
1: No, por eso, la verdad que es algo que se viene repitiendo y que ya evidentemente es patológico, por lo menos con este plantel de Boca, con esta conducción de Boca, es preocupante. Y imagino también, Martín, que desde que se termina el partido, uno sabe que Úbeda ya está afuera, no hace falta tener dato, es sentido común. ¿Quién suena
4: acá,
1: por estas horas?
4: Perdón, por las dudas, me cuentan que el Turco Mohamed ya dijo que se queda en Toluca.
3: Acaba de llegar.
1: Que va a dirigir, mañana dirige una final.
0: Mañana dirige una final.
4: Pero que se va a quedar. Que Turco,
0: él tiene una cláusula de salida... para mitad de año. Yo lo sé que él tiene un sueño de hace mucho tiempo que dirige Boca, pero lo ¿quién? Que dice Boca es real. Él tiene un compromiso asumido, no lo quiere romper. Ahora también es cierto que quizás si te llama Boca te moviliza. Creo que la intención de él es cumplir el contrato, es más.
4: A mí, yo te digo, mira, gente que está muy cerca de él, que su proyecto es dirigir un par de años más afuera.
0: Sí.
4: Volver, ser técnico de Huracán y después presidente.
0: Sí. Él creo que tiene una chance de cambiar de equipo a fin de año en México, porque la verdad es que lo que generó Toluca, que si gana la final del mañana es mucho más. Es un nombre que siempre surgió más del lado nuestro que del propio Riquelme.
3: Sí. Tampoco fueron buenas.
4: No, pero alguien lo tanteó.
3: Las últimas experiencias del Turco acá no fueron buenas,
0: Al Turco nunca nadie de Boca lo llamó, y es algo que al Turco siempre le llamó la atención. Al cielo llamó a Angelici, con Angelici era el técnico, hasta que Burrizo cometió el error de llamar a Alfaro.
1: Sí.
0: Ahora, no, con Riquelme no, es más, creo que con Riquelme no tiene relación. Ahora, si después lo llama, no lo sé.
1: Es otra cosa, yo lo que te digo es que si el técnico es Lorenzo, Boca no puede esperar durante toda la Copa del Mundo.
0: No, es un disparate, es un disparate porque además, con todo respeto lo digo, Boca no puede esperar un entrenador.
1: No puede esperar un técnico.
0: Como ese entrenador fuese Carlos Bianchi, ¿no, muchachos? No. Boca el 18 vuelve al trabajo, ya se lo comunicaron a los jugadores hoy de la mañana. El 10 y... No, como dijo recién Santi, Boca hoy a las 8 de la noche tiene que anunciar al entrenador,
1: totalmente,
0: si es posible.
1: Totalmente.
0: No puede esperar hasta un día antes de que asuman los entrenamientos. ¿No?
4: Y si está trabajando... Manera.
0: No, y bueno, si está trabajando... Y
1: bueno, no anuncies nada de Úbeda, esperá, total, no juega, no se entrena, están todos de vacaciones. Simbólicamente, cuando anuncies la salida de Úbeda, a la reacción a esa salida, que más nadie se va a poner a llorar, tenés que anunciar al nuevo técnico.
0: Sí, no, comparto. En la cabeza de Riquelme...
4: Todavía está en competencia.
0: En la cabeza de Riquelme, el técnico ya tiene que estar. No tengo ninguna duda, porque esto no es de ahora. Boca llegó al partido ayer... Después del partido por Huracán, empecé a escuchar desde adentro, no de Boca, sino de algunas situaciones, que el ciclo de Úbeda estaba terminado, que Delgado estaba vendido y que Ceballos había firmado un tal contrato con el Napoli. Digo, ¿cómo Boca llega a jugar una final? Y la cabeza de esas tres personas, ¿cómo estaba quemada? Úbeda ya se sentó en el banco y se diciendo, yo de verdad me tengo que ir. Delgado estaba jugando sabiendo que ya lo habían vendido. Y a Dilolo también, parecía lo mismo con Dilolo, digo... Es raro todo lo que pasó en una semana. Bueno, pasan en cosas que pasan en Boca, no de ahora, pasarán toda la vida, pero antes de una final es llamativo que haya pasado.
1: Vamos a hablar mucho, Martín, seguramente el próximo lunes ya metiéndonos nuevamente con Boca, porque sí, durante el fin de semana van a pasar
0: definición.
1: Cosas.
0: Sí, supongo que lo de Úbeda ya resuelto. No sé si lo del entrenador, pero lo de Úbeda seguramente definido.
1: Gracias, amigo. Fuerte abrazo.
0: Abrazo. Chau, chau.
1: 3:00 p.m, 1 minuto, momento del servicio informativo de la radio.
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6: 3:01 p.m, temperatura 14.3, cielo cubierto. El fiscal que investiga la desaparición de Agostina Vega afirmó que están más cerca de la verdad y que la siguen buscando en Córdoba. Raúl Garzón dijo que hay pruebas para sustentar la expectativa de que esté con vida y también para lo contrario.
7: El tiempo que pasa... La verdad que se acerca. ¿Está claro? No me pidan más precisiones. Si me dicen, estamos avanzando hacia la verdad, sí, señores, estamos avanzando hacia la verdad. Si me dicen, el epicentro Córdoba cambió, no cambió, sigue siendo Córdoba.
8: La buscan.
7: Si me dicen, si me dicen que la busco viva, señor, la buscamos viva y la buscamos sin vida también. Hay pruebas que por momentos nos dan una expectativa. Y nos lo ha dado y nos lo han surgido expectativas con vida. Y hay otras que nos dan una expectativa distinta.
6: Aún está en duda si el cambio que propone Milei, con el esfuerzo y padecimientos que supone, se va a sostener en el tiempo. Lo advirtió en Continental el analista político Lucas Romero, quien señaló que la decisión la tendrá el ciudadano con su voto.
9: El cambio que propone Milei de tener un comportamiento mucho más responsable en la administración de la economía y sobre todo en la administración de las cosas públicas, sobre todo desde el punto de vista fiscal, uno supone que requiere un esfuerzo y va a producir padecimientos en la sociedad. Con lo cual, la duda es si esto dura. La duda es si el cambio que quiere imponer Milei, si esta idea de manejarnos más responsablemente en materia fiscal, es sostenible en el tiempo. Y eso supone una serie de cambios en el funcionamiento de la economía que se están intentando implementar y que nadie tiene certeza si esto es sustentable en el tiempo. Y eso va a ser definido por el proceso electoral, porque en última instancia los que van a decir si esto dura o no dura es la gente.
6: La OTAN anunció que defenderá a Rumania tras la incursión de un dron ruso que impactó en un edificio y causó 2 heridos. El secretario general Mark Rutte expresó su solidaridad con los rumanos en un llamado telefónico al presidente Nicu Sordan. Rutte reafirmó que la Alianza Atlántica está preparada para defender cada centímetro del territorio aliado, reforzando la preparación para disuadir y defenderse de cualquier amenaza.
5: Pronóstico.
6: Nuboso mañana con neblina, la mínima 11, la máxima 17.
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10: Desde hoy la avenida Odaondo, en el tramo comprendido entre Libertador y Lugones, pasó a tener sentido único de circulación, sentido la avenida de Libertador. Y la avenida Camposalles, entre Libertador y Lugones, también modificó su sentido de circulación, ahora es hacia avenida Lugones. A su vez, en las líneas de colectivos 28 y 42 cambiaron su recorrido. La zona está congestionada y hay agentes de tránsito en el lugar para este nuevo cambio de circulación. En Villa Crespo, choque entre un colectivo de la línea 151 y una camioneta sobre la avenida. Avenida Córdoba y La Valleja. Los servicios, los trenes del Roca Ramales, La Plata y Bosques vía Quilmes, reanudan sus servicios completos, pero con demoras tras un accidente en las vías con una persona en Bernal.
6: Temperatura 14.3, cielo cubierto.
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0: Buenas tardes, Fútbol Continental. Yo creo que, bueno, vieron que Paredes no jugó el primer tiempo. No se lo nombró, no se lo escuchó. Y el segundo más o menos salió a jugar un poco. Pero para mí que tenía miedo de lesionarse por el tema del Mundial. Para mí jugó, no quiso jugar, tuvo miedo. Que lo lesionen, a eso voy. Y bueno, y hay que cambiar bastante jugadores. No hace falta correr tanto como el Changuito se vaya y tirarla afuera. No, hay que invocarla, chicos. Chau, chau.
1: Hola gente linda, buenas tardes, Pancho Camionero de La Pampa. Ya. Ayer, Guillermo Boca, no queda otro.
2: Hola amigos de Continental, ¿cómo están? Fan la número uno de ustedes, yo. Soy Adolfo, remisero de General Madariaga. No hay nada que hacerle. Le hemos dado una ventaja enorme a todos y todavía, y eso que no ganamos nada al Rojo de Avellaneda, y todavía somos rey de copa. Hay que tener huevo para eso, lamentablemente. Decirle a Medina que hable más de Independiente, por favor, que es mi ídolo.
3: Ya son 53 años. Los que lleva Independiente como el
4: rey
3: más ganador
4: de
3: América.
4: Rey de copas.
3: Pero en América, con las Libertadores, sí. Esos son 53 años.
5: Tendría que participar alguno.
3: Independiente, está bien. Ahora.
4: Sí,
3: está bien,
4: debería, pero al no participar alguno podría haberlo alcanzado.
3: Más de medio siglo.
4: Ni los brasileños con sus millones, ni Boca, ni River, ni Estudiantes, ni Juan Pelota.
3: Si la jugara sería más preocupante para el resto. Sí. No la juega y... Pero bueno.
5: Me parece bien que no la juegue.
4: Como dijo
3: no parece bien. No.
4: Como dijo el profesor, después de ganar la Suruga Bank, dimos 30 años.
6: ¿Qué profesor?
4: Arielo. Dimos 30 años de ventaja y todavía no nos alcanza. Grande, Arielo.
3: 1144-000-590 es nuestro WhatsApp. Queremos escucharte, hincha de Boca, sobre todo el día después y cómo se sale y cómo se sigue después de esto. Ayer Scaloni dio la lista. Y la verdad que la esperábamos para hoy la lista, pero salió ayer en la tarde. Particularmente, pequeño paréntesis, no me gustó la manera en que se comunicó.
4: No.
3: Me parece que se hizo... Ni siquiera con inteligencia artificial se hizo.
4: Sí.
3: Ahí con algo de Marito, el utilero, sí, algo de Scaloni. Sí.
5: Todo hobby, ¿no?
6: El chamucho de barco.
3: Y nada más.
6: El chamucho de barco que hizo la reacción.
3: Bueno,
6: si la lista era hoy, ¿cómo sabía él que se tenía que juntar ayer con la familia a esperar la lista?
3: Exacto. Como la de Neymar, que también para mí fue chamucho. Pero
5: estás conforme vos.
3: No, pero a mí no me gustó la manera, teniendo las posibilidades de hacerlo mejor. Dicho esto... Quiero escucharlos a ustedes respecto a la lista de 26.
5: Me gusta.
4: ¿Salvo Acuña?
3: No me gusta, dice Ojeda. A ver, no me gusta la lista de 26. ¿Qué no te gusta? Pero pará, perdónenme.
4: Sí.
3: Que no te guste es porque hay 3 o 4 grosos afuera y hay 7 u 8 que están de más. No es así, Leo, dale.
5: No me gusta. Cuando vi... A ver, la primera impresión.
6: Tus argumentos.
5: Ustedes siempre... Gustavo, vos que me entendés. Cuando ves una mujer...
4: Sí, bueno.
5: Valés por la primera impresión.
4: Sí, siempre. Por eso
5: ¿te
4: nunca
5: gusta
4: gano.
5: O no te gusta?
4: Sí.
5: Acá es lo mismo, vi la lista y no me gustó, Santi.
6: La mujer, ¿qué es lo que no te gustó?
3: ¿Qué no te
5: gusta? Lo veo desbalanceada, la veo con jugadores que no me llena. Vi la de Qatar... Sin ser campeón del mundo Argentina, pero tenía un sustento insípido a la lista de Scaloni.
3: Tenés Enzo Fernández, tenés Macalli.
5: No me empeces con la mitad de la cancha.
3: Tenés Messi, tenés Alexis, te dije. Julián. Tenés Julián Álvarez, tenés Lautaro Martínez, tenés Dibu Martínez. Tenés
5: Montiel, tenés Facundo Medina. Empezá por lo otro también.
3: Pará. No, primero no te pongas
5: nervioso. Por favor, vos me asustás.
3: La lista del 2022 también tenía jugadores que por ahí... No nos gustaban
5: tenés
3: tanto.
5: Tenés Lo Celso, no tenés a Buendía. Basta con el verso de que van los mejores. A los técnicos les digo cuando tienen que...
6: Mastantuono,
5: no, dale. Está perfecto que no esté... Está perfecto que Mastantuono no vaya al Mundial. Ahora, que vaya Lo Celso. Sí. Que vaya Lo Celso y que no vaya Emiliano Buendía cuando los técnicos se jactan siempre, no... Lo preponderante es el que mejor está. Pará,
3: vos me tomás a mí como alguien respetable en opinión.
5: Sí.
3: Yo miro mucho Premier por trabajo. Y tengo que hacer mucho Premier por trabajo. La explosión de Emi Buendía fue 2026 para acá,
4: O sea, 6 meses.
3: Emi Buendía en la primera parte del campeonato en el Aston Villa alternaba. Morgan Rogers es el...
5: ¿Cómo jugó la final?
3: Morgan Rogers, no, muy bien, muy bien.
5: Aprovechá el momento,
3: no, muy bien, muy bien. No, y parte, pará, no le quiero restar mérito a Emi Buendía. Y si agarramos del 2026 para acá, de Lo Celso, no jugó.
5: Por
3: entonces,
5: eso.
3: Ya de por sí hay una condición que le permite, en este ejemplo que estás dando, a Buendía estar por encima de Lo Celso. Ahora, Lo Celso es un chico que debe tener ¿cuántos partidos en la selección? ¿60?
4: Por lo menos.
3: ¿60 partidos?
4: Por lo menos.
3: De los 60, creo que habrá cumplido en 50, que habrá jugado muy bien de esos 50, 40.
4: Ponele.
3: Con lo cual, no estamos diciendo que se metió mi tío Roberto. No se metió mi tío Roberto. Se metió Lo Celso, que es un tipo que tiene 60 partidos en la selección y que sabemos qué le puede dar a la selección. Emi Buendía no tiene tanto entrenamiento, tanto partido, tal vez no se lo ha ganado, o tal vez se lo merecía. A mí me pasa eso. Me genera más ruido la ausencia de Senesi, sí, que lo vi un año entero romperla toda en el Bournemouth, porque no es que está jugando en el Manchester City de Guardiola. En el Bournemouth, que tiene la cancha más chiquita de la Premier League, donde entra 11.900 personas. Mm. Y el tipo tiene la mejor efectividad de pases de mitad de cancha de adelante como un defensor.
5: ¿Y? ¿Dónde está?
3: No lo convocó. Ah. A mí me hace ruido eso. A mí no me hace ruido que esté Lo Celso. Lo Celso merece.
5: ¿No te hace ruido?
4: Yo no sé si los partidos amistosos que jugó Argentina ante rivales claramente inferiores terminaron sellando la suerte de alguno. Pero si Senesi no está, yo recuerdo haber hecho el partido con Mauritania y Senesi fue el único que jugó flojo, flojo de verdad.
3: Bueno.
4: No sé si eso fue decisivo o no.
3: Mastantuno también entró flojo esos partidos, uno de esos partidos.
4: Y no fue al Mundial.
3: Y no fue al Mundial. Bueno, puede ser.
4: Ese, con Mauritania.
3: Bueno, puede ser
4: con Mauritania.
3: Que el técnico haya visto eso. Que son encima amistosos.
4: A ver, ante rivales chiquitos.
3: Son amistosos de terror, Acuña. Porque si goleás, no le estás ganando a nadie. Mm. Y si jugás mal esos partidos, sos un muerto.
4: Acordate que justamente ante Mauritania fue cuando Argentina, los jugadores y el técnico tienen un gran disgusto y salen a contarlo públicamente.
3: Yo entiendo, recién leo y lo tiró 4 o 5 veces Acuña. ¿En serio? Pero sí, fuera de broma les digo.
4: A mí lo Acuña sí me salió.
3: Cuando Marcelo Gallardo, ¿cuándo se fue Gallardo a River?
4: En marzo.
3: ¿Marzo?
4: Sí, marzo, marzo.
3: En marzo. Estamos a 28 de mayo.
4: Sí.
3: En marzo, Acuña era el anticristo para el mundo River. ¿Eh? Sí. En marzo. Y ahora, de fin de marzo a fin de mayo, tiene 5 partidos buenos, siempre en una gamba. Desde que yo escucho que el Pampa Torre en una gamba. Y ahora parece que Acuña es la reencarnación de Roberto Carlos y la Argentina cometió un error por no convocarlo. Muchacho, en marzo era el anticristo en
5: porque
3: River Acuña.
5: Porque ustedes habían dicho que se había peleado con Gallardo.
3: Yo no dije nada.
5: Ustedes, sí.
3: Yo no dije nada porque no tengo información.
5: Ustedes habían dicho que se peleó con Gallardo.
3: River.
4: No era el anticristo de los futbolistas.
3: Pero el hincha,
4: era el anticristo por problemas
3: de
4: vestuario.
3: Bueno, pero el hincha de River, el hincha de River, que sos un peleador, que dejás siempre a tus compañeros con uno menos, que basta de vender humo, que esto, lo otro. Lo que pasa es que River después empezó a ganar y a jugar flojito, pero ganaba. Y Acuña era el único que superaba la media,
5: Santi,
3: en cuanto a actitud.
5: Santi.
3: No, chicos,
5: Santi,
3: vive lesionado.
5: Silencio,
3: vive lesionado. No me voy a llamar a
5: cuídate,
3: silencio.
5: Santi,
3: si vive lesionado.
5: No digas, Santi, escuchame una cosa. Bueno, espera.
3: Vive
5: tomo
3: lesionado.
5: Espera, tomo eso. Perfecto. ¿Qué vive?
3: Lesionado.
5: Bueno, ¿me explicás entonces cómo su coequiper del lateral por derecha, que viene con 5 desgarros en los últimos 2 años, que no se sabe cómo va a llegar físicamente al debut, fue convocado al Mundial?
3: Primero, eso...
5: Gonzalo Montiel.
3: No me pides a mí que te lo conteste. Eso pedíselo a Scaloni. Andá a la conferencia de prensa de Scaloni y pregúntaselo. Y se lo tienen que preguntar. Y está muy bien que se lo pregunten. Evidentemente no debe ser la misma lesión o no deben dar las mismas ventajas los lesionados. Evidentemente, Leo.
5: ¿Quién es el lateral titular hoy izquierdo de Argentina? Hoy.
3: Tagliafico.
5: ¿Cuántos partidos jugó últimamente?
3: Pocos.
5: ¿El segundo, el segundo quién sería el reemplazante de él?
3: Imagino que
4: Medina
3: Barco, Medina Barco,
5: Barco
3: o Nicolás González.
4: O Nicolás González.
3: No sé, que juegue cualquiera.
4: No, para mí lo de Acuña es un error.
5: Es un error.
4: Salvo que me vengan a decir, mira, físicamente no llegaba hasta el tercer partido y ahí lo entiendo, que puede ser, yo no lo sé. A mí lo de Acuña me sorprendió.
5: Aparte es campeón del mundo, Gustavo.
4: Aparte campeón del mundo. Me sorprendió. No voy a ir a hacer ninguna manifestación con el Bocha.
3: Para mí no es para ir a cortar Viamonte ni hacer un piquete en la puerta de Ezeiza.
4: Ninguno de los que están en la selección hoy con su ausencia hubiese sido, salvo Enzo o Diego Martínez, para ir a cortar ninguna.
3: No hay ninguna injusticia.
4: Y Julián.
3: Claro,
4: punto.
3: Injusticia o sorpresa. No, sorpresa, pero injusticia. Hubiese sido que no lo convoque, no sé. Mira lo que te voy a decir, ¿eh? A De Paul. ¿Por qué? Porque De Paul es un jugador que está en una liga que no vale 2 mangos como la de los Estados Unidos. Pero es un jugador que tiene que estar.
5: Pero si está en la mesa chica él.
3: Pero tiene que estar De Paul, digo, por lo que hizo hasta hace un año y pico, por lo que genera todavía en la selección. Ahí tú hubiese hecho Rioni, te digo Enzo Fernández, ni te hizo McAllister, porque son ejemplos injustos. Pero que no esté el huevo Acuña, con todo respeto, ¿eh?
4: No.
3: A mí no me mueve
6: que
3: no nada.
6: Es más, a mí me parece, el que no esté el huevo Acuña es más porque no hay en el puesto que por méritos de él.
3: Ah, puede ser, ¿eh? Sí, acá lo dijimos.
6: En la escasez, el huevo tiene que estar.
3: El proceso, el proceso 22-26...
6: Ahora, en la abundancia, no.
3: El proceso 22-26 del fútbol argentino, el gran déficit que ha tenido son los laterales.
4: Sí.
3: Si estamos hablando de que en una situación medianamente normal, con todos sanos, iban los mismos dos laterales por lado.
4: Claro. Sí.
3: Molina Montiel, Acuña Tagliafico.
4: Bueno, yo hasta que a mí no, no... Alguien, Scaloni, en realidad, no explique por qué Acuña no va al Mundial, a mí me sorprende. Es lo único que me sorprende. No me hubiese sorprendido, ¿sabes qué? Le ganó las puteadas de todo, ¿no?
5: Dale.
4: Si Paredes no iba al Mundial, no me hubiese sorprendido. Yo no sé si Paredes tiene el mérito con el medio campo que tiene la selección para ir al Mundial.
3: Para.
4: No lo sé.
3: ¿Cuándo jugó? Déjame darte este ejemplo. ¿Cuándo fue el River Boca?
4: Hace poco.
3: ¿Hace un mes?
4: Sí, más o menos.
3: ¿Poquito? ¿Mes y medio?
4: Mes y medio.
3: Ese día, al otro día, abrimos todos, creo que todos.
4: Tres jugadas hizo Paredes ese día.
3: Bueno, pero ese día... 5 minutos jugó Santi. Pero ese día dijimos todos, y vamos a lo que dijimos y pensamos... que en un partido cerradito, todo, lo abrió un genio de Paredes con un pase que le habló al árbitro, que hizo...
4: ¿Y eso, chico, Mundial?
3: No, no, pero Paredes, bueno, no es que llega arrastrándose.
4: Uno.
3: Ayer jugó muy mal Paredes.
4: Ayer jugó muy mal.
3: Contra Huracán jugó muy mal Paredes. Pero no viene haciendo mal las cosas
4: en
3: Paredes.
4: En Brasil jugó muy mal Paredes. En Ecuador jugó muy mal Paredes. Es
5: aparte,
4: mucho.
5: No le queda bien, Gustavo, no sé si coincidís.
4: Mucho.
5: No le queda bien la faceta de guapo, de
4: peleador,
5: tomar ese
4: de rol que no le sirve.
3: ¿Saben por qué le molesta a Paredes? No, porque fuera de juego, porque es lindo.
4: Yo también soy lindo, no compito con Paredes.
5: Pero Santi Paredes es un extraordinario jugador.
3: Entonces está bien que tenga.
5: Pero la faceta de peleador no le suma nada, de guapo no le suma nada.
3: Eso es otra cosa que tendrá que corregir y que los técnicos que lo dirigen le pongan los puntos.
5: ¿Por qué lo recordás más últimamente a los últimos partidos de Paredes? ¿Por peleador o por jugador?
3: Por peleador. Los últimos por peleador. Pero hasta hace un mes decíamos todos que el buen Boca con Aranda, el buen Boca con Milton Delgado, el Boca que llegó a estar 14 partidos sin perder y que todos en una convención pensamos que era el próximo campeón del fútbol argentino.
5: Lo dijiste vos,
3: ¿no?
5: ¿Sí?
3: ¿No se le puede escapar a Boca?
4: No.
3: Con el eje...
4: No nos arrastres a nosotros.
3: Bueno, pero
5: vos
3: lo
5: dijiste.
3: Con el eje como pared, con un eje como pared. Ahora Paredes, que bajó del avión, desde Italia, fue un desastre.
5: No
3: hizo nada.
5: ¿Con qué imagen con qué últimas imágenes te quedas?
3: Te voy a decir otra cosa.
5: ¿Con el Paredes jugador o el peleador?
3: Y te voy a decir otra cosa. No hay equipo bueno en el mundo que salga campeón por el 5, muchacho. No existe en el mundo que lo que te saque
5: y
3: campeón...
5: Y sí, salió campeón con Rodri,
3: sí,
5: ¿no?
3: Pero salió campeón
5: con Rodri. Bueno, ponete de acuerdo, entonces.
3: Pero salió campeón con Rodri, pero
5: por favor.
3: Tenía alrededor Rodri 9 tipos de selección. Boca no tiene 9 tipos de selección.
4: Independiente salió campeón por Perico Pérez.
3: Boca tiene en Paredes el distinto al 5.
5: Va a seguir,
3: vos,
5: ¿no, Boca?
3: Con un jugador, no sé, un jugador, un único jugador estelar, y es el 5, no ganás nada, muchachos. Tenés que acompañar a un muy buen 5 estelar. En el City a Rodri lo acompañaban bárbaro.
5: ¿El Barça de Messi quién era el 5?
4: Si vos jugás bien.
3: Pero jugaba Busquets, pero al lado tenía Xavi y Iniesta.
4: Acá
3: tiene a Milton Delgado.
5: Pero no perdés ninguna, Russo, dale.
3: Es que no.
5: Perdés una.
3: No, es que vos me metés argumentos que te sacan rápido de la pelea.
4: Pero vos, a ver, el bueno te saca campeón. El bueno, el distinto, por más que juegue al lado de Burro,
5: pero
4: te saca campeón.
3: Si vos tenés en tu plantel un único crack, y encima ese único crack es 5, no vas a ganar nada.
4: Bueno, pero el único crack, que para mí no es crack, pero para vos, el único crack, llegado el caso, es el único crack del fútbol argentino, pues no hay otro crack.
3: Bueno.
4: O sea, vos sos el crack.
3: Pero para mí no ha sido el peor.
4: Y no lo puedes sacar.
3: Para mí,
4: no dije que fue el peor.
3: Para mí Paredes en un top 10 del fútbol argentino está hoy.
4: No dije que fue el peor.
3: Bueno,
6: de la selección no.
3: 30 equipos con 25 jugadores cada uno.
4: No dije que fue el peor, de ninguna manera.
3: Bueno, está top 10.
6: Pero ¿cuáles son los 5 jugadores más importantes de esta selección? Dibu.
4: Sí.
3: Enzo. Cuti, para mí Cuti Romero.
6: Cuti.
3: McAllister.
4: Julián.
3: Y Julián. Bueno. Messi, obviamente.
5: No, Messi. Ah, bueno, para que no lo ponen a Messi.
4: No, pero para. Ay, no, deja. Sí, seguí, bocha, vos.
6: Al hombre más importante, pero lo sacamos por lo que significa Messi.
4: No, pero es que hoy el aporte futbolístico de Messi...
3: ¿Qué va a decir?
5: Dale, Gustavo. Cuídate, Gustavo. Pará, ya dijiste lo de Paredes, pará.
4: Futbolístico.
5: Me encanta el delito, ¿cómo hace?
4: No estoy hablando de todo lo... Yo a Messi lo amo y lo admiro y he sufrido por
3: Messi. Digamos, ¿qué va a decir? Porque habrá que se arrepiente.
4: Pero también digamos que hoy el aporte futbolístico de Messi...
5: Gustavo.
4: A ver, ¿no ha jugado Messi en las selecciones, sí, no en las eliminatorias?
3: Gus, no es el del 2022.
4: Bueno, eso quiero decir.
3: No es, sí, pero
4: yo
3: tampoco peso lo que peso. Mirá, ¿sabes lo que hice antes de ayer?
4: Eso quiero decir.
3: Antes de ayer hice limpieza en mi placar.
4: Sí.
3: Y yo vi una campera en un momento.
4: ¿La probaste?
3: Dije que no me la puedo, esperá, no me la puedo poner hace 10 años. Y cuando la veo, yo hoy uso ropa, voy a decir la verdad, hoy uso ropa XL. ¿Sabés qué talla era la campera? Era
6: linda,
3: M.
6: Muy linda.
3: Esta es linda. Pero digo, hoy la campera era M. No me entra más la campera M a mí.
4: Bueno.
3: No me cerraba, era un matambre.
4: Yo conozco claro gente que sí, le entra la ropa de hace 10 años.
3: Pero un futbolista, pero 38 años.
4: A una ex le entra la misma ropa, ¿eh?
3: Pero Gus, estamos hablando de un futbolista.
4: Sí.
3: No es lo mismo los 20 que los 38, ¿da?
4: No. Terminalo, Gustavo. Está bien, yo lo que te digo es eso. Cuando ustedes hablan de hoy, el top 5, por su aporte futbolístico, hasta Thiago Almada te lo puedo poner, si querés, por lo que le ha dado la selección, no en Atlético Madrid. Por lo que le ha dado la selección.
3: Pero mira, Messi,
4: Messi es otra cosa.
3: Messi es el jugador uno de la lista. Te
4: pero,
3: guste o no te guste,
4: pero
3: es el
4: si hoy Messi no está, como no ha estado en muchos partidos eliminatorios, difícil, con Brasil, con Uruguay, con Chile.
3: No va a haber problema porque va a haber uno que lo va a
4: suplir.
3: No va a haber problema.
4: No va a haber problema. Exactamente, esa es la
3: pregunta. Pero Messi tiene que estar porque Messi
4: sí, además claro que tiene que estar.
3: Es el líder del equipo. Punto.
5: ¿Ustedes saben cuál es el debate hoy por hoy en Radio Portugal, en Radio Lisboa? Si esta selección tan buena de Portugal debe tener como titular a Cristiano Ronaldo.
3: Para mí no. Para mí no.
4: Ya. Bueno, es que, muchachos, todos cumplimos años.
3: Todos cumplimos años.
5: Dicen que Portugal juega mejor sin Ronaldo.
3: A mí no me entra la campera.
4: No, pero vos cumpliste años y engordaste, que son dos cosas distintas.
3: Pero seguro.
4: Yo también, de que salí de la secundaria engordé.
3: Pero bueno.
7: Yo también.
3: Y la tuve que regalar la camperita y no sabés lo que me dolió, ¿eh?
4: Hacen pedo, se venden.
3: La regalo. Se venden. La regalo caridad, y porque parece enterita.
5: Pero para, no fuimos,
3: y cuando uno dona, tiene que donar cosas en buen estado.
5: Para, no fuimos de Acuña, no fuimos de con esta de la campera que no le interesa, no le importa a nadie, otro fascículo más. Así que a vos no te sorprende la ausencia de Acuña.
3: No me importa la de Acuña.
4: No, no te dije que no te importe.
3: Pero,
4: son dos cosas distintas.
3: No, chico.
4: A mí tampoco me importa si está los Chelsea o si está Buendía.
3: Me preguntaría, no me yo me preguntaría sinceramente si hoy Tagliafico está para ser titular y lo podemos discutir y hasta me puedes convencer que no.
5: Yo tengo mucho miedo, y lo dije, Santi.
3: Pero no era Acuña el reemplazo.
5: Santi, y lo dije.
4: ¿Y quién era?
3: Cualquiera de estos. Medina.
4: No, está bien.
3: Medina,
4: no,
3: Nico González, Barco.
4: No hagamos la fase. Vos decís que cualquiera, no. No está Tagliafico, bicampeón de América, campeón de la finalísima, campeón del
3: Medina,
4: mundo.
3: Medina, Barco,
4: Lisandro Martínez. Jugar un mundial.
3: Lisandro Martínez.
5: Le championat.
4: Para jugar
5: Medina.
4: Para jugar un mundial.
3: Bueno.
4: ¿Te parece?
5: Déjame que cuestione.
3: Muchacho, no le dio para jugar contra Verona Córdoba. ¿Vos pensás que le daba para jugar
4: pero
3: a
4: Pero no estoy hablando de Acuña, estoy hablando de quién.
6: Del desconocimiento, lo de la cofradía, lo de la mesa chica.
5: La mesa chica.
6: Del 10, ¿están todos?
5: Todos. De Paul.
3: Sí.
5: Otamendi,
3: Lo Celso y
4: Paredes,
6: Lisandro, no.
3: Lisandro no.
6: Bueno.
5: Ya canta todo.
4: Mascherano no está.
6: El
5: no
6: resto,
5: me hagas que diga re, que,
6: no, no,
5: que me pregunte algo al aire.
6: Eso, el resto no importa.
4: Higuaín no está tampoco.
3: No, bueno, pero ya hace rato que no está. Después hay un subgrupo en el que estaba el Dibu Martínez.
4: Bueno,
3: pero
4: no estaban peleados.
5: La mesa chica.
3: Rodríguez, el Huevo Acuña.
5: La mesa chica que le habrá dicho Lo Celso adentro, vamos.
4: El Papu tampoco está.
6: No, bueno.
4: Y nadie,
5: no me digas que.
3: Entonces, pero yo me quedo con Ojeda. A Ojeda no le gustó la lista.
5: No.
3: Porque, porque falta el Huevo Acuña.
5: No. Cuando vi la lista, cuando la leí por primera vez.
3: Y pará, ¿y qué falta para que te guste? Decime, ¿qué falta?
5: Falta. Le falta sustento a esta. Yo tengo mucho. Yo tengo mucho miedo, Bocha, y lo dije antes, hace 10 días lo dije. Yo tengo mucho miedo que esta selección se manque por la cantidad de lesiones. Esta selección no llega físicamente como debería llegar. No llega bien en todas sus líneas, desde el arquero, desde los defensores, desde los volantes, desde Messi, desde los delanteros. No llega fuerte de lo físico. Ojalá Dios quiera que la rompan en ese mes y medio del Mundial, que Argentina levante la Copa del Mundo, que Argentina sea campeón y que me tape la boca. Yo no veo una selección fuerte de lo físico. Ojalá que la cabeza supla lo físico. Pero no le veo, además, de eso físico que tiene, no tiene Scaloni que dijo, che, venimos flojo acá, voy a poner... No me llena, pero permitime que no me guste.
3: Pero por supuesto, yo te permito.
5: Y con el correo del Mundial lo vamos a ver, vos eso, allá y yo acá.
3: Y por eso te estoy diciendo, decime qué no te gustó. Y ahí me estás dando algunos ejemplos. Yo creo que sobre todo en el ala izquierda tiene cuatro jugadores para poner.
5: Bueno, está bien.
3: En lo que vos entendés que falta sustento.
5: Ojalá que esos jugadores estén a la altura.
3: Es más, tiene mucho más para poner por la izquierda que por la derecha.
5: Bueno, ojalá que estén a la altura.
3: Ojalá.
5: Ojalá.
7: Vos que estás hablando de Acuña, bueno, tengo información de Acuña.
5: A ver.
7: Sorpresa y desazón. La reacción de Acuña, del huevo, tras quedarse fuera del Mundial. Desde el entorno del futbolista, aseguran que al huevo le cayó pésimamente la noticia, pues no se esperaba absolutamente nada para estar ausente en la selección. Está triste.
3: Debatimos con pasión, porque nos gusta y porque nos gusta también que conozcan nuestra postura. 1144-000-590. Aquí también habilitamos el teléfono para que el oyente del fútbol continental participe. ¿Hacemos una pausa? Ya volvemos.
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5: Tres de la tarde.

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1: Estoy loco por el tenis, estoy loco por Roland Garros. Chiche, ¿cómo andás?
2: Y muy bien, y hay que ver qué pasa con Djokovic, que está jugando con Fonseca.
1: Estamos viéndolo,
2: a los 39 años, 4-3 en el quinto. Una cosa increíble.
1: Tremendo.
2: Cada tanto es una ovación para Djokovic, porque sienten, y todos sentimos, que puede ser el último Roland Garros.
1: Es cierto.
2: Pero está jugando con un chico muy joven, Fonseca, que es un jugadorazo. Un jugador bárbaro. Después de perder los dos primeros sets, ganó 6-3, 7-5, y ahora está 4-3, pero el servicio es de Fonseca.
3: ¿Cómo viene esa brecha después de Sinner y de Alcaraz? Está Fonseca, está Jodar, hay otro chico más español que también es muy bueno, que va a jugar contra un argentino mañana. ¿Cómo viene esa brecha?
2: La andaluce juega con Juan Manuel. ¿Cómo viene esa
3: brecha generacional?
2: Esa brecha ahí debería estar este torneo, si no arruga, para Zverev. Pero estos chicos juegan muy bien. Si gana Fonseca este partido frente a Djokovic, es candidato también. Tommy Paul está ganando a Ruud, le ganó los dos primeros sets, 6-4, 7-6, está 1-0 ahora. Sí. Arriba, que Kachanov está perdiendo con Young, está muy parejo, Leo, muy parejo.
1: Chicho, hoy no ha sido un buen día para los argentinos, por lo menos hasta ahora, ¿no?
2: Perdió Tirante y Solana Sierra perdió 6-0, tiró todo afuera.
1: Sí.
2: Todo afuera, es una cosa increíble la cantidad de errores no forzados que hizo. Vamos a ver mañana yo le tengo confianza a Fran. Y Comesaña, que juega con Berrettini, no es fácil. Baida es el rival de norteamericano de Fran. Fran tiene un buen cuadro, ¿eh? Si le funciona bien la cabecita y la potencia de sus golpes, si saca bien y pega bien la derecha, va a estar en octavos de final. Va a estar ahí, va a estar prendido. Pero no sé si para ganar el torneo.
1: ¿Qué tenemos mañana? ¿Fran Cerúndolo?
2: Tenemos a Fran, tenemos a Juanma y a Comesaña, los tres que nos quedan.
1: Muy bien, muy bien.
2: Nada más.
1: Haciéndole la fuerza por los nuestros.
2: Sí, por supuesto. Si tiene alguna posibilidad, pues atención, hay mucha gente que piensa que si le ganaste al número uno del mundo, más allá de las condiciones físicas de Sinner, le tenés que ganar a cualquiera, y no es así.
1: No,
2: esto.
1: Claro.
2: Lo de hacer, si estaba bien físicamente... se iba a 6-3, 6-2, 6-1 Juan Manuel Cerúndolo. Después lo jugó bien, prolijo, inteligente, lo movió, y había que ganarle a un rival que estaba lesionado, pero no a cualquier rival, sino al número uno del mundo y al mejor lejos en el circuito.
1: Chiche, vamos a tomar contacto seguramente con vos a lo largo del fin de semana, también con los programas de fútbol y el lunes propiamente dicho aquí en el Fútbol Continental, ¿te parece?
2: Bueno, sí, me parece. Una consulta, porque aquí tenemos 5 horas de diferencia. Y yo, viste, no vi el resultado. En realidad vi el resultado del primer tiempo, porque me desperté y vi que la Católica estaba ganando... Sí. 1-0. ¿Cómo terminó el partido?
1: Ganó Católica. Católica.
2: Ganó.
1: Se quedó con el grupo, segundo Cruzeiro y Boca pasó.
2: Salió tercero de 4.
3: Boca quedó fuera de la Libertadores.
1: Boca
3: porque
1: quedó
3: le
1: fuera.
3: Interesa eso.
1: Boca quedó fuera, sí.
2: ¿Tercero de 4?
1: Sí, no. Sí.
2: ¿Y qué hace? ¿Va al repechaje de las sudamericanas?
1: Claro, va a jugar contra O'Higgins.
2: No. Sí. No, ¿y lo echaron al técnico?
1: Todavía no, pero es cuestión de tiempo.
2: Qué bárbaro, ¿no? Que cómo cambia todo en una semana, ¿no?
4: Bueno,
2: ¿qué va a ser?

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2: Vamos, que nos quedan 18 minutos y se termina esto que es Fútbol Continental Primera Edición. Y como todos los viernes, tenemos ganadores, ¿eh? Estábamos con, obviamente, con los ganadores de los 2 kilos de helado de Cremolati, también las entradas para cualquier obra del Paseo La Plaza. Así que ya tenemos los ganadores, hicieron bien, nos escribieron, nos mandaron todos sus datos, pusieron su correo electrónico bien. Al 1144-000-590. Y vamos para decirle a Graciela del barrio de Constitución, confiemos en la lista que nos representará en el Mundial, dice Graciela de Constitución, sí. Quiere el kilo de helado. Hola, gente, con mucha bronca por Boca, soy Martín de Muñiz y para sacarme la bronca quiero un kilo de helado. Bien. Y los que se van al teatro, hola chicos, me anoto para los sorteos, quiero ir al teatro, me encantaría ir al Paseo La Plaza, los estoy escuchando desde el trabajo. Martín Niceta de Caballito, Unicheta. Bueno. Y por último, muchachos, me encanta el programa, pero estoy desilusionado con los grandes equipos argentinos. River, Boca, Racing, merecen que los equipos como Belgrano de Córdoba tengan más títulos. Soy el Tano de Villa Crespo.
3: Bueno, gracias a todos y felicitaciones por haber ganado los premios. Muy Vamos a charlar con un jugador que tuvo una irrupción en su club en esta parte final del semestre, siendo un equipo independiente que por ahí en el último tiempo no sacó tanto de las inferiores para el ataque. Uno sacó mucho por el medio, algo para la defensa.
4: Pérez Cursi, Millán, de las Torzas, Gloster, que ahora va a subir.
3: Como del medio hacia atrás, sí. Y poco del medio hacia adelante. Sí. Y nos tocó verlo en ese debut contra el equipo de Río Cuarto, Atenas de Río Cuarto. Inmediatamente se marcó un gol ese día en su debut, y después metió una asistencia en el partido frente a Defensa y Justicia, que ganó Independiente en Avellaneda, y Felipe Tempone.
4: Sí, señor, mi pollo.
3: Mi pollo, dice Gustavo Medina. Y el Bocha Flores, que cubre el torneo de proyección, dice... Mi pollo.
4: Nah, me hizo lo mismo con Rodrigo Bataglia, el Bocha Flores, por favor que no.
3: Felipe, se están peleando para ver quién te vio primero. ¿Cómo andás?
5: Buenas tardes, ¿cómo va todo ahí?
3: Bueno, a ver, no te quiero poner este brete, ¿no? Si te vio primero Gustavo Medina o el Bocha Flores, lo importante es que te vio Gustavo Quinteros, te puso y estás teniendo, o por lo menos tuviste un cierre de semestre realmente lindo.
5: Sí, bueno, la verdad muy agradecido por los minutos que me está dando Gustavo. La verdad que lo vengo buscando hace mucho, yo arranqué chico jugando al fútbol y la verdad que también soy hincha, así que lo vivo diferente también.
3: ¿Centrodelantero o viste que ahora el delantero de ahora tiene que ser completo? Tiene que jugar en varias posiciones. ¿Dónde te sentís vos más cómodo?
5: Yo lo puedo hacer de 9 y también puedo bajar a jugar, la verdad que me siento muy cómodo, saliendo a apoyar, saliendo a hacer asociaciones, la verdad que me siento muy cómodo.
3: La verdad que se te vio muy bien, con mucho aplomo, sobre todo en ese partido. Siempre la Copa Argentina, viste, en la primera ronda es cruel, porque los equipos grandes están obligadísimos.
4: Sí.
3: Y Independiente ese día lo pudo haber goleado, o lo goleó, o lo debió golear, sí. Pero al final lo recortaron.
4: Termina sufriendo, aparte Independiente no venía bien en ese momento, y de ahí empieza a levantar.
3: Sí, yo me acuerdo que hasta
4: Clásico,
3: se pensaba qué puede pasar si no gana con Quinteros. Y la verdad que lo resolvieron muy bien. ¿Cómo ha sido para vos, Felipe, este pasaje de trabajar en reserva

0: ya venía entrenando con la primera, pero de reserva a primera y ya ser uno de los que va al banco y uno de los que va a ingresar seguro.
1: Bueno, la verdad que lo estoy tomando muy tranquilo, lo estoy tomando con los primeros minutos que la verdad tomé mucha confianza cuando entré y metí el gol, agarré mucha confianza, así que nada, la verdad muy tranquilo, siempre entro para aportar lo que me pide Gustavo y para lo mejor del equipo, así que nada, con tranquilidad y con seguridad de que lo puedo hacer.
2: Generalmente, Felipe, cuando entras por Ábalos, por Gabriel, que generalmente, o sea, le ha pasado a lo largo de todos estos partidos, sobre todo después de la última gira de Paraguay, no pudo terminar todos los partidos. Siempre entras por él. Vos lo mirás, ha tenido un gran torneo Ábalos, también hay que decirlo.
0: Goleador.
2: Goleador. Vos lo mirás, hablás con él, él te aconseja.
1: Sí, obvio. En los entrenamientos yo le pregunto a Gaby los movimientos, a ver, cosas que yo tengo duda. Como ustedes dijeron, es el goleador del campeonato, tengo que aprender de él y la verdad que me sirve muchísimo entrenar con el goleador del campeonato todos los días. Y nada, sí, tenemos muchas charlas, él me aconseja, yo lo trato de mirar mucho y de mirar sus movimientos.
3: Se habla mucho hoy en día de la característica del 9. Vos recién hacías referencia que sos 9-9, pero que también en varias oportunidades has jugado un poco más atrás, incluso a los costados. Conjunto. ¿Hoy el 9 tiene que hacer de todo?
1: Sí, mira, hay como ustedes dijeron, hay 9 y 9. La verdad que yo soy 9 que le gusta salir a asociarse, que le gusta ir al espacio de las diagonales. Me siento fuerte en eso. Pero sí, la verdad que el 9 tiene que ser completo. Como la verdad que sí, siento que sí.
2: Felipe, ¿vas a tu primera pretemporada con primera?
1: Si no me equivoco. No, yo viajé ya habías a Uruguay estado en enero. Este año.
2: Sí, ya habías estado en enero. Bueno, ¿se sabe algo cuándo pegan la vuelta? ¿Hasta cuándo están licenciados? ¿Cuándo ya tiene que empezar a volver a Domínico al trabajo?
1: No, la verdad que no nos avisaron nada todavía.
2: Sería para el 15-20 de junio y bueno, después se verá. Con esta posibilidad de Ábalos de que se vaya, no te dan ganas de decirle, dale, Gaby, gracias por los consejos, pero está llegando mi momento.
1: No, bueno, la verdad que no, la verdad que Gaby terminó siendo el 9 goleador de campeonato y si es por mí, uh-huh, se quede siempre, pero nada, tranquilo, yo tengo que seguir trabajando, aportando para el grupo y esperar que me llegue la oportunidad, es así, es tranquilidad.
2: Te tocó arrancar en River, ¿no? De muy chiquito.
1: Sí, mis inicios fueron en River, a los 8 años.
2: Y después pegaste la vuelta para el club que sos, llegaste al club del que sos hincha.
1: Sí, tuve unos problemas cuando River empezó a entrenar en Hurlingham, yo soy de acá, de Avellaneda, y no, se nos complicó a mi familia para poder llevarme.
0: Y estaba pensando, ¿no? Vos siendo hincha independiente, de familia, imagino, de independiente, conocés la presión interna que hay, ¿no? Ya son 24 años, hasta el momento, ¿no? Sin títulos a nivel local, y el hincha independiente, y sobre todo la platea, y bueno, ahora toda la cancha en realidad, pero es bastante, bastante intensa, sobre todo cuando la historia no viene del todo bien, ¿no? Y este año le tocó al Rojo, por lo menos en esta parte del 2026, que ser el único de los equipos grandes que no esté jugando copas internacionales, por más que a la gran mayoría le ha ido mal. ¿Se siente la presión, incluso siendo de un pibe del club, que salís a jugar, no digo para divertirte, pero que tenés mucha historia atrás, hay mucha presión sobre el escudo, sobre la camiseta? ¿Vos, Felipe, lo sentís así o lográs jugar despojado de toda esa presión?
1: Y bueno, obviamente que Independiente es un club grande y la racha de los 24 años hace sentir, pero bueno, yo trato de aislarme de eso, de estar tranquilo, porque creo que si vos jugás con presión es mucho peor, no vas a poder hacer todo lo que vos tenés planeado hacer y cómo jugás. Así que trato de aislarme de eso, de estar tranquilo y de estar muy tranquilo para darle lo mejor al equipo.
0: Felipe, ha sido un gustazo poder charlar unos minutos con vos. Ojalá que la segunda parte del año te encuentre con más minutos, con goles y sobre todo consolidándote dentro del primer equipo. Muchísimas gracias por este contacto con el fútbol continental.
1: Bueno, muchas gracias por tenerme en cuenta y les mando un gran abrazo.
0: Felipe Tempone, jugador de Independiente, delantero que ya ha marcado en el semestre, ya ha asistido y que pide pista para el futuro.
2: Sí, señor, uno de los chicos que van a la pretemporada con Kloster, que va a ser subido.
3: Otro más, sí, muy buen jugador.
2: Kloster ya estuvo igual, sí, con Garrido, después volvió a jugar en reserva y ahora va a volver a primera, pase lo que pase con los centrales.
0: Ya vamos con el Bocha, que va a hablar de las elecciones en San Lorenzo de mañana, pero ¿qué hay para cerrar el informe?
2: Te sumo un nombre más, a lo del Payo Pereira y Puceto, que va a empezar a hablarse el miércoles, más allá de que hubieron contactos. Se buscan centrales, porque se van a ir centrales, y hay un nombre extranjero que juega en el fútbol argentino que van a empezar a averiguar por él. Yo, sinceramente, no lo tengo muy visto. No sé si ustedes han visto mucho a Clever Ferreira, defensor central de Atlético Tucumán. Sí,
0: le marcó River y a Boca.
2: Es uno de los centrales que está en la carpeta de Independiente.
0: Paraguayo.
2: El arquero, como dijimos, es Santiago Mele. Rodrigo Echeverría aparece en el radar. Es caro para Independiente, es caro el nombre de él. Y van a buscar otro 9, porque yo te digo, lo de Ábalos, si no es ahora, será en diciembre. Ábalos se va a ir de Independiente. Si es ahora, se irá con dinero. Si no, se irá libre. A mí el nombre que trascendió no me termina de cerrar es el de Javier Correa, el ex jugador de Racing, Instituto Colo-Colo. De Ferro, Colo-Colo, etcétera, Colo-Colo. Etcétera. Pero es una de las opciones que hay.
0: Muy bien, lo cuenta Gustavo Medina. ¿Una pastillita, Leo?
4: Gustavo, ¿conoces a Nicolás Previtali?
2: El turco.
4: Capitán de Atlanta.
2: Sí, señor.
4: Bueno, anótenlo porque está en la carpeta de Diego Martínez para hacer refuerzo de Huracán.
3: Buen jugador.
0: Bueno, muy bien. Previtali suena para
3: el turco.
2: El turco Previtali, sí.
0: Para Huracán. Bocha, mañana hay elecciones en San Lorenzo.
3: Sí, primero, lo que tiene que ver con la información estricta. De 9 a 18 en el estadio. Cerca de 44.000 habilitados para votar. Esto tiene que ver con el padrón del 2023, no de ahora. Solo se vota a la comisión directiva, es decir, los 20 miembros. La asamblea sigue siendo la misma que se votó en el 2023. Se votan los 20, pero se vota primero el binomio, es decir, presidente y vice, que son Marcelo Culota y Juan Manuel Campos, por Orden y Progreso, San Lorencista, Sergio Constantino y Cipriano Pomies, por San Lorenzo en Marcha, sí. Manuel Agote y Leonardo de la Vita, por Movete Boedo Movete, Nicolás Papazo y Ángel Gras, por Nueva Generación, César Francis y Daniel de Florián, por Volver a San Lorenzo. Se votan los binomios, después el resto completan esos cargos que restan de tesorero, secretario, sí. Intendente. A ver, Sergio Constantino, el que actualmente es el presidente de la transitoria, como, digamos, datos sobresalientes, la reducción del déficit, levantar las inhibiciones, recuperar los 8.345 metros, tener a Barrientos, haber traído y acertado hasta ahora con Álvarez. A ver, Marcelo Culota propone traer a Guillermo Franco y a Walter Perazo, dos hombres de la institución, busca un modelo de administración donde se reduzca el déficit, un ingreso genuino con los sponsors, con los socios. César Francis habla de buscar una estructura un poco mayor en cuanto a lo futbolístico, con una estructura y un equipo de scouting más importante, una auditoría integral y seguir con la reestructuración del club. Manuel Agote es el único que habla de impulsar un concurso preventivo de acreedores. Esto es importante porque hará que se sepa genuinamente cuál es la deuda y obviamente apuntar mucho a la faz económica. Y Nicolás Papazo, quizás como bandera, la vuelta de Kahneman, poner un director deportivo, y él ya presentó un proyecto para el nuevo estadio en Avenida La Plata. Estos son quizás los ejes centrales de cada una de las campañas de estos 5 candidatos que mañana va a tener que elegir la gente.
0: Repitamos, Bocha, ¿de qué hora a qué hora, dónde y más o menos cuántos socios habilitados hay?
3: De 9 a 18 en el estadio, se accede por Varela, se entra debajo de la tribuna y se va a la nave. La nave es la que está debajo, lo que se le llama la nave, ese es hall gigante que está debajo de la tribuna norte. 44.000 socios más o menos y solo se eligen los 20 miembros de comisión directiva.
0: Muy bien, lo cuenta el Bocha Flores. Tenemos la oportunidad de hablar con el Pampa Torres, para cerrar el programa hablando de River.
4: ¡Pampa!
0: ¡Pampa, cómo andás!
5: Muy bien, excelente, magnífico, espectacular, mejor imposible.
0: Fuiste desnudo al obelisco, ya lo sabemos. Un papelón lo que hiciste. Sí. Desnudo al obelisco, porque lo habías prometido. Te resfriaste.
5: Sí. Salí en paños menores y sí. Terminé engripándome.
2: No hubo buenas referencias.
3: No se vio mucho.
0: No hubo mucho aplauso, como con Federico Lupa.
4: Pero venís de un cachetazo de un papelón en Córdoba, por favor.
5: Pero es incomparable perder una final de un torneo y quedar eliminado. Bueno, ni te desperezás y ya quedás eliminado.
0: Bueno, escucha, ¿qué información hay de River?
5: A ver, Otamendi, como ya venimos contando, adentro, en un rato nada más, son 4 de la tarde, en 2 horas, 18 horas, va a estar llegando al Monumental y va a estar rubricando su contrato y va a estar poniendo su firma por 18 meses. Nuevo jugador de River, ya lo veníamos contando, pero hoy se va a terminar de hacer oficial. No sé si van a estar las fotos en redes sociales, quizás sea para más adelante, pero sí hoy va a ser la firma de contrato. Simeone es el segundo que está al caer. En los próximos días va a firmar también su contrato con la institución millonaria. Y el tercero en cuestión, que yo también lo venía mencionando acá de que estaba muy avanzado, hoy Boselli terminó de finiquitar todo para sumarse al Getafe. River vende en casi $1,000,000, el 60% del pase de Boselli al Getafe. En esa transacción va a entrar Mauro Arambarri, que está muy cerca también de ser el tercer refuerzo del millonario.
0: Bueno, se va armando River.
2: ¿De qué?
0: No, se va armando. Otamendi, Arambarri. Sí.
2: Estás cargando.
0: Bueno, no te gusta. Jodiendo. No te gusta.
2: Una broma.
0: Pampa, a vos te está hablando en realidad.
2: No, a vos te estoy hablando.
0: Pero se está
2: vos
0: armando.
2: Sos el que está diciendo se está armando.
0: Yo no dije es el Dream Team, dije se está armando. ¿Qué
2: ¿Se está armando de qué?
0: Se está armando. Otamendi va a jugar al
3: bueno,
0: Mundial.
3: Bueno, no se pelee.
0: Arambarri.
2: Sí, Castaño también va a jugar al Mundial.
5: Me encanta, a ver, está trayendo un líder de vestuario y vigente, recontra vigente, por más que sea ya una persona que ha superado los 35 años, hablamos de Otamendi.
2: Los 36, los 37 y los 38.
5: Me parece muy interesante Simeone, un futbolista que ha tenido rodaje en Europa, sacrificado, voluntarioso.
2: Tremendo.
5: Y Arambarri, me he puesto a ver videos de Mauro, y la verdad que es un jugador con mucha entrega, es con emocional. Mucho sacrificio. Sí. River necesita jugadores que corran, que metan, que se sacrifiquen Arambarri. Por la camiseta. Y tras eso está el Chacho Coudet. Y esto más, Santi, para cerrar.
0: Sí.
5: Ayer, primera reunión con Thiago Almada en el Monumental, con su representante, con Agustín Jiménez, con Thiago Almada, y al jugador le dijeron... Queremos tenerte en el Monumental. Estamos dispuestos a hacer hasta lo imposible para que seas jugador de River. Yo creo que es un trabajo de hormiga, pero día a día River le va a ir comiendo, en el buen sentido de la palabra, le va a ir comiendo la oreja a Thiago Almada para convencerlo que después del Mundial se ponga la camiseta de River.
0: Bueno.
2: Ahí sí.
0: Ahí sería un salto de calidad. Ahí sí, está sí. Yendo Gastón Ibáñez, está yendo a buscar a tu casa para llevarte al obelisco porque él quiere verte desnudo ahí en el obelisco.
4: ¿Quién?
0: Así que Gastón Ibáñez.
4: Pero, ¿se levantó hoy?
0: Para que cumples la promesa.
2: Muy bien.
5: Quiero decirte... Igual me he engripado tanto en este tiempo gracias a Boca, porque cada vez más seguido tengo que ir desnudo al obelisco por estos motivos.
0: Está grande.
5: Espero que me cuiden un poquito, lo único que le pido a Gastón.
0: Que tengas lindo fin de Pampa. Chau.
5: Abrazo, chau.
4: Ayer hablamos con Gustavo, sí. De Payo Pereira.
2: Sí, señor.
4: Sí, Payo Pereira, bueno, con el tema Independiente, etcétera. A mí me dicen que si Independiente no se apura, Payo Pereira tiene arriba de la mesa una oferta importante de Gimnasia Esgrima La Plata para ser jugador del equipo platense.
0: Payo, firma ahora, Payo. Sí,
3: claro.
2: Tengo amigos que quieren eso.
0: Claro, Payo,
4: perdón, no le falten el respeto al hincha de Huracán y no le falten el respeto al Payo Pereira.
0: Al contrario, estamos hablando que firme rápido. Pero, más vale pájaro más.
2: Pero vos pensás que Payo Pereira ya ahora enterado que lo quiere Independiente. Perdón, pero...
3: Por favor.
4: Terminás y la semana conmigo.
2: Echa la pelota, no es serio.
4: Terminás y
0: la 3 de la tarde, 59 minutos, se viene el Bebo Granados.
4: Está bien, ¿no?
0: Sí, no sé cómo está Bebo.
2: No, me palmeó. No sé. Eso no es un buen...
4: ¿Cómo estará Bebo, no?
6: Es interesante lo que viví porque fui a la cancha, así que me acosté tarde.
3: De rápido.
6: Pero vi bien el clima, vi bien después en las redes, tengo 3 redes con el socio de Boca, además amigos de mis hijos, todo. Y hoy vi algunos medios de comunicación, especialmente los vinculados al multimedio Clarín, y al principio la bronca y la decepción, incluso hasta el silencio, algunos insultos, pero estoy viendo que muchos llevan esa corriente en contra el presidente de Boca. Y yo lo que estoy viendo es que, y se lo dije acá a los muchachos Gastón, si Boca no gana nada el año que viene, no va a ser reelecto. Eso te lo puedo firmar hoy. Yo conozco Boca de hace 70... Yo fui a la cancha por primera vez, chico, en 1946. ¿Sabes a quién vi? Musimesi, Colman y Otero, Lombardo, Mauriño y Pesia, Boyé, Corcuera, Zarlanga, Varela y Ping. Eso vi yo, el primer cuando era chico, me llevaba mi mamá. Por eso te digo, conozco bastante de Boca. Y yo te digo, como está la situación ahora, si no ganas nada el año que viene... Olvídate, porque tenés medios de comunicación muy fuertes, un bloque bastante importante de socios, y además cierta decepción, y además compras alguna compra como la de Velasco, que no puede jugar ni en San Telmo ese pibe. No. Mirá que yo soy hincha de San Telmo también porque nací en San Telmo. Entonces te digo, a esta altura, ojo con eso, porque puede haber un cambio drástico en Boca dentro de un año.
0: Fuerte, ¿eh? Para cerrar el programa ahí con Bebo. Alguien que sabe. Alguien que sabe, abonado, socio de Boca, más de 70 años yendo a la cancha, que está recaliente también, sí, Bebo, sí. Por lo que vio ayer. Sí, sí. Así que prepárense porque lo que viene va a ser muy fuerte. Que tenga lindo fin de semana y el lunes nos esperamos a las 2 de la tarde. Chau.

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1: 4:00 p.m, 1 minuto, temperatura 14.6, cielo cubierto. Por la desaparición de Agostina Vega en Córdoba hay un extenso operativo en el barrio Ampliación Ferreira. La Fiscalía tiene indicios de que el detenido Claudio Barrelier estuvo en ese lugar. Juan Pablo Quinteros, ministro de Seguridad de la provincia, ratificó que el adolescente ingresó a su vivienda en contra de lo que él declaró.
2: Estamos restringiendo el sector porque el fiscal evalúa que hay elementos de prueba que y los indican a este señor en este lugar, a este individuo, a Barrenia, por supuesto, en este lugar, anterior a la detención, por supuesto que sí, y posterior a que se lo ve ingresar, ministro, a Agustina, que ya está comprobado que la que ingresa a la casa es Agustina, lo dijo el fiscal. Después de 6 días, la obligación nuestra es buscarla, por supuesto con la expectativa de encontrarla con vida, pero también puede ser sin vida, o sea, digamos, a ver, no hay que descartar ninguna hipótesis, en esto hay que también usar el sentido común.
1: La legisladora porteña Laura Alonso confirmó que el PRO competirá el año próximo a nivel nacional, provincial y municipal. En Continental, la vocera del gobierno de la ciudad indicó que después del necesario sacrificio que hizo la gente, es hora de construir el cambio que le llegue a todos.
3: El PRO se prepara para competir en municipios, provincias y a nivel nacional, con la vocación de tener los mejores equipos, planes, con consistencia, con coherencia respecto a nuestros valores y nuestra historia también, y mirando siempre hacia el futuro, pensando en que la Argentina que ha hecho y los argentinos están haciendo un gran sacrificio en este ordenamiento macroeconómico que era necesario, ahora necesitan que el cambio les llegue a cada uno, y esa etapa de construcción del cambio que te cambia la vida es la que se viene por delante.
1: Por la grave crisis energética, Cuba adelantó el cierre del año escolar. Con cortes de luz de hasta 48 horas, la isla había implementado un esquema semipresencial. La UNESCO advirtió que esta situación tendrá graves consecuencias educativas en toda una generación de cubanas y cubanos.
0: Pronóstico.
1: Nuboso mañana con neblina, la mínima 11 grados, la máxima 17.
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4: Choque en el acceso oeste ocurrió en el kilómetro 39, sentido a Luján. Mientras tanto, se normaliza la autopista Buenos Aires-La Plata, una reducción luego del incendio de un vehículo en el kilómetro 15 y medio, sentido a La Plata. Recuerden el cambio de circulación desde hoy en la zona de Núñez, en la avenida Udaondo, en el tramo entre Libertador y Lugones, pasó a tener sentido único hacia Libertador, lo mismo que en la avenida Campos Salles, entre Libertador y Lugones también modificó su sentido, será hacia la avenida Lugones. En Congreso y Melián, con un corte total sentido a Núñez por un operativo policial, los servicios circulan con sus frecuencias habituales.
1: Temperatura 14.6, cielo cubierto.
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0: señores, acá estamos otra vez. Estuvimos al final del programa deportivo y acá arrancamos con una consigna. Con una consigna que se le voy a decir a Rosana y Rosana se va a caer de espalda.
1: No, ¡ay, no! Pensé que me iba a
0: caer. Sí. ¡Ey! Te vas a caer de espalda cuando te diga la consigna.
1: Pará,
0: de
1: para
0: hoy.
1: Que me sostenga. Dale.
0: A la gente que nos diga lo siguiente. Escucha bien lo que te
1: ver,
0: voy a decir.
1: Ay,
0: vos, Tigre, también.
1: A ver. Bebo.
0: ¿Usted qué prefiere? La gente. ¿Usted qué prefiere? Mm. ¿Estar un año sin celular o un año sin sexo? ¿Un año sin celular o un año sin sexo? Vamos. Confiesen, querido.
2: Terrible, Bebo.
1: Es terrible. Bueno,
0: está abierta.
1: Uy, Bebo, ¿cómo viniste?
0: Está abierta la consigna. Es una consigna revolucionaria.
2: La verdad que
1: y
2: sí.
1: Yo, la verdad, sí. Verdadera, un año sin celular.
2: Yo, mira.
0: Mira qué vieja la historia.
2: Yo creo que a esta altura. Yo creo que hay un momento de la vida al que estoy llegando próximamente donde ya el sexo es un laburo.
0: Claro.
2: Ya no es un disfrute, es un trabajo.
0: Sí, hay que laburar todo, ¿no?
2: Claro, no. Encima sos hombre, ahorita es más complicado.
1: Total, esconda el celular.
2: Pero te digo algo, yo al celular lo odio.
0: Ah, bueno.
2: Sí, no. Tengo un odio genuino por el celular.
0: Sí, pero no puedes estar sin él.
2: No puedes estar sin él. Ahora, si vos me das la posibilidad de estar sin el celular, agarro viaje.
0: Ah, entonces le decimos eso a la gente.
1: A la gente.
0: Escuche bien, señora, señor.
1: Celular.
0: Escuche bien, señora, señor.
1: Bueno, la consigna entonces.
0: ¿Prefiere usted un año sin celular o un año sin sexo? Maravilloso. Así que estamos en eso. Cuénteme un poco cómo está el tránsito.
1: Ay, cuento, pero...
0: Escuche bien lo que le voy a decir.
1: A ver,
0: viernes a la tarde.
1: Estás terrible,
0: la
1: Bebo.
0: Gente está ahí,
1: sí.
0: Dando vueltas. Quiere volver.
1: Sí.
0: Quiere llegar a casa.
1: Sí.
0: Hay mucha humedad. Ayer me absorbí toda la humedad de la que había a los alrededores de la cancha de Boca.
1: Sí.
0: El
1: y la
0: viento
1: bronca.
0: Era frío.
1: Y la bronca.
0: Y me fui a las 11:30 de la noche y me pude dormir recién a la 1:00 a.m.
1: Mm.
0: Y hoy me levantaba temprano. Estoy medio con la voz hasta tomada por la bronca. Entonces,
1: sí.
0: Lo que le digo es
1: Dígame.
0: Que cuente bien a la gente.
1: Bien.
0: Con razonamientos elementales, mire lo que le digo. Con razonamientos elementales, cuéntele a la gente, por favor, cómo está el tránsito.
1: Bien.
0: Si está habilitado para que pueda seguir adelante. Siga hablando de todo eso tranquilo.
1: Bien.
0: Y yo la dejo a usted para
1: Bien.
0: Que hable un poco. Usted
1: Dale.
0: Que quiere sexo.
1: Bueno.
0: Porque dice que
1: no
0: prefiere estar sin el celular.
1: No te esperaba que iba a contestar eso, ¿eh?
0: ¿Sabes qué? ¿Sabes qué? Entre nosotros.
1: Es
0: tiene,
1: mentira.
0: Es una vieja loca.
2: No le gustó que le digas vieja igual.
1: No hay problema.
0: Dale.
1: Viejos son los trapos, escúchame. Lo que está ocurriendo ahora en estos momentos en el tránsito, complicado el acceso a esto, hubo un choque en el kilómetro 39 y todavía no se ha liberado por lo que me han informado. Sentido a provincia, o sea, sentido a Luján, dos vehículos involucrados en el kilómetro 39.5. La Buenos Aires y La Plata se normaliza, hubo un incendio de un vehículo en el kilómetro 15, pero sí me voy a detener en lo que está ocurriendo en la zona de Núñez, porque a partir de hoy se habilitó parte de la nueva infraestructura del Puente La Bruna. Con esta nueva infraestructura del Puente La Bruna, que va a conectar la ciudad universitaria, el aeroparque, la zona con River, exactamente,
2: con
1: Libertador.
2: No, con Libertador corta, sí.
1: Exacto, hubo una modificación de circulación. Y escuchen bien, porque están los agentes de tránsito
0: escuchen
1: en estos momentos.
0: Bien, que vamos a escuchar a la señora, un tanto alocada.
1: Y se genera alguna congestión en ese lugar. La avenida Udaondo, en el tramo comprendido entre Avenida del Libertador y Avenida Lugones,
2: sí.
1: Ya pasó a tener sentido único de circulación, sentido Libertador,
2: ah,
1: Udaondo.
2: O sea, si van desde Libertador
1: Antes,
2: al puente, no pueden.
1: No pueden.
2: No pueden.
1: Ahí, y lo último, la avenida Campos Salles, entre Avenida del Libertador y Avenida Lugones,
0: sí.
1: También modificó su sentido y es sentido ahora hacia Avenida Lugones.
0: Bueno,
1: ¿se entendió?
0: Digo,
1: lo voy a repetir, ¿eh?
0: Sí, después, porque ahora si estamos manejando, yo ya me
1: No,
0: hice
1: ya
0: un,
1: está. Sí.
0: Me
1: no,
0: un,
1: me, no me choquen, por
0: me
1: favor.
0: Me hice una galleta yo. Y vamos a hablar con un profesor, alguien que la sabe larga, que vio todas. Bueno, uno también la vio todas, pero él también la vio y de adentro. Estamos con el profesor hincha de Vélez, macanudo, con el doctor Juan Carlos de Pablo. Juan Carlos, ¿qué tal? ¿Cómo te va? Granado te saluda.
3: ¿Cómo andás? Hablame un poquito más fuerte, por favor.
0: Dale, cómo no, ahora voy.
3: Ahora sí,
0: sí, señor, bien en el micrófono para que se entienda. Vos sabés que estoy viendo, no sé, a ver, a lo mejor se disfrazan, viste que el lobo a veces se disfraza de oveja porque quiere pasar inadvertido para que no se aviven. Pero resulta que ahora todos descubrieron, todos, Culfas, Aníbal Fernández, Olmos, todo descubre y dice, no, es, a ver, el superávit fiscal es lógico, el equilibrio fiscal, no se puede gastar más de lo que ingresa. Y yo digo, oye, ¿qué les pasó a estos muchachos? ¿Descubrieron la pólvora ahora, después de tanto tiempo? Entonces me dijeron, ¿pero vos le crees? Porque dicen que ahora no hay que mantener esto, no hay que, no hay que cambiarlo, hay que seguirlo así. Y antes me dice, che, ¿pero vos le crees? Y no sé, qué sé yo, depende a esta altura de las circunstancias. Pero estoy, además, para colmo, Aníbal Fernández, mirá vos lo que te digo, le dijeron, ustedes son, ganan el año que viene, ¿qué van a hacer? No, dijo Aníbal Fernández. El plan económico no se toca una coma, ¿no? Ya hicieron bastante sacrificio, hay que mantener todo esto. Y entonces yo tampoco les creo del todo, porque como cuando empiecen los tipos a pedir, che, hay que gastar más, che, necesito plata para esto, che, necesito plata para lo otro, y viste que tienen la... A ver, están acostumbrados, tienen el sí fácil. ¿Vos crees que esto es sincero? ¿Es un disfraz? ¿Es porque cambiaron los tiempos? ¿Por qué es que ahora todo el mundo descubrió el equilibrio fiscal?
3: Todas esas manifestaciones pertenecen al plano de la política. Y el plano de la política tiene una lógica. Hablá con los tipos expertos en campaña, cosas por el estilo, a ver si decir lo que realmente pensás o no te ayuda a ganar votos o lo que sea. Ahora, como yo decía, en Animales Sueltos en 2016, que el turco así se cagaba de risa, alguien tiene la mala suerte de ganar la elección. Y si vos tenés la mala suerte de ganar la elección el año que viene, entonces ahí... Después que te felicitan todos, 10 de diciembre, que se va a calmar a su casa, te quedás vos solito con la toma de decisiones. Y ahí veremos qué hacemos.
0: Claro.
3: Y ahí verá el presidente qué es lo que hace con ese tipo, digamos así, de cosas. Moraleja. Aplaudo como situación, ojalá los candidatos políticos agarren a sus asesores económicos. Muchachos, me quiero jugar por esto. Decímelo en privado. ¿Cuál sería la implicancia? O si tengo la mala suerte, digamos, de ganar, para ir, digamos así, yendo para adelante.
0: Claro. Y entonces cuando el otro le dice, mirá, tenés que hacer... Por eso, a ver, Aníbal, que fuma debajo del agua, te imaginas, paladar negro del kirchnerismo, dijo, no hay que tocar nada, y después agregó. Bueno, después con el tiempo algún ajustecito vamos a tener que hacer, pero Fer, es bastante loco esto, porque yo no lo esperaba. Después, a ver, el año que viene es clave. El año que viene es clave porque te va a ir ya cuando empiezan las elecciones, cuando estamos más cerca de las elecciones. Vos viste lo que pasó el año pasado. Todo el mundo se puso muy loco. Hubo una corrida cambiaria como hacía mucho tiempo que no veía. Miles de millones de dólares lo corrieron. Y yo lo que digo es, están juntando dólares. Bien. ¿Están comprando? Sí. ¿Compran lo necesario? A pesar de que están comprando mucho, podrían comprar mucho más. Y no lo hacen. ¿Sabés por qué? Porque dice, no, para, si compro muchos dólares, pongo pesos en la calle, si pongo muchos pesos en la calle, va a subir la inflación. Esto es así, ¿no?
3: Esto realmente, digamos, es así. Volvamos otra vez a los pronunciamientos del punto de vista político. Algo decir, el año que viene es clave. Te digo algo, negro, la semana que viene también es clave. ¿Eh? La gente que nos está escuchando se manda todos los días a ver cómo le cuenta la vuelta. Entonces, la realidad se juega todos los santos días. Entonces, la semana que viene es clave, el mes que viene es clave, etcétera, etcétera. Y dentro de ella... Ahora, vamos a lo que vos decís. En el Ejecutivo están convencidos que los mismos tipos que le hicieron una corrida en 2025 van a la carga en 2027. Y no están seguros de si Trump va a estar, si va a ser un patorrengo. Entonces, por la duda, dice, compramos bolsa de arena, por la duda que vuelva otra vez en circunstancias distintas. Es entendible. Junto a lo cual son las circunstancias. Si lo agarráramos en enero pasado, en enero de este año, perdón, a Caputo, a Bausilio, Milei, diciendo, ¿qué, ustedes piensan comprar esta pelota de dólar en los primeros cuatro meses? Seguramente dijeron que no, porque no sabían lo de la guerra. Entonces, están aprovechando las circunstancias, que es lógico. ¿Cómo vas a acusar a un tipo que tiene una responsabilidad de jurídico a aprovechar las circunstancias? Pero vos dijiste otra cosa muy importante. Si llega a comprar el doble, le va a resultar mucho más difícil neutralizar los pesos que inyectan como contrapartida de eso. Entonces, están haciendo un camino intermedio, cosas por el estilo, forman esas reservas, pagan deudas, etcétera, etcétera, bajan algunas dudas y ahí está. Sabiendo que en materia de la ayuda del tío Sam, el año que viene podría no estar. Entonces, lo mejor es tener al tío Sam como amigo, pero si no lo precisamos, es mejor.
0: Ahora, tengo una buena noticia de las últimas 24 horas en materia económica, que además la compartí con Florencia Donovan, que la verdad que es muy buena analista, Yo creo que es la mejor de los viernes porque tiene datos precisos. Y ella me decía algo que viene, parece que la recaudación impositiva de este mes viene muy bien por un impuesto a la ganancia que viene muy por arriba de lo que pensaban, pero muy por arriba. Andá a saber de dónde, pero el impuesto a la ganancia viene espectacular. Hasta tal punto que están adelantando pagos a los proveedores, viste que lo tenían pisados. Y además, de alguna u otra forma, están recastando letras. Viste, las letras son eso. A ver, todo el mundo lo sabe, sí. Pero se lo vamos a contar. Las letras son ese pagadíos que todos los gobiernos daban y ponían en el Banco Central diciendo vale tanto y se llevaban la guita y nunca más la iban a recuperar. Bueno, recuperaron letras por 18 billones con B larga. O sea, ya pronto yo creo que se alinearon, no sé por cuánto tiempo, pero se están alineando los planetas, me parece. ¿Vos qué ves?
3: Por eso digo, es un aprovechamiento de circunstancias. La recaudación por ganancia, el dato no lo tengo, pero en pocos días más sale la recaudación de mayo, tiene que ver con la lógica de los vencimientos. Si vos querés mirar la recaudación de algún impuesto como indicador de algo, yo miro IVA de GI como indicador de nivel de actividad o Seguridad Social como indicador de empleo formal, etcétera. Entonces ganancia, de repente un mes te llena de guita, el otro mes no, porque es un tema de la lógica, de vencimiento. Ahora, sí. Junto con eso tenemos que decir, lo que no se mueve es lo fiscal, con aleja. Si la recaudación está por encima, entonces devuelven más, pueden adelantar alguna reducción de alícuota, si es menos, van a demorar. Y acá viene una de las recomendaciones que hizo la burocracia del Fondo Monetario. Yo no sé por qué, vos y yo tenemos suficientes añitos como para que el Fondo Monetario como institución solo hablaba en privado con el ministro de Economía y con el presidente del Banco Central de los países miembros. En privado. Ahora resulta que la burocracia lanza los memorandos, sí, ¿sabe? Sí, sí. Y viste, en Washington vota muy cómodo, decís, ¿cómo no? Aumente el monotributo, aumente la cantidad de salarios que pagan ganancias y con eso va a poder reducir el impuesto o eliminar el impuesto a los débitos de crédito bancario. Para calmarte. Primero, este gobierno dijo no voy a aumentar impuestos, con lo cual, si esto llega a ocurrir, de repente baja alguna alícuota, se verá. Pero esencialmente es la opinión de la burocracia, digamos el Fondo Monetario, no tiene, me parece, muy poco que ver con las negociaciones directas que son con la directora gerente o con el board del fondo, ¿no?
0: Pero nunca pasó esto. Para mí, mirá que yo estuve en Clarín del año 70 al 90, hasta el 91, 21 años. Yo iba al Ministerio de Economía, nunca el Fondo Monetario te aconsejaba públicamente lo que tenías que hacer.
3: Obviamente, esta moda empezó con Han de Xiu, que era un gran comunicador, un tipo muy muy seductor, cosas por el estilo, pero ahora, viste, el Fondo Monetario viene, hace declaraciones, dale que va, habla con uno, habla con los otros. La verdad, el fondo tiene que asesorar a los países miembros, de los cuales es, entre comillas, devoto, no el el maestro ni cosa por el estilo. Pero bueno, parece que ahora las cosas así.
0: Bueno, así estamos. Vamos a ver qué pasa el año que viene. Yo te agradezco este toquecito que tenés conmigo. Espero que ustedes conserven a Barros Esqueloto porque es un buen director técnico.
3: Bueno, tenemos dos, ¿viste? A uno lo rajan porque es un calentón, nos queda el otro.
2: El otro también es calentón igual.
3: El otro luego también es calentón, pero parece que disimula un poquito más.
0: Sí, disimula un poquito más que el otro.
3: Rajar a dos, que sería un papelón.
0: Digamos. Sí, sí. Nosotros tenemos
3: fuerte que abrazo.
0: Sí, pues, gracias. Un abrazo, Juan
3: Carlos. Chao, querido. Chao.
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13: 590 que nos pueden escribir y mandar audios como lo hizo Rubén hace un ratito.
14: Dale.
13: ¡Tenemos premios! Tenemos premios. Grande, 2 kilos de helados de Cremolati. Uh-huh. Obviamente, gracias. Es muy bien. Me gusta eso. Yo quiero el kilo de helado. Nos tienen que escribir y poner todos sus datos. Fundamentalmente, de dónde son, el nombre y lo más importante, el correo electrónico, porque allí van a recibir el código QR para poder retirar el kilo de helado. Pero no solamente nos quedamos con los 2 kilos de helado. Tenemos 2 pares de entradas para cualquier obra del complejo teatral La Plaza. Así que son muy buenas las obras, se las recomiendo.
14: Sí, además hay mucha gente que va yendo al teatro. Los fines de semana explota un poco la calle Corrientes y todo lo que está por allí dando vueltas.
13: Te diría sábados y
14: el
13: los viernes.
14: El otro día Suar dijo, es un momento muy importante para el teatro.
13: Así que yo quiero el teatro, yo quiero el kilo de helado. Escribir y pongan su correo electrónico al 1144-000-590, Bebo.
14: ¡Sí, señor! Es como aquel tipo que, ¿qué? No, en serio, fue a un restaurante y la verdad que el cocinero es bastante malo. Y le dice, lo llama al mozo, le dice, escúcheme, este pollo está crudo. No, que va a estar crudo, si lo tuve, no, este pollo está crudo. ¿Y cómo sabe que está crudo? Me está comiendo el arroz.
15: No.
14: Bueno, esta sí es bien.
15: Yo extraño eso,
13: Bebo. Bien. Uy, upi. Tu cuerpo lo sabe.
15: Los chistes del desayuno, el greco también. Todo,
14: sí,
15: todo
14: eso es viejo ese. Pero viste, siempre estás ahí un viernes, claro. Te reís un poco.
15: Obvio.
14: Te acordás de los chistes viejos.
15: Obvio que sí, se necesita.
14: Hay que vivir y dejar vivir, como decía un amigo mío. Pero bueno. Bueno, a ver.
15: Bueno, Bebo.
14: Por supuesto, de Boca no vamos a hablar más, ya está, o sea, listo.
15: Yo después, no hago leña hablar, del árbol caído.
14: Después vamos a hablar con alguien muy importante, también de Boca.
15: ¿Sí? ¿De Boca?
14: Sí, sí, pero después vamos a hablar con alguien al aire, espero que salga.
15: Ya está claro que buscan técnicos.
14: Está, ya sé, pero está listo, yo estoy
13: ahí. Sí, están buscando técnico,
14: ¿no? Bueno, no importa. Bueno, yo no voy, ya le dije que yo no... A mí
15: ¿No vas a agarrar?
14: Conmigo.
13: Pero podés, ¿eh?
14: No cuente conmigo.
15: Yo te veo más como un Sandro Pertini, ¿te acuerdas del presidente de Italia gritando los goles en el palco?
14: Sí.
13: Ahí, el asesor, yo lo veo como asesor.
15: Te veo en el palco, te veo como presidente.
14: Bueno, vamos a ver. Señoras y señores, siendo las 4:30 de la tarde y pensando que todo el mundo está volviendo, que ya quiere estar pensando en el fin de semana, nos vamos a las noticias y ahuecamos el ala y nos corremos de costado. Dale.
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17: Hora 16:30 minutos. Javier Milei volverá a Estados Unidos en julio. Participará junto a Donald Trump de los festejos por los 250 años de la independencia con una escala previa en Nueva York. Su viaje número 18 a ese país, desde su mandato, coincide con el Mundial de Fútbol, pero no se prevé que asista a ningún partido. La Sociedad Argentina de Nutrición rechazó que se derogue la ley de etiquetado frontal de alimentos. Sugirió una revisión profunda del actual sistema y usar criterios distintos a los de la Organización Panamericana de la Salud. Sin embargo, reclamó que se mantenga la regulación de la publicidad de alimentos, los entornos escolares saludables y la educación alimentaria que figuran en la norma. En Misiones encontraron muerta a una adolescente en una obra en construcción. Dulce María Beatriz Candia tenía 17 años y era buscada desde el 17 de mayo. El cuerpo fue encontrado en la localidad de El Dorado, dentro de una cámara séptica y en avanzado estado de descomposición. Nuboso mañana con neblina, la mínima 11 grados, la máxima 17. A esta hora 14:03, cielo cubierto.
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0: 4:32. Rosana, ¿qué nos espera del tiempo este fin de semana? Para saber si la gente tiene que salir,
1: sí,
0: si puede comer afuera,
1: sí,
0: si es con cama adentro, porque yo digo, con esta humedad y con este vientito tampoco puedes estar afuera.
1: El que quiere quedarse adentro lo puede hacer, pero puede salir tranquilamente porque no hay pronóstico de lluvia hasta el miércoles.
0: ¿Pero sol o nublado como ahora?
1: Bueno, ese es el tema. Para mañana, parcialmente nublado. Algo de sol vamos a tener. Bueno. Con neblina por la madrugada o mañana. Por la mañana, digo, ¿eh?
0: Sí.
1: Después a la tarde mejora, parcialmente nublado durante la tarde y noche. Máxima 17, agradable, fresco, pero agradable.
0: Sí.
1: Mínima 11. El domingo el cielo va a estar con sol y con algunas nubes. Parcialmente nublado durante toda la jornada del domingo. Mínima 9, máxima 17. Y para el lunes, ya comenzando la semana, ya vamos a tener un poquito más de frío. Una máxima de 14, 15 grados. Sí. La máxima,
0: sí,
1: ¿eh?
0: Se nota cuando está nublado, cuando hay vientito,
1: sí,
0: y por la humedad.
1: Sí, sí. Sí.
0: Cuando la humedad pasa al 80% y con ese vientito, sí, se siente. Ayer se sentía mucho la noche en la cancha de Boca.
1: Y ahora está cubierto el cielo, ¿eh? Sí, el cielo está gris.
0: Mientras estás adentro de la cancha, con toda la gente alrededor, no hay problema.
1: No hay problema. Pero
0: cuando
1: después
0: salís, no.
2: Te da el vientito de frente, encima cerca del agua, cerca del río, cerca del
0: río. No, en River, allá arriba, te morís.
1: No, te morís, sí.
0: Olvídate. Tigre,
2: sí, Osvaldo.
0: Hubo otra información también importante ayer, porque se dio a conocer a los muchachos que van al Mundial.
2: ¿Sí?
0: Yo sé que todo el mundo habló, sé que es hasta el hartazgo, sé que algunos dicen por qué va los Chelsea y no va Buendía,
2: sí,
0: sé que algunos se molestan porque dicen que faltaban algunos, que el otro no está, que falta este, el otro. Yo lo que te digo es, ¿cómo quedó para vos, futbolista, que además de periodista deportivo de años, ¿qué viste y qué no viste de todo esto?
2: Yo creo que a mí lo que me sorprendió realmente es la ausencia de Acuña. Me sorprendió porque uno ya lo daba como número puesto. Aparte, el nivel de Acuña es bueno en River, en un River medio pelo. El nivel de Acuña era bueno. Después, sinceramente, Bebo no me da la sensación que haya mucho para sorprenderse. No se quedó afuera el Maradona del 78.
0: No.
2: No se quedó afuera el Ramón Díaz del 90. Se quedó afuera Buendía, que es un chico que jugó bien este trimestre. Pero Lo Celso ya viene con este grupo hace mucho tiempo. Y claro, bien, Lo Celso no es mal jugador tampoco.
0: No, pero forma parte del grupo, sí.
2: Forma parte del
0: ahora,
2: grupo.
0: Ahora, ¿quién va en lugar de Acuña?
2: Facundo Medina, que es un chico que alguna vez también ya fue citado por esta selección. Surgió de River, hoy juega en Francia, es central, en realidad no es lateral, es central, que puede jugar como lateral izquierdo. En Talleres creo que alguna vez lo ha hecho como lateral izquierdo. Es un chico que River dejó libre porque tenía, bueno, estaba Casco, había varios en, sí, ese lugar, y él no se quedó, no tuvo lugar, se fue a Talleres. En Talleres anduvo bien, como pasó durante esa época con muchos jugadores de Talleres, y fue vendido en buen dinero, y en Francia está haciendo una buena carrera. Yo la verdad no lo tengo tan visto como para decirte qué bien que juega Facundo Medina.
0: No, claro.
2: La verdad no lo tengo visto, no quiero decir algo que no sé. Pero sí que por ahí es lo que más me sorprendió. Después Senesi, que era otro que peleó hasta el final.
0: Sí.
2: Que yo creo que la duplicidad de lugares que en la que puede ocupar Facundo Medina, que puede ser lateral izquierdo, y Senesi no. Y yo creo que el partido con Mauritania, que se jugó hace poquito en la cancha de Boca, donde Senesi juega mal con Mauritania, eso te termina. Más allá que él tuvo una temporada buenísima en la Premier, ¿eh? La verdad,
0: sí,
2: anduvo,
0: sí,
2: muy,
0: sí,
2: bien.
0: Sí, sí, sí.
2: Ahora firmó con el Tottenham, muy bien. Pero me parece que lo termina condenando, creo yo, ese partido y posibilidad de que Medina le da los dos lugares. Después no hay mucho más para objetar. Por lo menos para mí, Bebo, no sé si a vos te parece que faltó alguno.
0: No.
2: Ahora, están los que tienen,
0: bueno,
2: que estar.
0: Entre paréntesis, para que usted sepa, aunque terminó el programa deportivo hace un ratito,
2: sí,
0: quiero recordarle que Boca está buscando técnico.
2: Sí, señor, sí.
0: Sí, está buscando.
2: ¿Hay alguno que te guste?
0: No sé los que están. A ver, no sé quién está libre, porque
2: alguno habló
0: a mí
2: de Néstor
0: me gustan
2: Lorenzo,
0: los que están atados, no los que están libres.
2: Claro, uno habló del de Colombia, Néstor Lorenzo, que es argentino.
0: No creo.
2: Lorenzo jugó en Boca, aparte.
0: Sí, pero no creo. Yo a mí me hablaron del turco Mohamed.
2: También.
0: Le podría ser. El turco tiene es reo, es vago.
2: Sí,
0: es
2: jugadorista, el turco.
0: No, y además el vestuario lo maneja bien. Porque tiene esos códigos, ¿viste? Habla el mismo idioma que los jugadores.
2: Sí.
0: No se pone arriba.
2: No, el turco es muy compañero.
0: No, sí, es compañero.
2: Yo lo conozco.
0: Ese
2: al turco,
0: podría
2: lo conozco
0: ser.
2: De Huracán también.
0: Y bueno, y después la compra de algunos jugadores. River sí se largó en punta. Va por Otamendi.
2: Ya está firma hoy, a las 6 teóricamente.
0: Allá firmaba, con un sueldo, me imagino, europeo.
2: Sí.
0: Y pone 20 millones de dólares por Thiago Almada.
2: quieren a Thiago Almada.
0: Sí.
2: Thiago Almada...
0: Pero no creo que 20 me va a ser un poco más, me parece.
2: Thiago Almada, hay que ver si lo convencen, ¿eh? Thiago Almada...
0: No quiere.
2: Tiene otras preferencias de color de camiseta.
0: ¿Ah, es Boca? Thiago Almada está más cerca de Boca que River.
2: No sé si más cerca, pero no sé si Boca lo va a buscar. ¿Sí?
0: No, no creo, pero bueno.
2: A mí ese sí es el salto de calidad. Después los otros nombres que suenan en River, a mí no me resulta atractivo ninguno. Ni Canovio, ni Arambarri, ni Simeone... Y te diría que ni hasta el mismo Tamendi, que ya tiene sus años. Después veremos. El fútbol argentino te come, no es tan fácil.
0: No, te come.
2: No es tan fácil.
0: Te come. Sí. Pero sí. No es fácil jugar acá.
2: No es fácil.
0: No es porque te hagan un salto de calidad, pero ponen pierna fuerte, te sigue a la muerte.
2: Sí, son canchas más chicas.
0: Es muy físico el fútbol acá.
2: De acá no jugamos con la misma.
0: A mí me gusta cómo juegan. Cuando veo Inglaterra, que le tocan de primera, claro, salen jugando tiqui, yo digo, qué bárbaro.
2: Y acá, aparte, ¿viste cómo están las canchas?
0: Sí, pero Boca sale tiqui, yo me agarro un infarto. Porque perder la pelota ahí es gol.
2: Vos ves tiqui cuando lo hace otro, que claro, no te importa. Tiqui, cuando lo hace
0: tiqui con tu equipo, y que no, además hay alguno que medio que le pega con los pies redondos.
2: Y aparte de eso, porque algunos que hacen tiqui, es como que yo me quiera levantar la pampita. O sea, algunos quieren hacer tiqui con los pies redondos. No, viste, le cuesta un poco.
0: Milagros de Lourdes no existen.
2: No existe.
0: Vos te puedes levantar la pampita, ella es un milagro de Lourdes. Y no creo que Lourdes dijo, pedime otra cosa, pero eso sí, es imposible.
2: Lourdes se declaró incompetente en este caso. Dijo que no es su jurisdicción. No se puede.
0: No llegó a tanto.
2: No, pará, es un montón, ni Dios lo puede hacer.
0: El tipo encontró dentro de la botella, te encontró el genio.
1: Sí.
0: Y le dijo, yo quiero que termine la guerra en Irán. Quiero que se pongan de acuerdo, creo que Irán no tenga la bomba atómica, que además se ponga que el estrecho de Hormuz se libere,
1: sí.
0: Quiero que todo haya paz,
2: sí.
0: Y además tampoco pase nada en Palestina. Pedí un montón de cosas. Digo, bueno, ¿y otra cosa que me pedís? Bueno, la verdad es que quisiera salir con papita, ¿viste?
1: Claro. Ah,
0: bueno. Y él, porque él le dijo, al principio le dijo, no, esto es imposible, lo que me pedís de la guerra y todo eso.
2: No se puede, ni el
0: genio. Pero cuando el otro le pidió, quiero salir con papita, le dijo... ¿Qué me pediste al principio?
2: Claro, bueno. Es lo que dijo la Virgen de Lourdes cuando se pide eso.
0: Por supuesto. Hay cosas que no se pueden. Es así. ¿Qué vas a hacer? Bueno, señoras y señores, vamos a... contame. A ver.
1: Sí, yo te cuento.
0: Vamos a ponernos serios y malos. Mirá lo que te dije, serios y malos. Ya está medio pesado. Uh-huh. La verdad, sospecho lo que puede haber pasado en Córdoba.
1: Ah, lo de la chiquita.
0: Tengo una sospecha. La sospecha fue avalada incluso por gente que sigue el tema. Acá lo sigue Vero Rosales.
1: Vero
0: lo sigue de cerca.
2: Muy de cerca.
0: Y de pronto estoy... A ver, en líneas generales, este muchacho que recibió a la chica allá cerca de su casa, escondía la cara al remisero, no se la quería mostrar, se quería pasarse el gil. Y de pronto ignora.

0: Puesto quiero pedir perdón, disculpa, pero malo sospecha. Preguntas que yo me hago.
1: A ver.
0: ¿La madre la entregó? Otra pregunta que yo me hago. ¿Es la trata de blanca lo que está atrás? Otra pregunta que yo me hago. Este muchacho que la recibió allá es de la Barra Brava del Distrito de Córdoba. Y conoce a un sector de la Barra Brava del Distrito de Córdoba. ¿Todos estos muchachos tenían algo que ver? Había cinco tipos dentro de la casa de esa que estaba ahí, que donde estaba él.
1: Sí.
0: Entraron en la casa, había cinco tipos, todos de la Barra Brava del Instituto. Entonces yo te digo, estamos en un caso como ese. Si tardan tanto ya en encontrarla, ¿no la encontramos más? Mira todas las preguntas que me hice.
2: Muchísimas. Esa última y que todos pregunta, nos las formulamos.
1: O sea que esa última pregunta, veo la que sé si chat.
0: Cuando tardas tardas tanto.
2: Sí.
1: A ver, ojalá que sí, deseamos todos que sí, queremos que Agostina vuelva con vida, que aparezca con vida.
2: Ojalá.
1: Y yo creo lo mismo, cuando fue lo de Loan y pasaron dos semanas y el chiquito no aparecía y ya. Vas perdiendo la ilusión.
0: Bueno, ahí yo con Loan yo sabía, tenía idea, porque nunca iba a aparecer el cadáver, porque yo no creo que lo hayan matado, yo creo que lo vendieron. Es más, yo creo que incluso había gente que estaba, a ver, de la familia que estaba en eso, que sabía eso.
1: Sí.
0: Y porque ese almuerzo donde están parecía que estaban despidiendo al chico cuando ese
1: esa foto es terrible.
0: Foto es terrible, parecía que lo estaban despidiendo. Mírenlo porque es la última vez que lo vemos.
1: Están mirando todos con una cara.
0: Sí, como una cara como lo vendimos, ¿viste? Entonces, frente a esto, yo te digo, es complicado. Si no apareces pronto, esto es raro. Ya no creo que te da como que, ¿viste? Está todo el mundo tan complicado que a nadie le conviene que aparezca de estos muchachos.
1: No.
2: Sí.
0: Ahora, ustedes me van a pegar. Yo sé que me van a criticar.
1: No.
0: Este muchacho que lo tienen detenido, lo interrogaron, Yo digo, ya está, yo vi muchas películas. A veces pienso que alguien hay que apretarlo para que os confiese. ¿Qué sé yo? Yo sé que está mal, sé que hablan de los derechos humanos, sé que me van a decir, no, bestia, no se puede, estas cosas no se pueden hacer. Pero viste que en el fondo digo, si no das dos sopapos, algo, viste, a lo mejor el tipo no habla. Y se escude en el abogado y da vueltas. Yo sé que está mal, es medio troglodita lo que hago. Me van a acusar de cavernícola. No, que a vos te gusta la mano dura. Yo estoy hablando de que hay un momento vital donde está en juego la vida de una persona que yo digo, tenés que ir un poquitito más allá para averiguar qué pasó.
2: Quizás no llegar a lo físico, sino la parte mental, ¿no? La parte psicológica.
0: No sé cómo te lo haría, pero bueno, eso lo me quedó. Perdón si alguno se sintió ofendido, muchacho.
1: No.
0: Pero es lo que yo pienso. Sí. A esta altura del partido tengo muchos años. No sé, a lo mejor vi muchas películas. Pero bueno, es así.
2: En estos momentos, Bebo, con respecto al caso de Agostina, que lo más importante es que no aparece, que esto es lo más grave. Se están llevando a cabo operativos en varios barrios, se levantó el secreto de sumario, obviamente se está convocando para las 5, ahora, justamente en 15 minutos, familiares y amigos y allegados de la chiquita Agostina convocaron una nueva marcha que será pasaditas las 5 de la tarde, justamente en la ciudad de Córdoba, a fin de exigir la aparición con vida del adolescente. Habló el fiscal en el mediodía ahí con toda la prensa. Frases del fiscal Raúl Gascón. Se encuentra en los peritajes en la casa del acusado y allí habló con la prensa, donde comentó que se busca se buscan con y sin vida a Agostina. La búsqueda es intensa y sin parar. Trabajamos día y noche. Estamos avanzando hacia la verdad y en base a las pruebas. Confirmó que se analiza un vehículo que se halló y la causa, obviamente, sigue en búsqueda.
0: ¿Sabes lo que perdieron?
2: En total se hicieron más de 19 allanamientos.
0: Sí, pero perdieron tiempo. Perdieron 3 o 4 días. 3 o 4 días en la desaparición de la persona es fundamental.
1: No, ya está en otro país.
0: Sí. ¿Cómo?
1: Que ya puede estar en otro país.
0: Por eso.
2: El fiscal dice que está en Córdoba.
0: ¿No sabes qué pasó?
2: Afirma que está en Córdoba.
1: Bueno, ojalá que sea así, ojalá que te viva, por supuesto. Pero cuando vos perdés tanto tiempo y ya te podés pasar por cualquier frontera.
0: Yo creo que los abuelos de la chica miran con cierta desconfianza, y el padre también mira con cierta desconfianza a la madre.
1: A la madre y a la pareja de la madre.
0: Sí. Porque la que lo manda allá es la madre.
2: Sí.
0: La otra no se fue sola. Además le comentó al remisero que la madre la mandaba.
1: Sí.
0: Así que, viejo, a esta altura, ¿qué querés que te diga? Ay, Dios mío. Bueno, tocamos el tema más complicado, más difícil.

0: Difícil.
1: Sí, muy duro.
0: Estamos ya faltando 15 minutos para las 5 de la tarde. Vamos a unos consejos y estamos otra vez con ustedes. Dale.
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0: qué linda música pasamos, viste, por maravilla.
1: A mí me gustó mucho
2: música nacional.
1: A mí me gustó mucho la tanda, Bebo, porque viste, cuando uno viene a la tanda le contamos a la gente, uno acá se relaja, pesita alguna cosita, habla, cuenta alguna historia que después no puede reproducir al aire. Pero esta vez le presté atención a la tanda y escuché alegre, feliz, que estaba la tanda del tema de Shakira. O sea, una cosa maravillosa.
2: Tengo una novedad.
0: Y ya vos te levanta el espíritu.
1: Sí, mañana, ¿sabés qué? Junto con mis amigos, la aguante Shakira.
0: Ustedes saben, ¿no? Lo que, ¿qué pasó? No, no, estamos diciendo a la gente que la consigna de hoy es: ¿usted prefiere quedarse un año sin celular o un año sin sexo?
3: Hay de todo.
0: Voten, voten, voten,
3: estoy
0: señores.
3: Diciendo, ya empiezo a leer.
0: Libertad, libertad para votar.
3: Ya empiezo a leerte mensajitos, pero vos sabés que estabas hablando de Shakira y no quiero ser
1: reiterativa
3: con Shakira.
1: Todos los días estoy hablando.
3: Pero
1: de Shakira.
3: La canción del Mundial de Shakira incrementó el interés por aprender idiomas en diversas culturas, dice esta información que estoy leyendo.
1: No se puede hacer todo bien.
3: Ya
1: hacemos,
3: hizo
1: todo bien
3: historia, dice. Ya se hizo la voz oficial de los últimos mundiales y en esta ocasión unió diversas comunidades en favor de las infancias. Este bueno, tema, Day.
1: Todo bien, hace todo bien. Bien lo hago yo. Bueno, ella lo hace perfecto.
3: Bueno, Day.
0: Calmaos.
3: Calmaos, es cierto.
0: Por favor, un poco de paz.
1: Me emociono.
3: ¿Querés que
1: me
3: te
1: emociono.
3: Lea mensajes?
0: Sí, dale.
3: Dale, Bebo querido, ¿cómo va? Bueno, lindo programa. Yo sexo te regalo. Dice el celu.
1: ¿Ah, sí?
3: El celu, abrazo. Dice el celu, el celu a full. Abrazo, buen fin de, quiero
0: prefiere
3: participar.
0: Prefiere dormir con el abrazado al celular y no abrazado a alguien.
1: No, yo entendí que te regala el celu, no entendí que...
3: No, dice, ¿cómo va? Buen lindo programa. Sí. Yo sexo te regalo, el celu, abrazo.
0: ¿Ves?
3: No. Yo entendí eso.
0: Él abraza el celu.
1: Yo entendí.
3: El sexo te lo regalo. Abrazo el celu.
1: Yo entendí al revés,
0: No,
1: que lo aclare. Me parece que le faltó una coma a ese mensaje.
0: No, está abrazado al celular.
3: Yo lo entiendo.
1: Yo entendí que el abrazo nos lo mandó a nosotros.
0: Prefiere abrazar el celular y no a alguien del sexo opuesto. Olvídate.
1: No sé, para mí fue...
3: Yo el sexo, puede ser.
1: Te regalo el celu.
3: Lindo programa. Yo sexo, te regalo el celu. Abrazo, ahora, buen equipo.
1: Eso entendí yo.
3: Tenés
0: ahora
3: razón.
0: Sí. Mala
3: mía.
0: Pero vos lo leíste mal.
3: No, porque no tengo la coma, leí
1: claro,
3: todo
1: no
3: seguido.
1: Metió la coma.
0: Para.
3: Horacio vos, de Palermo.
0: Vos si salís de testigo en un juicio, no, mandan un tipo a la
3: me mandan a la mierda.
0: Por una coma.
3: Lo leí de una, pero no, dice...
0: ¿Te das cuenta, Tigre?
3: ¿Cómo va? Bien,
0: en un
3: Tigre.
0: Juicio ella dice, tal cosa, va, y dice,
3: lo
0: bueno,
3: leí de una.
0: Este señor va a la silla eléctrica. Va a la silla eléctrica. Después, con el tiempo, dice, no, pero... Lo leíste mal.
3: Lo leí mal. Y bueno, no tenía coma, lo leí como venía.
0: Rosana, mandaste,
3: te lo leo otra vez.
0: Mandaste al cadalso a una persona que era inocente.
3: Pero mirá cómo se interpretó el mensaje. Se puede interpretar por dos veces. Se puede interpretar que el regalo, el sexo lo regala y abraza el celular. Pero no es así.
1: No, yo lo interpreté.
3: Horacio de Palermo dice: buen programa, yo sexo.
0: Ah, viste.
3: Te regalo el celu.
1: Exacto.
0: Mirá vos. Mirá cómo es que hay una... Vos sabés que
3: gustó,
0: hablando...
3: ¿no?
0: Mientras me servís un mate te voy a contar
3: dale
0: algo.
3: Ves que estoy en toda, Bebo. Bueno.
1: Quiero escuchar esto, Bebo, dale.
0: Era, la pareja se conoció a través de las redes. Todavía personalmente no nada.
1: Complicado.
0: Pero se hablaban, se mandaban mensajes, todo. Exacto. Hasta que un día deciden citarse.
1: Muy bien, por fin.
0: Ahora, ¿qué pensaba mientras iba a la cita ella?
3: ¿Qué pasaba?
0: ¿Y qué pensaba mientras iba a la cita él?
1: Uy, eso es lo más difícil.
0: Bueno, mientras ella llegaba, iba a la cita, Rosana, pensaba, ojalá sea soltero. Ojalá sea soltero, ojalá sea soltero. ¿Y qué pensaba él mientras iba a la cita?
1: Ay.
0: Ojalá sea mujer. Porque son los tiempos que corren, viejo.
3: No, bueno,
0: ¿qué querés? Antes era más fácil, ahora ya es poco más complicado.
3: El amor es diverso.
1: Yo creo que antes era, no sé si era más fácil, yo creo que había una cantidad de obstáculos, Bebo. Vos ibas a bailar cuando las mujeres iban con las madres.
0: Sí, no bailes. Y en todo caso querías apretar un poco y te ponía la mano en el pecho.
1: No.
0: Para abrirte porque estaba la madre mirando.
1: Claro,
0: ¿dónde estaban las madres mirando? Más en Ferro. Cuando iba a veranear a Ferrocarril Oeste, ahí en Caballito, que tenías que ir bien vestido, porque Ferro tenía cierta jerarquía.
1: El barrio.
0: No era Regata de Avellaneda.
1: No.
0: No era el Círculo de los...
1: No era Comunicaciones.
0: No era. Era una categoría clase media, un poquito hasta más arriba.
1: Caballito.
0: No era lo mismo. Bueno. Entonces ibas a bailar más o menos bien vestido, sacabas a bailar a la señorita.
1: Con un cabezazo.
0: Pero no, te acercabas.
1: ¿Te acercabas?
0: Ahí en Ferro tenías que acercarte y bailar, qué sé yo. Pero ya antes, con la mirada, sabías si te ibas a decir que sí o no. Pero estaba la madre cerca. Entonces, mientras bailabas, charlabas, pero, viste, era complicado. Era complicado, era porque difícil. No podías intimar para...
1: No podías. O sea, hoy, por ejemplo, es absoluto, con la cosa que pasa dentro de los boliches, es absolutamente imposible pensar en la presencia de las madres. Por eso, Bebo, yo no lo celebro, no lo celebro por mí, sino que lo celebro por mi hija, que nunca vino, porque no tengo. Puede venir, pero claro, por ahora no vino. Porque yo sería un padre que yo me meto adentro del boliche.
3: Eso para te iba a preguntar, ¿cómo hubiera sido?
1: Catastrófico. Padre. Con un revólver, con un fierro.
0: Bueno. Y mi hija, no, este hubiera sido muy terrible. Machista, olvidate.
3: Sí, no,
0: machista. Olvidate, el primero que
3: hoy en día no.
0: Pero no. Con la nena, este es con la nena no.
1: Con la nena no. Con el que venga, ¿sabés cómo salgo los balazos, no? Al aire. No. Eso sería un. La verdad que lo sería.
3: Menos mal que no tenés un hijo.
1: No, un hijo sería más libertino.
0: Porque son machistas, olvidate. Al contrario, es con pinche con el hijo.
1: Claro, con una hija sería mucho más cuidadoso, claro, porque la duda se encuentre con uno como yo, ¿no?
0: Ay, Dios mío, las cosas que hay que oír.
3: Te sumo un mensaje más y lo voy a leer correcto. Los estoy escuchando como todos los días. Quiero ir al teatro.
1: Bien.
3: La vamos a tener en el concurso, porque es Raquel de Paternal. Y con respecto a la consigna, ¿lo puedo pensar?
0: ¡Apa! ¡Opa! ¿Dudó? ¿Qué? ¿Mujer o hombre?
3: No, Raquel de Paternal.
0: Raquel,
3: respecto de la consigna.
0: Se ve que está harta.
3: ¿Lo puedo pensar? Dice Raquel.
0: De tipos tóxicos.
1: Sí.
3: Raquel, te apoyo 100%. Yo también estaría como vos.
0: Pero no, prefiero el celular.
3: ¿Puedo las dos cosas?
0: Me complican la vida.
3: ¿Puedo las dos cosas?
0: No, una u otra. No empecé con nada. Además, vos te tenés que definir antes que termine el programa, ¿eh? No me vengas ahora que...
3: Pero yo ya dije al principio, dejaba celular. El celular.
1: Ah, ¿lo dejás al celular?
3: Yo dejo el celular.
0: ¿Vos
3: yo
0: querés sexo?
3: Si me dijiste vieja loca.
0: Bueno.
1: O sea, no está retirada Rose de las pistas del amor.
0: Si alguien pensaba que estaba jubilada...
1: No, más firme que nunca.
0: Si alguien pensaba que no estaba activa...
3: Tenemos más.
2: Tenés razón, Bebo. Si hubiese estado Pati, sabe cómo lo hace.
0: A ver.
3: Escuchá.
2: Tienes razón, Bebo. Si hubiese estado Patti, sabe cómo lo hace cantar en dos minutos, dice todo dónde está. Le metía la picana y nos hacía hablar.
3: Pensé que era la consigna.
0: Pero hay que, a veces vos tocas un tema,
1: sí,
0: y se despiertan algunas cosas que están alrededor que parecen dormidas.
3: Sí, no, mejor no despertar.
0: Pero están ahí.
1: Sí, no,
0: vos viste que yo toqué la versión de este tipo no confiesa dónde está la chica.
1: Sí.
0: Se sabe que fue el último que la vio. Mm. Se sabe que pagó el remis. El tipo es peligroso porque saben, del lugar de la casa donde él vive, salió alguna mujer desnuda gritando que la habían violado. Salió semidesnuda, lo dijeron los vecinos.
1: Sí.
0: Lo dijeron los vecinos. Entonces vos sabés que tiene, no te digo mucha culpa, pero ahí nomás, y vos decís, y a esto lo aprieto para que hable. ¿Me entendés? Bueno, pero no dije apretar.
1: Claro, no.
0: Este
1: no,
0: ya
1: no,
0: se me fue la picana. Metió picada,
1: no, terrible.
0: ¿Sabés qué pasa? A cierta gente le das un poco de manija.
1: Uf.
0: Y agarrate, Catalina, que vamos a galopar. Y hablando de galopar,
1: sí,
0: vamos a la noticia, dale.
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3: Las 5 de la tarde, temperatura 14.3, cielo cubierto. Continúa el operativo en el barrio Ampliación Ferreira de Córdoba por la desaparición de Agostina Vega. Existen indicios de que el detenido Claudio Barrelier estuvo en ese lugar después de la desaparición de la menor. En el lugar estuvo Fernanda Alaniz, abogada del papá. Destacó la labor de policías y fiscales. La letrada negó que Agostina tuviera otra cuenta de Instagram en la que habría mencionado sus ganas de alejarse.
5: No pertenece a ella, La familia tiene acceso a sus redes sociales y Agostina no dijo eso. No. Ella no se quiso alejar. Ella se juntó con esta persona, fue engañada y hoy no está acá con nosotros, la estamos buscando con rastrillaje. No terminó el trabajo con ningún área de investigación. Están trabajando todas en conjunto. Hemos visto desde adentro el trabajo minucioso que se está haciendo y es impecable. Están usando todos los recursos del Estado y 200 hectáreas más o menos. La salida no te la puedo confirmar cómo fue, por qué medio fue, pero sí salió de ahí porque claramente fueron a allanar y no encontraron nada de Agostina, o sea, no encontraron a Agostina.
3: El analista político Lucas Romero afirmó que al gobierno se le está cayendo el relato. Señaló que la economía sigue estancada y no llega a la mejora prometida después del sacrificio.
6: Parte de lo que vimos este año en términos de deterioro de la popularidad del gobierno, tiene que ver con que el relato, en el mejor de los sentidos digo relato, que el gobierno había hecho para explicar el proceso económico, que era, miren, les voy a producir dolor, pero el dolor va a ser en un periodo corto de tiempo, después vamos a empezar un proceso de recuperación y va a venir el alivio. Ese storytelling, la gente apoyó el año pasado, el gobierno ganó, y aún así, lo que vino después de la elección no fue alivio, fue dolor, porque tuvimos a los salarios perdiendo contra la inflación, tuvimos a la inflación creciendo nuevamente, tenemos a la economía estancada. Es decir, creo que al gobierno se le está rompiendo el storytelling y eso afecta a la credibilidad.
3: Lula da Silva se enojó con el gobierno de Estados Unidos y con Donald Trump por la declaración de organizaciones terroristas al primer comando capital y al denominado comando vermelho. El presidente de Brasil sostuvo que no aceptan que los traten como niños o como un país de pacotilla. Esta designación se produjo apenas días después de que el senador Flavio Bolsonaro, hijo del ex mandatario y principal rival de Lula en las elecciones de octubre, viajara a Washington para un encuentro con Donald Trump.
4: Pronóstico.
3: Nuboso mañana con neblina, mínima 11, máxima 17.
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7: El regreso que se siente en las principales autopistas con un choque en el acceso oeste, kilómetro 16, sentido a provincia, zona de Palomar. Hay reducción de un carril y circulación con demoras. Mientras tanto, hay manifestantes en la zona de Martín García, a la altura de Irala, también sobre la vereda en San José y Humberto Primo. Corte total en Caballito, Cenillosa y Rivadavia por la caída de cables. Sigue un operativo policial en la avenida Congreso y Melián. Choque en la autovía 2. Hay reducción de carriles en ambos sentidos en el kilómetro 109. Se circula por Banquina, precaución, esto sería en la zona de Chascomús. Y si hablamos de los servicios, los trenes del Roca Ramales, La Plata, Bosques, Villa Quilmes, normalizan sus frecuencias, aunque con demoras, luego de un accidente en las vías en Bernal.
3: Temperatura 14.3, cielo cubierto.
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0: 5:04. Vos sé que teníamos ya agendado que íbamos a hablar con Coppola, con Guille. Y la verdad que en este momento el teléfono no...
1: Se debe estar despertando.
0: Se debe estar en otro lado porque sonó y no atendieron, así que bueno.
1: Ya va a atender.
0: Vamos a ver si lo podemos hacer.
2: Engancha, sí.
0: Con Guille Coppola, que ayer lo vi en la cancha.
1: ¿Está en la cancha, Guille?
0: Sí, va.
1: Está una propaganda muy buena que hicieron por el Mundial también. Lo vi en una que está Ginóbili, bueno, que está Di María, que hay determinado jugador, también aparece él. Vi su serie, a mí me gustó mucho la serie.
0: Sí, la serie yo también la vi.
1: La vi, está muy buena.
0: Un reo tuvo una vida compleja.
1: Muy
0: loca, muy loca, muy de vuelta.
1: Muy porteño.
0: La verdad que hizo una vida que parece la vida normal de otra persona, y tres veces la hizo.
1: Sí.
0: Él fue y volvió, pero bueno. En fin, son esas cosas que pasan. Pasamos un poco a ponernos serios, vamos a tocar un tema complejo, como es a Yanina Tuñón, que es coordinadora del barómetro de la deuda social de la infancia de OSGA y UCA, o sea, la Universidad Católica Argentina. Porque a fin de cuentas sabemos lo que está pasando con la escuela, sabemos lo que está sucediendo en muchas escuelas, no tanto del interior, sino del conurbano. El interior, hay veces que en algunos lugares del interior está mucho mejor que el conurbano, estoy hablando de muchas provincias. Así que quisiera saber cómo está la situación ahora. Yanina, Granados te saluda. ¿Cómo te va? Buenas tardes.
3: Hola, buenas tardes. Un gusto hablar con ustedes.
0: Bueno, regresar a la escuela secundaria, dice. Problemas y reformas posibles sobre la mirada de docentes y directivos. ¿Qué reformas vos harías hoy en la escuela?
3: Bueno, más que lo que yo haría, lo que nosotros hicimos fue un diagnóstico de lo que piensan los docentes sobre lo que pasa en la escuela secundaria y sobre algunas de las reformas que se están pensando desde la ley de reforma de la educación secundaria que propone el gobierno, en términos de qué piensan los docentes de esos cambios que se podrían llevar adelante. Y lo que observamos fue que los docentes reconocen, primero, que la escuela secundaria tiene muchos problemas, pero entre los principales ellos reconocen que es la desmotivación de los estudiantes, las inasistencias, se ausentan mucho, la falta de exigencia, y en niveles muy inferiores, pero que llegan al 40%, también reconocen que ellos mismos están desmotivados y que tienen... pocos recursos como para poder llevar adelante
0: ¿A qué se debe la desmotivación? ¿Es una cuestión de, bueno, no sé si esto me va a servir para algo, si esto que estoy estudiando ahora me va a servir para conseguir un trabajo, si la verdad que no sé si esto es útil, a lo mejor un oficio sería mucho mejor? ¿Qué es lo que lo desmotiva?
3: Bueno, cuando un docente dice, mis alumnos están desmotivados y ese es el principal problema, bueno, estamos en problemas, porque uno de los principales objetivos que tiene un docente frente a una clase es poder motivar. Claro. Y creo que ahí lo que está ocurriendo es que en los últimos años, yo diría en la pospandemia, se han producido muchas transformaciones a una velocidad muy importante y que nuestros docentes se han quedado atrás en términos de los recursos de capacitación y de los recursos tecnológicos que tienen las escuelas hoy, ¿no? Hoy los chicos están muy cercanos a la información en un clic en sus celulares y las clases siguen siendo unas clases muy tradicionales en la cual los docentes tratan de trasladar contenidos de manera directa a los alumnos y lo que los mismos docentes dicen, bueno, necesitamos clases que sean mucho más proactivas en las que se puedan utilizar herramientas como son los talleres, los proyectos en los que chicos de alguna manera pongan manos a la obra y no tanto clases de tipo expositivas.
0: Claro,
3: donde
0: claro.
3: Transferimos. Otra de las cosas que plantean es que, bueno, que se requiere mayor autonomía por parte de las escuelas y uno de los aspectos que ellos creen que serían muy positivos de esa autonomía es que la escuela pueda establecer lazos directos con el mercado de trabajo.
0: Ahora, vos sabés que estaba leyendo hoy un informe de un examen que le hicieron a los que quieren ser docentes, profesores y maestros, y resulta que de 10 que le hicieron un examen, 3 les costaba explicar lo que habían leído, les costaba interpretar lo que habían leído. Y vos sabés que con los chicos a veces pasa lo mismo, vos haces una lectura y te dice, bueno, ¿esto qué quiere decir? ¿Por qué? Y además te preguntan, porque la mayor dificultad que estoy observando, porque a mí yo soy docente y alguna vez fui docente, hace mil años, uh-huh. pero fui, es que vos tenés que explicar lo que... Mire, la lectura, yo leí esto, esta es la página de historia que vamos a analizar, y después lo tenés que pasar en limpio, vos tenés que explicar lo que se leyó, y a veces no es tan sencillo, porque hay gente que le cuesta explicar lo que estuvo leyendo.
1: Sí.
3: Bueno, esto es lo que surge de las pruebas de aprender, ¿no? Que estamos en niveles muy bajos en lo que es la comprensión lectora, en las pruebas de aprender de matemática y de lengua. Con lo cual, bueno, ahí tenemos un tema que tiene que ver con los resultados. Pero en el marco de resultados, que son muy pobres y además muy desiguales, porque la realidad es que tenemos una Argentina geográficamente muy importante, pero también muy desigual en términos socioeconómicos.
0: Sí.
3: Bueno, lo que reconocen las escuelas es que tienen estas problemáticas, pero que tienen pocos recursos para poder enfrentarlas.
0: Yo lo que estoy viendo es una diferencia muy grande. Mirá, hay chicos, por ahí están en una escuela privada, lo que sea, que saben aprenden un idioma, porque la verdad que el idioma lo practican todos los días, varias horas, saben con el idioma. Y aprenden ciertas técnicas de computación. Y yo veo en la economía inteligente, que ya tomó miles y miles de jóvenes, y que consiguen trabajo fácil, hoy en este momento, incluso yo te voy a decir, mis tres nietas están trabajando en la economía inteligente para afuera, y ganan bien, o sea, se manejan bastante bien. Uh-huh. Y yo te diría que eso, hay un abismo entre unos que aprenden una cosa y otros que aprenden otra. En serio, hay un abismo en serio. Porque ellos están aprendiendo eso, les encanta lo que están haciendo, programación, etcétera, y trabajando para afuera, y hay otros que les cuesta. En cambio, yo te diría que por qué frente a esto, y teniendo en cuenta las inversiones que se vienen, las que ya están, especialmente en todas las provincias de la cordillera, ¿por qué nos enseñan oficios? Antes había una escuela, el Otto Krause, que enseñaba oficios. Y vos con un oficio, incluso con chicos de menores recursos, vos con un oficio te defendés. O sos electricista, gasista, hay mil cosas para aprender. ¿Vos cómo lo ves?
3: No, sí, es algo que se reconoce, digamos, el descalce que existe entre lo que se da en el colegio y el mercado laboral.
0: Eso.
3: En ese sentido, las escuelas técnicas, los profesores de las escuelas técnicas expresan, digamos, tener mayores recursos motivacionales para con los chicos. Pero bueno, la escuela secundaria necesita una reforma importante, y también lo que reconocen los docentes es que, y los directivos particularmente, es que requieren cierta autonomía, ¿no? Para poder implementar esto que vos decís, pero también con la diversidad de las economías regionales, ¿no? Porque cada economía regional en la Argentina sabe en qué mercados laborales se pueden insertar estos jóvenes, y por lo tanto esas escuelas también tienen que adaptar sus currículas a esos contenidos que el mercado laboral requiere en cada una de las regiones de la Argentina.
1: En algún momento, no sé si sigue vigente, pido perdón por esa desinformación, pero en algún momento se había prohibido que los alumnos repitieran, que los alumnos no reprobaran en realidad. Cuando hablabas de desmotivación, eso tiene que ver, porque a ver, alguien que va a la escuela sabiendo que puede hacer todo mal o directamente no hacer nada, e igual va a probar, evidentemente, ya en un momento pasa a ser aburrido el tema, pasa a no tener ningún tipo de zanahoria adelante como para correr detrás.
3: Bueno, la realidad es que existe muchísimo conocimiento científico que da cuenta de que en la medida en que existe un sistema de repitencia, esa repitencia lo que produce, sobre todo en los sectores sociales más vulnerables, que donde hay mayor nivel de repitencia, es abandono de la escuela.
1: Dejan la escuela.
3: Se ha avanzado mucho en la retención educativa y en la escolarización de la escuela secundaria. Sin embargo, en esta encuesta docentes de toda la Argentina, lo que surgió es que 6 de cada 10 están en contra de las metodologías alternativas a la repitencia que se vienen planteando en los últimos años. Uh-huh. Y además están a favor de una propuesta que es la propuesta del examen de final de la escuela secundaria.
0: Ah, eso está bien.
3: En ese sentido, bueno, hay, digamos, como mucho docente o más de la mitad de los docentes que están diciendo, bueno, nosotros queremos evaluar mejor o o propuestas alternativas a la repitencia, lo cual no quiere decir estar a favor de la repitencia, pero por lo menos no estar a favor de las opciones que se han estado implementando, por ejemplo, en la provincia de Buenos Aires o en algunas otras jurisdicciones, con lo cual este es un tema de debate que todavía está pendiente, ¿no? Es un debate pendiente, y creo que también lo que está pendiente es lo que está pendiente también es el tema de lo que sería la evaluación esta de fin de curso, de fin de la escuela secundaria.
0: Sí, sí, sí.
3: Porque es una evaluación que tenemos que saber cuáles van a ser sus consecuencias, ¿no?
0: Claro.
3: Tampoco se trata de tener una evaluación de la escuela secundaria que finalmente también sea expulsora, ¿no? Si todos los adolescentes de la escuela secundaria no van a aprobar ese examen, evidentemente tampoco es útil.
0: Tampoco es útil. Vos sabés que, por último, te quería comentar algo que estaba pasando, que le pasó a una persona que trabajaba acá con nosotros. Resulta que ella tiene un hijo que en este momento está en séptimo grado. Una escuela bastante importante, una escuela del Estado. Cuando el hijo de ella empezó en primer grado en esa escuela, que era difícil entrar porque es muy buena, había dicho 28 alumnos. 28 alumnos, primer grado. Hoy, el chico está en séptimo, pero en primer grado, ¿sabes cuánto hay? En lugar de 28 alumnos, 12. Porque por la menor cantidad de nacimientos. Este también va a ser un problema futuro, porque ha disminuido la cantidad de nacimientos en forma exponencial, y eso se nota mucho acá en la ciudad de Buenos Aires,
3: Bueno, pero eso también, en el corto y mediano plazo, para esos chicos es una gran oportunidad. Porque en la medida en que tengamos escuelas mucho más pequeñas, con menos alumnos, también la posibilidad de implementar clases mucho más proactivas va a ser más fácil.
0: Ah, eso sí.
3: Lo cual, yo creo que es una gran oportunidad para invertir más y mejor en educación.
0: Sí.
3: Creo que tener
0: tenés
3: menos alumnos
0: para
3: también es...
0: Tenés más tiempo para dedicarte a los chicos, corregir, hablar con ellos, claro, porque son menos, tenés razón.
3: Y proponer, digamos, prácticas y estrategias innovadoras, ¿no?
0: Claro, totalmente. Bueno, la verdad que fue bastante, muy útil, Yanina, hablar con vos, saber los planes, los problemas en el futuro que vamos a tener. Va a haber que especializarse mucho, va a ser bastante difícil con la inteligencia artificial dentro de 10 años, a ver qué trabajo se puede conseguir, qué trabajo se puede hacer, cómo tenés que, en qué te tenés que preparar para conseguir, por ejemplo, hacer una tarea determinada, en un mundo cada vez más complicado y un mundo cada vez más difícil. Gracias, Yanina, que es coordinadora del Barómetro de la Deuda Social de la Infancia de la Universidad Católica Argentina. Gracias y buenas tardes.
3: Gracias a ustedes, un gusto.
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0: mi ídolo, con respecto a la consigna sexo o celular, con la señora Pagani, ¿para qué quiero el celular? Que tengan una buena tarde, hermoso programa, lo escucho todos los días.
1: Hola Laura, Eduardo de Saladillo, Bebo, Tigre, están con la consigna del celular o el sexo. Bueno, esto es una pareja y ella le dice, mi amor, dice, ya que decidimos contarnos todo y que no haya secreto, ¿me podés prestar tu celular? Sí, le dice él, pero antes te quiero dar un beso. ¿Y por qué me querés dar un beso? Porque te voy a extrañar mucho.
2: Hola Bebo, querido, Cristian Pampeano, yo... digo la verdad, con los quilombos que me ha traído el sexo, me quedo un año con el teléfono.
3: Vos viste que yo me quedo un año con el teléfono.
4: Un año con el teléfono.
3: Qué lindo, sale, viste que lo dice, menos quilombo.
5: Sí, sí, y aparte convencido.
3: Sí, convencido.
5: Sin ningún lugar a duda.
3: Déjame el teléfono, el acceso.
4: No, dice, con los quilombos que tuvo con el sexo, pero déjame el teléfono, dice. Sí, eso
3: y si vos le prestás el teléfono, conocés todos los secretos. Uh-huh. Vos sabés que antes, a ver, si te consiguen el celular y te lo encuentran cuando vos estás dormido, por ahí te agarran, es fácil. Antes no, antes era más fácil hacer trampa. ¿No, Tigre?
5: Antes lo que pasa es que había menos manera de comprobar. El tema, igual yo creo algo, el hombre siempre fue medio boludo para eso,
4: la mujer
5: fue mucho más inteligente.
4: Sí.
5: Lo que pasa es que como
4: somos astutas, sí, y cuando lo descubrimos, mamita.
5: ¿Sabes
4: ¿eh?
5: Por qué? Porque el hombre, en su estupidez, le gusta alardear.
3: Sí, totalmente.
5: El hombre gusta de alardear su hazaña.
4: Sí.
5: Y entonces siempre se lo cuenta a alguien o deja las pistas como para ser descubierto.
3: Totalmente, sí. Porque además al hombre le gusta contar.
5: Claro.
3: Y a veces
5: claro.
3: Lo cuentan los amigos, a todo, porque el sexo se vive dos veces.
5: Claro.
3: Cuando lo haces
5: sí.
3: Y después cuando lo contás a otro.
5: Claro, y cuando lo contás es por supuesto más maravilloso.
3: Sí. Lo adornás un poco.
5: Por ahí
3: poco.
5: Fueron 15 minutos toda la noche.
3: Lo pintás.
4: Y capaz que fueron 15.
5: Fueron 15 minutos, 20. Y encima sí. Seguro que...
3: Es como aquel tipo que dijo, vos sabés que encontré a mi novia de siempre. Era una bomba. ¿Y ahora cómo está? Detonada.
5: No.
4: Bebo.
3: ¿Vos sabés que no puede ser?
5: No, es obvio. Pues. Seguro. A ver, el tiempo a veces es
3: el
5: peor
3: cruel,
5: enemigo. De...
3: Es cruel.
5: Y, vos sabés que... pero yo me he dado cuenta de algo. Lo he dicho muchas veces, pero nunca está de más recordar el consejo a los amigos que nos están viendo. Si tu mujer empezó a estudiar teatro, cagaste. Te están engañando.
3: Sí, sí, claro.
5: Teatro.
4: Sí, ¿por qué?
3: Teatro es porque te manosea al otro.
5: No, no, pero cuando la mujer empieza a...
4: Es teatro, es ficción.
5: Pero pará.
3: Ya está.
4: Nada que ver.
3: Date por perdido.
4: Pero no,
3: nada que ver. Si vas a estudiar teatro, entrega las banderas, ya está.
5: Chau, no, al piste. Y lo sabe de primera mano.
4: Estudien teatro.
5: Sí, estudien teatro. Yo sí
4: disfruten del teatro.
3: No, cuando empezaron a estudiar teatro. Pasa que disfrutan de otras cosas también.
4: Es bueno que lo disfruten.
5: Se aflojan las inhibiciones.
3: Si dice no estudiar teatro, date por perder razón el tigre. Date por vencido.
5: Perdón si alguno... Si alguno en este momento está haciendo los cálculos, uy, mi novia empezó a estudiar teatro.
3: Chao,
4: no,
3: listo.
4: Estudien teatro.
3: Fuiste. A ver, decía al piste.
5: Al piste.
3: Sí. Listo.
5: Sí.
3: Ya está.
4: 14 grados una décima es la temperatura, parcialmente nublada. Ya te cuento cómo va a estar el fin de semana. En estos momentos el cielo está parcialmente nublado, 74% el porcentaje de la humedad. Para el sábado, o sea, mañana, neblina, matinales, después parcialmente nublado el cielo con una máxima de 17 y una mínima de 11. El domingo, máxima 17, mínima 19 y el lunes, comenzando la semana, va a estar más nublado, mayormente nublado les diría, poco sol, máxima 15, bastante frío, vamos a tener más frío y con una mínima que llegaría a los... 10 u 11 grados.
3: Ah, va a ser frío, en serio.
4: Sí. Y estaba mirando que hasta el jueves...
3: ¿Qué pasó?
4: Hasta el jueves aproximadamente, pero sí con jornadas sin sol, vamos a tener los días sin lluvias. Hasta el día jueves, ¿eh? Jueves de la semana que viene.
3: Ya llovió mucho anteriormente, un mes y medio, que se inundó todo, los campos se han anegado, todo. Ahora es lógico que viene una época de seca.
4: Sí.
3: Porque había llovido mucho, algunos días, acordate lo que fue... Había caído agua con ganas,
4: sí.
3: Incluso tormenta bastante fuerte. Ahora es lógico, Ahora se calmó. ¿Qué estás mirando?
4: Estaba mirando, dije, bueno, a ver dónde hay lluvia en la República Argentina. Sí, hay pronóstico, hay alerta amarillo en estos momentos en dos provincias. En la provincia de Misiones, todo Misiones y toda Formosa. Bueno, y una partecita del norte de Corrientes.
3: Sí, bien al norte. O sea, la
4: alerta amarilla con muchas lluvias en el día de hoy. Ya mañana viernes no hay alertas vigentes.
3: Bueno, yo recomiendo mañana.
4: ¿Qué?
3: Usted agarra el televisor, si quiere ver fútbol en serio, sí, ¿no?, que vemos acá en la República Argentina, si usted quiere ver fútbol en serio, gente que juega muy bien, que juega de memoria, grandes jugadores, que son maestros, que son casi los Miguel Ángel del fútbol, mira el final de la Champions mañana.
4: Ah, y mañana es el final.
3: 3:30 de la tarde.
5: No, ¿sabes a qué hora es?
3: No.
5: A la 1:00.
4: ¿Cómo? ¿La cambiaron?
5: A la 1:00 de la tarde, según esto.
3: Pero con este calor van a jugar aquí. Ah, 2, 3, 4, 5, 6, las 6 de allá.
5: Claro.
4: Claro, está bien.
5: Déjame que lo ratifique.
3: A ver, porque... ratifícalo porque era a las
4: 3. Sí, no, a la 1:00 PM.
5: A la 1:00, sí, a las 13 horas. Hora Argentina, sí. Hora Argentina, 13 horas, mañana la final. Me sorprende, porque generalmente es a las 3 de la tarde, 3:30. Bueno, mañana en Budapest. En el estadio Ferenc Puskás, qué goleador, ¿no?
3: Sí.
5: De hecho, el premio Puskás es al autor del mejor gol. Paris Saint-Germain, Arsenal. ¿Bebo, lo vas a ver?
3: Sí. ¿Ustedes
4: no quién quieren? ¿Ustedes? La final de la ¿por qué hinchan?
3: ¿Cómo?
4: ¿Por qué hinchan?
3: Para mí gana, para mí es favorito el Paris Saint-Germain. Sí,
4: para mí también.
3: Para mí tiene más equipo.
5: ¿Querer que gane alguno? La verdad no me veo un pelo ninguno de los dos.
3: No, a mí no me importa que gane nadie, pero yo futbolísticamente admiro a Paris Saint-Germain.
5: Es para ver un lindo partido de fútbol mañana a la 1:00 de la tarde.
3: Y si hay uno que me gusta, que me gustaría tenerlo en mi equipo, es Carabaseira ese.
5: Que juega en el Napoli.
3: O sea,
5: y ahora está
3: jugaba en el Napoli y ahora está en Paris Saint-Germain. Sí. Ese Carabaseira, cuando la lleva, viste que va corriendo de costado a velocidad.
5: Creo que es George,
3: la va llevando. Y la va llevando pegada al pie.
5: Sí. Es un fenómeno. Y Dembélé es otro. Dembélé también. Mañana a la 1:00 de la tarde, la final de la Champions.
3: Sí,
5: el
3: señor.
5: Himno de la Champions, la orejona, el partido, Arsenal ante el Paris Saint-Germain a la 1:00 de la tarde. Vamos a estar viviendo, por supuesto.
3: 5:30, vamos.
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7: Hora 17:30 minutos. El gobierno enviará al Congreso en las próximas horas una nueva Ley General de Sociedades. Permitirá operar con inteligencia artificial y sin empleados y podrán dirimir sus conflictos en la justicia de otros países. El ministro de Desregulación, Federico Sturzenegger, dijo que apuntan a un sistema basado en la libertad y la autonomía. El colectivo Ni Una Menos convocó para el miércoles 3 de junio a las 17 a una nueva marcha Plaza Congreso. Las consignas hablan de derrotar a Milei, al Fondo Monetario y a sus cómplices. Las convocantes afirman que están hartas del ajuste y del fascismo del gobierno, que no aguantan más el hambre de los jubilados y la persecución política. La Cancillería confirmó la detención en Bengasi, Libia, de Paula Jiménez y Lucas Aguilera, dos periodistas argentinos que participaban de una misión internacional de ayuda humanitaria a la Franja de Gaza. Afirmó que mantiene diálogo y coordinación con embajadas, consulados de países amigos y otros organismos internacionales presentes en la zona para analizar su situación. En el comunicado, además, remarcó que presta asistencia consular a todos los argentinos en el exterior, incluso ante acciones imprudentes y temerarias como las que, según el gobierno, llevan adelante algunas personas y organizaciones. Nuboso mañana con neblina, la mínima 11, la máxima 17. A esta hora, 14:01, cielo cubierto.
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0: Hola, hola, hola, buenas tardes, buenas tardes, buenas tardes. La verdad que es la primera vez que los escucho, la primera vez que los escucho, me empecé a escuchar hoy, León Javier. Respecto a la consigna, está complicada. Está complicada, está complicada. El celular es necesario, exacto, también. Así que está complicada la cosa. Pero bueno, me tengo que sacrificar. Elijo el sexo.
1: Buenas tardes, gente. El peronismo necesita burros para estar en el poder. Esa es toda la razón por la cual la escuela secundaria, la escuela primaria, las universidades públicas están destruidas. Nada más. Esa es la única respuesta. Gracias. Ariel Varesi de Capital Sarmiento, productor agropecuario.
2: Estaba escuchando en las noticias y los troquistas van a hacer una marcha. Claro, las consignas son tan revolucionarias que parece que, qué sé yo, la toma de la Bastilla. Pero bueno, además son así, son románticos, ¿viste? Hablan de que hay que terminar con todo, hay que empezar de nuevo, cosas por el estilo. Pero bueno, qué sé yo, es un entretenimiento. Yo cuando era joven también existían y la misma consigna de hoy. La misma consigna de hoy. Pero bueno, qué sé yo, es macanudo esto. Bueno,
3: ¿Sumamás?
2: A ver, Tigre.
3: Sí.
2: Contame algo de tu vida.
3: De mi vida no, mi vida es una basura.
2: No, bueno, yo no reaccionaste, no reaccionaste con lo que dijo Rosana de Shakira.
3: Pero fue un...
2: Vamos a recordar a la gente que dijo, ¿qué dijiste de Shakira?
4: No, que lo que comenté de Shakira, que salió una información que la canción del Mundial de Shakira incrementó, ¿ves?, el interés por aprender idiomas en diversas culturas. Porque mira, escucha esto.
2: A ver, sí.

0: ¿Qué decís? ¿Qué idioma es este?
1: Esto no, un poco de inglés. Entonces, un poco de inglés,
2: no,
1: pero.
2: Un poco, no, es inglés. ¿Cómo
1: a eo, a eo. Entonces, es, está. Exacto, está.
0: Sí, esto puede ser inglés, francés,
1: no,
0: alemán.
1: No, pero esto lo puede cantar todo el mundo. Un inglés, un africano, un latinoamericano.
2: Está claro que la gente no quiere ir a aprender otro idioma porque dicen ego, ego.
1: Claro.
2: Está claro que no.
1: Acá yo creo que fue por
0: me
1: esto.
0: Parece que se está burlando un poco,
1: no, yo no,
0: de las canciones.
2: La calle está
0: de
2: dura.
0: Shakira.
1: No, yo no.
0: Como que esto es universal, las canciones de Shakira, porque no dicen nada.
1: No, pero después dice.
0: Ella ayuda. Eso es así.
1: Yo creo, intuyo que debe ser por esto, pero hay una parte, porque yo escuché toda la canción, hay muy una bien. Parte que Shakira nombra a todos los jugadores.
2: A unos cuantos jugadores.
1: A unos
2: Pelé, Maradona.
1: Entre ellos también a Messi.
2: Claro, Messi, a Mbappé, a Salah. Hay una parte del video de esta canción de Die Die donde aparece, lo nombran a Cristiano Ronaldo y Cristiano Ronaldo aparece festejando un gol que le hace a España, gol que viene por un macanón de Piqué. Hay que hilar muy fino, te digo.
0: Sí,
2: hay que
0: sí,
2: muy
0: sí,
2: fino,
0: sí,
2: hay que hilar
0: sí.
2: muy fino, pero termina así.
1: Después nombra a todos los países.
2: Después nombra, no sé
1: a,
2: si
1: a no todos, aparte.
2: Algunos
1: países.
2: A los, a ver,
0: ¿lo quieren ahí?
1: Está en la mitad del tema.
0: A ver, lo podemos escuchar un poco, a ver si es cierto.

0: Vamos a dejarlo acá, todavía no me escuché ni, que mencionaba ningún jugador.
1: Bueno,
0: no,
1: porque está en la mitad del
2: día. Dura cuatro minutos.
1: Cuatro minutos dura, no podemos poner cuatro minutos.
2: Yo puedo.
1: Pero dijo, let's go, let's go.
2: Escucho tres horas por día, Shakira.
1: Como tú sabes.
0: ¿Tres horas por día lo escuchás?
2: Sí, a veces más.
0: Sí, sí, es fanático.
2: Ahora me voy en el bondi escuchando Shakira.
0: O sea, a vos te digo, sexo Shakira, pedís Shakira.
2: Shakira.
0: Ni siquiera el celular.
2: Pero este recorte no lo voy a
0: escuchar a Shakira a las 24 horas.
2: Shakira. Sí, esto es así. Ayer me levanté queriendo escuchar Inevitable, me levanté, puse Inevitable, lloré, por supuesto, no es fantástico.
0: Bueno, ¿qué les parece si nos vamos a Barcelona?
1: Ay, sí.
0: ¿Viene conmigo?
2: Vamos.
1: Sí,
2: vamos,
1: pero hace mucho calor, está la ola de calor todavía.
0: Estamos con María José Schiariti, que es fundadora de la Escuela Argentina en Barcelona. Y quiero saber qué es eso. María José Granado te saluda acá desde Buenos Aires. ¿Cómo te va?
3: ¿Qué tal? Muy buenas tardes.
0: Bien, viste que estábamos escuchando a Shakira, que también tiene que ver con Barcelona, porque alguna vez tuvo que ver con algunas personas allí de ese...
2: Sí, con ese muchachito.
0: Con ese muchachito que vive en Barcelona. Sí, pero bueno...
3: Aquel jugador de fútbol.
2: Sí. Por suerte ya no.
0: Sí, Piqué. Bueno, dice que estás haciendo patria lejos de tu casa, porque creaste una escuela argentina en Barcelona. Decime, ¿para qué y cómo la creaste?
3: Bueno, muy buenas tardes a todos. ¿Para qué y para quién? Y bueno, ¿cuándo? Hace muy poco que funciona la Escuela Argentina en Barcelona. Es una de las 7-8 escuelas argentinas en el exterior. Es la última en haber sido reconocida por la Secretaría de Educación de Argentina. Y bueno, la creamos porque justamente cuando llegué hace 3 años y conversaba con mi cuñada, que también es docente, yo de docente de primaria y licenciada en educación, y ella de nivel inicial, hacíamos la dupla perfecta para darle forma a este proyecto de la Escuela Argentina en el exterior y en esta ciudad donde ambas elegimos migrar en distintos momentos de nuestra vida.
0: ¿En qué consiste la escuela? Contame.
3: Sí, bueno, es una escuela complementaria a la escuela local.
0: Ah, o sea que es un agregado, va.
3: Es un complemento, exacto. Un complemento, ¿en qué sentido? En el sentido de reponerle a los chicos migrantes, a los niños migrantes argentinos, aquellos conocimientos escolares que no adquieren por no vivir dentro de Argentina. Sí, son argentinos, muchos de ellos tienen la nacionalidad o son hijos de padre o madre o ambos argentinos, y entonces a partir de la Escuela Argentina en Barcelona pueden estudiar, pueden conocer, pueden apreciar la historia, la geografía, la ciudadanía, tal cual aparece expresada en los diseños curriculares de Argentina de cada uno de los niveles que te nombré, inicial y primaria.
0: ¿Y qué enseñás? A ver, contame.
3: Bueno, mira, ¿qué enseña? Básicamente nosotros organizamos nuestro plan de estudio, que es este que está aprobado en 5 proyectos. La mayoría giran en torno a alguna efeméride, en particular, como en este caso, mañana nosotros festejamos, ¿no? Un poco atrasado el 25 de marzo, con una cuestión de fechas y de agendas con otras actividades para argentinos que se hacían aquí. Entonces nosotros corrimos nuestro festejo para que, bueno, pueda venir la mayor cantidad de argentinos que vivimos aquí en Barcelona.
0: Claro.
3: Entonces hacemos mañana el festejo de justamente el 25 de mayo, que todos nosotros los argentinos sabemos que es una de las fechas, si no la más importante o la que más relevancia históricamente ha tenido en nuestro país. Entonces lo que vamos a hacer es justamente aprender y conmemorar, o sea, a la vez, con los chicos este acontecimiento patrio, de la formación del primer gobierno patrio. Entonces empezamos ya hace un par de semanas, primero, bueno, entendiendo un poco el hecho histórico y después poniéndolo en una representación, ¿sí? Entonces los chicos empezaron a entender el rol de French y Beruti, quiénes eran, o de los cabildantes, o de los vecinos, qué significaba en aquel tiempo la Plaza

0: entonces intentamos también recrear los edificios más importantes, en este caso Buenos Aires, porque este acontecimiento se da en la ciudad de Buenos Aires. Entonces recreamos el Cabildo, el Fuerte, la Catedral, para que ellos, preguntando mientras ensayábamos quiénes conocían la Plaza de Mayo, quiénes no, armamos ya desde el año pasado esta escenografía que hoy acabo de llegar corriendo de preparar el salón de actos para
1: Sí.
0: mañana
1: M
0: con Gaby.
1: María José, decime las edades de esos chiquitos, que
0: Sí.
1: muchos, por lo que escuché, nacieron allí en Barcelona y que tienen la
0: Sí.
1: familia argentina. ¿Qué se sorprenden? ¿De qué se sorprenden de la historia argentina, de las costumbres, el arraigo argentino? ¿Qué se
0: Sí.
1: sorprenden los chicos?
0: Bueno, primero, cierto vocabulario, ¿no?
1: Claro. Claro.
0: Pensemos que los chicos se educan en la mayoría en escuelas públicas, algunas concertadas, pero en escuelas públicas donde la lengua vehicular es el catalán. Entonces aquí aparecen algunas palabras que forman parte del castellano, pero que ellos habitualmente no las conocen. Por ejemplo, la palabra prócer. ¿Sí? La connotación de las efemérides aquí en España y en Cataluña no tiene la misma connotación, la connotación que damos nosotros en Argentina y sobre todo en el ámbito escolar a las fechas patrias. Entonces eso les sorprende pensar en estos próceres de la patria cuando vemos el proyecto en particular, este proyecto en particular, San Martín, Belgrano, no solamente. Por ejemplo, trabajamos desde lo visual, inclusive utilizando hoy, aprovechando la inteligencia artificial y cómo serían estos próceres. La inteligencia artificial nos permite verlos con otra gestualidad que no los vemos en los retratos a los que estamos acostumbrados a ver a los próceres en los manuales típicos de los libros escolares, ¿no? Entonces, les hacemos entender que detrás de cada hecho, patrio, por ejemplo, ¿no? Si tomamos esta línea, hay justamente decisiones, hay estrategia, hay trabajo colectivo. Bueno, todas estas cuestiones a los chicos los sorprenden y, bueno, particularmente, la verdad que han demostrado como un interés particular, sobre todo cuando vemos, hablando solo de este proyecto, por ejemplo, las batallas, la batalla de Tucumán, el éxodo jujeño, se muestran súper interesados. Hemos trabajado desde fragmentos de películas hasta, como te decía, imágenes de inteligencia artificial, retratos. Bueno, vemos música de época, porque
1: Ah,
0: tratamos de que la experiencia educativa sea multisensorial.
1: claro.
0: Imagínense que van un sábado.
1: ¿Y edades que tienen
0: Tienen
1: los
0: que
1: chicos?
0: levantarse.
1: Las
0: ¿Qué
1: edades,
0: edades?
1: sí.
0: Bueno, básicamente lo que te cuento lo trabajamos con los chicos de primaria, de 6 a
1: Claro.
0: 12, 13 años. Por ahora estamos trabajando de manera agrupada todos, ¿sí? Aunque hay, por supuesto, diversidad de actividades a partir de las edades, ¿no? Pero hay varias actividades que son colectivas y donde, bueno, luego se reflexiona y se trabaja de modo cooperativo en relación a los saberes que ellos traen y los que van intercambiando de acuerdo a su propia historia, ¿no? Familiar, lo que los papás les transmiten
1: Y yo tengo una
0: o lo.
1: pregunta.
0: Sí.
1: A ver, esa está intrincada. Son chicos españoles, o sea, que son
0: Sí.
1: educados bajo la educación, perdón, la redundancia, de España. Y en tu colegio, o en lo que nos estás contando, ustedes les cuentan hechos de nuestros próceres, que muchos de ellos, y todos los eventos que has contado, han sido contra España. Digo, ¿ha habido
0: Ah,
1: alguna
0: sí.
1: colisión con respecto a
0: Ah,
1: eso? ¿Alguno cuestionó
0: claro.
1: algo? Por ahí el chico de 6 años no, pero el de 13 ya entiende un poco más.
0: Sí, bueno, en realidad no, porque lo que insistimos mucho es que hay que entender los procesos históricos en el momento en que suceden, ¿no? Y entender que los procesos que se van dando son procesos que se dan en distintas partes del mundo, no es que es un proceso único. En este caso se dio que digamos, todo la independencia argentina, que comienza en el 1810 y termina en 1816, se dio bajo la dominación española. Los chicos entienden perfectamente que había países en el mundo que

0: dominaban distintas regiones.
1: Sí.
0: Y que se van dando distintas revoluciones en distintas partes del mundo
1: y, la
0: y
1: vaca
0: esas
1: también.
0: ideas se van propagando. ¿Entienden? Analizamos cómo se dio en aquella época
1: sí.
0: y tratamos de entender que no podemos verlo con los ojos de ahora.
1: Claro, claro.
0: Y entender que justamente... ese proceso que significó la autodeterminación, en nuestro caso, no solamente de Argentina, luego de varios países latinoamericanos.
1: Claro, que se daba en varios países y no solamente en Argentina, claro.
0: Exacto.
1: Ahora, yo te...
0: Vos
1: sabés que yo quería agregarte algo, que creo que lo dejamos aparte. ¿Vos hablás de las comidas típicas argentinas? Sí. ¿Le contás un poco eso?
2: Pastelitos.
1: O pastelitos, alguna cosa así.
0: No solamente les cuento.
1: A ver, ¿cómo?
0: Por ejemplo, mañana habrá empanadas y habrá alfajores y habrá pasta flora.
2: ¡Ay, qué lindo!
0: No, no, de todo. Y inclusive una empresa argentina nos donó recién ahora para poder hacer un sorteo de una parrillada.
1: No,
0: o sea,
1: no,
0: somos
1: bueno.
0: argentinos.
1: Bueno, espérame que se voy para allá.
0: Nuestra argentinidad.
2: Claro,
0: claro.
1: Una parrillada,
2: una parrillada, un choripán. Un choripán, los chicos no.
3: Yo, más que los chicos, los padres, pienso, ¿no? Cómo se quieren tirar de cabeza encima de eso.
1: Sí, es cierto. Porque además, emigrar no es fácil.
2: No.
1: Vivir en otro país no es fácil. Dejás muchas cosas acá.
3: Sí, una vida.
1: Y es evidente. Y además todo eso trae una seria nostalgia.
3: Sí.
1: No solamente... Los chicos no tanto porque nacieron allá. Pero para los padres también es una nostalgia todo.
3: Sí.
1: Todo lo que vos le estás mostrando...
0: Totalmente.
1: Le traen recuerdos.
0: Sí,
1: ¿viste?
0: Claro. Sí.
2: Y recuerdos para vos también.
0: ¿Sabés que saben que es muy impactante que adentro de una escuela catalana, ¿no? Con todo lo que significa, sabemos que las escuelas, en todas hay, no sé, un montón de cartulinas, pósters, palabras, mensajes que están en las paredes de las escuelas.
1: Sí.
0: Están todas en catalán. Nosotros trabajamos dentro de una escuela catalana que agradecemos profundamente haber podido firmar un convenio de uso social de la escuela. Nosotros alquilamos la escuela para que funcione la escuela argentina, no obstante tuvimos que presentar el proyecto al Consorcio de Educación Catalán y ellos lo aprobaron y facilitaron el acceso a la escuela. El proceso es complejo, pero digo, este contraste, ¿no? De lo catalán y un acto escolar argentino
1: sí.
0: adentro de una escuela catalana, estamos hablando de pura integración,
1: sí,
0: pura
1: totalmente.
0: Integración cultural.
1: Sí,
2: claro.
1: Sí.
0: Y sí, por supuesto, los padres y los maestros, súper nostálgicos,
2: claro,
0: sobre todo cuando cantamos el himno. Pero es una expresión colectiva tan fuerte... que por supuesto que te ayuda a mitigar las pérdidas que de las que hablaban hace un rato respecto
1: claro.
0: a lo que significa emigrar, porque emigres con gusto o sin gusto, digo, por necesidad o por elección, las pérdidas son las mismas
1: claro.
0: y el extrañamiento es el mismo
2: uh-huh.
0: y el camino a reconstruirse es igual de duro en
2: claro.
0: un caso y en el
1: es
0: otro.
1: Duro, es duro.
0: Entonces, cuando uno puede construir pertenencia, encuentra un lugar de referencia, puede transmitir de manera sistemática su cultura a sus hijos, y no de forma esporádica y sin una organización contextual. Yo creo que
1: no solamente vos estás ayudando a los chicos, estás ayudando a los padres.
2: Totalmente.
1: Porque cuando van al acto de mañana... Vos no sabés la nostalgia que está alrededor de todo eso, todos que se vuelven a encontrar, hablan entre ellos, de pronto hay una camaradería muy importante. La verdad que se hace, a ver, todo lo que estás haciendo se hace muy importante si pensás en todo eso. Así que yo, verdad que yo te agradezco que hayas estado con nosotros, ya nosotros prácticamente estamos sobre el final del programa, la verdad me quedaría hablando con vos un rato largo, pero la verdad que estás haciendo un gran trabajo, te digo, no solamente por los chicos, sino también por los padres.
0: Sí. Sí, estamos, porque somos, además de Gaby, un equipo de profesores. Acá hay muchos docentes y mucha gente que se ofrece a colaborar desde la profesión, la vocación. Así que yo te agradezco mucho, estos espacios nos sirven, porque siempre hay rebote, digo yo, rebote, decimos con Gaby, entre la comunicación cuando suena en Argentina y luego vuelve acá a Barcelona, porque hay un familiar que dice en la radio, en este caso Continental, hablaron de la escuela, tenés que ver dónde está la escuela. Entonces, nosotras estamos súper agradecidas a ustedes por permitirnos contar nuestro proyecto, que la verdad que disfrutamos cada sábado.
1: Dame la dirección de la escuela.
0: Es Perú 195, en el barrio más argentino de Barcelona, que es Poblenou.
1: Muy bien. Va a ver, María José Chiariti, gracias por estar con nosotros. Te mando un gran abrazo y muy, muy importante la obra que estás haciendo. Te agradezco que hayas estado con nosotros.
0: Muchas gracias a vos y a todo el equipo.
2: Gracias.
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1: Ahí nombraron todos los jugadores.
2: Sí, señor, ahí lo nombraron a todos.
1: Yo entendí que era Dibu, pero no, no lo nombran.
2: No, no, no. ¿Quién ganó la...?
1: Ay, sí, rápido, que nos quedan dos minutos.
2: Nombrar los ganadores de la tarde.
1: Bueno,
2: de hoy.
1: Paula, que nos está escuchando, que le hace reír mucho Bebo, y obvio que el celu me gusta, pero me quedo con el sexo, dice Paula. Y quisiera ir al teatro, va al teatro.
3: Muy bien.
1: Raquel de Palermo, con respecto a la consigna, lo puedo pensar, la que quería pensarlo. Va al teatro y los el kilo de helado se lo lleva. Miguel de Pilar, que yo prefiero el celular porque tengo unos problemas de salud, dice, 69 años tengo y quiero el kilo de helado. Los estoy escuchando. Un beso para Miguel de Pilar y Lucas de Parque Patricios, que les gusta mucho escuchar las tardes.
3: Muchas gracias.
2: Muy bien, muy bien. Escúchame una cosita.
1: ¿Qué?
2: ¿Esta gente cómo hace para recibir el premio?
1: Por el mail, por el correo electrónico que acabaron de mandar.
2: Lo que acaba de mandar, ahí
1: entre hoy y el lunes, más precisamente el lunes, van a recibir novedades.
2: ¿Vos sabés, Tigre?
3: Sí.
2: Escucha bien esto.
3: Escucho.
2: La miró a ella y le dijo... Tengo un amor afónico.
1: ¿Un amor?
2: Afónico. Y ella le dice, ¿cómo es? Sin voz.
3: No. No, Bebo.
1: Bebo. Ay, buen fin de Bebo.
2: Es buena esa.
1: Es
2: muy
1: buena. Es buena.
3: Nos vamos. Nos vamos a quedar un ratito más. Sí. Eduardo total no tiene
1: nada. No, ya viene Eduardo Serenellini con su pulso continental.
2: Sí, señor. Y nosotros, no se olvide, mañana a la una, si tiene un poquitito, vea el... Fue un fútbol totalmente diferente. Va a haber gente como sube, baja, toca, va, viene, toca la pelota, no la pierden, dominan en todos lados, son unos fenómenos porque juegan a otra cosa. Es un fútbol totalmente diferente al que usted ve acá. Acá es muy físico, te pegan, hacen de todo.
3: Con buenos árbitros.
2: Se tiran a los pies, te tiran, o si va, y te va la pelota o te va la pierna.
3: Y las dos hinchadas.
2: Las dos hinchadas, sí, señor. Bueno, buen fin de semana para
1: buen
2: todos.
1: Fin de...
3: Nos vamos.
2: Señores. Chao.
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5: Las 6 de la tarde, temperatura 14.1, cielo cubierto. Siguen los operativos en Córdoba para encontrar a Agostina Vega, de 14 años, desaparecida desde el sábado a la noche. El más extenso se realiza en un terreno del barrio Ampliación Ferreira, pero también se trabajó en la casa del detenido. El fiscal Raúl Garzón admitió que la buscan viva o muerta y aclaró que por el momento no hay más sospechosos.
6: Ustedes están todos acá, pero indudablemente no es este el lugar donde únicamente se está trabajando. Se está trabajando y en muchos lugares, o en varios lugares, en este momento, y se va a seguir trabajando, porque la búsqueda es intensa a partir de la evidencia probatoria previa. A ver, no se busca a Agostina a ciegas, la buscamos viva y la buscamos sin vida también. Pero todo indica que estuvo aquí. Sí, siempre se buscaron rastros. Más sospechosos, por el momento, no.
5: Miguel, abuelo materno de Agostina, cree que está viva y pidió que la liberen. Señaló que la búsqueda se extendió a otras provincias.
7: Que la libere, se tiene un poquito de corazón, que la libere. Que la libere porque estamos muy angustiados, está la familia muy desesperada. Yo hoy estoy un poco más fuerte, ayer estaba muy, muy débil, porque son muchos días. Si tuvieron algo que, no sé con qué motivo, pero que la libere. Por comunicaciones que he tenido de otras provincias telefónicamente, por ejemplo, de La Rioja, Santiago del Estero, me han estado llamando. Sé que en esas provincias también se está buscando, que hay un operativo de búsqueda. La imagen de ella se ha hecho de tendencia nacional.
5: El economista Juan Carlos de Pablo puso en duda que algunos dirigentes de la oposición valoren el equilibrio fiscal, como expresaron en declaraciones recientes. Por Continental, el asesor del presidente opinó que estos dichos hay que enmarcarlos en el terreno de la política electoral.
8: Todas esas manifestaciones pertenecen al plano de la política. Y el plano de la política tiene una lógica. Hablar con los tipos expertos en campaña, cosas por el estilo, a ver si decir lo que realmente pensás o no te ayuda a ganar votos o lo que sea. Moraleja. Aplaudo como situación. Ojalá los candidatos políticos agarren a sus asesores económicos. Muchachos, me quiero jugar por esto. decímelo en privado, en privado. ¿Cuál sería la implicancia, por si tengo la mala suerte, digamos, de ganar, para ir, digamos así, yendo para adelante?
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5: Nuboso mañana con neblina, la mínima 11 grados, la máxima 17.
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1: El regreso es intenso en las principales autopistas, muy cargadas y con demoras. La avenida General Paz, la 25 de mayo, y luego de un choque, obviamente quedó el remanente en la Panamericana, kilómetro 19, sentido a provincia. Lo mismo en el acceso oeste, a la altura de Palomar, sentido a provincia. La autopista Buenos Aires-La Plata, también hubo un choque en el kilómetro 12, sentido a La Plata, pero ya fue liberado, quedó el remanente. Corte total en Caballito, Senillosa y Rivadavia por la caída de cables. Otro choque en el ámbito de la ciudad de Buenos Aires, en la calle Estomba, a la altura de Iberá. Y los servicios circulan con sus frecuencias habituales.
5: Temperatura 14.1, cielo parcialmente nublado.
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3: ¿Qué tal? ¿Cómo les va? Buenas tardes. Bueno, todos los ojos están puestos en Córdoba. Casi 6 días de esta criatura de 14 años desaparecida. 14 años, ¿eh? 14. Sábado a la noche, hay una persona detenida, algunos que están siendo buscados también para sumarlo a las detenciones. Se acaba de llevar, o intención de llevar adelante, una nueva marcha pidiendo por justicia, y se descompensó a su mamá, es algo lógico, pobrecita. Y a medida que pasa el tiempo, todo se aleja en cuanto a la resolución. Y lamentablemente, cuando esto ocurrió, según la información que tenemos, fueron enseguida a hacer la denuncia, y ustedes saben que no le tomaron la denuncia esa misma noche, sino recién toda la noche, madrugada, se la tomaron recién al día siguiente. Imaginen todo lo que pudo haber pasado con esa criatura durante todo ese tiempo. Después aparece Alerta Sofía. Alerta Sofía significa en cada rincón de la Argentina hay que buscar a Agostina. Bueno, entre el miércoles y el jueves recién, Alerta Sofía, desde el sábado. Pasó el domingo, pasó el lunes, pasó... O sea que, primero, cuando desaparece un niño, siempre la responsabilidad es de un adulto. Siempre. Siempre. Siempre, en estos casos, siempre. Decís, ¿cómo puede ser, viejo? Venga acá. ¿Qué estaba haciendo usted? ¿Dónde fue? ¿Cómo? No, en realidad, no, estaba tragado. Todos los vecinos sabían qué pasa dentro de esa casa y algunos dicen una cosa, eso lo tienen que llevar como corresponde a la denuncia, a hacer la denuncia. Ahí ya está circulando el mensaje de WhatsApp en relación a este individuo con la mamá. ¿Qué te pidió la Agos a vos? ¿Qué me pidió tu número? Si la podía llevar a la casa de un amigo, y le dije que no tenía movilidad, el que está preso. ¿Qué amigo? ¿De dónde? No me dijo, dice el que está detenido. Si la podía llevar, imagine cualquiera de nosotros que te llame una criatura, la hija de un amigo tuyo, una amiga o de alguien lejano, 14 años, che, ¿me podés llevar a la casa? No, pará, porque lo primero que hago es llamar a los padres o al abuelo, a algún adulto, a alguien relacionado con la familia, si es que a mí me está llamando la criatura. A ver, estoy tratando de entender lo inentendible, inexplicable. Me dijo si la podía llevar a la casa de un amigo. ¿A quién? A este hombre que es un ex algo de la madre. No sé si novio, si amante, si está changó, no lo sé. Algo de la madre. Ahora, ¿cómo tiene la nena el número del algo de la madre? Entonces acá hay que... No me dijo. Hace como 3 horas que se fue y no aparece. No sé qué hacer, si llamar a la policía. Y le pregunté a las amigas si no está con ella. La llamo y tiene el celular apagado. ¿Sabés dónde? En la celda, el celular donde está... Cuando inmediatamente empezaron, ahí, en la casa de este individuo. O sea, en la zona, no en la casa. Fueron, en cuanto se supo que había estado ahí, a requisar la casa. ¿Sabés qué hicieron? Se fueron y la dejaron como estaba y quedó la misma gente ahí adentro. O sea que si había alguna prueba o algo, se borró todo. No. O sea, la madre es quien se comunica con este individuo Barrelier, que está detenido. La señora dice, no sé qué hacer, si llamar a la policía. ¿Cómo no sé qué hacer, señora? No le podés caer ahora a la madre en este momento, pero, señora, ¿y a dónde querés llamar? Ustedes pónganse en el lugar de que te desaparece un hijo, pero das vuelta el mundo. Salís vos a correr, a levantar, no sé, árboles, piedra, lo que sea, a ver dónde la podés encontrar. Y no puede ser que si es como dicen que fue, que va a la comisaría a hacer la denuncia, aparece ahí cerca de la medianoche y la atendieron recién al otro día, casi en el amanecer. Yo te doy vuelta a la comisaría si no está mi hija. ¿Y cómo, flaco? ¿Cómo es esto? Pero bueno, hay que entender situación, lugar, qué sé yo, muchas cosas. Y ni te cuento cuando ya va a ser casi una semana, que no se sabe nada. Perdón. Parece que ayer la señora recibió un mensaje y hoy se lo estaban peritando a ver de dónde provenía, que decía, tu hija, coma, duerme. O duerme tranquila, o tranquila, que no es lo mismo sin coma, porque si tu hija duerme tranquila, es otra cosa. Se puede interpretar el mensaje, ¿no? O sea, una cosa es decir, tu hija duerme tranquila, o tu hija duerme tranquila, pensá, más o menos nos damos cuenta. Por supuesto está todo el país atento a esto que está pasando allí en Córdoba. Vos ves a la nena y decís, ¿cómo puede ser, viejo? No, pero viste cómo son los chicos ahora. No son los chicos, el responsable es el adulto. Adulto que no solo la familia, adulto la sociedad como adulto. Esto lo hemos hablado acá más de una oportunidad. El mundo adulto, nosotros, tenemos que cuidar de cualquier niño que pase algo, que veas algo raro, tú llamá enseguida, en un minuto y medio. A donde sea. Pero lamentablemente esto es lo que ocurre. La marcha está. En cuanto haya algún testimonio, ahí vamos a estar enseguida. En Córdoba están llevando adelante la marcha. Por supuesto es un grupo de familiares directos, algunos amiguitos. Y quien tiene que trabajar es la justicia federal, ponerse a trabajar como corresponde. Quienes están allí en el lugar, a ver qué pasó, comisaría, fiscalía, a ver, bueno, a ver qué cuéntenos, porque sabe qué pasa, necesitamos saber. Hay algunos audios ahí, fíjate, Marcelo, Lucianito, tenemos algunos audios, ¿no? Que escuché recién en el Servicio Informativo Continental. Si lo tenemos, los ponemos, y vemos cómo. Para entender, porque ¿quiénes hablaron? Abogados, hablaron fiscales, aquellos que están trabajando en el tema, para tratar de entender un poquito más. Todo lo que ocurra en relación a esta chica de 14 años allí en Córdoba, usted lo va a tener aquí en toda la programación de Radio Continental, porque entre otros temas estamos muy, muy sobre este tema, porque puede ser tu chiquita, puede ser tu hermanita, puede ser tu nieta. No, no es imposible. Sí, puede ser. Puede ser. Y a veces cuando caes en la inoperancia, por más que quiera mover montaña y la inoperancia no se mueve, es realmente lamentable. Es lamentable. 18 horas 13 minutos.
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3: 18 horas 14 minutos en la República Argentina, 14 grados la temperatura en la ciudad de Buenos Aires. Buenas tardes, aquí estamos hasta las 20 horas, esto es Pulso Continental. Qué linda tarde tenemos. ¿Cómo te va, Rosana?
5: Hola, Edu, ¿cómo va?
3: ¿Qué tal? ¿Qué tal? Muy bien. ¿Qué tal el vinito ese blanco?
5: Está hermoso, ¿bien? Fresquito.
3: Pero ¿qué tenés en una majuana y le vas poniendo, sí, como siempre, mirá, la misma botella?
5: Está
3: frío. Claro, pero haceme el favor, hablá mirando para allá, porque el olor a vino blanco me llega hasta acá. Se me tengo una comida con amigos, hoy se me va el sucio.
5: Yo también, con amigas.
3: Ah, muy bien, muy bien. Ah, ¿un cumpleaños?
5: Sí, sí, pero
3: qué lindo, qué lindo. Bueno, ¿qué dice el pronóstico? ¿Cómo sigue?
5: El pronóstico para hoy, parcialmente nublado. 14 grados una décima en estos momentos. Y para mañana sábado, ya durante la madrugada, atención, efecto de la neblina, va a estar presente hasta la media mañana. Después ya mejora, parcialmente nublado durante todo el día. Una máxima de 17 y una mínima de 11. Y el domingo igual panorama. Parcialmente nublado por la madrugada, parcialmente nublado por la mañana, con sol, mínima 11, máxima 17. El lunes va a estar más nuboso, mayormente nublado, con una máxima de tan solo 15, sí, y una mínima entre los 10 y 11 grados.
3: Bueno, perfecto. Lluvias. Bueno, perfecto. Sin lluvias, por lo menos hasta el jueves, dice.
5: Hasta el jueves.
3: Hasta el jueves que viene, por lo menos no vamos a tener agua. ¡Vamos, Marcelo! ¡Adelante!
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3: Atente con la música, Marcelo, porque venís medio flojero y ahí medio bajón. No, me... Hola, Leo Ojeda, ¿qué tal?
7: Buenas tardes para todos.
3: ¿Cómo estás, Leo?
7: Muy bien.
3: Hoy te quiero escuchar, la verdad. Anoche vi el partido entero. Agárrate medio Boca tiempo Católica. Mientras cenaba.
5: ¿Qué partido era?
3: De Boca. Ah. Y hasta, bueno,
5: Yo lo vi.
3: No hagas leña del árbol caído.
5: No lo vi.
3: Aunque si no hacemos leña del árbol caído, ¿dónde vamos a hacer leña? Pero no lo hagas, escucha. Y terminé de ver el partido. Digo, mirá cómo está jugando Universidad Católica de Chile, un equipito flojito.
7: Dirigido por Garnero, el ex-jugador Independiente.
3: Flojito, pero una llegada. Conté los pases. Tres pases. Desde el área de Boca. Uno, dos, tres, ¡pum! Adentro, gol, al ángulo, inatajable. Bueno, ¿y qué pasó?
7: Estrepitoso fracaso de Boca. Uno más en la era Juan Román Riquelme.
3: No, la musiquita porque parece que lo hacemos a propósito. No, Marcelo, no seas malo. No sé, ahí está, perfecto.
7: Entonces, uno más en la era de Juan Román Riquelme como dirigente de Boca.
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7: Lo concreto es que Boca va a jugar la Sudamericana. Ya está definido el fixture, lo vamos a hablar. Vamos a hablar de la Sudamericana, vamos a hablar de la Copa Libertadores. Pero es con Paredes en cancha, que ayer jugó con una molestia muscular.
3: ¿Qué riesgo eso, no? Porque Paredes juega en la selección, o está en el listado que contábamos ayer.
7: 26.
3: ¿Y vos podés poner en riesgo la selección? Está bien, vos te debes a tu equipo, ¿no?
7: Bueno, Acuña es lo mismo en River.
3: Te debes a tu equipo. A vos te paga Boca y tenés que bancarte y estar ahí. Bueno, ok, y entonces...
7: Dicen que hubo una charla entre Úbeda y Paredes le informó que no estaba bien, y Úbeda le dijo, querés jugar, yo voy a jugar igual.
3: Está bien, se notó, la actitud la tenía.
7: Boca jugó mal. Boca sacó un punto de 9 de los últimos 3 partidos de la Copa Libertadores. Boca dilapidó la chance de pasar por ir a pelear a Brasil y a Ecuador y no a jugar al fútbol. Fue expulsado a Casíbal, fue expulsado
3: a
7: Vareiro.
3: A mí lo que no me gusta de... Y no te estoy hablando como hincha de River, ¿eh?
7: Sí.
3: No me gusta de Paredes la actitud en el campo de juego.
7: La bravuconada.
3: No me gusta. No, eso de patotero, ¿viste? De cancherito. Por un día... Alguien lo va a bajar del pony. Creo que va a ser Scaloni, si Messi lo deja. Vamos a ver qué pasa, ¿viste? Porque el que armó este equipo es Messi, está claro, no es Scaloni.
7: La mesa chica.
3: Messi, está claro. Pero bueno, vamos a ver el resultado final, a ver qué pasa. Pero muy muy altanero, sí. ¿Viste? Muy altanero, muy de... ¿Qué te pasa, flaco? Pará. Aparte, se hace el vivo con los pibes. Con el de ayer no.
7: Ayer lo agarró San Pedro.
3: Pero para otro lado, ¿viste?
7: Ayer lo agarró.
3: Entonces,
7: San Pedro.
3: Todo esto, no sé, vos decís, es lo que yo vi, me puedo equivocar. Pero la verdad, ¿qué querés que te diga? Un gran jugador, porque en un momento hace un pase de tres dedos que la puso prácticamente para que la ponga la meta. La verdad, ayer en un momento, creo que fue en el primer tiempo que
7: segundo
3: jugó mejor.
7: Tiempo, pase de tres dedos.
3: Pero jugó más activo, estuvo en el primero. Bueno, en el segundo, pues un jugadorazo. Pero tiene esas actitudes que la verdad, no sé si alguien se la pide o no sé, decir, bueno, anda y, viste, enfrentá al otro, hace canchereala, o nadie le dice nada.
7: Voy a dejar dos preguntas. La primera es si Paredes va a seguir en Boca o se va a ir al Inter Miami. Y la segunda es...
3: Al equipo de leñadores.
7: Si hay...
3: Se la está picando. Son todos leñadores.
7: Y la segunda pregunta es, 6:20 de la tarde, ¿no? ¿Seguirá siendo Uber al técnico de Boca?
3: Ahora, mirá lo que estás diciendo. Si se va a ir al equipo de leñadores, o sea que vamos a tener una selección argentina de fútbol para competir con el mundo con tres leñadores.
7: Todavía está en Boca, Paredes.
3: No, pero si me decís que puede terminar ahí, ahora, uno es el número uno, o lo fue por lo menos, del mundo. Y los otros dos, bueno, está están haciendo guita, fueron a hacer guita.
7: Sí.
3: Pero mirá vos, ¿cómo? Así que Paredes puede ir también.
7: Hay una posibilidad en el mundo, porque lo segundo es lo de Úbeda.
3: Bueno.
7: Habrá que ver cuándo lo despiden a Úbeda y deja de ser el técnico de Boca.

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1: Horas 18:20 en la República Argentina. Vamos a hablar un poquito de inteligencia artificial. Vamos a hablar del mundo. Está hasta el Papa habló de inteligencia artificial en su... Sí, la verdad que hay que ponerse a analizarlo porque ya no es un tema futuro, sino presente. Por eso nos visita el licenciado Fabio Lisenblatt. ¿Cómo te va, Fabito?
2: ¿Qué tal, Eduardo?
1: ¿Qué decís? Digo, el tema de inteligencia artificial ya entrenó... Bueno, hoy daba la noticia en el canal, bien tempranito, en Canal 26... sobre Estados Unidos, que está con un tema de inflación y está con un tema de desempleo importante, 5.000 personas por semana, muchísimo, por distintos factores, pero uno de los factores es la inteligencia artificial.
2: Y sí, digamos que la inteligencia artificial nos va a ayudar mucho, pero también está cambiando nuestra forma de vida social y va a impactar en el empleo y se van a generar nuevos empleos, pero estamos en una etapa de transición.
1: No sé, de 10 programadores deja 5 y que tenga que sean dateros, ¿está bien dicho?
2: Codificadores. Digamos, el área de desarrollo de software tiene quien releva, quien analiza, quien diseña y quien codifica. El codificador es el primer sector o el rubro más afectado por la inteligencia artificial.
1: Pero son los más buscados también. Ahora.
2: Digamos que eran los más buscados. Hoy, ya no. Digamos, es el que sabe interpretar y trabajar con la inteligencia artificial, codifica.
1: Digamos,
2: hoy se demanda a nivel humano más diseñadores, más pensadores o creativos de la idea de desarrollar.
1: Bueno, mira vos, yo pensé que era al contrario, que el diseñador, el programador, es el que se prescinde, salvo que sepa aparte tener todo esto de la codificación y datos.
2: Es que en realidad el diseñador y codificador no es lo mismo, son dos roles diferentes. Diseñador es el que piensa como el arquitecto que dibuja la idea de lo que se va a hacer.
1: Bien.
2: Y después el codificador es el que lo lleva a la práctica, es el que lo escribe en letras, se lo escribe en números.
1: Bueno, vamos a ir porque no es solo, a ver, son varios los rubros donde yo te diría toda nuestra vida, la inteligencia artificial ya está. Y mira, venía para acá. Y venía escuchando sobre Mar del Plata, que viste que está la escollera sur, que hay un Cristo. Y dice que no es un Cristo.
3: ¿Qué es?
1: Entonces, no, dice que es San Salvador, que es el patrono de los pescadores. Entonces, sí, entonces agarré y ¿qué hice? Me metí en inteligencia artificial y dije, bueno, la imagen que está en la escollera sur de Mar del Plata, ¿qué representa? A San Salvador, al patrono de los pescadores. Que a su vez le dicen el Cristo de los pescadores, o sea, hay toda una mezcla, pero es San Salvador. O sea, fui directamente ahí. ¿Por qué? Porque yo supongo, inteligencia artificial en Google, cuando la busco, es una recopilación de toda la información en cuanto a eso.
2: Y ahí está. Y hace interpretación de imágenes.
1: Hace la imagen. Yo directamente le di la ubicación, el lugar.
2: Bueno, tal vez habrá que ver cómo la trabajo.
1: Pero la respuesta la tuve. La respuesta la tuve.
2: Y cada vez vamos a tener más respuestas.
1: Y después tenés, a ver, centros periodísticos, usinas periodísticas, donde tienen su propia información, o sea, no dependés de otra, para estar seguro que lo que están diciendo, porque son tantos años de redacción periodística, de mesa de noticias, que vos te la guardaste todo ese archivo, entonces cuando buscás en tu propia inteligencia artificial tenés información que sabés que está seguro que es buena. Porque si no tenés que pensar a ver si es real o no es real.
2: Y hay mucha fake news, digamos. Entonces el tema...
1: Y la inteligencia artificial no... A ver... ¿No logra discernir esto bueno, esto malo?
2: Las primeras ediciones no, ahora se está trabajando de justamente una validación y una depuración.
4: Los mismos... 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
5: Claro, claro. Sí, lo claro. Que sucede es que ya el italiano se levantó mal y ya no sentía claro. Las piernas y ya entró desgastado a la cancha por la seguidilla de torneos que jugó durante todo el año. Pero bueno, no importa. ¿Sabés qué figura ganó Juan Manuel II claro. en la historia? Uh-huh. Si pierde con la andaluce, que no digan... Uy, pero ¿cómo pierde con este? ¿Quién es? Es un pibe que juega muy bien. Claro. Y hay que jugar sí. mejor como para ganarle. Franz Elúndolo frente a Bayer, es un jugador norteamericano. Me parece ahí sí le pongo todas las fichitas a Franz. Y Comesaña, que es el tercer argentino. Sí. Son los únicos tres, los últimos argentinos uh-huh. que están en el cuadro principal y en tercera ronda. Comesaña frente al italiano Berrettini.
6: Está lindo el torneo, está para lindo. Seguir observando sí, el sí. fin de semana.
5: Sí, sí, está bárbaro. Hay que seguirlo, más allá de que no están, por supuesto, al
6: claro, caso. Claro. ¿Eso deprime sí, el torneo para la gente? No, para, van a ver,
5: ¿no? ¿Sabés por qué, Eduardo? Porque va a haber una final distinta.
6: Claro.
5: Porque en los últimos 23, 24 años era... Djokovic, Federer, claro. Nadal, Djokovic. Claro. Y en los últimos uh-huh. Tres años, Alcaraz y Sinner.
6: Y permitime destacar dos situaciones. Primero, sí, la de Cerúndolo ayer al ganar al número uno, con absoluto sí. respeto, y se divierten, y viste, el nivel, le gané al número uno, lo admiro. Sí. Y hoy el brasileño dijo lo mismo. Le estoy ganando sí. a alguien que lo sigo
5: poster,
6: hace tiempo.
5: Al póster.
6: Exacto. Entonces, me parece esta sí. generación que son buenos, se divierten y son respetuosos, Chiche.
5: Sí, totalmente. ¿Eh? Totalmente.
6: Me parece que está acá.
5: Ayer, mirá, te voy a contar lo último. Hace muchísimos años, un tenista argentino le ganaba, un tenista cordobés, le ganó a Vilas, cuando Vilas era Gardel, le ganó en España. Cuando él después contó que cuando lo fue a saludar no sabía qué decirle y pensó en un momento en pedirle disculpas. Claro. Mirá el respeto claro, que le tenía.
6: Claro,
5: y sí, me parece sí, sí. que ayer Cerúndolo no festejó.
6: Pasó algo similar.
5: Porque le ganó al más grande.
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2: Dios. Sobre la decisión que tomó el presidente sobre el preacuerdo con Irán. Antes del encuentro, el propio Trump había anticipado que tomaría una decisión final al respecto. Nuboso mañana con neblina, la mínima 11 grados, la máxima 17. A esta hora, 12.7, cielo ligeramente nublado.
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6: Alejandro Canepa, buenas tardes.
7: Eduardo Serenini, equipo, ¿cómo te va?
6: Bien, muy bien, Ale, ¿qué tal?
7: Bueno, bien, bien, bien. Bueno. Acá preparando parte para el programa de mañana.
6: Ah, lo está preparando acá Junior. Está preparando todo
7: Junior. Está con Gastón Ibáñez también.
6: Que te tengo que apurar, ¿sabes por qué? Porque estoy con Córdoba, urgente, por el tema de la chiquita, perfecto. Por favor, perdón.
7: Chicago, mayoría de signos negativos en Chicago. Trigo entre el 2 y el 2,25% abajo. Julio pagó $224.25, septiembre 229, el maíz perdió el 2%, 176 y $179 para julio-septiembre. La soja medio punto de quita, julio $436, agosto $437.5, única especie que tuvo saldo favorable, buen comportamiento, fue el aceite de soja entre el 1 y 1,25% de suba. $1,712 para julio, $1,676.5 para agosto, $1,645 posición septiembre. En mercado local, el trigo cayó más del 1,5%, cerrando a $224 y $225 para julio y diciembre. El maíz y mayores cambios, julio $182, septiembre $187, diciembre $193.5, y la soja entre 0.75% y 1% abajo, julio $335, septiembre $337, noviembre $342.50 por tonelada. Mañana de 6 salimos reencontrados. Muchas gracias, buen fin de semana.
6: Gracias, Alejandro, un abrazo grande. Alejandro Canepa, me voy urgente, o cerramos primero. Bueno, me voy urgente. David Pascucci, periodista Radio Continental Córdoba, en la marcha por el caso de la criaturita Agostina. Te escucho, David.
8: Gracias, estamos aquí en el centro de Córdoba, pleno centro de la ciudad de Córdoba, lugar neurálgico de la ciudad. Vamos a molestarlo al abuelo un minuto porque la mamá de Agostina está en este momento en una situación de tensión médica, se desvaneció, mucho estrés a esta hora con esta marcha, con esta búsqueda que hoy tuvo allanamientos en barrio Ayacucho, un barrio de la periferia de la ciudad, un barrio donde, bueno, se encontró alguna cámara, algún testigo, alguna pista en una zona descampada donde habría ingresado el único detenido por la causa. Lo voy a molestar al abuelo. Disculpe, estamos en vivo para Radio Continental. Bueno, me pide un minuto.
6: Bueno,
8: vamos a esperar.
6: Ok, tranquilo.
8: Porque hay datos a esta hora, por supuesto que la familia está tratando de entender, está esperando, porque la exigencia es que aparezca hoy, pero los datos que dio el fiscal hoy a la mañana, el fiscal Raúl Garzón, no son del todo esperanzadores. Dicen que la buscan viva o muerta. Cuando hace unos días el abogado defensor de la familia había dicho que la buscaban, que la estaban buscando, bueno, en una situación...
6: Sí, no es fácil expresarlo, te entiendo, David, es un tema muy, muy delicado. Lo cierto es que estamos viendo imágenes en el lugar donde vos estás.
8: En vivo, ¿cómo es
6: la situación? Vamos.
8: Esta marcha histórica que están planteando, pero además todas las novedades que están surgiendo en el caso, ¿no?
9: Bueno, hasta ahora no tenemos ninguna novedad, por eso estamos acá reclamando por la vida de mi nieta, que parezca rápido. Sabemos que me acaban de informar que los llaman a declarar de vuelta, que no han llegado a declarar de vuelta a Claudio Varelli. Así que, bueno, estamos esperando qué noticias tenemos.
8: ¿Qué piensan ustedes?
9: Pensamos que mi nieta está viva, obviamente, y bueno, que la entreguen rápido.
8: ¿Los allanamientos de hoy, el rastrillaje en la zona de barrio Ayacucho, le indican algo a ustedes?
9: Allanamiento en Ayacucho.
8: Perdón, el rastrillaje.
9: No, lo único que hizo es que nos pusiéramos histéricos porque no sabíamos por qué buscaban a él. Dame un segundo.
8: Gracias, le pido disculpas.
9: Gracias a vos.
8: Bueno, el abuelo, estamos trabajando en vivo, entiendan por ahí la desesperación.
6: Perfecto, David.
8: Encontrar vista viva Agostina, sin novedades, pero con este llamado de la justicia nuevamente a declarar al único detenido por la causa.
6: Bueno, tenés ahí cerca alguno de los amigos, familiares, más allá del abuelo, que es muy importante el testimonio que acabas de tomar. ¿Tenés alguien más allí cerca?
8: Me sumo a la palabra de los amigos familiares. Vamos a molestar a los amigos familiares. ¿Cómo le va? Estamos en vivo para Radio Continental. Bueno, la búsqueda de Agostina, ¿no? Exigir justicia.
10: Sí, exactamente. Eso queremos, que aparezca pronto.
8: ¿Qué se sabe hasta ahora? ¿Qué percepciones tienen?
10: Mira, yo no sé mucho, no sé mucho porque yo no vivo cerca del barrio de ellos, por las noticias de la madre de la televisión, pero no, soy pariente lejana.
6: Bueno, bueno.
8: ¿Cree
6: bueno.
8: que ahora con la nueva declaración del detenido se puede llegar a conocer la verdad?
10: Y pienso que sí, esperamos, tenemos la esperanza así de eso, sí. Que pronto aparezca Agostina y que esté bien, donde esté, que esté bien.
8: Ojalá que así sea.
10: Sí, hace muchos días ya.
6: Bueno, muy bien, David. Muy bien, ¿eh? Muy bien, ¿eh? Muy bien, muy bien. Gracias, David Pazuki, periodista de Radio Continental, allí en Córdoba, en plena marcha, ¿eh? Y el testimonio muy valioso del abuelo de Agostina.
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18 horas 42 minutos en la República Argentina. Algunos de los temas a esta hora de la tarde: el dólar oficial cerró en 1.430 puntos, el dólar blue 1.430, igual que ayer, quedó parejito, igual, uno y otro.

0: Los argentinos compraron más de 36 mil millones de dólares en los últimos 12 meses. En abril, 1.5 millones de personas adquirieron más de 2.700 millones de dólares, mientras que cerca de 750 mil son los que vendieron alrededor de 430 millones. Acá tenés doble lectura. Por un lado decís, qué bueno, puedo comprar. Ahora, la otra, ¿por qué compras dólares? ¿Por qué estás con... ¿Cuándo compras vos dólares? Cuando te querés refugiar porque no tenés seguridad. Más allá de decir, bueno, me voy de viaje, de todo lo que quiera. Pero si vos metés en el colchón bank, es porque alguna duda tenés en relación al futuro. Me guardo ahí. Y estamos hablando de una cantidad importante de dólares. Vamos.
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0: La inflación de mayo se acerca al 2%, mejoran las expectativas sobre el futuro de la economía, ya los inversores siguieron comprando activos argentinos, el riesgo país perforó, como recién les contaba, los 500 puntos básicos, las acciones siguieron en alza, la mejora paulatina de los indicadores locales se festejaba en los mercados. ¿Hay cambios? Hay que darle continuidad. Contame, Leo, vamos.
1: A esta hora está firmando en el Estadio Monumental, en la oficina presidencial, su contrato, el primer refuerzo de River. Nicolás Otamendi va a ser, después del Mundial, ya oficialmente jugador del Millonario.
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0: 4 minutos tenemos de las 7 de la tarde y arrancamos un nuevo programa de Sport Continental, un viernes cargado de información con entrevistas muy especiales el día de hoy, y por eso nos acompaña en la mesa el profe Carlos Roldán. ¿Cómo le va, profe?
1: Hola, Inau, ¿cómo te va? Muy buenas tardes a vos, al equipo, al Oper ahí, a Emma y a toda la gente que nos está, ya se está enganchando. Bien lo dijiste, es una tarde, noche con sorpresas, porque va a haber invitados también, van a llegar con con la información, con la info de la salida de Boca de Copa Libertadores del día de la noche de ayer. Entonces, con un montón de información que tenemos para poder cerrar la semana, que nosotros la cerramos el domingo con la transmisión de San Martín, pero la cerramos la transmisión de la tira diaria que tenemos todos los días.
0: Bueno, también nos acompaña con toda la información del fútbol tucumano Eugenia Díaz. ¿Cómo te va, Euge?
2: Muy bien, ¿y ustedes?
0: Bien, bien, bien. ¿Qué tal el clima por afuera?
2: Y está lindo el clima, está haciendo 18 grados con 6 décimas y una probabilidad, una humedad del 82%. Para mí está lindo.
0: Pesadito.
2: ¿Qué hacen ustedes?
0: Pesadito, el 82% de humedad.
2: A mí me gusta el clima.
1: Mira, ¿qué pronóstico hay?
0: ¿Se vienen lluvias?
2: ¿Lluvias? Un 10%.
1: Yeah, no, un poquito más.
2: 40%. Ah. No vi bien. Se me nubló la vista.
1: Bueno, sí, parecería que viene la agüita.
0: Bueno,
1: lindo.
0: Fin de semana lluvioso, entonces. Y también nos acompaña el que a veces es conductor del programa, Gabriel de la Vega.
3: ¿Cómo te va, Inau? Euge, profe. Un saludo grande para todos. También para Emanuel Godoy en la operación técnica. Sí, vamos a hablar y mucho. Viernes importante. Se viene un fin de semana, pero un poco atípico, teniendo en cuenta que dejamos de tener fútbol, al menos ya tenemos menos partidos. Mañana, sin lugar a dudas, lo más importante, la Champions, la final. Hay el Arsenal por un lado tratando de hacer historia, por el otro lado el PSG, que ya sabe lo que es ganar. No vamos a meter con eso, pero claro, la gente quiere saber qué es lo que va a pasar con San Martín en Merlo, cómo se prepara el equipo de Iliana para enfrentar a Midland el domingo y cómo va a ser el equipo tucumano para terminar de cortar esta mala racha de dos derrotas de forma consecutiva. Así que vamos a estar con eso. Hablaron los protagonistas, vamos a estar analizando cómo llega San Martín. También, obviamente, vamos a hacer foco con el profe de lo que fue una derrota durísima, eliminación de Boca en la Bombonera, la quinta en 15 meses. Una vez más que Boca queda fuera en la Bombonera, con todo lo que eso significa, con todo lo que eso implica, y frente a la U Católica, que como lo dijo Sampedri, nadie daba por ellos y terminó siendo el primero del grupo. Así que nos vamos a meter con eso. Copa Libertadores, Copa Sudamericana, cómo quedan las llaves teniendo en cuenta esta situación. Y además hay novedades en Núñez, Euge, porque Nico Tamendi ya está en el Monumental. Va a ser nuevo refuerzo del equipo de Chacho Coudet. Esa me parece que es una de las informaciones más importantes del día.
0: Bueno, River que se arma cada vez mejor con jugadores de renombre. Saludamos a Emma Godoy desde la operación técnica y nos metemos de lleno entonces con lo que fue el partido entre Boca y la Universidad Católica de Chile. El equipo chileno que le ganó 1-0 al CNIC y lo dejó eliminado de la Copa Libertadores.
3: Pero qué gol, qué gol, un golazo. Ahora también, si vemos cómo arranca la jugada, de una pelota parada favorable para Boca, la contra de la U.
1: Increíble que te hagan eso.
3: Cómo quedó mal parado el equipo Xeneize en defensa, y después hay un golazo de Montes.
1: Sí, hermoso. Pero es increíble que te hagan un gol así. A Boca que le hagan un gol así.
3: Encima del local.
1: No, es imposible. Una pelota detenida a favor con toda la gente. Rebota, no hay nadie para sacar esa pelota. Para interceptar el arranque del jugador de la U.
3: Pellegrino que quería volver y ni siquiera llega a tocarlo a Montes. Y Ander Herrera que queda apagando, apenas tira la pata, pero estaba lejos de la jugada una vez que Montes mete el derechazo. Y sí, ¿hubo alguna otra llegada de la U? No, de la universidad no. Fue eso. Eso, pero le alcanzó y le sobró justamente para quedarse con el grupo. Un Boca apático, sin reacción. prácticamente poco y nada de Changuito Ceballos, que ya viene de malos partidos. Boca que reapareció Milton Jiménez, que estuvo 5 meses sin jugar. Muchos dicen no tiene delanteros, y bueno, con Cavani lesionado. Después Merentiel entró en el segundo tiempo. Le entregaron prácticamente todo el fardo al pibe Aranda. Y ahí moría Boca. Ander Herrera cuestionado porque cada vez que tocaba la pelota eran pases hacia atrás, nunca para adelante. Al único que le permite el hincha de Boca el pase hacia atrás es a Leandro Paredes. Y de eso no tenemos que meter, profe, porque él dijo que tuvo un problema en el isquio, una sobrecarga, y que por eso no dio todo. A ver, no se pudo brindar al máximo, teniendo en cuenta esta dificultad física. Pero por ahí hoy escuchaba también a otros periodistas y decían, Paredes no jugó ayer para Boca, jugó para la selección, porque corrió el riesgo de empeorar justamente esta lesión. Más allá metió 3 pases, una de cachetada se la dio al Changuito Ceballos, creo que otra a Milton Jiménez, tuvo pocas intervenciones, pero profe, sin lugar a dudas, Boca es Paredes dependiente. Boca juega a lo que juega Paredes, y si él no está, no se ve nada.
1: Sin duda que sí. El Changuito jugó bien, pero también hay que hablar de que no jugó el uruguayo, el delantero Merentiel.
3: Estuvo en el banco, sí.
1: Estuvo en el banco, ¿por qué? Porque venía de una lesión, estaba medio lesionado y... Bueno, pero si no, ellos son un poco los que ni hablar de Paredes, ¿no? Pero el Merentiel y el Changuito me parece que es una muy buena dupla que últimamente no la ocupó entre los dos. Pero bueno, ¿qué va a hacer? Así es el juego. Viste, cuando todos creíamos que Boca podía pasar, que tenía algo...
3: Pero hace un mes eran un fenómeno.
1: Eran unos fenómenos. Pero yo veía que Boca podía pasar, que podía empatar o ganar, a lo sumo empatarle. La U Católica termina perdiendo y termina decepcionado, más allá que roba algunos goles, pero decepcionado y decepcionando a su gente.
3: Y porque no tiene empuje, porque no se lo lleva puesto al rival, y eso es donde falla, No, más allá de que puede ser que no tenga lucidez, de que no tenga ideas, pero ni siquiera tenía ese empuje o el avasallamiento. Hasta en el mismo público, en el ambiente de la Bombonera, lo que uno percibía era que ya resignados, cuando creíamos que no podía haber una derrota peor de lo que le pasó la última vez en el repechaje de la Copa Libertadores frente a Alianza Lima, aparece esto, quedando fuera de la fase de grupos, y me parece que la derrota de ayer es el papelón más grande de esta última década, sin lugar a dudas.
1: Sí, ahora hay que ver qué pasa, porque ya hablaban de del tema
3: de Úbeda.
1: Perdón.
2: Y ya se fue Úbeda. Ya lo despidieron.
1: ¿Ah, sí?
2: Sí, ya se quedó sin técnico.
3: Esto es reciente.
1: Ah,
3: sí.
1: Mira,
3: es bueno, la información de recién.
1: Recién, esa es una información, ¿eh? Y pero también la gente estaba muy mal con Riquelme, ¿no?
3: Olvídate.
1: Muy, pero muy mal.
2: Aquí había muchos comentarios en las redes que pedían que se vaya Riquelme.
3: Euge dijo, lo echaron a Úbeda, no le renuevan. El porque contrato, tenía contrato hasta junio.
0: Hasta junio, claro. Y no se le va a renovar para...
3: No le van a renovar, pero tampoco había muchas ganas de que continúe. Y era obvio, se caía de Maduro. Es más, muchos esperábamos que ayer lo diga en conferencia de prensa. Le quedaba la mano y se iba. Bueno, hubo que esperar un par de horas más. Lo cierto es que Boca ya ha confirmado que no le va a renovar a Claudio Úbeda y empieza a buscar un nuevo entrenador para lo que va a ser el inicio de la pretemporada. Profe, y como había falta de comunicación y como no le venían diciendo nada a Úbeda, se va con todo planificado. Él ya tenía todo armado a lo que era la pretemporada.
1: Claro.
3: Y bueno, claro, y se va con la carpeta. Así bueno, como la hizo.
1: Es así, viste, hoy lo hablábamos ayer, cuando estuvo el Tumba Corbalán, donde viste, nosotros estamos sentados en la silla eléctrica, ¿no? En la trituradora de carne, en la picadora de carne, que sirven los resultados nada más. Y lo de Úbeda, que en un momento estaba por ir, después aparecieron los resultados, los jugadores lo bancaban muy bien porque trabajaba muy bien, pero llega esto y lamentablemente, bueno, tienen que buscar una salida entre las dos partes. Y es un poco lo que decía, que a veces te tenés que dar cuenta cuándo es el momento de que te tenés que salir. Y a lo mejor se dio cuenta él y dijo, bueno, hasta aquí llegué, bueno, no voy a renovar. Y le aceptaron, como otras veces el club le dice que no le van a renovar y él tiene que aceptar, ¿no?
3: Bueno, hablamos de Claudio Úbeda, que sin lugar a dudas él buscaba su apoyo en Leandro Paredes, que fue el que habló y el que explicó qué fue lo que le pasó en el calentamiento, minutos antes de que comience el partido. Esto fue lo que dijo el campeón del mundo.
4: Ya está, queda pensar en lo que viene, mejorar, hacer autocrítica. Claramente no estuvimos a la altura, así que a pensar en lo que viene.
5: ¿Se te dio limitado desde lo físico? ¿Sentiste una molestia en el calentamiento? ¿Te tocabas un poco el posterior?
4: Venía arrastrando ya en la semana una molestia y una sobrecarga en el isquio, pero no me iba a perder este partido, no iba a salir. El entrenador me pidió que le diga la verdad, que salga, que me cuide, que tenía cosas importantes por jugar, pero creo que no era un partido como para no jugar.
3: Bueno, ahí lo escuchamos a Paredes, esto que veníamos comentando, que él tuvo un problema en el isquio y que no fue el Paredes que conocemos. Y al no aparecer él, no hubo nadie. No pudo Ander Herrera, que estaba flojito y que fue muy lento todo el tiempo, parsimonioso, tenía la pelota. Y esto que fastidia, profe, que es recibir y tocar hacia atrás. Darle al central, del central al defensor, cuando está surgido. Nunca hubo un pase punzante, eso lo da solo Paredes. No, sí. Tiene otro tipo que haga eso. Los otros van para adelante, el Changuito Ceballos, Aranda, son los que agarran y van para adelante, pero el pase solo viene de Paredes.
1: Sí, vos sabés que Paredes te puede jugar la corta, te puede jugar larga, tiene un panorama, un sentido de ubicación.
3: Metió un pase de cachetada, casi con desprecio, se la dio en la cabeza, creo que fue a Merentiel.
1: Y en un partido también, no sé, de Copa, metió un pase de tres dedos ahí al ingreso de Merentiel, también me parece que fue varón. Bueno, esos jugadores tienen esa visión, pero si después están ellos y no lo sostenés con un grupo de muchachos que puedan interpretar lo mismo, estás al horno.
3: Seguramente.
0: Sí, desmarca mucho la diferencia de Paredes y cuando no está al 100% se nota y mucho.
1: Sí.
0: Bueno, otro de los que habló también fue...
3: ¿Quién habló?
0: El ex Atlético, Fernando Sampedri.
3: Picante.
0: El delantero de la U Católica, que dijo lo siguiente.
6: Bueno, buenas noches. La verdad que estamos, la verdad que no solo por el partido de hoy, que la verdad que es un duro rival en un estadio muy importante. Pero yo quiero rescatar toda la Copa. La verdad que con el inicio nos subestimaron un montón. El periodismo argentino nos subestimó mucho. Y hoy dejamos a un equipo que supuestamente iba a clasificar caminando. No fue así, así que hay que respetar un poco más esta institución. Los partidos se ganan dentro de la cancha, se ganan jugando, no de la boca para afuera. Entonces hay que recalcar la Copa que hizo en la Ciudad Católica. La vecina lo fue lo de Boca. Entonces, por eso nosotros tenemos un mérito muy grande acá.
0: Bueno, ahí lo escuchábamos a Fernando Sampedri, que decía esto, ¿no?, de que la Universidad Católica no era favorito en el grupo y terminó pasando primero en un grupo que integraba Cruzeiro, Boca y Barcelona de Ecuador, un grupo bastante complicado. La U Católica terminó siendo el líder del grupo y se terminó clasificando a los octavos de final de la Copa Libertadores, donde va a tener que enfrentar a Estudiantes de La Plata.
3: Un Sampedri que habló más afuera que lo que hizo adentro, porque ayer mostró poco, se peleó con Paredes cuando se iba, en el cambio algo le dijo Leandro, y después es cierto que no se apostaba mucho por este equipo. Sampedri que ya es un hombre experimentado, no es el que conocimos aquí en Atlético Tucumán, tiene 38 años.
0: Ya está grande.
3: Está grande, pero sigue marcando diferencia y ahora con otra autoridad, con otro semblante. Haciéndose cargo de diferentes situaciones, Fernando Sampedri. Y también me tenés que comentar algo del que hizo un gol histórico, porque es la primera vez que un equipo chileno puede ganar en la Bombonera.
0: Así es, estamos hablando de Clemente Montes, el goleador de la noche, que también habló.
7: Fue un golazo, la verdad, cuando agarra la curva y toca el palo y va para adentro, no, me volví loco, no lo podía creer, aparte que se silenció toda la Bombonera y bueno, un gol muy especial yo creo porque uno lo viene buscando y más encima de visita acá en Boca, así que nada, muy contento por el gol y por haber ayudado al equipo a clasificar, que era lo que querían.
8: Un mensaje de ilusión para el hincha de la Católica que no lo puede creer.
7: Yo creo que agradecerle por siempre el apoyo. Yo creo que fue muy importante los que vinieron, los que han estado yendo al estadio y todo. Yo creo que estamos ilusionados y sabemos que podemos hacer grandes cosas en esta Copa.
3: Montes, el goleador.
0: Así es, que lo dejó a Boca en el repechaje de la Copa Sudamericana en los 16avos, donde va a tener que jugar contra O'Higgins de Chile, otro equipo chileno para el Xeneize.
3: Sí, van a ser días, horas complicadas en el mundo Boca. Seguramente nosotros vamos a tener la posibilidad dentro de breve de hablar con algún hombre importante. Lo hicimos, recuerdo, con el ruso Rivolsi hasta hace poco, y eran unos fenómenos ganando el Superclásico. Hablábamos de lo bien que lo estaba haciendo Azcacíbar, pero quién se iba a imaginar que se iba a hacer expulsar de esa manera, pegándole a un tipo que estaba en el suelo. Le dieron dos fechas. Después también tenemos que hablar de la lesión de Adam Vareiro, que venía marcando, que era importante. La ausencia de él evidentemente también causó un problema importante en la zona de ataque. Lo dijimos, Milton Jiménez lesionado porque estuvo 5 meses afuera, sin ritmo, le costó. El Changuito Ceballos, que hizo lo que pudo. Y Merentiel también, que estaba ahí entre algodones. Y muchos se enojan por el mercado de pases que hizo Riquelme. Entre esos pocos jugadores que trajo a Ángel Romero, prácticamente ya retirado, porque está disputando sus últimas temporadas, no le queda mucho más, y de hecho es suplente. Por eso hay enojo en el mundo Boca.
2: Desde que es presidente, Riquelme, que trae jugadores así.
3: Sí, Auge, olvídate. Y además, un problemón con el tema de los técnicos. ¿Quién quiere agarrar? Algunos pensaban que con la llegada de Fernando Gago podía cambiar un poco la historia, y que Gago iba a ser independiente y que iba a ser la suya, pero él está encima. Y hoy lo escuché clarito a Horacio Pagani, y Pagani, que lo ama Riquelme, dijo: es antitécnico, no confía en ninguno, no le da la confianza, no cree, está encima, lo asfixia. Y eso es, profe, vos lo sabés bien, cuántas veces algún dirigente se habrá acercado y quiso entrar, por ejemplo, a un vestuario.
1: Pero sí, claro, no solamente entrar a un vestuario, te viene y te plantea por qué no juega este, por qué no juega el otro, y no va al entrenamiento, no pisa un entrenamiento. Entonces, o sea, que no sabe, o se lleva por lo que le dicen, y el que le dice también a veces se lo dice a su manera, lo que cree él, y no a lo que puede llegar a estar viendo, ¿no? Pero bueno, esto es el fútbol, donde Riquelme, a mí me parece que él quiere dirigir, él quiere ser el que juega, él quiere ser el que determina quién o cuándo o a quién hay que traer. Y me parece que eso hay que consensuarlo con el entrenador, porque para eso está.
0: Quiere abarcar todos los roles, y él es el presidente, no es el técnico.
1: Y recordá cuando estaba... creo que estaba un jugador de Boca que perdieron en Córdoba, él se metió en el vestuario y
3: lo sufrieron todos, lo sufrió Bataglia, lo sufrió Gago.
1: Claro.
3: El Negro Ibarra.
1: Claro, Gago, ahí está. En Mendoza creo que fue.
2: También hubo otra que perdieron y lo pararon en el colectivo, bajaron en una estación de servicio para hablarle a todo el plantel. Fue tremendo.
1: Claro, entonces, si vos no te sacás la camiseta, o sos dirigente, o sos presidente, o sos técnico, o sos jugador. No podés abarcar todo.
3: Ayer me quedé escuchando, porque cuando suceden este tipo de situaciones, que son muy particulares, que Boca queda fuera de la Copa Libertadores en fase de grupos, es raro, es extraño, no estamos acostumbrados, más allá de que en este último tiempo le está costando. Y claro, es interesante escuchar también diferentes medios, y sobre todo las cosas, escuchar al hincha. Y ayer todos los que hablaban cuando salían de la Boca eran insultos y críticas, pero sobre todo con Riquelme. Con Úbeda era obvio, el técnico es el fusible, con los jugadores también, pero la mayoría apuntaban justamente al presidente de Boca, Riquelme, que desde que ha llegado Boca ha perdido mucho en cuanto al plano internacional.
0: Bueno, la Copa Libertadores, que va a tener los octavos de final sin presencia de los cinco grandes del fútbol argentino, algo que no pasaba desde los octavos de final de la Copa Libertadores 2011, que no había ninguno de los equipos de los cinco grandes disputando esta instancia. En aquella ocasión los únicos representantes argentinos habían sido Estudiantes de La Plata y Vélez. En este caso, Estudiantes repite,
3: sí.
0: Rosario Central, Platense e Independiente Rivadavia, que hizo una Copa Libertadores, una fase de grupos más que admirable, la Lepra, sí. Mendocina.
3: Ganó 5 y empató 1.
0: Y va a tener que enfrentar a Fluminense nuevamente, con quien había compartido grupo justamente en esta Conmebol Libertadores. Mira vos,
1: qué raro, ¿no?
0: Es raro.
1: Que se tengan que enfrentar nuevamente los dos.
3: No, y lo curioso de esto tiene que ver con que el gol que le hizo Independiente Rivadavia sobre el final a Bolívar en La Paz hace que clasifique Fluminense. Por eso muchos se reían y decían, mirá si después le toca y les terminó tocando. Va a ser complicado. Actualmente Subeldía es el técnico de Fluminense y no venía muy bien con,
1: sí, es verdad.
3: Con su equipo, mucho menos con la prensa, muy resistido. Así que bueno, vamos a ver qué es lo que sucede. Ya en un ratito vamos a ver si tenemos la posibilidad de escuchar a Subeldía, qué es lo que le planteaba un periodista brasilero justo dos partidos antes de que termine lo que era la fase de grupos. Porque la verdad es que nadie le tenía fe a Fluminense. Y de no haber sido por estos los últimos goles de Independiente de Rivadavia, que le termina no ganando el partido, no clasificaba a Fluminense. Así que, a ver, esto fue lo que pasaba hace un par de semanas, cuando Fluminense estaba complicado. Allí lo vamos a escuchar en un ratito, porque la tenía complicada.
1: Sí, vos sabés que también había estado cuestionado Subeldía partidos atrás, antes de esto que vos decís. Y bueno, parece que eso fue la eclosión y y apareció. Bueno, vamos a ver.
3: A ver, esto es lo que pasaba hace un par de semanas, cuando Fluminense estaba complicado, se sienta en conferencia de prensa Subeldía y pasa lo siguiente.
9: Fue sorteado, era hasta un grupo accesible, ¿no?
10: No, disculpe, para no seguir. Era un grupo accesible para el que no conoce de fútbol. Y segundo, quédate tranquilo que vamos a clasificar. Vamos a clasificar. Así que no te preocupes por la tabla de posiciones. Vamos a clasificar y después te voy a ver la cara y va a decir, bien, mister, clasificaron. Tranquilo, ya te respondí la pregunta. Y del arbitraje no voy a hablar. No voy a hablar.
9: Entonces, si usted me permite solo completar...
10: Ya dos preguntas. Pregunta. Una tercera.
9: Si usted me permite, dale. Que yo soy el único brasileño aquí en la colectiva.
10: Dale.
9: ¿Tiene más un brasileño? Disculpe. Sí. Desculpa, se você me permitir, o que te passa essa confiança, então, que o Fluminense vai conseguir a classificação? Porque na matemática, talvez tenha que conseguir as três vitórias no segundo turno.
10: Vai classificar? É uma questão de sentir e que temos equipo para classificar. Assim que confiamos que vamos a classificar.
3: Bueno, algo sabía Subeldía, intuía que le iba a ir bien y eso pasó finalmente.
0: Dicho y hecho, entonces Fluminense a los octavos de final.
3: Subeldía que cada vez va aumentando más palabras, viste, a su portuñol, que se hizo viral. ¿Qué puedo saber, Eu, de esa situación? Bueno, ahora dijo, no te preocupes por la tabela, por la tabla de posiciones. Subeldía, entonces Inau, reiteramos, Fluminense, Independiente Rivadavia, pero el partido de ida es en Brasil.
0: Así es, define Independiente de local. Otro de los equipos que ya se habían enfrentado en fase de grupos y también se van a enfrentar en los octavos de final es Cerro Porteño y Palmeiras. Es el mismo caso que Fluminense, Independiente Rivadavia. Bueno, los otros representantes argentinos son Platense, que tendrá que enfrentar a Coquimbo Unido, Estudiantes de La Plata, que tendrá que enfrentar a Universidad Católica, y Rosario Central, que tendrá que medirse contra el Corinthians.
3: Contra el Timao. Y además, otro de los partidos que se destacan es Cruzeiro-Flamengo, en estos octavos de final. Sí, van a estar lindos, Palmeiras-Cerro Porteño, pero yo me quedo con Cruzeiro-Flamengo y Rosario Central-Corinthians, seguramente va a ser interesante. Y si la U Católica mantiene este nivel de ser combativo, se la va a hacer difícil a Estudiantes, seguramente.
0: Así es. Por parte de la Sudamericana, los representantes argentinos que tenemos en los playoffs son Boca, que tendrá que medirse contra O'Higgins, y el ganador de ese partido irá contra Recoleta, que ganó el grupo que integraba con el Santos y San Lorenzo. Tigre también está en los playoffs, tendrá que venirse contra Nacional de Uruguay. Lanús contra el Cienciano. Y ya yendo a los octavos de final, está clasificado solamente River, que espera por Unión de Santa Fe y el Caracas.
3: Bueno, va a ser atípico, pocos equipos argentinos. Así que, bueno, ese es el panorama, Inau.
1: Lo que sorprende acá es, lo que a mí me sorprende, para bien, es Platense. Para bien, ¿eh?
3: Sí.
1: Porque, viste, cuando hay equipos que no le dan un peso, dos pesos, ¿eh? En un torneo de esto. Y sí se lo dan aquí en A Boca, a River, bueno, a todos esos. Pero a él y a Independiente Rivadavia Mendoza no le daban nada. ¿Cómo no le daban ni a Riestra ni a Barracas? Bueno, Riestra y Barracas demostraron. Y Tigre, que no pensaban que se podía clasificar, que la tenía complicada, termina clasificando anoche después del triunfo que tuvo.
0: Así es, finalizó segundo detrás del Macará.
1: Claro.
0: Y lo más destacable, sin dudas, de estas copas es Platense e Independiente Rivadavia. El Calamar clasificó segundo, solamente un punto detrás de Corinthians. Independiente Rivadavia, que fue el mejor puntero de la Copa junto con el Flamengo.
3: Muy bien, ya vamos a seguir en un ratito con mucho más.
0: Perfecto, estamos hasta las 9 con más Sport Continental.
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0: 40 minutos pasaron de las 7, continuamos con mucho más en Sports Continental, con The Killers, la banda elegida para encabezar el show previo a la gran final de la Champions en Budapest, mañana a las 13 horas, horario nuestro y now, para ver la gran final, el Arsenal por un lado, el equipo de Mikel Arteta, los Gunners, los Cañoneros, tratando de hacer historia, y por el otro lado, el Paris Saint-Germain, el equipo de Luis Enrique. Así obviamente es. Los que saben, los que me conocen, saben que mi corazón está con el conjunto de Londres.
1: Bueno, también vamos a tener
0: actividad
1: en Argentina.
0: Vamos a Arsenal, No, en falle, porque siempre me falla en los momentos importantes donde hay que meter la patita.
1: Pero ahora Premier.
0: Pero estás ahora en final de Champions, ya te olvidás de la Premier. Ahora lo que viene, Vamos mañana con la final de Champions.
1: Pero ¿cuántas veces quedó ahí rozando la punta de la liga inglesa?
0: Uf, un montón. De hecho, pasaron 22 años. La última vez fue justamente ese gran equipo que tenía varios franceses.
1: Los Invencibles.
0: Claro. Estaba Patrick Vieira, estaba Titi Henry, estaba Bergkamp. Había varios franceses. De hecho, no me sale ahora. Es una falta de respeto que no me acuerdo el nombre del entrenador del francés. Del Arsenal campeón. Bueno, ya me va a salir.
2: ¿El de ahora?
0: No, el de ahora es Mikel Arteta, el español.
2: Arteta, sí. El anterior.
0: Arsène Wenger. Tanto que hablamos de la ley Wenger, no me acordaba ahora. Arsène Wenger fue justamente el gran entrenador que tuvo el Arsenal en su momento, así que mañana y now desde tempranito para nosotros. Al mediodía ya vamos a estar con la previa, seguramente escuchando algo de The Killers, que va a estar en el show.
1: Así es, también mañana tenemos actividad en Copa Argentina. Gimnasia de Jujuy se enfrenta a Belgrano a las 3:30 de la tarde en el Madre de Ciudades, e Instituto juega contra Lanús 6 de la tarde. También arranca hoy una nueva fecha de la Primera Nacional, y justamente ahí nos vamos a quedar, porque este domingo juega el Santo, juega San Martín.
0: Bueno,
1: el domingo a las 4 de la tarde se va a medir ante Midland en un partido más que importante, teniendo en cuenta que viene de dos derrotas seguidas el equipo de Iliana.
2: Sí,
1: qué bueno.
2: Sí.
1: ¿Cómo lo ve usted, profe?
2: Mira, si lo vemos por el nombre del equipo que va a enfrentar, de la institución, vos decís, bueno, puede llegar a ser un trámite para San Martín, Milan, quien lo...

0: Entonces, hay que tener cuidado porque uno cree que son partidos que mucho más la gente. No hablo de los jugadores, el plantel, el cuerpo técnico, sino que la gente a lo mejor piensa milan que es, que, y sin embargo, cuando te querés acordar es tarde. Y acá hay que hacerlo desde el arranque, no después a ver qué pasa. Tienen que salir a ver qué pasa, y San Martín está con la capacidad. Yo creo que está un poquitito ya con la sangre en el ojo, están, porque demostró que puede ser un equipo que desde la injundia, desde lo actitudinal y desde a veces desde el juego puede llegar a conseguir resultados. No así desde lo futbolístico, no tiene un gran nivel futbolístico, pero sí lo acompaña mucho con esto que dije. No es que no tenga absolutamente nada, pero a veces desaparece, y cuando desaparece el fútbol, desaparece San Martín.
1: Lo que fastidia, profe, al hincha seguramente, estos equipos que nos tocan jugar, porque claro, la ilusión y el sueño es otro, pero es como vos lo decís, pero además el partido no se juega mirando la tabla de posiciones, ni el escudo, ni la camiseta. Por lo pronto ya sabés que va a ser difícil porque es en condición de visitante y porque vos hace dos partidos que venís perdiendo, que te han convertido en los últimos dos partidos, y eso es algo a tener en cuenta. Por ahí hay algunos entrenadores que dicen, bueno, cuando venís en una sucesión de derrotas, cortemos la mala racha con un empate y después vemos qué pasa la próxima fecha. Tampoco me parece una mala idea, más allá de que San Martín va a ir a buscar el partido, pero después el contexto te va llevando.
0: Sí, vos cuando no podés ganar, no tenés que perder. Ese es el dicho. San Martín, si un equipo quiere ser protagonista, tiene que pensar en ganar todos los partidos, como creo que lo piensan todos.
1: Seguro.
0: Todos no piensan, bueno, hoy voy a empatar. No, hoy lo voy a perder. No, piensan en ganarlo. Pero para ello necesitan un poco más. Y San Martín necesita eso, un poco más. Viste, muchas veces dice, hoy no te alcanzan con el 100%, no tenés que meter el 150%. Bueno, me parece que más allá de ese 150%, que es, si lo queremos llevar, es de lo actitudinal, yo me parece que necesita el 150% de lo futbolístico. Ahí está el tema. Y que no suceda que por ahí te agarran en una contra, y terminan, viste, esas transiciones rápidas que hace el rival, y terminan complicándose. Contra Atlanta pasó, y pasó también, iban 1-0 abajo, y tuvo Atlanta dos o tres posibilidades rápidas, así de transiciones rápidas, para poder llegar a posición de gol. No pasó, pero me parece que ya es el momento donde hay que tener atención, y que se necesita ese plus que tienen que tener los equipos si quieren protagonizar el partido o poder jugar la final.
1: El margen de error se va achicando, llegando, claro, a la primera mitad del torneo, y es por eso que hay que apelar a diferentes situaciones. En este caso, San Martín ha apelado a la visita del Monseñor Carlos Sánchez a Ciudadela para que también vengan esa energía positiva y pueda también acompañar a San Martín.
0: Sí, no me parece mal, me parece total, muy bien. Me parece muy bien que
1: todo lo que sea positivo, claro, para sumar, claro, bienvenido sea.
0: Claro, y más si viene de donde viene,
1: claro,
0: ¿no?
1: Sí, sí.
0: A veces ese tipo de sanación, ese tipo de limpieza, ese tipo de que el agua bendita te ayuda a quitar las malas energías, las malas ideas, y a lo mejor te renueva, porque tenés que pensar y tenés que ser creyente y saber que con él todo lo va a poder, pero depende de vos. Él no juega.
1: Claro.
0: Él no juega, él te da la mano, agarrala la mano, pero tenés que tener fuerza y tenés que laburar para poder agarrarle la mano y no soltarla.
2: Bueno, también tenemos testimonios, sí, de los protagonistas. Hablaron

0: con en conferencia de prensa Jorge Juárez, el Tucu Juárez.
1: A ver qué dijo el ex San Miguel.
2: Jorge, ¿cómo vienen trabajando esta semana? ¿Se vienen preparando para el partido del domingo con Midland? ¿Cómo está el equipo, sobre todo de lo anímico y futbolístico?
3: No, bien, bien. Dimos vuelta rápido a la página, nos enfocamos en lo que viene. Es un equipo muy duro, se hace muy fuerte en su cancha, pero nosotros somos San Martín y tenemos que salir a buscar el partido como sea. Y nada, como te digo, el grupo está muy bien y entrenó de buena manera en toda la semana, así que estamos preparados para lo que viene.
2: Eso, representarle al hincha, ¿no? Que el equipo, a pesar de las dos derrotas consecutivas que tuvieron, están unidos y queda mucho de torneo y van a salir adelante.
3: Sí, sí, es un torneo durísimo. Todos los años lo digo lo mismo. Es un torneo que influye mucho en todo momento, pero tenemos que estar preparados para estos golpes y salir rápidamente.
2: Un mensaje para el hincha de cara a lo que queda futuro de este torneo.
3: Que nos apoye porque nosotros necesitamos de ello, más de local. Lo necesitamos mucho, así que el último partido quizás no salió las cosas como esperábamos, pero nosotros damos todo el 100% de nosotros y a veces sale y a veces no, pero estamos convencidos que van a salir mejor las cosas.
1: Bueno, convencido fue lo que dijo Jorge Juárez, que es tenido en cuenta por Andrés Siliana.
0: Así es.
4: Bueno, ves, eso, tiene que estar convencido, y tiene que estar convencido por lo que se plantea. Pero una cosa es estar convencido del convencimiento y otra cosa es estar convencido de que bueno, va a pasar. No, tenés que estar convencido de lo que te implore y te dice el entrenador, tomalo como propio y ejecutarlo. Eso, me parece que desde ahí pasa la cosa.
1: Y va a tener un regreso importante San Martín. Nicolás Ferreira, que ya ha cumplido claro su fecha de suspensión, el marcador central que va a poder ser de la partida nuevamente.
0: Así es, y que justamente fue uno de los que habló también el Fosa.
2: Bueno, Nico, ¿cómo están? ¿Cómo enfrentan esta semana? Se viene un partido con Midland el domingo. ¿Cómo está el grupo después de estas dos derrotas para todo lo que queda de torneo?
5: El grupo sigue estando bien, fuerte, dolieron las dos derrotas. Pero bueno, antes de esas dos derrotas habíamos ganado dos partidos seguidos, ahí no éramos los mejores, hoy no somos los peores. Obviamente nos encerramos en el vestuario, hablamos lo que teníamos que hablar. Hay que hacer cáscara a lo que pasó, dar vuelta a la página. Y bueno, ya a partir de ayer ya estamos trabajando en lo que es Midland. Que de allá ya dijimos, sí o sí nos vamos a traer los tres puntos.
2: Bien, es un rival duro, ya lo tienen analizado, lo trabajaron esta semana. ¿Cómo están para el domingo?
5: Rival duro, la cancha complicada, la única cancha sintética en la que vamos a jugar. Mañana vamos a practicar un sintético como para ir adaptándonos. Pero bueno, nosotros también somos San Martín, así que hay que ser protagonistas y jugar donde sea, donde nos toque, contra quien sea. Así que como te dije, estamos convencidos que nos traemos los tres puntos de Buenos Aires.
2: ¿Algún mensaje para el hincha? El torneo es largo y falta mucho todavía.
5: Es difícil, pero hay que mantener la paciencia. Son 36 partidos, no llegamos a la mitad todavía. Estamos a dos partidos de la punta, de jugar una final. Hay que mantener la calma, seguir trabajando como venimos. El grupo está fuerte, eso es lo que a mí me da tranquilidad. Así que nada, seguiremos trabajando para llegar a ese objetivo máximo que nos propusimos a principio de año y que todavía sigue vigente. Está a nuestro alcance y depende de nosotros. Palabras.
1: Muy bien, hasta ahí lo escuchábamos a Nico Ferreira. Sumando esto del convencimiento, profe, acá él dijo, no vamos a traer los tres puntos. Y otro punto también, otra característica que hay que tener en cuenta, esto que dijo del campo de juego, que es diferente, césped sintético en la cancha de Midland, el Merlo.
4: Sí,
1: a tenerlo en cuenta también.
4: Aparte una cancha muy grande, sí. Es amplia. Yo lo dije, que es una linda cancha para jugar, un lindo campo para jugar. Y que bueno, estas son son los partidos lindos cuando venís de la derrota. Vos cuando terminás de perder un partido, vos que al otro día ya querés jugar, claro, volver a jugar, porque sacarte esa bronca y todo. Pero bueno, yo creo que le sirvió para trabajar, le sirvió para volver a ponerse otra vez en el lugar y ver si bueno, hasta aquí mostramos y vimos todo. ¿Acá se termina la rueda o queda otro partido más? ¿Queda algún partido?
1: No, falta
4: más.
1: Todavía.
4: Falta. Sí, falta tres partidos, creo.
1: Resta todavía.
4: Creo que restan tres partidos todavía. Pero tiene que terminar esta etapa bien, de lo mejor, firme, sin salir de ese grupo de clasificados, que me parece que pensar seguir estando, que eso te va a llevar seguramente un poco más arriba todavía.
1: Seguro. Bueno, lo próximo es Midland, profe. En la fecha 17 va a recibir a Quilmes, sí. Un lindo partido también importante. En la 18 va a Buenos Aires para enfrentar a Colegiales.
4: Sí.
1: Sí. Y luego tendremos que ver cuándo juega el partido que estuvo pendiente, que se suspendió por el paro,
4: claro,
1: contra Almagro. Y luego vuelve la rueda, pero ya en Paraná frente a Patronato.
4: Claro, claro. Esos tres partidos, cuando termina la primera rueda, juegan esa fecha suspendida que tiene.
1: Muy bien, ese es el presente, Inau. Entonces, para San Martín, el partido el domingo a las 4 de la tarde va a ser transmisión de Sports Continental.
0: Pero nosotros arrancamos a las 3 de la tarde,
1: sí, con la previa, con la gran previa.
0: Exactamente. Bueno, tenemos Turner Vital confirmada también para el partido del Santo.
1: A ver, no me diga que es Brian Ferreira, ¿eh?
0: Álvaro Carranza.
1: Bueno, cambiamos.
0: Diego Romero, el asistente número 1. Alejandro Schneller, asistente número 2. Y Gabriel Gutiérrez, el cuarto árbitro.
1: Perfecto, el partido que va a ser transmisión de Sports Continental y que lo vas a escuchar, lo vas a vivir aquí, en la radio, como tiene que ser.
0: Domingo 31 de mayo, 4 de la tarde, Midland San Martín de Tucumán. Esto es Sport Continental, nos quedamos hasta las 9 de la noche.
1: Muy bien.
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0: Tres minutos tenemos de las 8 de la noche y tenemos en el piso, en el estudio, a un invitado muy especial. Tengo el gusto de presentar, de saludar a Walter Arrieta, técnico de Tucumán Central, equipo tucumano que nos representa en el torneo Federal A. ¿Cómo te va, Walter?
1: Hola, hola, buenas noches a todos acá en el estudio.
0: Bueno, el domingo tienen un partido muy importante, clave para mantener un invicto como local también ante Defensores de Puerto Vilela. ¿Cómo se están preparando para este encuentro?
1: Y sí, por ahí lo hablo con los jugadores. El partido que viene este domingo es importante por el hecho de que estamos igual en punto. Es el equipo que ascendió junto con nosotros y por ahí tenemos que sacar una buena diferencia acá. O sea, los tres puntos tienen que quedar en casa como para sacarle a ellos los tres puntos en la tabla, que va a ser importante, ¿no? Es un rival difícil, nosotros perdimos allá de visitante, nos está costando de visitante. Ahora jugamos de local, uno dice jugamos de local, pero tenemos que salir a la cancha Central Norte, la suspendieron a nuestra cancha. Y bueno, hoy hicimos un poco de fútbol ahí para conocer la cancha también. Pero bueno, nos estamos preparando de la mejor manera, ¿no?
2: Walter, ¿y cómo es la recuperación de los chicos, ya que algunos juegan también la liga y el federal?
1: Sí, sí. Hoy por ejemplo, ayer estábamos hablando ahí porque en liga está manejando ahora el Lobo Décima y Damián Valdés, están manejando ellos liga y tenían que preparar el partido para este sábado que juegan, sí, contra la banda. Y por ahí nos cuesta, y hoy llamamos a todos a hacer fútbol en Central Norte para no tener tantos problemas y tratar de manejarlo de ahí a las dos partes, tanto liga como el federal. Dentro de todo nos pudimos acomodar y pudimos trabajar bien, ¿no? Pero sí, tienen desgaste los chicos en liga, pero siempre son los que por ahí van al banco, los que quedan afuera de un plantel del federal.
2: Sí, el partido contra San Martín se notó mucho el desgaste físico de los jugadores de Tucumán Central. ¿Vos lo viste así?
1: Sí. Por ahí hablamos antes del partido, después del partido contra San Martín. Sabíamos que San Martín tiene jugadores jóvenes que corren mucho, prevalece mucho lo físico ahí. Por ahí nosotros en cancha había jugadores que no venían con unos minutos de juego, no tenían un entrenamiento de que o que hacen mucho fútbol, muchos minutos, tenían pocos minutos la gente que jugó ese partido y nos costó, ¿no? Nos costó y se notó. Después creo que con un par de cambios de algunos chicos por ahí equilibramos las cosas, pero ya íbamos en desventaja.
3: ¿También en la liga tienen suspendida la cancha para jugar liga o no?
1: No, liga no. Lo que tengo entendido que liga no. Sí en el federal, pero liga entendido que no. Está igual, bien. La cancha la están sembrando, le están haciendo un trabajo porque le ponen césped de invierno ahora y claro. Bueno, no la podemos utilizar, no la utilizamos ni para entrenar.
3: Claro, hablando otra vez del federal A, que me tocó ver casi la mayoría de los partidos. Pues sabes que yo lo noté bien el equipo, con algunas deficiencias en que en el exceso de las llegadas, no tener terminaciones, tratar de seguir juntando pases en lugar de tener terminaciones, tanto sea de remate de media distancia o definiciones directas. Y eso me parece que corre un poquito por la inexperiencia de muchos. Y es un poco lo que tenés que conllevarlo y que me parece que vos tenés esa gran don de poder mejorar esas cosas.
1: Sí, así es, Carlos, es verdad, lo que vos ves es lo que también uno se da cuenta y le digo a los chicos por ahí, nos cuesta el torneo, partidos que nosotros por ahí, en todos los partidos ocasionamos situaciones de goles y nos cuesta la terminación al gol. Y por ahí otros equipos te llegan dos o tres veces, te hacen un gol, dos goles, y eso nos está costando, ¿no? En varios partidos nos pasó, erramos contra Sarmiento de Chaco acá, varias situaciones, no concretamos y sobre la hora nos meten un gol y perdemos dos puntos, ¿no? Es que hoy esos dos puntos nos servirían como para estar clasificados quinto, por lo menos, entre los mejores quintos de las tres zonas. Pero bueno, se trabaja, le digo todos los días a los chicos, hay que seguir trabajando, no morir en el error y cometer el mismo error dos o tres partidos seguidos.
3: Sí, vos sabés que recién estábamos hablando de San Martín precisamente, y que a veces uno se enfoca, nosotros como entrenadores, observamos que al equipo le falta terminación.
1: Sí.
3: Entonces nos enfocamos mucho en trabajar de mitad de cancha hacia adelante, y te terminás olvidando de la mitad de cancha para atrás. Y en el fútbol, yo lo que entiendo que primero es lo primero. ¿Qué es lo primero? Que no me convierta en goles. Porque después, con el afán de ir, de ir, de ir, terminan en un momento riesgoso donde llegaron, te embocaron y te cuesta enormemente, ¿no?
1: Sí, en este campeonato que es nuevo para nosotros, para mí como técnico y para los jugadores por ahí que también, que no jugaron en Argentino A, pasa así, a mí también me pasó que por ahí en el entrenamiento veía la parte de corregir la terminación y por ahí descuidamos atrás y bueno, este partido también no hacen el gol, no están haciendo el gol a los 5 o 10 minutos del primer tiempo y nos cuesta después todo el partido porque por ahí trabajamos algo toda una semana y vamos al partido, te hacen un gol y te cambia todo y ya no te sirve lo que trabajaste y bueno, eso también cuesta. Y es verdad, es una gran verdad eso, pero bueno, uno con eso trata de agarrar experiencia y trabajar después.
3: Claro, dos cosas en esta parte. Primero dijiste que el equipo por ahí terminan convirtiéndole y terminan haciendo y no está, te convierten un gol es al comienzo de los partidos.
1: Sí, al comienzo
3: del
1: partido.
3: ¿Pues sabes, Bilardo, sí, que decía? Decía Bilardo, atención, que los partidos muchos se definen o se empiezan a definir los primeros 5 minutos de partido o los últimos 5 minutos de cada tiempo. Esa es una. Y la otra, yo por ejemplo contra Antoniana lo vi muy bien al equipo. Lo vi muy bien, lo vi enchufado, no le generaron situaciones con pelota aérea, los dos centrales excelentes porque rechazaron todo. Sí. Si bien el rival a veces se equivoca porque con el afán de ir termina tirando centro y ellos dos salieron airosos siempre, ¿no? Sí. Le quedaron chichones. Y lo vi jugar muy bien y que a veces el jugador después de verse jugar de esa manera a veces se cree que está ya y que es como que ¿quién soy? Yo le decía que a veces se tienen que replantear no tu equipo, los equipos, quién los jugadores se tienen que plantear qué tipo de equipo soy, ese que le ganó a tal o cual o jugó bien o este que fue la parte tan diferente de ese de que juegue bien, ¿no?
1: Es verdad, lo hablé con ellos, le dije en un partido en Sarmiento, primer tiempo, no hicimos nada de lo que uno trabajó, y ahí le planteé al jugador también que vea y diga, porque de local nosotros, los tres partidos que jugamos de local, hicimos muy buenos partidos, obtuvimos los triunfos y casi sin errores. Tres partidos, el cuarto que empatamos, también jugamos bien y no empatan sobre la hora. Pero los cuatro partidos eso hicieron un muy buen partido y después vamos de visitante y en el primer partido a los 5 minutos nos meten un gol, en el segundo a los 7, en este partido que pasó a los 10, 15, y por ahí uno le dije a los jugadores que qué pasa, que de locales somos una cosa y de visitante otra. Uno trata de buscar la vuelta, trata de encontrar la respuesta y por ahí no me doy cuenta, no sabemos cuál es la respuesta, Por ahí miramos la cancha, quizá las canchas que nos tocaron ir a jugar eran más grandes que la nuestra, y el espacio quizá es más grande para recorrer y defender, y por ahí veíamos esa parte. Pero bueno, seguimos trabajando, seguimos buscando sacar puntos, que es lo que nosotros buscamos en el campeonato, es salvarnos, mantener la categoría, salvarnos del descenso, y es mantener la categoría el primer objetivo, ¿no? Y bueno, tenemos que trabajar para sacar la mayor cantidad de puntos. Después veremos cómo estamos parados en la tabla, ¿no?
3: Muy bien.
2: Walter, metiéndome un poco más en el tema de los árbitros, en el partido con Juventud Antoniana se dijo que el árbitro lo perjudicó a usted. ¿Vos crees que fue así?
1: Mira, yo del árbitro lo que veía en la cancha, sí. Pero, a ver, el árbitro trabaja en la cancha, él tiene un punto de vista, nosotros de afuera tenemos otro, igual cualquier hincha que iba a la cancha, cada uno tiene su punto de vista. Lo que sí, yo después del partido vi en YouTube programas de prensa de ellos, y la misma prensa de ellos decía que el árbitro estuvo mal, que dirigió mucho para Juventud. A ver, no lo decía alguien de Tucumán Central, lo decía claro, alguien de Juventud. Y si alguien de Juventud lo está diciendo, ¿para qué nosotros vamos a hablar sobre el árbitro, ¿no? ¿Entendés? Yo tengo mi punto de vista, y sí, se equivocó muchas veces para ello, ¿no?
2: Y bueno, y uno que también quedó bastante enojado es Benjamín, porque dijo que es difícil cuando los árbitros siempre quieren ser protagonistas.
1: Sí, es difícil. Pero a ver, a nosotros nos pasó el campeonato en liga, que nosotros salimos campeones. A nosotros no, por ese tema también, el tema de los árbitros, nos dieron con un palo Tucumán Central.
2: Sí, también pasó con el partido que se jugó la semifinal con Granero.
1: Nos dijeron con Ateneo, nos dijeron con Concepción, nos dijeron de todo, de que nosotros, que los árbitros nos favorecían, todo eso. Bueno, en este partido de Juventud, yo creo que en varias notas yo dije, el árbitro puede estar en contra tuya.
2: Sí.
1: Uno puede creer que está en contra tuya. Pero ya depende de uno cómo lo tome. Vos le haces la cosa fácil al árbitro si te está favoreciendo. Y vos, en tu cabeza metes que el árbitro te está cobrando en contra y no vas a ganar, y listo, no lo vas a ganar. ¿Por qué? Porque ya le está haciendo fácil las cosas al árbitro. Nosotros, con este partido de Juventud, dejamos claro que por más que el árbitro digan que está a favor de uno, si uno se propone, puede lograr el triunfo. Y nosotros, en ese partido, el que fue a la cancha y vio, está claro que uno puede lucharlo. Se hace difícil, ¿no? Se hace difícil si un árbitro empieza a cobrar a favor del otro. Se hace difícil el tema de qué, del jugador poder mantener la compostura esa de no enojarse, de no recriminar al árbitro, de seguir concentrado en lo que tiene que hacer. Ahí se hace difícil.
2: También hay muchos problemas con los hinchas y los jugadores por esa situación.
1: También la misma gente, lo que se vive de adentro se contagia al afuera. Nos pasó en nuestra cancha, por eso nos suspenden, sí. ¿No? La gente veía que el árbitro estaba en contra y reaccionó, ¿no? Porque es en tu cancha. Pero
3: ¿sabes qué? Disculpame que te corte, Walter. ¿Sabes qué? Porque yo estaba justo ahí.
4: Estábamos ahí.
3: Y al juez de línea le estaban tirando baldazos de agua. Vos estabas.
1: Yo estaba ahí, sí, yo estaba ahí.
3: Que también ligaste alguna.
1: Yo estaba ahí.
3: ¿Me entendés? Y esas son las cosas. Porque yo le decía a él, estábamos hablando, y le digo, vas a ver que la va a pasar mal, van a terminar suspendiéndole la cancha. Bueno, dicho y hecho, porque esto.
1: Sí, no, sí. La gente por ahí reaccionó, pero sí, a ver, yo digo, reaccionó pacíficamente para mí, porque en otras canchas donde vos vas, y si un árbitro está de esa forma, creo que es distinta la realidad. En otras canchas te hacen sentir mucho más la presión, ¿no? Que lo que pasó acá. Sí, no se debe hacer, pero bueno, reaccionó la gente. Es lo que hablábamos recién, es difícil que alguien que es pasional, hincha, lo quiera el club, no reaccione. Es lo mismo que pasa con el jugador, tiene un trabajo encima y ver que un árbitro te está jugando, a ver, está errando seguido en la decisión, a uno le molesta. Pero bueno, yo sigo sosteniendo, los árbitros hacen su trabajo, se pueden equivocar como nos equivocamos nosotros, después está en cada uno de la situación, de saber llevarla, salir adelante, ¿no? Y tratar de a su vez sacar un triunfo. Nosotros es un claro ejemplo de que lo hicimos, aunque digan que el árbitro lo favoreció mucho a ellos, nosotros igual hicimos nuestro trabajo y sacamos el triunfo.
0: Estamos hablando con Walter Arrieta, técnico de Tucumán Central.
5: Claro que sí. Dos cosas le quiero decir yo. A ver, la primera es que me gusta mucho la gorra, que se me la quiere regalar, o si tengo que hablar con alguien para pedir. No, y la segunda, Walter, si sos consciente de todo lo que has logrado con Tucumán Central, estar jugando el Federal A, o el Argentino A, como le quiera decir, sos consciente, te pones a pensar, che, mirá, hace un par de años arranqué acá y ahora estoy dirigiendo en la tercera categoría con una gran chance también y con una gran vidriera para tus jugadores también.
1: Sí, primero lo de la gorra. Lo de la gorra yo te la doy después en algún partido, te la regalo, no tengo problema.
5: Pues pero si eso cábala, ¿no?
1: Soy de usar gorra, o sea, si yo te la regalo esta, yo claro, me pondré otra después, pero siempre trato de andar con gorra. En los últimos años de fútbol siempre traté de llevar gorra.
5: Bueno,
1: igual yo tengo el pelo largo, ahora estoy todo despeinado porque vengo de entrenar, pero siempre bien, con la gorra bien. Y bueno, después cuando en el partido local o cuando andé en el partido te la paso, no hay problema.
5: Bueno.
1: Después el tema de si me doy cuenta o no, creo que uno después toma dimensión de lo que logró, ¿no? Cuando está en el momento uno no se da cuenta, pasa en todos lados, el jugador tampoco no se da cuenta en el momento. Así también como yo les digo a los jugadores que no nos damos cuenta de la chance que tenemos, que la sepan aprovechar, por ahí hay muchos jugadores que quieren estar en este lugar. Y yo creo que a mí me pasa lo mismo, hay muchos técnicos que quieren estar en este lugar y están en una tercera categoría. Quizás yo ahora no me estoy dando cuenta y con el tiempo después me daré cuenta dónde estaba parado. Pero sí, soy una persona que trata de hacer su trabajo de la mejor manera. Yo empecé como técnico, siendo un jugador retirado, que la liga, yo no me quería retirar, pero la liga con lo que puso el tema de los mayores me dejó afuera y alguien me dio la oportunidad de seguir dirigiendo y seguir en el medio del fútbol. Y bueno, gracias a eso empecé como técnico. Todavía no tengo el curso, y bueno, uno qué hace, yo de la experiencia que tengo de algunos técnicos que conocí, o que me tuvieron, desde ahí me fui formando en esta nueva carrera, ¿no? Que por ahí vos me decís, si me doy cuenta ahora, no, yo trato de vivir el día a día, hacer el trabajo de la mejor manera y llevarlo al club a donde me toque estar, tratar de hacerlo mejor, ¿no? Para que el club progrese.
5: Hablamos en estos días, tuvimos chance de hablar con otros técnicos, otros exjugadores también, y nos decían lo mismo, que no disfrutaban mucho del presente. ¿A vos te pasa lo mismo?
1: Sí, pasa igual, tanto como de jugador como de técnico. Por ahí uno no disfruta, creo que después lo disfruta, después con el tiempo, cuando ya no está en ese lugar, lo disfruta, pero el campeonato de liga fue una tensión, algo, por ahí ya me dolía la cabeza en las finales, tenía miedo de enfermarme, y por ahí uno no lo disfruta. No sabe dónde está parado, no sabe lo que vive, uno trata de hacerlo el trabajo de la mejor manera y en eso que está tratando de hacerlo mejor, también vienen las complicaciones, ¿no? De no saber qué hacer, por ahí por eso hay un cuerpo técnico para preguntar, igual hay otras situaciones donde uno se apoya en la familia también. Y todo eso te lleva a que salga adelante. Pero cuesta, ¿no? Cuesta, no es fácil. Ahora yo trato de este Argentino A, trato de disfrutarlo de alguna manera, los viajes que antes no lo tenía, que como jugador uno antes viajaba, después quedó en la liga y no hay esos viajes largos, uno trata de disfrutarlo como técnico, ¿no? Y tratar de cada partido aprender, disfrutar sobre todas las cosas. Es difícil, pero de la forma que puedo lo hago.
3: Sí, vos sabés que yo comparto contigo que se disfruta muy poco trabajando. Vos sabés que, y lo comentaba ayer con Huguito Corbalán, yo empecé a disfrutar toda la parte de mi carrera acá en la pandemia, viendo los partidos que nos tocó jugar en los distintos torneos, porque si no, la vorágine del día a día te va llevando y no te permite. Terminaste una cosa y lo disfrutás ahí con la familia un poquito, pero ya estás pensando en lo otro y te olvidás, y te metés, te enganchás y vas.
1: Bueno, claro, y lo decís vos, que vos tuviste varios años hasta de la B de la Liga hasta Primera. Fue un trabajo que creo que no fue fácil. Imagínate, yo recién empiezo en esto y por ahí no es fácil, ¿no? No es fácil elegir, ponerme en el otro lugar. Yo todavía, por ahí le digo a algunos jugadores que todavía me cuesta salir del lugar ese de exjugador, o sea, y ser el técnico. Por ahí lo siento todavía, soy muy pasional, lo siento así como un jugador más,
5: sí.
1: que le habla a sus compañeros, pero sí, después el cuerpo técnico me hace ver la realidad y me dice, no, pero mirá, con el jugador te tenés que manejar así, ya no. Y bueno, uno le cuesta, pero es verdad, uno no lo disfruta tanto, después, como te decía recién. Para mí después la cosa, después cuando ya no está en el lugar ese, vos ves lo que pasó, lo que viviste, y ahí lo disfrutás un poco más. Pero en el momento es muy difícil.
2: Walter, y después de un partido a la noche, ¿te pones a pensar en las jugadas que no salieron o
1: sí,
2: pensar en nuevas jugadas?
1: Por ejemplo, el partido pasado perdemos... Y lo estaba buscando al resumen, al gol, para ver qué pasó, y no había pasado ni una hora. Y ya lo estaba buscando y no lo ponían, y bueno, pero uno siempre busca para ver qué pasó. Si ganamos, trato de buscar los goles. Si no hicieron goles, trato de buscar el gol que no hicieron, en qué fallamos, para seguir aprendiendo, seguir mejorando, para que no nos vuelva a pasar. Uno trata de eso, sí, me pongo a ver los partidos, no soy de ver los partidos de fútbol, pero sí los partidos nuestros, veo los resúmenes, y si lo tengo que ver completo el partido, lo vuelvo a ver completo.
2: ¿Los analizás para pensar
1: sí,
2: cómo pueden mejorar?
1: Sí, sí, igual cuando viene un rival, también lo analizamos, si es que no lo conozco, veo, si lo tengo que ver al partido completo, veo primero el resumen. Si veo que con el resumen me sirve y le saco lo positivo, lo negativo del equipo rival, ya está. Si no, lo veo al partido completo. Obvio que lo veo más rápido, adelantado, porque...
2: En por dos.
1: Sí, en por dos, así. Y lo analizo, sí, lo analizo.
5: Y Walter, ¿cómo haces para manejar el vestuario en este rol de técnico por ahí? Decir que te querés poner los cortos y salir a jugar, pero contá un poco, teniendo gente como el Pato Crupoviesa, jóvenes como Ruiz Rodríguez, ¿cómo haces para manejar ahí el
1: sí,
5: vestuario?
1: En Liga el año pasado teníamos Bruno
5: Medina.
1: Bruno Medina, teníamos el Cabezón Velarde, teníamos... Uh-huh. Martínez Llano, gente grande ya, y Carlos Cisnero, Franco Barrera, Patricio Crupoviesa, un equipo con jugadores, claro, con jugadores que ya tienen su trayectoria, su experiencia, uno a un chiquito le puede mentir, al jugador grande no, al jugador grande se da cuenta al instante si cómo estás vos, si sabés lo que le estás diciendo, el trabajo que hace, si le sirve o no. Y bueno, siempre, como le decía, yo recién estoy empezando en esto, y yo siempre me llevé de técnicos que tuve, cómo se manejaban, y así voy volcando al plantel. Trato de llevarlo bien al plantel, porque sé que desde ahí nace todo, ¿no? Desde el grupo que uno forma, nace todo. o se logran cosas o no, dependiendo del grupo que uno forma. Y bueno, trato de que todos estén contentos, todos estén que ninguno esté enojado, siempre trato de que hacerles ver que en algún momento llega la posibilidad, que tienen que estar al 100% para cuando les llegue esa posibilidad. El campeonato pasado creo que jugaron todos los jugadores que tenían el plantel, y bueno, y ahora también, si tengo la posibilidad, lo haré jugar a todos.
0: Bueno, Walter, te vamos a pedir ahora en este momento que te pongas los auriculares, porque tenemos unos audios para hacerte escuchar. Ahora vamos con el primero, a ver si reconoces quién es.
6: Decirte, amor, quiero que sepas que siempre voy a estar para acompañarte. Soy testigo de todo el sacrificio que haces. Sé que todas estas cosas buenas que te están pasando es el fruto de tu esfuerzo y dedicación. Te felicito por tu hermosa carrera futbolística. Creo que has conseguido muchísimo desde el ascenso de acá de Florida, en Concepción del Sur, cuando nuestro hijo tenía 4 años. Creo que tampoco nunca nos vamos a olvidar de esos lindos momentos. Ahora que estás en el Club Tucumán Central, has conseguido 2 logros muy importantes, y como familia hemos pasado los mejores momentos juntos, con 2 hermosos logros que creo que lo vamos a llevar siempre en nuestro corazón. Agradecerte por el ejemplo de padre que sos, que nuestro hijo está siguiendo tus mismos pasos. Sos incondicional como esposo, como padre, como hijo, como hermano. Siempre estás para todo. Agradecerte por eso. Quiero que nunca te rindas, que siempre vamos a estar al pie del cañón. Y nada, y deseo que la vida nos regale maravillosos momentos inolvidables, donde el alma esté en paz y el corazón feliz. Te amamos muchísimo. Seguí siempre adelante, que si crees, verás la gloria de Dios.
0: Uh-huh. Y, bueno, ¿reconoces?
1: Sí. ¿Quién es? María Marta. Sí, una gran compañera. Creo que las cosas que logré no las lograba si no estaban ellos, ¿no? Mi hijo y mi señora, que son los que siempre me acompañan, siempre están en los momentos. Es más, siguieron esta campaña de cerca. Por ahí tuve la posibilidad de llevarla de viaje, de que esté, que vivan el ascenso allá en Catamarca, de que mi hijo pueda entrar a la cancha. Así también soy un agradecido del fútbol, de la vida, porque tuve la posibilidad de que mi hijo me acompañe siempre en los partidos cuando era jugador. Y eso es bueno, ¿no? Que la familia te acompañe, porque son los que están siempre, son los que cuando te toca perder, son los que están, los que se llevan la puteada de la bronca, que uno viene enojado y se termina desquitando por ahí con ellos. Son los que viven todo, ¿no? Saben lo que te pasa, lo que le pasa a uno, y bueno, siempre agradecido por la familia que tengo, ¿no?
0: Muy emocionado, ¿no?
1: Sí, es que soy así, soy pasional, me gusta. Uno ahora lo ve la vida de otra forma. Siempre la digo, el fútbol, a ver, cuando le hablo a los jugadores también por ahí, le hablo con esa pasión de que se den cuenta de las cosas, de lo que están viviendo ellos. Muchos lo quieren vivir y no lo tienen, y ellos que lo tienen, no quiero que lo desaprovechen. Igual muchas veces se nos escaparon partidos que los jugadores dejaron todo en la cancha y no nos llevamos nada. Por ejemplo, el partido pasado,
0: Sarmiento,
1: hicimos un muy buen partido, y con Sarmiento acá de local, el partido pasado también, un muy buen partido, y no nos llevamos nada, y uno ve la bronca del jugador y dice, pucha, todo el sacrificio que uno hace, los viajes, todo, y no nos llevamos nada. Y bueno, pero sé que son cosas de la vida misma que te enseña a aprender, ¿no? Te golpea así para que aprendas. Y bueno, es lo que uno trata de decirle al jugador, trata de hacerle ver, al ser chico. Yo también, cuando era chico, los más grandes nos hablaban a nosotros y nos decían, mirá, tenés que hacer esto. Por ejemplo, yo me acuerdo muy clarito de que el Hueso Pereira, el primer sueldo nuestro en San Martín, nos decía, yo tenía 16, 17 años, subíamos a cobrar ahí en la tesorería de San Martín, el Hueso Pereira, cuando salíamos nos dicen, cómprese en ladrillo, armen su casa, no la malgasten a la plata, y por ahí uno no le daba pelota en chico. Y hoy en día, después uno se da cuenta, ¿no? Y es lo mismo, uno trata de hablarlo al jugador, al más chico, para que se dé cuenta, ¿no? Y trate de no perder tanto tiempo. Porque si no perdés el tiempo, vos podés lograr muchas cosas, y cuando ya seas grande va a tener ganado muchísimas cosas más, ¿no? Pero es cuestión de darse cuenta. Yo ahora en grande me estoy dando cuenta el tema mismo de la familia, que siempre está, que es la que siempre va a estar ahí, la misma familia, ¿no? Por ahí uno dice, los padres, los madres, los padres y las madres siempre van a estar para uno, pero uno forma su familia y vive con esa familia, y por ahí los más cercanos son ellos, ¿no? Por ahí hoy en día hay muchas cosas que están mal en la misma sociedad, y uno tiene que disfrutar de esas cosas, de esto, de la familia misma, del padre, de la madre que están, ¿no?
7: Qué bueno que te sigan acompañando. La escuchaba también a tu mujer hablar de lo que es tu hijo, ¿no? Pero te voy a dejar una pregunta para que lo hagamos en el próximo bloque. Quiero que me digas y me describas también a tu hijo, porque seguramente hay más audios sorpresas que te van a seguir emocionando, sí. Así que ya te estoy avisando por las dudas. Bueno, nosotros estamos hablando con Walter Arrieta. Quédate con nosotros con más Sport Continental, porque enseguida volvemos.
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0: Bueno, 43 minutos pasan de las 8 de la noche, y bueno, nosotros seguimos con invitado especial, Walter Arrieta. Te contaba antes de mandar a la pausa, Walter, quiero que me contés un poquito de tu hijo, ¿no? Lo escuchaba en el audio de tu esposa, pero contame vos también de él.
1: No, Francisco es un muy buen chico, creo que va a ser un gran hombre, un gran compañero, siempre me acompaña, lo llevo conmigo a los entrenamientos, él va a la escuela en la mañana y llega de la escuela y ya se prepara para ir a entrenar, está entrenando en Tucumán Central. Sí. Por ahí él eligió jugar al fútbol, le gusta, no le gusta el puesto, me decía que él quiere jugar al 5, yo le digo que juegue de 9, yo le impongo el puesto, pero es un gran chico, muy querido, en el club muy querido, en todos lados donde va.

0: El hijo de Walter, bueno, papá, te quiero agradecer por todo lo que haces por mí, por mi mamá. Simplemente gracias por los consejos. Sos un ejemplo a seguir, sos mi ídolo y te agradezco por todo. También estoy orgulloso de vos por todos los logros conseguidos que tenés en el club y quiero que siempre siga adelante.
1: Bueno, ¿no? ¿Qué decir más que un hijo te diga que está orgulloso de vos y que apoya todas tus decisiones, ¿no? Como padre, me imagino un orgullo.
2: Sí. Muy orgulloso, muy orgulloso. Por ahí tuve la suerte de que, como le decía a ustedes, de que cuando era futbolista lo metí al vestuario, estuvo en arenga con nosotros, él estaba ahí y eso es impagable, esos momentos. Tuve la suerte de tenerlo ahora en el ascenso en Catamarca, que él entró a la cancha después del partido. Bueno, ahí también me dijo un par de palabras que me emocionaron mucho y bueno, y a uno le llena el corazón, ¿no? Sé que él va a ser un gran hombre, una gran persona, y eso me deja contento.
3: ¿Tienen charlas entre ustedes después de los partidos?
2: Sí,
3: ¿Cómo? ¿Qué
2: después de los
3: dice?
2: partidos
1: ¿Lo
2: de él,
1: dejas opinar
2: de, después de los
1: a él?
2: partidos de él, sí, lo escucho mucho, yo a él, yo le pregunto qué es lo que vio del partido que jugamos, igual cuando él juega, yo por ahí soy muy burlista con él. Le digo, sé que él jugó bien y por ahí le digo que jugó mal y tengo le hago esas burlas por ahí, pero siempre conversando, charlando, él me dice de los partidos que jugamos, qué jugadores le gustaron, cuáles no, y de ahí también saco conclusiones porque él es de ver mucho fútbol, le entiende y también lo escucho mucho yo, ¿no? Sí, uno quiere que sea futbolista, que llegue a jugar en primera en algún club, pero bueno, sé que si no lo hace, si no llega, sé que ya de por sí tiene los valores, logró aprender los valores que tiene que tener una persona y eso es importante.
4: Bueno, decís que ves que va a ser una gran persona como jugador. ¿Cómo lo ves?
2: Y como jugador, lo hablé con él, tiene que seguir trabajando, tiene que seguir. A ver, yo siempre digo, el jugador que persevera, el que triunfa. Es todo práctica, todo disciplina, todo es eso. Yo por ahí me llevo de mí también, de mi carrera. Yo no era un jugador que era habilidoso, ni que era rápido. Empecé a jugar porque me gusta el fútbol, le encontré el gustito al entrenamiento, me gustaba ir a entrenar, iba temprano, me quedaba hasta tarde, me quedaba pateando la pelota y así fui mejorando en todo, ¿no? Encontré lo físico, lo mental, me fui dando cuenta de las cosas. Obvio que todo con el pasar del tiempo, ¿no? No es que todo lo hice ahí nomás. Pero así logré jugar en San Martín y también logré jugar en Atlético, que muy pocos jugadores logran eso, ¿no? Y algo que me quedó a mí marcado para siempre en mi carrera deportiva y en mi vida, ¿no? Y por eso yo decía que mi hijo también me gustaría verlo triunfar así y bueno, pero si no pasa, sé que va a ser una gran persona porque ya encontró los valores de la vida, digamos.
5: Quería felicitarlo por el lugar en el que está. Yo sé que costó mucho llegar. Yo desde chiquita siempre lo vi jugar, siempre me llevaron. Hace mucho tiempo, los fines de semana, siempre iba a compartir con ellos. Íbamos a la cancha. Me da mucha nostalgia ver dónde está hoy en día, que le mete mucha pasión, que todo el esfuerzo que él hizo hoy en día tiene su recompensa, que no importa el resultado, como le digo siempre, porque tiene otra oportunidad de volver a intentarlo, que le mete mucha pasión porque es lo que ama, y hoy lo ve desde otro lado, ya no como jugador, sino como técnico, pero la verdad que estoy muy orgullosa de él.
1: ¿Quién es la que la que está ahí hablando aquí.
2: No reconozco

0: Bueno, a ver,
1: pensá.
0: Te hacemos, te ayudamos un poquito. Juli, ¿puede ser? ¿Tu sobrina?
2: Ah, sí, ¿sí? Juliana, sí. Ella es hija de la hermana de mi señora. Ah, es, a ver, yo cuando empecé a llegar a la casa de mi señora, él ya era chiquita y a ver, la quiero como una hija, quiero como una hija. Por ahí hoy no tenemos la convivencia del día a día, no la veo mucho. Porque ella vive, bueno, en su casa, yo tengo mi casa y no la veo mucho, pero siempre estuve pendiente de ella, me ayudó mucho también en muchas cosas. Yo por ahí con mi señora la adoptamos como una hija, ¿no? Es mi sobrina, pero la adoptamos como una hija, ¿eh? Una gran persona también, ahora ya tiene 18 años, 19 años, y va por buen camino, ¿no? Está estudiando para enfermera, creo, así que, sí, una gran persona. No le reconocía la voz porque no tenemos el día a día, ella ya tiene sus cosas, yo en mi casa, y por eso no le reconocí la voz.
3: Sobrina de Walter Arrieta, me gustaría decirle que me da gusto todo lo que hace por el club. En este tiempo ha llegado muy lejos, siempre lo estaremos apoyando donde vaya y que toda la familia Arrieta lo ama muchísimo.
4: Hola, yo soy Ezequiel, sobrino de Walter, y le quería dejar un mensaje. Yo conozco mucho el ambiente del fútbol y sé lo injusto, lo ingrato que puede llegar a ser. Y justo en este momento Walter está pasando por muchas alegrías, muchos logros, y es un poco la recompensa de todo el esfuerzo. Walter estuvo en todas, así que bueno, ahora ya de grande y más consciente, disfruto y me alegro mucho por las cosas buenas que le pasan, y le deseo que le pasen muchas más.
2: Sí, mi sobrina, hija de mi hermano, la que habló primero, que es la cábala de nosotros le llevamos el campeonato pasado, todos los partidos locales ya tienen que estar sí o sí, y bueno, nos acompañó, y Ezequiel, que habló al último, también, es hijo de mi cuñada, también, como un hijo, yo cuando fui a la casa de mi señora, ellos eran chicos, Juliana y Ezequiel eran chicos, y me encariñé con los dos, los criamos como un hijo, ¿no? Y bueno, son muy buenas personas, bien criados, respetuosos. Ezequiel les jugaba en el corte, ahora dejó, pero bueno, él por eso en las palabras dice que por ahí el fútbol es muy injusto. Ellos perdieron dos finales y no tuvieron esa alegría que uno siempre busca, ¿no? Y bueno, uno siempre lo trata de hablar, le trata de decir para que siga peleando. Yo hablo mucho con el padre de él también, porque él, Patricio Valdés, Pato Valdés, que es el que maneja todo ahí en el corte, y trata de darle el aliento para que siga, porque lo que él hace ahí en ese club es algo que, a ver, que no tiene descripción, ¿no? Es todo para los chicos de ahí. Y bueno, y Ezequiel estaba jugando ahí y le cuesta mucho a ellos, es muy peleado todo ahí en ese club, cuesta mucho cada logro, y bueno, Dios quiera que en algún momento se le dé, ¿no?, el ascenso de la B a la Liga.
1: Walter, un poquito para ir cerrando, yo no sé si lo querés comentar o no esto, te lo dejo a lo que vos decías. La vida te ha dejado muchas marcas.
2: Sí.
1: ¿Sí? Y una marca importante, como para ver si lo querés comentar o no, eso te lo dejo a vos. Porque hay que sobreponerse a todo eso también, ¿no?
2: Así es. Yo tuve el accidente en moto en el año 2000, creo que era, que estaba jugando en San Martín. no me acuerdo si 1998, 99, 2000, no me acuerdo bien, pero sí, tuve un accidente, tenía 18 años, 19 años, estaba en diciembre fue, nosotros terminamos con San Martín de un campeonato, iba a arrancar el otro campeonato en enero, y en febrero, enero, y yo tuve el accidente un 23 de diciembre, que nos llamaron a cobrar en San Martín, nos pagaban poco, andábamos mal, y me fui a cobrar. Cuando volvía, me fui a jugar un partido veraniego ese tiempo, me llevaron temprano a jugar un partido veraniego, en lo que iba a jugar en Aconquija un partido veraniego, me llaman de San Martín para ir a cobrar, damos la vuelta, vamos al club, cuando volvíamos a la cancha, chocamos en moto, y por ese choque estuve parado todo un año, casi un año, porque me quebré la nariz, me quebré la mandíbula, y bueno, perdí mucho, mucho en mi carrera. Creo que otro hubiera sido el futuro mío si no tenía ese choque, porque venía... Ya estaba practicando yo con 18 años, ya había debutado yo con 18 años en un plantel profesional de San Martín, y muchas veces, es lo que yo le decía hace rato, uno por ahí siendo chico no lo escucha al más grande, o no presta atención de las cosas que los otros dicen, y por ahí te pasan estas cosas, ¿no? Después me tocó volver ya cuando el club venía mal, estábamos en... descendemos al Nacional B, después del Argentino A, y bueno, era sobreponerse sobre todas esas cosas, ¿no? Primero que nada, sobreponerse al mal momento ese, que casi pierdo la vida. El doctor me dice que si yo agachaba un poquito más la cabeza, no contaba nada de lo que estoy hablando ahora, pero bueno, son cosas que le pasa a uno, que se tiene que sobreponer, ¿no? Pasó... saqué fuerza, sabía que no me podía rendir, que quería jugar al fútbol, seguí entrenando en la medida que podía, me tocó comer cosas licuadas porque no podía mover la mandíbula, y bueno, fue duro, son cosas que pasan, son cosas que a uno lo hace fuerte, que con el tiempo uno se da cuenta de que si pasó todo eso, puede pasar cualquier otra cosa después, sobreponerse a muchas cosas. Y uno habla de la vida misma, ¿no? Y muchas veces nosotros nos llevamos al fútbol, yo pongo los ejemplos siempre, las cosas que le pasan a la vida en el fútbol también, sobreponerse a lo malo, ¿no? A las malas situaciones, a lo que uno le pasa dentro de la cancha, es sobreponerse, darlo vuelta, volverlo positivo, a lo que no te está yendo bien, tenés que sobreponerte a eso, darlo vuelta y que se vuelva positivo y que se llegue a un buen lugar, ¿no?
1: Bueno, seguramente de esas cosas uno aprende, por eso yo te agradezco que hayas hablado de eso, porque de todos los chicos, los jóvenes que pueden estar escuchando, de que qué manera para sobreponerse ante la adversidad, ante algo que de pronto no podía estar contando la vida, no podías haber disfrutado de este momento tuyo, de tu familia, de tus hijos, de tus sobrinos, de lo que te está dando el fútbol, lo que te está dando la vida, y es producto de que uno de las peores cosas se debe aprender y se tiene que imponer, porque de los triunfos,
2: sí.
1: Los triunfos es,
2: sí.
1: Viste, es como la plata, hoy la tenés, mañana la tenés, te tenés que acostumbrar cuando no la tenés, y cuando la tenés disfrutar ahí, ¿no? Pero bueno, yo te agradezco esto que hayas contado, porque me parece que es muy loable.
0: Sí, que la verdad que ninguno está abstento de nada, ¿no? Que a todos nos puede pasar, es una situación que uno tiene que reinventarse también, volver... te escuchaba y justo te pasó en el ámbito en el cual estás metido siempre y estás ejerciendo siempre, ¿no? Contale a la gente o dejarle como un mensaje final de cómo seguir ante estas situaciones de la vida que bueno, que nos puede pasar a todos, o si no, contanos vos de tu experiencia, en qué te me imagino, en tus sueños y todo lo demás y en seguir, pero yo creo que algo también te impulsó y te dijo, vamos, sigamos, porque si estás acá hoy es por algo.
2: Sí, es por ahí, en ese momento mucho estaba la familia, ¿no? Mi vieja, claro, mi hermano, pero sí, en un momento cuando después del accidente, después de la operación, yo me miro al espejo y era otra persona, me cambió el rostro por las cirugías, todo, y mucha gente, a ver, algunos no saldrían a la calle, se bajonean, se deprimen, vienen las enfermedades y terminan de otra forma, ¿no? Yo por ahí quería algo, vivía algo antes del accidente, que era jugar al fútbol, me gustaba. Y bueno, gracias a eso también tuve la fuerza de voluntad como para salir, reponerme, sobreponerme a eso, a lo malo que me pasó. Nunca me quedé ahí, traté de ponerme una meta que era volver a jugar, ¿no? Volví a jugar y bueno, de a poquito se fue dando todo lo otro, que es lo que yo le digo a ustedes. Yo dije, vamos a sacar punto, por un ejemplo, pongo del plantel, del equipo, vamos a sacar punto y después vemos para lo que estamos, después todo lo otro viene solo, pero uno lo malo que le puede pasar en el día, va a depender de uno, que sea malo o que sea bueno, depende de uno cómo lo tome. Es sobreponerse sobre cualquier cosa, ¿no? Todo es malo, ¿no? Uno tiene que estar con la mente positiva, tratar de tirar buena vibra siempre a quien sea, por más que haya alguien que te tire la mala, uno siempre tiene que estar positivo. Pero eso es decirle a la gente que, claro, que no todo es malo, uno siempre tiene que pensar positivo y de lo malo tratar de sacar lo bueno para convertirlo.
5: Bueno, Walter, antes de terminar, te quería dejar el espacio para que aproveches a mandar algún saludo que quieras.
2: Sí, porque mira, de saludo.
0: Te van a matar en la casa. Y dice, no volvás, si no me mandas un saludo. No,
2: yo le cuento un poco lo que me pasó. Yo estoy pidiendo ahora mucho permiso en mi trabajo. Yo trabajo en la comuna de Florida, trabajo de vigía. Y bueno, gracias al delegado comunal Chicho Soria, que hablé con él para poder viajar, y él me dijo que no hay ningún problema. Primero que nada le agradezco a él por entenderme. Él me conoce desde chico. Él es uno de los hermanos Soria que estaban en Florida aquella vez cuando Florida vivió ese momento histórico, y bueno, él me entiende porque yo ya como jugador ya pedía permiso. Bueno, ahora igual a mis compañeros que siempre me siguen, mis compañeros vigía que siempre me siguen, que siempre me dicen, oh, siempre cuando hablan no mandó un saludo, le mando saludo a todos ellos, a los encargados que por ahí me bancan también, a todos ellos les mando saludos, y bueno, a la gente de Tucumán Central que siempre apoya, que siempre está, que si no fuera por ellos creo que sería difícil el día a día. Eso también, a todos ellos, a mi vieja, a mis hermanos que también me apoyan, me ayudan, me guían, a todos ellos, ¿no? Que por ahí uno en lo que está viviendo se olvida, pero son las personas que siempre están, ¿no?
0: Y bueno,
2: que siempre bancan algún momento.
0: Claro, exactamente. Bueno, le mandamos un saludo a todos ellos que hoy por hoy te dan el permiso de que estés acá. También. Y que seguramente te están escuchando, pero nosotros acá de la radio queríamos saludar a Soledad González y a Marita, que nos ayudaron, que es tu esposa, que nos ayudaron con los audios y que estuvieron presentes también en cada detalle, acompañando para esta entrevista también.
2: Sí. También a ellos que están, que son los que están, son las personas que están. Yo le agradezco a ustedes, ¿por qué? Porque me dan un espacio para que sepan sobre el club, sobre la persona de uno, que muchas veces uno no sabe lo que uno pasa en cada, a ver, todo dice, no, pero Tucumán Central salió campeón, anduvo bien, pero detrás de todo ese sacrificio hay un esfuerzo de alguien. y bueno, y no tan solo de uno, sino de toda una familia. Y bueno, por eso decía, saludo a todo ello, a toda la familia de Tucumán Central, a todos los que me ayudan a mí el día a día para que yo pueda estar viviendo lo que estoy viviendo.
1: A tu señora, no sé.
2: A si mi señor, sí.
0: Sí, no, sí, a su señora.
2: A mi señora, sí, no me
0: voy. La próxima vez lo invitamos.